0: esta foto de la bandera estadounidense con varias flechas apuntando a Irán. Dice que el tiempo se agota para llegar a un acuerdo con Estados Unidos. Las negociaciones están estancadas. Este domingo, Emiratos Árabes denunciaba un ataque con drones cerca de una central nuclear y habla de escalada peligrosa. A los españoles confinados en el Gómez Ulla este lunes se les va a repetir la PCR. Si los 13 que ya dieron negativo repiten el resultado, podrían flexibilizar la cuarentena y recibir visitas de sus familiares. La Organización Mundial de la Salud ha declarado emergencia de salud pública por el nuevo brote de ébola en el Congo y Uganda. Hay 8 casos confirmados de contagio en laboratorio, 80 muertes en la República Democrática del Congo que se están investigando y más de 240 casos sospechosos. En Perú, el organismo electoral ha confirmado a los 2 candidatos que se disputarán la presidencia del país el próximo 7 de junio. La conservadora Fujimori se enfrentará en segunda vuelta al izquierdista Roberto Sánchez. Y accidente de Álex Márquez en el Gran Premio de Cataluña, cuando peleaba por la primera plaza. Ha chocado con la moto de Pedro Acosta, que habría sufrido un pinchazo. Álex Márquez no lo pudo sortear, colisionó y la moto se fue por los aires. El piloto está hospitalizado. Arrancamos con esa noticia del día. El Partido Popular ha vuelto a ganar las elecciones en Andalucía, aunque pierde la mayoría absoluta lograda hace 4 años. Juan Manuel Moreno Bonilla necesitará a Vox si quiere seguir presidiendo esta comunidad. Es lo mismo que le ocurre al Partido Popular en Extremadura, Aragón y Castilla y León, las comunidades donde se han celebrado las otras 3 elecciones de este ciclo. El candidato ha asegurado que, a pesar de no haber conseguido la matrícula de honor que esperaban, han conseguido un sobresaliente.
1: Juanma Moreno ha ganado las elecciones andaluzas con 53 escaños, pero pierde 5 con respecto a los anteriores comicios y se queda solo 2 de la mayoría absoluta. Los populares valoran que han ganado en las 8 provincias andaluzas y que han conseguido 150.000 votos más que en 2022, pero reconocen que no es el resultado que esperaban. Querían una matrícula de honor y se han tenido que conformar, dicen, con un sobresaliente. Van a tener que necesitar el apoyo de Vox. Moreno reconoce que con estos resultados le corresponde a él la responsabilidad de formar gobierno y gobernar.
2: 150.000 votos más que en el año 2022. Con casi 20 puntos de diferencia sobre la segunda fuerza política y casi 30 puntos más que la tercera fuerza política en Andalucía. Por tanto, el primer objetivo, el de ser el preferido de los ciudadanos de Andalucía, lo hemos cumplido. Es verdad, no hemos sacado matrícula de honor, que era lo que estábamos aspirando, pero tengo que decir que hemos sacado un sobresaliente. Un sobresaliente.
0: El PSOE empeora su peor resultado histórico en Andalucía con 28 diputados, 2 menos que en 2022, en el que antaño fue uno de sus bastiones. Su candidata, María Jesús Montero, ha admitido que los resultados no son buenos y afirma que ejercerá la oposición con responsabilidad.
3: En su primera comparecencia, María Jesús Montero reconocía que no es el resultado esperado, pero sí decía que el PSOE aprende y, sin hablar en primera persona, señalaba que los socialistas van a hacer ahora una oposición responsable basándose en el que ha sido su lema de campaña, la defensa de los servicios públicos. Sobre los resultados en sí, el PSOE pierde 2 escaños, bajan de 30 a 28. Uno en Granada, la anterior vez lo conseguían por los restos, otro en Huelva, donde hay que recordar ha golpeado fuertemente tanto la tragedia de Adamuz como la muerte de 2 guardias civiles en plena campaña. Los socialistas celebran este mediodía ejecutiva, después habrá rueda de prensa para valorar resultados, pero en una primera instancia decían fuentes socialistas que este Parlamento es distinto al de los últimos 4 años, que el PP está más débil, que va a tener que gobernar con Vox y también que en este Parlamento se va a escuchar más voz de la izquierda.
4: No son para nosotros unos buenos resultados. El Partido Socialista, siempre que concurre a unas elecciones autonómicas, sale a ganar. Por tanto, tomamos nota de lo que los andaluces nos expresan. Analizaremos con detalle todos esos indicadores. Este es un partido que aprende. Es un partido que está permanentemente en el ámbito de la mejora.
0: La extrema derecha consigue otro escaño en el Parlamento andaluz y alcanza los 15. Vox vuelve a ser decisivo, como en las autonómicas anteriores. Su candidato, Manuel Gavira, asegura que hará valer sus votos, que según ha destacado, reclaman una cosa, prioridad nacional.
5: Vox celebra los resultados porque dice vuelve a tener la llave de la gobernabilidad. Su candidato, Manuel Gavira, ha dicho que va a defender cada uno de los más de medio millón de votos recibidos. En la misma línea, Santiago Abascal se ha mostrado muy satisfecho con estos resultados. Asegura que Vox vuelve a ser decisivo por cuarta vez consecutiva en España, Extremadura, Aragón, Castilla y León y ahora Andalucía. Y lanza un toque de atención a Juanma Moreno con la prioridad nacional. Recordemos, una prioridad nacional que es irrenunciable para Vox si hay que llegar a algún acuerdo de gobernabilidad con ellos.
6: Esperamos del Partido Popular que escuche a los andaluces. El próximo gobierno de Andalucía tendrá mucho más sentido común. Tendremos un gobierno que sea un bastión contra el gobierno corrupto, mafioso y traidor que hay en el gobierno de España.
0: La gran sorpresa de la noche ha sido Adelante Andalucía. La formación cuadruplica su fuerza al sumar 6 escaños a los 2 que ya tenía en el Parlamento Autonómico. Su candidato, José Ignacio García, asegura que este domingo se han puesto las bases para acabar con la hegemonía de los partidos de derechas en esta región.
7: La militancia y la cúpula de Adelante Andalucía celebra haber cuadruplicado sus resultados electorales. Solo se quedan sin representación en Jaén y Almería. Obtienen un escaño en Huelva, en Córdoba, en Granada y en Málaga. Y 2 en Cádiz y 2 también en Sevilla. José Ignacio García ha trasladado a la prensa su intención de asentar un modelo nuevo para combatir a la derecha desde la alegría. Lo viene contando desde el principio de la campaña. Intentaba convencer a los andaluces que estaban desencantados con la política. Desde esta sala de prensa también ha informado que la ambición de Adelante Andalucía va más allá, que pretende llegar al Congreso de los Diputados y a cada ayuntamiento de la comunidad.
8: De momento no hemos echado a las derechas. Y somos muy conscientes de ello. Pero hoy se han puesto las bases para echar mañana a las derechas de Andalucía. Pero hoy sí podemos decir que Adelante Andalucía le ha quitado la mayoría absoluta al Partido Popular.
0: Por Andalucía se queda en 5 escaños y mantiene grupo propio en el Parlamento Autonómico. En la sede del partido dicen que no han cumplido sus expectativas, aunque insisten en la necesidad de ser una izquierda útil.
9: La candidatura de Unidad de la Izquierda no alcanza las expectativas. Por Andalucía se queda con los 5 escaños que tenía, pero aquí esperaban arañar alguno más. Se confirma además el sorpaso de Adelante Andalucía, a quienes Antonio Maillo ha dado la enhorabuena. Ahora promete una oposición sin tregua al Partido Popular, sea gobernando en solitario o gobernando con Vox. Y en ese sentido dice que no van a abstenerse en una investidura de Moreno Bonilla. Maillo saca una lectura positiva y es que la izquierda transformadora en su conjunto resiste. Eso a falta de hacer un análisis sosegado de sus resultados.
10: El resultado electoral de la coalición por Andalucía no cumple con nuestras expectativas de crecimiento, ni con el objetivo de echar a Moreno Bonilla y al Partido Popular de la Junta de Andalucía. Pero tenéis una certeza que también quiero dejarlo claro. Estamos orgullosos de nuestro trabajo y del que vamos a hacer. De seguir siendo e intentando ser una izquierda útil que defienda esos servicios públicos.
0: Tanto el presidente del Gobierno como el líder de la oposición se han pronunciado sobre estos comicios. Sánchez ha felicitado a Juanma Moreno y a María Jesús Montero en un mensaje en su red social X. A Moreno por su resultado y a Montero por su trabajo y compromiso. De ella, quien fuera su mano derecha en el Gobierno, ha destacado su gran campaña y su defensa de los servicios públicos y el bienestar de todos. Y Alberto Núñez Feijóo ha felicitado a Juanma Moreno por su victoria en estas elecciones. El presidente del Partido Popular asegura que Andalucía tendrá 4 años más de prosperidad y buena gestión y ha celebrado que, según dice, el sanchismo cierre este ciclo electoral devastado. y estas elecciones autonómicas pueden ser las que marquen el camino en la política nacional en lo que queda de legislatura. Además de los candidatos, los equipos de las ejecutivas han seguido con detalle la noche electoral.
11: Desde la Dirección Nacional del partido reconocen que no es el resultado que querían. El triunfo no es completo, dicen. Aún así, es una victoria, aseguran, clara e incontestable. Y presumen de dos cosas. Una, de batir récord histórico de votos y también de poder seguir gobernando en Andalucía. Aquí ponen el foco en la caída del Partido Socialista. Insisten en que ha ganado Alberto Núñez Feijóo, ha ganado el Partido Popular y ha perdido el sanchismo. Y destacan que le sacan un total de 20 puntos a los socialistas. Daniel Tellado insiste en que estamos asistiendo al hundimiento del Partido Socialista y vuelve a pedirle a Pedro Sánchez que se marche.
12: Juanma Moreno ha arrasado a María Jesús Montero. Los ciudadanos de la comunidad más poblada de España han hablado hoy, lo han hecho alto y claro. El Partido Popular ha obtenido más de 1.700.000 votos, 150.000 votos más que en 2022. Por lo tanto, récord histórico de apoyos al Partido Popular de Andalucía.
13: Encaje difícil de estos resultados para los socialistas lo acaba de reconocer la secretaria de organización Rebeca Torró, que no han sido los resultados que ellos esperaban, pero acto seguido también ha asegurado que desde hoy van a redoblar los esfuerzos para recuperar la Junta de Andalucía y que van a hacer una oposición limpia y constructiva, pero también implacable, ha dicho, en favor de los derechos de los ciudadanos y de los servicios públicos sobre los que ha pivotado toda la campaña de los socialistas. Para Ferraz, para los socialistas, hoy el gran perdedor es Juanma Moreno, el Partido Popular, porque se esperaba obtener una mayoría absoluta, no lo ha conseguido. Ha dicho además Rebeca Torró que ha perdido 5 escaños y que el bloque de la derecha en total pierde 4. Ya antes de conocerse estos resultados, esta foto finish, tanto en Ferraz como en la Moncloa aseguraban que estas no son unas elecciones en clave nacional, en clave de plebiscito para Sánchez y su gobierno, porque Sánchez hoy no iba en la papeleta.
14: Desde hoy vamos a redoblar los esfuerzos para recuperar la confianza de los andaluces y andaluzas. Porque de 13 elecciones autonómicas en Andalucía, el Partido Socialista ha ganado 10 y lo volveremos a hacer. Van a ejercer una oposición limpia, firme, constructiva, pero implacable.
0: Desde Vox, Santiago Abascal ha destacado que su formación vuelve a ser decisiva. La cuarta vez tras Extremadura, Aragón y Castilla y León, las otras 3 elecciones de este ciclo iniciado en diciembre.
15: El Partido Socialista y el Partido Popular han bajado, han perdido apoyo de los andaluces y han perdido escaños. Y Vox ha logrado más votos, más porcentaje y más escaños en Andalucía, como lo ha logrado en las 3 regiones anteriores en las que se han convocado elecciones.
0: Es el momento de las izquierdas soberanistas. Con estas palabras se ha referido Gabriel Rufián al resultado de Adelante Andalucía en las elecciones autonómicas. En un mensaje en su red social X, el portavoz de Esquerra Republicana en el Congreso ha afirmado que al PP y a Vox se les puede minar y ganar, optimizando la oferta electoral y conciencia. Y la presidenta de la Comunidad de Madrid ha sido la primera dirigente del PP en reaccionar a los resultados. Díaz Ayuso ha afirmado en X que Juanma Moreno ha logrado arrasar a la izquierda una vez más y ha pedido la dimisión del presidente del Gobierno, Pedro Sánchez. Una vez más, se abren las urnas y la derecha sale ganando. Con estas palabras ha valorado Irene Montero los resultados en las elecciones andaluzas. La dirigente de Podemos dice que la izquierda tiene mucho trabajo por hacer. Y repasamos ahora las portadas de los principales periódicos nacionales en papel. En esta jornada todas coinciden en dedicar su primera página a las elecciones andaluzas. El País, el Partido Popular pierde la mayoría absoluta en Andalucía y dependerá de Vox. El periódico El Mundo, victoria incómoda de Moreno pese a la debacle histórica del PSOE. La Vanguardia titula, el Partido Popular pierde la mayoría absoluta en Andalucía y Vox será decisivo. El diario ABC, Moreno vuelve a arrollar sin repetir la mayoría absoluta. La Razón, Moreno gana las elecciones y Sánchez y Montero hunden al PSOE. El periódico, Moreno sin mayoría absoluta por el tirón de la izquierda andalucista. La Organización Mundial de la Salud ha declarado la emergencia de salud pública internacional por un brote de ébola en la República Democrática del Congo y en Uganda. El Ministerio de Sanidad dice que el riesgo para la población española es muy bajo, pero desaconseja viajar a las zonas afectadas.
16: 8 casos de ébola confirmados, 246 sospechosos y 80 muertes sospechosas en la República Democrática del Congo y otros 2 contagiados en Uganda han puesto en alerta a la Organización Mundial de la Salud para decretar la emergencia sanitaria internacional.
17: Supone poner en alerta mayor a los sistemas de vigilancia epidemiológica de todos los países del mundo, favorecer la comunicación sobre presencia de casos.
16: Los casos de la República Democrática del Congo se han dado en la región de Ituri, una zona inestable y con mucha movilidad de personas, lo que hace que el riesgo de propagación sea mayor, explicaba el director regional de la OMS en África. La organización ha enviado 18 toneladas de suministros a la zona afectada. Cuando llegué a la frontera la encontré cerrada, cuenta este vecino que quería cruzar de la ciudad de Goma a Ruanda. Se trata además de una variante diferente a la que ha provocado otros brotes y para esta no hay vacuna. El riesgo para España, dice el Ministerio de Sanidad, es muy bajo, aunque desaconseja viajar a las zonas afectadas por el brote.
0: Y sobre el antivirus, este lunes se realizará la segunda PCR a los 14 españoles confinados. Los 13 que dieron negativo en la primera, si vuelven a serlo, podrán empezar a recibir ya visitas. El único español contagiado ha mejorado y apenas tiene síntomas. Y mientras, en Países Bajos esperan en unas horas la llegada del crucero. Allí el barco será desinfectado y la tripulación hará cuarentena.
18: La llegada del Ondius está prevista entre las 10 de la mañana y el mediodía. Aquí tendrá lugar la evacuación de los 25 tripulantes y 2 médicos que continúan a bordo. También el cadáver de la mujer alemana fallecida el pasado 2 de mayo. Son en su gran mayoría trabajadores filipinos, pero también hay empleados procedentes de Países Bajos, Ucrania, Rusia y Polonia. Las autoridades han preparado 23 unidades residenciales, así las han llamado, para aquellos que no puedan ser repatriados y tengan que continuar aquí su cuarentena hasta el 18 de junio, mientras tiene lugar la desinfección del buque.
0: Y Donald Trump vuelve a amenazar al régimen de Teherán. Ha subido en su cuenta de Truth esta foto de la bandera estadounidense con varias flechas apuntando a Irán. Dice que el tiempo se agota para llegar a un acuerdo con Estados Unidos. Las conversaciones para buscar una salida a la guerra están en estos momentos estancadas. Y este domingo Emiratos Árabes denunciaba un ataque con drones cerca de una central nuclear y habla de escalada peligrosa. Y el horror continúa en Gaza. Los ataques no cesan pese a la tregua anunciada en octubre. En las últimas horas, 7 palestinos han muerto por bombas israelíes, 4 de ellos en un comedor social y en un campamento de desplazados. Desde el alto el fuego ya son más de 850 los muertos en la franja. Ucrania ha lanzado sobre la región de Moscú uno de los mayores ataques con drones desde el inicio de la invasión, según denuncian las autoridades locales. Hay al menos 3 fallecidos y una quincena de heridos.
19: Varios drones ucranianos han conseguido burlar la compleja red de defensas antiaéreas de Moscú. Han llegado a más de 500 kilómetros de la frontera. Es el mayor ataque en la capital rusa en los últimos años. Los 4 aeropuertos internacionales de Moscú han detenido su actividad durante unas horas y han desviado medio centenar de vuelos. 3 civiles han muerto en varios ataques a viviendas en el noroeste de la región de Moscú. Para Zelensky, los ataques están plenamente justificados y mandan un mensaje a los rusos, que deben poner fin a la guerra, dice. Ucrania está recuperando territorio. Por primera vez en mucho tiempo, gana más terreno del que pierde. Pero perder sigue perdiendo. Lo más valioso, vidas. Esta semana Rusia ha golpeado fuerte Kiev, que ha sufrido su peor ataque de toda la guerra, 24 muertos.
0: En Perú, el organismo electoral ha confirmado a los dos candidatos que se disputarán la presidencia del país el próximo 7 de junio. La conservadora Fujimori se enfrentará en segunda vuelta al izquierdista Roberto Sánchez. El anuncio oficial llega más de un mes después de la primera vuelta presidencial y tras un largo recuento. Perú vive inmerso en una fuerte inestabilidad política con 8 presidentes en 10 años. Y la presión de Estados Unidos

0: sobre Cuba sigue siendo máxima. El gobierno de la isla reconoce que apenas quedan reservas de combustible. La Habana intenta negociar con Washington y llegar a un acuerdo. Uno de esos interlocutores sería el nieto del expresidente Raúl Castro.
1: Es la sombra de su abuelo, siempre detrás de él, de Raúl Castro. Dicen que es su nieto favorito, su asesor personal y también su guardaespaldas. Raúl Rodríguez Castro, conocido como Raulito o el Cangrejo. Le pusieron este apodo cuando era pequeño, porque nació con 6 dedos. Le operaron y ahora cuentan que apenas le queda cicatriz, pero así es como le conoce todo el mundo. No hay declaraciones públicas de él, pero varios medios afirman que es uno de los interlocutores de Cuba con Estados Unidos. Y es que muchos analistas dicen que su abuelo, el expresidente Raúl Castro, sigue ostentando el poder a pesar de que dejó la política en el año 2021. Y precisamente con Raulito también se reunió el director de la CIA. Washington y La Habana intentan llegar a un acuerdo. La Casa Blanca lleva 5 meses bloqueando la llegada del crudo, esencial para la isla que vive momentos críticos. Y eso sumado a las reiteradas afirmaciones de Donald Trump sobre que la invasión de Cuba es inminente. De hecho, el Miami Herald afirma que el miércoles, el día que se celebra la independencia de Cuba, un tribunal de Florida podría imputar a Raúl Castro. Las acusaciones, la muerte de 4 personas hace ahora 30 años. Habría ordenado el derribo de 2 aviones de la organización Hermanos al Rescate, que ayudaba a los balseros a llegar a Florida cuando salían de Cuba.
0: Y en lo deportivo, escalofriante caída de Àlex Márquez en el Gran Premio de Cataluña de MotoGP tras sufrir el impacto de la moto de Pedro Acosta. El piloto fue trasladado al hospital, donde se opera esta noche de una fractura en la clavícula derecha y otra fractura marginal en una vértebra del cuello. Durante la semana será sometido a otra evaluación. Bueno, linos, fibras naturales y el rosa como color estrella de esta temporada. Son tendencias que hemos podido ver en la Fashion Week Latam, que ha celebrado su 8ª edición con la presencia de diseñadores latinoamericanos.
2: La moda conecta, conecta países, culturas, emociones. Ese ha sido el lema de esta 9ª edición de la Fashion Week Latam. Y aquí sobre la pasarela, creaciones de diseñadores de Colombia, de México y de Nicaragua. Faride, firma colombiana con más de 60 años de historia, viaja esta vez a nuestro país con una colección sofisticada y muy femenina, con tejidos fluidos y vaporosos que dialogan con el lino, su seña de identidad.
3: Quisimos hacer la evolución de la fuerza femenina desde una mirada muy íntima y personal. Y empezamos con una mujer muy delicada, con tejidos muy vaporosos, siluetas muy fluidas, y terminamos con una mujer con autoridad, con hombreras, con más, siluetas más estructuradas, encorsetadas, y ese fue más o menos el concepto.
2: Paulina Luna de México ha presentado su colección Voyage, inspirada en la arquitectura gótica, con prendas que evocan emoción y estructura, siluetas acentuadas y oversize, y textiles como tweed, sedas, lanas y fibras naturales.
4: El inicio es muy de mi marca y es muy mío, como la arquitectura, la estructura de las piezas, cómo se entablan las telas y la geometría. Y creo que el cierre también está muy en mí, o sea, entre el inicio y el final creo que vemos muy a Paulina Luna.
2: La moda conecta como lema de una pasarela que quiere apostar por la moda de autor y el talento latinoamericano.
0: Les hablamos ahora de Barzac, el nuevo espectáculo de la compañía de danza contemporánea Proyecto La Rúa, junto al programa marroquí Dati Drogue. Su creación llega ahora a 2 espacios públicos de Rabat, con el objetivo de acercar la danza a todos los públicos.
5: Barzac es en árabe un espacio intermedio entre 2 mundos, el de los vivos y el de los muertos. En este espectáculo, la danza contemporánea se convierte en puente entre ellos, también entre 2 orillas, España y Marruecos, entre 2 culturas. Un espectáculo de la compañía vasca Proyecto La Rúa y el programa de danza marroquí Dati Drogue.
6: Seleccionamos a 3 bailarines de aquí de Marruecos y a 3 bailarinas de allí de España para que colaboren y juntos construyan este universo especial y personal de ellos, ¿no?, que es Barzac, que para nosotros es un lugar donde se pueden encontrar y conocerse pues lejos de muchas veces esas ideas preconcebidas que tenemos del uno, del otro.
7: Que Barça es aussi une ligne.
5: Barsac es una línea que se encuentra en el agua, que marca un límite. Aquí la idea es traspasar esos límites, es decir, evitar las fronteras e ir más allá, no solo en términos geográficos, nos dice.

0: Y vamos a volver en este punto a la noticia que ha marcado la jornada de este domingo. El Partido Popular ha ganado las elecciones en Andalucía, pero pierde la mayoría absoluta. Moreno Bonilla vuelve a depender de Vox para gobernar, que gana un escaño. El PSOE empeora su peor resultado histórico con 28 escaños. Adelante Andalucía cuadruplica sus escaños y por Andalucía se queda en 5.
1: La jornada electoral andaluza deja unos resultados sorprendentes, más si tenemos en cuenta que en las encuestas previas los de Juanma Moreno parecían hacerse con la ansiada mayoría absoluta. Los populares pierden 5 escaños y si quieren gobernar tendrán que pactar con Vox, que mejora sus resultados y suma un escaño más para consolidarse como la tercera fuerza más votada. Pese a todo, Juanma Moreno ve con buenos ojos el resultado de las elecciones.
2: Y hemos ganado las elecciones con casi 150.000 votos más, 150.000 votos más que en el año 2022.
3: Que han dejado claro qué es lo que quieren. Y lo que quieren es prioridad nacional.
1: Por su parte, el PSOE cosecha los peores resultados de su historia y pierden 2 diputados. A los socialistas no le vale que el PP pierda la mayoría absoluta y tras alcanzar los 28 escaños reconocen que es un mal resultado.
4: No son para nosotros unos buenos resultados. El Partido Socialista, siempre que concurre a unas elecciones autonómicas, sale a ganar.
1: Adelante Andalucía, liderada por José Ignacio García Sánchez, protagoniza la gran subida de la noche y suma 6 escaños más que en las últimas elecciones, alcanzando ahora los 8.
5: Pero hoy demostramos que a la extrema derecha y a la derecha se le combate con la vía andalucista.
1: Consiguen casi el doble de escaños que por Andalucía, que se queda con 5.
6: Hemos contribuido sin lugar a duda a la pérdida de la mayoría absoluta del Partido Popular, pero no hemos tenido la expectativa a la mayor, que era la que buscábamos.
1: Los resultados dibujan 3 posibles escenarios. El primero, un pacto entre el Partido Popular y Vox. Juanma Moreno ya aseguró que no tiene ningún interés en gobernar con los de Manuel Gavira, aunque lideraría la negociación si fuera necesario. Un gobierno en minoría o la repetición electoral serían otras 2 posibilidades. Juanma Moreno aspiraba a poder consolidar la mayoría absoluta de hace 4 años y advirtió de lo complicado que sería poder gobernar si no reunía el apoyo suficiente.

0: Yo sufrí una agresión sexual muy gorda y muy, muy, muy terrible con 6 años. Muy terrible. Que ha marcado mi vida en todos los aspectos. Me interesan los seres humanos, no las ideologías. Como hay muchos pactos de Estado, al final creo que la opinión del pueblo español queda siempre en un tercer lugar, ¿no? Me veo en la prensa constructiva, me veo en la prensa rigurosa, me veo en la prensa respetuosa, en la prensa que no tergiversa. Es una frase de Pessoa que dice: una opinión es horrible incluso cuando no es sincera. Dejemos de opinar, por favor, de los demás.
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1: Hola, saludos a todos y gracias por acompañarnos en Plano General, un programa de entrevistas en Televisión Española sencillo y sincero. Hoy con Cayetana Guillén Cuervo, actriz, presentadora y muchas cosas más. Cayetana, bienvenida a Plano General.
0: Muchas gracias, estoy muy feliz de estar aquí contigo en esta charla relajada y sincera, como tú dices.
1: Pues estamos en el Museo Thyssen. ¿Por qué has elegido este museo para hacer la entrevista? ¿Lo visitas con frecuencia?
0: Sí, es uno de mis rincones favoritos de Madrid. Yo soy madrileña de pura cepa. Nací en Chamberí el día de San Antonio y me llamaron Cayetana. Amo mi ciudad. Me parece el sitio para estar, una de las ciudades más maravillosas de la Tierra. Y este es un lugar para mí favorito. Soy muy amiga de Belio, que es el director, de Carmen, de su mujer, y me parece un museo lleno de diversidad, de apertura mental, es un crisol de tendencias, gracias a la forma de ser de Belio, entre otras cosas, y me gusta mucho ir a los museos sola, para recargar pilas y pasearme entre sus obras. Y bueno, pues me

0: gusta venir.
1: Recomendamos su visita, nosotros lo hemos hecho el tiempo que hemos tenido y ha estado muy bien. Vienes de una ilustre saga de actores, Fernando Guillén, Gema Cuervo, tu hermano Fernando también es actor. Ya me pica la curiosidad, ¿tu hermana Natalia se dedica a esto también?
0: No, no, mi hermana Natalia, que es la más guapa y la más lista y la más preciosa de la familia, es un poco el pilar que nos sujeta a todos. No sé qué haríamos sin mi hermana, la verdad te lo digo. Es cultísima, inteligentísima, bellísima, ha querido estar en segundo plano y de alguna manera ella sufrió más las ausencias de mis padres porque era la mayor.
1: ¿Cuál es la frase, Cayetana, con la que quieres encabezar la semblanza tuya que vamos a ver a continuación, en la que habla un ilustre periodista, amigo común, que se llama Iñaki Gabilondo?
0: No sabes qué ilusión me hace que Iñaki haya querido hablar de mí, porque para mí es mi mentor, es una especie de padrino. Él marcó mi línea editorial, marcó mi tono como comunicadora. Yo estuve 8 años a su derecha, en la SER, me daba libertad absoluta y fue de los primeros que dijo, te quiero conmigo, cuando yo estaba todavía en la Universidad Complutense estudiando periodismo, y me dijo, te quiero conmigo. ¿Cómo me percibo yo? Como una convencida activista cultural cuyas herramientas, no armas, parten de la formación, de la confianza en el otro, que confía profundamente en la revolución del amor, de los cuidados, de la compasión, de la bonomía y de la telaraña de ayuda.
2: Imposible pillarle. Yo dimito.
3: Buscaba Cayetana a Iñaki Gabilondo. Guillén Cuervo, 25 años, ponía a prueba en televisión su carrera de periodista.
4: Yo no me acuerdo dónde le conocí, pero me gustó. Y le dije, tienes que venir a mi programa.
2: Estuve 8 años a su lado en la cadena SER, con lo cual yo tengo el mejor máster del universo.
5: ¿Qué esperas para hacer algo?
3: Antes había debutado en la serie Segunda Enseñanza, luego en teatro y en cine, trabajado con Uribe y Martínez Lázaro. Llegaron después a Armendáriz Fernández Santos.
4: Abarcaba tanto que en un momento determinado tuvimos que tener una conversación, que ella recuerda, en la cual yo le dije, vas a tener que elegir, Cayetana.
3: Y eligió la interpretación, aunque no solo. Hija de Fernando Guillén y Gemma Cuervo, la menor de 3 hermanos, lleva la actuación en su ADN.
6: ¿Cómo se llaman todos los rincones donde estamos tú y yo?
5: El paraíso.
4: Yo creo que es inseparable de sus padres y es inseparable en todos los sentidos. Desde el punto de vista ideológico, desde el punto de vista expresivo, desde el punto de vista de exigencia.
5: Eso lo he aprendido de ti.
4: Una actriz con un fuerte poder de comunicación, con una vocación absoluta, absoluta y apasionada y luego con una visión de la vida muy comprometida.
3: La herida luminosa junto a su padre fue la primera de sus 3 películas con Garci, el crack cero, la última y entre medias El abuelo, por la que estuvo nominada al Goya.
5: Sino que regresa más fiero que nunca.
7: Dios me hizo fiero.
4: Yo creo que José Luis Garci es especial en la vida de Cayetana, como es sabido. En el caso como es, de que fueron en pareja en un determinado tiempo, yo creo que le influyó mucho.
5: Mírame, coño.
3: Con una 20ena larga de películas, Almodóvar, Albacete, Sesgay también la han dirigido y entre sus series, Amar en tiempos revueltos y El ministerio del tiempo.
4: Todo en ella es de verdad, parece a mí. Es una persona con muy poca impostura.
3: Formada en la escuela de Cristina Rota, el teatro es su esencia y El malentendido de Camila, obra que recuperó para honrar a sus padres.
4: Le gusta mucho pregonar su condición de hija de ellos.
5: Padre, te quiero.
4: Le gusta mucho hacerles honor, hacerles un homenaje, hacerles justicia.
0: Soy Cayetana Guillén Cuervo y esto es Versión Española.
2: Bienvenidos a Versión Española.
3: Muy joven empezó en Versión Española, ha conducido días de cine y sigue en Atención Obras.
4: Me gustaría mucho que tuviera un Goya, me haría ilusión.
3: Casada con un fotógrafo, padre de su hijo, ha presidido la Academia de las Artes Escénicas de España y continúa sin elegir un único oficio. En su próxima película será actriz, guionista y productora.
1: Cayetana Guillén Cuervo, presentas en la 2 Versión Española y Atención Obras, pero no descuidas las series, el cine y el teatro. ¿Te sientes mejor en el papel de actriz que de presentadora o no?
0: Fíjate, yo me considero comunicadora en general, ¿sabes? Porque en definitiva, tanto hacer de Irene Larra en El ministerio del tiempo o estar haciendo danza contemporánea junto a Chevi Muraday, diciendo unos textos preciosos en Pandataria, o haciendo el malentendido que dirigió Eduardo Vasco, un texto de Camus o una función de Cervantes o de Lope de Vega, es comunicar y trasciende la palabra transformadora. Estar delante de la cámara en pleno activismo cultural como servicio público de mi casa, que es mi cadena, la que amo, que es Radio Televisión Española, en la que he crecido, en esa escuela de espectadores que es Versión Española, es comunicar. En ese programa cultural moderno y transversal que es Atención Obras, es comunicar. Estar aquí contigo charlando de
1: la vida,
0: de la vida es comunicar. Presidir la Academia de las Artes Escénicas y llegar a los demás con un mensaje es comunicar. Escribir columnas en El Mundo es comunicar. Al final, escribir un guión, levantar un proyecto, todo me parece que es comunicar, así que me considero sobre todo comunicadora de manera transversal.
1: Cayetana Guillén Cuervo, Los abandonos.
0: Sí.
1: Es un libro que escribiste tú cuando murió tu padre, Fernando Guillén.
0: Sí.
1: Tu madre, Gemma Cuervo. Pertenecer a una legendaria familia de actores, ¿pesa o te abre puertas?
0: Es mi identidad, es mi bandera, es mi forma de vivir. Son las palabras sagradas. Mis padres son para mí un referente, una luz, un ejemplo, sobre todo como padres que me han dado todo el amor del mundo y han hecho lo que han podido, lo mejor que han podido, como hacemos todos. Pero además han ayudado a cambiar este país, a caminar hacia una democracia a través de las herramientas en las que yo confío, que es la palabra transformadora desde los escenarios, el hecho artístico desde los escenarios, desde la música, desde ese vuelo mágico que tiene el hecho artístico, desde ahí, estrenando a los autores prohibidos, desde los Estudios Unos en esta cadena, ellos alimentaron el espíritu crítico de distintas generaciones de españoles que quisieron caminar hacia una democracia y hacia una diversidad y hacia unos derechos y libertades de los que ahora disfrutamos. Por lo tanto, ellos son una bandera, ellos y su generación.
1: ¿Estarás hasta el gorro de que te pregunten por lo de Amaya,
0: no estoy hasta el gorro
1: Amaya
0: de
1: Montero?
0: No estoy hasta el gorro de nada.
1: Adelantaste su regreso a La Oreja de Van Gogh unos meses y eso se formó un gran revuelo mediático. ¿Se enfadó Amaya contigo o no?
0: Me vas a permitir, con todo el respeto, que no responda, porque estas palabras que en principio te pertenecen, pertenecen a todo el mundo y siempre se tergiversan. Y por respeto, no voy a responder a nada que tenga que ver con esto. Me vas a disculpar.
7: Con la justicia distributiva y dar a cada uno lo que es suyo y entender y hacer que las buenas leyes.
1: Sala de prensa y actualidad con Cayetana Guillén Cuervo, que es licenciada en periodismo. Ya sé que de política no te gusta hablar, pero apelando a tu faceta de periodista, ¿dónde te ves tú más? ¿En la prensa crítica, en la prensa libre o en la prensa sincronizada?
0: Pues mira, yo que he escrito en prensa muchos años, estuve 20 años y que ahora seguramente empiece a escribir en un medio, me veo en la prensa constructiva, me veo en la prensa rigurosa, me veo en la prensa respetuosa, en la prensa que no tergiversa, que no saca de contexto.
1: ¿Y la que dice la verdad?
0: La que dice la verdad porque no manipula ni sesga la verdad. Quiero decir, yo como personaje público, que estoy en los dos lados, y por eso pido responsabilidad al que escribe, porque yo la ofrezco desde mi tribuna de periodista y desde mi tribuna de personaje público, quiero decir, no se pueden cambiar, sacar de contexto las cosas, porque estás cambiando el sentido de lo que estás contando. Y no puedes echar balones fuera responsabilizando a otra persona. Hay que asumir lo que haces, afrontar lo que haces, asumir las consecuencias.
1: Yo, como periodista, te quiero preguntar si tú no crees que la política y los políticos arrastran a la prensa al doble rasero en asuntos de actualidad, como por ejemplo la Dana de Valencia, la tragedia de Adamuz o la corrupción.
0: Mira, vas a decir, esta niña qué pesada, que no quiere meterse, pero es que tengo, mira, tengo mucha experiencia en entrevistas, hace tiempo que no concedo entrevistas porque...
1: Te damos las gracias.
0: Te voy a contar por qué, que tiene todo un sentido, ¿vale? Se me ha tergiversado muchas veces lo que he dicho, se ha cambiado de lugar, se ha cambiado de contexto. me he sentido muy herida por este tema, porque además me siento compañera, y entonces hace tiempo que decidí no responder a nada que pueda generar conflicto. A lo que me respondes, creo que todo se retroalimenta, que si todo el mundo fuera coherente con su camino en la vida, fuera honesto, fuera partiera desde su mejor versión, si todo el mundo saliera de casa, compañero, queriendo dar su mejor versión a los demás, todo funcionaría de otra manera. Y eso significa un compromiso ético, intelectual, emocional y espiritual contigo mismo que hay que currarse cada día.
1: Pero o sea, se que de la desclasificación del 23F ni hablar.
0: No, ¿no? Voy a hablar de nada que genere conflicto.
1: ¿Pero tú eres partidaria de que gobierne la lista más votada o no?
0: Perdona, no te entiendo.
1: Es que si eres partidaria de que gobierne la lista más votada.
0: Es que no te voy a hablar de política. Entonces aquí vas a tener aquí un blanco, pero bueno, soy así. No,
1: vale.
0: Hace tiempo que lo
1: Última
0: decidí.
1: Pregunta en esta sección, venga, y ya pasamos página.
0: Se te va a quedar un poco edulcorada,
1: no
0: pero
1: te
0: en fin, ¿qué le vamos a hacer? Ofreceré otras cosas.
1: ¿Crees que el pueblo español, Cayetana, tiene los gobernantes que se merece?
0: Bueno, como hay muchos pactos de Estado, al final creo que la opinión del pueblo español queda siempre en un tercer lugar, ¿no? Porque, claro, con tanto pacto y tanta cosa, pues al final no sé hasta qué punto esa es la realidad.
8: Tienes que descansar y recuperarte. Me quedo contigo esta noche. Pues vente a casa.
1: En el rincón del alma de Cayetana Guillén Cuervo, ¿hay guardada alguna pena de la que nunca hayas hablado o hables muy poco? Nos ponemos ya, dejamos la actualidad y vamos a la parte personal. A ver,
0: yo
1: pregunto
0: te voy
1: esto,
0: a hablar
1: te pregunto
0: de
1: esto,
0: la parte personal, dime.
1: Claro,
0: dime.
1: Porque yo he leído por ahí que de pequeña sufriste abusos.
0: Pues mira, ¿sabes qué me pasó con esto también? Que lo conté y salió en tropecientas contraportadas de periódicos, entrecomillado, como si yo hubiera ofrecido entrevistas, mal contado, tergiversado. Y pensé, ¿cómo puede ser un tema tan delicado que me ha costado toda la vida darle la fisicidad de las palabras y atreverme a, en un momento personal en el que, bueno, pues las cosas vienen así y de repente decidí contarlo de una manera muy sesgada, muy pequeñita? La prensa se hizo eco como si yo hubiera concedido entrevistas sacando la historia de otro medio.
1: Pero bueno, Cayetana, eso no es el caso. Yo te pregunto a ti esto para que tú, tu experiencia, contribuyas a que eso se denuncie y no suceda.
0: Claro, pero que es que esa fue mi idea en esto que te cuento y pasó esto. Entonces, pues sí, yo sufrí una agresión sexual muy gorda y muy, muy, muy terrible con 6 años. Muy terrible. Que ha marcado mi vida en todos los aspectos. Entonces, de alguna manera, la terapeuta me contó, cuando yo me decidí a contárselo, porque yo lo que no quería es que mi terapia estuviera siempre marcada por esta historia, que lo disocias, ¿vale? Es para cuando te pasan cosas muy dolorosas de niño o en la adolescencia o a veces de adulto, tú disocias, lo apartas para poder seguir viviendo. Yo soy una persona especialmente optimista, activista del buen rollo, quiero decir, yo lo que he practicado es lo contrario. Y creo que realmente mi mente, mi alma, mi memoria, mi corazón disoció ese aspecto que fue realmente terrible para que yo fuera otra persona. Y por primera vez lo he hablado como hace un año o algo así, pero que no lo sabían ni mis amigos. Se tergiversó de tal manera, con tal falta de respeto, con tal impunidad, con tal que, bueno, ha sido una de las grandes decepciones de mi vida respecto a lo que significa la prensa, ¿no? Y por eso no concedo entrevistas, al menos pocas y tal. Y sí, fue una agresión sexual brutal con 6 años. Y luego...
1: Eso nunca se supera, Cayetana, ¿o sí?
0: Sí, yo soy razonablemente feliz. Lo que sí te digo es que ha marcado mi vida en todos los aspectos. Que cuando lo he colocado y lo he colocado y lo he hablado, pues he entendido parte de mis relaciones profesionales, de mis relaciones personales, de mi relación con el sexo, de todo, de todo, de todo. Eso ha marcado mi vida entera. Entera. Ahora entiendo muchas cosas de quién soy, de por qué soy así, y de muchas cosas que quizá no tenían explicación para mí, porque eso estaba aquí. Es que no lo he vuelto a hablar con nadie nunca, jamás. Date cuenta. Lo sabían mis hermanos y, bueno, mi pareja de refilón.
1: Omar Ayassin, sí. Tu marido, fotógrafo.
0: Sí.
1: Tienes un hijo, Leo, de 20 años, que habéis presentado en sociedad. ¿En las cosas del amor te ha ido razonablemente bien o no?
0: Sí.
1: Sí.
0: Omar es un buen compañero. Sí, sí. Con nuestras cosas, porque, claro, son relaciones largas que todas las relaciones largas tienen sus cosas, pero he tenido mucha suerte en ese sentido, sí. Y mi hijo es un tío estupendo. Mi hijo no le gusta nada que hable de él, pero Leo, solo voy a decir que eres un tío estupendo, estoy muy orgullosa de ti y que eres noble, bueno, comprometido y que tienes mucho de tus abuelos, de las dos partes.
1: Retrato en primer plano de Cayetana Guillén Cuervo. Pregunta-respuesta, Cayetana, esto frontón.
0: Vale,
1: si no quieres contestar, pasamos palabra.
0: Vale.
1: ¿Cuál es tu receta para mantenerte tan bien con más de 50?
0: La actitud.
1: ¿Haces deporte, te cuidas, la dieta?
0: Hago deporte, hago yoga. Hago meditación por rachas, ¿eh? No constantemente, porque hay veces que no me apetece nada y no hago. Hago terapia por rachas también. Hago ejercicio físico sin que sea una loca del ejercicio físico, pero lo hago. Y sobre todo, creo que es la actitud. La actitud y mis amigos. Mis amigos son mi vida.
1: ¿El paso del tiempo te deprime o lo llevas bien?
0: No, por ahora no.
1: ¿Te consideras una feminista activa o solo cuando se celebra el Día Internacional de la Mujer?
0: Me considero activista cultural transversal en muchos aspectos, y quiero decir, y el feminismo entra dentro de todo ese activismo cultural que respeta profundamente, te digo profundamente, es profundamente, la diversidad y la opción de cada uno, siempre que no se meta en la opción del otro.
1: Pregunta-respuesta, Cayetana. ¿Cuál ha sido tu papel más difícil en la vida real?
0: Ser yo.
1: ¿Cuál es tu mayor complejo, si tienes?
0: Mi mayor complejo, no saber poner límites.
1: ¿Por qué no te sentías en la juventud guapa y sexy, según has dicho por ahí?
0: No lo sé. A lo mejor tiene que ver con esto que hemos hablado de la infancia.
1: ¿Cuál es tu mayor virtud, Cayetana?
0: Mis grandes capacidades para amar.
1: Un libro, tu libro.
0: Es que un libro solo, macho. Venga, te voy a decir uno que me encanta, que es A Sangre Fría, por ejemplo, de Truman Capote, que me encanta. Y te voy a defender, fíjate...
1: Libro obligatorio al estudiar periodismo, claro, porque la narración...
0: Efectivamente. Y te voy a defender ahora mismo a alguien... te voy a defender a alguien a quien están prohibiendo en Estados Unidos, que es a Gabriel García Márquez, que están retirando los libros de las librerías en algunos estados.
1: Una película.
0: Esplendor en la hierba, de Elia Kazan.
9: Estás loca por mí, ¿verdad?
10: Siempre te esperaré.
11: ¡No tengo orgullo!
9: ¡Dios!
1: Un lema, tu lema.
0: Guillén Cuervo.
1: Una bandera.
0: Guillén Cuervo.
1: Un color.
0: El blanco y el negro.
1: Un olor.
0: Vainilla.
1: Un paisaje.
0: Mis amigos.
1: Una canción preferida.
0: Es que una canción...
1: Pues dime dos, como los libros.
0: Es que, madre mía, A tu lado, por ejemplo, de Los Secretos, y déjame pensar otra, por favor, porque ahora tengo muchas a la vez.
1: Seguimos, luego si te acuerdas...
0: Perdona, se me ha olvidado nombrarte a Elvira Sastre, que me encanta, sus poemas.
1: ¿Tu mayor derrota?
0: La impunidad de los malos.
1: ¿Tu gran triunfo?
0: Mi actitud.
1: ¿Eres creyente o solo crees en la salud y en el trabajo?
0: Soy muy espiritual, pero no soy creyente.
1: En tu escala de valores, ¿qué figura en primer lugar?
0: La bondad.
1: ¿Te avergüenzas o arrepientes de algo?
0: No.
1: Juego de nombres, Cayetana, digo un nombre y me respondes con un titular. Titular, ¿eh? Gemma Cuervo, tu madre.
0: Excelencia.
1: Fernando Guillén, tu padre.
0: Sabiduría, conocimiento.
1: Fernando Guillén Cuervo, tu hermano.
0: Sensibilidad.
1: Nombre del amor de tu vida.
0: Omar.
1: Cuando des el salto al periodismo político...
0: ¿Puedo rebobinar al nombre del amor de mi vida?
1: Sí.
0: Es que son tres. Fernando, Omar y Leo.
1: Cuando des el salto al periodismo político, ¿a quién preferirías entrevistar? ¿A Sánchez, a Feijóo o a Abascal?
0: Pues me vas a permitir que a ninguno de los tres... porque no quiero conflictos.
1: Felipe VI.
0: Le conozco desde niña porque iba a Santa María del Camino y él iba a las fiestas de fin de curso a ver a sus hermanas con una pelota en la mano y era guapísimo. Y todas decíamos, qué guapo es Felipe.
1: Y qué alto.
0: Y qué alto.
1: Puigdemont, Junqueras, Otegi, los tres o ninguno.
0: Ninguno.
1: José Luis García, Santiago Segura o Almodóvar.
0: Pues José Luis García, le quiero muchísimo. José...
1: Trabajaste con él, ¿no?
0: ¿Eh?
1: Trabajaste con él, además.
0: Trabajé con él, hice El Abuelo.
1: El Abuelo.
0: Hice La herida luminosa.
1: ¿Fuiste nominada?
0: Sí, estuve nominada al Goya, pero sobre todo...
12: Ya ve.
0: José me abrió unas puertas siempre intelectuales maravillosas.
1: Para irte de copas, Begoña Gómez, Yolanda Díaz, Irene Montero o Ayuso.
0: No me voy a ir de copas con ningún político, porque todo eso genera conflicto. No quiero conflictos en mi vida.
1: ¿Con quién o con qué tocaya te ves más identificada? ¿Con Cayetana de Alba o Cayetana Álvarez de Toledo?
0: Pues con Cayetana de Alba, porque soy muy, muy, muy amiga de Eugenia.
1: Ah, ¿ves? ¿Te das por aludida cuando se habla de los cayetanos?
0: No, cero. Cayetana... Además, me molesta un poco.
1: Claro, por eso te pregunto.
0: Me molesta un poco que se asocie mi nombre
1: Cayetana a Guillén Cuervo es...
0: ¿Me defino más?
1: Una palabra.
0: Venga, otra que no te haya dicho. Hospitalaria.
1: Cayetana Guillén Cuervo no es...
0: Mala gente.
1: ¿A Cayetana Guillén Cuervo le hubiera gustado ser?
0: Más asertiva.
1: Juego de palabras, Cayetana, digo una palabra y me respondes con otra. Una palabra.
0: A ver.
1: Televisión. Es
0: que soy... Mira que hablo, ¿eh? A ver.
1: Televisión.
0: Española.
1: Cine.
0: Español.
1: Teatro.
0: Espíritu crítico.
1: Interpretación.
0: Vuelo.
1: Cultura.
0: Base, cimiento.
1: Presente. Aquí estamos.
0: Presente. ¿Cómo? Espérate que encuentre una palabra para decirte lo que quiero decir. Presente. Es que hay varias palabras. Presente, verdad.
1: Futuro.
0: Ansiedad.
1: Salud, Cayetana.
0: Lo básico, ¿no?
1: Odio.
0: Fuera.
1: Amor.
0: Para mí.
1: Sexo.
0: Para mí.
1: Enfermedad.
0: Horror.
1: Dolor.
0: Necesario.
1: Libertad.
0: Bandera.
1: Terrorismo.
0: Fuera.
1: Separatismo.
0: Conflicto.
1: Constitución.
0: Paz.
1: Democracia.
0: Paz.
1: Comunismo.
0: Opción.
1: Fascismo.
0: Fuera.
1: Ideología.
0: Diversidad.
1: Populismo.
0: Oportunismo.
1: Esperanza.
0: Vida.
1: Soledad.
0: Muerte.
1: Traición.
0: Muerte.
1: España.
0: Viva.
1: ¿Y cuál es tu palabra preferida, si tienes alguna?
0: Amor. Tengo otra muy bonita, fundamental, dignidad.
1: Amor y dignidad.
0: Amor y dignidad.
1: Cayetana Guillén Cuervo, te pedimos ahora una frase para colgar en el muro virtual de Plano General. Te paso esta tablet para que tú escribas una frase tuya o de quien consideres referencia para ti.
0: Vale. Pues mira, es una frase de Pessoa que dice: una opinión es horrible incluso cuando no es sincera. Dejemos de opinar, por favor, de los demás. Es lo que te le explico con esta frase. Quiero decir, incluso cuando te piden opinión, hay que tener mucho cuidado en darla. ¿Sabes? Quiero decir, las opiniones son invasivas, cortan las alas, coartan la libertad del prójimo. Hay que tener mucho cuidado. Normalmente opinamos sin que nos pidan opinión. Y
1: esto, o sea, que entonces, ¿qué opinas de Plano General?
0: En los personajes públicos es mucho peor, porque todo el mundo al conocerte se da, ¿sabes?, como que tiene el derecho a cuando llegas opinar de quién eres y de lo que haces, ¿no? Y entonces, bueno, me parece que hay que opinar lo menos posible de los demás, incluso cuando te piden opinión.
1: Cayetana Guillén Cuervo, gracias por el corazón de dedicatoria en la frase de la tablet. Te agradecemos que hayas estado en Plano General. Sabemos que no te gustan las entrevistas y hablar de política ni, vamos, ni por asomo. Pero algo has dicho, algo has dicho. O sea, que al final uno siempre termina hablando de lo que siente. Gracias por estar en Plano General, te decía, y por dar continuidad con tu talento y con tu trabajo a una saga de actores que perduran contigo y con tu hermano.
0: Muchas gracias. He estado muy, muy a gusto y no hablo de política, pero entre los políticos hay seres humanos maravillosos, ¿eh? Y tengo grandes amigos, de un lado, del otro y del otro y del otro. Me interesan los seres humanos, no las ideologías.
1: Bien dicho, Cayetana. Hasta aquí el Plano General de Cayetana Guillén Cuervo. Gracias por su atención, también por su compañía y hasta la próxima semana.

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2: El Partido Popular ha ganado las elecciones en Andalucía, pero se queda a 2 escaños de la mayoría absoluta que obtuvo hace 4. Con 53 parlamentarios, Moreno Bonilla vuelve a depender de Vox, que gana 1 escaño. El PSOE ahonda su suelo histórico y pierde 2 escaños hasta los 28. Adelante Andalucía cuadruplica sus escaños hasta 8 y por Andalucía se quedan 5, manteniendo su grupo propio en el Parlamento.
3: No hemos sacado matrícula de honor, que era lo que estábamos aspirando, pero tengo que decir que hemos sacado un sobresaliente.
4: No son para nosotros unos buenos resultados, que somos la única alternativa real a la derecha.
5: Esperamos del Partido Popular que escuche a los andaluces y lo que quieren es prioridad nacional.
6: Hoy se han puesto las bases para echar mañana a la derecha de Andalucía.
7: El resultado electoral de la coalición por Andalucía no cumple con nuestras expectativas de crecimiento.
2: ¿Qué tal? Muy buenas noches. En clave internacional, Donald Trump vuelve a amenazar al régimen de Teherán. Ha subido esta foto de la bandera estadounidense con varias flechas apuntando a Irán. Dice que el tiempo se agota para llegar a un acuerdo con Estados Unidos. Las negociaciones están estancadas. Este domingo, Emiratos Árabes denunciaba un ataque con drones cerca de una central nuclear y habla de escalada peligrosa. A los españoles confinados en el Gómez Ulla este lunes se les va a repetir la PCR. Si los 13 que ya dieron negativo repiten el resultado, podrían flexibilizar la cuarentena y recibir visitas de sus familiares. La Organización Mundial de la Salud ha declarado emergencia de salud pública por el nuevo brote de ébola en el Congo y Uganda. Hay 8 casos confirmados de contagio en laboratorio, 80 muertes en la República Democrática del Congo que se están investigando y más de 240 casos sospechosos. En Perú, el organismo electoral ha confirmado a los 2 candidatos que se disputarán la presidencia del país el próximo 7 de junio. La conservadora Fujimori se enfrentará en segunda vuelta al izquierdista Roberto Sánchez. Y accidente de Álex Márquez en el Gran Premio de Cataluña, cuando peleaba por la primera plaza. Ha chocado con la moto de Pedro Acosta, que habría sufrido un pinchazo. Álex Márquez no lo pudo sortear, colisionó y la moto se fue por los aires. El piloto está hospitalizado. Arrancamos con esa noticia del día. El Partido Popular ha vuelto a ganar las elecciones en Andalucía, aunque pierde la mayoría absoluta lograda hace 4 años. Juan Manuel Moreno Bonilla necesitará a Vox si quiere seguir presidiendo esta comunidad. Es lo mismo que le ocurre al Partido Popular en Extremadura, Aragón y Castilla y León, las comunidades donde se han celebrado las otras 3 elecciones de este ciclo. El candidato ha asegurado que a pesar de no haber conseguido la matrícula de honor que esperaban, han conseguido un sobresaliente.
8: Juanma Moreno ha ganado las elecciones andaluzas con 53 escaños, pero pierde 5 con respecto a los anteriores comicios y se queda solo 2 de la mayoría absoluta. Los populares valoran que han ganado en las 8 provincias andaluzas y que han conseguido 150.000 votos más que en 2022, pero reconocen que no es el resultado que esperaban. Querían una matrícula de honor y se han tenido que conformar, dicen, con un sobresaliente. Van a tener que necesitar el apoyo de Vox. Moreno reconoce que con estos resultados le corresponde a él la responsabilidad de formar gobierno y gobernar.
3: 150.000 votos más que en el año 2022. Con casi 20 puntos de diferencia sobre la segunda fuerza política y casi 30 puntos más que la tercera fuerza política en Andalucía. Por tanto, el primer objetivo, el de ser el preferido de los ciudadanos de Andalucía, lo hemos cumplido. Es verdad, no hemos sacado matrícula de honor, que era lo que estábamos aspirando, pero tengo que decir que hemos sacado un sobresaliente. Un sobresaliente.
2: El PSOE empeora su peor resultado histórico en Andalucía con 28 diputados, dos menos que en 2022, en el que antaño fue uno de sus bastiones. Su candidata, María Jesús Montero, ha admitido que los resultados no son buenos y afirma que ejercerá la oposición con responsabilidad.
9: En su primera comparecencia, María Jesús Montero reconocía que no es el resultado esperado, pero sí decía que el PSOE aprende y, sin hablar en primera persona, señalaba que los socialistas van a hacer ahora una oposición responsable basándose en el que ha sido su lema de campaña, la defensa de los servicios públicos. Sobre los resultados en sí, el PSOE pierde dos escaños, bajan de 30 a 28. Uno en Granada, la anterior vez lo conseguían por los restos, otro en Huelva, donde hay que recordar ha golpeado fuertemente tanto la tragedia de Adamo como la muerte de dos guardias civiles en plena campaña. Los socialistas celebran este mediodía ejecutiva, después habrá rueda de prensa para valorar resultados, pero en una primera instancia decían fuentes socialistas que este Parlamento es distinto al de los últimos cuatro años, que el PP está más débil, que va a tener que gobernar con Vox y también que en este Parlamento se va a escuchar más voz de la izquierda.
4: No son para nosotros unos buenos resultados. El Partido Socialista, siempre que concurre a unas elecciones autonómicas, sale a ganar. Por tanto, tomamos nota de lo que los andaluces nos expresan. Analizaremos con detalle todos esos indicadores. Este es un partido que aprende. Es un partido que está permanentemente en el ámbito de la mejora.
2: La extrema derecha consigue otro escaño en el Parlamento andaluz y alcanza los 15. Vox vuelve a ser decisivo, como en las autonómicas anteriores. Su candidato, Manuel Gavira, asegura que hará valer sus votos, que según ha destacado, reclaman una cosa, prioridad nacional.
10: Vox celebra los resultados porque dice vuelve a tener la llave de la gobernabilidad. Su candidato, Manuel Gavira, ha dicho que va a defender cada uno de los más de medio millón de votos recibidos. En la misma línea, Santiago Abascal se ha mostrado muy satisfecho con estos resultados. Asegura que Vox vuelve a ser decisivo por cuarta vez consecutiva en España, Extremadura, Aragón, Castilla y León y ahora Andalucía. Y lanza un toque de atención a Juanma Moreno con la prioridad nacional. Recordemos, una prioridad nacional que es irrenunciable para Vox si hay que llegar a algún acuerdo de gobernabilidad con ellos.
5: Esperamos del Partido Popular que escuche a los andaluces. El próximo gobierno de Andalucía tendrá mucho más sentido común. Tendremos un gobierno que sea un bastión contra el gobierno corrupto, mafioso y traidor que hay en el gobierno de España.
2: La gran sorpresa de la noche ha sido Adelante Andalucía. La formación cuadruplica su fuerza al sumar seis escaños a los dos que ya tenía en el Parlamento Autonómico. Su candidato, José Ignacio García, asegura que este domingo se han puesto las bases para acabar con la hegemonía de los partidos de derechas en esta región.
11: La militancia y la cúpula de Adelante Andalucía celebra haber cuadruplicado sus resultados electorales. Solo se quedan sin representación en Jaén y Almería. Obtienen un escaño en Huelva, en Córdoba, en Granada y en Málaga. Y dos en Cádiz y dos también en Sevilla. José Ignacio García ha trasladado a la prensa su intención de asentar un modelo nuevo para combatir a la derecha desde la alegría. Lo viene contando desde el principio de la campaña. Intentaba convencer a los andaluces que estaban desencantados con la política. Desde esta sala de prensa también ha informado que la ambición de Adelante Andalucía va más allá, que pretende llegar al Congreso de los Diputados y a cada ayuntamiento de la comunidad.
6: De momento no hemos echado a las derechas. Y somos muy conscientes de ello. Pero hoy se han puesto las bases para echar mañana a las derechas de Andalucía. Pero hoy sí podemos decir que Adelante Andalucía le ha quitado la mayoría absoluta al Partido Popular.
2: Por Andalucía se quedan cinco escaños y mantiene grupo propio en el Parlamento Autonómico. En la sede del partido dicen que no han cumplido sus expectativas, aunque insisten en la necesidad de ser una izquierda útil.
12: La candidatura de Unidad de la Izquierda no alcanza las expectativas. Por Andalucía se queda con los 5 escaños que tenía, pero aquí esperaban arañar alguno más. Se confirma además el sorpaso de Adelante Andalucía, a quienes Antonio Maillo ha dado la enhorabuena. Ahora promete una oposición sin tregua al Partido Popular, sea gobernando en solitario o gobernando con Vox. Y en ese sentido dice que no van a abstenerse en una investidura de Moreno Bonilla. Maillo saca una lectura positiva y es que la izquierda transformadora en su conjunto resiste. Eso a falta de hacer un análisis sosegado de sus resultados.
7: El resultado electoral de la coalición por Andalucía no cumple con nuestras expectativas de crecimiento, ni con el objetivo de echar a Moreno Bonilla y al Partido Popular de la Junta de Andalucía. Pero tenéis una certeza, que también quiero dejarlo claro. Estamos orgullosos de nuestro trabajo y del que vamos a hacer, de seguir siendo e intentando ser una izquierda útil que defienda esos servicios públicos.
2: Tanto el presidente del Gobierno como el líder de la oposición se han pronunciado sobre estos comicios. Sánchez ha felicitado a Juanma Moreno y a María Jesús Montero en un mensaje en su red social X. A Moreno por su resultado y a Montero por su trabajo y compromiso. De ella, quien fuera su mano derecha en el Gobierno, ha destacado su gran campaña y su defensa de los servicios públicos y el bienestar de todos. Y Alberto Núñez Feijóo ha felicitado a Juanma Moreno por su victoria en estas elecciones. El presidente del Partido Popular asegura que Andalucía tendrá 4 años más de prosperidad y buena gestión y ha celebrado que, según dice, el sanchismo cierre este ciclo electoral devastado. Y estas elecciones autonómicas pueden ser las que marquen el camino en la política nacional en lo que queda de legislatura. Además de los candidatos, los equipos de las ejecutivas han seguido con detalle la noche electoral.
13: Desde la Dirección Nacional del Partido reconocen que no es el resultado que querían. El triunfo no es completo, dicen. Aún así, es una victoria, aseguran, clara e incontestable. Y presumen de 2 cosas. Una, de batir récord histórico de votos y también de poder seguir gobernando en Andalucía. Aquí ponen el foco en la caída del Partido Socialista. Insisten en que ha ganado Alberto Núñez Feijóo, ha ganado el Partido Popular y ha perdido el sanchismo. Y destacan que le sacan un total de 20 puntos a los socialistas. Y el Tellado insiste en que estamos

0: asistiendo al hundimiento del Partido Socialista y vuelve a pedirle a Pedro Sánchez que se marche.
1: Juanma Moreno ha arrasado a María Jesús Montero. Los ciudadanos de la comunidad más poblada de España han hablado hoy, lo han hecho alto y claro. El Partido Popular ha obtenido más de 1.700.000 votos, 150.000 votos más que en 2022. Por lo tanto, récord histórico de apoyos al Partido Popular de Andalucía.
2: Encaje difícil de estos resultados para los socialistas lo acaba de reconocer la secretaria de organización Rebeca Torró, que no han sido los resultados que ellos esperaban, pero acto seguido también ha asegurado que desde hoy van a redoblar los esfuerzos para recuperar la Junta de Andalucía y que van a hacer una oposición limpia y constructiva, pero también implacable, ha dicho, en favor de los derechos de los ciudadanos y de los servicios públicos sobre los que ha pivotado toda la campaña de los socialistas. Para Ferraz, para los socialistas, hoy el gran perdedor es Juanma Moreno, el Partido Popular, porque se esperaba obtener una mayoría absoluta, no lo ha conseguido. Ha dicho además Rebeca Torró que ha perdido 5 escaños y que el bloque de la derecha en total pierde 4. Ya antes de conocerse estos resultados, esta foto finish, tanto en Ferraz como en la Moncloa aseguraban que estas no son unas elecciones en clave nacional, en clave de plebiscito para Sánchez y su gobierno, porque Sánchez hoy no iba en la papeleta.
3: Desde hoy vamos a redoblar los esfuerzos para recuperar la confianza de los andaluces y andaluzas. Porque de 13 elecciones autonómicas en Andalucía, el Partido Socialista ha ganado 10 y lo volveremos a hacer. Van a ejercer una oposición limpia, firme, constructiva, pero implacable.
4: Desde Vox, Santiago Abascal ha destacado que su formación vuelve a ser decisiva. La cuarta vez tras Extremadura, Aragón y Castilla y León, las otras 3 elecciones de este ciclo iniciado en diciembre.
5: El Partido Socialista y el Partido Popular han bajado, han perdido apoyo de los andaluces y han perdido escaños. Y Vox ha logrado más votos, más porcentaje y más escaños en Andalucía, como lo ha logrado en las 3 regiones anteriores en las que se han convocado elecciones.
4: Es el momento de las izquierdas soberanistas. Con estas palabras se ha referido Gabriel Rufián al resultado de Adelante Andalucía en las elecciones autonómicas. En un mensaje en su red social X, el portavoz de Esquerra Republicana en el Congreso ha afirmado que al PP y a Vox se les puede minar y ganar, optimizando la oferta electoral y conciencia. Y la presidenta de la Comunidad de Madrid ha sido la primera dirigente del PP en reaccionar a los resultados. Díaz Ayuso ha afirmado en X que Juanma Moreno ha logrado arrasar a la izquierda una vez más y ha pedido la dimisión del presidente del Gobierno, Pedro Sánchez. Una vez más, se abren las urnas y la derecha sale ganando. Con estas palabras ha valorado Irene Montero los resultados en las elecciones andaluzas. La dirigente de Podemos dice que la izquierda tiene mucho trabajo por hacer. Y repasamos ahora las portadas de los principales periódicos nacionales en papel. En esta jornada todas coinciden en dedicar su primera página a las elecciones andaluzas. El País, el Partido Popular pierde la mayoría absoluta en Andalucía y dependerá de Vox. El periódico El Mundo, victoria incómoda de Moreno pese a la debacle histórica del PSOE. La Vanguardia titula, el Partido Popular pierde la mayoría absoluta en Andalucía y Vox será decisivo. El diario ABC, Moreno vuelve a arrollar sin repetir la mayoría absoluta. La Razón, Moreno gana las elecciones y Sánchez y Montero hunden al PSOE. El periódico, Moreno sin mayoría absoluta por el tirón de la izquierda andalucista. La Organización Mundial de la Salud ha declarado la emergencia de salud pública internacional por un brote de ébola en la República Democrática del Congo y en Uganda. El Ministerio de Sanidad dice que el riesgo para la población española es muy bajo, pero desaconseja viajar a las zonas afectadas.
6: 8 casos de ébola confirmados, 246 sospechosos y 80 muertes sospechosas en la República Democrática del Congo y otros 2 contagiados en Uganda, han puesto en alerta a la Organización Mundial de la Salud para decretar la emergencia sanitaria internacional.
7: Supone poner en alerta mayor a los sistemas de vigilancia epidemiológica de todos los países del mundo, favorecer la comunicación sobre presencia de casos.
6: Los casos de la República Democrática del Congo se han dado en la región de Ituri, una zona inestable y con mucha movilidad de personas, lo que hace que el riesgo de propagación sea mayor, explicaba el director regional de la OMS en África. La organización ha enviado 18 toneladas de suministros a la zona afectada. Cuando llegué a la frontera la encontré cerrada, cuenta este vecino que quería cruzar de la ciudad de Goma a Ruanda. Se trata, además, de una variante diferente a la que ha provocado otros brotes y para esta no hay vacuna. El riesgo para España, dice el Ministerio de Sanidad, es muy bajo, aunque desaconseja viajar a las zonas afectadas por el brote.
4: Y sobre el antivirus, este lunes se realizará la segunda PCR a los 14 españoles confinados. Los 13 que dieron negativo en la primera, si vuelven a serlo, podrán empezar a recibir ya visitas. El único español contagiado ha mejorado y apenas tiene síntomas. Y mientras, en Países Bajos esperan en unas horas la llegada del crucero. Allí el barco será desinfectado y la tripulación hará cuarentena.
8: La llegada del Ondius está prevista entre las 10 de la mañana y el mediodía. Aquí tendrá lugar la evacuación de los 25 tripulantes y 2 médicos que continúan a bordo. También el cadáver de la mujer alemana fallecida el pasado 2 de mayo. Son en su gran mayoría trabajadores filipinos, pero también hay empleados procedentes de Países Bajos, Ucrania, Rusia y Polonia. Las autoridades han preparado 23 unidades residenciales, así las han llamado, para aquellos que no puedan ser repatriados y tengan que continuar aquí su cuarentena hasta el 18 de junio, mientras tiene lugar la desinfección del buque.
4: Y Donald Trump vuelve a amenazar al régimen de Teherán. Ha subido en su cuenta de Truth esta foto de la bandera estadounidense con varias flechas apuntando a Irán. Dice que el tiempo se agota para llegar a un acuerdo con Estados Unidos. Las conversaciones para buscar una salida a la guerra están en estos momentos estancadas. Y este domingo Emiratos Árabes denunciaba un ataque con drones cerca de una central nuclear y habla de escalada peligrosa. Y el horror continúa en Gaza. Los ataques no cesan pese a la tregua anunciada en octubre. En las últimas horas, 7 palestinos han muerto por bombas israelíes, 4 de ellos en un comedor social y en un campamento de desplazados. Desde el alto el fuego ya son más de 850 los muertos en la franja. Ucrania ha lanzado sobre la región de Moscú uno de los mayores ataques con drones desde el inicio de la invasión, según denuncian las autoridades locales. Hay al menos 3 fallecidos y una quincena de heridos.
9: Varios drones ucranianos han conseguido burlar la compleja red de defensas antiaéreas de Moscú. Han llegado a más de 500 kilómetros de la frontera. Es el mayor ataque en la capital rusa en los últimos años. Los 4 aeropuertos internacionales de Moscú han detenido su actividad durante unas horas y han desviado medio centenar de vuelos. 3 civiles han muerto en varios ataques a viviendas en el noroeste de la región de Moscú. Para Zelensky, los ataques están plenamente justificados y mandan un mensaje a los rusos que deben poner fin a la guerra, dice. Ucrania está recuperando territorio. Por primera vez en mucho tiempo, gana más terreno del que pierde. Pero perder sigue perdiendo. Lo más valioso, vidas. Esta semana Rusia ha golpeado fuerte Kiev, que ha sufrido su peor ataque de toda la guerra, 24 muertos.
4: En Perú, el organismo electoral ha confirmado a los 2 candidatos que se disputarán la presidencia del país el próximo 7 de junio. La conservadora Fujimori se enfrentará en segunda vuelta al izquierdista Roberto Sánchez. El anuncio oficial llega más de un mes después de la primera vuelta presidencial y tras un largo recuento. Perú vive inmerso en una fuerte inestabilidad política con 8 presidentes en 10 años.

Fotógrafo de rostros, explorador de la memoria, observador de lo invisible. Desde hace más de 4 décadas, el cineasta y escritor belga Olivier Smulders construye una de las filmografías más enigmáticas del cine europeo. A través de sus películas a medio camino entre el ensayo, la ficción y la experimentación visual, Olivier Smulders ha desarrollado una mirada profundamente personal sobre la imagen, evidenciando su poder para revelar, insinuar, evocar, pero también para perturbar y transformar aquello que muestra.

Un cine que en última instancia nos interpela directamente y se pregunta qué significa mirar y qué sucede cuando una imagen nos devuelve la mirada.

Enseguida comprendí que el cortometraje me daba una libertad mucho mayor que el largometraje. Tenía menos trabas, no solo económicas, sino también artísticas. Había menos gente diciéndome lo que tenía que hacer, y eso me permitía experimentar con formas narrativas y temas más marginales, que eran los que me interesaban.

Por lo general, los cortometrajes no le interesan al público mayoritario. Y eso para mí es una ventaja, porque me permite trabajar con una cierta discreción. Evidentemente, me alegra que mis películas se vean, y más aún que se aprecien. Pero no estoy especialmente empeñado en entrar en el gran circo de la mediatización del cine. Prefiero trabajar de una manera artesanal, más confidencial. Así que la limitada difusión que suelen tener los cortometrajes me beneficia. Eso no quita que, a lo largo de los años, algunas de mis películas se hayan visto mucho, se hayan proyectado por todo el mundo y hayan encontrado un público al que le interesan unas formas narrativas y unos temas más extraños de lo habitual.

0: Siempre me han atraído más los textos que califico de al límite, es decir, los textos específicamente literarios. Esos que crean con el lector una relación que es imposible crear en ningún otro soporte que no sea la literatura. Son autores que en principio es imposible adaptar al cine y que cuentan cosas que exceden la comprensión del común de los mortales. Por poner algunos ejemplos, no es casualidad que haya trabajado con textos del Marqués de Sade o con los escritos de Santa Teresa de Ávila. En ocasiones también me he inspirado en Georges Bataille o Kafka, pero en ningún caso se trata de adaptar a esos autores. Los trabajo porque me impresiona su genialidad literaria, no como fuente de inspiración directa de mis películas.
1: Il s'agit d'une éducation. 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Mais nous nous promîmes de nous réunir dès que cela serait possible. Nous passerons deux jours ensemble, deux jours délicieux. Dolmancé et moi, nous placerons dans cette jolie tête tous les principes du libertinage. Et comme je veux joindre un peu de pratique à la théorie, je t'ai destiné, mon frère, à la moisson des myrtes de Cythère, Dolmancé à celle des roses de Sodome.

0: Ses cheveux châtains, qu'à peine on peut empoigner, lui descendent au bas des fesses. Son teint est d'une blancheur éblouissante, son nez charmant. Ses yeux brillent comme l'ébène. Sa taille est d'un modèle d'élégance et de finesse. Sa gorge enfin est délicieuse. Ce sont bien les deux plus jolis tétons qu'on ait jamais vus. À peine y a-t-il de quoi remplir la main, mais si doux, si frais, si blanc.
1: Como me gusta mucho la literatura, desde siempre he alternado la escritura de un libro con la creación de una película, porque son medios que me permiten contar cosas muy diferentes, incluso sobre un mismo tema. He escrito sobre cine, he escrito sobre literatura y he escrito biografías, una de un poeta, otra de un cineasta, y ahora estoy trabajando en la biografía de otro escritor. En definitiva, escribo en un registro no tanto poético como documental. Como cineasta, trabajo en un registro más poético porque considero que las ideas no son lo más importante en el cine. En la mayor parte de los temas que abordo, temas que nos atañen a todos, como la muerte o la violencia, no creo que el cine tenga ideas muy interesantes que expresar. Enseguida recae en los lugares comunes. Pero es posible insuflar vida y emoción a esos lugares comunes, a esas ideas que tenemos en común. Es posible hacerlas renacer y revivir creando nuevas imágenes y nuevas estrategias narrativas.
2: ¿Vous connaissez Gesualdo? Il habitait près de chez moi, à Venosa, près de Naples, en 1590. Vous avez déjà écouté sa musique? Gesualdo avait une femme très belle, mais infidèle. Alors un jour, il a fait semblant de partir à la chasse, mais il est revenu en cachette, comme une souris. Il a trouvé le couple adultère dans la chambre, et il les a égorgés, tous les deux. Puis, il a exposé leurs corps nus, couverts de sang, sur la façade de son palais, avec interdiction d'y toucher. Les amants sont restés là jusqu'à la pourriture. Pendant ce temps, Gesualdo jouait de la musique pour chasser les démons. C'est un musicien triste. Quand j'écrirai mon histoire des larmes, il y aura tout un chapitre sur Gesualdo.
1: Por lo que respecta a las bandas sonoras, generalmente procuro ser bastante sobrio, no incluir demasiados elementos, tener lo que se conoce en Bélgica, en el mundo del cómic, como una línea clara. También me rijo por una máxima del cineasta Robert Bresson. Cuando basta con un violín, nunca hay que usar dos. Así que me esfuerzo por simplificar las bandas sonoras en general. Y en particular, desconfío de la música. El cine suele usar la música para compensar una imagen o una secuencia demasiado flojas. En esos casos, la música añade una emoción artificial a las secuencias que no se bastan por sí solas. Por eso desconfío de la música.

Es cierto que recurro a menudo a la voz en off. Encuentro que cuando una voz en off está lograda, establece con el espectador una especie de contrato desde el arranque de la película, una especie de relación íntima que no pasa solo por el

0: El blanco y negro tiene una gran ventaja, y es que rompe el realismo. La industria empuja a los directores a hacer películas que se parezcan a la realidad y al público a ver y apreciar el cine lo más fiel posible a la realidad, aunque luego todo sea mentira. En realidad son películas que no se parecen tanto a la realidad. Pero ese es el principio básico del cine, digamos, industrial. Hacer una película en blanco y negro es romper de antemano con la mentira de hacer creer al espectador que lo que ve es real. Aparte, el blanco y negro es bonito cuando se hace bien. El blanco y negro posee un valor estético inmediato.
1: J'ai inventé une nouvelle méthode pour tenir à distance les femmes que je veux approcher. C'est une sorte d'écran que je place entre elles et moi, d'où ne filtre que la lumière et leurs gestes habillés de silence.

0: Creo que hay que intentar distinguir, aunque cada vez es más difícil hoy en día, entre las imágenes con una vocación de transmisión histórica o documental que pueden presumir de ser fieles a la realidad, por más que sepamos que esa transmisión está parcialmente truncada. Y por otro lado, está la inmensa mayoría del cine, incluido el que yo practico, que está más bien en el ámbito de la imaginación, aunque se inspire en la realidad. La película que hice sobre Issei Sagawa, ese japonés que asesinó y devoró a una joven holandesa, se aparta mucho de la realidad del suceso. No quita que ese suceso tuvo lugar, solo que en mi película me lo llevo al terreno de lo imaginario. En concreto, me imaginé que el japonés, en vez de sacar fotos, había hecho una película, y mi película recrea esa película que encontraría la policía tras el crimen.
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En varias de mis películas, una de las preguntas que planteo, unas veces de manera implícita y otras explícitamente en el texto de la voz en off, es: ¿cuál es el estatus de la imagen que estoy mirando? ¿Cuál es el tipo de mirada que le dedico a esa imagen? ¿No me estará mirando también a mí la persona que está siendo filmada? Lo que se genera es una especie de juego de espejos que exige que cada cual busque la posición adecuada con respecto a la imagen que se le presenta, pero sin dar respuestas definitivas.

0: En octobre 2010, la Galerie de l'Aigle à Bruxelles présentait une rétrospective des œuvres d'Oscar Benedek, un photographe hongrois disparu à Budapest en 1944. Nous avons voulu, à partir d'un montage d'archives, réaliser une enquête sur cet artiste méconnu. Ce film rassemble ses photographies, mais aussi des images qu'il a tournées en 8 mm et des extraits de son journal intime.
1: Los primeros temas que me interesan son temas, digamos, esencialmente ligados a los misterios de la vida. ¿Por qué estamos aquí? ¿Por qué es tan corta la vida? ¿Por qué nos morimos? ¿Por qué sufrimos? ¿Por qué estamos heridos? ¿Por qué nos volvemos locos? Etcétera. Evidentemente son preguntas sin respuesta, pero son temas que atraviesan la historia del arte y de la literatura. No me lancé a hacer películas con la esperanza de encontrar una respuesta a esas preguntas. Está claro que no tienen una respuesta directa y sencilla, pero eso no impide trabajarlas. Así que mis películas se interrogan sobre los aspectos de la vida que me resultan más increíbles e incomprensibles.

0: Creo que hay que evitar el discurso magistral, autoritario, explicativo. El discurso del profesor, ese que en buena medida he tenido que impartir a mis alumnos adolescentes para ayudarlos a construirse. Para sortear ese discurso hay que buscar otros discursos, quizá no contradictorios, pero sí paradójicos, porque en la vida las cosas tienden a mezclarse. Lo profano se mezcla con lo sagrado, lo bello se mezcla con lo feo, lo noble se mezcla con lo vil. En esa especie de alternancia, de acumulación de paradojas, hay algo teatral y conmovedor que nos hace plantearnos preguntas. Qué sencillo sería todo si pudiéramos decidir que tal cosa está bien y tal otra está mal. Pero por desgracia la vida no funciona así. Por eso me interesa trabajar alrededor de esas contradicciones internas que encierran tantas cosas.
1: S'il faut vraiment bouger, aller voir ailleurs, je ne voudrais voyager que les yeux fermés et me perdre dans des images négatives, m'enivrer de paysages inconnus au hasard de routes interminables avec l'obstination de celui qui sait qu'il ne va nulle part, jusqu'à l'épuisement, à vrai dire, jusqu'à tomber raide mort, exténué d'avoir trop couru après un pays qui n'existe pas, un pays où il ferait définitivement bon vivre.

A menudo me han dicho que hago películas provocadoras, cuando no polémicas. Pero no tengo nada claro que la provocación sea una estrategia acertada para comunicarse con el espectador, sea en el cine, la literatura u otro medio. Porque la provocación conlleva un rechazo. O sea que no cuestiona en absoluto la norma o la ley. Al revés, la provocación forma parte de la ley. La genera la propia ley, la norma. A mí, precisamente, me interesa sortear la ley, sortear la norma. No se trata para nada de provocar, sino de proponer discursos inesperados.

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0: El Partido Popular ha ganado las elecciones en Andalucía, pero se queda a 2 escaños de la mayoría absoluta que obtuvo hace 4. Con 53 parlamentarios, Moreno Bonilla vuelve a depender de Vox, que gana 1 escaño. El PSOE ahonda su suelo histórico y pierde 2 escaños hasta los 28. Adelante Andalucía cuadruplica sus escaños hasta 8 y por Andalucía se quedan 5, manteniendo su grupo propio en el Parlamento.
1: No hemos sacado matrícula de honor, que era lo que estábamos aspirando, pero tengo que decir que hemos sacado un sobresaliente.
2: No son para nosotros unos buenos resultados, que somos la única alternativa real a la derecha.
3: Esperamos del Partido Popular que escuche a los andaluces y lo que quieren es prioridad nacional.
4: Hoy se han puesto las bases para echar mañana a la derecha de Andalucía.
5: El resultado electoral de la coalición por Andalucía no cumple con nuestras expectativas de crecimiento.
0: ¿Qué tal? Muy buenas noches. En clave internacional, Donald Trump vuelve a amenazar al régimen de Teherán. Ha subido esta foto de la bandera estadounidense con varias flechas apuntando a Irán. Dice que el tiempo se agota para llegar a un acuerdo con Estados Unidos. Las negociaciones están estancadas. Este domingo, Emiratos Árabes denunciaba un ataque con drones cerca de una central nuclear y habla de escalada peligrosa. A los españoles confinados en el Gómez Ulla este lunes se les va a repetir la PCR. Si los 13 que ya dieron negativo repiten el resultado, podrían flexibilizar la cuarentena y recibir visitas de sus familiares. La Organización Mundial de la Salud ha declarado emergencia de salud pública por el nuevo brote de ébola en el Congo y Uganda. Hay 8 casos confirmados de contagio en laboratorio, 80 muertes en la República Democrática del Congo que se están investigando y más de 240 casos sospechosos. En Perú, el organismo electoral ha confirmado a los 2 candidatos que se disputarán la presidencia del país el próximo 7 de junio. La conservadora Fujimori se enfrentará en segunda vuelta al izquierdista Roberto Sánchez. Y accidente de Álex Márquez en el Gran Premio de Cataluña, cuando peleaba por la primera plaza. Ha chocado con la moto de Pedro Acosta, que habría sufrido un pinchazo. Álex Márquez no lo pudo sortear, colisionó y la moto se fue por los aires. El piloto está hospitalizado. Arrancamos con esa noticia del día. El Partido Popular ha vuelto a ganar las elecciones en Andalucía, aunque pierde la mayoría absoluta lograda hace 4 años. Juan Manuel Moreno Bonilla necesitará a Vox si quiere seguir presidiendo esta comunidad. Es lo mismo que le ocurre al Partido Popular en Extremadura, Aragón y Castilla y León, las comunidades donde se han celebrado las otras 3 elecciones de este ciclo. El candidato ha asegurado que a pesar de no haber conseguido la matrícula de honor que esperaban, han conseguido un sobresaliente.
6: Juanma Moreno ha ganado las elecciones andaluzas con 53 escaños, pero pierde 5 con respecto a los anteriores comicios y se queda solo 2 de la mayoría absoluta. Los populares valoran que han ganado en las 8 provincias andaluzas y que han conseguido 150.000 votos más que en 2022, pero reconocen que no es el resultado que esperaban. Querían una matrícula de honor y se han tenido que conformar, dicen, con un sobresaliente. Van a tener que necesitar el apoyo de Vox. Moreno reconoce que con estos resultados le corresponde a él la responsabilidad de formar gobierno y gobernar.
1: 150.000 votos más que en el año 2022. Con casi 20 puntos de diferencia sobre la segunda fuerza política y casi 30 puntos más que la tercera fuerza política en Andalucía. Por tanto, el primer objetivo, el de ser el preferido de los ciudadanos de Andalucía, lo hemos cumplido. Es verdad, no hemos sacado matrícula de honor, que era lo que estábamos aspirando, pero tengo que decir que hemos sacado un sobresaliente. Un sobresaliente.
0: El PSOE empeora su peor resultado histórico en Andalucía con 28 diputados, 2 menos que en 2022, en el que antaño fue uno de sus bastiones. Su candidata, María Jesús Montero, ha admitido que los resultados no son buenos y afirma que ejercerá la oposición con responsabilidad.
7: En su primera comparecencia, María Jesús Montero reconocía que no es el resultado esperado, pero sí decía que el PSOE aprende y, sin hablar en primera persona, señalaba que los socialistas van a hacer ahora una oposición responsable basándose en el que ha sido su lema de campaña, la defensa de los servicios públicos. Sobre los resultados en sí, el PSOE pierde 2 escaños, bajan de 30 a 28. Uno en Granada, la anterior vez lo conseguían por los restos, otro en Huelva, donde hay que recordar ha golpeado fuertemente tanto la tragedia de Adamuz como la muerte de 2 guardias civiles en plena campaña. Los socialistas celebran este mediodía ejecutiva, después habrá rueda de prensa para valorar resultados, pero en una primera instancia decían fuentes socialistas que este Parlamento es distinto al de los últimos 4 años, que el PP está más débil, que va a tener que gobernar con Vox y también que en este Parlamento se va a escuchar más voz de la izquierda.
2: No son para nosotros unos buenos resultados. El Partido Socialista, siempre que concurre a unas elecciones autonómicas, sale a ganar. Por tanto, tomamos nota de lo que los andaluces nos expresan. Analizaremos con detalle todos esos indicadores. Este es un partido que aprende. Es un partido que está permanentemente en el ámbito de la mejora.
0: La extrema derecha consigue otro escaño en el Parlamento andaluz y alcanza los 15. Vox vuelve a ser decisivo, como en las autonómicas anteriores. Su candidato, Manuel Gavira, asegura que hará valer sus votos, que, según ha destacado, reclaman una cosa: prioridad nacional.
8: Vox celebra los resultados porque dice vuelve a tener la llave de la gobernabilidad. Su candidato, Manuel Gavira, ha dicho que va a defender cada uno de los más de 500.000 de votos recibidos. En la misma línea, Santiago Abascal se ha mostrado muy satisfecho con estos resultados. Asegura que Vox vuelve a ser decisivo por 4ª vez consecutiva en España, Extremadura, Aragón, Castilla y León y ahora Andalucía. Y lanza un toque de atención a Juanma Moreno con la prioridad nacional. Recordemos, una prioridad nacional que es irrenunciable para Vox si hay que llegar a algún acuerdo de gobernabilidad con ellos.
3: Esperamos del Partido Popular que escuche a los andaluces. El próximo gobierno de Andalucía tendrá mucho más sentido común. Tendremos un gobierno que sea un bastión contra el gobierno corrupto, mafioso y traidor que hay en el gobierno.

0: gobierno de España.
1: La gran sorpresa de la noche ha sido Adelante Andalucía. La formación cuadruplica su fuerza al sumar 6 escaños a los 2 que ya tenía en el Parlamento Autonómico. Su candidato, José Ignacio García, asegura que este domingo se han puesto las bases para acabar con la hegemonía de los partidos de derechas en esta región.
2: La militancia y la cúpula de Adelante Andalucía celebra haber cuadruplicado sus resultados electorales. Solo se quedan sin representación en Jaén y Almería. Obtienen un escaño en Huelva, en Córdoba, en Granada y en Málaga, y 2 en Cádiz y 2 también en Sevilla. José Ignacio García ha trasladado a la prensa su intención de asentar un modelo nuevo para combatir a la derecha desde la alegría. Lo viene contando desde el principio de la campaña. Intentaba convencer a los andaluces que estaban desencantados con la política. Desde esta sala de prensa también ha informado que la ambición de Adelante Andalucía va más allá, que pretende llegar al Congreso de los Diputados y a cada ayuntamiento de la comunidad.
3: De momento no hemos echado a las derechas y somos muy conscientes de ello. Pero hoy se han puesto las bases para echar mañana a las derechas de Andalucía. Pero hoy sí podemos decir que Adelante Andalucía le ha quitado la mayoría absoluta al Partido Popular.
1: Por Andalucía se queda en 5 escaños y mantiene grupo propio en el Parlamento Autonómico. En la sede del partido dicen que no han cumplido sus expectativas, aunque insisten en la necesidad de ser una izquierda útil.
4: La candidatura de Unidad de la Izquierda no alcanza las expectativas. Por Andalucía se queda con los 5 escaños que tenía, pero aquí esperaban arañar alguno más. Se confirma además el sorpaso de Adelante Andalucía, a quienes Antonio Maillo ha dado la enhorabuena. Ahora promete una oposición sin tregua al Partido Popular, sea gobernando en solitario o gobernando con Vox. Y en ese sentido dice que no van a abstenerse en una investidura de Moreno Bonilla. Maillo saca una lectura positiva y es que la izquierda transformadora en su conjunto resiste. Eso a falta de hacer un análisis sosegado de sus resultados.
5: El resultado electoral de la coalición por Andalucía no cumple con nuestras expectativas de crecimiento, ni con el objetivo de echar a Moreno Bonilla y al Partido Popular de la Junta de Andalucía. Pero tenéis una certeza que también quiero dejarlo claro. Estamos orgullosos de nuestro trabajo y del que vamos a hacer, de seguir siendo e intentando ser una izquierda útil que defienda esos servicios públicos.
1: Tanto el presidente del Gobierno como el líder de la oposición se han pronunciado sobre estos comicios. Sánchez ha felicitado a Juanma Moreno y a María Jesús Montero en un mensaje en su red social X. A Moreno por su resultado y a Montero por su trabajo y compromiso. De ella, quien fuera su mano derecha en el Gobierno, ha destacado su gran campaña y su defensa de los servicios públicos y el bienestar de todos. Y Alberto Núñez Feijóo ha felicitado a Juanma Moreno por su victoria en estas elecciones. El presidente del Partido Popular asegura que Andalucía tendrá 4 años más de prosperidad y buena gestión y ha celebrado que, según dice, el sanchismo cierre este ciclo electoral devastado. Y estas elecciones autonómicas pueden ser las que marquen el camino en la política nacional en lo que queda de legislatura. Además de los candidatos, los equipos de las ejecutivas han seguido con detalle la noche electoral.
6: Desde la Dirección Nacional del Partido reconocen que no es el resultado que querían. El triunfo no es completo, dicen. Aún así, es una victoria, aseguran, clara e incontestable. Y presumen de 2 cosas. Una, debatir récord histórico de votos y también de poder seguir gobernando en Andalucía. Aquí ponen el foco en la caída del Partido Socialista. Insisten en que ha ganado Alberto Núñez Feijóo, ha ganado el Partido Popular y ha perdido el sanchismo. Y destacan que le sacan un total de 20 puntos a los socialistas. Daniel Tellado insiste en que estamos asistiendo al hundimiento del Partido Socialista y vuelve a pedirle a Pedro Sánchez que se marche.
7: Juanma Moreno ha arrasado a María Jesús Montero. Los ciudadanos de la comunidad más poblada de España han hablado hoy, lo han hecho alto y claro. El Partido Popular ha obtenido más de 1.700.000 votos, 150.000 votos más que en 2022. Por lo tanto, récord histórico de apoyos al Partido Popular de Andalucía.
0: Encaje difícil de estos resultados para los socialistas lo acaba de reconocer la secretaria de organización Rebeca Torró, que no han sido los resultados que ellos esperaban, pero acto seguido también ha asegurado que desde hoy van a redoblar los esfuerzos para recuperar la Junta de Andalucía y que van a hacer una oposición limpia y constructiva, pero también implacable, ha dicho, en favor de los derechos de los ciudadanos y de los servicios públicos sobre los que ha pivotado toda la campaña de los socialistas. Para Ferraz, para los socialistas, hoy el gran perdedor es Juanma Moreno, el Partido Popular, porque se esperaba obtener una mayoría absoluta, no lo ha conseguido. Ha dicho, además, Rebeca Torró, que ha perdido 5 escaños y que el bloque de la derecha en total pierde 4. Ya antes de conocerse estos resultados, esta foto finish, tanto en Ferraz como en la Moncloa aseguraban que estas no son unas elecciones en clave nacional, en clave de plebiscito para Sánchez y su gobierno, porque Sánchez hoy no iba en la papeleta.
8: Desde hoy vamos a redoblar los esfuerzos para recuperar la confianza de los andaluces y andaluzas. Porque de 13 elecciones autonómicas en Andalucía, el Partido Socialista ha ganado 10 y lo volveremos a hacer. Van a ejercer una oposición limpia, firme, constructiva, pero implacable.
1: Desde Vox, Santiago Abascal ha destacado que su formación vuelve a ser decisiva. La cuarta vez tras Extremadura, Aragón y Castilla y León, las otras 3 elecciones de este ciclo iniciado en diciembre.
9: El Partido Socialista y el Partido Popular han bajado, han perdido apoyo de los andaluces y han perdido escaños. Y Vox ha logrado más votos, más porcentaje y más escaños en Andalucía, como lo ha logrado en las 3 regiones anteriores en las que se han convocado elecciones.
1: Es el momento de las izquierdas soberanistas. Con estas palabras se ha referido Gabriel Rufián al resultado de Adelante Andalucía en las elecciones autonómicas. En un mensaje en su red social X, el portavoz de Esquerra Republicana en el Congreso ha afirmado que al PP y a Vox se les puede minar y ganar, optimizando la oferta electoral y conciencia. Y la presidenta de la Comunidad de Madrid ha sido la primera dirigente del PP en reaccionar a los resultados. Díaz Ayuso ha afirmado en X que Juanma Moreno ha logrado arrasar a la izquierda una vez más y ha pedido la dimisión del presidente del Gobierno, Pedro Sánchez. Una vez más, se abren las urnas y la derecha sale ganando. Con estas palabras ha valorado Irene Montero los resultados en las elecciones andaluzas. La dirigente de Podemos dice que la izquierda tiene mucho trabajo por hacer. Y repasamos ahora las portadas de los principales periódicos nacionales en papel. En esta jornada todas coinciden en dedicar su primera página a las elecciones andaluzas. El País, el Partido Popular pierde la mayoría absoluta en Andalucía y dependerá de Vox. El periódico El Mundo, victoria incómoda de Moreno pese a la debacle histórica del PSOE. La Vanguardia titula, el Partido Popular pierde la mayoría absoluta en Andalucía y Vox será decisivo. El diario ABC, Moreno vuelve a arrollar sin repetir la mayoría absoluta. La Razón, Moreno gana las elecciones y Sánchez y Montero hunden al PSOE. El periódico, Moreno sin mayoría absoluta por el tirón de la izquierda andalucista. La Organización Mundial de la Salud ha declarado la emergencia de salud pública internacional por un brote de ébola en la República Democrática del Congo y en Uganda. El Ministerio de Sanidad dice que el riesgo para la población española es muy bajo, pero desaconseja viajar a las zonas afectadas.
10: 8 casos de ébola confirmados, 246 sospechosos y 80 muertes sospechosas en la República Democrática del Congo y otros 2 contagiados en Uganda han puesto en alerta a la Organización Mundial de la Salud para decretar la emergencia sanitaria internacional.
11: Supone poner en alerta mayor a los sistemas de vigilancia epidemiológica de todos los países del mundo, favorecer la comunicación sobre presencia de casos.
10: Los casos de la República Democrática del Congo se han dado en la región de Ituri, una zona inestable y con mucha movilidad de personas, lo que hace que el riesgo de propagación sea mayor, explicaba el director regional de la OMS en África. La organización ha enviado 18 toneladas de suministro

0: a la zona afectada.
1: Cuando llegué a la frontera la encontré cerrada, cuenta este vecino que quería cruzar de la ciudad de Goma a Ruanda.
0: Se trata, además, de una variante diferente a la que ha provocado otros brotes y para esta no hay vacuna. El riesgo para España, dice el Ministerio de Sanidad, es muy bajo, aunque desaconseja viajar a las zonas afectadas por el brote.
2: Y sobre el antivirus, este lunes se realizará la segunda PCR a los 14 españoles confinados. Los 13 que dieron negativo en la primera, si vuelven a serlo, podrán empezar a recibir ya visitas. El único español contagiado ha mejorado y apenas tiene síntomas. Y mientras, en Países Bajos esperan en unas horas la llegada del crucero. Allí el barco será desinfectado y la tripulación hará cuarentena.
3: La llegada del Ondius está prevista entre las 10 de la mañana y el mediodía. Aquí tendrá lugar la evacuación de los 25 tripulantes y dos médicos que continúan a bordo. También el cadáver de la mujer alemana fallecida el pasado 2 de mayo. Son en su gran mayoría trabajadores filipinos, pero también hay empleados procedentes de Países Bajos, Ucrania, Rusia y Polonia. Las autoridades han preparado 23 unidades residenciales, así las han llamado, para aquellos que no puedan ser repatriados y tengan que continuar aquí su cuarentena hasta el 18 de junio, mientras tiene lugar la desinfección del buque.
2: Y Donald Trump vuelve a amenazar al régimen de Teherán. Ha subido en su cuenta de Truth esta foto de la bandera estadounidense con varias flechas apuntando a Irán. Dice que el tiempo se agota para llegar a un acuerdo con Estados Unidos. Las conversaciones para buscar una salida a la guerra están en estos momentos estancadas. Y este domingo Emiratos Árabes denunciaba un ataque con drones cerca de una central nuclear y habla de escalada peligrosa. Y el horror continúa en Gaza. Los ataques no cesan pese a la tregua anunciada en octubre. En las últimas horas, 7 palestinos han muerto por bombas israelíes, 4 de ellos en un comedor social y en un campamento de desplazados. Desde el alto el fuego ya son más de 850 los muertos en la franja.

0: Saludos, buenas noches, bienvenidos a Secuencias en 24, el programa de cine del canal 24 Horas, que esta noche está de celebración doble. Por un lado, nos premiaron en el Festival de Cine de Puerto Llano, nos dieron el premio al programa por la difusión del cine. Nosotros que amamos esta profesión y que aquí en el canal 24 Horas intentamos transmitir este amor que tenemos David, Guillermo y un servidor al cine, pues ahí estuvimos, una parte del equipo, celebrando el Festival de Cine de Puerto Llano con este premio que nos dieron, que lo van a ver a continuación, ni más ni menos que es la fotografía, un dibujo de Fred Astaire y Rita Hayworth en la noche, en la mañana más corta, porque fue una mañana que nos trataron de lujo ahí frente a el musical, que era el hilo vertebrador del festival, el musical de Broadway, y donde tuvimos la suerte de tener, gracias a José Antonio Merchán, estar como en casa con ese premio que nos acompaña hoy, que les voy a mostrar, porque la segunda celebración importante del día es esta que tenemos ahí a los dos invitados protagonistas, que es Juan Manuel del Rey y Blanca del Rey, con los 70 años del Corral de la Morería, 70 años de un local, un espacio que es emblema universal del flamenco. Muchísimas gracias por venir. Ahora hablaremos de cine. Estaba presidiendo ahí al lado vuestro Juan Manuel y Blanca del Rey esa mañana más corta con ese bonito regalo que nos ha hecho el Festival de Puerto Llano, que está de lujo aquí acompañado con el gran arte del Corral de la Morería. Gracias por venir, Blanca.
1: Yo encantada de estar
0: tercera
1: aquí.
0: Tercera vez que vienes ya. Ya estás igualando a Garci. Encantado de tenerte aquí, Blanca.
1: Feliz, muy feliz de estar aquí.
0: Y Juan Manuel del Rey, se estrena aquí en el programa el hijo, uno de los dos hijos de Blanca del Rey y el que está llevando el legado del Corral de la Morería. Gracias por venir.
2: Un placer, Moisés, estar aquí con todos vosotros.
0: Bueno, y vamos a hablar de cine y flamenco, el lenguaje universal de este arte, con Guillermo Balmori. Buenas noches.
3: ¿Qué tal?
0: Hoy vamos a mostrar a nuestros invitados, que ya conocen bastante el Corral de la Morería, qué vínculo tiene el flamenco de Hollywood, con el cine de Hollywood, a través del Corral de la Morería y de sus protagonistas.
3: Bueno, es que Hollywood cogió siempre el flamenco como emblema, ¿no? Los toros y el flamenco, pero el flamenco le gustó mucho a Hollywood, al Hollywood clásico, aparte de las estrellas que venían al Corral, ¿no? Y que todos los el que se preciase tenía que pasar por allí. Las propias películas de Hollywood, a veces incluso recreando en Hollywood, ¿no? En estudio, recreando pues esa España que a veces la recreaban de alguna manera, que decías, uno mezclaban el flamenco con otro baile, o sea, pero bueno, Hollywood lo que pretendía es dar esa imagen, le parecía exótica, le parecía atractiva y le parecía muy pasional. Yo creo que el español pasional lo reflejaban siempre con el flamenco, ¿no?
0: Hay pocos actores y actrices que no hayan querido bailar David Felipe Herranz, por lo menos una seguidilla. Hoy tenemos un programa de lujo celebrando 70 años de algo más que un local. Es una sensación.
4: Es que yo creo que Corral de la Morería es el epicentro de la cultura española y el lujo de cómo ellos en el Corral descubren a los cineastas, viajeros, intelectuales, creadores, italianos, franceses, ingleses, estadounidenses, que tenemos un capital, un tesoro inmaterial y que de pronto España se da cuenta en los 50 y en los 60 con el epicentro del Corral, que eso es exportable y empiezan a venir las grandes producciones y nuestros flamenquitos se van allí a hacer el Hollywood. O sea, que me parece que es un programón y felicidades, queridos, porque tenéis un trocito de historia viva que es único en el mundo, exacto, no en España, en el mundo, el Corral de la Morería.
0: Sí. ¿Estáis de acuerdo con esta presentación que os hacemos?
2: Totalmente, totalmente.
0: Es pasado, presente y futuro.
1: Es verdad.
2: El flamenco no sería lo que es hoy en el mundo sin el Corral de la Morería. Es decir, el Corral de la Morería es el que ha dado a conocer a tantísimos grandes artistas de flamenco a nivel nacional y a nivel internacional, y luego todo ese mundo de Hollywood y todas esas celebridades de todo el mundo que venían al Corral de la Morería, descubrían el flamenco y luego lo contaban por ahí, es decir, los grandes influencers de aquella época.
0: Blanca, estamos viendo la foto de familia de la presentación que se ha hecho estos días con el pasado, el presente también, que es este enorme Eduardo Guerrero, sobre todo lo bonito que es ver, Blanca, que el Corral de la Morería no ha perdido ni un ápice de encanto, a pesar de los tiempos, de las generaciones, gracias a tu labor y a la de tus dos hijos.
1: Mis hijos, yo, el terreno artístico sí, pero todo lo demás son ellos, y además también ya en el artístico son líderes también.
0: Bueno, es un lujo verte bailar aún, verte bailar, aunque sin mantilla, pero te arrancaste ahí por unos pasos. Eso no se puede, eso es como aprender a ir en bicicleta, eso no se olvida, ¿no?
1: No se olvida porque nunca lo aprendiste, salió de ti, ¿sabes? Yo digo que soy flor silvestre, no me metí en un estudio a aprender cómo se sube una mano, cómo se hace una percusión musical, nació de mí.
0: Todo el que pasa por el Corral de la Morería dice lo mismo. Esto es un espacio que te envuelve y que te aupa. ¿Sales diferente del Corral de la Morería cuando eres artista? Ya no digo como espectador que va a disfrutar del espectáculo.
2: Totalmente. Es decir, los artistas al final, cuando vienen al Corral de la Morería, saben que están pisando el escenario más importante de la historia del flamenco. Con lo cual, para ellos es una responsabilidad muy importante y se crecen de una forma increíble, ¿no? Y eso al final se transmite al público. Y lo mismo pasa con el público, ¿no? Es decir, viven una noche súper especial porque ese contacto tan directo y tan cercano con los artistas, con esos grandísimos artistas, transforma a la gente.
0: Y hablábamos de, aquí está, el trío Guadalajara. Aquí están con alguno de los muchos premios que tiene el Corral de la Morería, que une gastronomía, vinacoteca y sobre todo arte. La familia del rey, y nunca mejor dicho, reales embajadores del Corral de la Morería, que no se pierda, porque ¿qué va a pasar cuando no quieran continuar la labor los hermanos del rey con el corral?
2: No, el
0: estamos
2: corral
0: poniendo un crowdfunding para comprar el corral.
2: No, el Corral de la Morería no se va a perder nunca. Llevamos 70 años y por lo menos durará como mínimo otros 70 años más.
1: Claro.
2: Es decir, al final es una institución de Madrid, de España, del flamenco y un icono mundial de la cultura que tiene que continuar siempre. Va a ser siempre un faro de la cultura y del arte y del flamenco en el mundo.
0: ¿Estamos a tiempo para actuar los tres como un grupo?
2: Por supuesto, ¿sí? Por supuesto.
3: Entonces dejaría ser glorioso
2: los nuevos chunguitos, por ejemplo.
0: No podemos hundirse.

0: Sí. A lo más alto, una, y ahora lo vamos a ver, con todo el programa, que por eso quiero ir avanzando, porque tenemos un material muy bonito, con este debut de Blanca del Rey en el Corral de la Morería, ni más ni menos bajo la atenta mirada de Rock Hudson. Qué vaya, nervios, ¿no?
1: Qué noche. Qué noche. Ese día debuté, ese día. Y yo subí a las escaleras del camerino para el escenario y me encuentro con esa personalidad tan arrolladora, tan simpática, tan guapísimo, por Dios.
0: Tan alto.
1: Y tan guapísimo, que es que no le han hecho justicia, era mucho más guapo y además tan cálido, ¿sabes? Que se acercó a mí, me quitó la flor que yo llevaba aquí, que la llevaba casi para que se cayera cuando bailara, hiciera así la flop, flop. No, él la cogió y la puso en la barra. Y yo me quedé tonta.
0: ¿Y qué tal fue el debut? ¿Bailaste bien o no?
1: Yo creo que bailé fatal. Era demasiadas emociones para una criatura de 14 años. No. Aquellos 14 años.
2: Él hubiese cumplido 100 años el año pasado, celebramos el centenario de él, hicimos un programa aquí especial de Rojas.
0: Bueno, hablando de centenarios y de tirar la vista al pasado, lo que vamos a reflejar también con nuestros dos ilustres invitados de hoy, Juan Manuel de Rey y Blanca del Rey, y David y Guillermo, obviamente, es por qué esa fascinación del cine, de Hollywood, sobre todo, por el flamenco, por un arte que nacía. Bueno, pues hemos encontrado las primeras imágenes del cine mundial que existen, es de una bailaora, ahí está. Esto es lo primero que se supone que es
1: Carmelita.
0: Carmencita, bailaora flamenca. Thomas Alva Edison pagó a Alice Guy para que reflejara en 1894 las primeras imágenes en movimiento. No podía ser otra cosa que el flamenco. Posteriormente, la propia Alice Guy y...
1: Fíjate qué vueltas, ¿eh?
0: Bueno, y una cosa maravillosa.
2: Esto se miraban los Nickelodeon, se metía la cabeza en un aparato para verlo, no se veía proyectado, lo metía, era como una máquina que traga perras. Metías la cabeza ahí y veías a estas bailarinas.
0: Sí, y esto es pareja gitana bailando flamenco en el Sacromonte y en Sevilla, a cargo de un norteamericano llamado Barton Holmes, que nadie sabe qué ha sido de ese hombre, pero que inmortalizó en 1920 una pareja de flamenca de gitanos. Es decir, el flamenco ha interesado desde los inicios por esa parte racial. Y eso se reflejaba en el Corral de la Morería, donde ya vamos a empezar a ver esas fotografías de personas ilustres que han pasado por allí. De todas las ilustres españolas, siempre destacáis a unas cuantas entre ellas, por ejemplo, pues Lola Flores, Paquita Rico, Carmen Sevilla. No había, fijaos qué fotos más bonitas además, no había ninguna estrella española que dejara de participar, ya no solamente ir, ¿verdad?
3: Efectivamente, y además es que luego al final todas estas grandes estrellas acababan subiendo al escenario en esos fines de fiesta inolvidables del Corral de la Morería y que han dejado momentos increíbles, la verdad, sí, maravilloso.
2: Hemos visto ahí a Dolores del Río, que no hemos dicho, a mí me encanta, Dolores del Río era una de las mujeres más elegantes que ha habido.
0: Fijaos, esta película, David, Guillermo y Juanma. Y...
4: Esta es una revista que se hizo en la posguerra, de Alessandro Blasetti, donde se recupera una cosa que se ha perdido, y es los tours que había para celebrar la vida por la noche. Ahora Europa echa el cierre a las 12 de la noche, pero no se acostaba a nadie, y entre ellos uno de los puntos, junto con París, con Viena, era el Corral, y es un momento de los mejores documentales, ¿verdad, queridos míos? De la historia del cine, que esto es una joya de filmoteca,
3: por supuesto.
4: Europa Dioses.
0: ¿Rodado allí?
3: Por supuesto.
0: ¿Verdad, Blanca? Sí.
1: Rodado allí. Es que
4: Carmen Sevilla.
1: Muchísimas películas.
4: Que el Corral está igual, queridos.
0: Está igual.
4: Que sepáis
3: sí.
4: Que está igual.
3: Está igual, efectivamente.
0: ¿No habéis querido la esencia, ¿cómo diría yo? El decorado. ¿No lo habéis querido cambiar?
3: No, es decir, hemos cambiado todo lo que es el backstage, toda la parte interna, la cocina es completamente nueva, es decir, todo es ultra, por dentro es todo ultramoderno, para hacer esa cocina de estrella Michelin, pero lo que es el salón, hemos querido mantenerlo exactamente igual que el día que se inauguró.
0: Es que, claro,
3: para que no pierda la esencia, el alma, la autenticidad. O sea, claro que eso al final también es el alma de Madrid, ¿no?
0: Por eso cuando entras allí, el peso de la historia te embarga. Bueno, continuamos con más protagonistas y guapas de España y guapas bellezones de Europa, como Gina Lollobrigida, que en esos momentos

0: estamos hablando de 1967, uh-huh, ahí con una jovencísima Antonio Gades. Gina era una de las asiduas, ¿verdad, Blanca?
1: Sí, sí, estaba enamoradísima de Antonio.
0: Eso era lo que...
1: Sí, y ahí está mucha... con mi marido.
0: Y ahí está el padre. Bueno, pues Gina Lollobrigida no quería dejarse escapar. Luego fue también con la... estaba rodando Cervantes en esa película. Ha mencionado... mira, estamos viendo ahí al... Ese es el padre, el fundador, que venía de Riscal, sí. Monta... ¿Cómo se parece a ti,
2: Sí, cada día más.
0: Se parece muchísimo. Ahí estamos viendo la firma de Gina Lollobrigida y hemos hablado de una persona crucial en el arte español como es Antonio Gades. Antonio sí que era un asiduo de allí, pero no solamente por ir a ver a Gina, ¿no? Sino porque el Corral le atraía.
1: Estuvo varios años, sí, sí. Era, bueno, su baile era único, ¿no? Y su manera de concebir el arte también, porque él hacía unas coreografías muy especiales para el Corral de la Morería y luego pues, ha demostrado que en el teatro ha conseguido hacer teatro-danza sin palabras y que entiendes perfectamente la trama de lo que ahí se ve, sin la palabra. ¿Por qué? Porque era un fenómeno.
2: Y además era mi padrino.
1: Era su padrino.
2: Mi padrino Antonio Gades y mi madrina La Chunga.
0: Claro. Vale, con esos padrinos...
2: De hecho, me acuerdo perfectamente el día de mi bautizo. O sea...
0: Y escucha, y con esos padrinos, y no te sale bailar igual que él.
2: Ahora me tocáis las palmas y bueno, me arranco, ya veréis.
0: Un Antonio Gades que lo tenemos en una película, En busca del amor, al lado de otra de las grandes bellezas de Hollywood y además gran cantante y actriz.
3: Esta película la he recomendado varias veces aquí, ¿sí? Porque ya Negulesco hacía estas películas de tríos de mujeres, como Casarse con un millonario, la hizo con Marilyn y tal, y vino a España a rodar lo mismo, pero a la española. Y existe esta escena mítica absolutamente de Anne Margaret, que en aquel entonces era una de las chicas más sexys y más guapas, ¿no?, de los años 60, del año 64, se rodó aquí en España. Y antes hablábamos contigo, ¿verdad? Decíamos, pero esto está rodado en el Corral de la Morería. Y cuéntanos lo que nos has dicho.
2: Sí, es decir, no es el Corral de la Morería, pero se ve que es un estudio en el que se ha diseñado todo basándose en el Corral de la Morería. O sea, el cuadro al fondo, las ventanas que son prácticamente iguales, las lámparas que son prácticamente iguales, las sillas que son las del Corral de la Morería. Es decir, está todo inspirado en el Corral.
3: Se supone que la protagonista, que es Anne Margaret, trabaja ahí. Es decir, ella trabaja en un tablao que no sé si dice el nombre, tendría que mirarlo, pero se supone que trabaja en este tablao, con lo cual se supone que ella trabaja en el Corral de la Morería, Anne Margaret, en la película.
4: Ahora es muy interesante a nivel sociológico que en el año 64 la Fox, Hollywood y Negulesco consideran que ya el Corral, año 64, es digno de reproducirse
1: sus elementos, ¿no? Hasta el cuadro.
0: Copiar. Un Antonio Gades que nos ha dejado una de las más bonitas planos.
3: No sé cómo bailará ella flamenco, porque ella es extranjera. bailar con Antonio Gades es, claro,
0: Y Antonio al lado de ellas. Bueno, pues Los Tarantos es tal vez una de las películas, junto con Bodas de Sangre, donde vemos el espíritu del flamenco de Antonio Gades y lo que decía
1: ahí
0: Blanca.
1: Se gesta en el Corral de la Morería la historia de Los Tarantos.
0: Con Rovira Veleta, sí.
1: Sí,
0: ahí se gestó. Y pues fijaos lo que se
1: decía. Porque iba mucho, estaba bailando... esta chica que bailaba muy bien, pero luego se dedicó al cine, Sara Lezama, que tenía mi edad y tiene mi edad, porque es que afortunadamente está allí, ¿no? Que ahora ya se dedica a coreografiar y a todo eso, pero era una gran bailadora y una gran actriz.
0: Pues de Los Tarantos, si llamaba la atención Antonio Gades, no menos Carmen Amaya, que ha sido otra de las grandísimas, ilustres y muy importantes embajadoras de nuestra cultura, ya no solamente en el mundo del flamenco. Qué portento de mujer, que nace en el Somorrostro allí en Barcelona y que no necesitaba nada más que un espacio para bailar, ¿verdad?
2: Sí, muy amiga de mis padres y la verdad es que cada vez que venía...
1: Y de tu abuelo, cuando venía a España, llegaba para invitarlos a su debut al teatro y una noche, que esto es interesante, subió arriba a bailar llevaba un traje de Christian Dior y cuando bajó estaba el traje roto por todos los lados.
5: Yo creo que
1: porque eso era
2: el
1: era,
2: espíritu de Carmen Amaya.
1: Sí, sí, sí, sí.
0: Que era increíble verla bailar a esta mujer. Ha encontrado David Felipe un documento precioso con Sabicas.
4: Sí, porque Carmen Amaya y Sabicas hicieron Las Américas. Entonces hay como dos etapas, ¿no? Hay una que está del 41 al 46 y Sol Jurok era un productor de lo hispano en Hollywood. Y entonces a Sabicas y a Carmen Amaya les hace unos pequeños cortos que tienen mucho éxito y que les sirve también a los grandes estudios para ir descubriendo el cante jondo en Hollywood. Y son unas imágenes increíbles como estáis viendo.
0: Fijaos que...
4: Que tuvieron romance ellos, Sabicas y claro, Carmen Amaya.
1: Sí, eran novios. Y una cosa muy interesante, fíjate, un accidente de bailando una noche Carmen Amaya en Estados Unidos, pues resulta que a Sabicas se le rompen una cuerda, saltan las cuerdas y se queda con el sonido mal. Y entonces pararon él para arreglar la guitarra y entonces ahí se hace algo que ha trascendido a todos los artistas, nos ha trascendido a todos, que es bailar sin música. Ella empieza a, como no tenía guitarra ni nada, empieza a hacer compás con las manos y empieza a zapatear y eso se ha quedado ya como un clásico.
4: De hecho, se incorpora, vais a ver aquí, hemos traído este fragmentito de una de estas comedias que tienen muchos números, es Entiéndase con mi abogado, y salen los dos bailando y tocando la guitarra porque ya estaban establecidos. Ellos vuelven a España en el 47, es decir, hacen Las Américas del Hollywood 6 años y arrasan, o sea, los grandes estudios dicen, vamos a meter el número
3: cuando
4: de
3: ella hace sueños de gloria, una de las películas que hace estudio de números, coincide con Orson Welles en esa película que él tenía otro número de magia con Marlene Dietrich precisamente y él se queda fascinado por ella y se convierte en un valedor de ella en espectáculos porque él, aparte del cine llevaba toda esa parte teatral y se queda totalmente embrujado.
4: Dice, ahí conquista a Toscanini, Chaplin y Greta Garbo, que se les calababa con Carmen Amaya.
0: Otro que conquista el mundo es Antonio, el bailarín, Antonio, que la tenemos aquí con una coreografía de Busby Berkeley con Rosario, que ahora hablaremos de ella, David.
3: Esa película Ziegfeld Follies, perdón, Una chica Ziegfeld. Aquí no se estrenó en España, no sé por qué. Fíjate, estando Antonio y Rosario, no se estrenó comercialmente en España. Busby Berkeley, el famoso coreógrafo, digamos, de Hollywood, el mejor o de los mejores coreógrafos de aquella época, hace un número con Judy Garland y al final de ese número mete o introduce esta actuación de Antonio y Rosario, que lo que hace es, digamos, asesorarles de alguna manera para ese estilo Hollywood, pero claro, la coreografía en sí mismo no es de Busby Berkeley, sino que es de Antonio. Pero curioso verlo, salieron muchas películas, creo que David tiene otra, ¿verdad?
4: Yo he traído Hollywood Canteen del 44, que alguna vez, ¿verdad?, que hemos hablado de Hollywood Canteen, que son como revistas como musicales. Revista. Y esta es de Delmer Daves y bailan el Vito. Antonio y Rosario. Y entonces, claro, pues era como número ya canónico, ¿no?
3: Hay que decir que ellos estuvieron, ellos se van con la guerra civil, con todo el problema de la guerra, se van allí y estuvieron 12 años fuera de España. En Hollywood, en Estados Unidos, estuvieron 7 años. Pues, o sea, que tuvieron muchísimo año.
0: Pues fijaos, yo he traído como regalito a nuestros dos amigos de hoy la imagen de 1929 de Antonio Ruiz Soler, bailarín, el bailarín que llamaban, y Florencia Pérez Padilla Rosario, en su juventud, en una película, ahí estamos viendo. Estos dos niños son Rosario y Antonio. Y arriba estamos viendo en el recuadro cuando ellos en esta película...
4: En Hollywood Canteen.
0: Y es exactamente igual pasados los años. Esto es una joya que se refleja en un documental, se llama Historia del Flamenco. Ahí está Antonio Bailarín y Rosario.
4: Esto es una exclusiva secuencia, perdona que te diga.
0: Bueno, seguimos porque la fascinación de Hollywood también vino por Edgar Neville y por Michael Powell con una película muy interesante, Duende y Misterio del Flamenco, que es un documental maravilloso del flamenco,
1: maravilloso.
0: Con un color, ¿verdad?
3: Fíjate, es que Michael Powell ya era...
4: El sistema era, que lo he estado investigando, cinefotocolor, por eso tiene esta cosa tan especial.
3: Es como bicromático.
4: A ver, que está blanca.
1: Orson Welles le dice a Antonio, bueno, ¿tú te atreverías a bailar esto? Era un martinete que nunca se había bailado. Y dice, yo lo bailo todo. Y ahí, por primera vez, se nace el martinete bailado, porque antes no se bailaba el martinete. Y él es el primero que baila el martinete.
4: Ay, es muy curioso porque Edgar
1: ahí,
4: Neville...
1: Ahí está bailando el martinete.
4: Qué maravilla. Edgar Neville decide hacer esto porque Lorca lo lleva al concurso de cante jondo de Granada en 1922 y Neville se queda obsesionado. Y hasta el 52, es decir, tarda 30 años en gastarse su dinero en convencer a Cesáreo González de que hay que hacer un documental de flamenco que es insuperable. Estamos hablando del año, en este caso, es del 62, Duende y Misterio del Flamenco. Y ese organizado el concurso del 22, se queda Edgar Neville con todos los palos del flamenco y dice, vamos a escoger a los mejores para que cada uno baile y represente un palo del flamenco. Es una película para ver de reclinatorio.
0: Y además con un tono muy especial.
4: Muy especial.
0: De alguien desde fuera del flamenco. Guillermo, tú has traído una película, hablando de Michael Powell, importante, que es Luna de Miel. Aparece en todas la filmografía del flamenco.
3: Bueno, es que Michael Powell tenía esa foto, si la hemos comentado aquí muchas veces, esa fotografía tan maravillosa que tiene, uno de los grandes plasmadores, no solamente por la calidad fotográfica, sino cómo filmaba, hacía unos planos siempre especiales, siempre, digamos, reconocibles y muy audaces, diría yo. Y aplicado eso, claro, a la parte flamenca, al mundo del flamenco, pues tiene, claro, según cómo filmes las cosas, puedes hacerlas más especiales. Creo que fue un acierto, ¿no?, que él hiciera
4: el zapateado de Sarasate, filmado en tiempo real. Es una de mis películas favoritas de la historia del cine. El guión es de Luis Escobar y Powell también se gasta sus dineros en hacer una road movie en España de carácter documental de norte a sur. De norte a sur. Tenéis El amor brujo con Leonide Massiné, que lo conocéis. Los amantes de Teruel, el ballet de Mikis Theodorakis, está todo metido en esta película, que de verdad lo digo a nuestros amigos telespectadores, que vayan corriendo a verla. Por favor, se lo ruego. O sea, esto es una joya del cine. Una road movie como no se ha vuelto a hacer.
0: ¿Cómo disfruta el niño de los peines? ¿Cómo disfruta?
4: Es verdad, es verdad.
0: Sí que es cierto. Guillermo, Sangre y arena, hemos hablado muchas veces de Rita Hayworth, que preside aquí con Fred Astaire y al lado nuestro. Estamos viendo aquí esta imagen de Sangre y arena, que es otra de las grandes ilustres que visitó el Corral de la Morería.
3: Bueno, esta es la primera película, digamos, que hace ya en plan estrella. Esta película es la que vio el Alicán y dijo, con esta mujer me voy a casar, cuando vio precisamente estas escenas. Y ella dijo, no, y al final sí que se casó. Estamos viendo aquí con Anthony Quinn, fíjate, un mexicano, una actriz americana de padre español, que ella sabía perfectamente bailar flamenco porque era Margarita Cansino, sí. y había bailado con su padre desde muy, muy pequeña, joven. El padre incluso trucaba las fechas de nacimiento para que pudiera bailar junto a él como pareja. Y esto es, pues, con ese tecnicolor tan maravilloso de la época, muchas de las coreografías que haría, en este caso no, pero luego haría Los amores de Carmen y otras más, si el propio padre Eduardo Cansino sería el coreógrafo. Esto es una especie de baile flamenco de esos un poco pasado por Hollywood, que dice que hace un poco mezcla, no sé hasta qué punto los expertos podéis considerar que esto sea flamenco puro, pero él ya entendía, sabía bailarlo perfectamente y era esa belleza haciendo de Doña Sol, ¿no? El personaje de Blasco Ibáñez tan
0: ¿Cómo recuerdas, mientras vemos el baile que mencionaba Los amores de Carmen, cómo recuerdas el paso muy rápidamente de Rita Hayworth por el corral? ¿Qué impronta dejó allí en el Corral de la Morería Gilda?
1: Bueno, mi marido me contaba, porque no era mi época, ¿no? que era una mujer arrolladora. Es decir, tenía magnetismo, de esas mujeres que no solamente eran guapas, sino que tenían magnetismo y que cualquier cosa parecía que estaba bailando. Es decir, si se movía o se levantaba o algo, era de una manera que no lo hacía cualquier otra mujer.
2: Y tal impronta ha dejado que ahora mismo David García ha dedicado uno de sus platos a Rita Hayworth, clienta del Corral de la Morería, es una lubina salvaje con una emulsión de Gilda, o sea que fíjate.
0: Estamos viendo la foto de la presencia de Rita Hayworth en ese Corral de la Morería al lado de...
3: Yo creo que esto es la época del fabuloso mundo del circo, sí, sería, ¿no? Más o menos.
4: Sí, tiene la carita un poco...
3: Que es cuando,
4: ¿verdad?,
3: empezó ella, por desgracia, a tener Alzheimer. En esta época es cuando empezó a olvidar los diálogos, la pobre.
0: Bueno, y mirad quién está también a su lado, otra grande. Bueno,
4: la bomba de nitroglicerina, por favor.
0: Ava Gardner, aquí está con la firma, el libro de firmas maravilloso que tiene el Corral de la Morería. Cuando vayan allí tienen que descubrir el maravilloso libro. Una Ava Gardner que estaba rodando 55 días en Pekín, pero que has querido traer con Las nieves del Kilimanjaro Con el gran Gregory Peck.
3: Sí, porque esto sí que es lo que os decía antes. Esto no está rodado en España, es como Hollywood recreaba un Corral de la Morería, o sea, un local de madrileño, pero en Hollywood. Es todo decorado, está hecho en el propio Hollywood. Y aquí es Richard Allan, que es un bailarín que no es flamenco, es americano, pero que pues, era un bailarín profesional que se ve que pues, le dijeron que bailase flamenco. Fijaros, este actor, curiosamente, es el que era el amante de Marilyn Monroe en Niágara, en esas escenas cuando sale ella besándose, ¿os acordáis? En las
4: con los
3: chubasqueros. Es este actor que era bailarín y que además el diálogo que tienen aquí con Gregory Peck y Ava Gander es ¿le has gustado a este bailador? Está celoso, se pone celoso y dice no, sí, te está mirando y quiere algo contigo y no sé qué. Y bueno, pues es un poco eso, como Hollywood, cuando estaban allí, podían haber cogido igual a Antonio para bailar, ¿no? en esa pieza, pero
4: es
3: cogían actores
4: esto que
3: y lo reproducían.
4: Que estáis contando porque muchos españoles, muchos bailadores montaban sus escuelas de flamenco en Los Ángeles. Sí. Y enseñaban a estos actores a bailar flamenco.
3: Eduardo Cansino,
4: el padre, y entonces ganaban su dinerito, iban haciendo las Américas con ese presupuesto.
1: Estados Unidos ahora mismo y en el mundo entero no te puedes ni imaginar la cantidad de escuelas que hay de flamenco. Y en Japón ya ni hablamos.
0: Y es que grandes bailadores, grandes artistas han participado en muchas películas de altísimo presupuesto, como La Vuelta al Mundo en 80 días, que deciden meter en su viaje por España.
3: Esta que estamos viendo es La Pillina, por cierto. Que es Pandora y el holandés errante. Se llama La Pillina. Y a mí me ha hecho resulta curioso porque esto se supone que es Tosa de Mar y los americanos, toda España era flamenca, ¿no? Es decir, aunque era la Costa Brava, que seguramente no habría ningún flamenco, ellos ponían allí como que fuera Andalucía, ¿no?
0: Este es José Greco, otro de los grandes ilustres del baile, ¿verdad?
1: Un éxito impresionante en aquellos tiempos en Estados Unidos, en Inglaterra, en España. Tenía un carisma muy, muy especial. Tenía una técnica muy perfeccionista y era un gran artista.
2: El otro día me regalaron un single grabado en el Corral de la Morería de José Greco y ponía por detrás a la guitarra Paco de Lucía.
0: Madre mía.
4: Pero ese es
0: las joyas
4: favor,
0: que tiene.
4: Por favor, en la caja fuerte, Juanma, por favor, ¿eh?
0: Este es el barco de los locos.
3: Estamos viendo ahí a Vivian Leigh, ni más ni menos que Escarlata O'Hara, ¿no? Viendo a
1: nuestro amigo, que siempre tiene unos detalles maravillosos, Alberto, de Flamenco Vivo.
0: Orgullo y pasión es una película que propició que a España vinieran grandes artistas como Frank Sinatra, como Sofía Loren, y que también es una de las grandes películas, ¿verdad?
3: Bueno, aquí decía David, tuvo un instructor, Sofía Loren, ¿verdad?, para bailar esta escena.
4: Esta escena que vamos a ver, aparece un tal Paco Reyes, que preguntaba yo a Blanca, porque la verdad es que lo baila muy bien ella, ¿no?
3: Sí.
4: Enseña todos los movimientos.
3: Lo baila.
4: Lo vais a ver aquí. A ver, yo soy fan de Sofía, Guillermo, hombre, por favor, mira cómo lo baila ella.
3: Yo creo que ella, igual demasiado grandota, ¿no?, para hacer esos movimientos tan... Pero bueno, tuvo ese instructor que tú dices, con lo cual...
4: Sí. Además estuvo mucho tiempo con ella en el rodaje, decían las crónicas, que la enseñó a hacer todos los movimientos posibles de un buen baile flamenco.
3: Lo bueno que tiene esta película más es que al estar rodada en España pudieron contar, como tú dices, porque a veces lo que hacían era coger, para simular baile español, estaban en Hollywood, cogían un mexicano que les enseñaba movimientos mexicanos.
4: Dice, Paco Reyes, dice la crónica, le enseñó para que Sofía dominara los pasos, el zapateado, los movimientos de brazos y la expresión típica del flamenco. O sea, que pone hasta la carita de flamenco. Y estuvo ensayando. Dice, las fotos y reportajes de la época la muestran bailando con Paco Reyes, su instructor.
1: Guapa está, que es demasiado guapa. Pero carita flamenca no la
3: claro, es lo que yo
1: como
3: te decía.
1: Decimos los flamencos, nanay.
0: No, nos queda poco tiempo, pero queremos ultimar unas películas muy interesantes. Y sobre todo la presencia de una actriz, que Lana Turner, que para ti fue muy especial, ¿verdad, Blanca?
1: Sí. Lana Turner era una mujer, cuando yo la conocí, muy delgadita ya y tal, pero tenía una sensibilidad y hablaba un español correctísimo.
3: ¿Hablaba español, fíjate?
1: Sí, porque yo estoy en una foto con ella que estamos llorando las dos de las cosas que me dijo, que luego las entendí más en profundidad porque a los dos meses murió.
3: Ella vino a recibir el premio Donostia en el Festival de San Sebastián, sí. Y es cuando visitó, en esa época entiendo que es cuando lo visitó, tenía un cáncer, ¿verdad? Ya ella, sí, en aquella época, sí. Creo que era de garganta o de...
1: Sí,
3: y falleció, como dices, al poco tiempo. Sí. Yo la vi en San Sebastián, la fui a ver y tenía un magnetismo impresionante.
2: Subió al escenario contigo, además.
1: Sí, claro, subió y me dedicó unas palabras, que había vivido algo muy especial, que se iba...

0: lo que había vivido esta noche en el corral de la Morería y con la imagen mía y de su hija. Y bueno, que se iba así. Entonces se iba y a los dos meses murió. Y a mí me.
1: Yo siempre que he hablado con Blanca, siempre me dice, es la que me recuerdo yo con más, ¿verdad? Con más cariño
0: sí,
1: y, más,
0: sí,
1: y más.
0: Porque me llegó mucho al alma, porque estaba llorando. Es decir, estaba conmigo en el escenario y estaba llorando con mis manos cogidas. Entonces, claro, me estaba transmitiendo algo muy fuerte.
2: La gran Lana Turner.
1: Bueno, tan americana, además, fíjate, americana 100% y que compagine también con el Estado español. ¿Eh?
2: ¿Cuánta historia que recomiendo que vayan a disfrutar de un espectáculo del Corral de la Morería, pero sobre todo a disfrutar del magnetismo que tiene ese espacio? Un espacio que ha sido plató, como hemos dicho, de muchas películas y nos vamos a... Bueno, nos vamos a ir, decir, hay mucho material, pero hemos querido cerrar un poquito este periplo por el flamenco y el cine con esta película, interpretada por Zazatornil, ahí está viendo, rodada en el Corral de la Morería, Los celos y el duende. Es un plató maravilloso y un plato maravilloso también gastronómico el Corral, pero fijaos que si ahora van, pueden ver el mismo escenario, el mismo cuadro. Y el aura que tiene ese...
3: Y cualquier noche que vayas te puedes encontrar también estrellas de Hollywood en la mesa de al lado, que siguen yendo constantemente.
1: ¿A vosotros os avisa cuando va alguien o se presentan allí?
3: No, la gran mayoría de las veces nos avisan, lo que pasa es que nos dicen que seamos muy discretos, lo sabemos nosotros, a lo mejor lo sabemos mi hermano y yo, y la persona de nuestro brazo derecho, pero no lo sabe nadie más. La mayoría de estas reservas llevan un nombre falso,
1: claro.
3: Pero luego, claro, luego son simpatiquísimos, son encantadores, muchos se acaban subiendo al escenario, es decir, que son maravillosos.
2: Estamos viendo a la Chunguita,
1: sí.
2: Otra de las ilustres que ha visitado el Corral.
4: Aquí y salen la Chunguita, el tupé, Moro de Badajoz.
3: Noche. Estuvo anoche la Chunguita celebrando el 70 aniversario del Corral. Estuvo y se subió al final, en el fin de fiesta, al escenario con todos los artistas. Sí.
1: Qué maravilla.
0: Y hay una cosa muy, muy curiosa, que Omar Cherif todos los años cogía gran parte del Corral de la Morería porque se llevaba a toda la familia, a sus nietos, a sus hijos, a su madre, bueno, era una... todo. Y una noche, pues había una señora enfrente y cuando yo bajé, claro, me abracé a él porque iba mucho al Corral. Todos los años iba con toda la familia, pero durante el año también, ¿no? Y entonces me coge una señora con las lágrimas por aquí y dice, por favor, quiero que me lo presente y poderle tocar las manos. Y se lo presenté. Y bueno, es que él era un encanto. Él era la persona más sencilla y más maravillosa que te pudieras imaginar.
1: Muy vinculado con España, con muchas películas que he tenido. Doctor Zhivago se rodó aquí.
2: Y además tenía a su hijo que tenía una camisería de seda. En
4: sí, señor. Sí,
1: es verdad, claro.
2: Sí,
0: hilo egipcio.
2: Hilo egipcio.
4: Sí, señor.
2: Bueno, teníamos muchas películas más, pero eso nos va a obligar a que vengan otro día, porque hemos pasado ya el tiempo, pero es que es tan bonito hablar. Nos vamos a ir con ese recuerdo tan bonito al futuro que le espera al Corral de la Morería, pero sobre todo también a los actuales, ¿no? Todos los artistas que están... la gran familia del Corral de la Morería, y nos vamos a ir con unas imágenes de Eduardo Guerrero, que es tal vez el que ahora represente junto con Belén el espíritu de Blanca del Rey. Es un lujo teneros, sabéis que aquí es vuestra casa y en cualquier momento nos contratáis que destrozamos el local.
0: Placer, placer.
3: Ahora sacamos el contrato rápido.
2: Muy bien. Bueno, vamos, que hayan disfrutado de este paseo por el cine y el flamenco del Corral de la Morería, 70 años, enhorabuena, felicidades. Y nos vamos con uno de los grandes que está allí actuando, que es Eduardo Guerrero. La semana que viene, más cine aquí en el Canal 24 Horas.

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0: El Partido Popular ha ganado las elecciones en Andalucía, pero se queda a 2 escaños de la mayoría absoluta que obtuvo hace 4. Con 53 parlamentarios, Moreno Bonilla vuelve a depender de Vox, que gana un escaño. El PSOE ahonda su suelo histórico y pierde 2 escaños hasta los 28. Adelante Andalucía cuadruplica sus escaños hasta 8 y por Andalucía se quedan 5, manteniendo su grupo propio en el Parlamento.
1: No hemos sacado matrícula de honor, que era lo que estábamos aspirando, pero tengo que decir que hemos sacado un sobresaliente.
2: No son para nosotros unos buenos resultados, que somos la única alternativa real a la derecha.
3: Esperamos del Partido Popular que escuche a los andaluces y lo que quieren es prioridad nacional.
4: Hoy se han puesto las bases para echar mañana a la derecha de Andalucía.
5: El resultado electoral de la coalición por Andalucía no cumple con nuestras expectativas de crecimiento.
0: ¿Qué tal? Muy buenas noches. En clave internacional, Donald Trump vuelve a amenazar al régimen de Teherán. Ha subido esta foto de la bandera estadounidense con varias flechas apuntando a Irán. Dice que el tiempo se agota para llegar a un acuerdo con Estados Unidos. Las negociaciones están estancadas. Este domingo, Emiratos Árabes denunciaba un ataque con drones cerca de una central nuclear y habla de escalada peligrosa. A los españoles confinados en el Gómez Ulla este lunes se les va a repetir la PCR. Si los 13 que ya dieron negativo repiten el resultado, podrían flexibilizar la cuarentena y recibir visitas de sus familiares. La Organización Mundial de la Salud ha declarado emergencia de salud pública por el nuevo brote de ébola en el Congo y Uganda. Hay 8 casos confirmados de contagio en laboratorio, 80 muertes en la República Democrática del Congo que se están investigando y más de 240 casos sospechosos. En Perú, el organismo electoral ha confirmado a los 2 candidatos que se disputarán la presidencia del país el próximo 7 de junio. La conservadora Fujimori se enfrentará en segunda vuelta al izquierdista Roberto Sánchez. Y accidente de Álex Márquez en el Gran Premio de Cataluña, cuando peleaba por la primera plaza. Ha chocado con la moto de Pedro Acosta, que habría sufrido un pinchazo. Álex Márquez no lo pudo sortear, colisionó y la moto se fue por los aires. El piloto está hospitalizado. Arrancamos con esa noticia del día. El Partido Popular ha vuelto a ganar las elecciones en Andalucía, aunque pierde la mayoría absoluta lograda hace 4 años. Juan Manuel Moreno Bonilla necesitará a Vox si quiere seguir presidiendo esta comunidad. Es lo mismo que le ocurre al Partido Popular en Extremadura, Aragón y Castilla y León, las comunidades donde se han celebrado las otras 3 elecciones de este ciclo. El candidato ha asegurado que a pesar de no haber conseguido la matrícula de honor que esperaban, han conseguido un sobresaliente.
6: Juanma Moreno ha ganado las elecciones andaluzas con 53 escaños, pero pierde 5 con respecto a los anteriores comicios y se queda solo 2 de la mayoría absoluta. Los populares valoran que han ganado en las 8 provincias andaluzas y que han conseguido 150.000 votos más que en 2022, pero reconocen que no es el resultado que esperaban. Querían una matrícula de honor y se han tenido que conformar, dicen, con un sobresaliente. Van a tener que necesitar el apoyo de Vox. Moreno reconoce que con estos resultados le corresponde a él la responsabilidad de formar gobierno y gobernar.
1: 150.000 votos más que en el año 2022. Con casi 20 puntos de diferencia sobre la segunda fuerza política y casi 30 puntos más que la tercera fuerza política en Andalucía. Por tanto, el primer objetivo, el de ser el preferido de los ciudadanos de Andalucía, lo hemos cumplido. Es verdad, no hemos sacado matrícula de honor, que era lo que estábamos aspirando, pero tengo que decir que hemos sacado un sobresaliente. Un sobresaliente.
0: El PSOE empeora su peor resultado histórico en Andalucía con 28 diputados, 2 menos que en 2022, en el que antaño fue uno de sus bastiones. Su candidata, María Jesús Montero, ha admitido que los resultados no son buenos y afirma que ejercerá la oposición con responsabilidad.
7: En su primera comparecencia, María Jesús Montero reconocía que no es el resultado esperado, pero sí decía que el PSOE aprende y, sin hablar en primera persona, señalaba que los socialistas van a hacer ahora una oposición responsable basándose en el que ha sido su lema de campaña, la defensa de los servicios públicos. Sobre los resultados en sí, el PSOE pierde 2 escaños, bajan de 30 a 28. Uno en Granada, la anterior vez lo conseguían por los restos, otro en Huelva, donde hay que recordar ha golpeado fuertemente tanto la tragedia de Adamuz como la muerte de 2 guardias civiles en plena campaña. Los socialistas celebran este mediodía ejecutiva, después habrá rueda de prensa para valorar resultados, pero en una primera instancia decían fuentes socialistas que este Parlamento es distinto al de los últimos 4 años, que el PP está más débil, que va a tener que gobernar con Vox y también que en este Parlamento se va a escuchar más voz de la izquierda.
2: No son para nosotros unos buenos resultados. El Partido Socialista, siempre que concurre a unas elecciones autonómicas, sale a ganar. Por tanto, tomamos nota de lo que los andaluces nos expresan. Analizaremos con detalle todos esos indicadores. Este es un partido que aprende. Es un partido que está permanentemente en el ámbito de la mejora.
0: La extrema derecha consigue otro escaño en el Parlamento andaluz y alcanza los 15. Vox vuelve a ser decisivo, como en las autonómicas anteriores. Su candidato, Manuel Gavira, asegura que hará valer sus votos, que, según ha destacado, reclaman una cosa: prioridad nacional.
8: Vox celebra los resultados porque dice vuelve a tener la llave de la gobernabilidad. Su candidato, Manuel Gavira, ha dicho que va a defender cada uno de los más de 500.000 de votos recibidos. En la misma línea, Santiago Abascal se ha mostrado muy satisfecho con estos resultados. Asegura que Vox vuelve a ser decisivo por cuarta vez consecutiva en España, Extremadura, Aragón, Castilla y León y ahora Andalucía. Y lanza un toque de atención a Juanma Moreno con la prioridad nacional. Recordemos, una prioridad nacional que es irrenunciable para Vox si hay que llegar a algún acuerdo de gobernabilidad con ellos.
3: Esperamos del Partido Popular que escuche a los andaluces. El próximo gobierno de Andalucía tendrá mucho más sentido común. Tendremos un gobierno que sea un bastión contra el gobierno corrupto, mafioso y traidor que hay en el gobierno de España.
0: La gran sorpresa de la noche ha sido Adelante Andalucía. La formación cuadruplica su fuerza al sumar 6 escaños a los 2 que ya tenía en el Parlamento Autonómico. Su candidato, José Ignacio García, asegura que este domingo se han puesto las bases para acabar con la hegemonía de los partidos de derechas en esta región.
9: La militancia y la cúpula de Adelante Andalucía celebra haber cuadruplicado sus resultados electorales. Solo se quedan sin representación en Jaén y Almería. Obtienen 1 escaño en Huelva, en Córdoba, en Granada y en Málaga. Y 2 en Cádiz y 2 también en Sevilla. José Ignacio García ha trasladado a la prensa su intención de asentar un modelo nuevo para combatir a la derecha desde la alegría. Lo viene contando desde el principio de la campaña. Intentaba convencer a los andaluces que estaban desencantados con la política. Desde esta sala de prensa también ha informado que la ambición de Adelante Andalucía va más allá, que pretende llegar al Congreso de los Diputados y a cada ayuntamiento de la comunidad.
10: De momento no hemos echado a las derechas. Y somos muy conscientes de ello. Pero hoy se han puesto las bases para echar mañana a las derechas de Andalucía. Pero hoy sí podemos decir que Adelante Andalucía le ha quitado la mayoría absoluta al Partido Popular.
0: Por Andalucía se queda en 5 escaños y mantiene grupo propio en el Parlamento Autonómico. En la sede del partido dicen que no han cumplido sus expectativas, aunque insisten en la necesidad de ser una izquierda útil.
11: La candidatura de Unidad de la Izquierda no alcanza las expectativas. Por Andalucía se queda con los 5 escaños que tenía, pero aquí esperaban arañar alguno más. Se confirma además el sorpaso de Adelante Andalucía, a quienes Antonio Maillo ha dado la enhorabuena. Ahora promete una oposición sin tregua al Partido Popular, sea gobernando en solitario o gobernando con Vox. Y en ese sentido dice que no van a abstenerse en una investidura de Moreno Bonilla. Maillo saca una lectura positiva y es vez que la izquierda transformadora en su conjunto resiste. Eso a falta de hacer un análisis sosegado de sus resultados.
5: Resultado electoral de la coalición por Andalucía no cumple con nuestras expectativas de crecimiento, ni con el objetivo de echar a Moreno Bonilla y al Partido Popular de la Junta de Andalucía. Pero tenéis una certeza que también quiero decir.

0: a Vox. Vox que obtiene 15 parlamentarios, el Partido Socialista baja a 28 escaños, Adelante Andalucía se convierte en la sorpresa de estos comicios, sube a 8 y Por Andalucía se queda con 5 asientos en la Cámara.
1: Hemos ganado las elecciones con casi 150.000 votos más.
0: El Partido Popular gana las elecciones en Andalucía, pero pierde 5 escaños y se queda a 2 de la mayoría absoluta. Por lo tanto, llega el lío del que Juanma Moreno hablaba en la campaña electoral. El lío que es que se ve obligado a necesitar a Vox. No ha llegado el Partido Popular, decía, a la matrícula de honor.
1: La ley DON a veces nos favorece y a veces nos perjudica. Por tanto, nos hemos quedado a esos 2 escaños. No hemos sacado matrícula de honor, que era lo que estábamos aspirando, pero tengo que decir que hemos sacado un sobresaliente.
2: Hasta en 2 ocasiones, Juanma Moreno en ese discurso habló de cómo les había perjudicado la ley DON, pese a haber sacado más votos, sin embargo, habían bajado en escaños, así que no ha conseguido uno de los objetivos. El presidente de la Junta de Andalucía le va a tocar coger el teléfono y negociar con Vox.
0: Los socialistas miran con decepción sus resultados en Andalucía, vuelven a bajar su mínimo histórico, se quedan a 28 diputados con los que la candidata María Jesús Montero quiere hacer una oposición, dice, responsable.
3: Nos hubiera gustado que los resultados hubieran sido otros. Aceptamos, como no puede ser de otra manera, el veredicto. Unos resultados que yo creo que nos van a permitir hacer la oposición seria.
4: Una oposición desde la que el Partido Socialista seguirá luchando en el Parlamento andaluz por unos servicios públicos de calidad y por la igualdad de oportunidades, ha dicho Montero, la que en otro tiempo fuera vicepresidenta en el gobierno de Pedro Sánchez, no ha conseguido relanzar el voto socialista en una región que en otro tiempo fue un feudo inquebrantable del PSOE.
0: Por su parte, Vox sube un escaño y dice que tiene muy claro qué es lo que quieren los andaluces con su voto.
5: Y lo que quieren es prioridad nacional. ¿Quieren prioridad?
0: Reivindican su prioridad nacional y tratarán de imponer sus condiciones al Partido Popular también en Andalucía, Laura.
6: Medio millón de andaluces han votado a Vox y les han dado un escaño más respecto a las elecciones de 2022. Esos 15 diputados tienen ahora la llave para que el PP de Juanma Moreno pueda entrar en San Telmo.
0: La sorpresa de la noche la ha dado Adelante Andalucía.
7: Que una fuerza de izquierda alternativa y soberanista ha superado a los fascistas en 2 provincias.
0: Adelante Andalucía triplica sus resultados. El candidato José Ignacio García ha logrado que la formación suba 6 escaños, llega a 8. Ha dado el sorpaso a la otra formación, a la izquierda del Partido Socialista, a Por Andalucía.
8: El resultado electoral de la coalición Por Andalucía no cumple con nuestras expectativas de crecimiento.
0: Ya lo escuchaban, el líder de Por Andalucía se esperaba mejores resultados para su formación y para la izquierda en general. Pese a todo, la coalición de Izquierda Unida, Sumar y Podemos conserva sus 5 diputados. Las elecciones andaluzas son las últimas de ese ciclo electoral y suponen un punto de partida que deja muchísimas preguntas para el que vendrá. Los partidos interpretan estos resultados en clave nacional. ¿Qué dicen en el Partido Popular, Elena?
9: Un triunfo incontestable, dice Feijóo en redes, y un sanchismo devastado, aunque admiten en Génova que la victoria no es completa porque no han conseguido la mayoría absoluta que buscaban para librarse de Vox, un objetivo, dicen, muy difícil.
0: Pablo, ¿cómo lo interpreta el Partido Socialista?
10: Pues en Ferraz encajan el golpe, pero cierran filas en torno a María Jesús Montero y ponen el foco en que el bloque de las derechas baja, en que el Partido Popular dependerá aún más de Vox para gobernar. Dicen que los malos resultados se pueden leer en clave autonómica, pero que no son traspasables a una clave nacional, a unas elecciones generales que ya dicen no se van a adelantar.
11: El calor, las temperaturas van a empezar a subir hoy, aunque va a ser el día más fresco de la semana. Ya llegaremos a los 28, por ejemplo, en Sevilla o a los 26 en Toledo. Las tormentas van a ir a menos, pero todavía tendremos algunas en el nordeste peninsular, con avisos activados precisamente en Cataluña, donde las lluvias aún esta tarde podrán ser fuertes.
1: No hemos sacado matrícula de honor, que era lo que estábamos aspirando, pero tengo que decir que hemos sacado un sobresaliente.

0: Juan Manuel Moreno Bonilla gana las elecciones en Andalucía, pero pierde la mayoría absoluta. Va a tener que negociar con Vox, que agita el concepto xenófobo de la prioridad nacional. El PSOE cae a su peor resultado. Adelante Andalucía es la gran sorpresa de la noche. Cuadruplica su resultado. Sorpasa a Por Andalucía, que se mantiene.
1: El PP salía a celebrar su victoria a la puerta de su sede. La trama
2: y unos colores que resaltan su... Y hemos ganado las elecciones con casi 150.000 votos más.
1: Es el triunfador de la noche, pero es la fuerza que más escaños pierde, 5, y se queda con 53 a 2 de la mayoría absoluta.
2: No hemos sacado matrícula de honor, que era lo que estábamos aspirando, pero tengo que decir que hemos sacado un sobresaliente.
1: Con buena nota, pierde la libertad de gobernar en solitario y dependerá, como querían evitar, de Vox. Tendrán que negociar.
2: Nos corresponde la responsabilidad de formar gobierno.
1: Vox celebraba la subida de un escaño. Pero sobre todo celebraban que el PP no tenga mayoría absoluta, porque eso les convierte en lo que querían, llave de gobierno en Andalucía.
3: Esperamos del Partido Popular que escuche a los andaluces, que han dejado claro qué es lo que quieren. Y lo que quieren es prioridad nacional.
1: Adelante Andalucía, que ha subido 6 escaños, ha dado el titular de la noche.
4: Que Adelante Andalucía le ha quitado la mayoría absoluta al Partido Popular.
1: Se presentan como la vía para combatir a la extrema derecha. Han sido la fuerza de izquierda más votada por detrás del PSOE.
4: Con alegría, la izquierda de la alegría.
1: Menos aplausos en la sede del PSOE. María Jesús Montero baja 2 escaños. Se queda en 28, el mínimo histórico en la comunidad donde gobernaron 36 años.
5: Nos hubiera gustado que los resultados hubieran sido otros.
1: Analizarán los resultados, dice, y asegura que seguirán trabajando para hacer una oposición seria.
5: Somos la única alternativa real a la derecha, a las derechas conjuntas o a la derecha individual.
1: Por Andalucía salva los muebles, se quedan con sus 5 escaños.
6: No cumple con nuestra expectativa de crecimiento.
1: Esperaban mejor resultado con su coalición de partidos.
6: La izquierda no hemos conseguido sumar la alternativa para configurar un gobierno progresista de izquierda. Pero la derecha ha retrocedido.
1: Asegura que seguirán siendo la izquierda útil.
0: Este era el lío que anunciaba Moreno Bonilla en la campaña electoral. El Partido Popular cae 5 escaños, pierde la mayoría absoluta, queda por tanto en manos de Vox. María.
7: Ha sido una de las banderas de Juanma Moreno durante la campaña, prácticamente en cada discurso, en cada entrevista, evitar el lío, según sus propias palabras, el lío que había en otras comunidades autónomas, el lío que tenían otros varones del Partido Popular por tener que pactar con Vox. Pues bien, objetivo no conseguido, también por sus propias palabras, va a tener que depender de los de Abascal, y ahora la gran incógnita es que si va a ser dentro de su gobierno o pidiéndoles la abstención. Preguntado directamente, Juanma Moreno a esta hora no lo aclara.
0: El Partido Socialista pierde 2 escaños, cae a un nuevo suelo histórico. ¿Cómo lo interpretan en el PSOE, Andrés?
8: Bueno, admiten que no son buenos resultados, pero miran también hacia el Partido Popular como el gran perdedor de estas elecciones, porque ahora va a necesitar a Vox para gobernar. María Jesús Montero, la que fuera vicepresidenta, portavoz y ministra en el gobierno de Pedro Sánchez, una de las mujeres con más presencia, con más fuerza en el equipo de Sánchez, no ha conseguido relanzar el voto socialista en esta comunidad autónoma, que en otro tiempo fue un feudo inquebrantable del PSOE. Estarán en la oposición, haciendo una oposición seria y responsable, ha dicho Montero, y defendiendo desde ahí los servicios públicos y la igualdad de oportunidades.
0: Vox ha vivido una noche de euforia, como sucedió en Extremadura, en Aragón y en Castilla y León. Ha sucedido lo mismo en Andalucía. Los de Abascal se convierten en la llave del gobierno de Juanma Moreno Bonilla. Laura.
9: Sí, esta sede de Vox de aquí de Sevilla está hoy de celebración. Santiago Abascal ya ha sacado pecho y ha presumido de que Vox se convierte por cuarta vez en una fuerza decisiva en unas elecciones regionales. Y ya lo ha dicho, lo ha puesto por delante, esa prioridad nacional. Y espera que Juanma Moreno les escuche. Dice que igual que le han escuchado todos o muchos andaluces, igual que en las anteriores elecciones. El candidato andaluz Manuel Gavira lo dijo en su discurso postelectoral anoche. Promete más agricultura, más campo, más pesca. Y también dice que va a traer seguridad a las calles de aquí, de Andalucía, y también más prosperidad. Al final de esa intervención, entonó un Viva España.
0: Adelante Andalucía, la izquierda autonomista es, como les decíamos, la gran sorpresa de estas elecciones. Multiplica por 4 su resultado, dice que son ellos quienes han arrebatado la mayoría absoluta al Partido Popular y se presentan como el dique de contención de la extrema derecha. Carlos.
10: Sí, ¿qué tal? Muy buenos días, porque además su líder, su candidato, José Ignacio García, subraya que han obtenido un mejor resultado que Vox en 2 de las 8 provincias andaluzas. Obtienen más del doble de los votos que obtuvieron en las últimas elecciones, en las de 2022, y consiguen así cuadruplicar su número de escaños, de 2 a 8. El otro partido, a la izquierda, la otra formación, a la izquierda del PSOE por Andalucía, liderada por el coordinador federal de Izquierda Unida, Antonio Maillo, baja en votos, pero mantiene sus 5 escaños, y esto le permite también mantener su grupo parlamentario en esta Cámara Autonómica, en la Cámara Andaluza.
0: Una de las fotos precisamente que nos dejan estas elecciones en Andalucía es la de Teresa Rodríguez, de Adelante Andalucía, después de votar en las elecciones de la comunidad. Allí ha revelado que padece cáncer. Publicó una foto con su hija mientras votaba. Una tuitera se mofó de ella, preguntó: ¿de qué vas disfrazada? Teresa Rodríguez respondió: de señora con quimio, y provocó una oleada de respaldo a través de las redes sociales. Y ahora vamos con la lectura nacional, porque a las 12:30 de la mañana Feijóo va a presidir la Junta Directiva del Partido Popular, donde se espera Moreno Bonilla. Feijóo, que diseñó 4 citas electorales autonómicas, y esta última, la de Andalucía, confirma la misma tendencia que hemos visto. El Partido Popular no puede gobernar sin Vox, Elena.
11: Sí, Génova no oculta que la victoria es incompleta porque no han conseguido el objetivo de la mayoría absoluta para evitar depender de Vox. Admiten los populares que era un objetivo muy complicado y creen que les ha perjudicado el auge de Adelante Andalucía. Aún así, Feijóo decía en redes que la victoria es incontestable y que el sanchismo está devastado. Su número 2 presumía en la rueda de prensa de haber sacado casi 20 puntos al PSOE y asegura que el matadero es lo que les espera a los candidatos socialistas en las próximas elecciones, mientras gobierne Pedro Sánchez.
12: Estamos asistiendo al gran hundimiento del Partido Socialista. Pedro Sánchez se ha llevado un batacazo definitivo. Hizo en Andalucía su mayor apuesta, presentando a su número 2, y se lleva su mayor derrota. La cuarta consecutiva en el último medio año y la más grande de todas ellas.
0: A las 10 comienza en la sede de Ferraz la ejecutiva del Partido Socialista. Los resultados en Andalucía no cambian los planes de Pedro Sánchez. El presidente no tiene intención, dice, de adelantar las elecciones generales. Pablo.
13: En Ferraz admiten que el resultado no es el que les hubiera gustado, pero dicen que se ponen a trabajar desde ya para recuperar la confianza de su electorado. Cierran filas en torno a María Jesús Montero. Están seguros de que seguirá al frente del PSOE de Andalucía. Y la lectura nacional que hacen aquí en la sede socialista es que los de Núñez Feijóo dependen cada vez más de Vox para gobernar, y detectan también una tendencia a la baja del Partido Popular que les perjudicaría en las elecciones generales, unos comicios previstos para 2027, y que Pedro Sánchez, que reúne hoy aquí a su dirección socialista para analizar los malos resultados, no tiene intención de adelantar.
14: No es el resultado que nos hubiera gustado. Desde hoy vamos a redoblar los esfuerzos para recuperar la confianza de los andaluces y andaluzas. Porque de 13 elecciones autonómicas en Andalucía, el Partido Socialista ha ganado 10 y lo volveremos a hacer.
0: Por su parte, Santiago Abascal agita el concepto xenófobo de prioridad nacional y advierte de que quiere usar Andalucía como ariete contra el gobierno de Pedro Sánchez.
15: España está secuestrada por un gobierno mafioso que promueve una invasión migratoria, y por ello nosotros lo que deseamos es que a partir del día de hoy también las instituciones regionales de Andalucía se pongan a combatir a ese gobierno para que Pedro Sánchez no logre su propósito, que es el de robarnos la democracia.
0: Ante el buen resultado de Adelante Andalucía, Gabriel Rufián, a través de las redes sociales, ha asegurado que es el momento, dice, de las izquierdas soberanistas. De ese modo, él insiste en su idea de que la reorganización de las izquierdas a la izquierda del Partido Socialista es clave de cara a las próximas elecciones generales. Bueno, vamos con más cosas. En un instante vamos a regresar a analizar todos los contenidos, todos los titulares que nos deja esta noche electoral aquí en Andalucía, pero estamos afrontando una semana decisiva también en el juicio de la trama Kitchen. Ahora mismo, después de los testigos, llega el momento de escuchar grabaciones que son

0: clave, Sandra, ¿cuáles son?
1: Se trata de horas y horas de audios incautados al excomisario Villarejo, también de abundante documentación que se va a analizar en estas sesiones, pruebas sobre las que se basa la acusación y con las que se probaría ese presunto dispositivo parapolicial orquestado desde el Ministerio del Interior del gobierno de Mariano Rajoy para arrebatar al extesorero del Partido Popular, Luis Bárcenas, información comprometedora. Algunas de esas conversaciones ya las hemos escuchado en este programa. Al excomisario Villarejo, al ex número 2 de Interior, o al que fuera chofer de Bárcenas. Una vez que se escuche y analice todos estos audios, todas estas conversaciones, llegará el momento clave del juicio, escuchar a los acusados. Lo que todavía no está claro es ni cuándo ni en qué orden van a declarar.
0: Y mientras tanto, en la Audiencia Nacional se va a reanudar el juicio por una pieza separada de la trama púnica. 12 años después va a declarar Francisco Granados, consejero de Presidencia de Esperanza Aguirre. Olivia.
2: Y lo hace en la pieza más importante hasta ahora, la que juzga el núcleo duro de la corrupción. Quien fuera el número 2 de Esperanza Aguirre vuelve a sentarse en el banquillo por los supuestos contratos amañados en ayuntamientos y en la propia Comunidad de Madrid entre los años 2004 y 2013. Siempre se contrataba la misma empresa para organizar fiestas y eventos y según la Fiscalía se inflaban las facturas para pagar comisiones y para repartirse el dinero entre Granados y los otros 13 acusados, entre los que se encuentran exalcaldes y exdiputados autonómicos. Granados, que se enfrenta a 6 años de cárcel, siempre ha negado los hechos.
0: Vamos con más asuntos. En el Hospital Gómez Ulla hoy se va a practicar la segunda PCR a los españoles en cuarentena después de desembarcar de Londres. Si vuelven a dar negativo, podrán ver a sus seres queridos en condiciones de seguridad. Precisamente el Londres, el buque, tiene previsto atracar en el puerto de Rotterdam a partir de las 10 de la mañana. Alberto.
3: Entre las 10 de la mañana y las 12 del mediodía está prevista la llegada a este puerto de Rotterdam del Ondius para la evacuación de los 25 tripulantes y dos médicos que todavía continúan a bordo, también del cadáver de la mujer alemana fallecida el pasado 2 de mayo. Son trabajadores procedentes principalmente de Filipinas, pero también de Países Bajos, Ucrania, Rusia y Polonia. Las autoridades han preparado una zona de cuarentena para aquellos que no puedan ser repatriados con capacidad máxima para 23 personas separadas entre sí. Aquí tendrá lugar también la desinfección de este buque que ha atraído la atención mundial por el brote de antivirus que ha provocado la muerte de 3 de sus pasajeros.
0: El crucero británico Ambition, por su parte, llega hoy al puerto de Bilbao, afectado por un brote de norovirus que ha causado gastroenteritis a varios pasajeros y la muerte, precisamente, de uno de ellos. Este buque va a hacer escala en el puerto de la ciudad, en la terminal de Guecho, la terminal de cruceros, después de llegar de Asturias. Otro asunto crucial, ahora la preocupación, es el ébola. La Organización Mundial de la Salud advierte de que el actual brote, tanto en Uganda como en la República Democrática del Congo, es una emergencia de salud pública a escala internacional. Sandra.
1: Y este brote ha causado ya al menos 88 muertos y hay 336 casos sospechosos. La OMS justifica la declaración de emergencia de salud internacional por el aumento de casos, la propagación transfronteriza y también por las importantes incertidumbres sobre la magnitud de la epidemia. Eso sí, remarcan que aunque la situación es grave, actualmente no cumple los criterios necesarios para ser considerada una emergencia pandémica. Y aunque la OMS no ha recomendado restricciones a los viajes internacionales, desde el Ministerio de Sanidad español desaconsejan viajar a las zonas afectadas. Hoy, por cierto, comienza en Ginebra la reunión, la Asamblea Mundial de la Salud.
0: Vamos a conocer también el tiempo con el que empezamos esta semana. Andrés, muy buenos días.
4: Buenos días, Silvia. Empezamos todavía con algunas tormentas, pero con el calor en el punto de mira. En la ciudad donde tú te encuentras, en Sevilla, vamos a llegar a los 40 grados probablemente a finales de semana. Todavía con esas tormentas, ayer el tiempo estuvo estable en la mayoría del territorio, pero tuvimos nubes, lluvias y tormentas en el este del país que descargaron con intensidad en Cataluña, Comunidad Valenciana y que llegaron también al interior de la región de Murcia y Albacete. Unos chaparrones que dejaron mucha agua en poco tiempo y que en algunos casos fueron acompañados de granizo. Hoy esas tormentas se van a repetir solo en Cataluña, desaparecen del resto del país. Y es que, como les digo, el tiempo va a cambiar mucho durante los próximos días. Vamos a pasar prácticamente de tiempo de invierno, que teníamos el sábado, a manga corta, a tiempo de verano, de cara a los próximos días. Todavía hoy tenemos esa inestabilidad que va a afectar al nordeste peninsular, la cola de un frente que por la tarde nos dejará cuatro gotas en la provincia de A Coruña, en el resto ya tiempo estable, a la espera de esa masa de aire muy cálido que, como ven, irá poco a poco extendiéndose por toda nuestra geografía y dejándonos ese aumento sostenido de las temperaturas. Esta es la evolución desde hoy hasta el próximo sábado. Como ven, el rojo se va imponiendo, las temperaturas, insisto, van a ir subiendo. Hoy tenemos todavía que hablar de esas tormentas que se pueden repetir en Cataluña, sobre todo a partir del mediodía y por la tarde, también con esas lluvias débiles afectando a la zona occidental de Galicia. Por lo demás, tiempo tranquilo, alguna tormenta también puede caer en el interior de Castellón. Los avisos están en Cataluña por lluvias que pueden superar los 20 o 30 litros por metro cuadrado en tan solo una hora, pero va a ser la excepción que confirma la regla, que va a estar marcada, como ven, por el sol o como mínimo sin precipitaciones. Las temperaturas ahora todavía son bajas, las máximas hoy van a empezar a subir, todavía con un calor que podemos decir contenido, con máximas por debajo de los 30 grados, a la espera de esa subida de las temperaturas, ya con 30 el martes en el Valle del Guadalquivir, subirían hasta los 31, por ejemplo, de cara al miércoles en Madrid, 34 en Zaragoza el jueves y, como les decía, podríamos rozar los 40 en Sevilla de cara al viernes.
0: Pues aquí estamos muy a gustito, estamos emitiendo, les recordamos la hora de la 1 desde Sevilla, 13 grados, ese cielo azul maravilloso que están viendo, ese que ven es nuestro set frente al Parlamento de Andalucía, es el que estamos emitiendo en directo, en fin, un día fantástico para que la hora de la 1 se emita en directo desde Andalucía y también para comentar los resultados de una noche electoral de altísimo voltaje con Isabel Morillo. Muy buenos días.
5: Muy buenos días.
0: Daniel Cela, ¿cómo estamos?
6: Hola, buenos días.
0: Hoy es Ana Salazar, muy buenos días, que nos va a ayudar a interpretar todos esos resultados electorales y los mensajes que nos deja la noche. Alberto García Reyes, bienvenido.
7: Buenos días.
0: Ana Cabanillas, muy buenos días.
8: Dale, buenos días.
0: Por si ustedes se lo perdieron, que sabemos que no, porque era imposible apartar la vista del televisor, apartar el oído de la radio, así fue esta noche electoral de alto, altísimo voltaje.
9: Corresponde la responsabilidad de formar gobierno.
10: Que escuche a los andaluces.
11: Los ciudadanos nos colocan en la oposición. Adelante Andalucía le ha quitado la mayoría absoluta al Partido Popular.
12: No cumple con nuestras expectativas de crecimiento.
13: Mayo es el mes de las flores y de las notas.
14: No hemos sacado matrícula de honor, que era lo que estábamos aspirando, pero tengo que decir que hemos sacado un sobresaliente.
15: Es un éxito, no es un triunfo completo.
13: O sea, que es un lío.
10: Escuche a los andaluces.
13: Cartas sobre la mesa solo dos horas después de la votación.
16: Que ha vuelto a convertir a Vox en decisivo.
9: Nos corresponde la responsabilidad de formar gobierno.
10: El próximo gobierno de Andalucía tendrá mucho más sentido común.
13: Que quieren gobernar.
14: Este candidato aspira a dar cuatro años más de reforma, de impulso.
10: Tendremos un gobierno que sea un bastión contra el gobierno corrupto, mafioso y traidor.
13: Moreno no pronunció Vox ni negociación.
10: ¡Viva Andalucía! ¡Viva España!
13: Tendrán que acordar qué se grita al final de los discursos. Adelante, Andalucía los acaba así. Habla la fundadora.
17: Claro que ha sido una sorpresa. Esas cosas no se dicen en las valoraciones, pero efectivamente ha sido la gran sorpresa de estas elecciones.
13: Multiplica por cuatro, deja con cinco al consorcio de la izquierda.
12: No cumple con nuestras expectativas de crecimiento, ni con el objetivo de echar a Moreno Bonilla.
13: Pero lo mete en un lío.
11: Adelante Andalucía le ha quitado la mayoría absoluta al Partido Popular.
13: Y también quieren quitarle la plata al PSOE.
11: Una fuerza de izquierda alternativa y soberanista, independiente del Partido Socialista.
13: El PSOE volvió a romper su suelo y hoy se hará una pregunta casi fundacional.
11: ¿Qué hacemos?
15: Pedro Sánchez se ha llevado un batacazo definitivo. Hizo en Andalucía su mayor apuesta, presentando a su número 2.
13: Montero dio a entender que se queda.
11: Los ciudadanos nos colocan en la oposición y, por tanto, desde ahí vamos a ejercer. Somos la única alternativa real a la derecha. Adelante Andalucía es la herramienta más útil
5: contra las derechas.
13: Habrá que estar pendientes de esa pugna. Moreno se dio anoche un baño de cariño, mostró sus cartas a Vox.
14: 30 puntos más que la tercera fuerza política.
13: Pero un sobresaliente no le basta para salir del lío. Ayuso fue la primera que lo felicitó.
0: Bueno, antes de nada, Ana, en una época de desafección política, decimos siempre, Andalucía ha votado clarísimamente, incluso la participación ha sido mayor de lo que se esperaba.
6: Sí, y es

0: Esa ha sido una de las claves por la que la noche de ayer presentaba tantísimo nivel de incertidumbre, porque a pesar de que el CIS sí estaba dando una participación alta, los partidos no tenían controlado ese aumento, es que ha aumentado casi un 6,5% la participación, ¿no? Fíjate, Silvia, que desde 2008, que registramos un 72,67% de participación en Andalucía, desde ahí en adelante la participación de ayer es la más alta. Es decir, es una participación, eso es muy bueno, lo decía ayer Moreno Moría, que es muy bueno para la democracia, pero también sí es cierto que generaba mucha incertidumbre porque no se tenía en cuenta, ¿no? Y una de las cuestiones que siempre se ha comentado de a quién le beneficia la participación en Andalucía, el aumento de participación históricamente le ha venido bien al Partido Socialista. Lo que hemos visto hoy en estas elecciones le venía bien al Partido Socialista porque estábamos en una situación de bipartidismo, pero lo que le hemos visto hoy es que quien capitaliza ese aumento de participación sigue siendo el bloque de la izquierda.
1: Yo no sé si es pronto todavía para determinar qué tipo de voto se ha movilizado. Si ha sido un voto de indecisos, si ha sido un voto más de jóvenes. ¿Hace falta un poquito más de tiempo todavía para analizar esos datos, Ana?
0: Sí, hacen falta los sondeos postelectorales, ¿no? Y que nos digan cómo han ido las transferencias de voto. Pero bueno, todo parece indicar brocha gorda, ¿no?, que viene un poquito de la abstención, que vienen de esos primeros jóvenes, de esos primeros votantes, que había un número importante y sobre todo lo que yo creo que sí podemos tener más o menos claros, a pesar de que el Partido Popular ha aumentado su voto, que esa participación se ha aumentado en el bloque de la izquierda.
1: Claro, hablábamos de que Juanma Moreno Bonilla lo decía, ¿no?, que había aumentado en número de miles su voto. Es un fenómeno que han vivido el Partido Popular y el Partido Socialista la noche de ayer, ¿no? En términos absolutos, han aumentado en miles, pero ha sido tan grande la participación que han caído en el tanto por ciento de voto que han recibido.
0: Sí, esa es una de las paradojas, o no, que tiene nuestro sistema electoral, el cómo repartimos los escaños, ¿no? A mayor número de voto, a mayor número absoluto de voto, los porcentajes cambian y al final vemos que un partido o dos partidos, en este caso los dos mayoritarios, Partido Popular y Partido Socialista, han aumentado el voto considerablemente, 150.000 votos, son muchos votos, y sin embargo el porcentaje no le da y además pierden la mayoría absoluta.
1: Y eso ha sido lo que ha hecho que Moreno Bonilla perdiese esos 5 escaños, cayese de la mayoría absoluta. Vamos a acercarnos a la sede de todos los partidos políticos, tanto en Andalucía como en los cuarteles generales de Madrid, porque claro, este es el lío que aventuraba Juanma Moreno Bonilla, decía, si no conseguía la mayoría absoluta, depende de Vox. Y claro, dice que a partir de ahora veremos, porque la matrícula de honor no la ha sacado y por tanto ese objetivo que era el prioritario, María, Juanma Moreno Bonilla no ha podido conseguirlo.
2: Aunque se ha puesto buena nota Juanma Moreno Bonilla, porque dice que no ha sacado la matrícula de honor, pero sí un sobresaliente. En cualquier caso, no evita el lío del que no ha parado de hablar durante la campaña. Tendrá que llamar a Vox. Dice que se van a dejar la piel desde ayer mismo y no aclara exactamente cómo va a ser esas negociaciones con Vox, si van a ser dentro de su gobierno o si les va a pedir la abstención. Algo que fue diciendo también en los últimos días de la campaña, que si no llegaba a la mayoría absoluta, se presentaría a una investidura con mayoría simple y pediría la abstención tanto al PSOE como a Vox, porque lo contrario, que no se la diesen, sería un bloqueo. Por cierto, las encuestas no vaticinaban este resultado, daban prácticamente la mayoría absoluta o rozándose, quedándose solo a un escaño, pero quizás los tracking internos del Partido Popular, del propio Juanma Moreno, sí que estaban más cerca de lo que ha pasado, porque prácticamente unos días antes de las elecciones daba una de sus últimas entrevistas y decía Juanma Moreno que si sacaba más del 40% y se quedaban 52 escaños era un buen resultado, casi lo ha clavado, así que quizás sí que predecían en cualquier caso que esto fuese a suceder. Ahora lo que tenemos sobre la mesa es un Juanma Moreno que depende de Vox, al contrario de lo que había pasado hace 4 años.
1: Así que a pesar de la ley DONT, que en este caso sí que le ha beneficiado, porque con el 41% de los votos el Partido Popular se ha hecho con el 48% de los escaños del Parlamento de Andalucía, da la sensación de que es una victoria, pero que es una victoria amarga, Isabel.
3: Claro, es que es una victoria rotunda, pero es una victoria insuficiente y amarga, porque pone a Juanma Moreno, que representa el ala moderada del PP, ese alma de centro en el PP,

0: quería demostrar que había un camino diferente para gobernar y para frenar a la extrema derecha, pues pone a ese PP en manos de Vox. Y eso va a ser un problema para gestionar la mayoría, un problema para formar gobierno y un problema para su discurso y su programa político, ¿no? Es un presidente de la Junta de Andalucía que durante 4 años ha ignorado a Vox, porque Vox era una fuerza irrelevante en este Parlamento. Tenía 14 diputados, pero no pintaba absolutamente nada, porque el PP tenía una mayoría absoluta que hacía a Vox invisible. Y sabemos que Vox ahora se ha venido arriba y no se lo va a poner fácil al Partido Popular. Yo me atrevo a aventurar que se lo va a hacer pasar muy mal.
1: Alberto.
2: Sí, es una victoria amarga porque tenían la ilusión de repetir la mayoría absoluta en el PP y no se ha podido conseguir. En todo caso, no ha ocurrido nada que no estuviese planteado más o menos en las encuestas, ¿no? Estaba claro que iba a estar en el límite de la mayoría absoluta, bien por debajo, bien por arriba, en función de cómo se repartieran los restos, porque no podemos olvidar que en las anteriores elecciones la mayoría absoluta también era imposible para el PP y la arrancó en el reparto de los últimos restos. En este caso, como ha irrumpido de una manera tan fuerte Adelante Andalucía, que es un movimiento interesante que creo que valoraremos a lo largo de la mañana, esos restos no han caído de su lado y ha perdido la mayoría absoluta con 1.5 menos de porcentaje y con 150.000 votos más. Ahora hay que ver, como dice Isabel, qué papel va a jugar Vox, que en este caso sí tiene la llave. Yo ayer, cuando vi hablar a Abascal y al candidato en Andalucía, a Manuel Gavira, tuve la impresión de que no van a ir tan fuerte como han ido en las elecciones en las otras comunidades, porque no hay unas elecciones cerca y porque hay una diferencia. En Andalucía se reparten 109 escaños y el PP ha conseguido 53 de esos 109 escaños. Lo lógico es que Juanma Moreno intente la investidura en solitario. Eso es lo lógico. ¿Qué pasará? Porque el PP va a intentar, el Vox va a intentar imponer su agenda y eso va a distorsionar mucho, por lo menos el próximo mes, en la política andaluza.
1: Por lo menos el próximo mes, luego veremos cuánto podría alargarse. Pero antes de nada, no sé si tenéis la sensación de que cuando ayer Juanma Moreno Bonilla sale a ofrecer esa rueda de prensa, reconoce de alguna manera que le han sacado de su zona de confort. Daniel.
3: Bueno, es así, le han sacado de su zona de confort porque lleva 4 años gobernando en mayoría absoluta con mucha comodidad y sin haber confrontado con Vox en 4 años, ¿no? A mí me llamó la atención, yo estaba ayer en la sede del Partido Popular y me llamó la atención que quien tiene que tensionar a la militancia del Partido Popular, quien tiene que subrayar que han tenido una victoria rotunda, es el propio Juanma Moreno, porque las caras de las docenas de personas que estaban allí eran caras largas y caras de derrota, un poco de funeral, ¿no? Y me recordó en 2012, cuando el Partido Popular gana por primera vez, el Partido Popular de Javier Arenas gana por primera vez las elecciones en Andalucía al PSOE, con 50 diputados, fue también una victoria amarga, ¿no? Porque no consiguen gobernar porque hay una coalición de socialistas y comunistas. Y creo que Juanma Moreno, que es el precursor de esa renovación del Partido Popular, que acaba leyendo muy bien cómo es la sociedad andaluza y consigue gobernar en los últimos 7 años, es el que le dice a la militancia y a su gente, vosotros no sabéis de dónde venimos. O sea, esto era impensable hace 7 años y hemos conseguido una gran victoria. El gran problema de Juanma Moreno es que ha alimentado unas expectativas tremendas de conseguir una mayoría absoluta que no ha logrado. Pero el resultado de Juanma Moreno, que son sus cuartas elecciones y las que más participación tienen, es un resultado notable. De hecho, ha roto su propio techo electoral con 1,6 millones de votantes, ¿no? Y sin embargo, ese sintagma que él creó en campaña y que ha repetido machaconamente, estabilidad o lío, ha acabado convirtiéndose en una cárcel para la interpretación postelectoral de hoy.
4: Sí, porque efectivamente, porque se ha metido en un lío sin quererlo, ¿no? Y aquí es donde vemos la importancia de la gestión de las expectativas. Como el Partido Popular, sí que es verdad, en los últimos días intentaba frenar diciendo no está todo vencido, ¿no? También yo creo que por intentar evitar que se acomodaran sus propios votantes, ¿no? Y que dejaran de ir a las urnas. Pero lo cierto es que ha ganado de una manera rotunda, ha conseguido su objetivo, que era también evidenciar la derrota del Partido Socialista, que también ha caído 2 escaños y ha roto su propio suelo. Pero siendo una victoria tan rotunda, ha sabido a poco. Ha sabido a poco y tenemos en cuenta que es que ha conseguido 53 escaños y en 2018 consiguió 26 escaños. menos de la mitad. Y por entonces aquello fue una victoria. Fue una victoria porque conseguía por primera vez formar gobiernos con Ciudadanos y con el apoyo externo de Vox. Con lo cual, ahora la clave es hasta qué punto Juanma Moreno pues va a poder mantener ese perfil moderado, porque yo creo que va a intentar mantenerlo, porque si ha conseguido 53 escaños es por ese voto también socialdemócrata, ¿no? Que en otro momento votó al Partido Socialista, pero claro, con Vox, que ya ha dicho que no se presta una abstención, ¿no? Decía Alberto antes que igual intenta un gobierno en solitario. Yo veo muy difícil que eso pueda suceder, y yo creo que aquí la clave va a ser los términos en lo que se haga ese acuerdo, ¿no? Porque lo de la prioridad nacional, yo creo que sí que va a ser un asunto muy complicado de gestionar para el PP, y el PP precisamente andaluz.
1: Es interesante esto de que Juanma Moreno Bonilla es un perfil moderado, Daniel, porque realmente él es el primer líder político que abre la puerta de las instituciones a Vox. Es cierto que pacta con Ciudadanos, pero si no es porque le aupa a Vox, él no habría llegado a la presidencia de la Junta de Andalucía, ¿no? No sé si ha sido también un éxito transformar su imagen en la imagen de un líder moderado, obviándole y haciendo olvidar a los votantes y a los ciudadanos que él llegó de la mano de Vox y que fue el primero en hacerlo.
3: Sí, de hecho el resultado de esta noche, de ayer por la noche, nos retrotrae a la Andalucía de 2019, que es la primera comunidad donde irrumpe Vox y la primera comunidad donde el Partido Popular llega al gobierno con el apoyo de Vox. Sin embargo, creo que ahora hay ciertos elementos que existían en 2019 que no operan ahora. Por ejemplo, en 2019 es la primera vez que el bloque conservador suma más que el bloque progresista, con lo cual era un impositivo para las fuerzas conservadoras echar al Partido Socialista, que llevaba 37 años ininterrumpidos gobernando. Andalucía era la única comunidad donde no se había producido alternancia política en democracia. Entonces, eso era un sí o sí en 2019. Y la segunda razón, que es lo que creo que va a cambiar esta legislatura, es que hablabas tú del perfil moderado. Muchas de las cesiones ideológicas que hace en la primera legislatura Juanma Moreno quedan opacadas por una pandemia. Una pandemia internacional que hace que todo el mundo vire la mirada hacia lo que está pasando en el mundo, pero sí hubo cesiones. Hubo cesiones en materia de memoria histórica, hubo cesiones en materia de igualdad de género, en materia de inmigración hubo cesiones. Muchas guerras culturales de Vox irrumpieron en el Parlamento andaluz, pero quedaron opacadas, como digo, por esa circunstancia de la pandemia.
1: Alberto.
2: Sí, el análisis que ha hecho Dani es correcto. Yo creo que yo coincido con él plenamente. Creo que los contextos no son comparables. En el año 18 Andalucía llevaba 37 años de gobierno socialista y por primera vez las cuentas permitían la alternancia, la irrupción de Vox, que además fue sorpresiva. Se puede decir que en Andalucía es donde irrumpe Vox realmente, y a partir de ahí empieza a crecer. Obligaba también a Vox a participar de ese cambio, ¿no? No podía tener tantas exigencias Vox con el PP como puede tener ahora, porque era una obligación casi moral, ¿no? Es decir, después de 37 años nos tenemos que poner de acuerdo para propiciar el cambio. Y claro que Vox metió muchas cosas de su agenda en la agenda política de aquel gobierno, ¿cómo no? Como hace cualquier otro partido con Pedro Sánchez en el actual gobierno de España, ¿no? De que le apoya. Todos los partidos que apoyan

0: en tanto que sacó mayoría absoluta hace 4 años y 4 años después ha vuelto a repetir unos resultados que eran impensables hace 8 años para el Partido Popular, que sacó 26 y de 26 ha pasado a 53, superando el techo del 1,5 millón de votos, que era impensable para el Partido Popular hace apenas una década en Andalucía.
1: Lo que estamos comentando del el perfil moderado de Juanma Moreno Bonilla, yo creo que no responde tanto a una moderación ideológica, porque es un perfil que está bastante ideologizado, sino que responde más al tono y al talante y a la manera de entender la política que tiene Juanma Moreno Bonilla. Pero efectivamente pactó con Vox y ahora, bueno, ahora es el que tiene el balón en la mano, ¿no? Es el que ha ganado las elecciones y el que tiene que tomar la iniciativa y poner sobre la mesa las diferentes opciones de qué es lo que quiere hacer. ¿Quiere usted sentarse con Vox y pactar con Vox? ¿Quiere presionar al Partido Socialista y pedirle una abstención? Oye, yo no digo que el Partido Socialista lo vaya a hacer, pero es una vía, es un camino que también tiene Moreno Bonilla por explorar, ¿no? Y aquí también me parece importante observar cuál va a ser el papel de Génova en este próximo mes, ¿no? En cómo se van a dilucidar el nuevo gobierno que haya en Andalucía, porque hasta ahora Génova pues parece que no tenía demasiada mano en las decisiones que se estaban tomando en Andalucía. Había una mayoría absoluta que era incontestable y eso son 2 escaños los que lo separan de la mayoría absoluta, pero simbólicamente también tiene un peso importante.
2: De todas formas, ¿cómo cambian las tornas, ¿no? Ayer, cuando Moreno Bonilla ofrece esa primera rueda de prensa después de conocer los resultados electorales, él, que había apartado a Alberto Núñez Feijóo de todos los actos de campaña, prácticamente todos los actos de campaña en Andalucía, que crearon estrategias separadas, que ni tan siquiera compartieron el acto de cierre de campaña, Isabel, Juanma Moreno Bonilla da las gracias a Feijóo, sabiendo que acaba de perder lo que era para él, para su jefe en Madrid, la joya de la corona, que era una mayoría absoluta en Andalucía.
3: Sí, efectivamente, yo creo que ha sido claro que el PP ha hecho una campaña obviando casi las siglas del PP. Ha habido solo un acto donde han coincidido Juanma Moreno y Feijóo, un acto, un gran meeting en Málaga. En el resto, Feijóo ha estado muy dosificado y ha hecho campaña en puntos estratégicos, pero por su cuenta. Y aquí lo que se ha apostado todo era la marca Juanma. Yo creo que también hay un desgaste de Juanma Moreno, pese al 1,5 millón pese a los 150.000 votos más, pese al 1,5 millón de votos en total, hay un desgaste de la marca Moreno. Yo sí lo creo. Yo creo que al final 7 años de gestión pues no pasan sin que algo te erosione. Es verdad que tiene más votos, pero porque ha habido más participación. Yo creo que eso es incontestable. Igual que el PSOE también tiene más votos y tiene un resultado catastrófico, el peor resultado de su historia, y menos diputados que nunca. Entonces yo creo que es verdad que ahora el PP hablará de... El PP en Andalucía hablará pues del efecto Vox, de lo que le ha penalizado a lo mejor los pactos en otras comunidades autónomas. Ya ayer también deslizaban. Hasta ahora éramos un oasis, estábamos encapsulados, no nos afectaba nada de lo que pasaba afuera. Ayer ya tengo yo algunos mensajes de qué mal nos ha venido los pactos en Extremadura y en Aragón. En fin, claro, todo esto es inevitable. Igual que Ferraz ahora empezará a decir que sin duda ninguna que voto dual y que la gente votará en masa a Pedro Sánchez, aunque no hayan votado a María Jesús Montero. Eso ya no lo sabemos todos, porque todo esto es más antiguo que el hilo negro. Pero efectivamente la posición del PP de Andalucía cambia respecto a Génova. Yo de eso no tengo ninguna duda. Hasta ahora le han permitido hacer y deshacer sin opinar. Y a partir de ahora yo creo que Génova va a empezar a opinar, entre otras cosas porque lo que viene ahora en juego es la Moncloa y las elecciones generales, y van a querer intervenir en las decisiones que se tomen en Andalucía y en cómo se toman esas decisiones en Andalucía respecto a Vox, que a día de hoy sabemos que va a ser un aliado indispensable para que Feijóo llegue al gobierno de España.
4: Pero los pactos, decías tú, de Extremadura, Aragón y Castilla y León, yo no creo que hayan jugado en contra de Moreno. De hecho, creo que le han hecho la campaña.
3: Yo no creo que hayan jugado, pero ellos ya ayer deslizaban que le habían hecho daño.
4: Han hecho una relectura, ¿no?
3: Sí, han hecho una relectura.
4: El lema de campaña de Moreno ha sido, si no queréis que pase lo que está pasando en Extremadura y en Aragón, necesito la mayoría absoluta, ¿no? Él ha ido con ese lema y lo ha repetido machaconamente todo el rato. A mí siempre me ha llamado la atención

0: que hayamos desgajado lo que es el concepto de la política de los políticos, ¿no? Porque hemos hablado durante muchos años sobre la moderación de Juanma Moreno, que yo creo que es un líder moderado. Yo sí creo que él tiene un discurso moderado y un comportamiento político moderado, y que ha sabido leer muy bien que la sociedad andaluza no se iba a adaptar a ese nivel de crispación y de polarización que hay en otras partes de España. Pero también pienso que no se puede utilizar para calibrar la moderación de Juanma Moreno como punto de referencia a Isabel Díaz Ayuso o la bronca política constante que tenéis en Madrid. Es decir, aquí en Andalucía eso no iba a operar de ninguna de las maneras, ¿no? Entonces, en la medida en la que la crispación de Madrid ha ido a mayor, el perfil de moderación de Juanma Moreno ha sobresalido más. Pero claro, al final los ciudadanos también tienen que votar por cómo se gobierna, ¿no? Por cuáles son las políticas, por cómo se gestiona la sanidad y la educación.
1: Pero tampoco debemos engañarnos con valoraciones. A ver, el PP en Andalucía viene, insisto, de 26 escaños hace 8 años. No había ganado unas elecciones ni se había aproximado hasta el 2012, en que Javier Arenas consigue ganar las elecciones por primera vez en la historia, pero no gobernar. Aquello no fue una victoria amarga, fue una victoria pírrica, mucho peor que amarga. Ahora se puede decir que es una victoria amarga, entonces era mucho peor. Y después de 8 años de gobierno y del desgaste que provoca el gobierno, el Partido Popular en Andalucía ha conseguido 53 escaños y 1.600.000 votos. Hay que ponderar las cosas en su justa medida. Que el reparto de porcentaje y la subida de participación le baja un punto, y más de un punto y medio el porcentaje, que le quita 5 escaños, por supuesto. Esta es la ley DON y esta es la ley, la democracia en España, bendita sea. Ahora, valoremos las cosas en su justa medida. Yo creo que el resultado de Juanma Moreno no le debilita.
0: Pero, Alberto,
1: Génova, yo creo que no le debilita.
2: Hay dos cosas,
1: que le consolida, porque es muy difícil.
2: Si le debilita, hombre.
1: Yo creo que es muy difícil conseguir.
2: Yo creo que si hubiera tenido una mayoría absoluta sería indiscutible. No podrían decirle por aquí, por allí, pacta con Vox o no pacta,
1: obviamente,
2: cede en negacionismo climático o cede en prioridad
1: nacional.
2: Con
1: la mayoría absoluta estaríamos hablando de incluso la posibilidad de que se hablase de Juanma Moreno para irse a Madrid.
2: Que ya se estaba hablando.
1: Ahora no estamos hablando de eso, pero hombre, que le debilite, yo creo que no, porque ten en cuenta que además Andalucía gana y pierde las elecciones generales. Aquí se juega mucho en las elecciones generales, tanto aquí como en Cataluña. El Partido Socialista ha tenido siempre su gran bastión para ir a las generales, y a veces también, cuando le ha ido mal al Partido Socialista, su colchón de resistencia. Y esta situación de cambio sociológico en Andalucía es muy importante para el futuro político nacional.
3: Bueno, antes de nada vamos a matizar, porque esto que plantea Alberto es muy interesante, cómo en Andalucía se vota en distinta clave cuando un andaluz vota en autonómicas y vota en generales, porque en 2023 en las elecciones el Partido Socialista, si no recuerdo mal, quedó a muy pocos puntos del Partido Popular, un tanto por ciento, 3% más o menos quedó.
4: Sí, en Andalucía lo que ocurre es que tenemos voto dual. En las elecciones de 2023 hubo 570.000 votantes aproximadamente, ¿no? 570.000 votantes que votaron al Partido Socialista, que no votaron al Partido Socialista en 2022, con lo cual es difícil extrapolar un resultado andaluz de un resultado nacional, de lo que podría ser un resultado nacional. No sabemos cómo ese voto, por hacer futuribles, ¿no? Cómo ese voto que hoy ha votado o ayer votó Adelante Andalucía, qué opción puede coger en unas elecciones nacionales. No lo sabemos, tampoco sabemos si Adelante Andalucía se va a presentar o no. Pero en relación a lo que estábamos comentando antes, si esta situación debilita o no debilita a Juan Manuel Moreno Bonilla de cara a, bueno, al Partido Popular a nivel nacional, a mí sí me gustaría incidir un poco en los conceptos que él ha utilizado, que ha sido no solamente el lío, sino que ha utilizado el concepto de chantaje y el concepto de desgobierno para referirse a la situación de las otras comunidades autónomas. Es decir, no solamente ha dicho los líos o la estabilidad, ha dicho, es que, bueno, lo que estamos viendo es el chantaje al que se refiere, que Guardiola ha cedido ante Vox, o el desgobierno al que entendemos que Guardiola cede ante Vox. Con lo cual, él ahora mismo se ve en esa situación, no solamente de líos, sino de chantaje y de desgobierno, que él ha criticado. Con lo cual, creo que de sus propias palabras se puede inferir la debilidad con la que ahora mismo Juanma Moreno Bonilla se enfrenta al Partido Popular.
3: Es que lo planteaba antes Daniel, Ana. Ha ido tan lejos Moreno Bonilla a la hora de decir, si ustedes no me votan a mí, va a haber un lío, una confusión, un chantaje, que él mismo ha escrito la historia a la que se va a enfrentar ahora. Y es muy difícil, ¿no? Ahí planteaba Daniel, se ha quedado encarcelado en su propio planteamiento.
5: Ha caído en su propia trampa, ha caído en su propia trampa. Sí que es verdad que es un resultado muy bueno, que hace unos años era imposible pensar que el Partido Popular pudiera tener unos resultados así, pero sí que es verdad que depende de Vox. Por dos escaños, no es ninguna... O sea, no le faltan 10 votos para tener esa mayoría absoluta, pero sí que es verdad que va a determinar por dónde va. Y yo creo que va a ser muy importante la clave de dónde se tienen esas negociaciones, si es que las hay, porque en otras comunidades autónomas lo que hemos visto ha sido que el acuerdo se cocía en Madrid, ¿no? Que era Feijóo y era Santiago Abascal muchas veces, pues quien terminaban de cerrar eso. Yo dudo mucho que eso pueda pasar en Andalucía. A mí me cuesta pensarlo, sobre todo porque han marcado tanto el perímetro de por dónde iban a pasar y por dónde no, que yo creo que Moreno Bonilla intentará controlar muy bien hasta dónde llega ese acuerdo, si es que lo hay. Y yo no descarto que en un primer momento intente que no lo haya, intente todavía remar por esa imagen de la moderación, intente pues marcar y defender sus propias posiciones, porque además yo estoy convencida de que esa posición no es algo que pueda cambiar de un día para otro, no pueden echarse a los brazos de Vox en una semana, ¿no? Veremos cómo se da el acuerdo, pero yo creo que la clave será que se haga aquí, en Andalucía, y no se haga en Madrid.
3: Bueno, antes de nada, porque igual nuestros espectadores dicen, parece que se está colando en el plató de la Hora de la Uno el ruido de una obra. Vamos a mostrarles la obra que tenemos al lado, si no me equivoco, los compañeros me corregirán, son las obras del Metro de Sevilla, ¿no? Que están aquí al ladito, Alberto, del Parlamento de Andalucía. Sabíamos que nos iban a poner en un brete este programa, pero hemos dicho, bueno, merece la pena ir frente al Parlamento de Andalucía, aunque a veces se nos cuele un poquitito de lío, ¿no?
1: Bueno, a veces también se van a colar las campanas de la Macarena, ¿eh? Vamos a tener una mezcla aquí de obras del metro con las campanas de la Basílica de la Macarena, que la tenemos aquí detrás.
3: Bueno, que será una forma de llevarles también ustedes a esta Sevilla maravillosa, desde la que hoy les recuerdo que estamos emitiendo en directo este programa especial de la Hora de la Uno, acompañados de compañeros, se habrán dado cuenta ustedes, con acento andaluz, lógicamente, con compañeros que conocen muy bien las implicaciones políticas de este, de alguna manera, terremoto que ha surgido con estos resultados que nos deja la noche electoral de ayer y que vamos a comentar también qué tipo de repercusión nacional tendría. Bueno, antes de nada, ¿cómo lograría gobernar el Partido Popular? Pues tiene varias posibilidades de pacto, pero parece que, siguiendo el ejemplo de las otras tres comunidades autónomas, elegiría a Vox. La alianza entre Juanma Moreno y Manuel Gavira daría a ambos partidos 68 escaños, muy por encima de los 55 necesarios para poder gobernar. Isabel, las campanas que faltaban.
2: Sí, aquí están las campanas. Y además, benditas obras del metro, que Sevilla tiene solo una línea de metro y esta es la segunda que vamos a tener, todavía nos queda. Así que percutan todo lo que tengan que percutir. Porque,
3: y cuanto antes, ¿no, Morillo?
2: Cuanto antes, esta ciudad tiene un déficit de infraestructura muy importante, que ya que tenemos aquí el Foco Nacional, también tenemos que reivindicarlo, que nos hace falta mucha más infraestructura.
3: Bueno, yo antes de nada quería plantearos si de alguna manera se estaba planteando estas elecciones también por parte del Partido Popular como una cuestación, digamos, una votación sobre la estrategia de moderación que podría adoptar el Partido Popular a escala nacional, ¿no? La llamada vía Moreno Bonilla. ¿Y cuál es, en vuestra opinión, el resultado que le han devuelto las urnas?
2: Bueno, pues está claro, ¿no? Aquí se quería demostrar que la vía andaluza, que era la vía de la moderación, era una vía posible de relacionarse con la extrema derecha de Vox. Y siempre se contrapone vía Ayuso, vía Moreno, son las dos almas del Partido Popular. De momento la vía Ayuso tiene su mayoría absoluta, no sabemos si la podrá mantener en unas próximas autonómicas, que ella todavía no ha enfrentado. La vía Moreno, pues una vía que no ha logrado el objetivo de mantener la absoluta sin Vox, ¿no? Yo creo también que es verdad que aquí todo, hay muchos elementos que hay que tener en cuenta. Aquí también estamos hablando mucho de Vox, pero aquí hay dos partidos a la izquierda del PSOE, Adelante Andalucía, que ha sido la sorpresa de la noche electoral, y Por Andalucía, que juntos suman más votos que Vox. Que eso tampoco se nos olvide, que Vox es un partido que ha tenido un crecimiento en Andalucía moderado. que ha subido un escaño y que la suerte que tiene ahora mismo el señor Abascal es que tiene la llave del gobierno andaluz. Pero aquí no ha habido un crecimiento desmesurado de Vox, ni Andalucía es una sociedad que se haya derechizado absolutamente para entregarle a Vox la llave del gobierno. No, eso es la aritmética parlamentaria, porque tenemos una democracia parlamentaria que es así. Pero aquí Vox ha crecido de forma moderada. Y hay un fenómeno a la izquierda del PSOE que yo creo que también merece la pena estar muy atentos y que se venía apuntando en las encuestas, ese crecimiento de Adelante Andalucía, que es una fuerza de izquierda diferente. ¿Por qué? Porque es una izquierda andalucista, soberanista, nacionalista, con reivindicación muy fuerte frente a Madrid, con una identidad muy propia, con hasta símbolos, hasta música, acentos, folclores. O sea, es una cosa que en Andalucía hacía mucho tiempo que no emergía con esa fuerza en las urnas. Y ha habido mucha gente joven, que los postelectorales confirmarán, que han optado por esa vía. Por lo cual, cuando decimos que todos los jóvenes se lanzan a Vox y a la extrema derecha, pues en Andalucía se ha demostrado que hay gente joven que también quiere otra vía, que es esta vía de izquierda con identidad y que además es una izquierda que no echa la bronca, que no está enfadada, que no riñe, que es simpática, que eso también cuando a la izquierda se le entiende, pues eso también creo que suma, ¿no?
3: Vamos a incorporar la voz de Juan Manuel Marqués del Diario de Cádiz. Juan Manuel, muy buenos días.
6: Buenos días, Silvia, y buenos días, compañero.
3: ¿Cuál es tu valoración de los resultados que nos ha dejado la noche electoral aquí en Andalucía?
6: Bueno, yo he titulado esta noche que Juanma Moreno y Andalucía se meten en el lío. Se meten en el lío que Juanma Moreno ha querido conjurar no solo durante esta campaña electoral, sino su leitmotiv de gobierno ha sido poder formar una amplia mayoría social en Andalucía que incluya al electorado más templado, desde el centro izquierda hasta la derecha, y yo creo que eso no funciona anoche. No funciona anoche, en parte porque la ley DOM es un tanto caprichosa, pero en parte también porque el aumento de la participación y sobre todo la irrupción de Adelante Andalucía le han quitado la mayoría absoluta. Adelante Andalucía, Silvia, que ese ha sido un partido muy querido por el Partido Popular, muy bien tratado por el Partido Popular. La pasada legislatura se le quitó dinero del grupo parlamentario de Por Andalucía y se pasó a Adelante Andalucía. Y algunas de las iniciativas que presentaba el GAFA, ¿no?, que lo tienes aquí a José Ignacio García, que era relativa a las gafas, a la gratuidad de las gafas, salieron adelante precisamente porque el Partido Popular le dio ese apoyo. Por lo tanto, el Partido Popular en parte también es un poco culpable, entre comillas, podríamos decir, de haber fomentado una izquierda para debilitar la otra. Pero creo que lo sustancial, efectivamente, es que Andalucía ahora pues se tiene que enfrentar a una coalición, a un pacto, a un acuerdo con Vox, y por lo que sabemos en Extremadura y en Aragón, es posible que Vox, aunque es verdad que solo aportaría 2 escaños de manera efectiva a la mayoría absoluta, pero es posible que Vox termine pidiendo alguna consejería. Y yo, si tuviera que hacer una apuesta en estos momentos, diría que la Consejería de Agricultura, Ganadería y Pesca, que es una consejería bien lucida, que en teoría no te da muchos problemas porque el asunto de los incendios está en medio ambiente, pero bueno, ahora hay que esperar. Y si Juanma Moreno creía que iba a formar gobierno en el mes de julio, pues ahora no lo sabemos. Es decir, también entramos en tiempo de incertidumbre. lo de Juanma Moreno, aun siendo un chasco porque no ha conseguido la mayoría absoluta, también es una proeza. Vamos a ver, hay cinco partidos en el Parlamento andaluz. A su derecha hay uno, que es Vox, y en la izquierda hay 3, y aún así ha obtenido un resultado en porcentaje menor que en el 2022, pero lo han votado 150.000 personas. Entonces, bueno, efectivamente, como él dice que es un sobresaliente, yo

0: diría sobresaliente con lío, ¿no? Sobresaliente con lío, pero entiendo que esta mañana en el Partido Popular pues andarán, hombre, un poco buscando cuáles han sido las razones, sobre todo de esas expectativas que tenían el jueves y el viernes, porque aunque ellos intentaban mantener la calma, lo que te transmitían algunos consejeros es que 55 era el mínimo que podían obtener y se han quedado en 53. Yo creo que en ese sentido es un chasco.
1: Manuel, quédate.
0: Y después, sí.
1: Quédate con nosotros porque le quiero plantear precisamente a Ana cómo de grande va a ser el lío teniendo en cuenta lo poco que ha avanzado Vox. Porque realmente si uno se pone a ver cuánto ha aumentado en tanto por ciento, es un 0,35% lo que ha aumentado Vox, y precisamente con esos escaños, ese puñadito de escaños, esos dos escaños que necesita Moreno Bonilla, van a condicionar todo precisamente con un avance muy pequeño por parte de los de Santiago Abascal.
2: Con un avance muy pequeño, Silvia, y casi tocando techo. Porque esto no es solamente Andalucía. Ahora mismo, en este ciclo electoral en el que Vox llega, empezando con que empieza en Extremadura, en el que Vox llega muy alto, ¿no? Como diciendo, este es nuestro momento. Ya habían salido de los gobiernos del Partido Popular, habían roto, se habían ido fuera, se habían quedado sin capacidad de incidencia ni de influencia política porque habían salido de todos los gobiernos y durante un tiempo a lo que se han dedicado es sola y exclusivamente a la propaganda electoral. Bien, y ahora de repente, cuando termina todo este ciclo, vemos que Vox vuelve a tener capacidad e influencia, empieza a entrar en los gobiernos, no sabemos si entrará en el gobierno andaluz o no. Yo tengo mis dudas, pero lo que sí es cierto es que Abascal, desde las elecciones extremeñas, lo viene diciendo que el precio de contar con Vox es alto. Ellos han aprendido ya y saben perfectamente cuál es el lugar que quieren en la política española, no solamente en la andaluza, en la española. Vienen con una agenda reformista fuerte y yo creo que a Juanma Moreno Bonilla le van a hacer sudar la gota gorda.
1: Claro, todo esto también vamos a ampliar un poquitito el foco, ¿no? Vamos a transitar continuamente en qué significan estos resultados para los partidos políticos andaluces, pero también vamos a analizarlos a escala nacional. Y esta cita electoral en concreto tenía una imbricación muy grande con la política nacional. Era como ese colofón a las cuatro citas electorales que marcó el Partido Popular, que marcó Feijóo, para ir desgastando a Pedro Sánchez en el camino hacia las elecciones generales. ¿Cómo interpretan los resultados que ha obtenido el Partido Popular Moreno Bonilla en Andalucía a escala nacional, Elena?
3: Pues hoy se lo vamos a oír de boca del propio líder del PP, de Feijóo, que como hace siempre tras las elecciones a las 12 va a reunir a la Junta Directiva Nacional, que recibirá con aplausos al ganador. Y Feijóo hará seguramente como hizo anoche en redes, presumirá de una victoria, decía, incontestable, también de la distancia de casi 20 puntos que saca al PSOE, pero es verdad que anoche en la rueda de prensa en Génova también admitían que era una victoria incompleta, que esos 53 escaños que no habían conseguido llegar a la mayoría absoluta que buscaban para no depender de Vox, una mayoría que decían era muy difícil ese objetivo, unas palabras que prácticamente ni pronunciaban, y ahora creen que el auge de Adelante Andalucía, lo decíais también en mesa, les ha perjudicado, que son precisamente los votos de personas que iban a quedarse en la abstención. Aún así, hoy creemos que en Génova van a estar centrando el foco, y lo hemos visto esta mañana con un tuit de Esther Tellado, en que es la cuarta victoria consecutiva, cuarta derrota para el PSOE. Dicen que el sanchismo está totalmente hundido y que si sigue gobernando puede acabar con un PSOE derrotado. También oíamos anoche una frase en Génova que repiten mucho y cada vez más: España está cada día más cerca del cambio.
1: Cuatro elecciones autonómicas consecutivas, convocadas precisamente por gobiernos del Partido Popular, que han arrojado exactamente el mismo resultado. Las mayorías absolutas que tenía la ha perdido. Ahora mismo es imprescindible, en cualquiera de los casos, para el Partido Popular que pacte con Vox. ¿Ha pinchado la estrategia de Feijóo para desgastar a Sánchez, Ana?
4: Bueno, yo creo que más que la estrategia de Feijóo ya sacó un mandato marco, ¿no?, donde se establecían esas líneas generales del acuerdo con Vox. ha caído la estrategia del PP andaluz, porque hasta ahora sí que era dique de contención de esa extrema derecha, ¿no? Y ahora se ve que no es posible. ¿Por cuánto? Pues por la mínima. Por la mínima, pero lo cierto es que lo dijo ayer ya el presidente de Andalucía, ¿no? Dice, tenemos un mandato que es gobernar 4 años y dar estabilidad. Vamos a ver cómo lo consiguen con un Vox, pues que sabemos que no se va a conformar con cualquier cosa, no solo no va a dar la abstención, sino que hemos visto que en otras comunidades lo que ha hecho ha sido pedir la vicepresidencia, ¿no? Pero de todas formas, en cuanto a lectura nacional, yo sí creo que ha habido un voto de castigo también al gobierno, porque si vemos en los bloques que todos los partidos que forman parte del gobierno pierden. Pierde escaños el Partido Socialista, gana un poco de diputados y por Andalucía, que forma parte también del gobierno, se mantiene escaños, pero pierde en votos. Y aquí, si gana, es por adelante Andalucía, que precisamente pues se ha caracterizado por tener también un discurso muy crítico con el gobierno central, esa izquierda alternativa, que en el último debate electoral tampoco dudó en criticar ese acuerdo de financiación con el independentismo, ¿no? Con lo cual, yo creo que la lectura que se puede hacer a nivel nacional es que pues aquí capitalizan más los votos quienes son capaces de mostrarse críticos con la gestión del gobierno central, ¿no?
1: ¿Cómo lo ves tú, Ana?
2: Yo tengo mis dudas. Tengo mis dudas porque la ola de elecciones autonómicas que hemos vivido es una estrategia que está organizada en parte por el Partido Popular. Recordamos que sí hay 2 elecciones, 2 convocatorias electorales que van en tiempo y forma, pero hay otras 2 que están adelantadas. Tenemos las elecciones en Extremadura y las elecciones en Aragón, están adelantadas precisamente para no depender de Vox, ¿no? Bueno, ese es, digamos, el mensaje que lanzan, pero detrás de eso lo que subyace es una cadena consecutiva de elecciones para forzar precisamente un octubre electoral, ¿no? O un adelanto electoral del Partido Socialista. No le ha salido mal del todo al Partido Popular porque ha ganado todas las elecciones, pero tampoco le ha salido el resultado como el Partido Popular estaba esperando. De hecho, bueno, lo estamos viendo, ¿no? No ha revalidado mayorías absolutas. En Extremadura el Partido Popular no gobernaba con Vox y ahora está gobernando con Vox. En fin, entonces tengo mis dudas de que la estrategia esté obteniendo el resultado que el Partido Popular estaba esperando. Eso significa que el Partido Socialista, que la estrategia del Partido Socialista ha sido correcta. Bueno, pues tampoco podemos decir que eso haya sido así, ¿no? El tema ahora mismo el Partido Socialista en las comunidades autónomas ha quedado completamente irrelevante, o sea, está en la irrelevancia, no se habla de ello, no estamos hablando de ellos esta mañana. Y después tenemos también una situación de descapitalización de un gobierno central que ha perdido piezas importantes y que se han quedado para liderar oposiciones en comunidades autónomas. Entonces yo creo que tanto Partido Socialista como Partido Popular tienen una situación complicada.
1: Bueno, le voy a preguntar más directamente, ¿no? Viendo el poder territorial que tenía el Partido Popular en el año 2022, ¿está hoy en día Alberto Núñez Feijóo mejor posicionado que en 2022, Daniel, para dirigirse al Palacio de la Moncloa, para alcanzarlo?
5: Hombre, tiene más poder, pero yo no creo que lo que ha ocurrido en este ciclo electoral, no creo que lo que ha ocurrido en las 3 elecciones precedentes sea equiparable a lo que ha pasado en Andalucía. Los otros presidentes del Partido Popular adelantan las elecciones para no depender tanto de Vox y acaban dependiendo más de Vox. En Andalucía ocurre lo contrario, se agota la legislatura y se va a unas elecciones con idea de revalidar una mayoría absoluta y entonces este fracaso relativo para el Partido Popular globalmente es mayor que el resto, primero porque además Feijóo pierde un precedente, o sea, pierde un espejo en el que se mira, que es el de Juanma Moreno. Hablábamos antes de la confrontación del modelo de Ayuso y el de Moreno. Yo es que creo que no son extrapolables. El modelo de Ayuso es un éxito en Madrid, pero no funcionaría en Andalucía, y el modelo de Moreno es un éxito en Andalucía y no estoy seguro de que funcionase en Madrid. ¿En qué tropieza la estrategia de Feijóo con el resultado de ayer en Andalucía? Que yo entiendo que en clave nacional Feijóo aspiraba a arrastrar lo que Juanma Moreno ha llamado la vía andaluza al conjunto nacional. y Vox no se lo va a permitir. Yo creo que Vox va a apretar mucho a Moreno en Andalucía, no sé si terminará entrando en el gobierno, pero va a apretar mucho a Andalucía, no solamente por razones estrictamente de política andaluza, sino porque las elecciones generales están a la vuelta de la esquina y no van a permitir, porque además Juanma Moreno era una pieza de caza mayor para Vox, no van a permitir que salve, digamos, esa vía de moderación, ¿no? Y que Feijóo acuda a las generales, digamos, salvando ese microcosmos y ecosistema propio de estabilidad y de moderación de Andalucía.
6: Pero sí se está consagrando una radiografía general, ¿no? Que es que yo creo que sí ayuda a Feijóo a aproximarse a la Moncloa, y hago el análisis de manera muy rápida. Todas las comunidades autónomas que han votado han consolidado el bloque de derechas con una mayoría clara del PP y la obligación de apoyarse en Vox. No nos engañemos, una cosa es el deseo y otra es la realidad. Vox está ahí, se ha estancado, efectivamente, no está creciendo, pero es una realidad que está ahí y es innegable. Gustará más o gustará menos, pero está ahí. Y el bloque de la derecha se ha consolidado. Mientras que el de la izquierda en Andalucía pasa una cosa que a mí para el análisis nacional me parece muy relevante. Hasta ahora el PSOE había aguantado en las comunidades autónomas fagocitando lo que había a su izquierda. Ahora en Andalucía esa izquierda ha resucitado. Probablemente ha crecido mejor la izquierda, que no tiene vinculaciones directas con el gobierno nacional, adelante Andalucía, que la que sí está relacionada. Y creo además que Maíllo ha demostrado ser un buen candidato y un buen relevo para Yolanda Díaz, porque ha conseguido aguantar lo que no han aguantado su conglomerado de partido en otras comunidades. A eso le suma la izquierda regionalista, vamos a llamarle, o andalucista, que es muy relativa también, ¿no? Esto tendría también un análisis profundo. Y lo que se ve es que el PSOE se ha quedado muy estrechado en sus opciones de revalidar mayorías de gobierno. Y no ha pasado solo en una comunidad. Ya llevamos cuatro, parece que es una realidad española. La comparación con Ayuso, con esto termino. Es que yo no la veo por ningún sitio, en el sentido en que Andalucía no es comparable con Madrid, no solo sociológicamente, es que Madrid es una circunscripción. Aquí son ocho. Esa variable hay que meterla siempre en los análisis. Es muchísimo más difícil obtener una mayoría absoluta en ocho circunscripciones que en una sola. Sí, pero no tiene nada que ver.
5: Alberto, lo que yo trataba de decir es que, a la pregunta de Silvia, Feijóo no puede llegar a la Moncloa por la vía andaluza de Juanma Moreno. No puede
6: probablemente
5: llegar.
6: Probablemente no.
5: No puede llegar, primero, porque Vox no se lo va a permitir, le va a apretar mucho más. De hecho, no sé siquiera si Díaz Ayuso se lo va a permitir. Pero se ha hablado antes aquí del comportamiento del voto progresista en unas autonómicas, en unas andaluzas y en unas generales. Se nos ha dicho a lo largo de la campaña por parte del Partido Socialista que aspiraban a movilizar a 580.000 votantes que les votaron en las generales de 2023, pero no en las autonómicas. Pero lo que movilizó, hoy sabemos que lo que movilizó a ese medio millón de votantes no fue tanto Pedro Sánchez como los rivales de Pedro Sánchez. Porque lo que activa al votante socialista es un Núñez Feijóo apretando fuerte, un Abascal apretando fuerte, y no lo moviliza un Juanma Moreno.
6: Pero con las
5: formas políticas de Juanma Moreno.
6: Que el partido...
5: Entonces, en las generales, si Feijóo se viste de Juanma Moreno, no creo que consiga el resultado.
6: Probablemente no. Pero no debemos escapar al análisis del Partido Socialista en Andalucía. Es una debacle. 28 escaños diputados en Andalucía. Es una debacle para un partido que ha sido hegemónico 37 años en Andalucía. Es una debacle que tiene repercusión nacional. Es un número 2 la que ha venido a Andalucía. Claro que es un castigo a Pedro Sánchez, de su propio electorado.
5: Pero la debacle no es imputable a Montero, ¿eh?
6: Bueno, es imputable.
5: De hecho, si me apuras, no es imputable ni siquiera a Pedro Sánchez en su totalidad. Aquí el Partido Socialista, y esto ya da para 80 programas más, parte de un error de diagnóstico, pero que no se remonta a 2018, se remonta a 2010 probablemente, cuando en un momento de crisis financiera brutal empieza a desgastarse el estado de bienestar, empieza a haber recortes, y el Partido Socialista en 2012 pierde por primera elección en Andalucía.
6: Yo sí te añado
5: en 2015,
6: una sola,
5: perdón Alberto, en 2015 el Partido Socialista pacta con Izquierda Unida para mantenerse, perdón, en 2012, pacta con Izquierda Unida para mantenerse el poder. Sí. En 2015 pacta con Ciudadanos para mantenerse en el poder. Sí. Y llega 2018 y mira a la izquierda y mira a la derecha y ya no tiene con quién pactar.
6: Sí, pero sí te añado una cosa.
5: Es decir, que arrastramos un error de diagnóstico y de capacidad de visión de lo que estaba pasando en Andalucía que se remonta a más de una década.
6: Yo te añado solo una cosa y vosotros lo sabéis también seguro. Hoy hay una revolución interna en el Partido Socialista Andaluz. Hay muchísimos alcaldes levantando la mano ya, y diciendo ya que es que se nos va esto, que ahora nos jugamos nosotros nuestras alcaldías, que el partido aquí ha sido un partido de muchísimo poder y esto se ha perdido. Esto hay que volver a recuperarlo. Y empieza a haber un movimiento, una corriente de leva, por lo menos en el Partido Socialista Andaluz, para intentar empezar a combatir el sanchismo. Y eso es una repercusión nacional de primera magnitud.
7: Bueno, eso lo quiero ver yo, que levante, los que levantan la mano en privado, quiero verlo yo bueno, levantar
6: supuesto,
7: la mano. Bueno,
6: por supuesto,
7: por supuesto. Por lo menos hasta que pase la general.
6: Pero tú sabes, igual que yo, que hay muchos levantando la mano.
1: Bueno, antes de nada, enseguida vamos a hablar de la situación interna del Partido Socialista aquí en Andalucía y de qué repercusión tendría a escala nacional para el PSOE, pero antes vamos a detenernos en esa llave de la gobernabilidad andaluza, como les decíamos, que cae en manos de Vox, como ha sucedido en Extremadura, como ha sucedido en Castilla y León, como ha sucedido en Aragón. Y de nuevo, en el partido de Abascal, Laura, insisten en esa expresión xenófoba de la prioridad nacional que va a tener que aprobar, según ellos, también Moreno Bonilla.
8: Pues sí, ha sido el lema de campaña, podríamos decirlo, no solo por el candidato andaluz Manuel Gavira, sino también por el líder nacional, Abascal, que ha estado muy presente en esa campaña electoral. Podríamos decir que es el líder que más ha bajado a pueblos, a localidades de aquí, de Andalucía, para repetir una y otra vez esa prioridad nacional, esos servicios sociales, ayudas, empleo público de los andaluces, en este caso, ante inmigrantes en situación irregular o personas recién llegadas. Eso es lo que han dicho. Otro lema que también ha usado en numerosas ocasiones, el sentido común, así lo han dicho, como un eslogan, y eso ha calado en muchos municipios. Por ejemplo, como anécdota, en Rioja, en Almería, es la localidad en la que Vox ha ganado por encima de todas las fuerzas en Andalucía, ha obtenido más de un 30% de los votos. Es una localidad pequeñita, 13 kilómetros de Almería, en la que hay censados unos 1.600 habitantes, tienen de media 40 años, y también es curioso porque su fuente principal de ingresos es la agricultura y el cultivo de la naranja. Bueno, pues en otros lugares, no solo en Rioja, sino también en otros muchos, ha ganado como tercera fuerza Vox, y eso ha servido para que este año le den un escaño más, situándose en 15. Uno más, como decimos, que en las anteriores elecciones, en las de 2022, y esto hace que les dé directamente la llave al gobierno de Juanma Moreno, pero ya lo han avisado. La condición es esa prioridad nacional.
1: Está yendo todo muy bien.
9: Han hablado claro. Y le han dicho al gobierno de Andalucía qué es lo que quiere. No solo votantes del propio Partido Popular o votantes de Vox, sino hay muchos votantes de otros partidos que se han presentado a estas elecciones y lo que quieren es prioridad nacional.
1: Claro, es que ahora viene Morillo el tema de la prioridad nacional. Y ya le han dicho a Juanma Moreno Bonilla desde Vox que, como le han pasado a sus tres compañeros en Extremadura, en Aragón y en Castilla y León, pues que él también va a tener que pasar por el aro.
7: Pues tendrá entonces que asumir una contradicción enorme, porque el presidente de la Junta de Andalucía ha eludido el marco xenófobo que plantea Vox al hablar de inmigración, ha dicho claramente que lo de la prioridad nacional le parece una tontería, ha dejado muy claro que el campo andaluz necesita mano de obra inmigrante, como otros sectores como el de la construcción, y que eso es lo que le trasladan a los empresarios, y ha denostado públicamente el discurso de Vox respecto a la prioridad nacional. Aquí empezó la campaña Santiago Abascal llamando al presidente de la Junta de Andalucía Moruno Bonilla. Ese es el nivel que hemos tenido aquí en Andalucía. Un Vox que ha ido al ataque contra el PP, el PP ignorándolo, pero después también parándole los pies. Y ahora todo eso se tiene que deshacer. A mí lo de que Vox entre en el gobierno, sinceramente, es algo que todavía yo no he llegado a esa pantalla. Porque es que creo que es muy difícil esa convivencia ahí dentro. Yo creo que el PP intentará, como sea, un acuerdo parlamentario como el que tuvimos en 2018, 2019, fue la constitución del gobierno. Creo que Vox no se lo va a poner nada de fácil. Es que a mí me parece que, aunque el sentido de la lógica diga que Vox debería de ceder y de situarse y de asumir lo que son 15 diputados de 109, a mí me parece que Santiago Abascal, que es quien manda en Vox, aquí se toman las decisiones en Madrid, aquí no va a decidir Manuel Gavira en el grupo parlamentario, porque si no el escenario sería otro, sino Vox en su sede de Bambú, en Madrid, pensando en las generales y pensando en humillar al PP y dejarle muy clarito que tienen que pasar por el aro. Entonces todo esto es muy complicado. Yo creo que todavía estamos en primero de lío. Nos quedan muchos cursos de lío todavía.
5: Gavira ya dijo que fue un error en 2019 no entrar en el gobierno y quedarse fuera. Entonces yo no creo que vayan a seguir la misma estrategia que siguieron en 2019. Aparte porque a nivel nacional tampoco le interesa. Como decía antes, yo creo que van a por Juanma Moreno como pieza de caza mayor. Y que lo hacen también estratégicamente para lo que vaya a ocurrir luego en las generales.
1: Claro, pero aquí fíjate qué contexto tan complejo todavía se nos está quedando. Esto hay que añadirle un grado de complejidad, porque antes Vox tenía siempre después otra cita electoral autonómica que le hacía obligar a que se comportase, en fin, con cierta responsabilidad. Pero ahora la cita electoral siguiente no está próxima, le ha dicho Pedro Sánchez. Está el año que viene. Con lo cual, yo no sé, Ana, qué margen de maniobra tan grande le da esta situación para apretar a Vox, para que Vox apriete aún más a Juanma Moreno Bonilla.
4: Yo no tengo duda de que va a apretar Silvia, porque lo hemos visto en otras comunidades autónomas, ¿no? Donde ha apurado casi al último minuto. En Extremadura vimos como cuáles fueron esas tiranteces, ¿no? Aquí el Partido Popular Andaluz también era un objetivo para Vox, pero yo sí creo que hay una lección que sacar de aquí, es que, y para Feijóo igual, es que ya no se puede permitir al Partido Popular un gobierno en solitario, y esto queda claro, pero hay que empezar a naturalizarlo, porque, y Juanma lo dijo ayer, esto es lo que han votado los andaluces. Estos votos y estos resultados, nos gusten más o menos, es lo que ha dicho, es la palabra del pueblo andaluz, ¿no? Y yo sí que creo que hay otro elemento aquí que también hay que tener en cuenta, es que hemos visto acuerdos del PP y Vox en distintas comunidades autónomas, y el Partido Socialista y el Bloque de la Izquierda ha jugado con eso, ¿no? Ha jugado con la posibilidad de que Vox entre, y ya vemos que ese voto del miedo ya tampoco funciona. Quiero decir, yo creo que la sociedad ha normalizado ciertas cosas, ha normalizado gobiernos de coalición, y lo que hay que ver es si el Partido Popular Andaluz introduce términos que hemos visto en otras comunidades autónomas que a mí me parecen muy difícilmente asimilables aquí, muy difícil, como es prioridad nacional. Ayer Abascal hablaba de prioridad nacional, pero la acotaba, por ejemplo, al acceso a vivienda. Habrá que ver cómo se traduce eso en un acuerdo de gobierno, que yo sí creo que tendrá que haber un acuerdo de gobierno, porque dudo muchísimo que Abascal vaya a dar un paso atrás. Porque el Partido Popular aquí hablaba de arraigo. Arraigo, que estamos hablando de que tanto en la Comunidad de Madrid como, por ejemplo, en el Gobierno Vasco, que gobierna el Partido Socialista, ya hay hay unos límites de empadronamiento, ¿no? Que tú tienes que estar empadronado tales años para acceder a una vivienda pública. Habrá que ver muy bien, yo creo que la letra pequeña de cómo se firma todo esto, pero yo creo que esto va a ser una confirmación de que el PP no puede gobernar en solitario, y que tampoco en la izquierda pues ya moviliza tanto ese voto del miedo.
5: Pero es que eso ya se hizo en 2019. Es que a mí hay todas
1: estas formatizar cosas, que el gobierno vasco está en manos, claro, del PNV, que es cierto que gobiernan en una coalición con el Partido Socialista, no es, y es cierto que la vivienda está en manos, es una cartera en manos de los socialistas. Y claro, el arraigo no es que se traduzca en el tiempo de espera, es que son, digamos, los requisitos que impone la administración, claro, simplemente para acceder a esa vivienda, como sucede en otras muchas comunidades, ¿no? Voy a regresar con Juan Manuel Márquez, del Diario de Cádiz. Juan Manuel, ¿tú cómo ves esta advertencia que le ha realizado Vox al Partido Popular, diciendo que si quieren gobernar Andalucía tienen que pasar por el aro de la prioridad nacional?
0: Yo creo efectivamente que eso va a ir en... Si hay acuerdo, yo creo que habrá acuerdo, si hay acuerdo, Vox va a introducir una serie de elementos ideológicos que definen a este partido y lo van a colocar dentro del acuerdo. Y si no es la prioridad nacional, es su prima hermana o la prioridad nacional con ciertos matices. No me cabe la menor duda. Pero además yo creo que en esta ocasión, a diferencia de lo que ocurrió en el año 2018, Vox sí va a querer estar en el gobierno. Va a querer estar en el gobierno. Manuel Gavira, en su declaración de anoche, cita dos prioridades, ¿no? Habla de la prioridad nacional, que es un sistema vacío que todavía que puede significar una cosa y la contraria, pero para Vox sabemos lo que significa, que es un planteamiento España primero, un planteamiento xenófobo, y lo segundo que de lo que habla

0: Manuel Gavira es de la agricultura, del campo y de la pesca. Por tanto, yo creo que su petición va a ser estar en el gobierno. Y otra cosa, Silvia, y la presidencia del Parlamento. Eso es lo primero que va a caer. Lo primero que va a caer va a ser la presidencia del Parlamento, que va a ser para Vox. Y después entrarán en una negociación que será Abascal. Esta es la tragedia de este partido con respecto a las comunidades autónomas, que será Abascal quien marque los tiempos. Ahora Abascal tiene que pensar en qué estrategia le conviene de aquí a las elecciones generales. En Extremadura y en Aragón han llegado a acuerdos de coalición. Le queda Castilla y León, que la han dejado esperando a Andalucía, y le queda Andalucía. ¿Cambiará la estrategia ahora al boicot? Yo creo que al boicot no. Yo creo que Abascal va a ser muy dura. Creo que Dani ha dicho que Juanma Moreno es una pieza de caza mayor para Vox, y creo que lo es. Creo que le van a hacer sufrir y creo que van a querer entrar en el gobierno. Juanma Moreno se lo va a dar todo, hombre. Juanma Moreno tiene unas líneas rojas, ¿no? Juanma Moreno es un hombre que cree en el cambio climático, no porque se lo haya encontrado por el camino, sino porque lo cree, lo sabe, y hablaba del problema del cambio climático antes de ser presidente de la Junta de Andalucía. Lo mismo es el planteamiento respecto a la violencia de género. No veo a Juanma Moreno echando marcha atrás sobre eso. Por lo tanto, hay unas líneas rojas que yo creo que es donde van a estar, donde va a estar la fricción. Hay otra posibilidad, es decir, hay una abstención que le pueda llegar a Juanma Moreno de otro partido. Yo no la veo ahora. Ahora, yo sí creo que el presidente de la Junta de Andalucía la va a pedir. Lo primero que va a pedir el presidente de la Junta de Andalucía al PSOE, si no quiere que gobiernen Andalucía el PP y Vox, es que le presten dos o tres abstenciones. Yo desde luego lo haría, ¿eh? Yo desde luego lo haría y vería qué es lo que sucede en el PSOE. Lo que pasa es que, claro, el PSOE está condicionado ahora mismo con una estrategia nacional. Habéis hablado de la crisis del PSOE. El PSOE en Andalucía tiene ahora mismo, está en un momento de crisis histórica. De crisis histórica. Es una crisis existencial. Es decir, el partido que fue el Partido de la Tierra, que había gobernado durante tanto tiempo, llegar al resultado de anoche, con algunos partidos de izquierda, pues casi pisándole los pies, yo creo que el Partido Socialista de Andalucía tiene una crisis existencial. ¿Eso significa que Andalucía en las elecciones generales va a votar igual que ayer? No, cada elección tiene su afán. Cada elección tiene su afán. Las elecciones generales serán otras. Pero en lo que corresponde a Andalucía, el PSOE de Andalucía tiene una crisis existencial. Y con existencial me refiero a que puede correr el peligro de lo que le ha ocurrido a la socialdemocracia, primero en Grecia, después en Italia y después en Francia. El PSOE de Andalucía se tiene que resetear y tiene que buscar líderes mucho más jóvenes, líderes que estén más apegados al terreno.
1: Juan Manuel.
0: Y una oferta. Sí.
1: No, un segundito, porque enseguida vamos a abordar, de hecho, con una portavoz del Partido Socialista, la situación del PSOE, pero no quiero que se me escape una cuestión que teníamos pendiente de Vox, y es que Santiago Abascal ya ha dejado claro qué quiere hacer con Andalucía. Ya adelanta que va a ser un ariete esta comunidad para cargar contra el gobierno de Pedro Sánchez.
2: España está secuestrada por un gobierno mafioso que promueve una invasión migratoria, y por ello nosotros lo que deseamos es que a partir del día de hoy también las instituciones regionales de Andalucía se pongan a combatir a ese gobierno para que Pedro Sánchez no logre su propósito, que es el de robarnos la democracia.
1: No sé si esto nos puede dar alguna pista de por dónde va a ir dentro de las negociaciones Santiago Abascal, que es como subrayaba Morillo, quien va a negociar también en Andalucía.
3: Sí, Abascal va a negociar en Andalucía. De todas maneras, yo me gustaría decir que Andalucía ya era un ariete contra el gobierno de Pedro Sánchez. No necesitaba Vox para ser un ariete. Se hacía de otras formas, pero muchas de las personas que rodean a Juanma Moreno, incluido en este Parlamento, tenían una actitud muy hostil contra el Partido Socialista, y hemos visto cómo se hacía oposición a la oposición. A mí lo que me llama la atención es que toda la campaña de Vox en las

0: Andaluza ha girado en torno a un único tema, que ha sido la prioridad nacional y en materia de inmigración. En este proceso de lepenización de Vox se ha aparcado otros temas que solían ser grandes hits de Vox, como la violencia de género, la igualdad de género, el discurso antiabortista, incluso la lucha contra el cambio climático. Todo eso para centrarse en la materia migratoria, sobre la cual Andalucía no tiene competencias, ¿no? Entonces, es relativamente fácil para el futuro gobierno de Juanma Moreno meterse en ese lío, porque no va a haber ningún tipo de gestión política al respecto. Ahora bien, lo que es la presunción de moderación, lo que es la imagen de moderación, se va a distorsionar en cuanto asuma el concepto de prioridad nacional, aunque en términos prácticos no signifique nada.
1: Bueno, vamos a acercarnos a la situación que le ha quedado al Partido Socialista después de la noche electoral de ayer. María Jesús Montero ha logrado 2 escaños menos que hace 4 años, cuando el candidato era Juan Espadas. Es el mínimo histórico del Partido Socialista aquí en Andalucía. Andrés, ¿cómo explican estos resultados, estos malos resultados, en la sede del Partido Socialista en Ferraz?
2: Bueno, pues es una de las grandes cuestiones, Silvia, cómo explican y cómo explicarse estos resultados. Si bien es cierto que ya los sondeos, las encuestas apuntaban en este sentido, no deja de ser un palo, ¿no?, que el Partido Socialista, alguien que ha tenido tanta fuerza aquí en Andalucía durante tantos años, siga en caída, haya alcanzado ese mínimo histórico de 28 escaños, incluso con alguien como María Jesús Montero, que ha tenido tanta fuerza en el Gobierno de España, con alguien como María Jesús Montero al frente. Se consuelan, en cierta medida, mirando hacia el Partido Popular. Dicen que ellos también pierden con estas elecciones, porque ahora van a necesitar a Vox para gobernar. Y analizando ya los resultados, bueno, el PSOE sí que es cierto que había planteado también en cierta medida durante la campaña electoral estos comicios casi como un plebiscito sobre la gestión de Juanma Moreno en lo que se refiere a los servicios públicos. Pero al final los que han crecido en votos y sobre todo en escaños ha sido otra formación de izquierdas, Adelante Andalucía. Ayer, tras ya el recuento de votos, dijo María Jesús Montero en la noche electoral que toman nota, que van a analizar, dijo literalmente, estos resultados. Hoy, aquí a las 12, hay reunión de la Comisión Ejecutiva Regional del Partido Socialista de Andalucía con María Jesús Montero.
3: No son para nosotros unos buenos resultados. El Partido Socialista, siempre que concurre a unas elecciones autonómicas, sale a ganar. Por tanto, tomamos nota de lo que los andaluces nos expresan. Analizaremos con detalle todos esos indicadores. Este es un partido que aprende, es un partido que está permanentemente en el ámbito de la mejora.
1: La Ejecutiva Federal del Partido Socialista se va a reunir en muy poquito tiempo, en cuestión de media hora, a las 10 de la mañana en Madrid. Su portavoz es Montse Mínguez. Portavoz, muy buenos días.
4: Hola, muy buenos días.
1: Señora Mínguez, ¿qué lectura hace del resultado electoral que han obtenido ustedes en Andalucía?
4: Bueno, en primer lugar, desde el Partido Socialista queremos felicitar a Andalucía por ese aumento de la participación. Siempre es importante hablar cuando hay datos de buena participación, demuestran que eran unas elecciones importantes. En segundo lugar, es cierto, y lo escuchábamos ahora de nuestra candidata, nuestra querida María Jesús Montero, que no han sido los resultados que nosotros esperábamos. Nosotros, cuando vamos a unas elecciones, siempre vamos con la cabeza y con el corazón dispuestos a ganarlas, y ahora lo que nos toca es hacer una oposición constructiva, agradecer a ese millón, casi un millón de andaluces y andaluzas que han depositado el voto en la papeleta socialista, y vamos a proteger ese voto y vamos a seguir haciendo esa oposición constructiva. Y en tercer lugar, y también lo quiero decir, las elecciones en Andalucía han cerrado un ciclo electoral autonómico que se lo puso como objetivo el Partido Popular a nivel nacional, y digámoslo también claro, ha sido un fracaso de la estrategia del Partido Popular Nacional, porque en las 4 elecciones autonómicas que hemos tenido en los últimos meses, el gran objetivo del Partido Popular Nacional era alejarse de Vox y ser más independiente. Y cada vez que se abren las urnas, lo que se nos demuestra es que el Partido Popular no consigue ese objetivo. El Partido Popular no se emancipa de Vox, y por lo tanto eso es un fracaso también en la estrategia de Feijóo a nivel nacional.
1: Señora Mínguez, ¿qué debe revisar el Partido Socialista después de este resultado en Andalucía?
4: Bueno, el Partido Socialista ha centrado su campaña en los servicios públicos. El Partido Socialista ha centrado y seguirá centrando su campaña y su acción en la defensa de los derechos y de los intereses de la mayoría social de los andaluces y las andaluzas. Y, por lo tanto, ahora es el día que toca de la reflexión. Lo han dicho hoy, hacemos ejecutiva federal, también habrá ejecutiva en el PSOE de Andalucía y vamos a analizar todos los datos. En cualquier caso, lo que queda claro es que el Partido Socialista es la fuerza progresista, la alternativa que hay en Andalucía y que aquí lo que se produce y lo que intentan hacer desde el Partido Popular es siempre dar por finiquitado al Partido Socialista y miren, tenemos 147 años de historia. Yo vengo del Partido Socialista en Cataluña, nos han escrito muchas esquelas muchas veces y en Cataluña, por ejemplo, estamos gobernando. Así que seguimos con la fuerza. Hay 1 millón de andaluces que han confiado en nuestra papeleta y por ellos vamos a seguir trabajando más que nunca.
1: ¿Qué balance hace usted de la candidatura de María Jesús Montero?
4: ¿Perdona?
1: ¿Qué balance realizan ustedes de la candidatura de María Jesús Montero aquí en Andalucía?
4: Bueno, María Jesús Montero ha hecho una campaña donde se ha dejado la piel, donde ha hecho, ¿no?, una campaña en la defensa de esos servicios públicos. El Partido Socialista es el partido que más se acerca a la mayoría social de nuestro país y esa ha sido la voluntad que se ha trasladado durante todos estos días de la campaña. Yo creo que el Partido Socialista ahora hará su reflexión y, en cualquier caso, toda nuestra admiración a aquellos compañeros que dan el paso adelante. Queremos agradecer también a nuestra militancia, queremos agradecer también a todos los militantes del Partido Socialista que han participado activamente en esta campaña y, obviamente, a todos los candidatos que dan ese paso adelante para levantar la bandera del progreso y del socialismo allí donde hayan o se concurren las elecciones autonómicas. Así que nosotros seguimos adelante, los andaluces y las andaluzas pueden estar tranquilos de que hay un gobierno, mientras haya un gobierno de España liderado por Pedro Sánchez, se va a seguir trabajando para mejorar la vida de la gente, para mejorar la vida de esa mayoría social que necesita que se le aumente el salario, que se necesita políticas de vivienda, que necesita que se aumenten las pensiones. Así que, por ese lado, trasladar este mensaje de que vamos a estar muy atentos de esos pactos a los que el Partido Popular se tiene que condicionar a Vox y vamos a estar muy atentos al precio que le pone Vox a esta investidura desde el Gobierno de España.
1: Señora Mínguez, ¿cuál debe ser ahora el papel de María Jesús Montero dentro del Partido Socialista Andaluz?
4: El Partido Socialista Andaluz está dentro de un rato, hace su ejecutiva y, por lo tanto, es el Partido Socialista Andaluz el que tiene que tomar las decisiones. En cualquier caso, tiene todo nuestro apoyo, todo nuestro respaldo del Partido Socialista y, evidentemente, de toda la militancia. María Jesús Montero ha sido y es una gran candidata, ha sido una buena ministra de Hacienda y la mejor vicepresidenta del Gobierno de España, así que tiene todo nuestro apoyo.
1: Y de cara a la nueva legislatura aquí en Andalucía, no sé si se han planteado ustedes la posibilidad de que el Partido Socialista participe de forma activa en conversaciones con Juanma Moreno Bonilla.
4: A ver, el señor Juanma Moreno Bonilla se ha puesto en el lío él solo y el Partido Popular se pone en el lío él solo. Yo insisto, estas 4 elecciones autonómicas tenían un objetivo nacional para el Partido Popular. El señor Feijóo utiliza las diferentes comunidades autónomas para llegar a la Moncloa y, en cualquier caso, en las 4 comunidades autónomas se ha demostrado de que es su gran dependencia hacia la ultraderecha. Y esa es una triste noticia para España y es una triste noticia también para la estrategia del Partido Popular. Así que hoy pueden cantar victoria. Nosotros felicitamos al ganador de las elecciones, pero es una victoria agridulce y, digámoslo así, han perdido. Es el partido que más escaños pierde en Andalucía y han perdido la mayoría absoluta y concurrían a las elecciones con estos 2 objetivos. Por lo tanto, pueden cantar victoria, pero yo insisto en que es una victoria agrodulce porque lo único que demuestra es que el señor Feijóo no sabe parar a la ultraderecha, sino que al contrario, le abre las puertas de las instituciones. Y a partir de aquí, y yo insisto, el lío se lo ha puesto el Partido Popular y del lío tendrá que salir el Partido Popular.
1: Señora Mínguez, gracias por habernos acompañado esta mañana en directo en la Hora de la Uno. Buen día.
4: Muchas gracias.
1: Hasta luego. ¿Dónde ha pinchado el Partido Socialista, Ana?
5: Yo me retrotraigo un poco a 2010, como estaba comentando Dani. Aparte de lo que ella ha comentado, cuando llegan a 2008...

0: de Sevilla, pero presentan a un candidato a unas elecciones andaluzas con un nivel de notoriedad en Andalucía bastante bajo. Y después ese relevo lo hacen con María Jesús Montero, que no me atrevo a decir que sea buena o mala candidata, porque en realidad es que no ha sido candidata del todo.
1: ¿En qué sentido?
0: Claro, Andalucía, ayer, el otro día lo comentaba Isabel Morillo, Andalucía es una tierra enorme, es como decías, Isabel, que era
2: como
0: Portugal acostado, ¿no?
3: Eso lo decimos.
0: Efectivamente.
2: Eso aquí se dice
0: mucho. Portugal acostado, quiero decirte, este territorio hay que pisarlo, hay que patearlo, hay que ponerse las botas, meterse en todos los charcos. Y no una campaña electoral no se hace en un mes. Entonces, si el Partido Socialista realmente quiere llegar a las próximas elecciones con posibilidades de competir, la campaña del Partido Socialista tiene que empezar hoy. Pero ya hablo de las próximas.
1: De las generales, de cara a las generales.
0: No, de las andaluzas.
1: De las andaluzas.
0: O sea, la campaña electoral, si el Partido Socialista quiere tener una posición de ventaja, de competición, con capacidad para competir con el Partido Popular dentro de 4 años, en un escenario natural, ¿no?, que sin adelanto electoral andaluz, tiene que empezar su campaña electoral hoy.
1: Yo, de todas formas, hay espectadores probablemente que piensen, bueno, ¿qué es lo que ha sucedido para que el Partido Socialista, Morillo, que era hegemónico en Andalucía durante prácticamente 4 décadas, de repente perdiese la capacidad de leer qué es lo que estaba sucediendo a esta sociedad y automáticamente el Partido Popular parezca que es capaz de leerlo él, ¿no? ¿Qué es lo que ha sucedido?
2: Pues no lo sabemos nosotros como periodistas ni como analistas y no lo sabe el propio Partido Socialista, que eso es el gran problema que tiene. Es que lleva 8 años en la oposición, en depresión, autoanalizándose y sin dar con la tecla. O sea, efectivamente, a mí me resulta impactante un Partido Socialista en este Parlamento con 28 diputados. Me parece que no por esperado un mal resultado de Montero deberían de dejar de darse cuenta de la catástrofe a la que se asoman. Es que 28 diputados es un dato muy, muy malo. Si de repente van a decir lo importante es que el PP ha perdido la mayoría absoluta y va a tener que pactar con Vox y se va a erosionar la imagen moderada de Moreno Bonilla, volverán a equivocarse. O sea, yo sí creo que María Jesús Montero ha sido una mala candidata, a los resultados me remito y a los cualitativos de las encuestas. Era una candidata que generaba rechazo incluso entre los votantes socialistas. Aquí se dijo, María Jesús Montero es Pedro Sánchez. No, o sea, Pedro Sánchez, tú lo decías muy bien también el otro día, Pedro Sánchez tiene un tirón, o sea, a Pedro Sánchez lo convierten en un meme y él dice, ah, sí, aquí estoy, soy Perro Sánchez. Se presenta a una general y le da la vuelta a las encuestas. María Jesús Montero ha llegado aquí convertida en un meme, con una campaña muy dura también contra ella, lo tengo que decir, y ella no se ha quitado su traje de ministra. Claro. Ha hecho una campaña como si fuera la vicepresidenta de España, ¿no?
3: Esa es una clave importantísima, Isabel. Yo creo que es muy difícil hacer un análisis de por qué el Partido Socialista ha caído de esta manera, y estoy de acuerdo contigo que ni el propio Partido Socialista lo sabe, pero sí hay varias claves que pueden explicar ciertas cosas, ¿no? La primera es que el Partido Socialista pagó el desgaste con Susana Díaz de 37 años de gobierno y a partir de ahí no ha sabido encontrar la fórmula para recuperarse. ¿Por qué? Una de ellas puede ser porque el partido perdió poder en todas las instituciones y no supo recomponer eso internamente. Juan Espadas intentó recomponer eso desde la alcaldía de Sevilla y mantuvo 30 diputados, mal que bien. Y luego, a partir de ahí, el partido ha sido, y esto para mí es muy importante, el partido ha sido controlado, un partido que históricamente había tenido autonomía clara con respecto a Madrid y que tenía mucha fuerza en las decisiones que se tomaban en Madrid, pasó a ser controlado desde Madrid y se convirtió en un partido bajo el mando de Pedro Sánchez también en Andalucía, cosa que era absolutamente novedosa. A partir de ahí, como el partido ha tenido que seguir los pasos que le marcaban desde Madrid, ha perdido cierto contacto con la realidad andaluza. Y el caso más flagrante ya es hacer desembarcar a una vicepresidenta que había formado parte de gobiernos anteriores de la Junta de Andalucía después de haber hablado de

0: la financiación autonómica con Junqueras, de cosas que en Andalucía han dolido mucho. Y eso al final se traduce en que ese electorado que sociológicamente ha estado siempre muy próximo a la socialdemocracia, que yo creo que sigue existiendo en Andalucía, se ha apartado por completo de esa manera de gestionar el partido. Yo creo que el siguiente paso que tiene que dar el PSOE, además de empezar la campaña, como decía Ana, a partir de hoy, es tomar autonomía en Andalucía, desvincularse un poco del mando de Madrid, volver a intentar coger, por decirlo de una manera muy andaluza, el toro por los cuernos, ¿no? Y mandar en sus propios designios. Ahí es donde me parece que está la verdadera dificultad para los próximos meses.
1: Vamos a acercarnos en directo a la sede del Partido Socialista en la calle Ferraz de Madrid, porque en unos minutos está a punto de comenzar la ejecutiva del PSOE. Ha llegado ya el presidente Pedro Sánchez y parece, Pablo, que la que no va a asistir es María Jesús Montero.
2: Sí, Pedro Sánchez ha llegado a las 9:30 de la mañana. María Jesús Montero no estará porque va a reunirse con los suyos en Andalucía, y aquí la dirección ejecutiva del Partido Socialista lo que va a hacer es analizar unos resultados que ya han dicho que no son los que les habrían gustado tener, pero han adelantado que ahora la idea es ponerse a trabajar para recuperar cuanto antes la confianza de los andaluces. También han cerrado filas en torno a la candidata María Jesús Montero y están convencidos de que seguirá al frente del PSOE de Andalucía. Y la lectura nacional que hacen aquí en Ferraz es que el Partido Popular cada vez depende más de la ultraderecha para gobernar, y también detectan una tendencia bajista del PP que también podría afectarle en las elecciones generales, unos comicios que están previstos para 2027 y que el presidente del gobierno no tiene intención de adelantar.
1: Por un lado, queda en el aire el futuro de María Jesús Montero, que nos decía Montse Mínguez que bueno, hay que reflexionar, pero que cuentan con ella en Andalucía. Y por otro lado, la pregunta de si es María Jesús Montero la persona que debe coser, digamos, esas heridas que se han detectado en el seno del Partido Socialista Andaluz. Daniel. Muchas preguntas a la vez, y dirás tú, si no lo saben ellos.
3: Sí, es complicado, pero el futuro de Montero yo no creo que se vaya a resolver antes de las elecciones generales, no lo creo. Creo que cuando ella entra a tomar las riendas del Partido Socialista Andaluz, es una transición que está pensada más en clave orgánica que en clave de proyecto político. Ahora se ve mal, porque además la campaña ha ido mal y porque no calibraron bien, como dice Isabel, la mala imagen que tenía, que traía Montero incluso dentro de su propio electorado. Pero en el momento, yo recuerdo que se le de partido. Es que a Montero la empuja Pedro Sánchez, por decirlo así, para evitar una guerra civil en ciernes dentro del Partido Socialista Andaluz.
4: Y tú lo sabes, Dani, porque aquí levantaron la mano y dijeron: queremos a Montero.
3: Claro,
4: no,
3: claro.
4: Le impuso.
3: Es que
4: Pedro
3: todo
4: Sánchez.
3: El partido pidió a Montero. Es que Juan Espadas dice: yo no me voy a retirar, no me voy a echar a un lado, a no ser que venga Montero. Pero cuando hay un grupo de dirigentes del Partido Socialista de Jaén, y donde tuvo una gran participación el exsecretario de organización, Santos Cerdán, para impulsar a un candidato alternativo, que era el diputado Juan Fran Serrano, que entonces era el número 2 de Cerdán, el PSOE de Sevilla se revela y plantea en los términos de, bueno, esta persona con quien ha empatado para que yo, Juan Espadas, me tenga que apartar para dejar a este hombre. Y entonces esa efervescencia que empieza a gestarse dentro del Partido Socialista Andaluz acaba con la designación de Montero. Y todo el mundo la aplaude. Total. Y dicen, hemos elegido a la mejor que teníamos. ¿Qué pasa a partir de ahí? Primero, que el gobierno de Moreno y el Partido Popular empieza a hacer una campaña brutal contra Montero. Ella ya viene muy desgastada, como decía Alberto, por toda la negociación con Cataluña, que aquí tiene mucho significado, porque aquí se ha explotado mucho, pero mucho antes desde que llegase el PP, todo el sentimiento de agravio con Andalucía, que siempre pivota con Cataluña, nunca pivota contra Madrid, siempre pivota contra Cataluña. Y cuando aterrizan aquí y ven las encuestas cualitativas, es que la campaña que hemos visto de Montero es fruto de esas encuestas. Es que hemos visto a una candidata que solo ha hecho un acto por día, que no ha salido a la calle a tocar a la gente, que todos los mítines que ha dado lo ha dado en espacios cerrados y oscuros. Si ves las fotografías de la campaña, son todos porque no han jugado ni a la marca PSOE, que está hoy devaluada en Andalucía, ni a la marca Montero. Han jugado al malestar de la sociedad con la sanidad andaluza, que es un hecho, es lo que computa en el número 1 de preocupaciones de los andaluces en el CISI, en el CENTRA, pero eso no lo ha capitalizado el Partido Socialista, insisto, porque el Partido Socialista no hizo un diagnóstico acertado hace 7 años. En los últimos 7 años, 8 años de gobierno de Moreno han tenido 3 dirigentes. Y el último dirigente y candidato ha entrado hace 1 año. Ha saltado del Consejo de Ministros a la campaña electoral pensando que el contraste entre que la forma de gobernar de Pedro Sánchez y la forma de gobernar de Moreno era lo que se iba a dilucidar en esta campaña. Y no ha sido así.
1: ¿Cómo lo ves tú, Ana?
5: Sí, es cierto que María Jesús Montero no es una candidata que esté muy bien valorada, pero si me vais a permitir el matiz de que dentro del electorado del Partido Socialista está en el 6 y pico, es decir, no es que levante pasiones, pero bueno, aprueba un 6 y pico para una candidata dentro de su electorado no es una mala valoración. ¿Qué es lo que yo le veo al Partido Socialista o a la candidata Montero en estas elecciones, independientemente de que no se ha quitado el traje de ministra y que María Jesús Montero no ha sido candidata nunca? Es que hay que aprender a ser candidata o candidato.
0: Es la primera vez.
5: Es la primera vez que tú te enfrentas a la gente en la calle. Lo que tú decías, no han hecho campaña de calle, no le hemos visto en mercadillo, no le hemos visto dando abrazos. Es que todo eso hay que aprender a hacerlo. Y no es sencillo. Después, otra de las cuestiones que también creo que ha influido es que no han sido capaces de llegar, de motivar a un voto más rejuvenecido. El voto del Partido Socialista desde hace años va aumentando conforme aumentan las cohortes de edad. Por tanto, ese voto de gente joven, que es el que a ti te va a dar de cara a futuro una permanencia en el partido, ese hay que trabajarlo mucho, porque además es un voto que hemos visto que ha cogido Adelante Andalucía, precisamente por trabajar la ilusión. Y fíjate que el marco que han trabajado, el marco mental que han trabajado las tres izquierdas ha sido exactamente el mismo, Silvia. Han trabajado el deterioro de los servicios públicos. PSOE, Por Andalucía y Adelante Andalucía han planteado esta campaña como Andalucía se deteriora porque los servicios públicos no funcionan. ¿Y quién es el que ha capitalizado? El que ha sido capaz, ha sacado 8, no, han sacado 28, ¿no? Pero bueno, ha capitalizado porque ha sido capaz de mostrar alegría, de, como estabais comentando, no estar enfadados y de hacer una campaña y decir, señores, hay futuro si nos movilizamos,
3: pero,
5: hay
3: Ana,
5: futuro.
3: Yo, sin desmerecer, y vamos, Adelante Andalucía tiene mucho mérito por la forma que ha hecho una campaña, por el discurso que ha tenido, por el contraste, pero también se ha beneficiado, y en eso le doy la razón a Márquez Perales, de méritos de otras candidaturas. Es decir, aquí se ha castigado a los partidos del gobierno de Pedro Sánchez. Se ha castigado al PSOE y se ha castigado a Por Andalucía. Y Adelante Andalucía ha tenido el gran acierto de ocupar un espacio político vacío, que en política, cuando dejan un espacio vacío, te lo ocupan. Y ha sido el punto de impugnación al gobierno de Pedro Sánchez. Adelante Andalucía ha buscado un punto intermedio entre cuestionar a las derechas, pero también cuestionar al gobierno de Pedro Sánchez y sobre todo a los ministros de Sumar, algo que también iba a hacer Podemos o estaba haciendo Podemos y que está haciendo desde Madrid, pero que aquí, cuando termine integrándose en Por Andalucía, pues toda esa capacidad de criticar desde la izquierda al gobierno de Pedro Sánchez la concentra y la acapara Adelante Andalucía. Y después, también es verdad que el Partido Popular ha cometido un error táctico durante la primera parte de la legislatura. Infló, digamos, al hermano pequeño de la izquierda, pensando que así iba a dividir el voto de las izquierdas y que la ley de rebote le iba a volver a dar una mayoría absoluta. Y ahora, bueno, políticamente, yo creo que Juanma Moreno...
4: Yo quiero decir que el PP ha dopado Adelante Andalucía, me parece que es una construcción que ha hecho por parte de determinados medios de comunicación. Vamos a ver, aquí ellos no tienen capacidad de tener un grupo parlamentario propio y se les cede una serie de recursos para que puedan ejercer la oposición, que es que parece que Adelante Andalucía la ha estado pagando el PP. O sea, a mí me parece que hay que tener un poco de cuidado con ese mensaje, que se reitera mucho, pero me parece absolutamente injusto.
3: No, pero yo no me refiero solamente a que el Grupo Parlamentario Popular derivase parte de sus recursos Adelante Andalucía. Es verdad que en proporción el dinero que ha manejado Adelante Andalucía con 2 diputados era superior al dinero que tenía Por Andalucía con 5 diputados.
4: Me parece
3: proporción.
4: Que esa lectura es de pero muy mal de dos y esa la hará Por Andalucía.
3: Yo creo que el Partido Popular sí ha dado mucho margen político a Adelante Andalucía para que Adelante Andalucía crezca.
4: Pero
3: hombre,
4: qué margen,
3: es que
4: Dani, si la oposición...
3: José Ignacio García se fue al Congreso de los Diputados a defender una proposición.
4: Dani, que es cada sesión de control de que tú estás aquí, Yo creo que Adelante Andalucía ha hecho una oposición a Moreno, sí, combativa y muy eficaz. O sea, aquí no

0: Ha venido adelante Andalucía cada 15 días a tocarle las palmas a Moreno, que yo os escucho y parece que estamos aquí cada 15 días. Y desde luego, adelante Andalucía ha sido muy combativo contra el PP.
1: Probablemente una cosa, no quita la otra. Todos los partidos junto con Vox.
2: Antes de nada, discúlpame un momentito, Alberto, que vamos a acercarnos adelante Andalucía. Porque claro, es que ha duplicado sus votos, ha cuadruplicado el número de escaños que tiene, de tal manera que se sitúa como la principal fuerza a la izquierda, Carlos, del Partido Socialista, muy por delante de Por Andalucía.
3: Sí, ¿qué tal? Muy buenos días. Decía Isabel Morillo, ha hecho una oposición eficaz y tan eficaz que en dos de las ocho provincias andaluzas, adelante ya es la tercera fuerza más votada. Estas son Sevilla y Cádiz. Y decía ayer, subrayaba ayer, su candidato José Ignacio García, que han logrado vencer a la ultraderecha en estas dos provincias. Además, también se jactaban ayer desde adelante de haberle arrebatado la mayoría absoluta al Partido Popular. Seis nuevos escaños que obtiene esta formación, cuatro de ellos en provincias donde el PP ha perdido uno. Y estas son Sevilla, Cádiz, Córdoba y Málaga. Hay otras dos provincias donde adelante obtiene un nuevo escaño, pero en este caso son Huelva y Granada. En este caso, el que lo ha perdido es el PSOE. Duplican su porcentaje de votos, duplican su número de votos totales y pasan de 2 a 8 sillones en el Parlamento andaluz. Decía ayer José Ignacio García, adelante es la herramienta más útil para combatir a la derecha, a las derechas en esta comunidad autónoma. Y decía, se puede hacer con alegría, se puede hacer con buen talante y no a través de la crispación y de la confrontación política. Si os parece, escuchamos lo que decía ayer el líder de esta formación que, aunque no ha ganado las elecciones, se convierte en uno de los grandes triunfadores de estos comicios autonómicos.
4: De momento no hemos echado a las derechas y somos muy conscientes de ello. Aún no lo hemos conseguido, pero hoy sí podemos decir que adelante Andalucía le ha quitado la mayoría absoluta al Partido Popular.
2: Adelante Andalucía ha capitalizado el voto de los jóvenes de izquierda, Ana.
5: Es pronto para saberlo, porque eso hasta que no tengamos los postelectorales del CIS no lo vamos a saber, pero si nos vamos a los preelectorales ya hay datos que nos dan indicios. ¿Qué es lo que nos está diciendo el CIS en sus encuestas, en la encuesta preelectoral que lanzó? Que las cohortes de edad donde mayor intención de voto tenía adelante Andalucía era entre los 18 y los 35 años. Por tanto, sí podemos decir que, según el CIS, el voto joven es un voto muy importante dentro del conjunto del voto de adelante Andalucía.
2: ¿Esto por qué no lo vieron los sondeos?
5: Estamos hablando de sondeos ahora mismo.
2: No, quiero decir, los previos. Es decir, previamente, ¿hasta qué punto se vio que adelante Andalucía iba a ser la gran sorpresa? Porque si no, no lo habría sido.
5: Claro, es que aquí hay una cuestión, y es que, primero, aparte de que los sondeos nos estaban diciendo que había una participación alta, cuadrar la participación es muy difícil, ¿bien? Y después también tenemos otra cuestión, es que cuando en un sondeo estamos intentando cuadrar o hacer una estimación de los partidos pequeñitos, aunque el sondeo tenga una muestra muy grande de 3.200 encuestas que son más o menos lo que suelen tener, 1.200, 3.200. Bueno, cuando tú ya empiezas a trabajar con esa persona que te han dicho que en intención directa de voto se van a ir a un partido pequeñito, tú vas quedando con muestras muy pequeñas, te vas quedando pues con muy poquito número de casos. Entonces, cuadrar la estimación de los partidos pequeños es mucho más complicada que cuadrar la estimación de los partidos grandes. Y yo creo que ahí son esas dos variables en las que tenemos la sorpresa, ¿no? Nos podemos ver la sorpresa en la primera, el aumento de la participación, y la segunda, que hacer una estimación de adelante Andalucía, que era un partido que tenía dos diputados, tiene su dificultad.
2: ¿Cómo lees tú el avance de adelante Andalucía, Ana?
6: Pues es que fíjate, yo creo que responde mucho al voto emocional, ¿no? Al final el voto se mueve más por emociones que por razones, y en el caso de este escenario andaluz, donde no había posibilidad de gobierno de la izquierda, donde se sabía que el Partido Socialista no iba a gobernar, con lo cual el mecanismo del voto útil tampoco funcionaba, ha sido más un voto más visceral, más voto del desahogo, ¿no? Yo creo que hay muchos jóvenes que han conectado con esa campaña de José Ignacio García, que era una campaña fresca, con soltura. Ha sido, yo creo, que el candidato que más se ha manejado en redes sociales. Ha sido curiosísimo porque es un terreno que normalmente Vox lo tiene bastante controlado. En este caso ha sido adelante, pero es que además lo hacía con un discurso crítico, crítico con el gobierno central. Y es que a mí esto no me parece nada menor, porque me parece que Adelante Andalucía es una de las lecturas que ya se están haciendo en la izquierda, incluso ha bebido de electorado del Partido Socialista, porque yo creo que los resultados del PSOE están estrechamente vinculados a la figura de María Jesús Montero y a su vinculación con el gobierno central. Hablábamos antes del resultado del Partido Socialista, y es que no se explica sin esa intervención de Ferraz en el Partido Socialista Andaluz, que siempre ha tenido una idiosincrasia propia, que siempre ha tenido posiciones propias y que no entiende, lo decías tú antes, Dani, ese acuerdo con los independentistas. Pero es que estamos hablando de que María Jesús Montero fue quien firmó ese acuerdo de financiación autonómica, que fue anunciado, por cierto, por Oriol Junqueras y llegó inmediatamente aquí para la campaña. Es que ni siquiera adelantó la vuelta. Yo creo que es una demostración de que las campañas que se hacen en Madrid no funcionan. Y la de Adelante Andalucía, es que yo creo, junto con la del PP, diría, son las dos que más se han hecho en Andalucía sobre la tierra y pisando los pueblos, que es lo que la gente quiere.
0: Es verdad que todavía nos quedan datos por conocer, cualitativos postelectorales, pero yo sí creo que Adelante Andalucía ha tenido mucho tirón entre la gente joven. Hay un libro que hizo un politólogo hace poco tiempo, hace unos años, 4 o 5 años, que es un politólogo que se llama Jesús Jurado, que lo tituló La generación Mollete, y que me parece que dio la clave, ¿no? La generación Mollete, Silvia, es una gente que nació en los años 90 en Andalucía, que tampoco le han contado mucho lo que era la autonomía andaluza, no son como nuestros padres que vivieron en primera persona la lucha por una autonomía de primera en Andalucía, sino que, bueno, que al final a esa generación Mollete lo que han hecho es que en el colegio, cuando llegaba el 28 de febrero, les enseñaban a tocar el himno de Andalucía con la flauta y le ponían un mollete de pan con aceite, pero no le han enseñado a ser reivindicativo. Eso lo han aprendido ellos solos. A partir de ahí empieza Canal Sur, los bandoleros, la serie, una serie de iconos culturales, la música. A mí me parece que hay grupos musicales que tienen mucho que ver con todo esto. Califato 3x4, La Plazuela, en fin. Hay algo subterráneo ahí muy interesante, que Adelante Andalucía lo ha cogido así, lo ha capitalizado súper bien, porque Adelante Andalucía al final es un partido que nace en 2020 de un divorcio durísimo con Podemos, que ellos dicen, estamos hartos de que nos digáis todo el tiempo cómo tenemos que actuar, y coge Teresa Rodríguez, coge su partido y dice, yo quiero un partido soberanista de Andalucía. Nosotros decíamos, eso aquí, un partido soberanista andaluz, eso no. Después, cuando Teresa Rodríguez da un paso al lado, también los analistas que somos tan listos, decíamos, uy, después del hiperliderazgo de Teresa, esta gente no va a llegar a ningún sitio. Pues ahí están, con 8 diputados, hay muchos elementos ahí. Hay reivindicación, hay malestar, hay gente joven que no puede comprarse una casa, que no puede construirse, claro, un proyecto de futuro, que no se quiere ir a Madrid a buscarse la vida. Todo eso, hay otros partidos que no lo han entendido, y esta gente lo han entendido perfectamente.
2: Ha sacado también una guía muy interesante, que es el voto del descontento. No sé, Alberto, hasta qué punto también Adelante Andalucía ha capitalizado ese voto. Puede ser precisamente entre los jóvenes, ¿no?, los más afectados, pero es precisamente el partido que ha sabido, pues eso, capitalizar el descontento hacia el gobierno de la Junta de Andalucía.
1: Es un mensaje fundamental ese, no solo hacia el gobierno de la Junta de Andalucía, que por supuesto, también hacia el gobierno de España. Ha cogido el espacio ese que quedaba entre los que se estaban desgastando gobernando para proponer cosas. Ellos le han llamado, José Ignacio García le llamaba la izquierda alegre, ¿no? La que no riñe, lo hemos dicho aquí. Y además ha capitalizado el sentimiento que existe en Andalucía y que estaba huérfano del andalucismo de izquierdas. Ha ido a arrastrar todo eso, y con todo eso ha conseguido conformar una propuesta que ha sido determinante en las elecciones, y le envía un mensaje muy directo a todos los actores políticos, en el sentido en el que mientras más alejada se ha mostrado esa izquierda de todo lo que tiene que ver con el gobierno central en este caso, y más crítica ha sido con el gobierno autonómico, más ha ido recogiendo hacia un lado y hacia el otro, ¿no? Un descontento y el otro descontento. Esto es un mensaje también para quienes gobiernan con Pedro Sánchez en este momento. Quien más se ha alejado de él es quien más ha cosechado en la izquierda, me refiero, ¿no? Esto es un mensaje claro. Insisto, por Andalucía, que es el partido que gobierna en España junto con el PSOE, Sumar, en este caso, que está integrado dentro de Por Andalucía, ha aguantado, perdiendo un poco de voto, pero ha aguantado, yo creo personalmente, gracias a que su candidato, Antonio Maillo, es de los políticos más serios que han pasado por Andalucía en ese digamos, flanco ideológico. El crecimiento ha estado en esta izquierda apartada de todo, que ha ido a recoger flores a todos los campos, ¿no? Eso es un poco el análisis.
2: Una izquierda, insisten ellos, andalucista, que es una palabra que Adelante Andalucía le parece desde luego crucial. Claro, hay una pregunta, porque todo esto tiene una interpretación nacional. Pero bueno, comencemos por aquí, por Andalucía. ¿Habría ido mejor a la izquierda del Partido Socialista, si hubiese concurrido a estas elecciones juntos y no por separado? Pues el líder de Adelante Andalucía tiene muy claro que no, que mejor por separado.
7: Oh, yo creo que es mejor así, porque si hubiéramos ido juntos hubiéramos sacado un mucho peor resultado, porque de alguna forma nosotros conectamos con gente que está, bueno, pues que la hemos sacado de la desesperanza, gente que si no estuviera delante de Andalucía por lo mejor no habría votado, o incluso, lo digo claramente, lo mismo habría votado a Vox.
2: Igualmente hablemos del potencial de las fuerzas de izquierda a la izquierda del Partido Socialista, porque antes precisamente de entrar en este set comentábamos, Ana, que las dos fuerzas juntas, si sumásemos el porcentaje de votos, habrían superado incluso a Vox.
8: Claro, lo que pasa es que aquí tenemos una lectura matemática y una lectura política, que es la diferencia, ¿no? Si sumamos todos los votos, probablemente hubiesen sacado mejor resultado que yendo por separado, pero en lo que tendríamos que ver es si yendo juntas hubiesen sacado el mismo número de votos que el que sacan sumando. Es decir, hay dos realidades distintas. ¿Por qué? Pues por lo que estábamos hablando, han hecho dos campañas distintas, se han dirigido a dos electorados distintos. La campaña de Adelante Andalucía ha sido una campaña muy millennial, muy de códigos, muy frescos, una campaña muy alegre. Dani, acuérdate, coincidimos en el meeting central en Cádiz y allí la gente estaba on top, o sea, todo el mundo estaba en un meeting fiesta, siendo un día además complicado, porque fue el día de que PP y PSOE suspendieron la campaña y ellos decidieron no suspenderla, rebajaron un poquito el meeting, pero bueno, lo mantuvieron, ¿no? Y aún así la gente estaba muy, muy alta, la gente tenía mucha alegría, por eso yo no creo que el partido de Adelante Andalucía solamente recoja descontento. Creo que también ha sido capaz de movilizar la abstención precisamente por generar una ilusión.
9: Yo creo que, bueno, eso se verá en las encuestas posteriores, pero creo que parte de voto refugio hay, también por esa capacidad de las otras formaciones de izquierda de movilizar abstencionistas, ¿no? Pero siempre me llama la atención esta cuenta que hacemos a veces de ¿y qué hubiese pasado si por Andalucía y adelante? Me parece incomprensible porque ni política ni personalmente son capaces de ir juntos a ninguna parte. Vienen de hecho de una ruptura brutal. Y yo no sé si en Cataluña, yo no conozco tanto las claves de la política catalana, pero no sé si allí alguien baraja la posibilidad de que RC y la CUP vayan juntas. Me parece un poco surrealista. Pues aquí igual. Adelante Andalucía es un partido que funda Teresa Rodríguez, pero que ya los fundadores de Adelante Andalucía ya vienen de una ruptura de Izquierda Unida cuando Izquierda Unida empieza a cogobernar con el Partido Socialista porque creen que han traicionado los valores de Izquierda Unida. Después rompen con Podemos porque no les dejan tener autonomía política y económica aquí en Andalucía. Y después rompen con la primera Adelante Andalucía, que esto ya es para nota, para explicarlo, que es la que en la que estaba Podemos e Izquierda Unida, ¿no? Entonces, creo que el gran acierto de esta campaña, aparte de lo que hemos dicho todos, de un mensaje bien empaquetado, directo, dirigido a jóvenes, ha sido abstraerse de todo el debate que en Madrid os encanta sobre la unidad de las izquierdas. Es decir, ni siquiera cuando tuvieron la oportunidad de responder al llamamiento que le hizo explícito Gabriel Rufián, que ahora está en las nubes, ¿no?, del hiperliderazgo de izquierdas, ni siquiera respondieron y podían haberse sumado a ese carro y dijeron: nosotros no vamos por ahí, nosotros hemos elegido nuestro carril que va por aquí, no tiene absolutamente nada que con lo otro, porque además ya fueron juntas las izquierdas en 2022 y no sumaron, venían de ir separadas y pasaron de 20, ¿no? Eran 20 diputados, de 17 a 15 diputados, ¿no?, al ir juntas. Con lo cual, en política no siempre la suma suma, a veces la suma resta, y aquí yo creo que la clave está en lo que decía Isabel, ¿no?, el haber elegido un discurso distinto al resto y haber apelado directamente a un electorado bueno, a los que se ha convencido para entrar en las urnas, ¿no? A gente joven y a gente con claves estrictamente andaluzas.
6: Yo me quedo con una frase. José Ignacio García definía su propia candidatura como: nosotros hacemos oposición, pero la hacemos con alegría, no estamos siempre enfadados, que es una manera de referirse también a por Andalucía y esa unidad de la izquierda, ¿no?, donde hemos visto a Izquierda Unida sumar a Podemos, pelearse durante 3 años larguísimos, en unas tensiones que no se han terminado, y al final sí que llegaron a un acuerdo, y yo creo que es el mejor ejemplo donde se ve que las sumas también pueden restar. Hemos visto a un Podemos que ha montado una campaña paralela, que no ha hecho ningún mitin con el candidato, con Antonio Maillo, que no le ha arropado, que estaba mandando un mensaje a su electorado que era: no votes esta opción, ¿no? Con lo cual, yo creo que Adelante ha sabido oler pues que efectivamente que eso le podía suponer un lastre, ¿no?, un lastre electoral. Directamente, lo decías tú, ha ignorado todo ese ruido, se ha quedado al margen. Y a mí también me llama la atención esto que decía el propio candidato de Adelante. Dice: es que si nosotros no nos hubiéramos presentado, hay voto que se hubiera ido a Vox. Porque es un voto de impugnación. Es un voto que no es solo de izquierda, es un voto que ha conseguido situarse como una opción transversal, juvenil, andalucista. Que lo que quiere es hacer oposición a la Junta y oposición al Gobierno central, y para mí esa es la clave. Pero bueno, yo hoy, con esto de que las sumas pueden restar, me preguntaría si Izquierda Unida, que siempre ha sido también una fuerza muy importante en Andalucía, a día de hoy, si pudiera dar marcha atrás, si volvería a firmar ese acuerdo con Podemos, porque yo tengo grandes dudas. Yo creo que es el ejemplo de cómo la suma puede restar.
1: Sí, para mí me ha parecido clave esto que dice Ana, de la confesión que ha hecho José Ignacio García en la entrevista a la cadena SER que habéis puesto, de oye, que es que nosotros teníamos constancia de que había gente que si no nos votaba a nosotros iba a ir a votar a Vox. Fijaos qué disparate, así dicho, en primera instancia, ¿no?, de un extremo al otro, con una naturalidad absoluta. Y tiene mucho que ver con todo esto del voto juvenil y del voto joven, que hay mucha polarización entre la gente joven, que está desencantada y está buscando soluciones a un lado o a otro con los principales partidos. Y me parece que ahí es donde los principales partidos, los mayoritarios, están cometiendo el gran error, ¿no? No están sabiendo interpretar. En Andalucía han votado este año casi 400.000 jóvenes por primera vez. Se han incorporado al voto casi 370.000. A ese voto no han sabido acudir los grandes partidos. Y se lo han repartido entre Vox y, en este caso, Adelante Andalucía, porque ha sabido ver que había un desencanto que necesitaba alguien que lo representara.
2: Una cuestión, una fotografía que nos dejó la jornada electoral de ayer, una fotografía y una información inesperada, porque la coportavoz de Adelante Andalucía, Teresa Rodríguez, reveló en redes sociales que padece cáncer, Sandra.
10: Sí, subió una fotografía, un post a la red social X en la que se la veía cubriéndose la cabeza con un turbante y una usuaria se mofó de ella preguntándole que de qué iba disfrazada. Mensaje que Teresa Rodríguez contestó diciendo que iba de señora con quimio. Una respuesta con la que la coportavoz de Adelante Andalucía confirmaba que padece esta enfermedad. Hasta ahora no había hecho público que padece cáncer, de hecho no se la ha visto durante la campaña electoral en Andalucía. Tras conocerse su enfermedad ha recibido numerosos mensajes en las redes sociales de apoyo y de ánimo de distintos usuarios, y entre ellos se encuentra, por ejemplo, el del portavoz del Partido Popular, Borja Sémper, que recordemos acaba de reincorporarse a la vida política tras superar precisamente esta enfermedad. En ese mensaje, Sémper le ha enviado su afecto y los mejores deseos para ella y para su familia.
2: ¿Qué forma de referirse en las redes sociales a una persona y qué forma de que esa política tenga que reaccionar como reaccionó, ¿no? Al final revelando que padece cáncer cuando una usuaria de esa red social se mofa de la fotografía en la que se veía a Teresa Rodríguez en un momento muy bonito votando con su hija.
5: Y además, en una campaña electoral en el que la crisis del cribado del cáncer de mama ha estado presente todo el tiempo y en la que tanto la formación Adelante Andalucía como Teresa Rodríguez han dejado esa parte de la enfermedad y esa parte personal a un lado sin intentar hacer ningún tipo de electoralismo. Es decir, nosotros nos hemos enterado, públicamente, del tema de la enfermedad de Teresa, a la que le mando por supuesto todo mi afecto, todo mi cariño y una prontísima recuperación. Nos hemos enterado el día de las elecciones, pero sí es cierto que estaba planificado la posibilidad de que Teresa participase en el mitin central de campaña, que finalmente no pudo participar porque ese día no se encontraba bien, y sin embargo han mantenido ese tema en la estricta intimidad sin pretender que eso incidiese en la campaña electoral, ¿no?
0: Es verdad que no, o sea, vamos a ver, no lo han ocultado, no era ella cada uno gestiona una noticia como esa y algo tan duro como eso, como entiende, y no lo ha ocultado. Es decir, nosotros sabíamos que Teresa estaba enferma, lo que no ha cogido un megáfono y ha contado al mundo que tenía cáncer. Ella
6: podía haberlo hecho y no aprovechó esa oportunidad.
0: Yo creo que ha sido
6: de reconocerse.
9: Bueno, claro, eso es una oportunidad, tampoco lo llamaría yo oportunidad.
0: Yo creo que es algo tan difícil.
6: Pero creo que hay actores que hubieran visto una oportunidad política en eso, cuando la crisis de cáncer de mama está tan reciente y tú estás haciendo bandera en la sanidad pública, que al final Adelante no ha dejado de hacer bandera. Yo creo que hay que reconocérselo y a mí me parece que es honorable, quiero decir, no haber explotado algo así, porque yo creo que políticamente sí podría tener y podría llegar a conectar con muchas mujeres, ¿no? Que también sufren esta situación, y yo creo que sin embargo se lo han reservado, lo han mantenido en lo personal y hay que reconocerlo.
2: Morillo,
1: y algo más, ¿no? Sí, perdón.
2: Morillo, faltabas, ¿no?
0: No, bueno, que un abrazo Morillo, grande a Teresa, Alberto. Que es verdad que ella tiene una personalidad arrolladora. Y una manera de ser y de estar en el mundo que lo ha demostrado en el Parlamento, lo demuestra en su manera de siempre de estar ahí, porque es verdad que ella no ha estado ocupando mítines, pero ha estado siempre en la retaguardia apoyando a José Ignacio García, y que me parece, ahora que hablamos tanto de sucesiones imposibles, de liderazgos que nunca se da, nunca se hacen bien, las sucesiones en Adelante Andalucía ha sido un ejemplo de dos personas importantísimas que lo eran todo, que era Teresa Rodríguez y el alcalde de Cádiz, su pareja Kichi, que de repente volvieron a su instituto y de verdad han mantenido un segundo plano y han dejado a las personas que eligieron para que estuvieran al frente crecer y hacer su propia campaña y su propio discurso. Y es verdad que yo con Teresa me río mucho, porque siempre digo, hay que ver que hablaba mucho del hiperliderazgo, Adelante no iba a ser nada sin Teresa. Digo, ahora nos vamos a tragar todas esas palabras, porque sinceramente sí que ha habido mucha generosidad en el planteamiento político de esta formación.
2: Alberto, brevemente, que tenemos...
1: Yo me sumo al abrazo, hemos estado escuchando las campanas de la esperanza aquí toda la mañana, aquí al lado, y le mando un mensaje de esperanza. Como creyente también le ofrezco mi oración, oye, y ojalá le vaya muy bien, pero yo voy a una reflexión muy corta, muy breve, con respecto a lo de las redes sociales, ¿no? Con independencia de que Teresa tenga una enfermedad que es dura y que, oye, le deseamos lo mejor, ¿a quién le importa cómo vaya nadie vestido a ningún sitio? Es que me parece increíble, ¿no? Oye, como si se quiere poner un turbante, como si se quiere poner... ¿Por qué tiene esta mujer que dar explicaciones sobre su intimidad personal? La salud es lo más íntimo que hay, porque se haya puesto un turbante. ¿Quién es quién para juzgar a nadie por cómo va vestido a ningún sitio? Me parece que es otra reflexión que hay que hacer para denunciar un poco la pocilga que muchas veces son las redes sociales, ¿no?
2: Les decíamos que tenemos noticia de última hora, porque después de los malos resultados del Partido Socialista en Andalucía, María Jesús Montero acaba de dejar claro cuál va a ser su futuro a partir de ahora. Pablo.
11: Sí, le acaban de preguntar por su futuro y ha dicho que seguirá hasta que se entienda que esa tarea se ha cumplido. Acaba de anunciar que en cuanto se constituya el Parlamento de Andalucía, dejará su escaño en el Congreso de los Diputados y pasará a ser la jefa de oposición de Juanma Moreno en el Parlamento de Andalucía. En la línea de seguir con ese trabajo en esa región, a las 12 del mediodía va a reunir hoy a los suyos, a la ejecutiva del Partido Socialista de Andalucía. Por lo pronto ha pedido una reflexión al partido en cómo está trasladando el partido sus propuestas para que lleguen a los ciudadanos. También ha dicho que los resultados autonómicos no son extrapolables a unas posibles elecciones generales.
12: Desde el primer momento mi compromiso con mi partido y con la sociedad andaluza ha sido prestar un servicio y estaré hasta que ese servicio se entienda que esté concluido. Y esto significa que ahora estoy trabajando en ver cómo...

0: somos capaces de incorporar en un plazo de tiempo razonable todo el aprendizaje de la campaña.
1: Es exactamente lo mismo que pasó con Pilar Alegría en Aragón. Es decir, es una ministra del Gobierno de España que pasa a liderar como candidato al Partido Socialista en una comunidad autónoma y que después se queda liderando la oposición.
2: Sí, bueno, con la salvedad de que la cercanía que tiene Montero con Pedro Sánchez yo creo que es mucho más estrecha, política y personal. María Jesús Montero sigue siendo la número 2 del PSOE federal y hasta las elecciones generales, como decíamos antes, no creo que vaya a haber ningún cambio significativo. Me llama la atención porque una de las herramientas dialécticas del Partido Popular en esta campaña ha sido cuestionar que María Jesús Montero se fuese a quedar en el Parlamento andaluz si perdía las elecciones, ¿no? Utilizando para ello el hecho de que había mantenido su escaño en el Congreso. Ella explicó que ya tenía una plaza de médica en el Virgen del Rocío y que no podía abandonar la plaza no podía abandonar el escaño en el Congreso porque entonces no hubiese disfrutado de, pues, se podía perder esa plaza, solamente hubiese disfrutado de los 15 días de campaña, ¿no? Al final yo creo que se va a quedar para hacer la oposición, pero insisto, creo que el trayecto del desierto que tiene que iniciar ahora, no iniciar, sino seguir el Partido Socialista, viene de muy atrás. Yo no sé si al Partido Socialista andaluz le conviene cambiar otra vez más de liderazgo, pero también es verdad que cuando ella crea su ejecutiva en el Congreso, ya abre la puerta, y en eso hubo análisis de todo tipo, abre la puerta a una nueva generación. Ella puso de número 2 a María Márquez, que vuelve a ser diputada en el Parlamento, que tiene otro rostro, es de otra generación y no tuvo miedo de apuntar en esa línea como una posible delfín o la llamada a coger el relevo del PSOE. De todas maneras será complicado porque el PSOE andaluz son 8 PSOEs, uno por provincia, los pesos territoriales aquí pesan mucho. Y los dirigentes provinciales tendrán mucho que decir sobre el futuro del partido.
1: Y aquí vuelvo a la pregunta que había lanzado antes. Si es María Jesús Montero la persona encargada de coser, digamos, esas roturas, esas costuras que se han abierto dentro del Partido Socialista Andaluz, Alberto.
3: Pues dependerá de ella misma. Es decir, si ella consigue quitarse el traje de exministra y de pensar con la cabeza en Madrid en lugar de en Andalucía, seguramente podrá ser una persona que tiene autoridad suficiente dentro del partido para reconstruirlo. Pero yo creo, sinceramente, y lo que decía Dani es una clave muy importante, que es un partido que tiene 8 poderes territoriales que no siempre han estado cohesionados en los últimos años. Yo creo que para cohesionar esos 8 poderes hay que hacer un relevo generacional y un cambio absoluto de cara visible en Andalucía. Y me parece que la generación de María Márquez es la que tiene que dar ese paso ahora en el PSOE para intentar esa reconstrucción, con la ayuda, si María Jesús Montero quiere, o Susana Díaz quiere, o ese tipo de gente que tiene la experiencia de atrás, con la ayuda de esas personas que tienen la autoridad, pero dejando pasar a la siguiente generación. Yo creo que ahora mismo es claro en el PSOE ese relevo. Ahora es cuando tiene que apostar. En un momento de crisis es cuando hay que hacer la catarsis y decir, vamos a jugarnos el tipo con la siguiente generación. Me parece que es lo que toca en este momento.
1: ¿Cuál es la situación, Isabel, del Partido Socialista Andaluz? ¿La situación interna? ¿Hay tensiones entre esas, digamos, federaciones provinciales dentro del partido autonómico?
4: Sí, claro, claro que las hay. Aquí hay dos PSOE, dos dirigentes provinciales, dos PSOE en las provincias que son muy fuertes, que es Sevilla y Jaén, y el resto que son un poco más cascarón de huevo. Para que haya consenso en torno a algo, Sevilla y Jaén tienen que estar de acuerdo. Por lo menos así han funcionado hasta ahora. Quizás también deberían de dejar de funcionar así y dar un paso adelante. Yo estoy de acuerdo en que durante mucho tiempo se ha dicho que en el PSOE andaluz no había banquillo, que Susana Díaz se había encargado de laminar todo el liderazgo que había detrás suyo, que bueno, todo este tipo de lecturas que se han hecho. Yo creo que ahora mismo sí hay banquillo, que efectivamente hay rostros que son muy potentes, como el de Ángeles Ferrio, como el de María Márquez. Yo creo que María Jesús Montero, no creo, que estoy segura, va a ser muy generosa en este asunto, porque efectivamente, como ha apuntado Dani, ya lo fue. Nadie nombra a una número 2 que sabe que le puede hacer sombra, y ella lo hizo conscientemente, y me parece que por ahí van los tiros. Ahora, que todo eso se vaya a desencadenar en este momento, pues no, porque ahora el PSOE está en modo elecciones generales, y esa es la siguiente casilla. Es verdad que veremos moverse cosas, que tendremos que estar muy atentos a la ejecutiva andaluza de hoy, a las fotos, porque vamos a empezar a tener muchas señales y vamos a empezar también a ver tirones internos, primero de alcaldes que quieren que las generales pasen cuanto antes para que la alcaldía que ocupan no se vea, o sea, las elecciones municipales no se vean contaminadas por las generales. Después de dirigentes efectivamente provinciales que van a levantar la mano y van a decir, es que yo he conseguido más que tú, y van a hacer su lectura un poquito miope. Y bueno, yo creo que cuando estás en una situación de 28 diputados, pues creo que todo eso...
3: Un dato relevante, ¿sabes? Las elecciones de ayer, el único municipio mediano de Andalucía en el que ha ganado el PSOE es La Rinconada, el pueblo del presidente de la Diputación de Sevilla. En todas las grandes ciudades...
4: Y alcalde de La Rinconada.
3: Y alcalde de La Rinconada.
4: Y secretario general del PSOE de Sevilla.
3: Eso es. En todas las demás grandes capitales andaluzas y grandes ciudades ha ganado el PP, y en la mayoría no ha conseguido el PSOE llegar al 20%. Eso es muy relevante.
1: Vamos a abordar también la situación en la que queda por Andalucía, que se ve superada por la izquierda, por la otra alternativa, Adelante Andalucía. Consigue mantener los 5 escaños. ¿Cómo lo leen los de Antonio Maillo, Carlos?
5: Silvia, muy buenos días. Pues el coordinador federal de Izquierda Unida y líder de Por Andalucía asegura que ahora toca analizar por qué se ha producido ese sorpaso a la izquierda del PSOE. Por Andalucía pierde votos, más de 20.000, y pierde porcentaje, casi un punto y medio. A pesar de eso, salvan los muebles, mantienen los 5 escaños y, lo que es muy importante, mantienen su grupo parlamentario en la Cámara Autonómica para no verse en una situación como en la que se vio en la anterior legislatura, Adelante Andalucía. Antonio Maillo asegura que el hecho de que del surgimiento o el fortalecimiento de fuerzas progresistas, regionalistas, a quien beneficia es al PSOE, porque dice le va otorgando el espectro político de la izquierda, o de alguna forma facilita que los socialistas puedan obtener más votos. No obstante, Maillo asegura que tendrán que analizar por qué se han dado estos resultados y que ahora a su formación le toca construir una alternativa de izquierdas, pero a nivel nacional. Antonio Maillo también ha mandado un mensaje para una pronta recuperación de Teresa Rodríguez, de la fundadora de Adelante Andalucía, y también precisamente ayer, tras conocerse los resultados electorales, el líder de Por Andalucía felicitaba a Adelante, que les ha sobrepasado ese sorpaso. Por Andalucía mantiene 5 escaños, Adelante ahora tiene 8. De esta forma, Por Andalucía pasa a ser de la cuarta fuerza con representación en el Parlamento Autonómico a la quinta, la última, pero como os digo, a pesar de todo, mantienen su grupo parlamentario.
6: En cuanto al resultado Adelante, darle la enhorabuena, ¿no? Es decir, oye, ha pasado de 2 a 8, creo que eso es que hay sectores de la sociedad andaluza que lo han elegido a ellos, y no solo el respeto, sino enhorabuena, porque cuando alguien saca unos resultados buenos hay que darle la enhorabuena.
1: Yo no sé si se puede extrapolar alguna enseñanza de lo que le ha sucedido a las izquierdas, a la izquierda del Partido Socialista aquí en Andalucía, si puede ser exportable a escala nacional, Ana.
7: Bueno, es difícil hacer ahora mismo una extrapolación de lo que ha ocurrido en Andalucía a lo que podría ser en escala nacional, ¿no? Pero también podremos encontrar alguna similitud, y es, bueno, lo que viene siendo también históricamente una división de las izquierdas. A nivel nacional intentaron una unión con Sumar, y ahora ya está apareciendo ese otro movimiento, esas otras intenciones, o ese otro futurible que están protagonizando, como hemos visto, con ERC, con Más Madrid, con esa izquierda así, digamos que nacionalista, regionalista, que pretende unirse. Bueno, y al final aquí en Andalucía también lo que hemos visto ha sido una izquierda más tradicional, una izquierda alternativa tradicional, Podemos, Izquierda Unida, en fin, aunque Podemos a nivel nacional se ha salido, y después hemos visto Adelante Andalucía. Queda un poquito todavía para saber si se puede sacar una lectura nacional, pero sí es cierto que también podemos encontrar algunos puntos de similitud.
1: Sí, es cierto que tienen, Murillo, cierto arraigo las fuerzas, digamos, de izquierda, más soberanistas, más nacionalistas, más pegadas a la tierra, diríamos, ¿no?, que aquellas que corresponden a partidos más a escala nacional.
4: Sí, pero es verdad que Izquierda Unida en Andalucía tiene un arraigo que no tiene nadie. ¿Cuántos alcaldes tiene Izquierda Unida en Andalucía? 60 y tantos alcaldes, creo. O sea, vamos a ver, no podemos perder de vista. Es que a mí cuando hablamos de Podemos en Andalucía es nada. O sea, Podemos en Andalucía no tiene apenas, creo que no tiene ni concejales. Es que Podemos es un artefacto de Madrid, es que Podemos nunca ha llegado a penetrar en Andalucía. En Andalucía sigue teniendo poder Izquierda Unida y el Partido Comunista de Andalucía, sinceramente, y eso no se puede perder de vista. Yo, si me permiten, la enseñanza que sí me atrevo a extrapolar de lo que ha pasado en Andalucía es que el liderazgo es muy importante. Y a mí me parece que el liderazgo de Antonio Maillo es lo que ha permitido a Por Andalucía mantenerse en 5 diputados, que no es ninguna tontería. Es decir, Por Andalucía no retrocede, pese a que le pega un subidón adelante a Andalucía increíble, y sin embargo ellos se mantienen en sus 5 diputados. Y eso ha ocurrido porque han elegido a un líder que ha sido capaz de aglutinar a todas las fuerzas. O sea, tenía autoridad intelectual y moral para que Podemos, yo discrepo con que Podemos le haya hecho daño. Podemos habrá intentado hacer su campaña, pero Podemos ha sido irrelevante. Y después de las peleas de la izquierda que hemos visto aquí, a mí me parece que han convivido de forma muy pacífica, sinceramente. Han sido elegantes los unos con los otros. Y todo eso es porque han conseguido dar con un liderazgo que tiene autoridad y que en el que todos se sentían representados. Y eso es lo que todavía no ha conseguido la izquierda en España, dar con esa figura política donde todos cedan un poquito y digan, pues sí, voy a dejar de ser Podemos, voy a dejar de ser Sumar, voy a dejar de ser Más Madrid, porque usted, señor o señora, nos representa por encima de nuestras siglas. Y yo creo que Maillo ha tenido eso y lo sigue teniendo.
1: Se nos están acumulando las últimas horas. En un instante repasamos todas las novedades que hay, pero antes vamos a mañanear un ratito con Javier y con Adela. Muy buenos días.
8: La capital de...
9: ¿Qué tal? Muy buenos días.
10: Pues hoy vamos a hacer lectura nacional. Tenemos ahora mismo varias conclusiones, no solamente de ese escenario que estáis analizando, el escenario andaluz, sino también el escenario nacional. Si Feijóo quiere ser presidente, Abascal va a tener que ser vicepresidente. Si se juega y se conjuga la política a la derecha, esa segregación, esa prioridad nacional, segregación de la población, va a ser una realidad. Y a la izquierda, nada ahora mismo garantiza ese escenario. Recordemos 2022-2023, el Partido Popular ganó, arrasó en Andalucía. Y Sánchez repitió en Moncloa. Así que vamos a leer qué es lo que hay a la derecha, qué es lo que hay a la izquierda y qué implica todo esto a nivel nacional. Por supuesto, además de todo lo que estáis leyendo, la lectura en clave andaluza.
9: Y también os decimos que está en busca y captura Anita la Fantástica, no en la que estáis pensando, en otra. Es la cuarta vez que no se presenta un juicio. Es una mujer que está condenada ya a 9 años de prisión por una de las varias estafas que habría cometido. Según las investigaciones, el monto total de lo que habría estafado ascendería a 7 millones de euros, cientos de personas estafadas. ¿Cómo lo hacía? ¿Cómo lo conseguía? ¿Cómo conseguía engatusar a esas personas? Hoy vamos a hablar con una de sus víctimas. Y una más, muy breve, esta es otra de las imágenes del día. El Ontius, sí, el Ontius por fin llega a puerto y ahí acaba su periplo. Esto es Rotterdam, enseguida vamos a ver, ahí está todo preparado para que las 27 personas que aún siguen a bordo desembarquen con toda seguridad. Será en unos minutos.
1: En un ratito hablamos, compañeros. Mientras tanto, seguimos pendientes de todas las novedades después de las elecciones andaluzas y comenzamos por los más votados de todos estos partidos, ¿no?, en estos comicios. Juanma Moreno Bonilla viaja ya hacia Madrid, donde se va a reunir con la dirección del partido a partir de las 12:30. María.
11: Sí, es lo habitual después de los comicios autonómicos que Feijóo reúna a los suyos en la Junta Directiva Nacional y Moreno Bonilla no va a faltar a la cita, por eso no tenía citas para esta mañana, no tenía entrevistas. Previsiblemente le harán un homenaje como ganador de las elecciones, aunque es verdad que el resultado no es tan bueno como esperaban. Hablaba de Juanma Moreno durante la campaña de mayoría o lío y ha tocado lío porque le va a tener que tocar hablar con Vox para pedirle como mínimo la abstención.
1: A ver, un par de titulares. Ana, ¿cuál es el mensaje de Moreno Bonilla para Núñez Feijóo?
8: Bueno, pues yo creo que es que no queda más que adaptarse a las circunstancias, ¿no? Él lo que sigue trasladando es ese mensaje de estabilidad, de que va a intentar formar gobierno, pero efectivamente él ha defendido durante una campaña electoral gobierno o lío, y ahora le queda el lío y le queda ver pues cómo defiende ahora un acuerdo con Vox, si es que no intenta primero una abstención del Partido Socialista, un gobierno en solitario, que yo veo que a día de hoy es muy complicado.
1: ¿Cómo de grande sospecháis, Daniel, que va a ser este lío aquí en Andalucía?
2: Bueno, va a ser un lío gordo en relación a cómo ha sido esta legislatura hipotensa en la que a Juanma Moreno ha tenido muy pocos tropiezos, ¿no? Pero yo creo que va a tratar de preservar esa Andalucía encapsulada, ¿no? Que fue el gran invento que ha hecho que Andalucía se comporte como una especie de isla ajena a toda la crispación que hay en la política nacional. Y buscará distanciarse de las negociaciones que hay en otros territorios, al menos, y que el discurso sea un poco distinto a como estamos viendo en Extremadura y en Aragón.
1: Tamaño del dolor de cabeza que le puede dar este asunto, este lío, a Núñez Feijóo, Alberto.
3: Bueno, puede ser un dolor de cabeza o no, depende, porque 1.600.000 votos, es que a veces tenemos que ponderar, 1.600.000 votos dan al PP mucha seguridad en una general en Andalucía si consigue Núñez Feijóo seguir la estela de Juanma Moreno. El PP tiene perdido Cataluña, allí donde el PSOE le puede sacar la mayor ventaja electoral en todas las comunidades, porque se reparten muchos diputados nacionales. La siguiente una de las comunidades que más diputados nacionales reparte también es Andalucía, y en estos momentos Andalucía es un territorio en el que el PP tiene mucha fuerza y el PSOE no tiene tanta fuerza. La extrapolación a las generales, claro, es ahora mismo inescrutable, es cierto, pero bueno, ese mensaje tiene que intentar venderlo también el Partido Popular como favorable. Ahora bien, tiene todo el mundo que asumir ya que un gobierno en España en solitario del Partido Popular es prácticamente imposible y que el acuerdo con Vox es inevitable. Yo vuelvo a insistir, Vox es una realidad que está ahí, guste más o guste menos, y que hay que empezar a naturalizar, ¿no?
4: Yo no sé cómo de grande va a ser el lío, intuyo que va a ser un lío gordo, como dice Dani, estoy expectante. Sí recuerdo las palabras del presidente Moreno en la entrevista que tuvimos oportunidad de hacerle en el Correo justo antes de que empezara la campaña, con las elecciones andaluzas ya convocadas, que me dijo algo así como: si Vox pide la luna, voy a convocar elecciones de nuevo. Eso quiero verlo yo, quiero ver qué pide Vox, quiero ver hasta dónde cede y quiero ver si el argumento de la repetición electoral se sigue manteniendo en el aire o no, porque el PP ha estado diciendo que no se iba a someter a Vox y que estaría dispuesto incluso a una repetición electoral si Vox le hacía pasar por cosas inasumibles. Pues no sé, yo estoy deseando ver el desenlace porque creo que va a ser muy entretenido.
1: A ver si puede darnos alguna pista lo que han dicho ya algunas voces dentro de Vox Andalucía esta misma mañana, Laura.
12: Sí, bueno, pues hoy, jornada postelectoral, hemos escuchado a Manuel Gavira, por ejemplo, en varios medios de comunicación y en Radio Nacional, dice que no es momento de hablar de sillones, sino que van a priorizar la política. Y el número uno de Sevilla en Vox ha ido un poquito más allá, porque Javier Cortés ha dicho que no se van a reclamar sillones, sino que lo que van a reclamar a Juanma Moreno es que la prioridad nacional se materialice en Andalucía. Recordemos, la prioridad nacional, lo que ha supuesto durante toda la campaña electoral, lo primero para ellos, han insistido mucho en este tema, y para Juanma Moreno también ha dicho que para él era un eslogan. A ver lo que pasa a partir de ahora. Desde Vox sí que han insistido en que es un éxito total haber mantenido no solo los 14 escaños que consiguieron en las anteriores elecciones, sino uno más, han conseguido 15, a pesar de que algunas encuestas vaticinaban que iban a conseguir 19. Ellos dicen que su proyecto se consolida y que progresa, como decimos, 15 diputados, pero ya están poniendo encima de la mesa esa condición, esa prioridad nacional, que para Juanma Moreno dijo que no iba a suponer nada, con ellos no se iba a sentar en una mesa a hablar de esto.
13: El señor Moreno Bonilla ha dicho muchas cosas, pero luego los andaluces han hablado y lo que quieren es que el Partido Popular y Partido Vox, en este caso, pues cambiemos de rumbo Andalucía.
1: ¿Esto cómo lo interpretamos, lo de la prioridad nacional? Es decir, no quiere sillones, por tanto, tenemos que interpretar, Isabel, que renunciaría, digamos, a entrar en el gobierno de Andalucía, pero que haría, claro, que haría pasar por el aro con el tema de la prioridad nacional a Juanma Moreno Bonilla, que es algo que era una línea roja para él, ¿no?
4: Sí,
1: hasta
4: pero,
1: ahora.
4: Pero mira, el hecho de que ya asuman que no van a pedir entrar en el gobierno.

0: No, a mí me parece relevante. En el resto de comunidades han exigido entrar en
1: desde
0: el gobierno.
1: Desde anoche se veía venir, ¿eh?
0: Efectivamente.
1: El tipo de tono que usaron.
0: No sé. Quiero ver qué pasa. Pero bueno, el hecho de que diga no vamos a hablar de sillones, no sé si... Ni

0: dijimos, ah, nosotros no te dijeron, nosotros no tenemos competencia sobre la, los temas de inmigración, y Vox se quedó ahí en la nada, pero firmaron ese decálogo que pedía echar a 52.000 inmigrantes ilegales de Andalucía con esas mismas palabras.
1: Bueno, ese punto concreto no llegaron a firmarlo, porque al final lo
0: quitaron.
1: Bueno,
0: lo matizaron, pero ahí
1: lo matizaron y lo que sí incidían era en restar financiación al tema de los centros, los pisos de acogida que tiene la Junta de Andalucía para menores migrantes.
2: Un segundito, porque vamos a seguir actualizando más informaciones que nos están llegando. Daniel, ahora seguimos hablando. María Jesús Montero ha cosechado un mínimo histórico para el Partido Socialista, pero su papel va a ser seguir en Andalucía. Andrés, va a seguir como líder de la oposición, acaba de confirmar.
3: Sí, va a dejar definitivamente Madrid para centrarse en la oposición en Andalucía. Va a dejar su escaño en el Congreso de los Diputados en cuanto se constituya el nuevo Parlamento Autonómico en Andalucía. Hoy aquí a las 12 hay reunión de la Ejecutiva Regional del Partido Socialista en Andalucía, donde van a analizar esos resultados históricamente negativos para el PSOE en esta comunidad autónoma y donde van a ver cómo proyectan ese futuro con María Jesús Montero ya al frente de la oposición. Ha dicho María Jesús Montero que estará hasta que este servicio se entienda que se ha cumplido.
4: Voy a ser la jefa de la oposición y vamos a empezar a trabajar también al interior de mi formación política y con la sociedad andaluza para tener una mejor conexión, como digo, para estar en condiciones competitivas dentro de 4 años para ganar las siguientes elecciones, que es de lo que se trata, para mejorar la vida de los ciudadanos.
2: Como les decíamos, la gran sorpresa de estos comicios ha sido Adelante Andalucía, que ha protagonizado un sorpaso a Por Andalucía. Así que Antonio Maillo tiene claro que toca reflexionar después de esta derrota, dice Carlos, que es tan dura.
5: Además, Antonio Maillo reconoce que no se han conseguido los resultados que se esperaban, no han conseguido aumentar su número de escaños y tampoco articular una alternativa de izquierdas al gobierno de Moreno Bonilla. No logran desalojarlo de San Telmo y dice Maillo que Moreno Bonilla seguirá erosionando los servicios públicos en Andalucía, lo que para la formación Por Andalucía es una mala noticia. Desde Adelante cuadruplican el número de escaños. Su candidato, José Ignacio García, dice que esto demuestra que Adelante se ha convertido ya en la forma más útil, más eficaz de combatir a las derechas en esta comunidad autónoma.
2: Claro, Juanra Lucas, que es un envidiosillo, pues también está aquí en Sevilla, ¿no? Juanra, muy buenos días.
6: Muy buenos días, ¿cómo estás, Silvia? ¿Qué tal?
5: Vale, me han cortado.
2: Fenomenal, me estás sentando de bien Sevilla. A ver, cuéntanos.
6: Me estás escuchando porque me están diciendo algo por línea interna de órdenes. No sé si estamos saliendo ahora mismo. Estamos
2: aquí te estamos oyendo todo y estamos viendo un piano.
6: Sí, perfectamente. Estáis viendo a Chico Pérez al piano y a Sergio Di Lope a la flauta travesera, que nos están acompañando en este lugar que veis también, frente al puente de Triana, junto al barrio de Triana, desde donde hicimos ayer el programa especial de Radio Nacional de España, donde hemos hecho el programa esta mañana desde las 6 de la mañana. Hemos visto amanecer aquí, ha sido una absoluta delicia, te lo aseguro.
2: Espectacular, sí. Ha sido espectacular. Es que a nosotros nos ha pasado exactamente lo mismo, Juanra.
6: ¿Verdad? ¿Dónde estáis exactamente vosotros ahora?
2: Pues yo no sé. Nosotros estamos frente al Parlamento de Andalucía, porque claro, aunque nuestros oyentes y espectadores piensen que estamos uno al lado del otro, pues no, estamos en dos puntos distintos de Sevilla, icónicos ambos, efectivamente. Pero mira qué imagen te puedo dar desde aquí, imagínatela.
6: Que la verdad es que la puedo ver en un monitor que tengo ahí delante y sí, es decir, no envidio nada porque estoy donde estoy, pero es que los dos lugares son absolutamente deliciosos para contarle a los oyentes y a los espectadores todo eso que estamos contando aquí esta mañana. Que nosotros ahora en este tiempo de los oyentes pues es historias que han sucedido durante algunos conciertos como el que aquí estamos viviendo en directo esta mañana.
2: Pues a disfrutar de Sevilla, Juanra, un abrazo.
6: Igualmente, chao.
2: Antes de conectar con nuestros mañaneros, permítanme dar las gracias a todos los compañeros de Radio 3.
7: Buenos días, bienvenidos al canal 24 horas. Hoy es día de análisis tras los resultados en Andalucía. Ya saben, el Partido Popular gana, pero pierde la mayoría absoluta y depende de Vox. Juanma Moreno tendrá que

0: sentarse con los de Abascal, que salen reforzados de las urnas y vuelve a tener la llave de la investidura. El Partido Socialista tiene el peor resultado de su historia. María Jesús Montero promete una oposición con rigor. Más a la izquierda, Delante Andalucía multiplica por 4 su representación y da el sorpaso a Por Andalucía. La de ayer fue la cuarta cita del ciclo electoral autonómico, con varias conclusiones que se repiten. El PP gana, pero no puede gobernar solo. El Partido Socialista se debilita en todas, menos en Castilla y León, y Vox impone sus políticas y fija el precio que los populares tienen que pagar para tener su apoyo. Por cierto, que Radio Televisión Española fue líder en la noche electoral. El programa consiguió un 12,3% de cuota de pantalla, con más de 5.400.000 telespectadores únicos en La 1 y el canal 24 horas. Todo el despliegue especial de la jornada consiguió más de 10 millones de seguidores.
1: Cristina, la última vez nos decían, tienen media hora para
0: conseguir. El Ondius, el crucero con el brote de antivirus, ha llegado hace solo unos minutos. Ahí ven la imagen en directo al puerto de Rotterdam, en Países Bajos. Se van a evacuar en los próximos minutos a los 25 tripulantes y 2 médicos que todavía siguen a bordo. También el cadáver de la mujer alemana que falleció. Todo un operativo que vamos a ir siguiendo en directo esta mañana aquí en el 24 horas. Por cierto, aquí en España hoy van a repetir la PCR a los 13 españoles asintomáticos del Gómez Ulla. Si vuelven a dar negativo, podrán empezar a recibir visitas. Otro de los titulares económico en este caso de la mañana, la compraventa de viviendas cayó en marzo un 2,2%, supone el tercer descenso consecutivo desde que empezó el año. Aún así, se vendieron, ya lo ven, 61.295 casas, muy cerca del récord registrado el año pasado. La bajada se debe sobre todo a la caída de las operaciones en obra nueva. A partir de hoy se podrá empezar a pagar con Bizum en comercio. Será de forma gradual y las entidades bancarias irán avisando a sus clientes a medida que lo instauren. Funcionará desde la aplicación del propio banco o desde una cartera digital llamada Bizum Pay y bastará con aproximar el móvil al datáfono. En los deportes, la palabra permanencia lo inunda todo. Después de los partidos de este domingo, hay 5 equipos que lucharán por la salvación en la última jornada. Solo 3 puntos separan al 15º del penúltimo conjunto de la tabla. Levante, Osasuna, Elche, Girona y Mallorca van a pelear por la permanencia. Y 2 leyendas de la Liga han jugado sus últimos partidos en casa y se han despedido por todo lo alto. Antoine Griezmann, después de 10 cursos en el Atlético, y Robert Lewandowski en el Barcelona, tras 4 años con la camiseta azulgrana. Bueno, pues vamos a ir con la previsión del tiempo. Promete una semana con bastante calor, llega el verano, pero antes hay alguna tormentilla todavía.
2: Así es,
0: ¿no?
2: Hoy tormentas fuertes, Luis, sobre todo en el noreste. Como dices, llega el verano después de una semana de invierno. Vamos a pasar sin concesiones, sin tregua, de temperaturas bajas para la época a temperaturas altas para la época. Pero, mientras tanto, hoy tenemos precipitaciones en el noreste. Ya están cayendo en Cataluña, sobre todo en puntos de Girona, se van a formar en Barcelona también e incluso en otras zonas de Cataluña. Se esperan chubascos hoy fuertes. Fíjense cómo los indica claramente el modelo, también en puntos de la Comunidad Valenciana, Baleares y en el noroeste. La llegada de un frente o el acercamiento de un frente también dejará algunas precipitaciones. Pero, sobre todo, las cantidades más importantes, como claramente indica el modelo, se esperan en Cataluña, en donde están activados los avisos amarillos por esa lluvia intensa en poco tiempo, más de 30 litros en menos de una hora. Serán precipitaciones tormentosas y también pueden venir acompañadas de granizo e incluso de rachas fuertes o muy fuertes de viento. Insistimos, sobre todo en Cataluña, en particular Girona y Barcelona, pero no se descartan en Lleida, en Tarragona, y como decíamos, Castellón, incluso Alicante, Baleares, tanto Mallorca como Pitiusas, no se descartan en Menorca y alguna llovizna al noroeste, incluso algún chubasco débil en Canarias. Y hoy ya suben las temperaturas. Hoy va a ser una jornada ya suave, normal para la época del año en las máximas en muchas zonas. 29 ya, rozando los 30 grados en Murcia, 28 por ejemplo en el caso de Sevilla, pero el ambiente seguirá fresco, sobre todo a orillas del Cantábrico, en donde apenas se llega a los 20 grados.
0: vamos con los próximos días, con ese subidón, ¿no? Así es. Las temperaturas.
2: Pero efectivamente aquí hay un pero. Las temperaturas van a seguir subiendo y mucho los siguientes días. En el estado del cielo mañana lo más significativo es la llegada de un frente con algunas lluvias por el noroeste que acabarán dando lugar a tormentas, a chubascos tormentosos, otra vez en el norte y en el noreste. Si se fijan casi en las mismas zonas, Cataluña, Pirineo, también Aragón, incluso podrían llegar al sistema ibérico, alguna lluvia también en Galicia y en el resto cielo despejado. Y aquí vienen los mapas que van a marcar la semana, los de la temperatura, subida de mínimas. Las noches todavía son frescas, de hecho la próxima noche en muchas zonas del interior la mínima se queda por debajo de los 10 grados, incluso en Oviedo, por ejemplo, 9 de mínima. Subida de máximas para mañana martes que nos sitúa ya mañana en 33 grados en Murcia, 30 en Sevilla y 31, por ejemplo, en Zaragoza. Ya un día de temperaturas veraniegas, podríamos decir. El miércoles suben todavía más y de forma generalizada, salvo en puntos del Mediterráneo. Y ya llegaríamos en los valles del suroeste, Guadiana y Guadalquivir, fundamentalmente a los 35 grados la tarde del miércoles. El jueves ya la cosa se pone muy seria porque nos empezamos a acercar a los 37 grados. Tanto en Sevilla como en Badajoz, 34, por ejemplo, Zaragoza o Lleida, y 33, por poner un ejemplo, en Ourense. Pero parece que incluso el viernes, viernes y sábado, podríamos rozar los 40 grados ya en zonas del suroeste peninsular. Parece que por el norte podrían bajar, pero pasamos de valores bajos para la época a rozar los 40 o alcanzar los 40 grados esta semana, sobre todo mediados finales de semana.
0: Vaya, que no hay primavera.
2: No hay transición, efectivamente, no hay época de entretiempo prácticamente.
0: Martín, gracias.
2: Buena tarde.
0: Buena tarde. Bueno, muy buena tarde, buena mañana, si todavía nos queda mucha mañana por delante. Por cierto, una cosa más. Hoy se cumplen 25 años del estreno de una de las mejores películas animadas de todos los tiempos. Somebody.

0: R fue todo un fenómeno de taquilla, hizo historia al convertirse en la primera película en ganar el Oscar a la mejor película de animación, una categoría que desde entonces no existía, dio lugar a 4 secuelas y una quinta que se espera para el año que viene.
1: ¡Tomas belleza femenina por todas tus escamas!
2: ¡Qué plasta de tío!
3: Flor azul, espina rojas, flor azul, espina rojas. Esto sería mucho más fácil si no fuera daltónico.
4: Oh, no, no, no.
0: Bueno, vamos a arrancar con la fotografía que nos dejan las elecciones en Andalucía. Van a ver cómo queda el hemiciclo. El Partido Popular de Juanma Moreno se deja 5 escaños, se queda en esos 53 y sin la ansiada mayoría absoluta que estaba en 55. El Partido Socialista pierde 2 hasta los 28, es su peor resultado histórico. Sube 1 hasta los 15 escaños. Vox, que tiene de nuevo la llave, adelante Andalucía, bate todos los pronósticos y multiplica por 4 sus votos y da el sorpaso a Por Andalucía. La coalición se queda igual con 5 escaños. Como ahora habrá 5 partidos en el Parlamento andaluz y siguiendo las tendencias de las últimas citas electorales, aunque por primera vez allí en Andalucía, Vox será determinante para un futuro gobierno del Partido Popular. Para analizar todos estos resultados, nos vamos a Sevilla con nuestra compañera Cristina Pampín. Cristina, buenos días.
5: ¿Qué tal, Luis? Muy buenos días desde Sevilla, buenos días desde este Parlamento andaluz que cambia su composición, cambia la fotografía, como decías, 5 fuerzas políticas, igual que en 2022, pero con distinto número de diputados. Después de las elecciones de ayer, hoy es día de análisis, de analizar esos resultados, es lo que van a hacer en las sedes de los partidos, así que en este punto vamos a hacer un recorrido por todas ellas. Vamos a empezar con la del Partido Popular, allí está María Álvarez. María, Juanma Moreno aspiraba a revalidar la mayoría absoluta, no lo ha conseguido por 2 escaños, así que va a tener que depender de los de Abascal.
6: Le va a tocar levantar el teléfono y llamar a los de Vox. El propio Juanma Moreno, en su discurso, después de conocer los resultados electorales, decía que aspiraban a la matrícula de honor, que era, no era otra que la mayoría absoluta, que se habían quedado muy cerca, pero que no habían llegado, y se ponía a sí mismo un sobresaliente. El sobresaliente significa que se han quedado 2 escaños, que era menos de lo que vaticinaban las encuestas y que va a depender de Vox. Y ojo, porque durante toda la campaña Juanma Moreno puso una dicotomía, la puso sobre la mesa, puso un objetivo que él mismo ha dicho que no se ha cumplido, que es tener que depender de esa formación. Hablaba directamente de mayoría absoluta o de lío, y el lío era lo que estaban viviendo en otras comunidades compañeros suyos de partido. Pues bien, habrá lío, tendrá que llamar a los de Vox, pero no se sabe todavía el formato, no lo revelan desde el Partido Popular andaluz si le van a ofrecer formar parte de los gobiernos o le van a pedir la abstención. Algo de lo que también habló Juanma Moreno durante la campaña, diciendo que si tenía una mayoría o

0: Delgada se presentaría en solitario pidiendo la abstención no solo de Vox, sino también del Partido Socialista, y si no se la daban estaríamos hablando de un bloqueo. Un Juanma Moreno que hoy no se ha pronunciado, está camino de Madrid, camino de esa Junta Directiva Nacional, donde lo van a recibir sus compañeros del Partido Popular, probablemente entre aplausos, como lo que es el ganador de las elecciones andaluzas.
1: Pues a pesar de tener que depender de los votos de Vox, el Partido Popular saca pecho de su victoria y saca pecho frente al PSOE, que con María Jesús Montero consigue 28 escaños, dos menos que los comicios de 2022. Es el peor resultado histórico en esta comunidad. Andrés Lebrijo, histórico granero de votos socialistas.
2: Sí, porque efectivamente se queda en 28 escaños, son dos menos, como bien dices, que los que tenía hasta ahora. Y ojo, porque son 19 menos que los que tenía hace 11 años con respecto a los que consiguió en esas elecciones del 2015. En el Partido Socialista de Andalucía tratan de explicarse a dónde ha ido a parar esa sangría de votos a lo largo de todos estos años en un territorio que históricamente era un feudo del Partido Socialista. Y sobre todo también ahora que en estas elecciones tenían al frente a alguien con tanta presencia como María Jesús Montero, alguien que ha tenido tanta fuerza en el gobierno de España. Bueno, una María Jesús Montero que, por cierto, ya ha anunciado que va a dejar definitivamente Madrid para centrarse en la oposición aquí en Andalucía. En cuanto se constituya el Parlamento Autonómico, va a dejar su escaño en el Congreso de los Diputados. Seguramente este sea uno de los temas a tratar, esa proyección hacia el futuro aquí en el Partido Socialista, en la Comisión Ejecutiva Regional que hay prevista en la sede del PSOE en Andalucía a las 12. Ese tema y, por supuesto, un análisis de esos resultados históricos negativos para el Partido Socialista en Andalucía.
3: Creo que esa es la reflexión profunda a la que tenemos que tenemos que pararnos el tiempo que sea necesario. Yo creo que de este tipo de situaciones no se puede salir de puntilla y tenemos que ver por qué no somos capaces de transmitir el que nosotros representamos, la garantía de esto, y por otra parte el por qué la gente, pues parece que su grado de participación cae mucho. Yo nunca me aferro a un escaño ni me aferro a un cargo público, todo lo contrario. En el momento en que se constituya el Parlamento de Andalucía, que me parece que tiene ya fecha, desde ese mismo momento yo dejaré el escaño como comprometí.
1: Todas las miradas están puestas a partir de hoy mismo en esas posibles negociaciones. Juanma Moreno sí o sí va a tener que pactar con Vox si quiere volver a aspirar a la presidencia de la Junta de Andalucía. Pero Laura Torres, los de Abascal ya han advertido que su apoyo no va a ser gratis.
4: Sí, durante toda la mañana hemos escuchado pues reflexiones de miembros de Vox en esta jornada postelectoral. Manuel Gavira, por ejemplo, ha dicho que antes de hablar de cualquier sillón tienen que hablar de políticas. Y también el número uno de Vox aquí en Sevilla, Javier Cortés, ya ha dicho que antes de hablar de cualquier cosa se tiene que materializar esa prioridad nacional. Ese es el lema en el que han insistido durante toda esta campaña, que no se han cansado de repetir. Esa prioridad nacional en la que supone poner a los andaluces, en este caso, primero en vivienda, en empleo público, en servicios sociales, antes que inmigrantes que están en situación irregular o los recién llegados. No solo la prioridad nacional, sino que otro tema bastante repetido ha sido el sentido común que ha calado en muchos lugares, porque hay que decir que no solo han mantenido los 14 escaños que consiguieron en las últimas elecciones, sino que también han sumado unos y se sitúan en este momento con 15, aunque algunas encuestas vaticinaban en el mejor de los casos hasta 19 escaños. Se han quedado en 15, para ellos dicen que es un éxito porque han consolidado y además han conseguido un escaño más. En Almería, por ejemplo, ha superado al PSOE en muchos lugares. Y hay un punto de Almería anecdótico como Rioja, que es un municipio de apenas 1.600 habitantes. Aquí ha sido la fuerza más votada. Aquí ha superado el 30% de los votantes, que unos votantes que tienen de edad media 40 años y que además, el motor principal económico de allí es el campo y en concreto la naranja, el cultivo de la naranja. Ha cambiado la tendencia, como decimos, en muchos lugares. Ahora ese pulso está hecho, dicen que tiende la mano, fuentes de Vox nos han dicho que tienden la mano a la negociación, pero insisten, si han tenido el lema ese de la campaña, de la prioridad nacional, ahora no nos van a olvidar, a pesar de que Juanma Moreno haya dicho en numerosas ocasiones que para él ha supuesto simplemente un eslogan.
5: El señor Moreno Bonilla se ha presentado a estas elecciones pidiendo no depender de Vox. y los andaluces le han dicho que tiene que entenderse con nosotros, como han hecho sus compañeros de Aragón, Extremadura y más pronto que tarde pasará en Castilla y León también. Nosotros entendemos que la prioridad nacional es posible y se ha hecho en Extremadura y se va a hacer en Aragón y en Castilla y León. Lo que estamos diciendo y poniendo encima de la mesa en todas estas regiones y esperamos que en Andalucía también es política de sentido común.
1: De nuevo, en este ciclo electoral, Vox, ya lo ven, tiene la llave para la gobernabilidad. Pero otro de los titulares que nos ha dejado esta jornada electoral es la victoria, la sorpresa que ha dado Adelante Andalucía, multiplicado por 4 sus escaños, obtiene en estas elecciones 6 y da el sorpaso a Por Andalucía, que Carlos González se queda como estaba.
6: Sí, Por Andalucía, la coalición liderada por el coordinador federal de Izquierda Unida, Antonio Maillo, mantiene los 5 escaños que tenía en la anterior legislatura, a pesar de perder más de 20.000 votos y casi 1.5 puntos en el porcentaje de los comicios. Dice Maillo, reconoce que no son los resultados esperados, no logran el objetivo de desalojar a Moreno Bonilla del Palacio de San Telmo, de construir una alternativa, articular una alternativa de gobierno progresista aquí en Andalucía. Y también dice Maillo que ahora les toca construir esa alternativa a la izquierda del PSOE, pero a nivel nacional, a nivel estatal. Maillo considera que el fortalecimiento de partidos progresistas, soberanistas o regionalistas, como el caso de Adelante, lo que hace es darle más fuerza al PSOE y darle más capacidad de seguir permeabilizando en el electorado de izquierdas. No obstante, Maillo ha felicitado el resultado de Adelante Andalucía. Adelante, que aunque no ha ganado las elecciones, como bien comentas, sí es uno de los grandes triunfadores tras la jornada de ayer. Duplican el porcentaje de votos, pasan de 170.000 a más de 400.000 votos en toda la comunidad autónoma andaluza. Y lo más importante, pasan de 2 a 8 escaños. Dice su candidato José Ignacio García que esto demuestra que Adelante Andalucía es la forma más eficaz de combatir a las derechas en esta comunidad autónoma. Adelante Andalucía que logra escaños en provincias donde los pierde el PP, en 4, en Sevilla, en Cádiz, en Córdoba y en Málaga. Y también obtiene escaños en otras provincias donde los ha perdido el PSOE. Estas son Granada y Huelva. Con todo, José Ignacio García se congratula de estos resultados, pero asegura, esto es solo el principio, porque su objetivo es desalojar a Moreno Bonilla del Palacio de San Telmo.
7: Bueno, hay una que ha cumplido, digamos, ¿no? Adelante ha subido, sí. Oye, a su carril lo ha enjaretado. Nosotros nos hemos mantenido y sale una especie de moda de la izquierda troceada, cada uno en un sitio, de fuerzas regionalistas. Pues le dejamos al Partido Socialista todo el espacio para un proyecto de país en la izquierda o en el sector progresista. Y no le voy a hacer, no le voy a bailar el agua.
8: El PP salía a celebrar su victoria a la puerta de su sede.
9: Y hemos ganado las elecciones con casi 150.000 votos más.
8: Es el triunfador de la noche, pero es la fuerza que más escaños pierde, 5, y se queda con 53 a 2 de la mayoría absoluta.
9: No hemos sacado matrícula de honor, que era lo que estábamos aspirando, pero tengo que decir que hemos sacado un sobresaliente.
8: Con buena nota, pierde la libertad de gobernar en solitario y dependerá, como querían evitar, de Vox. Tendrán que negociar.
9: Nos corresponde la responsabilidad de formar gobierno.
8: Vox celebraba la subida de un escaño. Pero sobre todo celebraban que el PP no tenga mayoría absoluta porque eso les convierte en lo que querían, llave de gobierno en Andalucía.
10: Esperamos del Partido Popular que escuche a los andaluces, que han dejado claro qué es lo que quieren. Y lo que quieren es prioridad nacional.
8: Adelante Andalucía, que ha subido 6 escaños, ha dado el titular de la noche.
11: Que Adelante Andalucía le ha quitado la mayoría absoluta al Partido Popular.
8: se presentan como la vía para combatir a la extrema derecha. Han sido la fuerza de izquierda más votada por detrás del PSOE.
11: Con alegría, la izquierda de la alegría.
8: Menos aplausos en la sede del PSOE. María Jesús Montero baja 2 escaños. Se queda en 28, el mínimo histórico en la comunidad donde gobernaron 36 años.
12: Nos hubiera gustado que los resultados hubieran sido otros.
8: Analizarán los resultados, dice, y asegura que seguirán trabajando para hacer una oposición seria.
12: Somos la única alternativa real a la derecha conjunta o a la derecha individual.
8: Por Andalucía, Salva los Muebles, se quedan con sus 5 escaños.
13: No cumple con nuestra expectativa de crecimiento.
8: Ni
13: con
8: esperaban mejor resultado con su coalición de partidos.
13: La izquierda no hemos conseguido sumar la alternativa para configurar un gobierno progresista de izquierda. Pero la derecha ha retrocedido.
8: Asegura que seguirán siendo la izquierda útil.
1: Pues pendientes también del análisis, del balance que se haga de estos resultados a nivel nacional. Hoy las direcciones nacionales se reúnen para analizar todo lo que dio de sí ayer la jornada electoral. Vamos a estar en directo en la sede de Ferraz, pero también en la del Partido Popular, allí en Génova. Comenzamos, Elena Crespí.
14: Pues Feijóo, que ayer hablaba en redes de una victoria incontestable, hará balance a las 12 en la Junta Directiva Nacional, que recibirá, como siempre, con aplausos al ganador, en este caso a Juanma Moreno, y veremos si el líder del PP hace alguna reflexión, hace algún apunte y marca algún límite a las negociaciones con los de Abascal, que no han conseguido evitar. En Génova, anoche sí que mostraban cierta decepción por no haber conseguido esa mayoría absoluta que les librara de esas negociaciones con Vox, y decían que les han perjudicado, en privado decían que les ha perjudicado ese auge de Adelante Andalucía. Pero aún así, en Génova hoy se van a centrar en que la de Andalucía es la cuarta victoria consecutiva para los populares, la cuarta derrota para el PSOE, que el sanchismo, dicen, está devastado, y insisten en que el cambio está cada vez más cerca, como se lee en la lona que han desplegado esta madrugada en la fachada de la sede del PP y que se ha convertido ya en su nuevo lema.
15: La negociación con Vox.
16: El cambio está más cerca en España. Muchas gracias.
15: ¿Lo va a llevar Génova también o va a ser?
17: En el PSOE asumen que no son unos buenos resultados, pero recuerdan que partían de unas expectativas mucho peores y respaldan a María Jesús Montero, aunque sobre su futuro aseguran que será el PSOE de Andalucía el que tenga que tomar decisiones. La propia Montero esta mañana ha asegurado que fue su partido la que le pidió que desarrollara un servicio y que seguirá al frente hasta que su partido decida que ese servicio ha terminado. Tanto la propia Montero como en Ferraz entienden que Adelante Andalucía ha sabido generar más ilusión, dicen, y por tanto rentabilizar, capitalizar mejor el voto progresista, pero marcan una clara diferencia entre las elecciones autonómicas y las generales. Entienden que ese voto volverá al PSOE, dicen, en unos comicios nacionales, porque es el partido, la única alternativa, aseguran, que puede hacer frente al gobierno de Partido Popular y de Vox. Precisamente aquí en Ferraz aseguran que el PP sale debilitado por la dependencia de los de Abascal y que Feijóo no sabe parar a la ultraderecha, que sus pactos le van a perjudicar, le pueden pasar factura en unas generales. Y añaden fuentes socialistas que hoy en Génova deberían estar preocupados.
18: No han sido los resultados que nosotros esperábamos. Ahora lo que nos toca es hacer una oposición constructiva. En cualquier caso, lo que queda claro es que el Partido Socialista es la fuerza progresista, la alternativa que hay en Andalucía. Es el Partido Socialista Andaluz el que tiene que tomar las decisiones. En cualquier caso, tiene todo nuestro apoyo, todo nuestro respaldo del Partido Socialista y, evidentemente, de toda la militancia. María Jesús Montero ha sido y es una gran candidata, ha sido una buena ministra de Hacienda y la mejor vicepresidenta del Gobierno de España. Así que tiene todo nuestro apoyo.
19: En Génova apuntan a Sánchez como el mayor derrotado.
20: ¿Qué más necesita Pedro Sánchez para irse de una vez? ¿Cuántas derrotas electorales necesita?
19: Feijóo celebra los 4 años más de prosperidad que le esperan a Andalucía, dice, y que el sanchismo cierra este ciclo electoral devastado. Sin autocrítica en Ferraz, aunque reconocen que el resultado no es el que les hubiera gustado.
21: De 13 elecciones autonómicas en Andalucía, el Partido Socialista ha ganado 10 y lo volveremos a hacer.
19: Los socialistas, afirma su secretario general, van a seguir impulsando los avances sociales y la política útil, esa que mejora, dice, la vida de la gente. Vox se dirige al PP andaluz para que se enfrente al gobierno de España.
0: Para que Pedro Sánchez no logre su propósito, que es el de robarnos la democracia y perpetuarse a partir de 2027.
19: La conclusión de estos comicios, señala Rufián, no puede ser, como a mí me ha ido bien, que le den a los demás. Mención también al PSOE por parte de Podemos. Con su inacción, aseguran, solo alimentan a quien dicen combatir. La gente, añade Belarra, tiene ganas de izquierda. Y para sumar, el supuesto Juanma moderado ya no existe.
2: Extremadura, Aragón, Castilla y León y la última, Andalucía. Cuatro citas electorales y cuatro victorias del Partido Popular. En Extremadura sumaron un escaño más, en Castilla y León dos. En cambio, en Aragón perdieron dos y en Andalucía han bajado cinco. El PP no se ha acercado a las mayorías absolutas. En Andalucía, donde aspiraba a revalidarla, se ha quedado a dos escaños.
22: El Partido Popular gana. El Partido Popular se convierte en el punto de encuentro de una mayoría que quiere otra forma de gobernar.
2: Ninguna de sus victorias le ha servido para desvincularse de Vox, convertido en llave de investidura. Ya ha entrado en los gobiernos autonómicos de Extremadura y Aragón. Ahí crecieron 6 y 7 escaños. En Castilla y León y Andalucía su subida se ha moderado, ganando en ambas un escaño más, pero siendo igualmente fundamentales.
23: No habrá nada ni nadie que nos chantajee, que nos someta a presión y que nos haga entregar esa confianza gratis o malbaratarla.
2: Para el PSOE el ciclo electoral ha sido negativo. El mayor batacazo se lo llevaron en Extremadura perdiendo 10 escaños. En Aragón bajaron 5 con la exministra Alegría como candidata. Pero en Castilla y León cambiaron la tendencia. Ganaron 2 escaños más.
24: O avance o retroceso. O PP y Vox o Partido Socialista de María Jesús Montero.
2: En Andalucía han obtenido su peor resultado histórico, bajando 2 escaños en un feudo en el que los socialistas gobernaron casi 4 décadas. Más a la izquierda del PSOE se ha premiado el arraigo. La Chunta aragonesista dobló sus escaños, Unidas por Extremadura sumaron 3 más y ha subido con fuerza delante Andalucía. Ahora queda por saber si se llegará a reconfigurar este espacio de cara a las elecciones generales del año que viene.
1: Pues desde hoy arranca aquí en Andalucía una etapa para definir la gobernabilidad de la Junta, pero marcada, eso sí, por esas negociaciones que sí o sí Juanma Moreno va a tener que llevar a cabo con Vox si quiere aspirar de nuevo a la presidencia. Pero, Lluís, sin perder, eso sí, de vista la agenda. El 11 de junio es el primer día marcado en el calendario para la constitución de este Parlamento andaluz. Después se abrirá el procedimiento para ese debate de investidura, pero antes Juanma Moreno deberá de conseguir como mínimo un acuerdo de investidura.
25: Gracias, Cristina. Volveremos contigo luego en Sevilla para repasar qué ha dado de sí esta jornada electoral. Por cierto, Radio Televisión Española fue líder de audiencia en la noche electoral de ayer. Nuestro especial informativo fue el más visto por telespectadores. Vamos a la redacción, tiene más detalles Olga Lambea. Olga.
26: Pues sí, Lluís, porque una vez más los espectadores han elegido Radio Televisión Española para seguir toda la información, en este caso de las elecciones andaluzas. Y es que los programas especiales después del telediario se convirtieron en referencia informativa con un seguimiento destacado tanto en la 1 como en el canal 24 horas, lideran con el 12,3% de cuota de pantalla y fueron seguidos por en torno a 5 millones y medio de espectadores únicos. 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
25: El govern de Salvador Illa en Cataluña podria aprovar los presupuestos a finales de esta semana con el apoyo de Esquerra y Comuns. Hoy presentan el proyecto de la línea orbital ferroviaria para unir las ciudades de la segunda corona metropolitana de Barcelona, uno de los requisitos de los de Junqueras. Esta formación se reúne para avalar el pacto. Los independentistas estarían presionando para que la Generalitat y el Ayuntamiento de Barcelona tengan un peso mayoritario dentro del consorcio de la zona franca, ahora controlado por el gobierno. Arranca una nueva jornada en el juicio por la operación Kitchen, que se centra esta semana en las declaraciones de los acusados y en la reproducción de los audios de Villarejo que probarían la presunta trama parapolicial para espiar a Bárcenas. Tiene más detalles Irma Frigenti. Irma, buenos días.
3: Buenos días, es la segunda sesión que se va a dedicar en este juicio a escuchar esos audios y a escuchar también la declaración del comisario Enrique García Castaño. Estuvo acusado en este juicio, pero finalmente la causa se archivó para él tras sufrir un problema de salud y estar eximido de declarar. Sin embargo, las partes en las cuestiones previas ya pidieron que esas declaraciones que había hecho en fase de instrucción se pudiesen reproducir como prueba aquí en el juicio, y eso es lo que se está escuchando hoy. Unas declaraciones que son extensas, más de 4 horas, y hay que recordar también que García Castaño es el único mando policial que colaboró con la justicia durante la fase de instrucción y que aportó datos sobre ese supuesto operativo. Una vez acabe esa prueba documental, será cuando probablemente se fije la fecha para que declaren los acusados. Aún no hay detalles concretos de en qué orden van a declarar los 10 acusados que se sientan en el banquillo y tampoco la fecha exacta en la que empezarán a hacerlo. Se esperará a que acabe estas sesiones de prueba documental y probablemente la citación será entre esta semana y la próxima semana. Es un momento importante ya en el juicio porque será cuando escucharemos declarar a Jorge Fernández Díaz, exministro del Interior, y también a su número 2, a Francisco Martínez, así como al comisario Villarejo o al chofer de Bárcenas, Sergio Ríos.
25: Gracias, Irma. De la sede de la Audiencia Nacional en San Fernando de Henares, en Madrid, nos vamos a la sede de la Audiencia Nacional en el centro de Madrid, porque en el juicio de la Púnica, semana crucial para el exconsejero de Esperanza Aguirre, Francisco Granados. El fiscal pide 6 años de prisión para él por prevaricación y malversación. Ahí está Olivia Freijo. Olivia, buenos días.
4: Buenos días. 12 años después de su detención y del estallido del caso Púnica, quien fuera número 2 de Esperanza Aguirre, se sienta por primera vez en el banquillo acusado directamente de corrupción. La Audiencia Nacional no nos confirma cuándo va a declarar, pero ya lo están haciendo los acusados. Hay otros 13 entre exalcaldes y exdiputados autonómicos del Partido Popular. Quien fuera consejero de presidencia de Aguirre es, según la investigación, el cerebro de una trama de corrupción sistémica que llegó a afectar a 35 municipios madrileños gobernados por el Partido Popular, como Valdemoro, del que fue alcalde, o Móstoles. La forma de actuar era siempre la misma. Granados obligaba a estos alcaldes a contratar siempre a la misma empresa, Whiter Music, de un empresario amigo ya fallecido, para organizar sus eventos, sus ferias o sus fiestas. Según la Fiscalía, se inflaban las facturas para pagar comisiones y gastos de partido que no tenían nada que ver con estas celebraciones. Estos supuestos amaños de contratos se habrían realizado entre los años 2004 y 2013. Granados, que siempre ha negado los hechos, por los que estuvo casi 3 años en prisión preventiva, se enfrenta a 6 años de cárcel por prevaricación y malversación, entre otros delitos. Está acusado de liderar una trama de corrupción desde el poder de la Comunidad de Madrid.
25: Volvemos a la imagen en directo que estamos recibiendo del puerto de Rotterdam, en Países Bajos, donde acaba de atracar, como están viendo, el Ondius, el crucero afectado por el brote de antivirus. En los próximos minutos se van a realizar pruebas médicas a los tripulantes y al personal sanitario a su llegada ahí al puerto, antes de que puedan abandonar el barco y someterse a la cuarentena obligatoria. De las personas que siguen a bordo, 4 son ciudadanos de Países Bajos, que podrán completar la cuarentena en sus casas, mientras que los otros 23 son tripulantes extranjeros, filipinos, ucranianos, rusos y polacos. Una vez concluidas las labores de aislamiento preventivo de la tripulación, se van a iniciar los trabajos de limpieza y desinfección integral del barco. Recordamos que ahí en el Ondius también sigue el cadáver de la mujer alemana que falleció de antivirus el pasado 2 de mayo. Por lo tanto, una de las imágenes del día, la llegada del Ondius a Rotterdam, donde van a desembarcar y someterse a cuarentena.

0: la tripulación de este crucero que hace unos días, si lo recuerdan, fondeó frente a las costas de Tenerife, donde bajaron tanto los pasajeros de varios países como también los 14 españoles que viajaban a bordo. Y precisamente hoy es un día importante para los españoles confinados desde también hace una semana en el Hospital Gómez Ulla de Madrid por antivirus. A los 13 asintomáticos se les va a repetir hoy la PCR y si vuelven a dar negativo se van a relajar las medidas de aislamiento. Vamos a Gómez Ulla con María Lladro. María, cuéntanos.
1: Eso es, en caso de que vuelvan a dar negativo en esta segunda PCR que previsiblemente se les va a realizar hoy, van a poder salir de sus habitaciones para poder dar paseos en la planta en la que están ingresados, en las zonas comunes, y también van a poder recibir visitas de sus familiares, eso sí, todos protegidos con EPIs, también con mascarillas FP2. Y en cuanto al paciente que ha dado positivo, ¿qué sabemos? Bueno, pues continúa mejorando, los síntomas poco a poco van desapareciendo y por ahora continúa ingresado en la planta 22 aquí del Gómez Ulla, y así va a seguir hasta que esos síntomas desaparezcan por completo y dé negativo en las pruebas PCR que se le están realizando.
0: Volvemos a las reacciones políticas a los resultados de Andalucía. Ha empezado ya la rueda de prensa en la sede de Podemos. Recordamos que la formación morada se integró en la coalición por Andalucía, que ha obtenido 5 escaños, los mismos que obtuvieron en 2022.
2: Del Partido Socialista, una izquierda transformadora y una izquierda que dé respuesta a las necesidades de la gente, una izquierda que mejore la vida de la gente. La segunda cuestión que queríamos tratar es dar todo nuestro apoyo a las diferentes movilizaciones en defensa de la educación pública y de unas condiciones laborables dignas para sus trabajadores y trabajadoras. Movilizaciones que se están dando a lo largo del todo el territorio del Estado en estos días. Es un auténtico orgullo ver a decenas de miles de personas acompañando a profesoras y profesores, a educadoras y educadores, en defensa de la educación pública y en contra de las políticas privatizadoras y de recortes que perpetra la derecha ahí donde gobierna. Una lucha por la defensa de una educación pública integral de calidad. Una lucha por el derecho a tener una educación pública de calidad gratuita y universal en todas y cada una de las etapas del proceso educativo. Una lucha que va desde la educación 0 a 3 hasta la defensa de la universidad pública. Nos ponemos a plena disposición, como digo, de todas esas luchas y, de hecho, esta semana llevamos al Congreso de los Diputados una moción con propuestas de las educadoras de 0 a 3 años en la que planteamos que se incorpore de manera plena esta etapa educativa a la legislación básica del Estado en materia educativa y que ello sirva para reducir ratios, para reconocer plenamente la categoría profesional de las educadoras, para garantizar personal suficiente y unos equipos de trabajos adecuados, así como mejorar las condiciones salariales de las educadoras. Esperamos, por tanto, contar con el apoyo de todas las formaciones que dicen ser defensoras de la educación pública. La siguiente cuestión que queríamos abordar es volver a expresar una semana más nuestro apoyo total y pleno al personal temporal público en situación de abuso de la temporalidad y en su justa lucha por la fijeza. Queremos recordar una vez más que no son solamente plazas, que estamos hablando de personas que son trabajadores que sufren un abuso. La semana pasada hemos conocido una sentencia de la Sala de lo Social del Tribunal Supremo que reconoce por primera vez la posibilidad de hacer fijo al personal en situación de abuso de la temporalidad, acotando dicha posibilidad a que la persona que acceda así a la fijeza haya aprobado previamente unas oposiciones, aunque no obtuviese plaza. Queremos manifestar nuestro rechazo a dicha sentencia. Esta sentencia del Tribunal Supremo no sirve para cumplir con lo que establece el Tribunal de Justicia de la Unión Europea. No queda otra opción posible para cumplir con lo que exige Europa para la fijeza. No queda otra opción para cumplir con lo que exige Europa, perdón, que la fijeza para todos y todas, sin excepciones, pues todos ellos han superado los procesos selectivos correspondientes establecidos legalmente para ocupar su plaza temporal y, sobre todo, todos ellos y ellas han sido abusados por igual. Y la última cuestión que queríamos tratar es mostrar todo nuestro rechazo y toda nuestra condena a la presunta infiltración de dos agentes de los Mossos de Escuadra en una asamblea de trabajadores del Consorcio de Educación de Barcelona celebrada en el Instituto Pau Clarís de la Ciudad Condal, tal y como ha denunciado la CGT. Los hechos descritos son extremadamente graves e incompatibles con la concepción democrática de las libertades públicas. Infiltrar policías en espacios sindicales y en asambleas representa una vulneración gravísima e intolerable del derecho fundamental de reunión, organización y de protesta. Desde Podemos y Podem Cataluña se exigen explicaciones inmediatas al Departamento de Interior del Gobierno de la Generalitat, también la apertura de una investigación independiente para aclarar los hechos y depurar las responsabilidades políticas oportunas, garantizar que no se están desarrollando operaciones de espionaje policial contra organizaciones sindicales y contra movimientos sociales y, por último, exigimos el respeto absoluto a los derechos civiles, sindicales y políticos de la ciudadanía. Y estas eran las cuestiones fundamentales que les queríamos trasladar, pero si tienen cualquier pregunta de cualquier ámbito, índole, Jaez, Tenor, Cariz o temática, pues encantado de responder.
3: ¿Qué tal? Buenos días, portavoz. Yo tenía un par de preguntas en relación a las elecciones de ayer y a su análisis. Le quería preguntar en primer lugar cómo valora Podemos la decisión que tomó hace un mes y medio, un par de meses, de entrar en la candidatura de Por Andalucía. No sé si consideran, después de los resultados que se han obtenido y de, en fin, cuál ha sido el desempeño electoral y lo que la campaña, en fin, que la decisión fue correcta o que, en fin, deberían haber ido solos. Y en segundo lugar, le quería preguntar, nos comentaba usted que van a hacer un trabajo de cara a las generales para intentar que la gente que quiere votar a la izquierda confíe, deposite su confianza en ustedes. No sé si ese trabajo consideran ustedes que creen que tiene que terminar en una candidatura en la que vayan solos, en la que vayan con otros partidos y en ese caso si Izquierda Unida, por ejemplo, cumple esos requisitos de ser una izquierda valiente y autónoma de la que han hablado o no. Gracias.
2: Sí, gracias. En cuanto a su primera pregunta, nosotros tomamos esa decisión con el objetivo claro que era desalojar a Moreno Bonilla de la Junta de Andalucía y conseguir que la izquierda pudiese gobernar. Es evidente que eso no se ha conseguido, que no se ha logrado. Yo creo que está claro que no son buenos resultados y a la vista están los resultados. En cuanto a la pregunta de qué vamos a o cómo vamos a seguir trabajando de cara a una candidatura para las elecciones generales, pues con esa idea de, como digo, intentar tejer el espacio de la izquierda lo más amplio posible, una izquierda que, como digo, sea autónoma, una izquierda que no esté subordinada al Partido Socialista, una izquierda con propuestas que lleguen a la ciudadanía y que hagan que ese electorado de izquierdas, que nosotros estamos seguros de que desea, de que tiene ganas de votar a la izquierda, pues como digo, pueda confiar en nosotros. Es en lo que estamos trabajando, es en lo que vamos a continuar trabajando y, bueno, pues en los próximos meses veremos qué ocurre, pero desde luego, insisto, yo creo que la premisa es que hay mucha gente en este estado que quiere votar a la izquierda y que nosotros tenemos que trabajar para conseguir que esa mayoría social de izquierdas, bueno, pues pueda depositar su confianza en nosotros.
4: Hola, buenos días. Yo, insistiendo en las preguntas del compañero, decía ahora usted que su objetivo era poder desalojar a Moreno Bonilla de la Junta y no se ha conseguido, pero ¿creen que si hubieran ido en solitario hubieran podido conseguir algún escaño Podemos? Y por otro lado, para las generales, también insistiendo en esa pregunta, deduzco de sus palabras que no contemplan ir en coalición ni con Sumar ni con Izquierda Unida, no considerarlo autónomo del PSOE, ya que gobiernan con ellos, ¿es así?
2: Respecto de la primera pregunta, no voy a abundar ni voy a ahondar más en la valoración de las elecciones andaluzas, yo creo que he sido prolijo en dar explicaciones. Y en cuanto a la segunda pregunta, nuestro objetivo, como digo, es lograr que la izquierda esté lo más fuerte posible y con esa premisa de una izquierda, como digo, que sea radicalmente autónoma del Partido Socialista, una izquierda que sea verdaderamente transformadora. Con esa intención vamos a continuar trabajando y con esa intención vamos a intentar construir y tejer esas candidaturas. Así que, como digo, en los próximos meses pues veremos el fruto de ellos.
5: Sí, ¿qué tal? Buenas. En las últimas semanas, Irene Montero muy elegantemente siempre ha dicho que no correspondía valorar nada del pacto electoral esto hasta el día después de las elecciones. El día después ya ha llegado. Entonces, no sé si no va a hacer ningún comentario Podemos sobre el pacto electoral que tuvo lugar con Izquierda Unida, el reparto de puestos, lo que fuera. Por otra parte, esto, Adelante Andalucía tiene como característica, efectivamente, no estar en el gobierno español, pero también ser una izquierda soberanista, regionalista, nacionalista, como se llame. Entonces, pregunto si considera Podemos que el resultado de ayer reafirma la tesis de que tiene que haber izquierdas territoriales cada una en un país, o coincide con Antonio Maillo en que tiene que haber una izquierda federal, pero única, con un proyecto único en toda España.
2: Lo podría llegar a formular con palabras diferentes, pero lo voy a enunciar siendo un poco redundante. Los de ayer no son buenos resultados, a la vista está. Nosotros creemos que en este Estado tiene que haber una izquierda estatal que ha de ser sí o sí plurinacional. Creo que si hay alguna formación política que ha apostado por la plurinacionalidad en este Estado ha sido Podemos. Fue Podemos quien construyó un bloque de dirección histórica en este país, en este Estado, conjuntamente con otras organizaciones como Bildu y como Esquerra. Yo creo que es incontrovertible, que es indubitable la apuesta de Podemos por la plurinacionalidad. Entendemos que España es un Estado plurinacional y esa realidad va a estar siempre en nuestros diagnósticos y en nuestra praxis política. Más allá de eso, insisto, creemos que es necesaria una izquierda estatal fuerte, autónoma del Partido Socialista, no subordinada al Partido Socialista y que sea capaz de transformar y de avanzar en derechos. Esa es nuestra lectura, ese es nuestro análisis y eso es en lo que vamos a trabajar con todo el denuedo y con toda la voluntad en los próximos meses.
6: Hola, ¿qué tal? Buenos días. Ha dicho usted que no quiere abundar en las elecciones de Andalucía.
2: Como el léxico no voy mal, puedo formularlo.
6: Dice usted que el resultado es preocupante, que no se ha llegado al objetivo. Yo quiero pedirle un poco de autocrítica, el por qué ha ocurrido esto y qué ha fallado. Y por otro lado, ayer quedó demostrado, ¿no? También ocurrió en Aragón, que esa izquierda fuerte, capaz de convencer al electorado y autónoma al PSOE, a la que ustedes aspiran a construir, ya existe, ya ha emergido. Entonces yo quería preguntarle cómo se plantean o cómo piensan competir con este tipo de fuerzas arraigadas al territorio, o si a lo mejor pretenden dar un paso a un lado y dejarles pista libre, como precisamente ha pedido Gabriel Rufián, por ejemplo.
2: No voy a ahondar, no voy a redundar en las explicaciones sobre los resultados en Andalucía, como digo, a la vista están y son los que son. Y en cuanto a su segunda pregunta, evidentemente no vamos a dar un paso a un lado, vamos a trabajar precisamente por construir una izquierda estatal y plurinacional lo más fuerte, lo más ilusionante y lo más transformadora posible. Con esa intención llevamos trabajando en los últimos meses y con esa intención vamos a seguir desempeñándonos en los próximos meses. Tenemos que ser capaces, como digo, de reconectar con esa gente que quiere votar a izquierda en este Estado. Tenemos que ser capaces de seducir a toda esa gente que quiere una izquierda fuerte y autónoma del Partido Socialista, y en esa lógica y con esas claves vamos a seguir trabajando, como digo, con todo el denuedo, con todo el esfuerzo y con toda la intención para que, como digo, pues en España pueda haber en el gobierno una izquierda verdaderamente transformadora.
0: Bueno, pues saben que Podemos no aclara si repetirán la fórmula de integrarse en una coalición con otros partidos de izquierda como han hecho en Andalucía, después de que les haya dado sorpaso adelante a Andalucía y se hayan quedado con 5 escaños. Pablo Fernández reconoce que el resultado no ha cumplido sus expectativas. Día pues de reacciones, como decíamos, a las elecciones, a los resultados de las elecciones de ayer en Andalucía. Llegamos a las 11:26, 10:26 en Canarias. Otra imagen en directo, la que estamos recibiendo en estos momentos de Ginebra. La OMS celebra su asamblea anual, la número 79, con la participación de ministros del ramo y expertos de sus estados miembros, entre ellos la ministra española de Sanidad, Mónica García. Esta tarde también va a intervenir el presidente del gobierno, Pedro Sánchez, una asamblea que se celebra tras el brote de antivirus en el crucero. Acabamos de ver hace unos minutos la imagen de la llegada del Ondius al puerto de Rotterdam. También estamos pendientes de la evolución de los españoles que siguen en el Gómez Ulla. Hoy les van a hacer una nueva PCR y si da negativo, pues se van a relajar las medidas de aislamiento mientras evoluciona favorablemente el positivo. Y también un día después se celebra esta asamblea de que la propia OMS calificara el nuevo brote de ébola en el Congo como emergencia sanitaria global.
7: Tras declarar la emergencia sanitaria internacional, la Organización Mundial de la Salud ya toma medidas sobre el terreno en la República Democrática del Congo. Los hospitales están saturados, dice el ministro de Sanidad, cuyo gobierno no controla todo el territorio. Este nuevo brote de ébola habría causado unas 90 muertes. Hay 246 casos sospechosos, otros 2 contagios en Uganda, según cifras oficiales. Un hombre americano que había estado expuesto al virus ha dado positivo en las pruebas. El origen, una variante menos letal para la que no hay vacuna. Además, el riesgo de propagación es muy alto. Ahora se teme que el número de casos pueda dispararse. La OMS pide aislamiento y aumentar la vigilancia en las fronteras para evitar que el virus salte a países vecinos. Se trata del brote número 17 desde que la enfermedad se detectó en el Congo por primera vez. Afecta en especial a áreas rurales con pocos recursos, aunque ya ha llegado a Goma. Es una zona muy poblada y esto aumenta la posibilidad de contagios, alerta el representante regional de la organización en África. Son conscientes de que esta primera respuesta será insuficiente. En las próximas horas está previsto que llegue más suministro para tratar de frenar la expansión del virus.
0: Aquí en España comienza otra semana de huelga de médicos. Los sindicatos denuncian que las negociaciones con Sanidad siguen estancadas. Aseguran que no hay ningún avance en asuntos como las guardias y exigen la intervención del presidente del gobierno. El ministerio que dirige Mónica García les acusa de mantener el conflicto por intereses políticos. Y siguen también las protestas del sector educativo. Los sindicatos de docentes de la Comunidad Valenciana se reúnen de nuevo con la Generalitat. En Cataluña hoy huelga del profesorado en Barcelona y alrededores con una manifestación a media mañana. Y concentración también en Madrid, en este caso de las escuelas infantiles. En Zaragoza, movilización por el bachillerato concertado. Allí van a celebrar huelga mañana y mañana pasado. La compraventa de vivienda registra su tercera caída consecutiva, pese a superarlo. Van a ver a continuación las 60.000 operaciones en marzo, muy cerca del récord registrado en 2025. Bajó la compraventa de viviendas un 2,2% respecto al mismo mes de 2025, según estadística. La subida de los precios podrían estar empezando a ralentizar la actividad del mercado inmobiliario, pese a mantenerse en cifras importantes, porque más de 60.000 operaciones son muchas operaciones. Este retroceso fue consecuencia de la bajada de compraventas de obra nueva. Cayeron más de un 10%. Por contra, las compraventas de viviendas usadas crecieron ligeramente hasta las 48.000 operaciones. Es la cifra más alta en un mes de marzo desde el inicio de esta serie en el 2007. Por comunidades autónomas, Andalucía fue la región en la que se realizaron más compraventas de viviendas durante el tercer mes del año, seguida de Cataluña, Comunidad Valenciana y Madrid. Y a partir de hoy se podrá empezar a pagar en un comercio físico a través de Bizum. La implementación se hará de forma gradual en los comercios y las entidades bancarias irán avisando a sus clientes a medida que lo instauren. Funcionará con una tecnología que se llama NFC desde la aplicación del banco o desde una cartera digital llamada Bizum Pay. Y bastará con aproximar el móvil al terminal de venta, al datáforo. Hacienda tendrá que devolver más de 60 millones de euros a Shakira. La cantante ha ganado la batalla por su declaración de 2011. La Audiencia Nacional dicta que no hay fraude, ya que Shakira no residía en España aquel año y, por tanto, no estaba obligada a tributar en el país. La justicia, además, obliga a la agencia tributaria a pagar las costas del procedimiento. La condena es recurrible. Las bolsas europeas han abierto hoy con caídas y de nuevo las dudas sobre la guerra en Oriente Medio.

0: encima ya 17.600 puntos, y todo ello mientras vigilamos ese encarecimiento del precio del petróleo, que se modera un poco también a esta hora, aún así muy elevado el Brent en los 110 dólares, y todo ello nos hace vigilar también ese miedo a una inflación descontrolada, porque está provocando tensión en los bonos en las últimas horas. Con un vistazo también a los resultados empresariales, en el IBEX 35 hoy presenta Solaria al cierre, y en Europa destacamos por ejemplo los resultados de Ryanair. La aerolínea ha mostrado un beneficio que sube un 40% antes de extraordinarios, además descarta problemas con el fuel este verano, aún así sus acciones están recortando en la bolsa de Dublín. Y otros resultados también que levantan mucha expectación son los de Nvidia, que presentará el miércoles, será el plato fuerte de la semana.
1: Gracias, Judith, y cuídate la voz.
0: Gracias.
1: Bueno, Donald Trump vuelve a dar otro ultimátum a Irán, que cada vez cuesta más creer que ahora sí vaya a cumplir su nueva amenaza. Si Teherán no acepta pronto un acuerdo, arrasará, dice, con todo. El régimen iraní responde también en su línea. Cualquier ataque va a provocar una respuesta más contundente.
2: Trump vuelve a poner el cronómetro. A Teherán se le acaba el tiempo. Si no acepta un acuerdo pronto, no quedará nada de ellos. Ha publicado esta fotografía y un vídeo hecho con inteligencia artificial en el que él mismo explica cómo derriban un misil iraní. Teherán le devuelve la amenaza. Cualquier agresión provocará golpes más contundentes y devastadores. Al mismo tiempo, los iraníes han recibido una delegación pakistaní y presentado una nueva propuesta de paz. Trump calificó la última de auténtica basura y respondió con 5 exigencias, entre ellas el programa nuclear. Por eso, Teherán en esta última oferta combina sus 14 puntos con las exigencias estadounidenses. Esta guerra le está causando a Trump dolores de cabeza que no esperaba, uno de ellos en su propio partido. Hay republicanos, como el senador Graham, que le piden que golpee más fuerte, pero hay otros, como Thomas Massey, que critica abiertamente las decisiones del presidente, y eso ha hecho que Trump lo llame débil y patético. En la otra cara del conflicto, en Líbano, han acordado prorrogar otros 45 días el alto el fuego. Aún así, Israel continúa con los ataques al sur del país. Ya han muerto cerca de 3.000 personas, 5 en las últimas horas. Situación parecida a la que Netanyahu mantiene en Gaza, donde ha matado a 7 palestinos desde ayer, porque tampoco allí cesan los bombardeos a pesar de la tregua.
1: Las ejecuciones se dispararon el año pasado a su nivel más alto en 44 años, hasta las 2.700 personas en todo el mundo, lo señala el informe de Amnistía Internacional. Destaca Irán a la cabeza con el 80% de los casos registrados, el doble que el año anterior. Y el presidente ucraniano justifica en redes sociales el ataque a Moscú del fin de semana para Zelensky. Es una muestra de la capacidad militar que va logrando Kiev. Ha sido el ataque ucraniano con drones más potente de todo el conflicto y ha dejado al menos 3 muertos. Según el Estado Mayor ucraniano, Rusia también les ha lanzado más de 250 drones desde el pasado sábado, los últimos esta madrugada contra Odessa. Y es la imagen que estamos recibiendo en directo de una nueva flotilla que viaja rumbo a Gaza. Están en algún punto del mar frente a las costas de Chipre. El ejército israelí acaba de interceptar algunos de los más de 50 barcos que partieron el jueves desde Turquía rumbo a la franja de Gaza. Israel ya les había ordenado que dieran la vuelta, acusándoles de colaborar con Hamas. Los propios activistas están grabando y difundiendo la imagen. A finales de abril, Israel detuvo, lo recordemos, a 175 activistas en otra flotilla similar. 2 de ellos eran españoles y estuvieron retenidos en Israel durante 11 días. Después de 33 días de recuento de votos, Perú ya tiene candidatos para una segunda vuelta. Son la derechista Keiko Fujimori y el izquierdista Roberto Sánchez. Se disputarán la presidencia el próximo 7 de junio. El resultado llega tras incidencias en varios colegios electorales de Lima, la capital, y las denuncias de fraude del ultraderechista Rafael López Aliaga. Desde hace 2 semanas Bolivia vive protestas por la crisis económica que atraviesa el país. Trabajadores de varios sectores han bloqueado las carreteras de acceso a la capital para exigir mejoras en sus condiciones laborales y la renuncia del presidente Rodrigo Paz. Este fin de semana la policía y el ejército se enfrentaron a los manifestantes. Hay al menos

0: 47 detenidos y 5 heridos.
1: Desde que...
0: En el imagen 23, en directo desde Albacete, es el presidente, como ven, de Castilla-La Mancha, Emiliano García Page. Vamos a ver si hace alguna valoración de los resultados de las elecciones en Andalucía.
1: Con aquellos que realmente socavan el principio de igualdad, que son los cimientos, el auténtico muro de sustentación de la izquierda es la igualdad, desde que se pactó en el 23 al precio insufrible de la igualdad, los ciudadanos están hablando elección tras elección y están mandando un mensaje muy claro, muy nítido. Pero es evidente que ese mensaje, cuando el destinatario al que va dirigido no lo quiere entender o mira para otro lado, los ciudadanos dan el mismo mensaje y más alto cada vez. Esa es la realidad que está demostrando la España de hoy. Incluso una España que no tiene por qué perder la esperanza en un espacio socialdemócrata ni de izquierdas. Crecen a la izquierda y, por supuesto, mucho más a la derecha del PSOE, planteamientos. Y el planteamiento que está creciendo en muchos rincones de España de izquierdas es un planteamiento pegado al terreno, un planteamiento que ataca de raíz el pacto con la extrema derecha independentista catalana, defiende la igualdad, está en contra, por supuesto, no solo de la independencia, sino de los beneficios y privilegios fiscales. De manera que son pequeñas lecciones dentro de una lección más importante, y es que el mensaje de los ciudadanos hay que leerlo.
0: Y si me lo permite... Y vamos a escuchar ahora lo que está diciendo el presidente de Castilla y León en funciones, que llega a la sede del Partido Popular en Madrid para arropar a Juanma Moreno. Escuchamos sus declaraciones.
2: Del Partido Popular y de Alberto Núñez Feijóo, y 4 derrotas de Pedro Sánchez y del Partido Socialista. Esto dice bien a las claras cómo está la situación y que desde luego Pedro Sánchez tendría que hacer algo.
3: ¿Qué le parece? Ahora lo que se pensaba todo el mundo es que se podría soltar el lastre de Vox también en Andalucía. Parece que Moreno va a tener que negociar con ellos, igual que a usted le toca también las próximas semanas de cerrar ese gobierno de coalición en este caso. ¿Cómo van sus negociaciones? Y si cree que también Moreno podría llegar a firmar ese concepto de prioridad nacional que también le van a pedir a usted.
2: Vamos a ver. El gobierno en Castilla y León funciona. Estamos trabajando y cuando tengamos algo que decir, informaremos con total transparencia, como hemos hecho siempre, de lo que está ocurriendo en Castilla y León. Y respecto de Andalucía, yo creo que no hay ninguna otra opción que no pase por un gobierno presidido por Juanma Moreno, y a partir de ahí es Juanma el que tiene que informar.
3: Pero Moreno ha dicho que no quiere hablar de la prioridad nacional, que es un eslogan.
2: Todos con Juanma Moreno.
3: Vox ya ha dicho que no va a regalar la investidura a Moreno.
2: Pues todos con Juanma Moreno. Muchas gracias.
4: Gracias.
5: Te lo voy a pasar y lo rellenas.
0: Bueno, pues ya ven como Alfonso Fernández Mañueco, el presidente en funciones de Castilla y León, no quiere responder a la pregunta incómoda sobre si, como él, tendrán que ceder ante las pretensiones de Vox y quieren su apoyo para la investidura e incluir en ese pacto la prioridad nacional. Ha respondido con un todos con Juanma Moreno, y van llegando los varones populares a la sede de la calle Génova de Madrid, donde vamos a estar a la espera también de la llegada de Juanma Moreno para ver cómo le reciben después de ganar las elecciones. Vamos a repasar la fotografía de los resultados de ayer en Andalucía, porque Juanma Moreno, el Partido Popular, ganó, pero eso sí, se dejó 5 escaños, se queda en esos 53, por lo tanto no llega a los 55 de la mayoría absoluta y por lo tanto va a necesitar el apoyo de Vox. El Partido Socialista, por su parte, cae 2 escaños hasta los 28 en su peor resultado histórico, ha perdido 2 respecto a las elecciones de 2022. Sube 1 hasta los 15 Vox, que tiene de nuevo, como decíamos, la llave. Y una de las sorpresas de la noche, adelante Andalucía, que multiplica por 4 sus resultados, sus votos, da un sorpaso, por cierto, a Por Andalucía, que se queda igual con solo 5 escaños. Como ahora habrá, por tanto, 5 partidos en el Parlamento andaluz para analizar todos estos resultados y las reacciones de esta mañana, vamos a volver a Sevilla, donde continúa nuestra compañera Cristina Pampín. Cristina, cuando quieras.
4: ¿Qué tal, Luis? Saludos de nuevo desde Sevilla, desde este Parlamento andaluz, ahora desde su interior. Estábamos en la anterior conexión fuera. No podemos ofreceros imagen del hemiciclo porque está en obras, pero es una buena oportunidad también para mostraros uno de los patios más representativos de esta Cámara Autonómica, que cambia su configuración. 5 fuerzas políticas, como en 2022, la van a integrar, pero lo que cambia es el número de diputados. Y ahí está la clave, y precisamente esos datos son los que van a marcar los movimientos a partir de hoy, esas negociaciones que sí o sí, si Juanma Moreno quiere volver a aspirar a la presidencia de la Junta de Andalucía, va a tener que mantener con Vox. Vamos a hacer un repaso por las sedes de los partidos donde se analizan, se hace balance de esos resultados, y arrancamos con la de los populares. Como decimos, pierden la mayoría absoluta que tanto ansiaban y por 2 escaños van a tener que depender de los de Abascal.
6: Un día muy bonito, así definía Juanma Moreno después de comparecer tras los resultados electorales, como había sido la jornada. Señalaba que en este caso la ley DON no les había favorecido, que pese a que habían aumentado en el número de votos, habían bajado en el número de escaños, y eso le deja dependiendo de Vox, justo lo que pretendía evitar durante toda la campaña. Habló de que si había que depender de Vox habría lío, que las alternativas eran mayoría absoluta o lío, lío como tenía en otras comunidades autónomas varones del Partido Popular, que tenían que sentarse a negociar con los de Vox. Pues bien, eso es lo que le toca ahora a Juanma Moreno, que tendrá que levantar el teléfono, llamar a los de Vox, pero lo que no se sabe todavía, no se desvela, es la fórmula, si les va a ofrecer formar parte de su gobierno o les va a pedir la abstención.
7: El Partido Socialista ha obtenido 28 escaños, son 2 menos de los que tenía hasta ahora y son 19 menos que los que obtuvo en 2015. Y tratan de explicarse por qué se está produciendo esta sangría de votos en un territorio en el que históricamente ha tenido muchísimo poder el Partido Socialista. ¿Por qué se está produciendo esta caída y más cuando, por ejemplo, en esta campaña electoral estaba al frente de ellos alguien como María Jesús Montero, alguien que ha tenido tanta fuerza, tanta presencia en el Gobierno de España? Una María Jesús Montero que, por cierto, ya ha anunciado que va a dejar definitivamente Madrid para centrarse en su labor de oposición aquí en Andalucía. Dejará su escaño en el Congreso de los Diputados en el momento en el que se constituya el Parlamento Autonómico de Andalucía. Este será seguramente uno de los temas a tratar hoy en la Comisión Ejecutiva Regional del Partido Socialista de Andalucía, que está prevista para esta mañana, y por supuesto también el análisis de ese resultado electoral históricamente muy negativo para el Partido Socialista.
8: Del Partido Popular de Andalucía y del Partido Popular Nacional, en especial al presidente Juanma Moreno y al presidente Alberto Núñez Feijóo, porque ha habido un resultado rotundo en Andalucía y una gran victoria del Partido Popular en uno de los territorios donde más dificultades ha tenido históricamente el Partido Popular para obtener victorias electorales, y por lo tanto estamos ante una gran noche electoral y una gran victoria para Andalucía y para España. Además, se ha votado ya en el 30% del territorio en estos últimos meses, y el Partido Popular cuenta las elecciones por victorias. Desde que Feijóo llegó a la presidencia del partido, contamos las elecciones por victorias. Y por lo tanto estamos en un gran momento, un Partido Socialista absolutamente hundido y un Partido Popular que gana elecciones allí donde se presenta. Y esto, y termino ya, no es una victoria aislada en Andalucía o en Aragón o en Extremadura o en Castilla y León. Esto es un cambio de ciclo imparable que va a llegar a todos los territorios, que va a llegar muy pronto a nivel nacional de la mano del presidente Feijóo, que también va a llegar a Castilla-La Mancha, este cambio de ciclo imparable, con un PSOE absolutamente hundido y con los ciudadanos ya muy cansados de un Partido Socialista que utiliza la hipocresía, la mentira, y que se ha convertido en un lastre para el futuro de nuestro país, y que ven en el Partido Popular esa alternativa necesaria.
3: Pero un cambio de ciclo con Vox, ¿pasa con Vox o no será? Eso parece.
8: Bueno, yo creo que hoy toca analizar el resultado, hoy toca felicitarnos por el gran resultado, y el Partido Popular Andalucía y el presidente Juanma Moreno tendrá que decidir cuál es el camino que más conviene a Andalucía en las próximas semanas, pero yo creo que hoy todo lo que sea desviarnos de la gran noticia que supone una nueva victoria y además en esos términos subiendo 150.000 votos, me parece que sería un error. Estamos ante una gran victoria del Partido Popular y estamos ante una gran noche electoral del Partido Popular.
6: Gracias, Paco.
8: Muchas gracias a todos. Gracias.
9: He oído entre
4: poco. Eran las palabras de Paco Núñez, el presidente del Partido Popular de Castilla-La Mancha, a su llegada a la sede de Génova. Ya saben que los varones van a hacer balance de esos resultados. Las palabras del presidente, como decimos, del Partido Popular de Castilla-La Mancha, valorando esa victoria del PP, de su formación, dice que estamos ante un Partido Popular imparable frente a un Partido Socialista que es un lastre. Bueno, en cualquier caso, sí o sí, Juanma Moreno va a tener que levantar el teléfono, va a tener que negociar si quiere volver a aspirar a la presidencia de la Junta de Andalucía con Vox. Vox, de nuevo, por cuarta vez consecutiva en este ciclo electoral, tiene la llave para la investidura.
10: Más de 500.000 de andaluces han votado a Vox. Le han dado un escaño más respecto a las anteriores elecciones de 2022 y han conseguido 15 diputados. Estos 15 diputados van a ser los que les puedan dar la llave a Juanma Moreno en San Telmo. Después de una campaña electoral centrada en esa prioridad nacional, han conseguido que el mensaje calara en sus electores. Por ejemplo, en la provincia de Almería han sido la segunda fuerza más votada detrás del PP y hay localidades, como anécdota, en la provincia de Almería, en las que ha sido la fuerza más votada, como Rioja. Tiene unos 1.600 habitantes y su principal motor de economía es la agricultura. No solo han insistido en esa prioridad nacional, sino también en el eslogan del sentido común. Tanto Abascal como Gavira están hoy de jornada postelectoral y ya han dicho que han conseguido consolidar su proyecto, consolidar a Vox y además fortalecerlo. Como decimos, tienen un escaño más.
11: El señor Moreno Bonilla se ha presentado a estas elecciones pidiendo no depender de Vox. Y los andaluces le han dicho que tiene que entenderse con nosotros, como han hecho sus compañeros de Aragón, Extremadura y más pronto que tarde pasará en Castilla y León también. Nosotros entendemos que la prioridad nacional es posible y se ha hecho en Extremadura y se va a hacer en Aragón y en Castilla y León. Lo que estamos diciendo y poniendo encima de la mesa en todas estas regiones y esperamos que en Andalucía también es política de sentido común.
12: El candidato de Por Andalucía y coordinador federal de Izquierda Unida, Antonio Maillo, ha reconocido que este no es el resultado que esperaban y que tampoco logran el objetivo de hacer que Moreno Bonilla abandone presumiblemente la presidencia de la Junta de Andalucía. Maillo considera que esto deja abierta a que el Partido Popular, con sus políticas, siga erosionando los servicios públicos en nuestra comunidad. Con todo, Maillo ha felicitado a Adelante Andalucía. Adelante, un partido que duplica su porcentaje de votos, pasa de 170.000 a más de 400.000 comicios en estas elecciones autonómicas y, lo más importante, pasan de 2 a 8 escaños en el Parlamento andaluz. Dice su candidato, José Ignacio García, que esto demuestra que Adelante Andalucía es la forma más eficaz de combatir a las derechas en esta comunidad autónoma. Por su parte, Por Andalucía mantiene sus 5 escaños y esto les va a permitir, a pesar de haber bajado en votos y de haber bajado en porcentaje, mantener su grupo parlamentario en la Cámara Autonómica Andaluza.
13: Criterio suficiente para saber lo que tiene que hacer.
4: Acaba de llegar a Génova Jorge Azcón, le escuchamos.
14: Durante estos años en Andalucía es histórico. Nadie ha conseguido los resultados que ha conseguido Juanma Moreno y, por lo tanto, lo que confío es en el criterio de Juanma Moreno para tomar las decisiones del futuro.
15: Fuimos, señor Azcón, pero usted sí ha firmado, por ejemplo, esas líneas generales que pedía Santiago Abascal, ha firmado la prioridad nacional. ¿Usted animaría a Moreno a firmarla? Porque él ha dicho que no quiere firmar ese concepto. ¿Hay algo malo en las peticiones de Vox que Moreno no pueda aceptar en este caso?
14: No, yo reitero, creo sinceramente que cada comunidad autónoma es distinta y creo que hacer extrapolaciones directas en lo que ocurra en una u otra no sería adecuado. Creo que es Juanma quien tiene que gestionar el magnífico resultado que ha tenido en Andalucía y de lo que estoy convencido es de que va a contar con todo el apoyo, por supuesto con el mío, porque las decisiones que tome Juanma estoy convencido de que van a ser las mejores, en primer lugar para los andaluces, pero también para el Partido Popular.
15: Muchísimas gracias.
14: Gracias.
16: Viene Feijóo, ¿eh?
17: Se nos ha escapado Guardiola.
16: Ah, no, se ha equivocado. Ay, no.
4: Pues las llegadas de los varones del Partido Popular a esa Junta Directiva Nacional del PP, donde, como decimos, van a hacer balance, ya lo están haciendo los varones a su llegada, poniendo en valor, poniendo sobre la mesa esa victoria de la formación de los populares. A esta hora, pendientes de dos imágenes, esa Junta Directiva Nacional del Partido Popular, seguimos en Génova para escuchar a María Guardiola.
18: Hoy, compañero Juanma Moreno, que ha obtenido un resultado fantástico, maravilloso. Felicitar a todos los andaluces, que van a poder seguir teniendo el mejor presidente que ha tenido Andalucía en su historia y van a seguir disfrutando de esas políticas de crecimiento y de progreso que tiene Andalucía y que se han convertido en un referente para toda España.
16: Ahora va a tocar negociar.
18: Estoy convencida de que Juanma va a conseguir ser investido, va a conseguir los apoyos que necesita sin tener que renunciar a sus valores y a las políticas de progreso. Y de eso Extremadura es un gran ejemplo. Yo creo que hemos dado ejemplo, que ya estamos trabajando, que vamos a presentar el presupuesto en los próximos días y lo que tenemos que hacer es seguir avanzando y seguir dándole a los ciudadanos las respuestas a los problemas que tienen, centrarnos en ellos.
16: Va a tocar negociar ahora
15: a Juanma Moreno. Le preguntaba ahora a su compañero Jorge Azcón si ustedes creen que Juanma Moreno podría, debe firmar también, por ejemplo, ese concepto de prioridad nacional que ustedes han firmado en sus autonomías, si Vox se lo pide, porque alguna de las opciones sería que pudiese firmar ese concepto y quedarse fuera del gobierno. ¿Ustedes creen que Moreno podría adoptar un acuerdo programático parecido al que ustedes han firmado?
18: Juanma Moreno en Andalucía ya tiene medidas y ayudas que priorizan el arraigo. Se tienen en Andalucía, se tienen en la Comunidad de Madrid, se tienen en ayuntamientos socialistas. Aquí lo único que se está haciendo es valorar el arraigo a la tierra, en mi caso a la Comunidad Autónoma de Extremadura, y en el resto de España, pues en el lugar al que corresponda, por supuesto que sí. Yo creo que lo importante es que el sanchismo ha cerrado su ciclo con un montón de fracasos, elección tras elección en cada una de las autonomías, y que lo que tenemos es que celebrar que los españoles quieren poner fin a esa etapa de bloqueo absoluto que hay en el gobierno de España y que quieren centrarse en gobiernos de prosperidad y de progreso, que son los que estamos ofreciendo en el Partido Popular.
15: Estamos en directo, señora Guardiola, presidenta, pero Juanma Moreno, durante la campaña electoral, ha repudiado ese concepto, ha dicho que es literatura, el tema de la prioridad nacional, etcétera. De hecho, ha criticado que ustedes lo hayan firmado. ¿Usted animaría a Juanma Moreno a hacerlo? Usted dice que él ya tiene políticas que ponen por encima el arraigo, pero otra cosa es que se lo especifique Vox, que se lo pida Vox para esa investidura.
18: Yo no he oído a Juanma Moreno criticar que hayamos firmado nada. Yo he oído a Juanma Moreno decir que cada uno vende políticamente y cuenta el relato como le parece. Lo que está escrito en los acuerdos es lo que se va a cumplir. Y lo que prioriza el acuerdo de Extremadura es el cumplimiento estricto de la legalidad.
15: ¿Y eso vale para Andalucía?
18: Eso vale para toda España, por supuesto. Compartimos los valores, compartimos el respeto constitucional, el Estado de Derecho, la separación de poderes. Por supuesto que estamos unidos en el Partido Popular en eso. Y eso es lo que quieren todos los españoles.
15: ¿Se animaría a Juan Moreno a negociar con Vox entonces?
18: Que le ha dicho. Yo que lo que animo es a que haya un gobierno de estabilidad en Andalucía, que es lo que necesitan los andaluces, que es lo que han pedido en las urnas, y estoy convencida de que es lo que va a ofrecer Juanma Moreno. Así es que vuelvo a felicitar a mi compañero y amigo por ese magnífico resultado que has tenido en Andalucía. Muchas gracias.
17: Gracias.
15: Gracias. Gracias.
4: Convencida María Guardiola de que Juanma Moreno va a volver a ser presidente de la Junta de Andalucía, celebraba también esos resultados obtenidos por su compañero, dice, y amigo, las declaraciones de la presidenta de Extremadura, que recordemos, ella necesitó de los votos del apoyo de Vox. Pendientes de las llegadas de más varones de Génova, donde celebran esos resultados. Creo que podemos recoger alguna reacción más.
19: Un candidato se presenta a las elecciones es para ganar y para gobernar. El Partido Popular no es que haya ganado, es que ha arrasado sacando, desde luego, más escaños que toda la izquierda junta. Y el próximo presidente de la Junta de Andalucía seguirá siendo Juanma Moreno. Así que objetivo más que conseguido.
15: Usted que ha pactado con Vox en el pasado, ¿animaría a Juanma Moreno en esta ocasión también a entenderse, a negociar con ellos? Porque él ha dicho que si se quedaba un par de escaños iba a presentar la investidura sin negociar. ¿Es tan malo tener que negociar con los de Abascal?
19: Mire, creo que el mayor aval de un político es la coherencia. Y yo en 2023, cuando también me quedé a dos escaños de la mayoría absoluta, defendí que era un resultado más que suficiente como para poder gobernar en solitario. Cuando se queda solo a dos escaños de la absoluta y además se tiene más escaños, más diputados que toda la izquierda junta, pues creo que tiene un aval más que suficiente como para poder gobernar, tener un gobierno solitario, desde luego.
15: ¿Cómo Moreno a firmar ese concepto de prioridad nacional, como han hecho sus compañeros?
19: Mire, yo lo que animo es a la legalidad, al cumplimiento de la legalidad, y sobre todo que cuando se tiene un resultado tan contundente como el que ha sacado el presidente de Andalucía, Juan Manuel Moreno, desde luego está más que legitimado para poder gobernar en solitario. Bueno, yo desde luego creo que es lo que los andaluces quieren, ¿no? Lo hemos visto. Sí.
17: Bueno, presidente, pues si anima a Juan Moreno, usted tiene que estar ahí también.
19: No, yo animo a cumplir el resultado de lo que quieren los ciudadanos, ¿no? Insisto, más de un 41% del voto, el peor resultado de la historia del Partido Socialista en su feudo, que es Andalucía, más diputados que toda la izquierda conjunta. Creo que son resultados lo suficientemente contundentes como para poder conformar un gobierno en solitario. Es lo que defendí en 2023, lo que sigo defendiendo, pero por supuesto aquí quien tiene que liderar esas negociaciones y el resultado al final será, pues el que entiendan que es mejor, es el presidente del Partido Popular de Andalucía y de luego Juanma Moreno.
15: Pero usted tiene también lo que dice Abascal, que no van a regalarle la investidura, que también tendrá que pasar a lo mejor ciertas medidas, la prioridad nacional, por ejemplo.
19: Es más que evidente que cuando no se alcanza esa mayoría absoluta necesitas el apoyo de otro partido que te facilite esa gobernabilidad, pero desde luego la responsabilidad no solo tiene que recaer en el Partido Popular, creo que Vox también tiene que tener la responsabilidad de no bloquear, ¿eh? Con un 13% de votos frente al 41%, 15 diputados frente a 53, la responsabilidad de Vox de no bloquear el gobierno que han creado la mayoría de los andaluces también existe, ¿eh?
20: Bueno, ya lo dijo Moreno Bonilla que iba a ser un lío, precisamente si tenía que depender de Vox, ¿qué le parece?
19: No creo que haya lío, ¿eh? Creo que el resultado de Juanma es lo suficientemente contundente como para que no haya lío, y yo confío en la responsabilidad de Vox y que no bloqueen algo que nadie entendería que bloquease, ¿eh? Muchas gracias a todos.
21: Qué bien habla mi Murcia.
4: López Miras, el presidente de Murcia, que acaba de llegar también allí a Génova, ya saben que hay directiva nacional del Partido Popular, dice que es responsabilidad del PP y también responsabilidad de Vox. Vamos de nuevo a Génova, Pérez Llorca. Vamos a escuchar al presidente valenciano.
15: ¿Animaría al presidente andaluz a entenderse, a negociar con ellos, aunque sea un acuerdo de medidas, de programas?
22: Bueno, yo creo que lo primero que hay que felicitar es a Juanma Moreno por el resultado electoral, ¿no? Es un resultado electoral fantástico. Miren, las mayorías absolutas es casi imposible conseguirlas en España. Yo creo que en Andalucía lo que ha quedado claro es que el proyecto de Juanma Moreno y el proyecto del Partido Popular es el claro ganador de las elecciones. Y por otra parte, vemos cómo elección tras elección el sanchismo cae en España, ¿no? Por lo tanto, yo creo que queda muy claro que en Andalucía tiene que haber un gobierno del Partido Popular y tiene que ser Juanma Moreno el presidente de la Junta de Andalucía. Es cierto que no ha sacado la mayoría absoluta, pero también es cierto que de forma clara y muy evidente es lo que están pidiendo todos los andaluces. Por lo tanto, hay un mandato de los ciudadanos que han votado, han decidido que tiene que haber un gobierno de derechas. Yo creo que con diálogo se tiene que resolver todo.
15: ¿Usted le animaría a firmar, por ejemplo, ese concepto de prioridad nacional que han firmado otros compañeros y que la ha repudiado en campaña?
22: Mira, lo que hay que recomendar es que haya diálogo, que haya entendimiento y que no se pierda ese mandato a los ciudadanos que han dicho que quieren un gobierno de derechas, que quieren un gobierno de derechas en Andalucía, como en todas las comunidades autónomas donde está habiendo elecciones, y por lo tanto tenemos obligación los dirigentes políticos de dialogar y de llegar a acuerdos para que eso se produzca.
17: Presidente, ¿cómo le va a hacer una valoración de su elección? ¿Pero sí, a la hora de buscar acuerdos, llegar a presupuestos, la búsqueda de presupuestos?
22: ¿Está referente a
17: que no valenciana se postula esta?
22: Bueno, yo creo que en estas elecciones andaluzas lo que se ha visto es que el sanchismo ya no se quiere en España, ¿no? Que las políticas de izquierda ya no las quiere la sociedad española. Claro, eso si lo trasladamos a la comunidad valenciana, que es la comunidad donde hay más socialistas sanchistas, tanto dos ministros como también la número dos y el número tres del partido son socialistas valencianos, pues evidentemente yo creo que tendrán que hacer una reflexión. Creo que yo lo he dicho muchas veces, el PSPB, la Comunidad Valenciana, dejó de existir hace mucho tiempo. Son socialistas plegados en los intereses de Pedro Sánchez y, por lo tanto, yo creo que la lectura para ellos es muy, muy, muy negativa.
17: ¿Y creo que la valoración de la reunión de la Consejería de Educación, a los sindicatos, si ha optimismo de cara a esta vez Prada?
1: Sí, jo crec que aquestes coses s'han de resoldre en diàleg i en enteniment. I això és la voluntat que té la consellera d'Educació i que té tot el govern de la Generalitat. Per tant, en enteniment i en diàleg s'arribarà a l'acord. Muchas gracias.
6: Gracias. Viene ya Morena.
4: El presidente valenciano también a su llegada a Génova habla de diálogo, dice que después de estas elecciones lo lógico es que haya un gobierno del Partido Popular de Juanma Moreno y es que claro, después de esos resultados hoy indudablemente se empieza a hablar de esas negociaciones, de esas conversaciones que sí o sí va a tener que mantener Juanma Moreno con Vox si quiere volver a presidir la Junta de Andalucía. Antes escuchábamos al presidente murciano hablar de responsabilidad, no solo por parte del Partido Popular, también por parte de Vox. Dice López Miras que los de Abascal no pueden bloquear porque los votantes han hablado, las urnas han hablado. Bueno, ya ven que ha sido un goteo incesante de la llegada de varones a esa sede de Génova, esa sede del Partido Popular, donde en unos minutos va a comenzar esa Junta Directiva Nacional. Ya lo ha hecho en Ferraz, los socialistas están reunidos a esta hora para analizar también esos resultados. El peor resultado histórico en esa comunidad andaluza, 28 escaños, Laura Cerdeira, dos menos que en los comicios del 2022. Hablaba ayer María Jesús Montero que no eran esos resultados esperados. Hoy de nuevo vamos a escucharles en la rueda de prensa que van a dar en unos minutos, ¿no? Cuéntanos.
2: Día de análisis también aquí en Ferraz, análisis más en detalle de esos resultados, mínimo histórico, como decías, Cristina. Sánchez ha reunido hoy a los suyos, aquí asumen que no son unos buenos resultados, pero respaldan a María Jesús Montero, aunque también aseguran sobre su futuro que será el PSOE de Andalucía el que tenga que tomar decisiones. La propia Montero esta mañana ha asegurado que su partido fue la que le pidió que desarrollara un servicio en Andalucía y que seguirá al frente hasta que su partido también decida que ese servicio ha terminado. Por cierto, Montero, que ha anunciado que dejará su escaño en el Congreso cuando se constituya la Cámara Andaluza y pasará entonces a ser jefa de la oposición. Entre la autocrítica que hacen hoy los socialistas, por un lado que no han sabido movilizar, por otro que ha sido adelante Andalucía el que ha generado más ilusión entre los progresistas, el que ha rentabilizado y capitalizado ese voto. En todo caso, quieren marcar distancias entre unas elecciones autonómicas y unas generales. Creen que ese voto va a volver al PSOE, dicen, en unos comicios nacionales, porque el PSOE, aseguran, es la única alternativa a Partido Popular y a Vox, y precisamente en el Partido Popular ponen el foco, entienden que sale debilitado al depender de Vox, de los de Abascal, al no lograr esa mayoría absoluta. Aseguran que Feijóo no es capaz de parar a la ultraderecha y creen que además pueden pasarle factura en las generales esos pactos. En Génova, aseguran hoy aquí fuentes socialistas, deberían estar preocupados.
5: No han sido los resultados que nosotros esperábamos. Ahora lo que nos toca es hacer una oposición constructiva. En cualquier caso, lo que queda claro es que el Partido Socialista es la fuerza progresista, la alternativa que hay en Andalucía. Es el Partido Socialista Andaluz el que tiene que tomar las decisiones. En cualquier caso, tiene todo nuestro apoyo, todo nuestro respaldo del Partido Socialista y, evidentemente, de toda la militancia. María Jesús Montero ha sido y es una gran candidata, ha sido una buena ministra de Hacienda y la mejor vicepresidenta del Gobierno de España. Así que tiene todo nuestro apoyo.
4: Pues así están las cosas un día después de estas elecciones, donde era normal que se comenzara a hablar ya de esas negociaciones después de que el Partido Popular haya perdido esa mayoría absoluta a la que aspiraba. Pendientes, por lo tanto, ahora mismo de esas dos reuniones, de las directivas del Partido Popular y del Partido Socialista, para analizar los detalles, los datos, los resultados obtenidos, Luis, y pendientes también de las ruedas de prensa que se puedan producir a continuación, que ya saben, las vamos a ofrecer en directo aquí en el canal 24 horas. Continuamos aquí en Sevilla para recoger todas las reacciones en el día después del 17M.
0: Gracias, Cristina. Lo volvemos contigo. Así es, estamos pendientes de esas reuniones que se están celebrando en las sedes de los principales partidos, también las ruedas de prensa que se van a producir a continuación. Y tenemos un ojo puesto en la sede del Partido Popular, en la calle Génova, porque es inminente la llegada del candidato del Partido Popular y ganador de las elecciones, Juanma Moreno. Escucharemos sus valoraciones en unos minutos. Seguimos con la crisis del antivirus. Seguimos con, ya ven, esta imagen en directo que nos llega desde el puerto de Rotterdam, en Países Bajos, donde esta mañana ha llegado el Ondius, el crucero afectado por el brote de antivirus. Allí van a evacuar a los 25 tripulantes y los dos médicos que continúan a bordo, también el cadáver de la mujer fallecida por el virus.
12: El Ondius está ya atracado en el puerto de Rotterdam, en el punto en el que van a desembarcar los 25 tripulantes y dos médicos que todavía permanecen a bordo, todos ellos asintomáticos. Después el barco será conducido a otra zona dentro de este inmenso puerto de Rotterdam, donde se llevará a cabo la desinfección del buque, en un proceso que nos han dicho que puede durar en torno a 4 o 5 días todavía. Los tripulantes que no puedan ser repatriados a sus países tendrán que continuar aquí su cuarentena hasta el 18 de junio y lo harán en unas cabinas que están situadas justo detrás del navío.
0: Y mientras, hoy es un día importante para los españoles confinados en el Hospital Gómez Ulla de Madrid por el brote de antivirus. A los 13 asintomáticos se les va a repetir la PCR y si vuelven a dar negativo se van a relajar las medidas de aislamiento. Y mientras tanto están viendo las imágenes de las protestas de los médicos. Hoy comienza otra semana de huelga en nuestro país. Los sindicatos denuncian que las negociaciones con Sanidad siguen estancadas, aseguran que no hay ningún avance en asuntos como las guardias y exigen la intervención del presidente del Gobierno. El ministerio que dirige Mónica García les acusa de mantener el conflicto por intereses políticos. Y siguen las protestas del sector educativo. Los sindicatos de docentes de la Comunidad Valenciana se reúnen de nuevo con la Generalitat en Cataluña. Hoy, huelga del profesorado en Barcelona y alrededores, con una manifestación a media mañana. Concentración también en Madrid, en este caso, de las escuelas infantiles. Y en Zaragoza, movilización, en este caso, por el bachillerato concertado. La compraventa de vivienda registra su tercera caída consecutiva pese a superar, lo van a ver, las 60.000 operaciones el pasado mes de marzo, muy cerca del récord registrado el año pasado. Bajó la compraventa un 2,2% respecto al mismo mes de 2025, según estadística. La subida de los precios podrían estar empezando a ralentizar la actividad del mercado inmobiliario pese a mantenerse en cifras importantes, porque 60.000 operaciones son muchas operaciones. Este retroceso fue consecuencia de la bajada de compraventa de obra nueva, cayeron más de un 10%, como ven. Por contra, las compraventas de viviendas usadas crecieron ligeramente hasta las 48.000 operaciones, la cifra más alta en un mes de marzo desde el inicio de la serie en 2007. Y tenemos que volver a la sede del Partido Popular porque acaba de llegar Juanma Moreno.
3: No ha evitado el lío usted, señor Moreno, le quería preguntar.
7: Bueno, tenemos menos lío, 53, sí. Un poquito de lío más chico.
3: Sí, bueno, un lío. ¿Sigue usted adelante con esa estrategia que comentó en los últimos días de ir a la investidura sin negociar con Vox, que usted dijo que si se quedaba a uno o dos escaños lo haría?
7: Vamos a ver, yo creo que el resultado en Andalucía es lo suficientemente contundente y lo razonable, lo sensato, es respetar lo que la mayoría de los andaluces han decidido en las urnas el día de ayer, que es que el Partido Popular, digamos, gobierne, ¿no? Y gobierne, creo que de una manera en solitario, ¿no? Lo digo por una razón, al final el Partido Popular ha sacado 1.735.000 votos, 150.000 votos más que las pasadas elecciones, casi 20 puntos más que el PSOE, casi 30 puntos más que Vox, y no hemos quedado a 21.000 votos de la mayoría absoluta, 10.000 en Jaén y 11.000 en Granada. Creo que los resultados son lo suficientemente contundentes como para que haya esa mayoría solvente que de la que disponemos ahora mismo, pues nos pueda permitir gobernar. Otra cosa es que la dinámica parlamentaria nos lleva a buscar acuerdos. Eso es evidente también. O sea, no hay que ser ingenuo, ¿no? En el sentido de que una cosa es gobernar en solitario, un gobierno monocolor, y otra cosa distinta es no alcanzar acuerdo en vía parlamentaria. Porque claro,
8: ¿va a aceptar usted la prioridad nacional? ¿Va a aceptar usted la prioridad nacional que le pide Vox? ¿Va a aceptar usted la prioridad nacional que le exige Vox?
9: Si ellos le piden, si Vox le pide, quedándose fuera del gobierno, que usted acepte ese concepto de prioridad nacional, ¿usted está dispuesto, igual que han hecho sus compañeros?
7: Vamos, nosotros tenemos una prioridad que es la prioridad de Andalucía. Prioridad andaluza, ¿no? Y por tanto eso es lo que nosotros vamos a respetar y lo que vamos a hacer y lo que hemos hecho hasta ahora, ¿no? Priorizar nuestra tierra, que Andalucía funcione, y ese es el objetivo, ¿no? Pero bueno, ahora mismo, como digo, estamos todavía en la resaca de estas elecciones, no hay ningún tipo de contacto ni nada. Ahora lo que toca es celebrar un resultado que ha sido muy positivo, un resultado que es histórico para el PP de Andalucía, y un resultado que, fíjese usted, que siempre decía, no, la participación es mala para el PP. Oye, la participación, la participación ha subido 8 puntos y el PP ha subido 9, ¿no? O sea que al final yo creo que el resultado es muy bueno, creo que nos da un margen de maniobra para poder gobernar en solitario, pero sobre todo yo lo digo como una reflexión incluso para propio Vox, ¿no? Creo que Vox, ante la ciudadanía andaluza, más allá de las dinámicas parlamentarias que te llevan a intentar buscar fórmulas de acuerdo y de entendimiento de ciertos temas, que no tiene ningún sentido, o no tendría ningún sentido, digamos, la imposición o la búsqueda permanente de un sillón, que creo que no sería razonable, sensato, ni sería comprensible para esa mayoría de andaluces que han optado claramente por el Partido Popular. Pero
8: ¿Descarta usted una repetición electoral?
7: Contacto ahora mismo no hay contacto.
20: ¿No ha hablado con nadie de Vox todavía?
7: Nosotros no hemos hablado con nadie todavía. Hay tiempo hasta el día 11 de junio, que no se constituye el Parlamento de Andalucía, y por tanto tenemos margen de maniobra y tiempo de manera serena para ir viendo cómo se van desarrollando los acontecimientos.
8: ¿Descarta usted una repetición electoral?
7: Oye, la repetición electoral es el último de los recursos, por una razón, porque primero los ciudadanos no lo quieren. Supone un hastío y un cansancio de tanto proceso electoral, supone un coste económico relevante y no garantiza tampoco que cambie el resultado.
20: Estamos en directo para mañana.
7: No, perdón, disculpa, que tengo que estar ya.
20: Si tenía que depender de Vox, ¿le parece un lío?
10: No,
0: Juanma Moreno confía en poder seguir gobernando en Andalucía, aunque sabe que, y lo ha reconocido, deberá pactar porque no ha logrado la mayoría absoluta de 55 escaños, se ha quedado con 53. Vemos como, después de atender a los medios de comunicación, está entrando ya en la sede del Partido Popular en la calle Génova de Madrid, donde ahora en el vestíbulo le va a recibir el líder del partido, Alberto Núñez Feijóo, y todos los varones que han ido llegando a lo largo de la mañana, y hemos podido escuchar en directo sus declaraciones. Los compañeros nos están mostrando esta imagen ahora mismo desde la puerta. Juanma Moreno no ha querido responder si aceptará incluir en un pacto con Vox el concepto de prioridad nacional que exigen los de Abascal y que ya han incluido en Extremadura y Aragón. Veremos también qué ocurre en Castilla y León. Antes escuchábamos a Fernández Mañueco, también a su llegada a Génova, y no ha querido aclarar cómo van las negociaciones con Vox para su investidura. Bueno, pues la imagen que estamos recibiendo en directo desde la sede del Partido Popular. Vamos a esperar si en unos instantes tenemos mejor plano para poder ofrecerles cómo reciben a Juanma Moreno después de ganar las elecciones en Andalucía, aunque sin mayoría absoluta, como apuntaban las encuestas y como esperaban desde las filas populares. Se repite la imagen que hemos visto en las últimas elecciones de este ciclo electoral, con la llegada de María Guardiola, de Jorge Azcón y también de Fernández Mañueco a la sede del Partido Popular en la calle Génova. Todo el partido, tanto varones como la dirección, recibiéndoles con un aplauso, con una ovación, después de lograr los cuatro una victoria en las urnas, aunque
10: sin los escaños suficientes para no tener que depender de los de Santiago Abascal. En los próximos minutos, después de este recibimiento en el vestíbulo de la sede del partido en la calle Génova, se van a dirigir al interior, donde se van a reunir y habrá una intervención en abierto del líder del partido, Alberto Núñez Feijóo, que van a poder seguir en directo aquí en el canal 24 horas. Bueno, pues los aplausos a Juanma Moreno, que ahora mismo, aunque no lo podemos apreciar con este plano, está recibiendo los abrazos de sus compañeros de partido para felicitarle por el resultado obtenido en las elecciones de ayer domingo, 17 de marzo, en Andalucía. Como les decía, entre los asistentes, muchos de los varones del partido que a su llegada respondían a las preguntas de los periodistas. Vamos a repasar algunas de esas declaraciones.
11: No hay ninguna otra opción que no pase por un gobierno presidido por Juanma Moreno, y a partir de ahí es Juanma el que tiene que informar.
13: Pero Moreno ha dicho que no quiere hablar de la Brigada Nacional, que es un eslogan.
11: Pues todos con Juanma Moreno.
23: Es un resultado que, sin ningún género de dudas, cualquiera envidiaríamos. Yo creo que hay que darle la enhorabuena y hay que desearle que forme gobierno lo antes posible. Creo que él tiene criterio suficiente para saber lo que tiene que hacer.
24: Creo, sinceramente, que cada comunidad autónoma es distinta.
25: Estoy convencida de que Juanma va a conseguir ser investido, va a conseguir los apoyos que necesita sin tener que renunciar a sus valores y a las políticas de progreso. Yo creo que lo importante es que el sanchismo ha cerrado su ciclo con un montón de fracasos.
26: Lo que hay que recomendar es que haya diálogo, que haya entendimiento y que no se pierda ese mandato a los ciudadanos que han dicho que quieren un gobierno de derechas, que quieren un gobierno de derechas en Andalucía, como en todas las comunidades autónomas donde está habiendo elecciones, y por lo tanto tenemos obligación los dirigentes políticos de dialogar y de llegar a acuerdos para que eso se produzca.
10: Recuperamos la imagen del interior de la sede del Partido Popular. Acaban de subir al primer piso Juanma Moreno y el líder del partido, Alberto Núñez Feijóo, que van avanzando muy poco a poco porque todas las personas que se agolpan ahí en la entrada de Génova quieren inmortalizar el momento haciéndose fotos con el candidato del Partido Popular y presidente de la Junta de Andalucía en funciones. Y ahora ya se van a dirigir a la sala, como les decía, donde se van a reunir y posteriormente habrá una intervención del líder del PP que podrán seguir aquí en directo. Por lo tanto, hemos querido mostrarles en directo esta imagen de la llegada de Juanma Moreno a Génova, a la sede del Partido Popular en Madrid. Llegamos a las 11:19 en Canarias. Más noticias del día. Esta hace referencia a Shakira. La agencia tributaria anuncia que va a recurrir la sentencia que obliga a Hacienda a devolver más de 60 millones de euros a la cantante colombiana. Shakira ha ganado la batalla por su declaración del 2011. La Audiencia Nacional dicta que no hay fraude, ya que Shakira no residía en España aquel año y, por tanto, no estaba obligada a tributar en el país. La justicia, además, obliga a la agencia tributaria a pagar las costas del procedimiento, pero la última hora que acabamos de conocer es que Hacienda, la agencia tributaria, anuncia que va a recurrir esta sentencia. Vamos a irnos a la Bolsa de Madrid con Judith García para seguir cómo va la sesión este lunes. Judith García.
14: ¿Qué tal? Pues esta mañana lo que hemos visto es un poco la continuación de lo que vimos el pasado viernes, es decir, encarecimiento de las materias primas y pesimismo entre las bolsas debido a que el conflicto en Oriente Medio parece enquistarse y después de las últimas amenazas de Trump, ese pesimismo continuaba en la apertura. Ha habido un momento en el que ha mejorado un poco el sentir de las bolsas, de hecho hay dos índices en el viejo continente que están cotizando al alza, son Frankfurt y Londres, en el caso del selectivo español está perdiendo un 0,53%, 17.529 puntos. El precio del petróleo modera un poco su subida, aún así está muy elevado por encima de los $110 y todo ello está provocando un temor hacia la inflación que hace que hayamos visto en las últimas horas una venta masiva de bonos. Muy vigilantes, por tanto, en torno al mercado de deuda y ver cómo se comporta. En cuanto a resultados empresariales, pues seguimos conociendo algunos. En Europa han destacado los de la aerolínea Ryanair. En la bolsa de Dublín, donde cotiza, está descendiendo más de un punto porcentual y eso que ha mejorado su beneficio, además de haber señalado que no prevé tener problemas con el fuel este verano por la crisis de los combustibles y la crisis energética. En cuanto a otros resultados a tener en cuenta, esta semana conoceremos el miércoles los de Nvidia. Son unos resultados que siempre afectan a

0: a todo el sector tecnológico, por lo que hay mucha expectación. Los futuros, por cierto, de Wall Street hoy anticipan más caídas.
1: Bueno, pues así reaccionan las bolsas al conflicto en Oriente Medio, que continúa. Donald Trump vuelve a dar otro ultimátum a Irán, que cada vez cuesta más creer que ahora sí vaya a cumplir. Su nueva amenaza, si Teherán no acepta pronto un acuerdo, dice, arrasará con todo. El régimen iraní responde también en su línea. Cualquier ataque provocará, dicen, una respuesta más contundente.
2: Nuevo ultimátum de Donald Trump a Irán tras reunir a su equipo de seguridad. Dice que se le acaba el tiempo para pactar y que si no lo hace serán aniquilados, no quedará nada de ellos. Junto al mensaje, este mapa y este vídeo, en el que dirige desde su despacho nuevos ataques como si de un juego se tratase. Trump responsabiliza a Irán del estancamiento actual de las negociaciones, pero lejos de romperse, el diálogo continúa, es lo que asegura Teherán, que ha hecho entrega de una nueva propuesta a Pakistán. Sus demandas incluyen el levantamiento de sanciones y la liberación de los fondos iraníes congelados. Precisamente hoy, el secretario del Tesoro de Estados Unidos, Scott Bessent, ha anunciado que llamará a los ministros de finanzas del G7 a mantener las sanciones a Irán para no alimentar la maquinaria de guerra iraní. Las grandes economías analizarán los efectos del cierre del estrecho de Hormuz, paralizado prácticamente desde hace casi 3 meses. En el otro frente de guerra, en Líbano, la extensión del alto el fuego no tiene efecto real sobre el terreno. Siguen los ataques y ya son cerca de 3.000 la cifra de libaneses muertos. Netanyahu, que ha hablado con Trump en las últimas horas, dice estar preparado para cualquier escenario.
1: Y es la imagen que muestran en directo las embarcaciones que forman una nueva flotilla rumbo a Gaza. Están en algún punto del mar frente a las costas de Chipre. El ejército israelí acaba de interceptar algunos de los más de 50 barcos que partieron el pasado jueves desde Turquía rumbo a la franja. Israel ya les había ordenado que dieran la vuelta, acusándoles de colaborar con Hamas. Los propios activistas están grabando y difundiendo estas imágenes que están viendo. A finales del mes de abril, Israel detuvo, lo recordamos, a 175 activistas de otra flotilla similar. Dos de ellos eran españoles y estuvieron retenidos en Israel durante 11 días. Las ejecuciones se dispararon el año pasado a su nivel más alto en 44 años, hasta las 2.700 personas en todo el mundo. Lo señala un informe de Amnistía Internacional y destaca Irán a la cabeza, con el 80% de los casos registrados, el doble que el año anterior. El presidente ucraniano justifica en redes sociales el ataque a Moscú de este fin de semana. Para Zelensky es una muestra de la capacidad militar que ha logrado Kiev. Ha sido el ataque ucraniano con drones más potente de todo el conflicto y ha dejado al menos 3 muertos. Según el Estado Mayor ucraniano, Rusia también les ha lanzado más de 250 drones desde el sábado, los últimos esta madrugada contra Odessa. Después de 33 días de recuento de votos, Perú ya tiene candidatos para una segunda vuelta. Son la derechista Keiko Fujimori y el izquierdista Roberto Sánchez. Se disputarán la presidencia el próximo 7 de junio. El resultado llega tras incidencias en colegios electorales de Lima, la capital, y las denuncias de fraude por parte del ultraderechista Rafael López Aliaga. Y desde hace 2 semanas Bolivia vive protestas por la crisis económica que atraviesa el país. Trabajadores de varios sectores han bloqueado las carreteras de acceso a la capital para exigir mejoras laborales y la renuncia del presidente Rodrigo Paz. Este fin de semana la policía y el ejército se enfrentaron a los manifestantes. Hay al menos 47 detenidos y 5 heridos. Y volvemos a la imagen en directo del puerto de Rotterdam, donde ha llegado esta mañana el Ondius, el crucero que sufrió ese brote de antivirus. Acaba de llegar a los Países Bajos después de varios días de travesía procedente de Tenerife, donde, si lo recuerdan, fondeó y desembarcaron todos los pasajeros, entre ellos también los 14 españoles. Está previsto que en unos minutos comience el desembarco de las personas que siguen viajando en el crucero. Son 25 tripulantes y también los dos médicos que van en el crucero. También en los próximos minutos van a sacar del barco el cadáver de la mujer alemana que falleció el pasado 2 de mayo. Estaba previsto que entren en el barco responsables del Servicio de Salud Pública de Países Bajos para realizar pruebas a los tripulantes y al personal sanitario a su llegada, antes de que puedan abandonar el barco y someterse a una cuarentena obligatoria. Recordemos que de las personas que siguen a bordo, 4 son ciudadanos de Países Bajos y hay otros 23 tripulantes extranjeros de Filipinas, Ucrania, Rusia y Polonia. Una vez concluidas las labores de aislamiento preventivo de toda la tripulación, se iniciarán los trabajos de limpieza y desinfección de este barco, el Ondius, que después de un largo periplo llega a su destino final, que es el puerto de Rotterdam, en Países Bajos. Y por otro lado, el barco con casos de gastroenteritis ya atracado en el País Vasco ya había pasado por el puerto de Gijón, donde confirmaron al menos 17 afectados, aunque ahora podrían ser más.
3: El crucero Ambition ha atracado aquí en esta terminal de cruceros del de Getxo, aquí en Bilbao, en Vizcaya, a primera hora de esta mañana, en torno a las 8. Posteriormente han entrado los servicios de sanidad exterior para inspeccionar los casos todavía activos de gastroenteritis común que reportó ayer Asturias tras el atraque en el puerto de Gijón. Entonces eran 17 casos. Todavía aquí estamos a la espera de la actualización de ese dato. El resto de pasajeros han desembarcado con normalidad. Han subido a los autobuses y continuarán su ruta turística. A las 6 de la tarde está previsto que parta para La Rochelle, en Francia.
1: La Organización Mundial de la Salud ha declarado la emergencia de salud pública internacional por un brote de ébola en la República Democrática del Congo y Uganda. El Ministerio de Sanidad dice que el riesgo para la población española es muy bajo, pero desaconseja viajar a las zonas afectadas.
4: 8 casos de ébola confirmados, 246 sospechosos y 80 muertes sospechosas en la República Democrática del Congo y otros 2 contagiados en Uganda han puesto en alerta a la Organización Mundial de la Salud para decretar la emergencia sanitaria internacional.
5: Supone poner en alerta mayor a los sistemas de vigilancia epidemiológica de todos los países del mundo, favorecer la comunicación sobre presencia de casos.
4: Los casos de la República Democrática del Congo se han dado en la región de Ituri, una zona inestable y con mucha movilidad de personas, lo que hace que el riesgo de propagación sea mayor, explicaba el director regional de la OMS en África. La organización ha enviado 18 toneladas de suministros a la zona afectada. Cuando llegué a la frontera la encontré cerrada, cuenta este vecino que quería cruzar de la ciudad de Goma a Ruanda. Se trata además de una variante diferente a la que ha provocado otros brotes y para esta no hay vacuna. El riesgo para España, dice el Ministerio de Sanidad, es muy bajo, aunque desaconseja viajar a las zonas afectadas por el brote.
1: Hoy es el Día Internacional del Museo. España cuenta con más de 1.500 y el más visitado del país es el del Prado de Madrid. Ahí está nuestro compañero Emilio Machado. ¿Qué tal, Emilio? Buenos días. No sé si has podido visitar tú el Prado, yo he ido muchas veces.
6: Sí, Luis, ¿qué tal? Buenas tardes. Pues lo he podido visitar y además hoy también aprovecharemos que es ese día para visitarlo. Pues como todos los años, como decías, cada 18 de mayo desde 1977 se celebra este día, el Día Internacional de los Museos, que lo que pretende es acercar estos espacios, las salas, a la sociedad, a las personas. En estos momentos el flujo de personas es constante. A primera hora de la mañana había largas filas para entrar porque hoy la entrada es gratuita. Es una de esas principales características de este día, no solo aquí en el Prado, sino también en otros museos de la capital, como el Thyssen o el Reina Sofía. Además, han preparado una programación especial con actividades para toda la familia, con conciertos y visitas guiadas. El lema de este año no es casual, porque el lema de este año es Museos uniendo un mundo dividido, y es que la organización lo que pretende con este lema es que los museos sirvan como nexo, como vínculo entre personas de diferentes culturas, fomentando el diálogo y la paz. Además, esta semana también coincide con la Noche de los Museos, que se celebrará el sábado y que permitirá que las salas permanezcan abiertas hasta la madrugada. Como vemos, hace buen tiempo, el clima acompaña, hace sol, de hecho hace calor, y eso ha hecho que la gente salga a la calle. Muchas personas han decidido pasar este 18 de mayo aquí, rodeada de arte y cultura.

0: España es uno de los países con mayor riqueza cultural de Europa. Cuenta con un patrimonio que alberga obras de distintas épocas, corrientes artísticas y procedencias del pasado y del presente.
1: Es parte de nuestra cultura y nos hace vivir mejor el presente.
0: Y con más de 1.500 espacios repartidos por todo el territorio, la región con más museos y colecciones museográficas es la Comunidad Valenciana. Ocupa un 15% del total. Le siguen Castilla-La Mancha, Andalucía y la Comunidad de Madrid. En total, unas 20 millones de personas han visitado algún museo entre 2024 y 2025, y los que más se visitan son el Museo del Prado, el Reina Sofía y el Guggenheim de Bilbao.
2: Sí, ir a los museos siempre es una sorpresa.
0: El arte sigue siendo el reclamo favorito de los amantes del museo, aunque en los últimos años haya bajado más de un 10% su visita. En cambio, ha aumentado el interés por la etnografía y la antropología. Las nuevas tecnologías y hábitos de ocio han transformado también la forma en la que los jóvenes consumen cultura. Los museos han apostado por reinventarse y crear actividades culturales complementarias.
3: Podemos hacer muchas cosas muy chulas.
0: Los datos hablan y revelan que en España hay un perfil predominante entre los visitantes habituales a los museos. Es el de mujeres jóvenes, estudiantes y con educación superior o equivalente. En este 2026, el Día Internacional del Museo llega con un lema: Museos uniendo un mundo dividido. Ponen en valor estos lugares de encuentro, capaces de tender puentes frente a las enemistades culturales, sociales y geopolíticas que definen nuestro tiempo.
4: En la sede de Vox comparece su secretario general Ignacio Garriga para valorar el resultado de las elecciones de Andalucía. Los de Vox vuelven a ser decisivos.
5: La Junta de Andalucía y un cambio de rumbo. Ayer, claramente, los andaluces dijeron que no querían más Partido Popular, el que perdió hasta 5 diputados, que no querían más Partido Socialista, que perdió 2 diputados, y sin embargo sí querían más Vox, que incrementó su resultado electoral y sobre todo que querían que Vox fuera decisivo en esta nueva etapa del gobierno de Andalucía. Y eso es lo que vamos a hacer con responsabilidad, con humildad, consciente de la proporcionalidad, pero vamos a defender esa prioridad nacional que ustedes bien saben, vamos a defender el fin de la inmigración masiva, vamos a exigir el recorte del despilfarro político. En definitiva, el sentido común, las medidas que nos han escuchado estas semanas, que hemos logrado impulsar con el Partido Popular en Aragón, en Extremadura, y eso es lo que han decidido los andaluces y es lo que nosotros vamos a impulsar con la fuerza que nos han otorgado. Ayer acabó un ciclo electoral, como saben, de 4 elecciones consecutivas en las que hay una certeza, y es que Vox es la única formación política que ha crecido en todas ellas. Un ciclo electoral que empezó en diciembre, que termina en mayo, y en el que Vox tiene la capacidad de condicionar las políticas en el gobierno de Aragón, de Extremadura, de Castilla y León, y ayer los andaluces decidieron que también tuviéramos esa capacidad en Andalucía. Y nosotros vamos a ejercer, como he dicho, la responsabilidad y sobre todo trasladar la esperanza al conjunto de los españoles de que es posible una manera diferente de hacer política, de que es posible cambiar aquellas cosas que algunos decían que no se podía cambiar y que, sobre todo, vamos a ejercer esa responsabilidad desde los gobiernos regionales para que haya un bastión de defensa frente a la ruina, a la mafia y a la corrupción del Partido Socialista. Hoy Andalucía se suma a esas regiones que han dicho claramente el rumbo que quieren que siga España, que es acabar con la mafia y la corrupción del Partido Socialista y que los intereses de los españoles estén en el centro de las políticas, en este caso regionales, y por supuesto estamos convencidos que será así también en el Gobierno de la Nación. Y sin más, me quedo a disposición de las preguntas que quieran plantear.
6: Buenos días, señor Garriga. Jaime Rull para El Rojo Vivo, para La Sexta Noticias. Yo quería preguntarle en primer lugar si ya han tenido contacto con Juanma Moreno, con su equipo, si ya... Estamos en directo en El Rojo Vivo, en La Sexta. Yo quería preguntarle si ya han tenido algún contacto con Juanma Moreno, si ya han planteado claramente las líneas rojas para que pueda producirse una investidura y si después de hablar de políticas ya tienen claro que vayan a entrar en un gobierno dentro de la Junta de Andalucía. También, por otra parte, quería preguntarle si ustedes eran conscientes de que ayer María Guardiola iba a colgar

0: una bandera contra la LGTBI-fobia dentro de la fachada de la Junta de Extremadura? ¿Y qué valoración hacen al respecto después de esta actuación de María Guardiola? Muchas gracias.
1: Muchas gracias. Pues bueno, más allá del contacto que evidentemente pues habrá tenido Manolo Gavira con Juanma Moreno para desearle, ¿no?, o felicitarle por el resultado electoral, pues como comprenderá, habrá muchos días por delante para poder hablar con el Partido Popular de Andalucía. Yo voy a volver a lo que repetía, y han escuchado en muchas ocasiones, cuando estábamos, ¿verdad?, teniendo conversaciones en Castilla y León, en Extremadura, en Aragón, y yo creo que ahora lo más importante es extraer la conclusión fundamental de las elecciones de ayer, que es que alguien que tenía una mayoría absoluta ya no la tiene y que Vox tiene la capacidad de cambiar el rumbo y de mejorar las políticas en la Junta de Andalucía. Luego, la responsabilidad nos hace hablar de lo que decidieron los andaluces, que es hablar de políticas, hablar de medidas y de ver cómo vamos a mejorar la vida, en este caso, de los andaluces. Y no me voy a mover de ahí porque ahora lo prioritario es hablar de cómo vamos a cambiar esas políticas para que la vida de los andaluces vaya a mejor. Sobre su segunda pregunta, le he de decir que sí, lo sabíamos con antelación, y yo quiero remitirles a todos ustedes al acuerdo firmado en Extremadura, como también en Aragón, donde se reconoce que es un gobierno formado por dos formaciones políticas, con diferencias ideológicas, y nosotros, igual que a lo largo de toda la legislatura anterior, donde la señora Guardiola también celebraba y colgaba la bandera que usted referenciaba, en todos esos casos nos desmarcamos, mostramos que no estábamos de acuerdo con ello. También lo hemos hecho estos días, pero vuelvo a lo que le decía en anterioridad. Está ya escrito en el acuerdo de gobierno que habrán diferencias en las cuales nosotros le respetaremos, pero a la vez, evidentemente, nos desmarcaremos, y es lo que hemos hecho nosotros. Desde esa lealtad de socios y conscientes de las diferencias, pues nos hemos desmarcado, pero respetamos, en este caso, la sensibilidad de la señora Guardiola y del Partido Popular. Si usted me pregunta si Vox hubiera obtenido mayoría absoluta, si estaría colgada esa bandera en la Junta de Extremadura, pues ya le digo que rotundamente no, y a eso aspiramos.
2: Buenos días. El candidato del PP quizás podría presentarse a la investidura sin antes llegar a un acuerdo con ustedes. ¿Qué postura tomaría el partido si ese escenario se realiza? Y también quería saber, ¿qué exigirían ustedes para poder facilitar una investidura al señor Juanma Moreno? Y la siguiente es, hay una percepción de que el partido, se acabó la fiesta, les está afectando a ustedes en cada elección. ¿Ustedes comparten ese análisis que parece ser que cada día toma más fuerza en las calles? Gracias.
1: Muchas gracias. Bueno, yo estoy convencido que después de analizar el resultado electoral de ayer, en el cual el señor Moragonía perdía la mayoría absoluta, estoy convencido que no sostiene esas palabras y seguro que se sentará a hablar con Vox, conscientes del veredicto de las urnas, ¿verdad? Que es evidente que quieren un cambio de rumbo, que quieren mejorar y cambiar ciertas políticas y, por tanto, nosotros, como he dicho, evidentemente pues va a estar ahí de manera responsable para demostrar, como he dicho, que se pueden cambiar las cosas y que cuando Vox tiene la capacidad de condicionar un gobierno, como hemos demostrado en Aragón y en Extremadura, pues hay cosas que cambian para bien. Y eso es a lo que nosotros vamos a trabajar sin descanso en los próximos días, en las próximas semanas, sin ningún tipo de prisa, como hicimos con anterioridad, porque lo que ha de prevalecer es que las cosas vayan a mejor. Y en eso entendemos que no habrá ningún problema y podremos llegar a los acuerdos que esperemos que sean beneficiosos y seguro serán para todos los andaluces. Sobre la pregunta que me hacía de la investidura, si se va a presentar, yo creo que le he contestado, estoy convencido que se sentará con nosotros, negociará y no se presentará una investidura sin antes haber hablado con alguien que tiene la responsabilidad y el mandato electoral, ¿verdad?, de cambiar esas políticas y de liderar, o permitir, mejor dicho, que lidere, en este caso, el señor Moreno Bonilla, el gobierno de Andalucía. Y sobre, ¿se acabó la fiesta? Mire, no, nosotros nunca vamos a reprochar, evidentemente, a nadie el sentido de voto. Entendemos que haya personas que voten a se acabó la fiesta, otras que voten al Pacma o que voten a Falange, y nosotros nunca haremos, como si han hecho históricamente otras formaciones políticas,

0: políticas de intentar responsabilizar, ¿verdad?, a unos u otros de los resultados electorales propios. Luego nosotros seguimos convencidos de que estamos defendiendo el sentido común, que estamos cada día más cerca de las necesidades de la inmensa mayoría de los españoles, y ese es nuestro rumbo, el mismo rumbo que estamos, ¿verdad?, caminando desde 2014, y que estoy convencido, y así lo demuestra elección tras elección, que cada vez tenemos mayor respaldo popular y estamos convencidos que llegaremos pues fortalecidos a la batalla final, si me lo permite referirme en estos términos, que serán las elecciones generales.
1: Hola, señor Garriga. El líder del PP andaluz acaba de decir que él apuesta por un modelo de gobierno en solitario. No sé si ustedes están dispuestos a apoyar esta fórmula desde fuera a cambio de medidas programáticas. No sé si para ustedes esta opción está sobre la mesa. Y también quiero preguntarle por Castilla y León, cómo van las negociaciones con el señor Fernández Mañueco. Gracias.
0: Muchas gracias. Pues las negociaciones avanzan. Pero es verdad que aún queda camino por recorrer, porque, como saben, no tenemos prisa, pero no por el bloqueo, sino por la responsabilidad y la oportunidad que tenemos de mejorar muchas cosas en Castilla y León. Y conscientes del mandato electoral, pues nosotros estamos trabajando con nuestros equipos técnicos, medida a medida, conscientes de que cada paso que demos y cada punto de acuerdo con el Partido Popular ha de ser un cambio sustancial en esa dirección que nosotros hemos dicho por activa y por pasiva, que es pues mejorar, ¿verdad?, y garantizar el acceso a la vivienda, las reformas fiscales, la defensa del campo, garantizar la seguridad, combatir la inmigración ilegal, y en eso estamos trabajando. Sin prisa, con mucha responsabilidad y conscientes de que hay muchas cosas que cambiar. Sobre... No sé cuál ha sido su palabra exactamente en los términos del gobierno solitario. No sé si el señor ha dicho que el señor Bonilla desea, apuesta o ha firmado. En cualquier caso, ayer las urnas yo creo que fueron muy claras. El Partido Popular perdió una mayoría absoluta, perdió 5 diputados. El Partido Socialista perdió 2 diputados. Vox incrementó su representación y los andaluces nos otorgaron la enorme responsabilidad de tener la capacidad de condicionar el gobierno de la Junta de Andalucía. Luego, ahora, la responsabilidad, que nosotros así la entendemos, no es hablar de cómo ha de ser ese gobierno, sino sobre todo qué es lo que ha de hacer ese gobierno. Y yo, y voy a ser muy pesado en eso, y entiendo que tenga cierto interés el gobierno en solitario o el gobierno en coalición, pero yo creo que lo más importante es qué vamos a hacer en Andalucía. Y yo quiero transmitir a los andaluces, al conjunto de los españoles, de que Vox no va a desaprovechar esta oportunidad, de que vamos a hacer valer todos los votos de ese más de 500.000 de andaluces que han depositado la confianza en Vox y que vamos a demostrar que es posible cambiar cosas que una mayoría absoluta ha sido incapaz de cambiar. A partir de ahí, pues en las próximas semanas esperamos poderles ir contando la actualidad y las novedades al respecto.
2: ¿Qué tal, secretario general? Buenos días. Permíteme que le insista un poco en estas últimas palabras de Juanma Moreno. No sé si en Vox preocupa que, teniendo en cuenta que dice que el resultado es contundente, que Andalucía quiere que gobierne en solitario, ver un Juanma Moreno un poco enrocado y que sea difícil negociar con él. Y un poco en esta línea, no sé si ustedes esperan obtener el mismo rédito en términos de medidas, de su prioridad nacional, respecto a otras autonomías donde el equilibrio de fuerzas sí que les puede beneficiar un poco más, ¿no?, teniendo en cuenta que aquí Juanma Moreno necesita solo 2 escaños. Gracias.
0: Muchísimas gracias. Bueno, también es paradójico que hablemos solo de 2 escaños para lograr, ¿verdad?, superar la mayoría absoluta, pero es que Vox no solo tiene 2 escaños, tiene 15. Y la capacidad de que el nuevo gobierno comience a andar. Y eso lo han decidido los andaluces, no han decidido en ningún caso cómo ha de ser ese gobierno, si en solitario o en coalición. Yo estoy convencido, y nosotros en primera persona, y eso lo puedo decir, vamos a actuar con mucha humildad, con mucha responsabilidad y conscientes de la proporcionalidad. Quiero creer, y no tengo duda, que así va a actuar el Partido Popular, porque aquí, por encima de todo, está el interés de los andaluces, el lograr el bien común de los españoles, y ese es el mandato que estoy convencido que todos hemos leído ayer por la noche, y en esa línea nosotros vamos a actuar. Y a partir de ahí, como le he dicho, pues conscientes de la proporcionalidad, pues vamos a impulsar los cambios que consideremos oportunos y que muchos de ustedes ya conocen, porque lo hemos repetido en muchas ocasiones, y que no vamos a descubrir nada nuevo. Usted lo ha dicho. Evidentemente tendremos que hablar de prioridad nacional, tendremos que hablar de fin del despilfarro político, tendremos que hablar de poner fin a la inmigración masiva, tendremos que hablar del acceso a la vivienda, tendremos que hablar de educación, tendremos que hablar, ¿verdad?, de recuperar la seguridad en las calles, pues del sentido común, básicamente.
3: 日本から来ました TBS テレビの城島と申します。先ほど移民をストップさせるという話も冒頭にありましたが、日本はですね、スペインの移民政策に大変関心を寄せています。今回サンチェス政権が
4: 発表した Vox saca pecho de los resultados de las elecciones andaluzas, no tanto por los escaños, porque recordemos ganan solo uno, sino que porque son decisivos si Juanma Moreno quiere volver a gobernar. Ignacio Garriga no ha querido aclarar si aceptarían o no apoyar la investidura de Moreno sin entrar en su gobierno. Dice que su objetivo es influir en las políticas, como por ejemplo la prioridad nacional. Continúa la rueda de prensa del secretario general de Vox.
5: Y venimos precisamente a hacer un reportaje sobre el Real Decreto que salió en mes de abril para recibir 500.000 inmigrantes, hacer una regulación. Y como Vox, como su partido, ¿qué opinan de este Real Decreto que salió?
0: Bueno, pues muchas gracias y bienvenidos a esta rueda de prensa. Pues mire, nosotros la política migratoria la planteamos como plantea cualquier ciudadano la defensa de su hogar, de su casa. Todos en sus casas tienen sus puertas, tienen sus ventanas, deciden quién entra en su casa, cuándo, cómo y, sobre todo, cierra la puerta para que no entre ningún desconocido. Estamos en un momento en que el Gobierno de España ha decidido dar un paso más en esa política migratoria que nosotros consideramos suicida. Una política migratoria que no solo ha impulsado el Partido Socialista, sino que también impulsó en su momento el Partido Popular cuando tenía la capacidad de gobierno desde el Gobierno de la Nación, de España, y que nosotros estamos radicalmente en contra. Nosotros hemos dicho que hay que proteger las fronteras, fronteras que desde hace muchos años han sido diluidas por el bipartidismo del Partido Popular y del Partido Socialista. Nosotros queremos decidir quién entra en nuestra casa, queremos decir cuándo y por qué, y sobre todo lo que queremos trasladar el mensaje al mundo es de que nadie puede entrar en España en situación irregular, que nadie puede entrar en España a imponer su forma de vida, ni puede venir a España a vivir de los impuestos de los españoles. Y en esa línea, el Partido Socialista ha decidido dar un paso más, cometer quizá uno de los mayores actos de traición al pueblo español. Y en un momento en que la sanidad y, en general, los servicios públicos están saturados, como también está saturado el mercado de la vivienda, y la inseguridad y, a la vez, la identidad de muchos barrios y ciudades está muy comprometida, ha decidido protagonizar la regularización de más de 500.000 de personas, que ya sabemos que serán millones de personas. Nosotros hemos denunciado en el Tribunal Supremo este recurso para impedir que se llegue a materializar. Y, por supuesto, el compromiso de que cuando Vox tenga la capacidad de gobernar España, hará un cambio de rumbo total y absoluto en esta política migratoria. Quien entre de manera ilegal tiene que ser expulsado inmediatamente a su país de origen. Fíjense que en España, por desgracia, con el gobierno de Pedro Sánchez, tan solo se han impulsado un 8% de todas las expulsiones que se deberían haber protagonizado en 2025. En 2025, el Gobierno de España emitió más de 41.000 órdenes de expulsión y solo expulsaron a 3.000 y pico personas. Hay cárceles en muchas regiones de España que tienen más del 50% de población reclusa extranjera y viven del esfuerzo y de los impuestos de los españoles. En definitiva, nosotros tenemos muy claro que si de Vox depende, y trabajamos para que así sea, cuando tengamos la capacidad de dirigir las políticas desde el Gobierno de España, fortaleceremos las fronteras, expulsaremos a quienes entren de manera ilegal y lanzaremos al mundo y a todos los colaboradores de esas mafias del tráfico de personas en situación irregular que no habrá ni un solo euro de los españoles para estas mafias y para estas personas que están en situación irregular. Y es un discurso, y déjeme que termine con eso, que algunos lo tachan malintencionadamente de racista, de homófobo, de xenófobo, pero eso es un discurso de amor a los españoles y, sobre todo, de justicia social. Y eso es lo que nosotros vamos a ejercer siempre, en todo momento.
6: Hola, secretario general. Yo le quería preguntar por la valoración que hacen de su propio resultado. Es un 13,8% de los votos. Ustedes han hecho una lectura positiva en el sentido de que supone un crecimiento, pero es cierto que es una cifra que está lejos de los resultados que venía aglutinando Vox en este ciclo. No sé si hay una reflexión en este sentido de por qué en Andalucía no se da ese alza.
0: Bueno, yo creo que es evidente, y como he comentado con anterioridad, que Vox puede estar contento porque una elección más ha vuelto a mejorar su resultado. Contento moderadamente, como saben, porque estamos en un contexto en el que tenemos el peor gobierno que podríamos tener y en un momento en que los españoles lo están pasando peor que hace muchísimos años, y por eso nosotros queremos convertir esos gobiernos regionales en los que Vox ya tiene capacidad de gobierno y en los que estamos negociando para que así sea, pues en el mayor bastión de defensa de los españoles frente a un gobierno de la corrupción y de la mafia, ¿no? Hay que estar contento y hay que estar orgulloso, y yo reivindico a Vox como secretario general y doy las gracias a todos los cargos que se han volcado durante más de 6 meses en un ciclo electoral autonómico donde Vox ha demostrado que tiene cuadros preparados, que tiene solvencia, que es capaz de afrontar 4 procesos electorales creciendo, trasladando un mensaje único y, por tanto, reforzando la idea de que Vox es un partido nacional que dice lo mismo en Extremadura, en Aragón, en Castilla y León y en Andalucía frente a otros que tienen peleas entre ellos según en el lugar en el que estén o donde gobiernen. Y, por tanto, y se cumple lo que habíamos dicho en el inicio de la campaña electoral en Andalucía. Hombre, si usted me pregunta si yo aspiro a tener mayoría absoluta, pues evidentemente, si no, no me dedicaría a esto, ¿no? Y a partir de ahí, pues seguiremos trabajando, conscientes de que cada día tenemos mayor apoyo popular, a la vista está de los resultados, y conscientes de que España no la vamos a cambiar ni en 6 meses ni en 8. Va a costar mucho tiempo, pero nosotros estamos dispuestos a recorrer el tiempo que haga falta de la mano de los españoles.
7: Buenos días. 3 cuestiones. La primera, ustedes se dicen bastión contra Pedro Sánchez. Temen que lo que han denominado modelo Rajoy de cara a la postura que lleva Génova dificulte echar a Pedro Sánchez de la Moncloa de cara a unas elecciones generales. En relación con ello, la prensa internacional, sin ir más lejos, el Financial Times, les califica como el árbitro de las políticas de Sánchez en las comunidades autónomas. Se sienten incomprendidos en la política española, teniendo en cuenta la repercusión que están teniendo las posturas que defiende Vox, por ejemplo, en Reino Unido. Y la tercera cuestión, en base a los resultados que han obtenido en Andalucía, concretamente en Almería, se llegó a decir que ustedes ya no representaban al campo y que incluso iban a bajar en ese electorado. ¿Qué lectura hace teniendo en cuenta que el Partido Popular ni el Partido Socialista pisaron esta región asolada por la inmigración y las políticas de Bruselas? ¿Qué lectura hacen? Gracias.
0: Pues muchas gracias. Empiezo por la última. Sobre Almería, bueno, yo creo que a pesar de lo que, como usted bien apuntaba, algunos decían lo de siempre, y lo dije, de hecho, si recuerda, el viernes en el meeting de final de campaña. Algunos dirán que Vox no crece, que Vox... Pero la realidad es que lo que han dicho alto y claro en lugares como Almería es que no quieren Pacto Verde Europeo, que no quieren Mercosur, que no quieren esa inmigración masiva que está comprometiendo la identidad de sus barrios y ciudades y que está disparando la inseguridad en barrios y ciudades de la provincia de Almería, y lo que sí quieren es más sentido común. Estoy convencido que cuanta más fuerza Vox tenga, menos lugares como Almería, por desgracia, donde se persigue al campo, se destroza a los agricultores, a los ganaderos y se permite la impunidad de la delincuencia, de la inmigración masiva y descontrolada, pues estoy convencido que lograremos darle la vuelta. Sobre los titulares de prensa internacional que nos hablan de árbitros. Bien, nosotros no aspiramos solo a ser árbitros, Ahora somos árbitros, estamos orgullosos de esa responsabilidad que nos han otorgado los españoles. Creo que la estamos poniendo en valor, estamos logrando muchas cosas que antes no se impulsaban desde los gobiernos regionales y quiero destacar una de ellas, aparte de la prioridad nacional, como es esa vicepresidencia de desregulación, que estoy convencido que dará grandes noticias y grandes alivios, no solo a los españoles y a las familias trabajadoras, sino a aquellos que generan empleo como los pequeños y medianos empresarios. No nos sentimos incomprendidos, al revés, nos sentimos muy bien acompañados y cada vez mejor acompañados, no solo en calidad, sino en número, ¿verdad? Porque tenemos mayor apoyo popular, porque, por desgracia, por culpa del gobierno del Partido Socialista, de Pedro Sánchez, de los españoles, cada día les cuesta más llegar a final de mes, cada día asisten a más disparos, a más apuñalamientos.
4: La rueda de prensa del secretario general de Vox, Ignacio Garrido, valorando los resultados de las elecciones de Andalucía de ayer. Estamos pendientes de la comparecencia del líder del PP, Alberto Núñez Feijóo, desde Génova, ante la plana mayor del partido, que se va a producir en unos instantes. Esta que ven es la imagen de la llegada de Juanma Moreno a la sede de los Populares, preguntado por la prioridad nacional. El ganador de las elecciones esquivaba el tema y decía que la prioridad es Andalucía. Saben que no consigue mayoría absoluta y necesita de Vox para volver a ser presidente.
8: Tenemos menos lío, 53, un poquito de lío más chico. Lo sensato es respetar lo que la mayoría de los andaluces han decidido en las urnas el día de ayer, que es que el Partido Popular, digamos, gobierne, ¿no? Y gobierne, creo que de una manera en solitario. Nosotros tenemos una prioridad, que es la prioridad de Andalucía.
9: Estoy convencida de que Juanma va a conseguir ser investido, va a conseguir los apoyos que necesita sin tener que renunciar a sus valores y a las políticas de progreso. Yo creo que lo importante es que el sanchismo ha cerrado su ciclo con un montón de fracasos.
10: No hay ninguna otra opción que no pase por un gobierno presidido por Juanma Moreno y a partir de ahí es Juanma el que tiene que informar.
11: Pero Moreno ha dicho que no quiere hablar de la prioridad nacional, que es un eslogan.
10: Todos con Juanma Moreno.
12: Es un resultado que, sin ningún género de dudas, cualquiera envidiaríamos. Yo creo que hay que darle la enhorabuena y hay que desearle que forme gobierno lo antes posible. Creo que él tiene criterio suficiente para saber lo que tiene que hacer. Creo, sinceramente, que cada comunidad autónoma es distinta.
4: Y día de análisis también en Ferraz con Pedro Sánchez en la reunión de la Ejecutiva. El Partido Socialista pierde escaños y obtiene el peor resultado histórico en Andalucía. Era un bastión del partido antes de la primera victoria de Juanma Moreno. Asumen que no son unos buenos resultados y respaldan a María Jesús Montero, que por cierto ha anunciado que dejará su escaño en el Congreso de los Diputados para hacer oposición en Andalucía.
13: No han sido los resultados que nosotros esperábamos. Ahora lo que nos toca es hacer una oposición constructiva. En cualquier caso, lo que queda claro es que el Partido Socialista es la fuerza progresista, la alternativa que hay en Andalucía. Es el Partido Socialista Andaluz el que tiene que tomar las decisiones. En cualquier caso, tiene todo nuestro apoyo, todo nuestro respaldo del Partido Socialista y, evidentemente, de toda la militancia. María Jesús Montero ha sido y es una gran candidata, ha sido una buena ministra de Hacienda y la mejor vicepresidenta del Gobierno de España. Así que tiene todo nuestro apoyo.
14: Extremadura, Aragón, Castilla y León y la última, Andalucía. Cuatro citas electorales y cuatro victorias del Partido Popular. En Extremadura sumaron un escaño más, en Castilla y León dos. En cambio, en Aragón perdieron dos y en Andalucía han bajado cinco. El PP no se ha acercado a las mayorías absolutas. En Andalucía, donde aspiraba a revalidarla, se ha quedado a dos escaños.
15: El Partido Popular gana. El Partido Popular se convierte en el punto de encuentro de una mayoría que quiere otra forma de gobernar.
14: Ninguna de sus victorias le ha servido para desvincularse de Vox, convertido en llave de investidura. Ya ha entrado en los gobiernos autonómicos de Extremadura y Aragón. Ahí crecieron 6 y 7 escaños. En Castilla y León y Andalucía su subida se ha moderado, ganando en ambas un escaño más, pero siendo igualmente fundamentales.
16: No habrá nada ni nadie que nos chantajee, que nos someta a presión y que nos haga entregar esa confianza gratis o malbaratarla.
17: Sala.
14: Para el PSOE el ciclo electoral ha sido negativo. El mayor batacazo se lo llevaron en Extremadura perdiendo 10 escaños. En Aragón bajaron 5 con la exministra Alegría como candidata. Pero en Castilla y León cambiaron la tendencia. Ganaron 2 escaños más.
18: O avance o retroceso. O PP y Vox o Partido Socialista de María Jesús Montero.
14: En Andalucía han obtenido su peor resultado histórico, bajando 2 escaños en un feudo en el que los socialistas gobernaron casi 4 décadas. Más a la izquierda del PSOE se ha premiado el arraigo. La Chunta aragonesista dobló sus escaños, Unidas por Extremadura sumaron 3 más y ha subido con fuerza delante Andalucía. Ahora queda por saber si se llegará a reconfigurar este espacio de cara a las elecciones generales del año que viene.
19: La ejecutiva del PSOE, tras los resultados de las elecciones andaluzas, se ha reunido ya. Es la reunión de la dirección socialista, en esta ocasión sin María Jesús Montero, para analizar los resultados electorales en Andalucía. Recordemos que el Partido Socialista ha conseguido allí 28 escaños, ha perdido 2, con lo cual son los peores resultados de el Partido Socialista en esta comunidad, en Andalucía. Así que bueno, pues empieza ya esa rueda de prensa en la que vamos a conocer la valoración de la ejecutiva del Partido Socialista de estos resultados. Va a empezar la rueda de prensa en unos minutos. Por cierto, que María Jesús Montero ha dicho que va a recoger su acta de diputada en la Cámara Autonómica, pero no ha querido aclarar si bueno, se va a mantener durante los 4 años. Ha dicho partido a partido.
20: Venga, vamos. Vamos allá con la rueda de prensa después de la Comisión Ejecutiva Federal. Lo primero que queremos hacer desde la sede de Ferraz, desde la sede del PSOE, es mandar un mensaje de cariño a todo el Partido Socialista de Andalucía, a todos nuestros militantes, a todos los compañeros y compañeras, simpatizantes que han estado dando la batalla, que han estado peleando cada uno de los votos durante esta campaña y en estas elecciones. Un mensaje, por lo tanto, de apoyo y de cariño también y especialmente a nuestra candidata María Jesús Montero, que ha hecho una campaña centrada en el ADN del Partido Socialista, que es la defensa de los servicios públicos. Y sobre todo un agradecimiento a los casi 1 millón de andaluces y andaluzas que han confiado y han depositado su papeleta en la papeleta o su voto en la papeleta del Partido Socialista. Es evidente, y ya lo hemos dicho desde ayer también, que hacíamos ya valoraciones y esta mañana, que el resultado no es el resultado que obviamente esperaba el Partido Socialista. El Partido Socialista es un partido de gobierno y el Partido Socialista es un partido que sale en todas las elecciones a ganarlas. Y por lo tanto ha sido un resultado que no es el que buscábamos. Pero vamos a seguir trabajando. Han escrito ya muchas veces la esquela del Partido Socialista, muchas, se han escrito muchas veces las esquelas del Partido Socialista, pero llevamos 147 años de historia. Y se lo dice una catalana, que al PSC nos han escrito muchas veces la esquela y estamos gobernando en Cataluña. Por lo tanto, con autocrítica, con humildad, escuchando y sobre todo con muchísima responsabilidad, vamos a seguir aprendiendo, vamos a seguir trabajando para que tengamos esa Andalucía socialista. Porque el Partido Socialista sigue siendo la principal alternativa progresista de la Andalucía que necesitamos en nuestro país. Y en segundo lugar, como les decía, para nosotros es un resultado insuficiente, claramente, pero también les queremos decir que no entendemos la euforia que se está viviendo en Génova 13 o la euforia que está viviendo el Partido Popular. Porque si analizamos los resultados de anoche, el Partido Popular es el partido que más pierde en escaños. Pierde 5 escaños. Y pierde el gran objetivo que buscaban en estas elecciones, que era mantener la mayoría absoluta. Y si miramos por bloques, es el bloque de la izquierda el que sube y es el bloque de las derechas el que baja. Por lo tanto, tampoco entendemos esa euforia en el Partido Popular, porque es posible que se esté dando ese cambio de tendencia, como están demostrados los resultados en Andalucía. Y en tercer lugar, la euforia del Partido Popular tampoco se entiende, porque lo que estamos viendo es que en estas cuatro elecciones autonómicas que hemos vivido en este ciclo electoral autonómico, en Extremadura, en Castilla y León, en Aragón, Andalucía, se confirma lo que ya venimos viendo. Y es que allí donde el Partido Popular necesitaba a Vox, lo necesita todavía más, y allí donde el Partido Popular no necesitaba a Vox, ahora lo necesita. Con lo cual, ¿dónde está esa euforia? Si en los dos grandes objetivos del Partido Popular eran, en todas estas elecciones autonómicas, era primero distanciarse de la ultraderecha y segundo divorciarse de Vox. Y lo que ha conseguido es, primero, acercarse más a la ultraderecha y segundo, consolidar ese matrimonio entre el Partido Popular y Vox. ¿Por qué? Que nadie se engañe. Ese es el gran fracaso que ha traído Feijóo a la política nacional. Prometió moderación, prometió centralidad y prometió autonomía política. Y el resultado es crispación, es más ultraderecha que nunca y más dependencia política que nunca de Vox. Si su gran objetivo era reforzar al Partido Popular, lo que ha conseguido precisamente es debilitar al Partido Popular, porque cuatro años después la realidad es exactamente la contraria. El Partido Popular no se divorcia de Vox y el Partido Popular, insisto, donde necesitaban a Vox, ahora los necesitan más, y donde no los necesitaban, ahora los necesitan. Y ahí la pregunta que nos hacemos hoy, yo creo que ya no es quién ha ganado las elecciones, porque además tenemos que felicitar al ganador de las elecciones, pero sí que nos hacemos una pregunta, y es cuánto poder más le va a entregar el Partido Popular a Vox, cuál va a ser el precio de la investidura en Andalucía, qué precio le va a poner Feijóo a Abascal para ese pacto, porque Moreno Bonilla ha construido su imagen en una supuesta moderación, pero vamos a ver si esta supuesta moderación sobrevive a la aritmética parlamentaria. Vamos a ver cómo acaba la letra de esta canción, ahora que el teclista es Abascal. Así que elección tras elección se repite el mismo patrón, y es esa gran mentira que el Partido Popular Nacional nos ofrece a los ciudadanos y a las ciudadanas, que es fingir que Vox es un socio incómodo, cuando lo que ha pasado y lo que está pasando es que se está convirtiendo en un socio imprescindible. Bien, sabíamos que eran unas elecciones difíciles para el Partido Socialista, estas cuatro, y ustedes lo hemos compartido en esta tribuna durante este tiempo, estas cuatro elecciones autonómicas eran difíciles. El Partido Socialista ha renovado sus liderazgos territoriales en las cuatro, se tienen que considerar esos liderazgos territoriales. Hay partido, hay militancia, el Partido Socialista está unido, el Partido Socialista es la referencia del cambio, del progreso que necesita nuestro país, y hay millones de ciudadanos progresistas en este país que saben que pase lo que pase en sus gobiernos autonómicos, van a tener a un gobierno central, progresista, liderado por Pedro Sánchez, que va a seguir defendiendo los derechos, que va a seguir defendiendo los servicios públicos, que va a seguir defendiendo lo que de verdad importa a la gente, que es mejorar su vida diaria. Así que, frientes a los que quieren retroceder hacia el pasado, hemos vuelto en Andalucía, hemos vuelto a un pasado en el que Moreno Bonilla llegó a ser presidente con Vox, no lo necesitó y ahora lo vuelve a necesitar. Este gobierno, les garantizo a todos, que va a seguir protegiendo a la mayoría social, y que nuestro compromiso, nuestro ADN de la defensa de los servicios públicos y de la defensa de la mejora de la vida de la gente sigue intacto en el día de hoy. Así que quedo a su disposición para las preguntas que me quieran realizar.
17: Hola, ¿qué tal? Muy buenos días o buenas tardes, señora Mínguez. Yo quería preguntarle por este resultado de las elecciones andaluzas. Dice que no han tenido un buen resultado, pero no nos explica qué es lo que ha ocurrido, qué autocrítica hacen ustedes, si ha sido una cuestión de la campaña, por qué no ha funcionado la campaña, por qué no ha funcionado en este caso también la candidata, si creen que tuvo que haber dejado el gobierno mucho antes de lo que lo dejó, porque a fin de cuentas se fue con las elecciones ya convocadas, si esto pone en cuestión incluso la estrategia del presidente del gobierno de destinar ministros a candidaturas en los territorios. Y también decía que la izquierda ha subido, pero quien ha subido no ha sido ni el Partido Socialista ni tampoco Por Andalucía, ha sido Adelante Andalucía. Quería preguntarle por qué cree que ha podido capitalizar ese descontento por la izquierda, porque además es una izquierda que no está presente en el gobierno de la nación. Y ya por último, si me permite, es si va a haber algún tipo de cambio en la planificación del presidente del gobierno, dado que ahora se ha cerrado este ciclo electoral. Quedan por delante municipales y autonómicas. También está la posibilidad de un superdomingo en el año 2027. Si se ha podido reflexionar de todo esto en la reunión de la Ejecutiva y qué mensaje le se ha trasladado el presidente. Gracias.
20: Bien. Sobre el resultado, yo creo que lo hemos dicho y hoy ha habido Ejecutiva Federal aquí en Madrid, en el PSOE. También la está viendo en Andalucía. Hemos hecho autocrítica, hemos de analizar bien los resultados, los datos, qué es lo que ha pasado y evidentemente el Partido Socialista escucha y mejora cada día con esa escucha activa y en eso en lo que nos vamos a centrar. Nuestra campaña ha sido la defensa de los servicios públicos. Ha habido una participación importante en estas elecciones autonómicas. Ojalá hubiera sido más. Y es evidente que el deterioro de los servicios públicos, cuando está al frente de las comunidades autónomas, gobiernos de derechas, es evidente y así lo demuestran los resultados autonómicos. No más allá, el señor Monero Bonilla acaba de perder 5 escaños y también ha perdido porcentaje de voto. Lo de poner en cuestión los ministros o no ministros, yo entiendo que es una pregunta que ustedes se hacen y la plantean, pero es que igual también si no hubiera ministros, ustedes se plantearían la pregunta contraria. Es decir, ¿por qué teniendo ministros no los llevan ustedes al territorio? Y aquí vamos a contestar lo que venimos contestando siempre, y es que los candidatos los elige la militancia. Y como los candidatos los elige la militancia, respetamos los procesos internos de nuestra militancia. ¿Y qué mejor candidata que María Jesús Montero para Andalucía? ¿O qué mejor candidato que Salvador Illa para la Generalitat de Cataluña, que también era ministro? Ha habido procesos en los que ha habido ministros y ha habido procesos en los que no ha habido ministros. No pasa nada, los militantes eligen las candidaturas. Así que yo creo que reducirlo a si es una cuestión del Consejo de Ministros o no, pues hombre, yo creo que incluso si no lo hubieran sido, igual también nos estaríamos haciendo la pregunta contraria. Sobre Adelante Andalucía, felicitarles por el resultado. Han conseguido subir en votos, subir en escaños y por lo tanto no nos queda otra que felicitarles. Sumamos con el bloque de la izquierda y nos demuestra que otra Andalucía es posible, la tenemos que seguir trabajando día a día. Y sobre el cambio de la planificación del presidente del gobierno, yo creo que el presidente del gobierno va a seguir haciendo lo que lleva haciendo durante 8 años, que es mejorar el mercado laboral, que es subir las pensiones, que es subir los salarios, que es defender los derechos, los servicios públicos, transferir más recursos que nunca a las comunidades autónomas. En eso está centrado el presidente del gobierno y esa es la pregunta que debiéramos hacernos, que si es este el modelo de España que necesita ahora mismo los ciudadanos y ciudadanas, y yo creo que es evidente que sí. Centrado en la tradea, el gobierno de España lo juzgan los ciudadanos cada vez que salen los datos de paro, cada vez que salen los datos de crecimiento, los datos de empleo, y por lo tanto queda mucho tiempo y ahora, insisto, cerrado este ciclo de elecciones autonómicas, planificado desde Génova 13, como todos ustedes saben, con una estrategia de erosión al Partido Socialista, nos vamos a centrar en la tarea importantísima que tenemos, que es las próximas elecciones municipales y, evidentemente, también las elecciones generales del año 2027 y las autonómicas.
1: Sí, portavoz, buenos días. Entonces, sobre el tema de la autocrítica en el que insistía mi compañero, hablamos de que quizá la militancia se ha equivocado al elegir a una candidata como María Jesús Montero. ¿Se ha hablado de esto en la comisión ejecutiva o también se ha hablado de que el error ha podido estar en cómo ha enfocado la campaña o los temas de campaña en el enfoque? A ver si puede un poco abundar un poco más en las cuestiones en las que la comisión ha analizado por qué estos resultados en los que se han bajado dos escaños, dos peldaños respecto a hace 4 años. Gracias.
20: Y yo insisto, la mejor autocrítica y el análisis de todos los datos lo va a hacer el Partido Socialista de Andalucía, que es el que conoce los datos en terreno. La militancia no se equivoca nunca. La militancia elige a que es su candidato. Hay cierre de filas con María Jesús Montero y con lo cual cualquier detalle, vamos a analizar los trasvases de voto, que ya sé que a veces ustedes también me preguntan sobre los trasvases de voto, qué es lo que ha podido pasar, y en cualquier caso lo que tenemos es espacio para seguir trabajando y para seguir convenciendo a la gente de que somos su mejor opción. Yo estoy convencida de que en esa campaña que Moreno Bonilla también nos decía que no quería lío y el lío y el lío y que no querían vivir arrodillados, porque la pregunta también tenemos que hacernos es qué quería decir Feijóo cuando nos decía el viernes o el jueves, no sé dónde fue, en Jaén, esto de vivir arrodillado. Yo creo que esa pregunta hoy se le tiene que hacer al señor Feijóo. ¿Piensa que la señora Guardiola vive arrodillada? ¿Piensa que el señor Azcón vive arrodillados? ¿Va a vivir arrodillado ahora el señor Moreno Bonilla? Eso es lo que nos estaban diciendo el señor Feijóo. Y esa campaña del miedo, yo creo que hay un votante que para que no entre Vox le depositó la papeleta al Partido Popular, y ese votante es totalmente recuperable y va a ser recuperable en las municipales, en las próximas generales. Estoy convencidísima de eso. Y por otro lado, también cuando te enfrentas a unas encuestas en el que todo es negativo, en el que lo único que buscan es la desmovilización, en el que no hay opción, en el que no, pues la gente pues también habrá hecho su refugio, ¿no?, su papeleta progresista en la papeleta de Adelante Andalucía. Vamos a ver esos resultados, esos trasvases.
19: Cierre de filas a María Jesús Montero. El PSOE califica de insuficiente el resultado en Andalucía, pese a que ha sido su peor cifra allí. Montse Mínguez insiste en que han escrito muchas veces la esquela del PSOE y dice que no entienden la euforia del PP porque han perdido la mayoría absoluta y porque ha subido las izquierdas. Pese a los datos, habla incluso de que es posible que se esté dando un cambio de tendencia. Bueno, pues ven en sus pantallas la otra imagen, la del Partido Popular, porque en estos momentos va a comenzar la intervención de Mariano Rajoy ante los suyos después de haber ganado las elecciones en Andalucía. Escuchamos.
21: Sobre todo Andalucía y en consecuencia Alberto Núñez Feijóo. 4 años de estabilidad en la comunidad autónoma más poblada de nuestro país. Y por eso mis primeras palabras han de ser para felicitar al Partido Popular de Andalucía. Tenemos aquí a su secretario general y a los presidentes, alcaldes, alcaldesas de las principales ciudades. Quiero, por tanto, también felicitar a sus afiliados, a sus presidentes locales, a sus portavoces de la oposición en los ayuntamientos, para todos aquellos que han estado pueblo a pueblo, barrio a barrio, en cada mesa electoral y en cada conversación. Y he podido comprobarlo en persona porque he recorrido 12.000 kilómetros para apoyar esta campaña. Andalucía pequeña no es, pero también debo decirlo aquí, sois un equipazo, enhorabuena. Y por supuesto, quiero darle una enhorabuena sentida, objetiva, al presidente de la Junta de Andalucía, al presidente del Partido Popular de Andalucía, a Juanma Moreno, presidente Moreno, 4 años más. Una victoria clara, inapelable y amplia. Queridos compañeros y compañeras, Ha sido una victoria espectacular en estos tiempos. Ha ganado la sensatez sobre el sinsentido, ha ganado la gestión sobre la consigna, la humildad sobre la soberbia, la palabra sobre la descalificación, la confianza sobre el miedo y la ilusión sobre la decadencia. Ha ganado Andalucía y cuando gana Andalucía, gana España. Porque esto no es solo una victoria de un partido. No quiero limitarme a una felicitación externa. Quiero felicitar al pueblo andaluz, porque Andalucía ha escogido un camino. Ha escogido el camino de la responsabilidad de un gobierno que cumple con su obligación de tener presupuestos. Ha escogido el camino de la rebaja de impuestos. Ha escogido el camino de los servicios públicos que funcionan. Ha escogido la honestidad, el respeto y el servicio. Ha escogido que esta tierra siga avanzando. Y eso tiene una enorme fuerza. Tiene fuerza para Andalucía, pero también tiene fuerza para toda España. Porque acerca a España a otra manera de gobernar, más seria, más limpia, más útil. Porque, amigos y amigas, los españoles están cansados. Están hartos de una política egocéntrica, de unos pocos políticos obsesionados consigo mismo, de una política que gira alrededor de un solo hombre y de sus intereses. Están hartos de socios insaciables, de chantajes diarios, de privilegios negociados en privado. Están hartos de la putrefacción, del escándalo permanente, de la corrupción convertida en costumbre. Están hartos de toda esa maniobra, de todo cálculo, de toda supervivencia. Y mientras tanto, la cesta de la compra más cara, las familias más asfixiadas, la vivienda imposible, la seguridad más débil, los jóvenes más frustrados, los trabajadores más castigados y encima pretenden dividir constantemente a la sociedad. Pues bien, aunque no quieran escucharlo, los españoles ya les han contestado. Y les han contestado con acento gallego, con acento extremeño, con acento aragonés, con acento castellano-leonés y con acento andaluz, con distintos acentos, pero una sola voz. España quiere cambio.

Todo el legado de Sánchez, que se ha testado en las urnas en estos meses, ha obtenido la misma respuesta. No, gracias. La condición de ministro de Sánchez no es un reclamo electoral, es una losa, porque la losa es Pedro Sánchez. Sabemos que inventarán cualquier excusa para tapar lo evidente. Sabemos que serán capaces de adulterar la conversación pública como sea, pero los españoles ya no les creen. Ya no funcionan las cortinas de humo, porque los que están quemados son ellos. Ya no funciona el discurso del miedo, porque lo que da miedo es que todo siga igual en España. Da miedo un gobierno que miente con tanta ligereza. Da miedo un gobierno que naturaliza los abusos y la corrupción. Da miedo un gobierno que vende la igualdad de los españoles para mantenerse en el poder. Da miedo un gobierno sin límites políticos y éticos. Miedo da Sánchez. Eso sí da miedo. En cambio, que gobierne el Partido Popular da tranquilidad y da esperanza. No da miedo que gobierne la sensatez, da confianza. Y no da miedo quien cree que para gobernar hay que gestionar. Eso da seguridad. Tampoco funcionan las excusas del desgaste en el gobierno. El Partido Popular gana las elecciones desde la oposición y desde el gobierno. Esa es otra gran lección del día de ayer. Hay una forma de hacer política limpia, honesta y decente que sí es premiada. Ese es el modelo que merece el gobierno de la nación y el que tendrá. Y por último, tampoco funcionan sus tópicos. Esta vez lo han intentado diciendo que ellos defienden lo público. Pues bien, os voy a decir lo que es defender lo público. Defender lo público es no robar. Defender lo público es no usar las instituciones como herramientas del partido. Defender lo público es que los servicios públicos funcionen y no tener al colectivo médico en huelga durante más de 10 meses y toda esta semana. Defender lo público es que el dinero de todos sirva a todos. Ellos creen que lo público les pertenece. Nosotros sabemos que lo público les pertenece a los españoles y por eso nos obliga. Y ahí está la diferencia de lo que realmente es defender lo público. Por eso, compañeros y compañeras, los españoles eligen al Partido Popular para gobernar, para gestionar y para hacer posible el cambio. Somos la única garantía del cambio. Y no hablo solo de números. Lo he dicho antes. España quiere un cambio y no cualquier cambio. Quiere un cambio exigente, ambicioso y con certezas. La certeza de que los escándalos dejan de tapar lo importante. La certeza de que el dinero de todos se gestiona con rigor y con delicadeza. La certeza de que sus gobernantes tendrán palabra. La certeza de que este país vuelva a funcionar. Y la certeza de que no se va a repetir lo que ahora tenemos en el gobierno de la nación. Y nosotros somos la garantía de que ese cambio no será una aventura. De que ese cambio

cambio no será una fractura, será la nueva reunión de una inmensa mayoría de españoles en torno a un proyecto ilusionante. En un tiempo de tanta división y de tanta fragmentación, solo el Partido Popular logra mayorías amplias. Solo el Partido Popular puede ganar de manera incontestable en lugares tan diferentes como Extremadura, Aragón, Castilla y León o Andalucía, por referirme a las más recientes. Y eso tiene una explicación. Es una forma de entender España. Nosotros no pedimos a la gente que piense igual en todo. No exigimos uniformidad. No buscamos adhesiones inquebrantables. No queremos un país sumiso ni de bandos. Tenemos ideología, tenemos principios, tenemos convicciones, pero no gobernamos desde una trinchera. No somos una suma de enfados. Somos una mayoría de esperanza. Y no somos una organización de culto al líder de turno. Aquí hay un presidente que se dedica a trabajar y a servir a los demás. Me he puesto a disposición de mi partido, en Extremadura, en Aragón, en Castilla y León y en Andalucía, con mi propio criterio y a lo que me pidiesen, cuando y dónde hiciese falta para trabajar para ellos y para servirles. Y del mismo modo estoy para trabajar y para servir a todos los españoles. Aquí no hay un puto amo, soy un servidor. Y eso también es el cambio.

El Partido Popular gobierna para todos y añado, gobierna mejor que los demás. Por eso voy a liderar ese cambio. Y el cambio no se espera, se trabaja y se propone. Y a eso convoco a todo el Partido Popular desde ahora mismo. Como partido no tenemos objetivo más importante. La campaña para lograr el cambio en España empieza hoy. Ahora bien, quiero decir también qué cambio voy a liderar. Será un cambio de dirección, un cambio con valores y un cambio con programa. Primero, efectivamente, un cambio de dirección. El cambio del Partido Popular no es una mera sustitución o una mera alternancia. No se trata de hacer desde el lado contrario lo mismo que criticamos del suyo. Se trata de un cambio profundo, de cambiar las prioridades, las formas, los fondos, la relación entre el gobierno y los ciudadanos. Incluso añadiría, se trata de cambiar el clima político. Será un cambio completo, pero será un cambio sensato. Será un cambio firme, pero será un cambio sereno. Y será un cambio muy ambicioso, pero será un cambio realista. Vamos a romper con todo lo que ha degradado a la vida pública española. Pero no vamos a romper este país, vamos a cohesionarlo. Vamos a enfrentarnos a todas las mentiras y a todos los fraudes, pero no vamos a enfrentar a los españoles. Y vamos a regenerar las instituciones, pero no vamos a colonizarlas con los nuestros. No, estar al servicio de todos es el cambio que quiero trasladar. Porque, segundo, el cambio será un cambio con valores. Nuestros principios son tan sencillos como claros. España es una nación de ciudadanos libres iguales, ni más ni menos. La ley es igual para todos y la ley se cumple. La Constitución no se retuerce, se respeta. Las instituciones no se manosean. La verdad no se degrada. Los derechos de los españoles no están en venta. La política no puede consistir en resistir a cualquier precio. Y el poder no puede estar por encima de la decadencia. El poder tiene que ejercerse con pudor. Esos son nuestros valores. Hay quien aspira a un poder sin límites mientras limita el nivel de vida de los españoles. A eso le daremos la vuelta. Pondremos límites. Límites a la mentira, límites al abuso, límites al privilegio, límites a la impunidad, límites a la compraventa de votos parlamentarios y límites al ego. Una democracia fuerte necesita límites y un gobierno decente.

también. Y el tercer cambio que quiero es con un proyecto de Estado. Lo que diferencia a la alternativa de la alternancia es lo que estamos

0: No vamos a dejar de denunciar sus aberraciones ni sus corrupciones, pero no nos vamos a enredar en sus trampas. No vamos a vivir pendientes de cada consigna. No vamos a bailar al ritmo de sus distracciones. No vamos a participar en sus trucos ni en sus teatros. La gente ya conoce el problema. El problema es el gobierno. Y la gente quiere soluciones para la economía familiar, para los impuestos, la vivienda, la seguridad, la inmigración, la inversión, los servicios públicos. Y vamos a dárselas. Vamos a devolver la prosperidad a las clases modestas y medias en nuestro país. Vamos a devolver a los jóvenes un futuro de esperanza. Vamos a devolver a los españoles infraestructuras que funcionen. Vamos a devolver a los mayores el respeto que les han quitado quienes les utilizan. Y vamos a devolver entornos seguros a nuestras calles, a nuestros barrios y a nuestros pueblos. Vamos a devolver el orden a nuestras fronteras y la seguridad a quienes las defienden. Y vamos a devolver la igualdad, la libertad y la dignidad a la nación. Queridos compañeros, en el último Congreso fijamos una orientación clara a través de nuestra ponencia política. Tenemos un proyecto para España. Vamos a salir a la calle con él, vamos a escuchar a la gente, vamos a enriquecerlo y añado, vamos a cumplirlo. Termino ya. Sánchez y sus socios pueden decidir cuánto quieren resistir. Pueden mercadear una semana más. Pueden intentar tapar un escándalo más. Pueden levantar otra cortina de humo. Pueden posponer la fecha. Pueden elegir qué domingo. Pero hay algo que ya no depende de ellos. El deseo de cambio de los españoles. Ellos no pueden ni comprarlo, ni taparlo, ni controlarlo. Queridos compañeros, queridas compañeras, España quiere cambio y el cambio está más cerca. Muchísimas gracias, enhorabuena Andalucía, gracias a los compañeros y compañeras de Andalucía, España quiere cambio. Muchas gracias.
1: Alberto Núñez Feijóo, que le había cambiado yo el nombre, el líder del Partido Popular, que califica de espectacular la victoria del PP en Andalucía, especialmente en estos tiempos, ha recalcado. Dice que el gobierno de Sánchez da miedo y que los resultados han demostrado que España quiere cambio. Lo ha repetido varias veces, España quiere cambio. Bueno, y después de analizar cómo han resultado las elecciones en Andalucía, les contamos también que la Agencia Tributaria anuncia que va a recurrir la sentencia que obliga a Hacienda a devolver más de 60 millones de euros a Shakira. La cantante ha ganado la batalla por su declaración de 2011 y la Audiencia Nacional dicta que no hay fraude, ya que Shakira no residía en España aquel año y, por tanto, no estaba obligada a tributar en el país. La justicia, además, obliga a la Agencia Tributaria a pagar los costes también de ese procedimiento. Y vamos a hablarles también de algunos datos. Por ejemplo, fíjense, la compraventa de vivienda que registra su tercera caída consecutiva pese a superar las 60.000 operaciones en marzo, muy cerca del récord registrado el año pasado. Como ven, bajó un 2,2% con respecto al mismo mes de 2025, según estadística. La subida de los precios podrían estar empezando a ralentizar la actividad del mercado inmobiliario pese a mantenerse, como ven, en cifras importantes. Este retroceso fue consecuencia de la bajada de compraventas de obra nueva y es que cayeron un 10,2%. Sin embargo, las compraventas de viviendas usadas crecieron ligeramente hasta superando los 48.000 operaciones, que es la cifra más alta en un mes de marzo desde que comenzó la serie en 2007. Más datos por comunidades autónomas. Andalucía fue la región en la que se realizaron más compraventas sobre viviendas durante el tercer mes del año, ya lo ven, más de casi 12.500, seguida de Cataluña, Comunidad Valenciana y también Madrid. Estos son los datos de esta compraventa de viviendas, pero hay más porque les contamos que a partir de hoy se podrá empezar a pagar en un comercio físico a través de Bizum. La implementación se hará de forma gradual en los comercios y también en las entidades bancarias que irán avisando a sus clientes a medida que lo instauren.

0: A partir de hoy se podrá empezar a pagar en los comercios físicos a través de Bizum, una nueva modalidad de pago a través de tecnología NFC que estará disponible en las aplicaciones bancarias y también en una cartera digital llamada Bizum Pay y que bastará con acercar el teléfono móvil al terminal de pago. La implementación se hará de manera gradual en los comercios y los bancos irán avisando poco a poco a sus clientes cuando esté disponible.
1: Muy pendientes de Rotterdam, esta es la señal que nos llega en directo desde el puerto allí en Países Bajos, donde esta mañana llegaba el Ondius, ese crucero afectado por el antivirus. Allí se van a evacuar a las 25 personas que todavía continúan en el barco. Se trata de 23 tripulantes y los dos médicos que continúan a bordo. También el cadáver de esa mujer, de la mujer alemana fallecida por el virus. Los 25 tripulantes y los dos médicos serán sometidos a pruebas médicas y cuarentena allí en Países Bajos, mientras que el buque, cuando sea seguro, procederá a una limpieza y desinfección para confirmar que no quedan restos del antivirus en el Ondius.
2: El Ondius está ya atracado en el puerto de Rotterdam, en el punto en el que van a desembarcar los 25 tripulantes y dos médicos que todavía permanecen a bordo, todos ellos asintomáticos. Después el barco será conducido a otra zona dentro de este inmenso puerto de Rotterdam, donde se llevará a cabo la desinfección del buque, en un proceso que nos han dicho que puede durar en torno a 4 o 5 días todavía. Los tripulantes que no puedan ser repatriados a sus países tendrán que continuar aquí su cuarentena hasta el 18 de junio y lo harán en unas cabinas que están situadas justo detrás del navío.
1: Bueno, y mientras, hoy es un día importante para los españoles, los 14 españoles confinados aquí en el Hospital Gómez Ulla por el antivirus. A los 13 que están asintomáticos se les va a repetir la PCR y vamos a estar muy atentos porque si vuelven a dar negativo, entonces se relajarían las medidas. Ahí está nuestra compañera María Yadro, cuéntanos.
3: Eso es, estamos pendientes de conocer los resultados de esas nuevas pruebas PCR que en caso de volver a dar negativo, Sanidad ha confirmado que todos los españoles que están en el Gómez Ulla, esos 13 que estuvieron en contacto con el paciente que ha dado positivo, van a poder salir de sus habitaciones en las que están en aislamiento total. También van a poder dar paseos en la planta en la que están ingresados y además van a poder recibir visitas de sus familiares, eso sí, todos protegidos con EPIs y también con mascarillas FP2. ¿Qué sabemos en cuanto al paciente que ha dado positivo? Bueno, pues en las últimas horas continúa mejorando, esos síntomas poco a poco van desapareciendo y por ahora continúa ingresado en la planta 22, en la unidad de aislamiento de alto nivel, y así va a seguir hasta que esos síntomas desaparezcan por completo y dé negativo en las pruebas PCR.
1: Pendientes también del barco con casos de gastroenteritis que ya ha atracado en el País Vasco. Ya había pasado por el puerto de Gijón, donde confirmaron al menos 17 afectados, aunque ahora podrían ser más.
4: El crucero Ambition ha atracado aquí en esta terminal de cruceros de Getxo, aquí en Bilbao, en Vizcaya, a primera hora de esta mañana, en torno a las 8. Posteriormente han entrado los servicios de sanidad exterior para inspeccionar los casos todavía activos de gastroenteritis común que reportó ayer Asturias tras el atraque en el puerto de Gijón. Entonces eran 17 casos. Todavía aquí estamos a la espera de la actualización de ese dato. El resto de pasajeros han desembarcado con normalidad. Han subido a los autobuses y continuarán su ruta turística. A las 6 de la tarde está previsto que parta para La Rochelle, en Francia.
1: Las bolsas europeas han abierto hoy con caídas y de nuevo las dudas sobre la guerra en Oriente Medio encarecen las materias primas. Nos vamos hasta el parque madrileño. Judith García.
5: Sí, aunque tenemos signo mixto y el IBEX 35 a esta hora consigue pasarse al lado de las compras con una leve subida del 0,03%, le hace compañía a otros índices que se están moviendo en positivo, como es el caso de Frankfurt o Londres. Todo ello en una jornada en la que hemos visto cómo el precio del petróleo sigue bastante tensionado, en torno a los $110 el barril Brent. Esto también ha provocado en las últimas horas una oleada de ventas en los bonos, por lo que los inversores vigilan de cerca el mercado mercado de deuda. Si hablamos ya de compañías, en el IBEX 35 Repsol lidera los avances por ese encarecimiento del crudo, le sigue la parte alta de la tabla, Solaria, que ya ha presentado resultados, lo ha hecho en la última hora. Esta compañía consiguió un beneficio de 80 millones, lo que representa un 50% más que en el mes anterior, y hasta ahora lo está premiando los inversores con subidas en bolsa de más de un punto porcentual. Y miramos también a Wall Street porque los futuros anticipaban caídas, pero ya algunos indicadores neoyorquinos apuntan al alza.
1: Donald Trump vuelve a dar otro ultimátum a Irán, que cada vez cuesta más creer que ahora sí vaya a cumplir su nueva amenaza. Si Teherán no acepta pronto un acuerdo, dice, arrasará con todo. El gobierno iraní responde, también en su línea, que cualquier ataque provocará una respuesta más contundente.
6: Nuevo ultimátum de Donald Trump a Irán tras reunir a su equipo de seguridad. Dice que se le acaba el tiempo para pactar y que si no lo hace serán aniquilados, no quedará nada de ellos. Junto al mensaje, este mapa y este vídeo, en el que dirige desde su despacho nuevos ataques como si de un juego se tratase. Trump responsabiliza a Irán del estancamiento actual de las negociaciones, pero lejos de romperse, el diálogo continúa, es lo que asegura Teherán, que ha hecho entrega de una nueva propuesta a Pakistán. Sus demandas incluyen el levantamiento de sanciones y la liberación de los fondos iraníes congelados. Precisamente hoy, el secretario del Tesoro de Estados Unidos, Scott Bessent, ha anunciado que llamará a los ministros de finanzas del G7 a mantener las sanciones a Irán para no alimentar la maquinaria de guerra iraní. Las grandes economías analizarán los efectos del cierre del estrecho de Hormuz, paralizado prácticamente desde hace casi 3 meses. En el otro frente de guerra, en Líbano, la extensión del alto el fuego no tiene efecto real sobre el terreno. Siguen los ataques y ya son cerca de 3.000 la cifra de libaneses muertos. Netanyahu, que ha hablado con Trump en las últimas horas, dice estar preparado para cualquier escenario.
1: Y este es el momento en el que el ejército de Israel intercepta parte de la nueva flotilla a Gaza. Ha sido en aguas de Chipre. Unos 50 barcos salieron el jueves de Turquía para desafiar el bloqueo naval que Tel Aviv impone a la franja. Israel les advirtió de que debían darse la vuelta y les acusó de colaborar con Hamas. Vamos a recordar que en abril su ejército interceptó a finales de abril otra flotilla similar con 175 activistas a bordo, y un activista hispano-palestino y otro brasileño estuvieron retenidos en Israel durante 11 días. El presidente ucraniano justifica en redes sociales el ataque a Moscú del fin de semana. Para Zelensky es una muestra de la capacidad militar que va logrando Kiev. Ha sido el ataque ucraniano con drones más potente de todo el conflicto y ha dejado al menos 3 muertos. Según el Estado Mayor ucraniano, Rusia también les ha lanzado más de 250 drones desde el sábado. Los últimos, esta madrugada contra Odessa. Son un instrumento de represión para atemorizar a la población y silenciar a la disidencia. Según Amnistía Internacional, las ejecuciones se dispararon el año pasado con cifras que no se registraban desde hace casi medio siglo. China e Irán encabezan la lista.
7: 7 personas fueron ejecutadas cada día en el mundo, más de 2.700 el año pasado, y todo concentrado en apenas 17 países.
8: La pena de muerte es el sistema de asesinato más estandarizado que existe en el mundo. Los países que ejecutan a gente, que tienen verdugos en los presupuestos generales del Estado, ejecutaron a más gente.
7: El dato real podría ser muchísimo mayor. China está a la cabeza de esta lista negra, pero sus cifras están guardadas en un cajón, clasificadas como secreto de Estado. Le sigue Irán, Arabia Saudí, Yemen y Estados Unidos.
8: O sea, no solo es inmoral, no solo es ilegal, no solo responde a un intento de meter miedo a la población, la pena de muerte es inútil, es decir, no previene el delito.
7: Según Amnistía Internacional, las ejecuciones se dispararon el año pasado a su nivel más alto en 44 años. Casi la mitad de las condenas tienen que ver con delitos de drogas y amenazas a la seguridad nacional.
8: Es todo un invento que utilizan muchos de estos gobiernos para reprimir la disidencia política. El propio Irán tiene, por ejemplo, argumentos como la enemistad con Dios.
7: Todavía hoy, más de 50 de países la aplican, aunque son más los que la han borrado de su legislación. Amnistía Internacional cree que la abolición total es posible. Justicia sí, pero una justicia que no mate.
1: Ya han encontrado los cuerpos de los 4 buceadores italianos desaparecidos en Maldivas desde el jueves. En los próximos días se van a recuperar sus cadáveres. Las víctimas eran expertos y estaban explorando una cueva a 50 metros de profundidad, algo que supera los límites del deporte recreativo. Un 5º buceador del grupo, además de otro que participaba en su rescate, fallecieron. Todos, según las investigaciones previstas, por una mala descomprensión en la subida a superficie. Después de 33 días de recuento de votos, durante esos 33 días ya después, Perú ya tiene candidatos para su segunda vuelta. Son la derechista Keiko Fujimori y el izquierdista Roberto Sánchez. Se van a disputar la presidencia el próximo 7 de junio. El resultado llega tras incidencias en colegios electorales de Lima, la capital, y las denuncias de fraude del ultraderechista Rafael López Aliaga. Desde hace 2 semanas Bolivia vive protestas por la crisis económica que atraviesa el país. Trabajadores de varios sectores han bloqueado las carreteras de acceso a la capital para exigir mejores condiciones y la renuncia del presidente Rodrigo Paz. Este fin de semana la policía y el ejército se han enfrentado a los manifestantes. Hay al menos 47 detenidos y 5 heridos. Hoy es el Día Internacional del Museo. España tiene más de 1.500. Y en el más visitado del país, en el Reina Sofía, está Emilio Machado. Emilio, ¿qué ambiente se respira hoy allí?
9: ¿Qué tal, Olga? Buenas tardes. Pues si empezábamos esta mañana en el Museo del Prado, nos trasladamos ahora aquí al Reina Sofía para ver cómo se está viviendo este día tan especial, el Día Internacional de los Museos, que se celebra cada 18 de mayo desde 1977. Pues lo que hemos visto a lo largo de la mañana es una afluencia de gente que se agolpaba los accesos, porque hoy la entrada es gratuita, y no solo aquí en el Reina Sofía, sino también en otros museos de la capital, como el Thyssen o el Prado. Y es que en este caso han preparado una programación especial cargada de actividades para toda la familia y conciertos. El lema de este año es Museos uniendo un mundo dividido, con el que se pretende acercar estos espacios a personas de diferentes culturas, siempre favoreciendo la paz y el diálogo. Y aquí en el Reina Sofía, ¿cómo van a celebrar este día tan especial? Pues a lo grande, con los conciertos de Radio 3 que darán comienzo el viernes 22 con aforo libre y hasta completar aforo. En este caso van a ser 14 horas de música en directo con más de 20 actuaciones que darán comienzo a las 9 de la mañana con el cantante Carlangas y finalizarán a eso de las 10 con el grupo Triángulo de Amor, Bizarro y Zahara. Como veis, una agenda repleta de actos para celebrar este día tan especial, el Día Internacional de los Museos.
10: Incentiva más a la gente a venir porque es gratis y aprovecha el día y vienen a visitarlo.
11: Creo que si hubiéramos sabido que este museo es gratis o la mayoría de otros museos, habríamos planeado mejor nuestro día para visitar un poco más y conocer un poco más de la cultura española.
10: El Greco, obviamente Velázquez, Goya, las pinturas negras 100%.
1: Bueno, y el ministro de Cultura, Ernest Urtasun, que está valorando las elecciones en Andalucía, le escuchamos.
12: Atado de pies y manos a Vox, y son dos proyectos que ya no se entienden el uno sin el otro. Y por lo tanto, los españoles tienen que saber que en estos momentos el Partido Popular, en todas y cada una de las elecciones ahí donde se presenta, va a ir siempre de la mano de Vox, es más, asumiendo, como hemos visto en muchos casos, su propio postulado. Y por lo tanto, Partido Popular y Vox hoy comparten el mismo programa político, comparten la misma dinámica política. Quiero decir también, de una manera muy clara, al señor Moreno Bonilla, y le quiero exigir que nos diga cuál es el precio que va a pagar para seguir en el gobierno en relación con Vox. El señor Moreno Bonilla nos tiene que aclarar de una vez por todas qué es lo que está dispuesto a aceptar, si va a aceptar la prioridad nacional, si va a aceptar, por ejemplo, los actos de censura cultural que ha pactado Partido Popular y Vox en Aragón, o si va a aceptar, por ejemplo, crear una consejería de desregulación como en Extremadura para seguir desmantelando los servicios públicos que tanto le preocupa a una mayoría de andaluces. Y, por lo tanto, quiero exigirle al señor Moreno Bonilla que nos aclare desde ya cuál es el precio y cuáles son las medidas de Vox que va a asumir. Y también decirles de una manera muy clara que desde el Gobierno de España vamos a estar muy vigilantes, siguiendo de cerca cualquier negociación, acuerdo o medida medida que vulnere la ley en nuestro país o los derechos fundamentales. Y particularmente quiero señalar también como ministro de Cultura que cualquier intento de volver a introducir por la puerta de atrás la censura en nuestro país, como hemos visto en acuerdos entre PP y Vox en el pasado, va a encontrarnos de frente. Y en segundo lugar, quisiera valorar las elecciones de las formaciones de izquierda. Evidentemente nosotros teníamos un objetivo fundamental, que era el objetivo de desalojar al Partido Popular del Gobierno, y en ese sentido pues nuestro objetivo principal no lo hemos podido cumplir porque la derecha con la extrema derecha tiene mayoría. Lo que sí quiero señalar de una manera muy clara es agradecer la campaña realizada por los compañeros de Por Andalucía y de Antonio Maillo, que han logrado mantener esa representación de 5 escaños, y también felicitar por el excelente resultado que ha tenido Adelante Andalucía con una progresión muy clara. De aquí para mí se derivan dos ideas muy, muy importantes que quiero hoy señalar. La primera, los resultados de Por Andalucía y de Adelante Andalucía demuestran que hay ganas en este país de una izquierda alternativa fuerte, de una izquierda que defiende los derechos en las instituciones. Los resultados demuestran que la gente tiene ganas de que estemos movilizados y que haya una izquierda fuerte que defienda sus derechos en las instituciones. Y en ese sentido es en lo que vamos a trabajar para tratar de que esa izquierda alternativa que los andaluces nos han señalado que quieren fuerte en nuestro país, podamos articularla evidentemente de la mejor manera en todas y cada una de las contiendas que se van a producir en los próximos meses y en el próximo año. Y también señalarles que ayer hubo algunas ideas que salieron muy reforzadas de estas elecciones. Y particularmente quiero decir que la progresión en global de las fuerzas de la izquierda alternativa refuerzan la idea de que necesitamos defender los servicios públicos más que nunca, de que necesitamos una intervención del mercado de la vivienda fuerte, valiente, de que necesitamos seguir ampliando derechos en nuestro país. Esas ideas, que nosotros defendemos con toda la fuerza también en el seno del Gobierno de España, ayer salieron también reforzadas y, por tanto, es algo de lo cual todos y todas nosotros tenemos que tomar nota. Por lo tanto, creo que ayer los andaluces mandaron un mensaje de que desean una izquierda alternativa fuerte y unas ideas de progreso y de avance social fuertes en nuestro país. Así que, bueno, nada más y muchas gracias.
13: No sé si pueden hacer algo de autocrítica tras los resultados que obtuvieron ayer, porque al final se estancaron, incluso han logrado que sea un sorpaso, haya habido un sorpaso por parte de Adelante Andalucía. ¿Qué autocrítica? ¿Qué es lo que nos ha llegado para que la gente no haya contado con su confianza?
12: Bueno, el próximo Antonio Maillo lo ha dicho, ¿no? Estos son unos resultados que permiten mantener la representación pero no aumentarla, y el Antonio Maillo pues ya ha valorado esa situación en las últimas horas. Yo quiero agradecerle su trabajo, desde luego, y agradecer la implicación de la militancia que en esta campaña se ha volcado, en una campaña que evidentemente ha sido muy difícil, pero también quiero señalar para mí lo que es más relevante, que es que las fuerzas de la izquierda alternativa progresan y que hay muchas ganas, y el electorado andaluz nos lo ha demostrado, de que esas fuerzas de la izquierda alternativa tengamos cada vez más fuerza en nuestro país. Esta es, yo creo, una de las cosas a las cuales queremos tomar nota. Y evidentemente eso nos genera también responsabilidades de tratar de poder articular de la mejor manera posible una izquierda alternativa que sea fuerte en nuestro país. Los andaluces nos han dicho que nos quieren fuertes, y eso es en lo que vamos a trabajar.
13: ¿Cree entonces que puede marcar, digamos, los resultados un punto de inflexión para lograr llegar a esa verdadera unión entre la izquierda?
12: Bueno, cada contienda tiene su dinámica y, por lo tanto, ya habrá tiempo de analizar más en detalle lo que ha ocurrido. Pero lo que yo creo que sí que es evidente es que si miramos los resultados de las últimas elecciones andaluzas y miramos los de ahora, es que ha habido una progresión evidente, fruto también del excelente resultado de Adelante Andalucía, de las fuerzas de la izquierda alternativa. Eso está ahí, y eso lo que hace básicamente es interpelarnos, porque los andaluces nos han dicho que hay ganas de que esa izquierda sea fuerte en nuestro país. Y por lo tanto, en eso vamos a trabajar. Y también quiero señalar la segunda cuestión que me parece igual de importante, y lo remarco. También ese progreso señala que hay ideas y hay propuestas que tienen cada vez más apoyo en nuestro país. Y esa idea en la cual han hecho campaña el conjunto de las fuerzas de izquierda alternativas sobre la intervención del mercado de la vivienda, la defensa de los derechos públicos, salen de las urnas más fuertes. Y eso es algo de lo cual también tenemos que tomar nota, particularmente las formaciones que estamos en el Gobierno de España. Nada más. Muchas gracias. Venga.
1: Ernest Urtasun, que dice que su formación no ha cumplido los objetivos fijados en las elecciones andaluzas, pero valora, lo ha dicho varias veces, el auge de la izquierda alternativa. Pide a Juanma Moreno que aclare cuál es el precio, dice, las medidas de Vox que van a asumir para conseguir seguir gobernando la Junta de Andalucía. Vamos ya con la previsión del tiempo.
14: Jornada hoy marcada por los chubascos tormentosos, fuertes o incluso muy fuertes, con granizo incluso y con viento muy fuerte en el noreste peninsular, sobre todo Cataluña, pero también en otras zonas del Mediterráneo. Un frente que llega por el noroeste, también con nubes y algunas lluvias, pero claramente la semana viene marcada por esta irrupción de aire cálido que será cada vez más evidente conforme vayan avanzando los días. Hablaremos de calor intenso a lo largo de esta semana en muchas regiones de España. Pero insistimos, hoy lo más destacado son esas precipitaciones fuertes o incluso muy fuertes, tormentosas en Cataluña, incluso en forma de granizo y con viento fuerte o muy fuerte. También se esperan en la Comunidad Valenciana, Baleares e incluso en otras zonas del este y del norte peninsular algunas precipitaciones. Pero insistimos, las cantidades más importantes, las lluvias más fuertes en Cataluña, con tormenta, como decíamos. En el resto, nubosidad de tipo medio y alto, algún chubasco en Canarias y las temperaturas en ascenso. Subida generalizada hoy de las máximas, o prácticamente generalizada, un preludio de lo que nos espera estos próximos días. Mañana, jornada con el paso del frente por el norte, que aumenta las nubes, también con nieblas, chubascos en el noreste peninsular. De nuevo podrían ser intensas las precipitaciones, sobre todo en el noreste, pero también ya ven que se esperan esas precipitaciones en más zonas del norte peninsular. En el resto tan solo algunas nubes de evolución y temperaturas que suben claramente. Atención a esas precipitaciones y ya ven, subida de mínimas, noches, madrugadas, mañanas cada vez más suaves y tardes cada vez más cálidas. Suben las máximas de forma generalizada. Mañana martes ya se superarán los 30 grados en zonas de la mitad sur en el noreste. Hoy se podrían alcanzar en el sur, sobre todo en el sureste. Pero ya ven que mañana se superan claramente. Ascenso que continúa de los siguientes días de forma clara y contundente. Valores que llegan a los 35 grados, atención, en los valles del suroeste y se superan los 32 claramente en el noreste peninsular. Esa subida va a continuar los siguientes días. Hablaremos de calor muy intenso ya en el sur peninsular y se podrían alcanzar los 40 grados. Lo más destacado hoy, esas fuertes precipitaciones tormentosas, localmente muy fuertes e incluso con granizo en el noreste peninsular. Precaución.
1: Así, con este abrazo y entre aplausos han recibido en la sede del PP a Juanma Moreno. Los populares han ganado en Andalucía, pero pierden la mayoría absoluta. ¿Qué tal? Muy buenas tardes. Los populares van a necesitar a Vox para gobernar, pero Juanma Moreno ya ha advertido esta mañana, ha dicho que quiere gobernar en solitario. Los de Abascal, por su parte, insisten en que no van a dar sus apoyos gratis y ponen condiciones, entre ellas la prioridad nacional.
15: Consciente de la proporcionalidad, pero vamos a defender esa prioridad nacional que ustedes bien saben, vamos a defender el fin de la inmigración masiva, vamos a exigir el recorte del despilfarro político, en definitiva, el sentido común.
16: Tenemos menos lío, 53, un poquito de lío más chico. Lo sensato es respetar lo que la mayoría de los andaluces han decidido en las urnas el día de ayer, que es que el Partido Popular, digamos, gobierne, ¿no? Y gobierne, creo que de una manera en solitario. Nosotros tenemos una prioridad que es la prioridad de Andalucía.
1: Pedro Sánchez ha presidido la reunión de los socialistas y en el PSOE, que recordemos obtiene su peor resultado en Andalucía, asumen que no son buenos datos y critican la euforia, sin embargo, del PP. Ferraz respalda a María Jesús Montero, que ha anunciado que dejará su escaño en el Congreso para hacer oposición en Andalucía.
17: El resultado no es el resultado que obviamente esperaba el Partido Socialista. El Partido Socialista es un partido de gobierno y el Partido Socialista es un partido que sale en todas las elecciones a ganarlas. Han escrito muchas veces las esquelas del Partido Socialista, pero llevamos 147 años de historia.
1: Y la gran sorpresa de la noche ha sido Adelante Andalucía. La formación multiplica por 4 su fuerza con 6 escaños y consuma el sorpaso por Andalucía, que se queda igual con 5 diputados.
18: Son 5 provincias donde Adelante Andalucía ha conseguido un escaño adicional.
1: Les tenemos que dar las gracias porque RTV fue líder en la noche electoral. El programa consiguió un 12,3% de cuota de pantallas, los especiales que hicimos con motivo de las elecciones andaluzas, con más de 5,4 millones de espectadores únicos, tanto en la 1 como en el canal 24 horas. Todo el despliegue especial de la jornada consiguió más de 10 millones de espectadores. De manera cariñosa. Ante la ciudadanía. Y el Ondius, el crucero con el brote de antivirus, está ya en Rotterdam, en Países Bajos. Están viendo la imagen que nos llega en directo del barco que va a evacuar a los 25 tripulantes y a los dos médicos que todavía siguen a bordo. También el cadáver de la mujer alemana que falleció. Aquí en España hoy van a repetir las PCR a los 13 españoles asintomáticos del Gómez Ulla. Si vuelven a dar negativo, podrán empezar a recibir visitas.

0: La compraventa de viviendas cayó en marzo un 2,2%. Supone el tercer descenso consecutivo desde que empezó el año. Aún así, ojo, se vendieron más de 61.000 casas, muy cerca del récord registrado el año pasado. La bajada se debe sobre todo a la caída de operaciones en obra nueva. Y a partir de hoy se podrá empezar a pagar con Bizum en comercios. Será de forma gradual y las entidades bancarias irán avisando a sus clientes a medida que lo instauren. Funcionará desde la aplicación del banco o desde una cartera digital llamada Bizum Pay. Bastará con aproximar el móvil al datáfono. Y una imagen más en la portada de este informativo, porque hoy se cumplen 25 años del estreno de una de las mejores películas animadas de todos los tiempos. Shrek fue todo un fenómeno de taquilla, hizo historia al convertirse en la primera película en ganar el Oscar a la mejor cinta de animación, dio lugar a 4 secuelas y una quinta que se espera para el año que viene.
1: No soy un muñeco, soy un niño de verdad.
2: Los ogros tenemos capas, las cebollas tienen capas.
3: Chubascos tormentosos, localmente fuertes o incluso muy fuertes en el noreste peninsular, se pueden extender a más zonas del Mediterráneo y alguna lluvia por el noroeste. Atención a las cantidades acumuladas, sobre todo en Cataluña, en donde se esperan las precipitaciones más fuertes, tormentosas e incluso con granizo. En el resto de España lo destacado son las nubes altas y la subida de temperaturas. De hecho, esta semana van a seguir subiendo mucho las temperaturas. Hablaremos de calor intenso los próximos días.
0: Van a ver una de las imágenes del día, esta. Es la celebración en Génova, en la sede del Partido Popular, por el resultado cosechado en Andalucía. Respaldo de Núñez Feijóo y de los varones populares a Juanma Moreno, que gana en Andalucía, pero que pierde escaños, va a necesitar a Vox para gobernar. Pierde 5 escaños y se queda a 2 de la mayoría absoluta. Bueno, hoy es día de análisis, de reacciones tras esos resultados y siguiéndolo en Sevilla durante todo el fin de semana ha estado y sigue hoy nuestra compañera Cristina Pampín. ¿Qué tal, Cristina?
4: ¿Qué tal, Olga? Saludos de nuevo desde Sevilla con una composición nueva de este Parlamento andaluz. 5 fuerzas políticas, 5 igual que en el 2022, pero con esa diferencia de diputados. Y ahí está la clave, porque después de los resultados, hoy, como tú decías, es el día del análisis, de las reacciones. Muchas de ellas precisamente llegan desde allí, desde Madrid, porque los socialistas se han reunido en Ferraz, han hecho lo propio los populares en Génova y precisamente ahí es donde vamos a comenzar en directo. Jara Laliena, Juanma Moreno sabe que es una victoria agridulce porque no has conseguido esa mayoría absoluta a la que aspiraba, pero habla incluso de gobierno en solitario y Feijóo, vamos allá, dice que España quiere un cambio y que incluso esto podría ser el aperitivo de unas elecciones generales.
5: Sí, Juanma Moreno primero ha querido dejar claro cuál es su objetivo, gobernar en solitario. Incluso le ha pedido a Vox una reflexión, porque recuerda, se ha quedado apenas unos 20.000 votos de esa mayoría absoluta. Lo ha dicho a su llegada a esta Junta Directiva Nacional, en la que Feijóo ha celebrado una victoria que considera amplia, inapelable, incluso ha dicho espectacular. No ha hecho referencia en ningún caso a la pérdida de la mayoría absoluta, tampoco a las negociaciones que inevitablemente ahora se abren con Vox. Asegura el líder del Partido Popular que ha ganado la sensatez, la gestión frente al miedo y que lo que realmente da miedo ahora es Pedro Sánchez y un gobierno, dice, que no tiene límites ni políticos ni éticos. Por tanto, como veis, Feijóo hace una lectura en clave nacional, lo decía, y se asegura que los ciudadanos han dejado claro que quieren un cambio de rumbo y que hoy empieza la campaña electoral para conseguirlo.
6: Sánchez y sus socios pueden decidir cuánto quieren resistir. Pueden mercadear una semana más. Pueden intentar tapar un escándalo más. Pueden levantar otra cortina de humo. Pueden posponer la fecha. Pueden elegir qué domingo. Pero hay algo que ya no depende de ellos: el deseo de cambio de los españoles. España quiere cambio y el cambio está más cerca.
7: Tenemos menos lío, 53, un poquito de lío más chico. Lo sensato es respetar lo que la mayoría de los andaluces han decidido en las urnas el día de ayer, que es que el Partido Popular, digamos, gobierne, ¿no? Y gobierne, creo que de una manera en solitario, ¿no? Nosotros tenemos una prioridad, que es la prioridad de Andalucía.
4: Vox insiste en que sus apoyos no le van a salir gratis al Partido Popular. De nuevo y por cuarta vez consecutiva en este nuevo ciclo electoral, tiene la llave, los de Abascal tienen la llave para gobernar, Mario Adell, y ponen sobre la mesa sus líneas rojas, entre ellas la prioridad nacional.
8: Eso es, en Vox insisten en que van a hacer valer cada uno de sus votos con responsabilidad, dicen, y siendo conscientes de la proporcionalidad, pero no aclaran si su intención es entrar o no en el futuro gobierno de la Junta de Andalucía. Dicen que antes de hablar de sillones conviene hablar de políticas, de medidas, de plazos y de garantías. Consideran que hoy Juanma Moreno se ha precipitado al pedir un gobierno en solitario. Ellos descartan la abstención en una hipotética investidura y están seguros de que Juanma Moreno se va a sentar a hablar con ellos. Hoy de nuevo les recuerdan que la prioridad nacional es irrenunciable.
9: Consciente de la proporcionalidad, pero vamos a defender esa prioridad nacional que ustedes bien saben, vamos a defender el fin de la inmigración masiva, vamos a exigir el recorte del despilfarro político, en definitiva, el sentido común.
4: Día de análisis también en Ferraz. El PSOE pierde escaños, obtiene su peor resultado en la historia, 28, son dos menos que los comicios de 2022. El PSOE asume que los resultados no son buenos, pero Laura Cerdeira respaldan a María Jesús Montero.
10: Suficientes para el PSOE, responden aquí en Ferraz, reconocen, pero están convencidos, dicen, de que el voto volverá al partido en las municipales y en las generales. Repiten que no son unos resultados estos autonómicos extrapolables. Cierran filas en torno a María Jesús Montero, aseguran que el partido está unido, en plena consolidación de liderazgo, y en todo caso recuerdan que fue la militancia quien la eligió. Alaban los resultados de Adelante Andalucía, demuestran, dicen, que hay una mayoría social con ganas de votar progresista, y por el contrario se preguntan a qué se debe la euforia del Partido Popular sin mayoría absoluta. Aseguran que la estrategia de Feijóo ha fracasado. Tras este ciclo electoral con cuatro comicios, donde necesitaban a Vox, lo necesitan más, y donde no lo necesitaban, ahora lo necesitan. Sobre una posible abstención para facilitar la investidura de Juanma Moreno, aseguran que se sorprenden de la pregunta tras los ataques permanentes del Partido Popular, que les pidan a ellos sacarlos del lío cuando ellos solos se han metido en él.
11: El resultado no es el resultado que obviamente esperaba el Partido Socialista. El Partido Socialista es un partido de gobierno y el Partido Socialista es un partido que sale en todas las elecciones a ganarlas. Han escrito muchas veces las esquelas del Partido Socialista, pero llevamos 147 años de historia. No entendemos la euforia que se está viviendo en Génova 13 o la euforia que está viviendo el Partido Popular. El Partido Popular es el partido que más pierde en escaños. Pierde 5 escaños y pierde el gran objetivo que buscaban en estas elecciones, que era mantener la mayoría absoluta.
4: La gran sorpresa de la noche ha sido Adelante Andalucía. La formación multiplica por 4 su fuerza con 6 escaños y consuma el sorpaso a Por Andalucía, que se queda igual, con 5 diputados, la misma cifra que obtuvo en 2022. Esta mañana hemos podido hablar aquí, en el Parlamento de Andalucía, con José Ignacio García. Asegura que ellos son los responsables, entre comillas, de que el Partido Popular de Juanma Moreno no haya conseguido esa mayoría absoluta.
12: Se ha demostrado que Adelante Andalucía es la herramienta más útil para combatir a las derechas y a la extrema derecha. Adelante Andalucía le ha quitado la mayoría absoluta al Partido Popular. El mensaje es que Adelante Andalucía ha llegado para quedarse. El lío de Moreno Bonilla, Moreno Bonilla se va a poner de acuerdo con Vox.
4: Pues tanto Sumar como Podemos advierten de que el Partido Popular va a pactar con Vox en Andalucía, a pesar de ese mensaje que lanzaba Moreno Bonilla, diciendo que su intención también podría ser un gobierno en solitario. Vamos a recoger algunas de las reacciones en torno a esto.
13: El señor Moreno Bonilla pierde la mayoría absoluta y pasa a depender de la extrema derecha en nuestro país. Por lo tanto, el fracaso del Partido Popular es mayúsculo. Ahora, de nuevo, el Partido Popular va a entregarse en la agenda, que esto es lo grave, en la agenda de la extrema derecha en Andalucía.
14: Es preocupante que cada vez que se abren las urnas, la derecha consigue gobernar. Es una mala noticia, muy mala noticia, que en Andalucía Moreno Bonilla pueda seguir destrozando los servicios públicos o impedir el derecho a la vivienda del pueblo andaluz, porque no tenemos ningún tipo de duda de que Moreno Bonilla se va a echar a los brazos de Vox.
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4: Pues vamos a seguir manteniéndoles informados, Olga, porque esto no acaba aquí. Es el día después de las elecciones. Todavía queda un proceso, una etapa que se abre hoy mismo para definir la gobernabilidad en Andalucía, que sí o sí tendría que pasar por conversaciones entre Juanma Moreno y Vox si quiere volver a ser presidente de la Junta de Andalucía. Y todo esto sin dejar de lado el calendario, porque la próxima cita, una de las primeras citas marcadas es el 11 de junio. Junio es la fecha prevista para la constitución de este Parlamento andaluz, donde los diputados y diputadas que ayer han salido elegidos van a tomar posesión de su cargo. También se va a constituir la mesa y el presidente o presidenta de la mesa. El siguiente capítulo, igual un poco más complicado, el debate de investidura. Para lograrlo antes, como mínimo, tiene que conseguir un acuerdo de investidura Juanma Moreno. Lo iremos viendo, Olga, y lo iremos contando.
18: Efectivamente, iremos paso a paso, capítulo a capítulo, como dices, Cristina. Gracias. Les contamos también que el gobierno de Salvador Illa en Cataluña podría aprobar los presupuestos a finales de semana con el apoyo de Esquerra y Comuns. Hoy presentan el proyecto de la línea orbital ferroviaria para unir las ciudades de la segunda corona metropolitana, uno de los requisitos de los de Junqueras. Iliana Viera.
19: Sí, el presidente de la Generalitat y el líder de Esquerra se han hecho la primera foto de la semana que acabará si nada se tuerce con ese acuerdo para los primeros presupuestos de Salvador Illa. Los dos han escenificado hace poco rato aquí ese acuerdo, exigencia de los republicanos de esa línea ferroviaria orbital que tiene que unir seis comarcas sin pasar por Barcelona y que tendría que estar preparada en el año 2041. En palabras de Oriol Junqueras, es una apuesta de futuro, dice, para garantizar la prosperidad de los catalanes, y el presidente de la Generalitat ha agradecido aquí en el escenario a Oriol Junqueras la voluntad de llegar a acuerdos y el coraje político. Es uno de los ejes, de los pilares de ese acuerdo de presupuestos que contempla además que la Generalitat y el Ayuntamiento de Barcelona tengan mayoría en el consorcio de la Zona Franca, también el refuerzo de la Agencia Tributaria de Cataluña con más de 500 millones de euros y la creación de una sociedad mercantil que debe supervisar que las inversiones previstas del Estado en Cataluña se acaben ejecutando. Todo esto se tendrá que validar el miércoles en una comisión bilateral en Madrid entre el Estado, el Ministerio de Transportes y la Generalitat, y que mañana tendrán que rubricar a primera hora en el Palau de la Generalitat el presidente Salvador Illa y el líder de Esquerra, Oriol Junqueras, siempre y cuando esta tarde las bases que están llamadas a un Consejo Nacional para votarlo acaben avalando este acuerdo.
18: El juicio del caso Kitchen se centra esta semana en las declaraciones de los acusados y en la reproducción de audios grabados por Villarejo que probarían la presunta trama parapolicial para espiar a Bárcenas. El principal acusado, Jorge Fernández Díaz, ha pedido comparecer después del que fuera su número dos, Francisco Martínez. La jueza tiene que decidir si acepta el cambio en el turno de palabra. Y semana crucial para Francisco Granados en La Púnica. La macrocausa se dividió en una docena de piezas y hoy la Audiencia Nacional retoma la que investiga los contratos presuntamente inflados con una promotora musical que organizaba conciertos en municipios madrileños gobernados por el PP. El fiscal pide 6 años de prisión para el exconsejero por prevaricación y fraude. Y nos vamos en este punto hasta el canal 24 horas, hasta la redacción, porque acabamos de saber que el rey viajará a México para asistir a algunos de los partidos del Mundial. Cuéntanos, Daniel Luis.
16: Sí, la Casa Real ya se lo ha comunicado tanto a la presidenta mexicana, Claudia Sheinbaum, como al presidente de la FIFA, Gianni Infantino. Es una visita que se produce a raíz de la invitación de la propia presidenta de México y en un contexto en el que ambos países están tratando de limar asperezas a cuenta de la conquista española de América en el año 1492. A este respecto, el rey, hace un par de meses, dijo en un acto con mujeres indígenas que no es un capítulo del que los españoles debamos sentirnos orgullosos y reconocía que hubo muchos abusos por parte de las tropas españolas. Ese partido al que va a asistir el rey Felipe VI es el que enfrentará a la selección española con Uruguay. Es el tercer partido de la fase de grupos para nuestra selección en el estado de Guadalajara, allí en México, el 26 de junio, y un partido que, como todos los de la selección, podrán seguir aquí en Radio Televisión Española.
18: Después de 8 años de batalla judicial entre Shakira y Hacienda, la Audiencia Nacional da la razón a la cantante, a la que el fisco deberá devolver los 55 millones que le reclamó. Ella lo define como una victoria y la agencia tributaria ya ha dicho que va a recurrir.
17: Esto cantaba Shakira junto a Bizarrap, pero ahora la deuda la tiene la propia Hacienda con ella. Si no prospera el recurso anunciado, la agencia tributaria tendrá que devolverle los 55 millones de euros que le reclamó hace 15 años. Todo a raíz de una sentencia de la Audiencia Nacional que da la razón a la cantante. Señalan que en 2011 Shakira no tenía su residencia fiscal en España, como apuntaba Hacienda, y que por tanto estaba exenta de pagar aquí sus impuestos. Ese año la colombiana estuvo de gira mundial y no pasó 183 días en suelo español. Por eso, según el tribunal, no hubo fraude fiscal. Para la de Barranquilla es una victoria que debe servir a los ciudadanos anónimos aplastados y abusados por el sistema, dice. Pero el daño, añade, está hecho. Señalamiento público brutal, campañas para destruirla, noches sin dormir ella y su familia y una década tachándola de culpable. Esta sentencia, sin embargo, es independiente de su condena anterior por evadir impuestos de 2012 a 2014. Entonces llegó a un acuerdo para evitar una posible pena de cárcel.
20: ¿Usted reconoce los hechos y se conforma con las nuevas penas que le han sido solicitadas?
21: Sí.
17: Y ahora, 3 años después de aquello, su última batalla con Hacienda la ha ganado a falta de sentencia firme, coincidiendo con uno de los momentos más dulces de su carrera musical. ¡Vamos!

0: Lo destacábamos en portada y lo vamos a ampliar ahora, porque la compraventa de viviendas suma ya 3 meses seguidos a la baja. Aún así, en marzo se superaron las 60.000 operaciones, las 61.000, como ven, que es una cifra muy cercana a los datos del año pasado. Sin embargo, como ven, pues ha bajado un 2,2%. La subida de los precios podría estar empezando, como ven, a enfriar el mercado inmobiliario, aunque la actividad sigue siendo bastante alta. La caída se debe sobre todo al descenso de la venta de vivienda nueva, que como ven cayó un 10%, más de un 10%. En cambio, la compraventa de vivienda usada sube ligeramente un 0,2% hasta las 48.000 operaciones, 48.238. Es el mejor dato en un mes de marzo, ojo, desde que comenzó la serie histórica en 2007. Y por comunidades autónomas, pues Andalucía fue la región donde más se realizaron compraventas sobre viviendas durante el tercer mes del año, ya lo ven, 12.000, casi 12.500, seguida de Cataluña, Comunidad Valenciana y Madrid. En resumen, el mercado inmobiliario sigue fuerte, aunque empieza a mostrar señales de frenazo, sobre todo en la vivienda nueva. Y les contamos también que a partir de hoy se podrá empezar a pagar en un comercio físico a través de Bizum. La implementación se hará de forma gradual en los comercios y las entidades bancarias irán avisando a sus clientes a medida que lo instauren.
1: A partir de hoy se podrá empezar a pagar en los comercios físicos a través de Bizum, una nueva modalidad de pago a través de tecnología NFC que estará disponible en las aplicaciones bancarias y también en una cartera digital llamada Bizum Pay y que bastará con acercar el teléfono móvil al terminal de pago. La implementación se hará de manera gradual en los comercios y los bancos irán avisando poco a poco a sus clientes cuando esté disponible.
0: Y esta es la señal que nos llega en directo desde el puerto de Rotterdam, en Países Bajos, donde esta mañana llegaba el Ondius, el crucero afectado por antivirus que ha dejado de momento 3 fallecidos. Allí van a evacuar a los 25 tripulantes del barco que todavía quedaban y a los 2 médicos que continuaban a bordo. También el cadáver de la mujer alemana fallecida por el virus, una de las 2 de los 3 fallecidos. Una vez que atraque el barco, que ya salgan los pasajeros, el buque recibirá una limpieza y desinfección por ese brote. Y vamos a recordar también que será una operación integral que podría durar al menos una semana.
2: El Ondius está ya atracado en el puerto de Rotterdam, en el punto en el que van a desembarcar los 25 tripulantes y 2 médicos que todavía permanecen a bordo, todos ellos asintomáticos. Después el barco será conducido a otra zona dentro de este inmenso puerto de Rotterdam, donde se llevará a cabo la desinfección del buque, en un proceso que nos han dicho que puede durar en torno a 4 o 5 días todavía. Los tripulantes que no puedan ser repatriados a sus países tendrán que continuar aquí su cuarentena hasta el 18 de junio y lo harán en unas cabinas que están situadas justo detrás del navío.
3: Sí, estamos a la espera de... Estamos a la espera de conocer aquí en el Gómez Ulla, en un día clave, los resultados de las nuevas PCR que se le van a realizar a los 13 españoles que dieron negativo por antivirus. En caso de que vuelvan a dar negativo, Sanidad ha confirmado ya que van a poder salir de las habitaciones en las que llevan en aislamiento total 7 días ya, y además también van a poder recibir visitas de sus familiares. Eso sí, máxima protección, todos con trajes EPI, con mascarillas FP2. ¿Y qué sabemos también del paciente que ha dado positivo por antivirus? Bueno, pues continúa mejorando, poco a poco los síntomas van desapareciendo y por ahora continúa ingresado en la planta 22, aquí del Gómez Ulla, en la unidad de aislamiento de alto nivel, y así va a seguir hasta que los síntomas desaparezcan por completo y dé negativo las pruebas PCR que se le están realizando.
4: El antivirus en España tiene ahora 4 puntos de interés y todos ellos traen buenas noticias. El hombre de 70 años ingresado evoluciona favorablemente sin apenas síntomas.
5: Alfa y control.
4: También en el Gómez Ulla los otros 13 ciudadanos confinados esperan una nueva PCR. Si volviera a ser negativa, podrán empezar a recibir visitas.
5: Preparados para entrar.
4: Así están ya las pacientes asintomáticas de Alicante y Barcelona. Su cuarta prueba ha confirmado que no tienen el virus y Sanidad ya ha dado permiso para que sus familiares puedan ir a verlas al hospital. La preocupación sigue en Francia. La mujer ingresada continúa grave y respirando gracias a un pulmón artificial. En Canadá, una persona ha dado positivo a falta de que un segundo análisis confirme el contagio. Allí además están monitorizando 36 casos sospechosos. El Ondius llega hoy a Rotterdam, donde ya esperan el desembarco de las casi 30 personas que siguen a bordo. Todos tendrán que guardar cuarentena y las autoridades estudiarán cuándo pueden volver a sus países.
0: Naciones Unidas ha ofrecido su apoyo al gobierno de la República Democrática del

0: Congo y también a la Organización Mundial de la Salud para contener el brote de ébola. La OMS declaró ayer una emergencia internacional y varios países africanos han reforzado los controles sanitarios y han cerrado sus fronteras. Uganda ha pospuesto un evento religioso multitudinario que estaba previsto por temor a un brote que hasta el momento ya ha causado 88 muertos. Y el barco con casos de gastroenteritis ya ha atracado en el País Vasco. Ya había pasado por el puerto de Gijón, donde confirmaron al menos 17 afectados, aunque podrían ser más.
1: El crucero Ambition ha atracado aquí en esta terminal de cruceros de Getxo, aquí en Bilbao, en Vizcaya, a primera hora de esta mañana, en torno a las 8. Posteriormente han entrado los servicios de sanidad exterior para inspeccionar los casos todavía activos de gastroenteritis común que reportó ayer Asturias tras el atraque en el puerto de Gijón. Entonces eran 17 casos. Todavía aquí estamos a la espera de la actualización de ese dato. El resto de pasajeros han desembarcado con normalidad. Han subido a los autobuses y continuarán su ruta turística. A las 6 de la tarde está previsto que parta para La Rochelle, en Francia.
0: Y comienza otra semana de huelga de médicos. Los sindicatos denuncian que las negociaciones con Sanidad siguen estancadas. Aseguran que no hay ningún avance en asuntos como las guardias y exigen la intervención del presidente del Gobierno. El ministerio que dirige Mónica García les acusa de mantener el conflicto por intereses políticos.
2: Con movilizaciones como la de hoy aquí en el Hospital Álvaro Cunqueiro de Vigo, los médicos gallegos han escenificado su apoyo a la huelga convocada para esta semana en toda España. Siguen reclamando al Ministerio de Sanidad un estatuto propio que regule sus condiciones de trabajo y una jornada de 35 horas semanales a implantar en un periodo de entre 3 y 5 años. También que se actualice el acuerdo de urgencias hospitalarias del año 2007 para adaptarlo a la realidad laboral actual. En Galicia, recordemos, el pasado 8 de mayo, el sindicato Omega y la Consellería de Sanidad alcanzaban un acuerdo para poner fin a la huelga autonómica, pactando, entre otras medidas, ir aumentando progresivamente el precio de las horas extra, aplicar de inmediato la jornada de 35 horas semanales o mejoras laborales para los médicos residentes.
0: Y también segunda semana de huelga indefinida de los profesores en Valencia. Reclaman mejoras salariales y una bajada del ratio de alumnos por clase. Esta tarde la Consellería pretende revisar los salarios en una reunión.
3: Sí, día clave para intentar desencallar las negociaciones. Aquí en Valencia el profesorado se ha organizado en 6 columnas para hacer fuerza en el inicio de la segunda semana de huelga indefinida. 6 marchas que confluirán en la sede de educación, donde a partir de las 4 de la tarde la Consellería tiene previsto ofrecer una revisión de los salarios, según ha avanzado el presidente de la Generalitat, Juanfran Pérez Llorca. Una revisión salarial que no estuvo sobre la mesa en la reunión celebrada la pasada semana, pero en la que sí que se tratan en otros puntos, como la reducción de las ratios o la simplificación de la burocracia del profesorado.
0: Donald Trump vuelve a dar otro ultimátum a Irán que cada vez cuesta más creer que ahora sí vaya a cumplir. Su nueva amenaza es que si Teherán no acepta pronto un acuerdo, arrasará con todo. El régimen iraní responde también en su línea, dice que cualquier ataque provocará una respuesta aún más contundente.
4: Nuevo ultimátum de Donald Trump a Irán tras reunir a su equipo de seguridad. Dice que se le acaba el tiempo para pactar y que si no lo hace serán aniquilados, no quedará nada de ellos. Junto al mensaje, este mapa y este vídeo, en el que dirige desde su despacho nuevos ataques como si de un juego se tratase. Trump responsabiliza a Irán del estancamiento actual de las negociaciones, pero lejos de romperse, el diálogo continúa, es lo que asegura Teherán, que ha hecho entrega de una nueva propuesta a Pakistán. Sus demandas incluyen el levantamiento de sanciones y la liberación de los fondos iraníes congelados. Precisamente hoy, el secretario del Tesoro de Estados Unidos, Scott Bessent, ha anunciado que llamará a los ministros de finanzas del G7 a mantener las sanciones a Irán para no alimentar la maquinaria de guerra iraní. Las grandes economías analizarán los efectos del cierre del estrecho de Hormuz, paralizado prácticamente desde hace casi 3 meses. En el otro frente de guerra, en Líbano, la extensión del alto el fuego no tiene efecto real sobre el terreno.

0: Recordar que a finales de abril su ejército interceptó otra flotilla similar con 175 activistas a bordo. Entre ellos había un hispano-palestino y un brasileño que estuvieron detenidos en Israel durante 11 días. Son un instrumento de represión para atemorizar a la población y silenciar a la disidencia. Es lo que dice Amnistía Internacional sobre las ejecuciones que se dispararon el año pasado con cifras que no se registraban desde hace casi medio siglo. China e Irán encabezan la lista de ejecuciones.
1: 7 personas fueron ejecutadas cada día en el mundo, más de 2.700 el año pasado, y todo concentrado en apenas 17 países.
2: La pena de muerte es el sistema de asesinato más ensangrentado que existe en el mundo. Los países que ejecutan a gente, que tienen verdugos en los presupuestos generales del Estado, ejecutaron a más gente.
1: El dato real podría ser muchísimo mayor. China está a la cabeza de esta lista negra, pero sus cifras están guardadas en un cajón, clasificadas como secreto de Estado. Le sigue Irán, Arabia Saudí, Yemen y Estados Unidos.
2: O sea, no solo es inmoral, no solo es ilegal, no solo responde a un intento de meter miedo a la población, la pena de muerte es inútil, es decir, no previene el delito.
1: Según Amnistía Internacional, las ejecuciones se dispararon el año pasado a su nivel más alto en 44 años. Casi la mitad de las condenas tienen que ver con delitos de drogas y amenazas a la seguridad nacional.
2: Es todo un invento que utilizan muchos de estos gobiernos para reprimir la disidencia política. El propio Irán tiene, por ejemplo, argumentos como la enemistad con Dios.
1: Todavía hoy, más de medio centenar de países la aplican, aunque son más los que la han borrado de su legislación. Amnistía Internacional cree que la abolición total es posible. Justicia sí, pero una justicia que no mate.
0: Ya han encontrado los cuerpos de los 4 buceadores italianos desaparecidos en Maldivas desde el jueves. En los próximos días se van a recuperar sus cadáveres. Las víctimas eran expertos, estaban explorando una cueva a 50 metros de profundidad, que es algo que supera los límites del deporte recreativo. Un quinto buceador del grupo, además de otro que participaba en su rescate, también murieron. Todos, según las investigaciones previas, por una mala descompresión en la subida a superficie. Y después de 33 días de recuento de votos, Perú ya tiene candidatos para su segunda vuelta. Son la derechista Keiko Fujimori y el izquierdista Roberto Sánchez. Se disputarán la presidencia el próximo 7 de junio. El resultado llega tras incidencias en colegios electorales de Lima, en la capital, y las denuncias de fraude del ultraderechista Rafael López Aliaga.
3: Se declara el paro general indefinido.
4: Bolivia cumple 2 semanas de movilizaciones y protestas que bloquean la comunicación entre La Paz y el resto del país. Sindicatos campesinos, mineros, obreros y organizaciones indígenas exigen la renuncia del actual presidente Rodrigo Paz, tras el anuncio de medidas económicas como la eliminación del subsidio al combustible y el de una reforma constitucional.
5: Renuncia o sacamos a patadas, solamente dos. Ningún petitorio más tanto, porque no nos va a convenir nunca.
4: Los bloqueos han provocado el desabastecimiento de productos de primera necesidad y el gobierno se ha visto obligado a movilizar aviones para el paso de alimentos y otros productos a la capital. El pasado sábado, las fuerzas del orden desplegaron un operativo para despejar algunos puntos clave del país.
6: Hemos cumplido la misión, hemos hecho pasar las cisternas, hemos logrado que muchos ciudadanos que tenían la necesidad de llegar hasta este lado lo están haciendo.
4: El presidente Rodrigo Paz se ha reunido con algunos sectores, con quienes ha llegado a un acuerdo, pero se mantienen todavía al menos 15 barricadas.
7: Por eso yo les he dicho con mucho respeto, no me vengan con pliegos petitorios, vengan con un plan de trabajo.
4: A las protestas por la crisis económica se unen la de los partidarios del expresidente Evo Morales, contra el que pesa una orden de arresto por no comparecer ante el juez. Está acusado de tráfico de personas por una supuesta relación con una menor mientras era presidente. Sus seguidores han tomado el aeropuerto de Cochabamba para evitar su detención.
0: Hoy es el Día Internacional del Museo, se lo llevamos contando durante toda la mañana. España tiene más de 1.500 y en uno de ellos, precisamente en el más visitado del país, el Reina Sofía, continúa nuestro compañero Emilio Machado. Emilio, cuéntanos, ¿qué ambiente hay allí ahora?
8: ¿Qué tal, Olga? Pues sí.

0: Seguimos aquí en el Reina Sofía. Como vemos en estos momentos, la afluencia de visitantes ha bajado algo, pero es que claro, el día acompaña, hoy hace sol, hace calor y muchos han aprovechado para ir a comer, pero lo que sí hemos visto a lo largo de esta mañana han sido largas colas en los accesos, una imagen que seguro se repetirá a lo largo de la tarde porque la entrada hoy es gratuita, no solo aquí en el Reina Sofía, sino también en otros museos de la capital como el Prado o el Thyssen, que han preparado una programación especial para toda la familia con actividades y conciertos. El lema de este año es Museos uniendo un mundo dividido, con el que la organización pretende que estos espacios sirvan como nexo entre personas de diferentes culturas, siempre abogando por la paz y el diálogo. ¿Y de qué forma va a celebrar el Reina Sofía, aquí donde nos encontramos este día tan especial? Pues como todos los años, a lo grande, con los conciertos de Radio 3 que darán comienzo el viernes día 22. 14 horas de música en directo con más de 20 actuaciones que empezarán a las 9 de la mañana con el cantante Carlanga y finalizarán a las 10 con el grupo Triángulo de Amor Bizarro y Zahara. Como veis, una jornada cargada de actos para toda la familia en este día tan especial, el Día Internacional de los Museos.
1: Incentiva más a la gente a venir porque es gratis y aprovecha el día y vienen a visitarlo.
2: Creo que si hubiéramos sabido que este museo es gratis o la mayoría de otros museos, habríamos planeado mejor nuestro día para visitar un poco más y conocer un poco más de la cultura española. Y
3: el Greco, obviamente Velázquez, Goya, las pinturas negras 100%.
0: Sabía que algo me iba a decir, porque la otra vez también era Emilio.
4: España es uno de los países con mayor riqueza cultural de Europa. Cuenta con un patrimonio que alberga obras de distintas épocas, corrientes artísticas y procedencias del pasado y del presente.
5: Es parte de nuestra cultura y nos hace vivir mejor el presente.
4: Y con más de 1.500 espacios repartidos por todo el territorio, la región con más museos y colecciones museográficas es la Comunidad Valenciana. Ocupa un 15% del total. Le siguen Castilla-La Mancha, Andalucía y la Comunidad de Madrid. En total, unas 20 millones de personas han visitado algún museo entre 2024 y 2025, y los que más se visitan son el Museo del Prado, el Reina Sofía y el Guggenheim de Bilbao.
6: Sí, ir a los museos siempre es una sorpresa.
4: El arte sigue siendo el reclamo favorito de los amantes del museo, aunque en los últimos años haya bajado más de un 10% su visita. En cambio, ha aumentado el interés por la etnografía y la antropología. Las nuevas tecnologías y hábitos de ocio han transformado también la forma en la que los jóvenes consumen cultura. Los museos han apostado por reinventarse y crear actividades culturales complementarias.
7: Podemos hacer muchas cosas muy chulas.
4: Los datos hablan y revelan que en España hay un perfil predominante entre los visitantes habituales a los museos. Es el de mujeres jóvenes, estudiantes y con educación superior o equivalente. En este 2026, el Día Internacional del Museo llega con un lema: Museos uniendo un mundo dividido. Ponen en valor estos lugares de encuentro, capaces de tender puentes frente a las enemistades culturales, sociales y geopolíticas que definen nuestro tiempo.
8: Hay ciudades que guardan su historia en los libros y aquí en Toledo se expone en cada esquina. Por eso en días como hoy, el Día Internacional de los Museos, lo difícil es escoger qué museo visitar. Aquí en Castilla-La Mancha hay más de 60 actividades. Nosotros hemos seleccionado el Museo Sefardí, un museo localizado en el interior de un monumento, la Sinagoga del Tránsito. Se construyó para el culto, pero también ha sido hospital, asilo y hasta lugar de enterramiento. Pero desde 1971 es el Museo Nacional de Arte Hispano-Judío. Aquí, a través de sus salas, podemos conocer cómo vivía la comunidad judía hasta su expulsión en 1492. Hoy, además, aprovechando la efeméride, se va a presentar al público una nueva escultura de la artista Martina Lasry. Con ella se quiere crear un puente entre la identidad y la creación artística para conseguir el objetivo de este año: museos uniendo un mundo dividido.
9: Este fin de semana va a ser el Rocío. Muchos han comenzado ya su camino para presentar su devoción y para celebrar esta festividad con los suyos. Coria del Río es una ciudad de tránsito para estos peregrinos.
10: Como es tradición desde hace más de 50 años, Coria del Río se convierte un año más en un paso indispensable para miles de peregrinos en su camino hacia el Rocío. En total van a ser 29 las hermandades que van a cruzar estos días el Guadalquivir en estas barcazas que acercan a miles de peregrinos hasta la aldea almonteña. Pero antes de continuar la peregrinación, las hermandades recorren el casco antiguo del municipio y se presentan en la parroquia de Nuestra Señora de la Estrella. Una semana intensa que se cierra este jueves en el camino camino de ida, aunque quedan días de convivencia y devoción hasta llegar a El Rocío, y eso se nota y mucho en las ganas de la gente.
9: Música como esta resuena en las calles de Segura de la Sierra, en Jaén. El Festival Música en Segura mezcla la belleza de la España rural con conciertos de cuerda. Termina hoy su jornada primaveral, pero volverán con la edición de otoño a principios de noviembre.

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2: Ya ven, una historia de amor muy distinta a la que no estábamos acostumbrados. Bueno, el Festival de Cannes llega además a su Ecuador. Este fin de semana, Sorogoyen y su equipo han recibido ovaciones de más de 7 minutos tras la proyección de El Ser Querido. Hoy le toca el turno a Paper Tiger con Adam Driver y sin la presencia de Scarlett Johansson, que no ha podido viajar a Cannes.
3: Aquí en el Festival de Cine de Cannes llega un peso pesado a la sección oficial, el director rumano Cristian Mungiu, que ganó aquí la Palma de Oro en 2007 con 4 meses, 3 semanas, 2 días. Presenta su nuevo trabajo, Fior, una historia sobre una sospecha de un matrimonio de maltrato a su hija adolescente, así que esta película, que todo el mundo espera con mucha expectación, se puede convertir en una de las favoritas, aunque la verdad es que la palabra favorita la utilizamos muchísimo y parece que cada día hay una favorita. No sabemos si favorita, pero sí, desde luego, revolucionaria es la otra película que se vio anoche aquí en el Festival de Cannes. Hablamos de Hope, el trabajo del director surcoreano Na Yong-hyun, una película en la que, ¿cómo explicar su argumento? Es que es dificilísimo de explicar. Digamos que tiene todos los ingredientes que uno puede meter en una película. ¿Qué quieres, western? Te meto western. ¿Qué quieres, extraterrestre? Te meto extraterrestre. ¿Qué quieres, carreras desenfrenadas? Te meto carreras desenfrenadas. ¿Qué quieres, estrellas de Hollywood? Te meto a Michael Fassbender y Alicia Vikander. Es decir, lo meto todo en esa coctelera y 160 minutos de una película absolutamente explosiva que ha gustado, no sé si ha gustado es la palabra aquí en Cannes, pero desde luego no ha dejado indiferente a nadie. Un festival en el que hoy se celebra, bueno, no lo celebran, pero lo celebramos nosotros, los 65 años de la Palma de Oro a Luis Buñuel y Viridiana. Era un jueves 18 de mayo de 1961.
2: Y hoy además se cumplen 5 años de la muerte de Franco Battiato. El cantautor italiano, con una carrera muy extensa de más de 5 décadas, murió el 18 de mayo de 2021 a los 76 años. En este tiempo experimentó con multitud de géneros como el pop, el rock progresivo o la ópera, hasta su retirada en 2019. Un lustro después de su muerte, su voz y su música siguen siendo

0: Y antes de los deportes, esta última hora acabamos de saber que la Audiencia Nacional suspende de forma cautelar la declaración de la sede de la Presidencia de la Comunidad de Madrid, que está ubicada en la Puerta del Sol, como lugar de memoria democrática. Estima así el recurso presentado por el Gobierno de Ayuso, porque en su opinión daña su imagen institucional. La Sala de lo Contencioso Administrativo toma esta decisión mientras estudia el fondo del asunto. El auto cuenta con el voto particular de un magistrado que no comparte la opinión de la mayoría de jueces. En la Real Casa de Correos de Madrid se instaló la Dirección General de Seguridad durante el franquismo. Y empezamos los deportes con una última hora y una mala noticia para la selección española, porque acabamos de saber que Fermín se va a perder el Mundial por una lesión. Daniel Luis.
1: Sí, ya se retiró ayer con molestias en el descanso en el partido entre el Barça y el Betis. Hoy se ha sometido a pruebas y se ha confirmado esa fractura en el pie derecho, en el quinto metatarsiano, por el que mañana va a tener que pasar por el quirófano, le van a operar y por tanto se pierde el último partido de la temporada del Barça y sobre todo el Mundial. Iba a ser un jugador clave para Luis de la Fuente, que ya fue campeón de la Eurocopa hace dos años, en 2024, y ese mismo verano consiguió la medalla de oro en los Juegos Olímpicos de París. El próximo lunes es cuando dará Luis de la Fuente la lista de los 26 convocados de España para el Mundial de Estados Unidos, Canadá y México. Le podrían sustituir en el centro del campo de la selección jugadores como Pablo Fornals del Betis o Alberto Moleiro del Villarreal.
0: Y Carvajal se despide del Madrid, ya es oficial. El sábado será su último partido en el Bernabéu, después de toda una vida vestido de blanco. Empezó de niño en la cantera y ha llegado a convertirse en capitán del primer equipo. Por el camino ha conseguido nada menos que 27 títulos y entre ellos 6 Champions, casi nada. La situación en la parte baja de la tabla promete darnos una última jornada liguera de infarto, porque el Girona, después de su derrota ayer en el Metropolitano, es uno de los 5 equipos que se van a disputar la salvación in extremis. Levante, Osasuna, Elche y Mallorca completan los equipos que se la juegan.
2: Los errores del Mallorca dejaron al Levante a un paso de la salvación. Primero Spi y después Arriaga sentenciaron a los baleares, necesitados de una carambola para conseguir la permanencia. Mejor se le dio al Elche gracias a este golazo de Chus. Suficiente para tumbar al Getafe y depender de sí mismos en la última jornada. Al Alavés también le sirvió un solo gol de Tony Martínez para ganar en Oviedo y asegurarse un año más en Primera División. Quien de última hora se metió en problemas fue Osasuna. Romero adelantó al Español. Justo después del descanso empató Víctor Muñoz, pero poco después Quique García dio la victoria y la salvación a los pericos, que obliga a Osasuna a puntuar en Getafe la próxima semana. Vinicius dio la victoria al Real Madrid en Sevilla, pero la combinación de resultados también aseguró la permanencia de los de Luis García Plaza. Y en el Metropolitano, un gol de Lukman dejó muy tocado al Girona, obligado a ganar al Elche en Montilivi, mientras el Atlético despedía a Antoine Griezmann en su último partido en casa como rojiblanco.
0: Pues tras ese partido, el Principito no pudo evitar emocionarse. Se despide con victoria y con el recuerdo de una Europa League, una Supercopa de Europa y otra Supercopa de España en su palmarés. Se emocionaba no solo Griezmann, como han visto. Bueno, 500 partidos ha jugado Griezmann con esa camiseta. Se va con 212 tantos a sus espaldas. Es el máximo goleador de la historia del Atleti y uno de los jugadores más queridos.
3: Veo un estadio que respeta a una leyenda como Antoine.
4: No me di cuenta del cariño que tenía de la gente, no supe valorarlo y al salir, al irme, pues te das cuenta enseguida lo que tenías.
0: Otra despedida por todo lo alto, la de Lewandowski en su último partido en el Camp Nou como azulgrana. El delantero polaco se va después de 4 años, con 3 ligas, 3 supercopas y una Copa del Rey conseguidas con el Barça. Anoche también participó de la victoria por 3-1 ante el Betis. Un partido en el que Rafinha hizo doblete y Joao Cancelo sumó el tercero para los locales. Del lado visitante, Isco marcó de penalti para los verdiblancos.
5: En una jornada de despedidas, en la Catedral, decían adiós a Valverde, historia del Atlético, más de 500 partidos al frente de los Leones. que se vieron silenciados a los 5 minutos con este gol del sueco Viljot, hasta que llegó el rugido de Iñaki Williams tras un gran centro de Juri para poner el empate. El Celta vuelve a estar en Europa un año más. En Vallecas siguen de fiesta con goles de Camello y Alemão, tras asistencia de su capitán Trejo en su despedida rayista, con un emotivo pasillo de los dos equipos en un estadio puesto en pie. El Villarreal deberá ganar al Atlético de Madrid en la última jornada para ser tercero. En Anoeta, un héroe llamado Javi Guerra puso al Valencia a 2 de Europa y certificó la permanencia con su doblete. Hugo Duro y Guido firmaron los otros goles del equipo che. Los de Matarazzo dejaron buenas sensaciones en casa, con goles de Muñoz, Tárrega en propia puerta y el zambombazo islandés de Óscarsson.

Ya se han celebrado en las calles de Santander el ascenso a Primera División del Racing. Los cántabros vuelven a Primera 14 años después. Lo hacen después de una temporada redonda y con la victoria sobre el Valladolid como la guinda final. Esto de momento les dejamos ya con el telediario. Gracias por elegirnos.

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0: Con Andalucía se cierra el ciclo electoral y se repite escenario. Victoria insuficiente para el PP, debacle para el PSOE y la llave del gobierno autonómico en manos de un Vox más fuerte. El gran ganador de la noche fue Adelante Andalucía, que superó a Por Andalucía, la unión de Izquierda Unida, Sumar y Podemos.
1: ¿Qué hago?
0: Hola, ¿qué tal? Muy buenas tardes. El PP ha perdido la mayoría absoluta que tenía en esa comunidad. Se ha quedado a 2 escaños. Hoy Juanma Moreno insiste en que quiere gobernar en solitario, pero se abre a acuerdos con Vox. Los de Abascal le recuerdan su exigencia, la prioridad nacional.
2: Nosotros tenemos una prioridad que es la prioridad de Andalucía, la prioridad andaluza, ¿no?
3: Evidentemente tendremos que hablar de prioridad nacional.
0: Feijóo cierra filas con Moreno, así le ha recibido hoy en Génova. El líder del PP celebra la victoria incontestable, dice en Andalucía, la cuarta consecutiva.
4: Distintos acentos, pero una sola voz. España quiere cambio.
0: En Ferraz admiten que no era el resultado esperado y aseguran que han hecho autocrítica. Los socialistas no entienden la euforia del PP, que vuelve a depender, dicen, de Vox.
5: Pero vamos a ver cómo acaba la letra de esa canción, ahora que el teclista es Abascal, y vamos a estar vigilantes desde el gobierno de España.
0: Y vamos con otras cosas. El Ondius ya está en Países Bajos, donde va a ser desinfectado tras el brote de antivirus. El crucero ha atracado en un muelle acordonado y

0: ante la expectación de periodistas de todo el mundo.
1: Después de 6 días y medio de navegación desde Tenerife, el Ondius ha llegado al puerto de Rotterdam con 25 tripulantes y 2 médicos a bordo, todos sin síntomas de antivirus. Ahora deberán continuar su cuarentena en tierra, mientras el buque es desinfectado en un proceso que se alargará toda la semana.
0: La Audiencia Nacional absuelve a Shakira de fraude fiscal en 2011. Hacienda le reclamaba 55 millones de euros, pero la sentencia le obliga a devolver a la cantante el dinero que ya ha pagado por la liquidación y las sanciones. La decisión no afecta a su condena anterior por no pagar impuestos de 2012 a 2014. Desde hoy se podrá pagar con Bizum en algunas tiendas físicas, igual que hacemos con el móvil o la tarjeta. Arranca esta fase piloto que culminará a finales de año. Cada banco decidirá si aplica o no una comisión a los comercios. Dani Carvajal no seguirá en el Real Madrid. El capitán blanco pone fin a toda una vida en el club donde ha ganado 27 títulos. El sábado se despedirá en el Bernabéu. Por cierto, que hoy hemos sabido que Fermín se pierde el Mundial.
2: No hemos sacado matrícula de honor, que era lo que estábamos aspirando, pero tengo que decir que hemos sacado un sobresaliente.
3: Nos hubiera gustado que los resultados hubieran sido otros.
4: Lo que quieren es prioridad nacional.
5: Adelante, Andalucía le ha quitado la mayoría absoluta al Partido Popular.
6: El resultado electoral de la coalición por Andalucía no cumple con nuestras expectativas de crecimiento.
0: Nuevo tablero político en Andalucía. Juanma Moreno va a necesitar pactar sí o sí con Vox para sacar adelante su investidura, así que la victoria del PP tiene un sabor agridulce. Hoy el candidato y el líder del partido han analizado los resultados. Moreno y Feijóo centran sus discursos en la derrota del PSOE. Dicen, Jara Laliena, que es la antesala de las generales.
7: Sí, de hecho, en el PP creen que hoy empieza la campaña nacional de las elecciones generales. Ponen en marcha toda la maquinaria, refuerzan sus equipos con nuevos nombramientos para todo lo que está por venir. Lo han decidido la Junta Directiva Nacional, donde Feijóo ha celebrado la victoria inapelable, espectacular, ha dicho, de Juanma Moreno. No ha hecho referencia, eso sí, a la pérdida de la mayoría absoluta y tampoco a las negociaciones con Vox. Fuentes territoriales en privado sí le exigen a los de Abascal que esas negociaciones sean distintas a las de Extremadura, a las de Castilla y León, a las de Aragón, porque aseguran la situación de Juanma Moreno es diferente al haberse quedado a unos 20.000 votos de esa mayoría absoluta, así que creen que está legitimado para gobernar en solitario.
8: Con buena nota, pero a 2 escaños de la matrícula de honor, un Moreno que no quería va a tener que negociar con Vox. En Génova la pregunta salía sola. ¿Será un lío?
9: Bueno, ¿sigue? Tenemos menos lío, 53, un poquito de lío más chico.
8: Con un mini lío y un nuevo concepto, la mayoría solvente, Moreno descarta de momento sentar a Vox en su gobierno.
9: El Partido Popular, digamos, gobierne, ¿no? Y gobierne, creo que de una manera en solitario, ¿no?
8: Le dice a Vox que respeten su resultado y sobre la prioridad nacional como condición sine qua non.
9: Idea que la prioridad Andalucía. La prioridad andaluza, ¿no?
8: Misma narrativa que María Guardiola, una de las que ha firmado ya la prioridad nacional con los de Abascal.
10: Valorar el arraigo a la tierra.
8: El resto de varones celebraban la victoria incontestable de Moreno. Feijóo también, pero sobre todo se apunta un tanto tras 4 victorias autonómicas.
11: Con distintos acentos, pero una sola voz. España quiere cambio.
8: La pancarta desplegada en Génova daba una pista. El PP entra en modo elecciones generales. Feijóo avisa al PSOE de que el discurso del miedo ya no sirve.
11: Ya no funciona el discurso del miedo porque lo que da miedo es que todo siga igual en España. Miedo da Sánchez.
8: Ni una referencia a los acuerdos con Vox, pero asegura que quieren cambiar el clima político.
0: Con el PSOE se cumplieron las encuestas. Descalabro socialista en una comunidad que llegó a gobernar durante 37 años. María Jesús Montero cayó de los 30 diputados, logró 28, su peor resultado histórico en esa comunidad. Es la 4ª derrota seguida para el PSOE en este ciclo electoral, pero Laura Cerdeira en Ferraz pone el foco en la dependencia que el PP tiene de Vox.
12: No entienden, dicen, la euforia de los populares porque creen que la estrategia de Feijóo ha fracasado. Tras este ciclo electoral, donde necesitaban a Vox, lo necesitan más, y donde no lo necesitaban, ahora lo necesitan. Vuelven a descartar una hipotética abstención para facilitar la investidura de Moreno porque aseguran que el PSOE es la alternativa y que los populares, ellos solos, se han metido en este lío. Hoy en Ferraz han cerrado filas en torno a María Jesús Montero, aseguran que el PSOE andaluz está unido en plena consolidación de liderazgo y recuerdan que fue la militancia quien la eligió. Sí reconocen que los resultados son insuficientes, pero están convencidos de que el voto volverá al PSOE en las municipales y en las generales. Varones como Emiliano García Page y Carlos Martínez piden más autocrítica.
13: No son los resultados que esperaba Montero y no está, dice, contenta.
14: No le puedo decir que esté contenta porque no lo estoy.
13: Hace autocrítica y reconoce que no han sabido conquistar al electorado progresista.
14: De este tipo de situaciones no se puede salir de puntilla. Tenemos que ver por qué no somos capaces de transmitir el que nosotros representamos, la garantía de esto, que es la educación, que es la sanidad.
13: Asegura que dejará su escaño en el Congreso en cuanto se constituya el Parlamento andaluz y que se quedará como jefa de la oposición, aunque no garantiza ser la próxima candidata.
14: Uno nunca puede decir cuatro años, ¿no? En cuatro años pasan muchas cosas.
13: Ferraz deja la autocrítica para el PSOE andaluz y no entienden la euforia del PP. Es, dicen, el que más escaños pierde y vuelve a necesitar a Vox.
15: Moreno Bonilla puede cantar muy bien, canta muy bien, pero vamos a ver cómo acaba la letra de esa canción. Ahora que el teclista es Abascal.
13: Para Page, el mensaje de las urnas es otro, un no directo a Sánchez por contar con Junts como socio de gobierno.
16: Ese mensaje, cuando el destinatario al que va dirigido no lo quiere entender o mira para otro lado, los ciudadanos dan el mismo mensaje y más alto cada vez.
13: Desde Ferraz respetan su opinión y no entran al choque.
0: Ese nuevo batacazo del PSOE pone el foco en Pedro Sánchez y en su estrategia de elegir ministros como candidatos para intentar recuperar poder territorial. Aún así, Moncloa asegura que el presidente no va a cambiar sus planes. Hoy Sánchez viaja a Ginebra a una reunión de la OMS. Almudena Guerrero, fuentes del gobierno descartan un adelanto electoral.
17: Eso es lo que nos cuentan, lo que nos trasladan es que lo ocurrido en Andalucía no va a alterar ni una coma la hoja de ruta que se ha fijado el presidente del gobierno, es decir, elecciones en 2027, porque en Moncloa están convencidos de que sus votantes volverán en esos comicios y de que el PP sufrirá el desgaste de los pactos con Vox. Hasta entonces, insisten fuentes del Ejecutivo, el objetivo es seguir desarrollando la agenda centrada en los derechos sociales y reforzar el perfil, el liderazgo internacional, según Moncloa, de Sánchez, con citas como la de hoy, la Asamblea Mundial de la Salud, donde el presidente va a defender, entre otras cosas, la gestión de la crisis del antivirus.
0: Vox se ha hecho también con la llave del gobierno en Andalucía y mejora su resultado ganando un escaño más. Sube de 14 a 15 asientos en el Parlamento andaluz. Objetivo cumplido para Abascal, que ya ha puesto sobre la mesa, Mario Adell, su polémico criterio de prioridad nacional.
18: Sí, la prioridad nacional, repiten hoy una vez más, es irrenunciable. En Vox insisten en que van a hacer valer cada uno de sus votos con responsabilidad y conscientes de la proporcionalidad, pero no aclaran si quieren formar parte o no del futuro gobierno de Andalucía. Dicen que antes de hablar de sillones hay que hablar de políticas concretas, de medidas, de plazos y de garantías. Consideran que Juanma Moreno se ha precipitado hoy al pedir un gobierno en solitario y descartan tajantemente la abstención en una hipotética investidura.
19: Solo han subido un escaño, pero para Vox había mucho que celebrar, que el PP no ha conseguido la mayoría absoluta. Y que, como vuelven a ser decisivos, no pararán hasta que lo que consiguieron en Aragón y Extremadura sea una realidad también en Andalucía.
20: Y el próximo gobierno de Andalucía tendrá mucho más sentido común.
19: Euforia también de Abascal. Dice que lo han vuelto a conseguir.
21: Un éxito sin precedentes, contra todo pronóstico, y que ha vuelto a convertir a Vox en decisivo por cuarta vez.
19: Ya han descartado una abstención. Advierten que harán valer sus votos, aunque no desvelan si pedirán entrar en el gobierno.
22: La responsabilidad, que nosotros así la entendemos, no es hablar de cómo ha de ser ese gobierno, sino sobre todo qué es lo que ha de hacer ese gobierno.
19: Y lo que tiene que hacer ese gobierno sí lo dejan claro, además de la prioridad nacional, el fin, dicen, de la inmigración masiva y aumentar la seguridad en las calles.
0: La izquierda andalucista es la gran vencedora de la noche. Adelante Andalucía pasa de 2 a 8 diputados y supera por primera vez a Por Andalucía. La unión de Izquierda Unida, Sumar y Podemos, que consiguió Maillo in extremis, no ha logrado despegar y se queda con los 5 escaños que tenía. El líder de Adelante Andalucía dice que han sido ellos, Fernando Bautista, los que han frenado la mayoría absoluta del PP.
1: Sí, hoy esta mañana ha hecho balance de las claves de ese resultado histórico con el que cuadruplica su representación parlamentaria. Lo centra en 3 aspectos. El primero, el andalucismo, el nacionalismo, con el que pretende equipararse a fuerzas de izquierda de Galicia, Cataluña y también del País Vasco. El segundo, un proyecto político que se distancia del gobierno central, de la coalición de Sumar y del Partido Socialista. Y el tercero, ese punto por el cual explican que son una izquierda alternativa, la izquierda de la alegría, que se diferencia de una izquierda tradicional que regaña al electorado.
2: Son los que más han crecido, de 2 a 8 diputados.
5: Adelante Andalucía es la herramienta más útil contra las derechas.
2: Dicen que han impedido la mayoría absoluta de Moreno y han pasado por encima de la coalición de Izquierda Unida, Sumar y Podemos. Una de las claves creen que es su distancia con la izquierda estatal.
5: Yo creo que hay mucha gente, aunque pueda parecer extraño, que si no existiera Adelante Andalucía se habría quedado en su casa. Nosotros hemos canalizado un cabreo que es real.
2: Por Andalucía mantiene sus 5 escaños, pero
6: no cumple con nuestras expectativas de crecimiento.
2: No ha tenido tiro en la unidad que buscan replicar para las generales. Rufián ya pide que dejen paso a las izquierdas soberanistas, que están teniendo mejores resultados. Maillo cierra la puerta a esa opción y aboga por un proyecto de país.
3: Una izquierda troceada que lo único que le hace el favor es al PSOE como único garante de ese espacio.
2: En Sumar le respaldan y cargan contra Feijóo.
23: Fracaso del Partido Popular es mayúsculo.
2: Podemos, que esta vez estaba dentro de la coalición, se ha quedado sin representación.
24: De Por Andalucía no ha funcionado y que no ha obtenido buenos resultados.
2: Piden una izquierda autónoma y no subordinada al PSOE.
25: ¿Qué tal están? Muy buenas tardes.
26: Así arrancaba el especial informativo de las elecciones andaluzas, que ha liderado la audiencia con un 12,3% de cuota de pantalla y casi 1.400.000 espectadores. El público eligió la apuesta de RTVE. Un gran despliegue informativo, técnico y humano. En Prado del Rey, Alejandra Herrán se trasladaba gracias a la realidad aumentada para seguir el recuento.
27: O amarrar los asientos que tienen ahora mismo aquí en el Parlamento andaluz.
26: En Sevilla, Pepa Bueno se encargó de analizar los resultados con los tertulianos desde el impresionante monumento histórico-artístico de las Atarazanas. La jornada electoral reunió más de 10 millones de espectadores. Los avances en la 1 y el canal 24 horas fueron punteros. En audiencia desde las 9 de la mañana.
28: Muy buenos días, aquí estamos en esta maravillosa Sevilla.
26: Las noticias fin de semana registra casi un 19% de cuota de pantalla.
29: Es que ha abierto 10 minutos más tarde.
26: También el telediario de la noche se volcó con las elecciones. La 1 lidera la jornada electoral en las franjas de la madrugada, la mañana y prime time.
0: Así ha llegado el Ondius a su destino final. Ha atracado en Rotterdam, en Países Bajos, después de una travesía marcada, como saben, por el brote de antivirus que provocó la muerte de 3 personas y puso en alerta a los servicios sanitarios de medio mundo. El muelle en el que ha atracado el Ondius se ha acordonado para evitar que las 27 personas que están a bordo, 25 tripulantes y 2 sanitarios, se crucen con otras personas durante su evacuación. Ninguno de ellos tiene síntomas de antivirus, pero también van a tener que hacer cuarentena, Alberto Freile, algunos incluso en el mismo puerto.
30: Sí, la mayoría va a tener que hacer cuarentena bajo supervisión justo en el punto de atraque del barco, en una zona habilitada por las autoridades para minimizar los riesgos de contagio. Será en unas pequeñas viviendas portátiles para todos aquellos que no tengan un hogar en Países Bajos o que no puedan ser repatriados a sus países en condiciones de seguridad. Aquí dispondrán de un pequeño espacio al aire libre, también de una zona, una sala de videoconferencias para que puedan estar en contacto con sus familiares. El director del Centro Nacional de Enfermedades Transmisibles asegura que no hay riesgo de contagio fuera del recinto. A las 10 en punto de la mañana, el Ondius ha entrado por la bocana del inacabable puerto de Rotterdam, un laberinto de 12.500 hectáreas. Es el final de una travesía de más de 14.000 kilómetros desde la Patagonia argentina, aún con un cadáver a bordo y media docena de escalas para repostajes y evacuaciones, la más importante de ellas en Tenerife. Es un barco de bandera neerlandesa con tripulantes que pueden estar enfermos, infectados. No podíamos abandonarlos en el mar, nos cuenta René Debris, responsable del puerto. Aquí desembarca, protegido entre vallas, el personal mínimo para traer el barco, 25 personas, y dos médicos para supervisar su salud. Ninguno ha desarrollado la enfermedad en el viaje de hasta aquí, asegura Talin Leenstra, director del Centro Nacional de Coordinación de Enfermedades Transmisibles. Los neerlandeses continuarán la cuarentena en su casa. Para los demás han preparado cabinas y un espacio para que puedan tomar el aire. Al menos los 17 tripulantes filipinos la harán aquí, dice Ivonne Banduig, del Servicio Municipal de Salud. Mientras, el barco será desinfectado para asegurar que ya no hay rastro de antivirus en su interior.
0: Aquí en España siguen ingresados los 14 españoles que iban en ese barco. De momento, ya saben, solo uno ha dado positivo en antivirus. A los otros 13 se les ha repetido hoy la PCR y si vuelven a dar negativo, Ángel Alcover, les van a flexibilizar ese aislamiento.
4: Está previsto que a lo largo de esta tarde, quizá a primera hora de la noche, se conozca el resultado de esas PCR. Si fueran negativas, los 13 españoles podrán abandonar por fin esas habitaciones en las que permanecen aislados. Podrán salir, eso sí, solo a las zonas comunes de la planta en la que están y deberán hacerlo protegidos con mascarillas FFP2 después de haberse desinfectado las manos y bajo supervisión del personal de planta. También podrán recibir la visita de sus familiares, que también deberán ir debidamente protegidos con los EPIs adecuados. El español que sí que dio positivo en antivirus al abandonar el barco continúa en esa planta 22, aislado, aunque dice Sanidad que ya apenas tiene síntomas.
0: Y Naciones Unidas ha ofrecido su apoyo al gobierno de República Democrática del Congo y también a la Organización Mundial de la Salud para contener el brote de ébola. La OMS declaró ayer una emergencia internacional y varios países africanos han reforzado los controles sanitarios y han cerrado sus fronteras. Uganda ha pospuesto un evento religioso multitudinario por temor a un brote que hasta el momento ha provocado ya la muerte de 88 personas. Y hoy hemos sabido que el rey Felipe VI irá al Mundial de Fútbol a apoyar a la selección española. Estará en el partido que enfrentará a nuestro país, a Uruguay, el 26 de junio en México. Don Felipe se lo ha comunicado a la presidenta mexicana, Claudia Sheinbaum, y al presidente de la FIFA en respuesta a las cartas de invitación que ambos le habían enviado. Una invitación que se produjo antes de que el rey reconociera que se habían cometido abusos durante la conquista de América. Unas palabras que se interpretaron como un gesto de acercamiento a ese país. La flotilla que va rumbo a Gaza ha vuelto a ser interceptada por el gobierno israelí. Varias embarcaciones han sido bloqueadas cerca de Chipre y, como vemos a plena luz del día, Marc Amdela Creu, ¿qué más sabemos hasta ahora?
7: Bueno, lo que sabemos es que el ejército israelí ha interceptado cerca de una veintena de embarcaciones, pero la organización de la flotilla ha perdido contacto con los activistas, así que es difícil saber hasta ahora con exactitud cuántos están bajo custodia israelí. Lo que nos cuentan es que habían empezado el viaje 46 españoles, entre ellos, por ejemplo, estaba una dirigente dels Comuns, la exalcaldesa de Montcada i Reixac, en Barcelona, Laura Campos. Todos habían salido el jueves de Turquía con destino a Gaza, y que hayan salido desde Turquía es especialmente problemático para Israel. Ellos dicen que en ese país se han sumado dos organizaciones violentas. Una dicen que es una organización terrorista ligada a Hamas. Netanyahu está siguiendo personalmente esta operación, pero de momento está por ver si van a ser trasladados a un puerto de Israel o al puerto de otro país antes de ser deportados.
0: Gracias, Marc. Las ejecuciones por pena de muerte aumentaron en 2025 de manera dramática. Según Amnistía Internacional, es la cifra más alta de las últimas cuatro décadas. 16 países en el mundo todavía recurren a esta práctica.
8: En el podio de este macabro ranking está Irán. Tras los ataques de Israel en junio, los ayatolás aceleraron cientos de procesos penales que terminaron en la horca.
9: Y nos fijamos en las cifras, se llevan a cabo entre enero y junio de 2025 un poquito más de 600 ejecuciones en Irán, pero desde junio de 2025 hasta el fin de año de 2025 se ejecutan a más de 1.500 personas.
8: Arabia Saudí ejecutó a 356 personas. Kuwait triplicó sus condenas a muerte. En América, Estados Unidos es el único país que ejecutó reos, casi el doble que el año anterior.
9: Desde que llegó Trump al poder nos encontramos con una retórica y una narrativa que defiende la pena de muerte y que además establece una relación entre el aumento de la pena de muerte y la disminución de los delitos.
8: Amnistía ha renunciado a contabilizar los casos en China, Corea del Norte y Vietnam por falta de fuentes fidedignas, aunque les consta que el gobierno de Xi Jinping firma miles de sentencias de muerte cada año y nos avanzan algunos datos para 2026.
9: Israel ha aprobado dos leyes completamente discriminatorias que harían reanudar la pena de muerte única y exclusivamente contra la población palestina.
8: O las 28 ejecuciones que se cuentan en Irán desde el inicio de la guerra, una cifra muy provisional en medio del apagón de internet que sufre el país.
0: Shakira gana su batalla judicial a Hacienda. Le reclamaban 55 millones de euros por el ejercicio de 2011, pero la Audiencia Nacional sentencia que la cantante colombiana no cometió delito fiscal y anula las liquidaciones y las sanciones que le impusieron y condena a la agencia tributaria a devolverle las cantidades abonadas, las cantidades que abonó Shakira. La sentencia se puede recurrir.
2: Son imágenes de la gira de Shakira en 2011, 120 conciertos en 37 países. Según la sentencia, Hacienda no ha acreditado que la cantante colombiana viviera ese año en España más de 183 días, lo que le obligaría a tributar aquí. Solo pasó, dice, 163. La Audiencia Nacional dice que la agencia tributaria tampoco ha probado que Shakira tuviera en España relaciones familiares. Estaba casada pero no tenía hijos, ni tampoco actividades económicas. Así que declara nulas las liquidaciones y sanciones por fraude en el IRPF y en el impuesto de patrimonio. La audiencia condena a Hacienda a devolver a Shakira el dinero que haya abonado. Según su defensa, son 27 millones de euros por IRPF, un aval de 30 más los intereses y las costas. En total, más de 60 millones. Hacienda dice que recurrirá. Esta sentencia no afecta a una condena anterior.
10: El tribunal presume que usted ha tenido pleno conocimiento de lo que consta en este escrito.
11: Así es.
2: Tras un acuerdo, le impusieron 3 años de prisión que no tuvo que cumplir y 7,5 millones de euros de multa. Shakira, en un comunicado, dice que la sentencia de hoy demuestra que nunca hubo fraude y que ha sufrido durante años un señalamiento público brutal.
0: Se confirma el freno en el mercado inmobiliario. La compraventa de vivienda volvió a bajar en marzo. Por tercer mes consecutivo se vendieron menos casas que el año pasado. En el primer trimestre del año cambiaron de manos 178.000, un 2,6% menos. Aún así, los precios siguen disparados y acceder al crédito sigue siendo difícil, incluso para los que pueden permitirse solo una mini casa. Es casi imposible conseguir una hipoteca para pisos de 15 o 20 metros cuadrados.
12: Los minipisos entre los 12 y los 40 metros cuadrados aparecen entre los más baratos cuando se buscan en un portal inmobiliario.
13: Al final la gente se tiene que meter en un sitio a vivir, por eso esta tipología de vivienda actualmente está en auge. Sería un perfil rondando entre los 28 años, incluso hasta los 45 estamos viendo.
12: Pero son proporcionalmente mucho más caros. El precio del metro cuadrado suele estar un 20% por encima de la media de la zona. Se paga más por menos y los bancos no suelen financiarlos porque el precio de compraventa es muy superior al de tasación.
14: Las operaciones tradicionales con hipoteca no son viables y lo está comprando más gente que lo hace con motivos de inversión para luego sacarlo al mercado en alquiler o vendiéndolo más caro que, por ejemplo, pues lo compra al contado.
12: Y se venden como rosquillas porque son muy rentables.
15: Un piso como este de apenas 30 metros cuadrados en Madrid, en el centro, cuesta más de 260.000 euros. Alquilarlo costaría entre 1.200 y 1.600 euros al mes. Es el reflejo de la situación en la que se encuentra el mercado inmobiliario.
12: Y quienes quieren comprarlos con hipoteca solo pueden acceder a ellos como inquilinos.
16: Es un mercado muy dinámico. La vivienda pequeña tarda mucho menos en venderse que la vivienda grande, claro que sí.
12: Los compran sobre todo españoles y lo habitual es que los alquilen a estudiantes extranjeros con mayor poder adquisitivo.
0: En la cafetería, en la farmacia o en una tienda de ropa. 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No en todos de momento. El despliegue va a depender de cada banco y será gradual de aquí a fin de año.
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0: de los TPVs con los que trabajo.
1: Lo tenemos solicitado, imagino que tardará, que esto será rápido.
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3: De momento no está disponible en todos los comercios ni para todos los clientes. Arranca una especie de fase piloto que culminará a finales de año.
4: 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Y en el momento en el que ya esté disponible para ti, tu entidad te va a dar la guía de cómo puedes activarlo.
3: Hasta ahora Bizum era un servicio gratuito para clientes. Con esta nueva función, cada banco decidirá si aplica o no una comisión a los comercios.
4: Bizum va a ser la primera solución de Europa que va a lanzar este tipo de caso de uso para pago en tiendas. Veremos a nivel europeo cómo se replican.
3: Un nuevo negocio para los bancos y una oportunidad para ganar soberanía europea sobre los pagos. Hasta ahora, básicamente, en manos de Visa y Mastercard, dos gigantes estadounidenses.
5: En las Islas Maldivas hoy han localizado los cuerpos de los cuatro buceadores italianos que buscaban los equipos de rescate desde hace días. Será mañana cuando intenten recuperar los cadáveres. Es una expedición con cinco submarinistas y hasta ahora solo habían hallado el cuerpo de uno de ellos. El grupo se adentró en una peligrosa gruta y todavía están investigando qué pudo pasarles. Un buzo militar también murió en las labores de búsqueda y hoy ha sido un grupo llegado de Finlandia el que ha conseguido dar con ellos. Y aquí en España empieza una semana en la que vamos a tener temperaturas mucho más parecidas a las del verano. Hoy todavía son primaverales, aunque en algunos puntos de Andalucía ya rozan los 25 grados. Los termómetros pueden escalar al final de la semana hasta los 40. Pues efectivamente, Albert, mira que ya nos lo anunciaste la pasada semana. Dice, vamos a tener esta semana fresquito, bastante, por cierto. Dice, pero la semana prepárate, la que viene, que vamos a tener calor de verano.
6: Sí, además lo que estamos notando es que cuando hace más frío de lo normal, hace un poco más frío de lo normal, pero cuando hace más calor de lo normal, hace mucho más calor de lo normal. Seguimos con esta tendencia, el cambio climático continúa siendo evidente también en España. Aquí vemos precisamente las temperaturas que se están registrando a estas horas. Ya ven que los valores por encima de los 20, 23 grados nos indican que nos olvidamos ya del frío de los últimos días, temperaturas que incluso se acercan a los 30, por ejemplo, en Murcia. Si estas son las temperaturas de hoy, ahí lo vemos, vemos la evolución de cara a los próximos días. Mañana suben, continúan subiendo el miércoles y especialmente jueves, viernes y sábado van a ser días muy calurosos. La línea blanca nos marca la media y como vemos estaremos muy por encima de lo que va a ocurrir. De hecho, si miramos precisamente el mapa de anomalía térmica para la jornada del viernes, nos indica que las temperaturas están muy por encima de lo normal, entre incluso 10 y 14 grados por encima de lo normal. Podemos tener algunas pequeñas variaciones, pero está claro que vamos a tener unos días de mucho calor y básicamente lo que va a ocurrir es que por un lado tenemos una situación anticiclónica, las altas presiones van a ayudar a que se asiente el calor durante los próximos días. A estas alturas del año ya el sol calienta mucho, más o menos calienta casi lo mismo que durante finales del mes de agosto y a todo ello le añadiremos la entrada de una masa de aire cálido que va a hacer que las temperaturas sean realmente muy altas.
7: Es evidente que son dos instituciones distintas, con una fuerte personalidad cada una.
5: El Museo del Prado y el Reina Sofía son, ya lo han oído, instituciones distintas, las dos con un enorme peso y hoy en un contexto internacional convulso es importante que trabajen juntas. Es el mensaje que han lanzado sus dos directores en este Día Internacional de los Museos. Museos quieren mostrar que son un puente entre la cultura y los ciudadanos y por eso el lema de su día este año es Museos uniendo a un mundo dividido. Habrá visitas guiadas, conferencias, entradas gratis. En el Museo del Prado, que es el más visitado de nuestro país, está nuestra compañera Vanessa Gómez. Vanessa, por ahí escondida, los visitantes se han llevado hoy una sorpresa allí, ¿no?
8: Sí, aquí estamos, aunque de primeras estéis viendo estos bustos. Sí, se han llevado esa sorpresa y además lo han hecho nada más llegar porque no han tenido que pagar los 15 euros que cuesta la entrada. Hoy es gratis, es una de las iniciativas de los regalos de los museos para conmemorar este día que es lunes y, por cierto, muchos de ellos suelen estar cerrados, es su jornada de descanso, así que mañana habrá muchas más actividades. Y hablamos de día, pero en realidad es la semana de los museos porque el sábado se celebra la noche de los museos con más y nuevas actividades, así que es una ocasión estupenda para, como decíais en ese lema, que estos lugares se conviertan en punto de encuentro contra las divisiones. Basta dar un paseo por aquí, por el Museo del Prado, para ver que el conocimiento es la suma de todos.

0: tener el día entero, pues se aprovecha muchísimo mejor la cultura y todo, sí.
1: Que le den importancia a la cultura y a la que la gente visite los museos.
2: Oye, vine una vez con mis padres, pero ahora voy a venir con una amiga que nunca ha ido.
3: Conocer más de lo que nos faltó, porque es inmenso el museo y siempre hay una pintura, alguna parte de la historia que falta por conocer.
4: El mítico exfutbolista francés Eric Cantona repasa su vida y su trayectoria en un documental que se ha presentado en Cannes. Cantona habla de sus arranques violentos en el campo, de esa famosa patada a un aficionado, pero también de su lado más vulnerable y de su paso por terapia.
5: Se subía el cuello de la camiseta y cualquier cosa podía pasar. A mediados de los 90 del siglo pasado, un jugador francés infundía temor y respeto en el terreno de juego. Un día, jugando contra el Crystal Palace, recibió un insulto desde la grada. Pateó al espectador. A sus 60 años, Eric Cantona mantiene el gesto serio intacto. El rey de Old Trafford lleva unos días en Cannes para presentar un documental sobre su vida y decir también bien alto que no se arrepiente de nada.
6: I don't really care about that. Because I want to be I want to be as free as possible.
5: Le interesa la pintura y reconoce ver poco el fútbol. Y de los jugadores actuales se queda con
6: Lamine Yamal o Olise.
5: Las dos caras de Cantona en Cannes.
7: Y el día en el que se cumplen 65 años de la Palma de Oro a Luis Buñuel, aquí en Cannes continúa la sección oficial y toca hablar de una película Hope que es difícil de explicar. Vamos a ver, ¿queremos alienígenas? Los tenemos. ¿Queremos un western? Lo tenemos. ¿Queremos disparos? Los tenemos. ¿Queremos caballos? Los tenemos. ¿Queremos estrellas de Hollywood? Los tenemos. Es una película que tiene prácticamente todo, incluidos 160 minutos de duración, y que aquí pues ha dividido a todo el mundo, pero en el fondo también ha hecho disfrutar a muchos.
5: Es una película surcoreana, delirante, con Michael Fassbender y Alicia Vikander en el reparto. Extraterrestres, como decíamos, carrera, violencia, western, comedia. Hope es un todo en uno.
4: La Vengadora de las Mujeres es uno de los textos menos conocidos de Lope de Vega. La Compañía Nacional de Teatro Clásico presenta ahora una nueva versión con la esgrima como hilo conductor. Un texto que ya en su momento hablaba de empoderamiento femenino y sugería incluso alguna relación homosexual.
8: Que si mira, no admita. Un argumento.
9: Lope de Vega escribió La Vengadora de las Mujeres hace 400 años, pero esta obra, apenas representada, casi desconocida, resuena actual en su feminismo. Así es Laura, la Vengadora.
10: Tiene que demostrar doblemente su valía, ¿no? A nivel intelectual y a nivel físico, y tiene que esforzarse el doble, ¿no? Como todavía pasa hoy.
11: Que se rebela contra las imposiciones de una sociedad que ella considera opresiva y para ello crea una escuela de mujeres.
9: Esta versión desmonta masculinidades, colorea de fantasía la escena y el vestuario, traslada la acción al siglo XX, donde la protagonista es una espadachina. Desprende vanguardia, aunque ya el propio Lope rompió todos los códigos.
10: También como la homosexualidad, que lo saca de una manera divertida y tal, pero es un tema que también está en la función.
12: Julio ha estado por hechizos de Alejandro enamorado.
9: Comedia explosiva de enredo, tierna y reivindicativa. ¿A qué nos suenan los versos del siglo de oro?
13: Y la música, cuando no es verso, es lo más parecido al verso. Un trap, un rap, una melodía.
9: Lope escribió el texto al final de su vida, quizás ya más consciente de la discriminación que sufrían las mujeres que le rodeaban. Queda claro, los clásicos son modernos.
4: Pues con teatro terminamos el telediario. Les dejamos ya con Nico de Vicente. Enseguida les cuenta todos los detalles de esas despedidas de última hora, incluida la última, la de Carvajal, que dice adiós al Real Madrid. Enseguida les cuenta todos los detalles. Nosotros les esperamos, como siempre, aquí mañana. Adiós.
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16: Carvajal se despide del Real Madrid, ya es oficial. El sábado será su último partido en el Bernabéu después de toda una vida vestido de blanco. Empezó de niño en la cantera y ha llegado a convertirse en capitán del primer equipo y por el camino ha ganado nada menos que 27 títulos y entre ellas.

0: las 6 Champions.
1: Hola, Mare, ¿y estás? Ha llegado uno de los momentos más difíciles de mi vida.
2: Se despide el capitán, madridista de cuna y cantera, y una pieza clave en la zaga del primer equipo durante 13 años, aunque

0: por su esencia peleona y su osadía al tirar penaltis como este. En su palmarés, 27 títulos con el Madrid, entre ellas 6 Copas de Europa. Una época dorada donde también probó lo que es ser campeón de Eurocopa y de la Liga de Naciones con España. El sábado dirá adiós al club en el Bernabéu. Como él mismo dice, el lugar donde siempre quiso estar.
1: Carvajal volvió a ser titular en el Pizjuán en la victoria de ayer del Real Madrid, que ganó gracias a este gol de Vinicius, que firmó el único tanto del partido. Fermín se pierde el Mundial por culpa de una lesión que se hizo anoche en el pie derecho y que le tendrá de baja cerca de 2 meses. Tiene que pasar por el quirófano y el lunes veremos quién ocupa su sitio en la lista de Luis de la Fuente.
2: Iba a ser su primer Mundial, pero una inoportuna fractura en el quinto metatarsiano del pie derecho hará que se lo pierda. Baja importante para De la Fuente, que pierde a un centrocampista que aporta lucha y goles. Es la mala noticia hoy en Can Barça, donde Flick ha firmado su renovación hasta 2028, tras llevar a las vitrinas del club, junto a Araujo, la Supercopa y la Liga. Una Liga que en casa ha sido perfecta, con 19 victorias en 19 partidos. La última anoche ante el Betis, con doblete de Rafinha, gol de Cancelo y la guinda, la emotiva despedida de Robert Lewandowski. El polaco no pudo contener las lágrimas, aclamado por el Camp Nou, acompañado por su familia y llevándose el cariño y también alguna colleja de sus compañeros de equipo.
3: Ha sido un honor jugar por este club. Siempre llevará al Barcelona en mi corazón.
1: Y vaya noche de emociones para Antoine Griezmann en el Metropolitano. Se despidió del Atlético de Madrid con una gran fiesta en su honor, donde recibió el cariño de la familia rojiblanca, y el francés puede decir que se marcha como máximo goleador en la historia del club.
4: Con lágrimas propias, ajenas, de los que le vieron crecer y de los que crecieron con él. Así se despidió Griezmann.
5: Te pido perdón otra vez. No me di cuenta del cariño que tenía aquí.
4: Con el abrazo de la familia y de los que se han convertido en ella.
5: Diego Pablo Simeone, gracias a ti fui campeón del mundo.
6: Es muy difícil que todos te quieran y a vos te quieren todos. Gracias, gracias.
7: El máximo goleador del Atlético de Madrid, eso... Madre mía, amigo mío.
5: Mi gordito preferido, nuestro capitán Coque. Tu amigo, él es una puta leyenda.
4: Una despedida que dejó a algunos con el corazón encogido, con fotos que son ya parte de la historia del club. El adiós de un futbolista que subió a lo más alto, manteniendo los pies en la tierra.
1: Y dos despedidas más en San Mamés. Ernesto Valverde cerraba así esta etapa en el Athletic de Bilbao después de empatar contra el Celta, y también homenaje a Trejo en Vallecas. El capitán del Rayo fue protagonista en la victoria contra el Villarreal, mientras 5 equipos se van a jugar salir del descenso en una última y emocionante jornada de Liga.
8: La derrota por 2-0 ante el Levante casi asegura la permanencia para los granotas, pero deja al Mallorca al borde de segunda. Solo una carambola a 4 bandas podría salvarles en la última jornada. Tienen que ganar al Oviedo y esperar otros 3 resultados. En descenso está también el Girona, pero depende de sí mismo. Están a 2 puntos de la salvación, que marca precisamente su próximo rival, el Elche. Si les ganan, se salvan. A los de Sarabia les vale el empate en ese duelo final. 2 puestos por encima del descenso está Osasuna, que perdió en casa ante el Español y se ha complicado la vida. Tendrá que jugársela en el Coliseum en una última jornada a la que llegan ya desahogados los 4 equipos que han logrado sellar la permanencia a falta de un partido. Alavés y Sevilla, junto a Español y Valencia, que de mirar para abajo podrán aspirar a la plaza de Conference en el último partido.
1: Santander sigue de fiesta por el ascenso del Racing, primero por las calles con este autobús descapotable y después tuvieron una gran celebración, como ven, en el Sardinero. Álex Márquez está fuera de peligro y hace solo unos minutos salía así del hospital.
9: ¿Todo bien?
10: Sí, todo bien.
9: Susto, ¿no, Alex?
10: Un poquito. Estamos aquí ya para casita. Muchas gracias por estar aquí.
1: Así salía, ha sido operado de una vértebra y de la clavícula después de su terrible accidente de Montmeló. Le deseamos que se recupere lo antes posible, por supuesto. Sinner sigue imparable, ganó en Roma y ya puede decir que ha levantado los 9 Master 1000 que hay, algo que solo había conseguido hasta ahora Novak Djokovic. Alex Palou tiene la pole en la carrera más importante de Estados Unidos, las 500 millas de Indianápolis, y John Rahm rozó la victoria en el segundo grande del mundo del golf, el PGA, terminó segundo. Así nos vamos hoy. Muchísimas gracias. Pasen una muy buena tarde.

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0: Hola, ¿qué tal? Muy buenas tardes. Calor de verano que esperamos para esta semana. Hoy ya han subido un poco las temperaturas máximas, pero va a continuar este ascenso durante las próximas jornadas y a partir del miércoles temperaturas por encima de los 30-35 grados van a ser frecuentes en muchos puntos del país. Además, tenemos que destacar los chubascos y las tormentas. Durante la madrugada y primeras horas ha estado lloviendo un poco en zonas del nordeste peninsular. Unas lluvias y unas tormentas que podrían ir a más durante esta tarde en zonas especialmente de Cataluña. Datos de precipitación, ahí los vemos concentrados, como decíamos, en el interior de Cataluña, pero también en las Islas Baleares o en puntos de Huesca, en Aragón. Pero, como les decía, durante la tarde es precisamente en zonas de Barcelona y de Girona donde esas tormentas podrían ser localmente más fuertes, también en el interior de Castellón, y no se descarta algún chubasco en las Islas Baleares. En el resto de España se mantiene este ambiente básicamente estable, con mucha nubosidad de tipo alto. Llega un nuevo sistema frontal, no muy activo, pero sí que va a dejar nubes y algo de lluvia en zonas de Galicia, aunque la precipitación en Galicia será más frecuente durante la noche y la madrugada. De hecho, las acumulaciones más importantes para esta tarde quedan concentradas, como decíamos, en zonas mediterráneas. Y aquí vemos precisamente el avance de este sistema frontal. Insisto, es un frente no muy activo. Quizá lo más destacado del mapa de Isobaras son los anticiclones, las altas presiones que se asientan sobre nosotros, y se va a mantener este ambiente estable y anticiclónico durante prácticamente toda la semana. Y esto ayudará a que entre una masa de aire cálido que, junto con la radiación solar que ya tenemos a estas alturas del año, va a hacer que las temperaturas máximas vayan subiendo día a día. De momento, para mañana encontraremos todavía algo de nubosidad. A primeras horas puede llover débilmente en zonas de Galicia, nubes altas avanzando por zonas de Andalucía y de nuevo algún chubasco tormentoso durante la tarde en puntos de Pirineos. Pero básicamente el día va a estar bastante tranquilo y en general, como decíamos, el sol irá ganando protagonismo. Ahí lo vemos con el pronóstico para mañana, con las lluvias de la tarde en zonas montañosas y los chubascos de primeras horas en zonas del sur de Galicia. En general, todo acompañado con un ascenso de las temperaturas mínimas y también de las temperaturas máximas. Las máximas subirán de forma clara en gran parte del país y ya tendremos temperaturas por encima de lo que es normal. El mapa de anomalías térmicas ya nos empieza a indicar que estas temperaturas empiezan a ser, pues, un poco especiales. La tendencia, como les comentaba, es que las máximas ya mañana lleguen a los 30 grados en Zaragoza, en Lleida, pero también 33 en Murcia, 30 en Sevilla, 26 en Madrid, 29 en Badajoz, también en el Cantábrico, temperaturas claramente por encima de los 20 grados. Y esta tendencia de las temperaturas se confirma también para los siguientes días. Como vemos, todavía van a subir un poco más, y especialmente el jueves y el viernes esperamos temperaturas de verano, como mínimo de mediados o finales del mes de junio. Y en cuanto al estado del cielo, pues la situación va a continuar marcada por el sol. Ya ven, en general, un tiempo muy tranquilo durante la jornada del miércoles, misma tendencia durante la jornada del jueves, con básicamente un ambiente anticiclónico, sol incluso con un poco de calima. El jueves siguen subiendo las temperaturas, una tendencia que se confirma también el viernes, quizá el viernes con un poco más de nubosidad en el norte de España. Nada más. Aquí lo dejamos. Pasen una muy buena tarde.
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16: Hola, ¿qué tal? Me llamo Ana. Si quieres conocerme, quédate un poco más y te cuento mi historia. Tengo una distrofia facioescapulohumeral. He tenido que iniciar un proceso de recuperación, casi que por mi cuenta, porque no me consideraban recuperable, para volver a ponerme de pie y volver a andar y rehabilitarme. Yo hice enfermería. La semana antes de hacer la selectividad decidí ser enfermera y realmente fue mi pasión, fue mi vocación. Me encanta ser cuidadora y por eso luego sigo cuidando desde otra manera. He encontrado otro ámbito para hacerlo. Es que me emociono porque ha supuesto conocer a la persona, poder realizarte, ¿no? Es el acompañar a la persona en un momento en el que es vulnerable. Cambia la manera de hacerlo, no lo que haces. Yo recuerdo a mi madre, que también estaba afectada, porque nos afecta a veces a toda la familia, que me decía, hija, ¿esto es para mí? Y yo le decía, mamá, ¿tú quieres hacerlo? Vamos a ver cómo. Si bien la accesibilidad no es un derecho en sí mismo ni está recogido por la ley, es la condición indispensable para que todos los derechos humanos de las personas con discapacidad se hagan eficaces.

0: En Andalucía, victoria insuficiente para el Partido Popular, debacle para el PSOE y la llave del gobierno autonómico en manos de un Vox más fuerte. El gran ganador fue Adelante Andalucía, que superó a Por Andalucía, la Unión de Izquierda Unida, Sumar y Podemos. Juanma Moreno insiste en que quiere gobernar en solitario, pero se abre a acuerdos con Vox. Los de Abascal ponen la prioridad nacional como exigencia.
1: Nosotros tenemos una prioridad, que es la prioridad de Andalucía, y la prioridad andaluza, ¿no?
2: Evidentemente tendremos que hablar de prioridad nacional.
0: Alberto Núñez Feijóo cierra filas con Juanma Moreno, así lo ha recibido hoy en Génova. El presidente del Partido Popular celebra la victoria incontestable, dice, en Andalucía, la cuarta consecutiva.
3: Distintos acentos, pero una sola voz. España quiere cambio.
0: En Ferraz admiten que no era el resultado esperado y asegura que han hecho autocrítica. Los socialistas no entienden la euforia del Partido Popular, dicen que vuelve a depender de Vox.
4: Pero vamos a ver cómo acaba la letra de esa canción, ahora que el teclista es Abascal, y vamos a estar vigilantes desde el gobierno de España.
0: Y todavía en portada el Omnibus, que ya está en los Países Bajos, donde va a ser desinfectado tras el brote de antivirus. El crucero ha atracado en un muelle que está acordonado para evitar que las 27 personas a bordo, 25 tripulantes y 2 sanitarios, se crucen con gente cuando sean evacuados. Ninguno tiene síntomas, pero van a tener que hacer la cuarentena. La Audiencia Nacional absuelve a Shakira de fraude fiscal en 2011. Hacienda le reclamaba 55 millones de euros, pero la sentencia le obliga a devolver a la cantante el dinero que ya ha pagado por la liquidación y las sanciones. La decisión no afecta a su condena anterior por no pagar impuestos de 2012 a 2014.
5: No hemos sacado matrícula de honor, que era lo que estábamos aspirando, pero tengo que decir que hemos sacado un sobresaliente.
6: Nos hubiera gustado que los resultados hubieran sido otros.
7: Lo que quieren es prioridad nacional.
8: Adelante Andalucía le ha quitado la mayoría absoluta al Partido Popular.
9: El resultado electoral de la coalición Por Andalucía no cumple con nuestras expectativas de crecimiento.
0: En el nuevo tablero político andaluz, Juanma Moreno necesita pactar con Vox para sacar adelante su investidura. La victoria del Partido Popular tiene sabor agridulce. Hoy el candidato y el presidente del partido han analizado los resultados. Moreno y Feijóo centran sus discursos en la derrota del PSOE como la antesala a las generales.
10: Con buena nota, pero a 2 escaños de la matrícula de honor, un Moreno que no quería va a tener que negociar con Vox. En Génova la pregunta salía sola. ¿Será un lío?
1: Bueno, ¿sigue? Tenemos menos lío, 53, un poquito de lío más chico.
10: Con un mini lío y un nuevo concepto, la mayoría solvente, Moreno descarta de momento sentar a Vox en su gobierno.
1: El Partido Popular, digamos, gobierne, ¿no? Y gobierne, creo que de una manera en solitario, ¿no?
10: Le dice a Vox que respeten su resultado y sobre la prioridad nacional como condición sine qua non.
1: Idea que la prioridad Andalucía. La prioridad andaluza, ¿no?
10: Misma narrativa que María Guardiola, una de las que ha firmado ya la prioridad nacional con los de Abascal.
11: Valorar el arraigo a la tierra.
10: El resto de varones celebraban la victoria incontestable de Moreno. Feijóo también, pero sobre todo se apunta un tanto tras 4 victorias autonómicas.
3: Con distintos acentos, pero una sola voz. España quiere cambio.
10: La pancarta desplegada en Génova daba una pista. El PP entra en modo elecciones generales. Feijóo avisa al PSOE de que el discurso del miedo ya no sirve.
3: Ya no funciona el discurso del miedo, porque lo que da miedo es que todo siga igual en España. Miedo da Sánchez.
10: Ni una referencia a los acuerdos con Vox, pero asegura que quieren cambiar el clima político.
0: Con el PSOE sí se cumplieron las encuestas ante descalabro socialista en una comunidad que llegó a gobernar durante 37 años. María Jesús Montero cayó de los 30 diputados, logró 28, su peor resultado histórico en esa comunidad. Es la cuarta derrota seguida para el PSOE en este ciclo electoral, pero en Ferraz ponen el foco en la dependencia que tiene el Partido Popular de Vox.
12: No son los resultados que esperaba Montero y no está, dice, contenta.
13: No le puedo decir que esté contenta porque no lo estoy.
12: Hace autocrítica y reconoce que no han sabido conquistar al electorado progresista.
13: De este tipo de situaciones no se puede salir de puntilla. Tenemos que ver por qué no somos capaces de transmitir el que nosotros representamos, la garantía de esto, que es la educación, que es la sanidad.
12: Asegura que dejará su escaño en el Congreso en cuanto se constituya el Parlamento andaluz y que se quedará como jefa de la oposición, aunque no garantiza ser la próxima candidata.
13: Uno nunca puede decir cuatro años, no. En cuatro años pasan muchas cosas.
12: Ferraz deja la autocrítica para el PSOE andaluz y no entienden la euforia del PP. Es, dicen, el que más escaños pierde y vuelve a necesitar a Vox.
4: Moreno Bonilla puede cantar muy bien, canta muy bien, pero vamos a ver cómo acaba la letra de esa canción. Ahora que el teclista es Abascal.
12: Para Page, el mensaje de las urnas es otro, un no directo a Sánchez por contar con Junts como socio de gobierno.
14: Ese mensaje, cuando el destinatario al que va dirigido no lo quiere entender o mira para otro lado, los ciudadanos dan el mismo mensaje y más alto cada vez.
12: Desde Ferraz respetan su opinión y no entran al choque.
0: El nuevo atacazo del PSOE pone el foco en Pedro Sánchez y en su estrategia de elegir ministros como candidatos para intentar recuperar poder territorial. Pero Moncloa asegura que el presidente no va a cambiar sus planes. Hoy Pedro Sánchez viaja a Ginebra en una reunión de la OMS. Fuentes del gobierno descartan un adelanto electoral.
15: Lo que nos trasladan es que lo ocurrido en Andalucía no va a alterar ni una coma la hoja de ruta que se ha fijado el presidente del gobierno, es decir, elecciones en 2027. En Moncloa están convencidos de que sus votantes volverán en esos comicios y de que el PP sufrirá el desgaste de los pactos con Vox. Hasta entonces, el objetivo, insisten desde el gobierno, es seguir desarrollando una agenda centrada en los derechos sociales y reforzar el perfil internacional, según Moncloa, de Sánchez, con citas como la de hoy, la Asamblea Mundial de la Salud, donde el presidente, entre otras cosas, va a defender la gestión de la crisis del antivirus.
0: Vox se ha hecho también con la llave del gobierno en Andalucía y mejora su resultado en un escaño, sube de 14 a 15. Los de Abascal han puesto ya sobre la mesa la prioridad nacional.
16: Solo han subido un escaño, pero para Vox había mucho que celebrar, que el PP no ha conseguido la mayoría absoluta. Y que, como vuelven a ser decisivos, no pararán hasta que lo que consiguieron en Aragón y Extremadura sea una realidad también en Andalucía.
17: Y el próximo gobierno de Andalucía tendrá mucho más sentido común.
16: Euforia también de Abascal. Dice que lo han vuelto a conseguir.
18: Un éxito sin precedentes, contra todo pronóstico, y que ha vuelto a convertir a Vox en decisivo. Por cuarta vez.
16: Ya han descartado una abstención. Advierten que harán valer sus votos, aunque no desvelan si pedirán entrar en el gobierno.
2: La responsabilidad, que nosotros así la entendemos, no es hablar de cómo ha de ser ese gobierno, sino sobre todo qué es lo que ha de hacer ese gobierno.
16: Y lo que tiene que hacer ese gobierno sí lo dejan claro. Además de la prioridad nacional, el fin, dicen, de la inmigración masiva y aumentar la seguridad en las calles.
0: La izquierda andalucista es la gran vencedora de la noche. Adelante Andalucía pasa de 2 a 8 diputados y supera por primera vez a Por Andalucía. La unión de Izquierda Unida, Sumar y Podemos, que consiguió Maillo in extremis, no logró despegar y se queda con los 5 escaños que tenía. El líder de Adelante Andalucía dice que ellos han evitado la mayoría absoluta del PP.
19: Son los que más han crecido, de 2 a 8 diputados.
20: Adelante Andalucía es la herramienta más útil contra las derechas.
19: Dicen que han impedido la mayoría absoluta de Moreno y han pasado por encima de la coalición de Izquierda Unida, Sumar y Podemos. Una de las claves, creen que es su distancia con la izquierda estatal.
21: Yo creo que hay mucha gente, aunque pueda parecer extraño, que si no existiera Adelante Andalucía se habría quedado en su casa. Nosotros hemos canalizado un cabreo que es real.
19: Por Andalucía mantiene sus 5 escaños, pero
9: no cumple con nuestras expectativas de crecimiento.
19: No ha tenido tiro en la unidad que buscan replicar para las generales. Rufián ya pide que dejen paso a las izquierdas soberanistas, que están teniendo mejores resultados. Maillo cierra la puerta a esa opción y aboga por un proyecto de país.
22: Una izquierda troceada que lo único que le hace el favor es al PSOE como único garante de ese espacio.
19: En Sumar le respaldan y cargan contra Feijóo.
23: Fracaso del Partido Popular es mayúsculo.
19: Podemos, que esta vez estaba dentro de la coalición, se ha quedado sin representación.
24: De por Andalucía no ha funcionado y que no ha obtenido buenos resultados.
19: Piden una izquierda autónoma y no subordinada al PSOE.
0: Y se lo avanzamos en titulares. Shakira gana su batalla judicial a Hacienda. Le reclamaban 55 millones de euros por el ejercicio de 2011, pero la Audiencia Nacional sentencia que la cantante colombiana no cometió delito fiscal y anula las liquidaciones y las sanciones que le impusieron. La condena a la agencia tributaria es a devolver las cantidades abonadas por Shakira. Por cierto, la sentencia se puede recurrir.
19: Son imágenes de la gira de Shakira en 2011, 120 conciertos en 37 países. Según la sentencia, Hacienda no ha acreditado que la cantante colombiana viviera ese año en España más de 183 días, lo que le obligaría a tributar aquí. Solo pasó, dice, 163. La Audiencia Nacional dice que la agencia tributaria tampoco ha probado que Shakira tuviera en España relaciones familiares. Estaba casada pero no tenía hijos, ni tampoco actividades económicas. Así que declara nulas las liquidaciones y sanciones por fraude en el IRPF y en el impuesto de patrimonio. La audiencia condena a Hacienda a devolver a Shakira el dinero que haya abonado. Según su defensa, son 27 millones de euros por IRPF, un aval de 30 más los intereses y las costas. En total, más de 60 millones. Hacienda dice que recurrirá. Esta sentencia no afecta a una condena anterior.
1: El tribunal presume que usted ha tenido pleno conocimiento de lo que consta en este escrito.
5: Así es.
19: Tras un acuerdo, le impusieron 3 años de prisión que no tuvo que cumplir y 7,5 millones de euros de multa. Shakira, en un comunicado, dice que la sentencia de hoy demuestra que nunca hubo fraude y que ha sufrido durante años un señalamiento público brutal.
6: ¿Qué tal están? Mañana seguirá siendo un día tranquilo en gran parte de España, aunque la llegada de un frente desgastado dejará algunas lluvias en zonas del sur de Galicia que irán colándose, según avance la mañana, hacia puntos del interior de Asturias y de Cantabria. Por la tarde volverán a reactivarse algunos chubascos en Pirineos, con temperaturas que van a seguir subiendo. 33 de máxima esperamos ya en Murcia, 31 en Zaragoza, 30 por ejemplo en Sevilla. Seguiremos por debajo de los 25 por ahora en buena parte del noroeste peninsular.

0: En Andalucía, victoria insuficiente para el Partido Popular, debacle para el PSOE y la llave de gobierno autonómico en manos de un Vox más fuerte. El gran ganador fue Adelante Andalucía, que superó a Por Andalucía, la unión de Izquierda Unida, Sumar y Podemos. Juanma Moreno insiste en que quiere gobernar en solitario, pero se abre acuerdos con Vox. Los de Abascal ponen la prioridad nacional como exigencia. Alberto Núñez Feijóo cierra filas con Juanma Moreno, así lo han recibido hoy en Génova. El presidente del Partido Popular celebra la victoria incontestable en Andalucía, la cuarta consecutiva, e insiste en que España quiere cambio. En Ferraz admiten que no era el resultado esperado y aseguran que han hecho autocrítica. Los socialistas no entienden la euforia del Partido Popular, dicen que vuelve a depender de Vox y lo consideran un fracaso. Desde hoy se podrá pagar con Bizum en algunas tiendas físicas, igual que hacemos con el móvil o con la tarjeta. Arranca una fase piloto que va a culminar a finales de año. Cada banco, eso sí, va a decidir si aplica o no comisión a los convenios. La Audiencia Nacional absuelve a Shakira de fraude fiscal en 2011. Hacienda le reclamaba 55 millones de euros, pero la sentencia le obliga a devolver a la cantante el dinero que ya ha pagado por la liquidación y sanciones. La decisión no afecta a una condena anterior por no pagar impuestos de 2012 a 2014. Y el Ondius ya está en los Países Bajos, donde va a ser desinfectado tras el brote de antivirus. El crucero está atracado en un muelle acordonado ante la expectación de periodistas de todo el mundo.
1: Después de 6 días y medio de navegación desde Tenerife, el Ondius ha llegado al puerto de Rotterdam con 25 tripulantes y 2 médicos a bordo, todos sin síntomas de antivirus. Ahora deberán continuar su cuarentena en tierra, mientras el buque es desinfectado en un proceso que se alargará toda la semana.
0: Nuevo tablero político en Andalucía, donde el Partido Popular gana, pero sin repetir la mayoría absoluta. Juanma Moreno necesita pactar con Vox para sacar adelante su investidura. Hoy el candidato y el presidente del partido han analizado los resultados. Juanma Moreno y Alberto Núñez Feijóo centran sus discursos en la derrota del PSOE y dicen que es la antesala de las generales.
2: Sí, de hecho, en el PP creen que hoy empieza la campaña nacional de las elecciones generales. Ponen en marcha toda la maquinaria, refuerzan sus equipos con nuevos nombramientos para todo lo que está por venir. Lo han decidido la Junta Directiva Nacional, donde Feijóo ha celebrado la victoria inapelable, espectacular, ha dicho, de Juanma Moreno. No ha hecho referencia, eso sí, a la pérdida de la mayoría absoluta y tampoco a las negociaciones con Vox. Fuentes territoriales en privado sí le exigen a los de Abascal que esas negociaciones sean distintas a las de Extremadura, a las de Castilla y León, a las de Aragón, porque aseguran la situación de Juanma Moreno es diferente al haberse quedado a unos 20.000 votos de esa mayoría absoluta, así que creen que está legitimado para gobernar en solitario.
3: Con buena nota, pero a 2 escaños de la matrícula de honor, un Moreno que no quería va a tener que negociar con Vox. En Génova la pregunta salía sola. ¿Será un lío?
4: Bueno, tenemos menos lío. 53, un poquito de lío más chico.
3: Con un mini lío y un nuevo concepto, la mayoría solvente, Moreno descarta de momento sentar a Vox en su gobierno.
4: Partido Popular, digamos, gobierne, ¿no? Y gobierne, creo que de una manera en solitario, ¿no?
3: Le dice a Vox que respeten su resultado y sobre la prioridad nacional como condición sine qua non.
4: Diría que la prioridad Andalucía, y la prioridad andaluza, ¿no?
3: Misma narrativa que María Guardiola, una de las que ha firmado ya la prioridad nacional con los de Abascal.
5: Valorar el arraigo a la tierra.
3: El resto de varones celebraban la victoria incontestable de Moreno. Feijóo también, pero sobre todo se apunta un tanto tras 4 victorias autonómicas.
6: Con distintos acentos, pero una sola voz. España quiere cambio.
3: La pancarta desplegada en Génova daba una pista. El PP entra en modo elecciones generales. Feijóo avisa al PSOE de que el discurso del miedo ya no sirve.
6: Ya no funciona el discurso del miedo, porque lo que da miedo es que todo siga igual en España. Miedo da Sánchez.
3: Ni una referencia a los acuerdos con Vox, pero asegura que quieren cambiar el clima político.
0: Descalabro socialista en una comunidad que llegó a gobernar durante 37 años. María Jesús Montero cayó de los 30 diputados, logró 28. Su peor resultado histórico en esa comunidad. Es la cuarta derrota seguida para el PSOE en este ciclo electoral, pero en Ferraz ponen el foco en la dependencia que tiene, dicen, el PP de Vox.
7: No entienden, dicen, la euforia de los populares porque creen que la estrategia de Feijóo ha fracasado tras este ciclo electoral donde necesitaban a Vox, lo necesitan más, y donde no lo necesitaban, ahora lo necesitan. Vuelven a descartar una hipotética abstención para facilitar la investidura de Moreno porque aseguran que el PSOE es la alternativa y que los populares ellos solos se han metido en este lío. Hoy en Ferraz han cerrado filas en torno a María Jesús Montero, aseguran que el PSOE andaluz está unido en plena consolidación de liderazgo y recuerdan que fue la militancia quien la eligió. Sí reconocen que los resultados son insuficientes, pero están convencidos de que el voto volverá al PSOE en las municipales y en las generales. Varones como Emiliano García Page y Carlos Martínez piden más autocrítica.
8: No son los resultados que esperaba Montero y no está, dice, contenta.
9: No le puedo decir que esté contenta porque no lo estoy.
8: Hace autocrítica y reconoce que no han sabido conquistar al electorado progresista.
9: De este tipo de situaciones no se puede salir de puntilla. Tenemos que ver por qué no somos capaces de transmitir el que nosotros representamos, la garantía de esto, que es la educación, que es la sanidad.
8: Asegura que dejará su escaño en el Congreso en cuanto se constituya el Parlamento andaluz y que se quedará como jefa de la oposición, aunque no garantiza ser la próxima candidata.
9: Uno nunca puede decir cuatro años, no. En cuatro años pasan muchas cosas.
8: Ferraz deja la autocrítica para el PSOE andaluz y no entienden la euforia del PP. Es, dicen, el que más escaños pierde y vuelve a necesitar a Vox.
10: Moreno Bonilla puede cantar muy bien, canta muy bien, pero vamos a ver cómo acaba la letra de esa canción. Ahora que el teclista es Abascal.
8: Para Page, el mensaje de las urnas es otro, un no directo a Sánchez por contar con Junts como socio de gobierno.
11: Ese mensaje, cuando el destinatario al que va dirigido no lo quiere entender o mira para otro lado, los ciudadanos dan el mismo mensaje y más alto cada vez.
8: Desde Ferraz respetan su opinión y no entran al choque.
0: Vox se ha hecho también con la llave del gobierno en Andalucía y mejora su resultado en un escaño, sube de 14 a 15. Los de Abascal ya han puesto sobre la mesa la prioridad nacional.
12: Sí, la prioridad nacional, repiten hoy una vez más, es irrenunciable. En Vox insisten en que van a hacer valer cada uno de sus votos con responsabilidad y conscientes de la proporcionalidad, pero no aclaran si quieren formar parte o no del futuro gobierno de Andalucía. Dicen que antes de hablar de sillones hay que hablar de políticas concretas, de medidas, de plazos y de garantías. Consideran que Juanma Moreno se ha precipitado hoy al pedir un gobierno en solitario y descartan tajantemente la abstención en una hipotética investidura.
13: Solo han subido un escaño, pero para Vox había mucho que celebrar, que el PP no ha conseguido la mayoría absoluta. Y que como vuelven a ser decisivos, no pararán hasta que lo que consiguieron en Aragón y Extremadura sea una realidad también en Andalucía.
14: Y el próximo gobierno de Andalucía tendrá mucho más sentido común.
13: Euforia también de Abascal. Dice que lo han vuelto a conseguir.
15: Un éxito sin precedentes, contra todo pronóstico, y que ha vuelto a convertir a Vox en decisivo por cuarta vez.
13: Ya han descartado una abstención. Advierten que harán valer sus votos, aunque no desvelan si pedirán entrar en el gobierno.
16: La responsabilidad, que nosotros así la entendemos, no es hablar de cómo ha de ser ese gobierno, sino sobre todo qué es lo que ha de hacer ese gobierno.
13: Y lo que tiene que hacer ese gobierno sí lo dejan claro, además de la prioridad nacional, el fin, dicen, de la inmigración masiva y aumentar la seguridad en las calles.
0: La izquierda andalucista es la gran vencedora de la noche. Adelante Andalucía pasa de 2 a 8 diputados y supera por primera vez a Por Andalucía. La Unión de Izquierda Unida, Sumar y Podemos, que consiguió Maillo in extremis, no logró despegar y se queda con los 5 escaños que tenía. El líder de Adelante Andalucía dice que ellos han evitado la mayoría absoluta del Partido Popular.
17: Sí, hoy, esta mañana, ha hecho balance de las claves de ese resultado histórico con el que cuadruplica su representación parlamentaria. Lo centra en tres aspectos. El primero, el andalucismo, el nacionalismo, con el que pretende equipararse a fuerzas de izquierda de Galicia, Cataluña y también del País Vasco. El segundo, un proyecto político que se distancia del gobierno central, de la coalición de Sumar y del Partido Socialista. Y el tercero, ese punto por el cual explican que son una izquierda alternativa, la izquierda de la alegría, que se diferencia de una izquierda tradicional que regaña al electorado.
18: Son los que más han crecido, de 2 a 8 diputados.
19: Adelante Andalucía es la herramienta más útil
18: contra las derechas.
19: Dicen que han impedido la mayoría absoluta de Moreno y han pasado por encima de la coalición de Izquierda Unida, Sumar y Podemos. Una de las claves, creen que es su distancia con la izquierda estatal.
20: Yo creo que hay mucha gente, aunque pueda parecer extraño, que si no existiera Adelante Andalucía se habría quedado en su casa. Nosotros hemos canalizado un cabreo que es real.
19: Por Andalucía mantiene sus 5 escaños, pero
21: no cumple con nuestras expectativas de crecimiento.
19: No ha tenido tiro en la unidad que buscan replicar para las generales. Rufián ya pide que dejen paso a las izquierdas soberanistas, que están teniendo mejores resultados. Maillo cierra la puerta a esa opción y aboga por un proyecto de país.
22: Una izquierda troceada que lo único que le hace el favor es al PSOE como único garante de ese espacio.
19: En Sumar le respaldan y cargan contra Feijóo.
23: Fracaso del Partido Popular es mayúsculo.
19: Podemos, que esta vez estaba dentro de la coalición, se ha quedado sin representación.
24: Andalucía, por Andalucía no ha funcionado y que no ha obtenido buenos resultados.
19: Piden una izquierda autónoma y no subordinada al PSOE.
0: Más cosas, el Rey irá al Mundial de Fútbol para apoyar a la selección española. Estará en el partido contra Uruguay el 26 de junio en México. Don Felipe se lo ha comunicado a la presidenta mexicana y al presidente de la FIFA en respuesta a las cartas de invitación que ambos le habían enviado. Una invitación que se había producido antes de que el Rey reconociera que se habían cometido abusos durante la conquista de América, unas palabras que se interpretaron como un gesto de acercamiento a México.
25: Están por descubrir, me imagino, porque la ciencia...
0: Buscamos la señal que nos llega en directo desde el Congreso. Allí se está celebrando la comisión de investigación del apagón del 28 de abril del año pasado. Hoy comparecen, entre otras, a quien ven en sus pantallas, Beatriz Corredor, presidenta de Redeia.
26: Configurado por 49 personas, 30 eran parte de reguladores. Concretamente, había 23 que eran parte de reguladores españoles, de reguladores europeos, de ellos 3 reguladores del regulador español, de la CNMC. Había 7 de la Asociación de Reguladores, ESER. Había 15 de los diferentes TSOs, 3 miembros de ENSOE y 1 miembro del Centro de Coordinación Regional.
27: Tenga en cuenta que nos quedan 12 minutos. Digo que si usted hace toda una explicación, me se va a comer todo.
26: No, voy a lo que voy. Lo digo porque es importante que el panel de expertos no se confunda con ENSOE. Vale, eso en primer lugar. Voy a lo que comentaba sobre las causas o el árbol de causas que el propio informe publica en el día 20 de marzo, pero que también coincide con el informe factual que el propio panel de expertos había publicado en octubre y que coincide con el relato cronológico de hechos que también el Ministerio, a través de la Comisión de Seguridad, publicó y también el relato de hechos que el propio operador del sistema publicó en su informe normativo. En todos ellos se descarta que la programación tuviera absolutamente nada que ver con el incidente. De hecho, en el propio panel de expertos se hacen una serie de simulaciones, se va decisión por decisión de todas las que tomó el operador, incluyendo la que se refiere al grupo de San Roque no sustituido. Y esto es así porque la programación se hace siempre en diferentes momentos temporales. Hay una primera programación que se hace el día anterior, que se va ajustando conforme se acerca el tiempo real. Este tiempo real, evidentemente, cada momento es distinto. El sistema se opera en rangos de temporales muy pequeños, de 20 milisegundos, y por tanto, al acercarse el tiempo real es cuando los operadores van valorando qué equipos o herramientas son necesarios en cada momento para controlar las 3 principales variables del sistema, que son la tensión, la frecuencia y la carga. Entonces, se ha descartado expresamente que la programación fuera un problema. De hecho, una de las conclusiones a las que todos los informes oficiales apuntan es que si hubiera dado el cumplimiento efectivo de las obligaciones de control de tensión que estaban vigentes el 28 de abril de 2025, el famoso procedimiento 7.4, entonces vigente, el incidente no se hubiera producido y que un grupo o un grupo adicional no hubiera evitado el incidente con el incumplimiento de las obligaciones de control de tensión que se ha demostrado que se produjo por parte de muchos de los generadores síncronos acoplados.
27: Vale, muchas gracias. Metidos en la operación, una vez que se da a las 12.03 la oscilación, Red Eléctrica empieza a hacer una serie de maniobras anti-oscilación, vamos a decir, ¿no? Abren líneas, desactivan reactancias, cambian el programa de intercambio y esto lo que provoca básicamente es que cambia el estado de la red, que es de alguna manera lo deja en un estado más débil o con menos capacidades para hacer frente a lo que vino después. Vale. Quiero detenerme un minuto en el tema de la del árbol de causas y lo que se refiere a la regulación, ¿no? Porque yo creo que hay muchos elementos que se ponen en el árbol de causas que hablan de la regulación. Nos están hablando de que había un rasgo de tensiones, un rango de tensiones de funcionamiento de 375 a 435 que estaba demasiado cerca de los puntos de disparo. Habla de que las rampas de entrada no estaban limitadas. Hablan de problemas de mercado por el famoso entrada 15 minutal y la entrada y salida de generadores. Habla de que los estabilizadores PSS, que en Portugal, por ejemplo, para hidráulica son obligatorios, en el Estado español no lo eran. Habla de que las reactancias no eran automáticas, hablan de que había una capacidad disponible, digamos, de las asíncronas de absorber reactiva a través de un 7.4 renovado que no estaba activo, etc. ¿No? Toda una serie de cuestiones que están vinculadas a la regulación que pueden llevar a pensar que había una cierta obsolescencia. De hecho, también se habla, igual no en el árbol de causas tanto, pero aquí creo que hay una cuestión importante que después se ha hablado a través de los diferentes informes acerca de la observabilidad que tenía en tiempo real Red Eléctrica de los problemas que están abiertos, ¿no? La caída de generación de distribuida o la observabilidad de los puntos comunes de evacuación, de las instalaciones comunes de evacuación, etcétera. De hecho, y aquí mi pregunta sería, a ver si en el momento, en los minutos, los instantes y minutos previos al apagón, Red Eléctrica era consciente o hasta qué punto era consciente de lo que estaba pasando. Y esto lo digo por dos cuestiones. La primera es que creo que es a las 12:26, Red Eléctrica concierta que se ponga en marcha un ciclo combinado nuevo que da un tiempo de respuesta de hora y media. Se ha hablado mucho sobre si se podía haber tirado de la hidráulica del Tajo, etc. Pero leyendo los informes, uno lo que se da cuenta es que en ese momento no estaban pensando en activar esas centrales para el control de tensión, sino que estaban más bien intentando, no sé cómo decir, controlar o ver lo que podía pasar con la cuestión de frecuencia, etc. Y después, a las 12:33, los famosos audios, yo creo que dan una pista interesante, porque cuando el operador de Iberdrola y el operador de Red Eléctrica están intentando concertar la entrada del ciclo combinado de Castejón, es el momento en el que se produce el apagón, y en tiempo real el operador dice, ya nada, que esto se nos ha caído. Esto a nosotros lo que nos lleva a pensar es que incluso en los últimos momentos en los que estaba ya prácticamente produciéndose el apagón, Red Eléctrica no tenía una claridad de lo que estaba pasando y cuáles eran las medidas que en ese momento había que tomar para evitar el apagón. Lo digo sobre todo por esa petición de ciclos que entraran después. No sé...
26: En relación con la regulación y por empezar por las referencias que ha hecho su señoría, en primer lugar, efectivamente, una vez que se modifica el escenario de funcionamiento del sistema como consecuencia de la oscilación de las 12:03, por decirlo de una manera gráfica, es como si uno en un premio de Fórmula 1 ha previsto que tiene que utilizar los neumáticos secos y resulta que se pone a llover torrencialmente. O sea, evidentemente, cuando cambian los neumáticos, cambia el escenario. Entonces, cambió el escenario y precisamente ese escenario se inició, como bien ha dicho usted, con la primera ficha de dominó, que fue la oscilación de las 12:03. En relación con la tensión, desde el año 98, desde 1998, está en vigor la normativa técnica que determina los rangos de tensión en la red de 400.000 voltios, que son 385.000 por abajo y 435.000 por arriba. En ningún momento, hasta el momento del incidente, a las 12:32:57, en ningún momento las tensiones superaron estos rangos normativos. Y, por tanto, todos los dispositivos conectados a la red tenían la obligación de permanecer conectados durante el tiempo que marca la normativa en estos rangos de tensión. Sobre todo lo que se ha referido, tanto las rampas como la cuestión del cuarto horario, como los PSS, las reactancias, compensadores síncronos, todo esto son medidas que están implementándose. Yo, si luego tenemos tiempo, porque no soy objeto de su pregunta y no le quiero quitar el tiempo, sí que podemos entrar a ver cuáles de todas estas cuestiones que se identificaron como críticas o debilidades como consecuencia de los estudios del apagón se están poniendo en servicio. Las reactancias, es cierto que las cita el panel de expertos, las reactancias en toda Europa se operan de forma manual, no controlan dinámicamente la de tensión, tienen una potencia fija y es cierto que como consecuencia de las recomendaciones del panel de expertos, en Europa y en España se están haciendo estudios tecnológicos para ver de qué manera se pueden operar de forma automática, puesto que no es la forma habitual de operarlas. En cuanto a lo que comentaba de la observabilidad, el operador no tiene observabilidad, como bien decía usted, de las pequeñas instalaciones de autoconsumo que se desconectaron de forma masiva como consecuencia de la oscilación que se produjo. Estas pequeñas instalaciones de autoconsumo necesitan tener una cierta previsión por parte del operador, puesto que estamos hablando de un potencial renovable sobre tejados de aproximadamente 9 gigas. 9 gigas es una potencia superior a toda la potencia nuclear española y, por tanto, se están implementando ya y hay ya medidas en marcha para que el operador pueda tener observabilidad de cuál es el comportamiento de estas pequeñas instalaciones de autoconsumo fotovoltaico. Tampoco tenemos observabilidad sobre lo que ocurre en las redes de distribución más allá de los propios centros de control de distribución y tampoco de las redes de evacuación de renovables. Todas estas cuestiones están ya también en previsión de ser reforzadas a través de las medidas que se están tomando por parte sobre todo del Ministerio, también de la CNMC, a propuesta del operador del sistema, que, como digo, de todos los mandatos que ha recibido el Real Decreto 997-25 y también las propias recomendaciones que el operador hizo en su propio informe, todos los mandatos están en vías de cumplimiento. Y, por tanto, la buena noticia, que creo que es lo que importará también a la opinión pública y a los ciudadanos, es que las debilidades que se identificaron están en vías de solución. Hablaba de la petición a las 12:26 de un ciclo. El motivo por el que se pidió fue porque se estaban observando riesgo en la central de Almaraz como consecuencia de las oscilaciones. Por tanto, si vamos a toda la cadencia de acontecimientos que ocurrieron desde las 12:03, lo que se produjo fundamentalmente fue una oscilación que provocó una arritmia, que le llamamos así coloquialmente, que provocó un cambio del escenario de operación, y después de esa oscilación se produjo otra oscilación. La primera fue forzada, la segunda fue interaria, hubo desconexiones masivas de generación fotovoltaica que no era observable, hubo desconexión de hasta 9 plantas de generación cuando los parámetros de tensión estaban dentro de rango y hubo un incumplimiento de la obligación del 7.4 vigente sobre el control de tensión. Lo que observaron los operadores en el centro de control fue una súbita caída de los parámetros de amortiguamiento como consecuencia de la primera oscilación. Esto también es una de las cuestiones que se han propuesto mejorar precisamente para evitar que las oscilaciones tengan influencia negativa sobre el sistema. ¿Por qué? Porque como el propio panel de expertos especificó, es la primera vez que se produce en Europa un cero energético como consecuencia de unas cuestiones de control de tensión. Era inédito. Nunca se había producido un apagón por control de tensión. Por eso es tan importante que se tomen las medidas necesarias. Sobre los audios, usted lo ha dicho al principio de su intervención, de la extracción, digamos, interesada de una serie de conversaciones, 17, 20, 30, 40 conversaciones, de las miles que se producen cada día entre todos los operadores que operan tanto en el centro de control de red eléctrica como en los centros de control de distribución, evidentemente uno puede encontrar casi cualquier cosa, ¿no? Por tanto, la pregunta que nosotros nos hacemos, y yo personalmente me hago, es por qué estos audios se filtraron, a pesar de que estaban ya circulando por la rumorología desde pocos días después del incidente el 28 de abril, ¿por qué se filtraron el siguiente día hábil a que se hiciera público el informe del panel de expertos, que daba la razón a la eléctrica y que ratificaba punto por punto nuestro informe de hechos? Y además fueron audios que se filtraron, ya digo, de forma bastante interesada y sesgada. El ruido de fondo es algo con lo que todos en esta casa estamos bastante acostumbrados, vale. Señoría.
27: Vale, no tengo mucho tiempo y tengo 3 o 4 preguntas. Si no le importa, se las voy a formular prácticamente seguidas.
26: Venga,
27: y luego a ver si detrás de la presidencia tengo tiempo para responder. Yo los audios solamente los he sacado para decir que justo en el momento que estaba cayendo, que está produciéndose el apagón, Red Eléctrica estaba intentando solucionar otro problema y no el del apagón, digamos, ¿no? En cualquier caso, usted ha dicho varias veces que tanto la oscilación de Badajoz como la

0: las desconexiones indebidas, como la falta de absorción del 7.4, están acreditadas, y esto se lo he oído decir desde hace prácticamente un año. Nos llama mucho la atención que, siendo algo que ustedes dicen que está acreditado, no haya sido objeto de sanción, porque entiendo que esto es objeto de sanción hasta este momento, y ni siquiera ahora sabemos si está siendo objeto de sanción. Después viene alguien de la CNMC y le preguntaremos sobre esto. Y la última cuestión que me gustaría dejarle es: usted, en las dos comparecencias del Senado, ha insistido en que Red Eléctrica cumplió con todos los parámetros, todo funcionó, etcétera. Entonces, me gustaría algunas palabras, aunque sea sobre ese procedimiento sancionador por incumplimiento de la ley del sector eléctrico, como muy grave, del artículo 64, no sé si secciones 15, 16, 17, a ver si nos puede decir algo de cómo está eso. Vale. Y por qué.
1: Pues en relación con las sanciones, yo de las sanciones del resto de operadores del sistema, de gente del sistema eléctrico, no entraré. A día de hoy van 65 expedientes, de los cuales hay empresas que tienen más de 20. Por tanto, ellas tendrán que responder y tendrán que explicar si así lo consideran los motivos de las infracciones. En cualquier caso, el operador del sistema notifica y comunica a la CNMC, al regulador, toda la información derivada de los parámetros esenciales del sistema, entre ellos también del control de tensión. Y es el regulador el que tiene que supervisar el cumplimiento que estaba previsto en el anterior 7.4 a posteriori y, en su caso, girar las correspondientes sanciones. La forma de comunicación entre el operador del sistema y la CNMC es a través de una plataforma informática donde se ponen a su disposición todos los datos que el operador tiene obligación de notificarle y, por tanto, tienen acceso a ellos de la manera que consideren. Yo he solido decir, y efectivamente lo mantengo, que Red Eléctrica no falló. Es cierto que el expediente sancionador que se nos ha abierto lo hemos alegado en el plazo legal que se nos dio para ello, y las alegaciones se basan fundamentalmente en considerar que se nos imputa una serie de hechos indeterminados que no permiten saber exactamente cuáles son los supuestos incumplimientos o indicios, mejor dicho, incumplimientos, y por tanto nos supone y nos sitúa en una situación de indefensión.
2: Discúlpame. Tiene que ir acabando, lo siento.
1: Termino la frase, porque ha sido culpa mía, no del. Entonces, ese expediente ahora mismo, se han planteado las alegaciones, estamos naturalmente pendientes de la contestación que dé la CNMC, que tiene hasta 18 meses. Lo que nosotros decimos es que el hecho de que la ley del sector eléctrico diga que el operador es el garante de la seguridad del suministro no quiere decir que actúe solo en la red. Y, de hecho, todo lo que puede impactar en la seguridad del suministro está regulado, incluyendo las obligaciones del resto de agentes. Todos y cada uno de los agentes que intervenimos tienen obligaciones.
2: El corredor tiene que ir acabando, lo siento. Sí, sí. Tendrá seguramente vuelta a volver a responder a esto, porque seguro que hay más grupos que le preguntan. Ahora tiene la palabra el Grupo Parlamentario Sumar, el señor Badía.
3: Muy bien, muchas gracias, señora Corredor. Creo que es el primer actor aquí que va a tener una visión de conjunto, y yo me voy a repetir con lo que ya ha dicho, pero espero que tenga paciencia, porque a mí me gustaría empezar, ya que usted tiene esa visión de conjunto, poder ver un poco cuáles son las causas que yo he detectado de los informes y corroborarlos con usted si son esas o si hay otra, o hay más, o alguna me he equivocado, ¿no? Y voy a empezar una por una, para ir de una forma clara, ¿no? La primera causa que yo detecto es la oscilación que se produce en la planta de Núñez de Balboa, de 0,63. Enso lo atribuye a que el inversor estaba operando a potencia parcial, y es una oscilación muy grave. De hecho, es entre 2 y 3 veces mayor que las oscilaciones de origen continental. Y por lo que he encontrado en la historia de España, solo se han registrado 2 veces oscilaciones de ese tamaño parecidas. Curiosamente, una de esas 2 era la misma planta en marzo de 2024, cuando operaba en una situación parecida. De hecho, era un hecho conocido por el titular de la planta, pero que no había informado de ello. Las contramedidas, usted lo ha comentado, que aplicó Red Eléctrica, amortiguaron y redujeron los márgenes, o sea, redujeron la oscilación, pero también redujeron los márgenes operativos disponibles, dejando el sistema en una situación más frágil que la que tenía antes de la oscilación, que logró amortiguar sobre las 12.08. No se ha podido determinar si esa operación fue voluntaria o no, porque según Enso, la empresa no ha podido entregar los registros solicitados, con lo cual quedará por ver si podemos estar hasta un incumplimiento del artículo 133

0: debido a una acción temeraria por parte, eso evidentemente será por los expedientes los que lo determinen, pero me gustaría saber si esa es una de las posibles causas del apagón.
1: Gracias, señoría. Como bien ha dicho, es la primera pieza del dominó. A las 12.03, efectivamente, se produjo una oscilación de 0,6 hercios que se localiza por parte de todos los informes, desde el informe del Gobierno o de la Comisión de Investigación del 17 de junio, el del operador del sistema del 18 de junio, el panel de expertos el 3 de octubre y el panel de expertos el 20 de marzo. Todos los informes coinciden en que el inicio de esa oscilación procede de una planta fotovoltaica de la provincia de Badajoz. Ni yo misma ni nadie de Red Eléctrica hemos identificado nunca cuál es la planta, cuál es la propiedad de la planta, ni cuál es la subestación a que esa planta evacúa. ¿Por qué? Porque la obligación de confidencialidad que tiene el operador del sistema se nos ha recordado a través de todo tipo de burofaxes, demandas, iniciativas, y por tanto nunca hemos estado autorizados ni nosotros, ni el Gobierno, ni en SOE, ni para poder hacer pública la propiedad o la identificación de esas plantas. Pero lo cierto es que está probado que fue una planta fotovoltaica de Badajoz y se sabe cuál fue porque esa planta evacúa una subestación donde hay otra planta también que en la misma subestación y con el mismo transformador no osciló.
0: No presenta la oscilación.
1: Entonces, perfecto, se conoce que fue esa planta.
0: Muchas gracias. Me gustaría pararme aquí porque también quería hablar de los audios. Como usted ha dicho, hemos podido escuchar algunos de ellos, no las 8.000 conversaciones disponibles que sí que han tenido acceso ENSO o la Comisión Nacional o las que tiene usted. Y, curiosamente, ninguna de estas conversaciones ha sido incorporada en ninguno de los informes como conclusiones de su contenido. En esos audios se ha repetido muchas veces, ¿no? Poca inercia, penas hay nuclear, fotovoltaica que sube y baja. Y yo creo que describían, y eso es mi punto de vista, con precisión, pues los problemas con las oscilaciones que había hasta las 12.22. De hecho, tenían razón. Había un problema de esas dos oscilaciones, que era un problema que se resolvió, o al menos a las 12.22 estaban bajo control. Así que, a mi modo de ver, me gustaría saber su opinión, esos audios sí responden sobre un problema sobre el que se actuó y que se solucionaron positivamente. De hecho, si solo hubiera pasado lo que recogen los audios, hoy no estaríamos hablando que ha habido un apagón.
1: Todas las maniobras que el operador del sistema realizó a partir, bueno, continuamente, de hecho, porque también se ha analizado lo que ocurrió en esa misma mañana y el día anterior, pero concretamente a partir de las 12.03 se tomaron medidas derivadas, en primer lugar, de la necesidad de amortiguar la oscilación. Todas han analizado al milisegundo por parte del panel de expertos y en cada una de ellas, con pruebas de muy diversa naturaleza, todas pruebas técnicas basadas en dispositivos y las leyes de la física y de la electrotecnia, todas concluyen que esas medidas fueron adecuadas, según un protocolo, y que consiguieron el efecto que querían, que era devolver los parámetros de tensión y frecuencia a los rangos de normalidad.
0: Perfecto, voy a seguir. La causa 2, porque los audios nos cuentan lo que pasó hasta las 12.22, pero realmente las causas de después ya no hay ningún audio que lo recoja, porque evidentemente estos operadores no podían ver lo que estaba pasando en el sistema. A mi modo de ver, no digo en este orden, pero una segunda causa posible, lo ha citado, es que no se absorbía la reactiva acumulada. Eso es lo que tenían que hacer los grupos síncronos programados para ese día, los ciclos combinados y las nucleares. No lo hicieron, de hecho, en general absorbían en la zona sur solo el 48,5% y en el conjunto el 34%, pero es que además había grupos en la zona sur que generaban reactiva en vez de absorberla y grupos que unos días antes habían absorbido hasta 3 veces más, con lo cual la capacidad existía, pero esa capacidad no se activó, ¿no?

0: una segunda causa del apagón?
1: Dentro de esta concatenación de eventos de carácter multifactorial, efectivamente se ha demostrado por las diferentes simulaciones que se han hecho por los expertos del panel europeo que si todos los grupos obligados por el 7.4 acoplados con el objetivo de control de tensión hubieran absorbido la reactiva a la que estaban obligados por el 7.4 vigente, efectivamente no se hubiera producido el apagón. Y esta absorción o no absorción de reactiva, algunos lo han justificado en el sentido de que no había una penalización prevista para el caso de incumplimiento y tampoco había una retribución prevista para el caso de cumplimiento. Con lo cual, los incentivos que tenían los generadores para no absorber suficiente reactiva están directamente derivados con la eficiencia económica de las plantas acopladas en cada momento.
0: Perfecto. Vamos a la causa 3. Intentaré ir un pelín más rápido. En este caso, tiene que ver con el factor de potencia y con no poder, pues de alguna forma, mantener fijo ese factor de potencia.

0: 41 grandes consumidores directamente conectados a la red también incumplían de mantenerse en el lado inductivo, ¿no? O sea, que en el momento en que más necesitábamos que todas absorbieran reactiva, entre una quinta y una cuarta parte de los obligados estaban haciendo lo contrario, generando reactiva en lugar de absorberla, con lo cual también subiendo la tensión en lugar de bajarla. Esta causa, que tiene varios actores en el factor de potencia, ¿podría ser la tercera causa del apagón?
1: El factor de potencia básicamente se aplicaba y se decía sobre las renovables, sobre los grupos de RECORE. Desde 2020 en Portugal las renovables estaban capacitadas para poder contribuir al control de tensión de forma dinámica. Sin embargo, en España estaban a factor fijo de potencia y por tanto no podían contribuir de forma dinámica. Lo que se ha hecho con la modificación del 7.4, que por fin entró en vigor, que se publicó en junio de 2025, ha sido dotarles a las renovables de la capacidad, si así lo solicitan y si se homologan, de poder controlar la tensión de forma dinámica. Junto a las renovables, también el control dinámico de tensión estaba previsto en el anterior 7.4 del resto de actores del sistema eléctrico. E insisto que la conclusión del informe del expert panel es que si hubieran absorbido los megavares de reactiva necesarios y prescritos por la normativa, el apagón no se hubiera producido.
0: Si no me equivoco, y ahora no creo, lo que yo entendí en este punto, más que la gestión dinámica de la tensión, es que estaban obligados a mantener una tensión fija, o sea, dentro de unos rangos, y que en ese caso esos rangos, en muchas, ¿no?, entre una quinta parte de las instalaciones que he citado, pues no conseguían mantenerlos bajo ese factor de potencia estabilizado, ¿eh? Luego vendría la gestión de la tensión, pero bueno, ahora no puedo ir a buscar la información,
1: vale.
0: Lo dejaremos. La cuarta causa, creo que también la han citado, las desconexiones prematuras o con tensiones sanas que se produjeron en las infraestructuras comunes de evacuación de Granada, principalmente Granada, Sevilla, Badajoz, más de 1.600 megavatios que desaparecen en tan solo 21 segundos. Se habla de protecciones mal calibradas, retardo igual a cero, mediciones en punto incorrecto, histéresis no compensada. De hecho, es ahí cuando eso acaba provocando la cascada y se produce en un momento en que las tensiones, como he dicho, eran sanas y con márgenes notables. ¿Esa podría ser una cuarta causa del apagón?
1: Es cierto que hubo bastante generación que se desconectó indebidamente, es decir, cuando las tensiones estaban dentro de rango y como evidentemente estaban dentro de rango, tenían la obligación de mantenerse conectadas y parece que una de las posibles explicaciones es que había una configuración que el propio panel de expertos ha detectado de los cambiadores de toma que no permitía que se mantuvieran las tensiones dentro de esos rangos y, por tanto, es una de las causas que contribuyeron al apagón.
0: Vale, ahora me gustaría saber si me he dejado alguna. Yo he detectado estas causas, no sé si usted considera que hay otras causas relevantes, me imagino que puede haber muchos elementos menores, pero alguna causa relevante que tengamos que conocer.
1: A ver, a lo largo de todo este largo año que ha transcurrido desde el 28 de abril del 25, hemos ido escuchando sucesivas hipótesis sobre las posibles causas, desde la falta de inercia, falta de potencia síncrona, falta de reserva, exceso de renovables, falta de incorporación de ciclos combinados, muchísimas. Si usted atiende a lo que desde el principio se dijo por parte del operador del sistema, todas estas circunstancias estaban identificadas ya desde el mes de junio. Es decir, que las causas y los hechos que pudieron contribuir al apagón están muy claros y se han puesto de manifiesto en el propio panel de expertos. Ya no es una cuestión de opinión, es una verdad constatada. Y a mí lo que me parece relevante es que seamos capaces de identificar cuáles son las medidas con las que tenemos que reforzar el sistema, no solamente en España, sino en toda Europa. Paréntesis, Francia acaba de poner en marcha una reforma de su sistema de control de tensión para, como decía, poner en marcha medidas para reforzar el sistema y que esto no vuelva a ocurrir nunca más, que es lo que creo que debe preocupar a todos los ciudadanos, y sean consumidores particulares o sean grandes consumidores.
0: Sí, yo también no quiero entrar ahora en medidas, pero es verdad que cuando yo repasaba estas causas y lo que hubiera hecho falta pues, para prevenirlas, pues salían inversores de grid forming, compensadores síncronos estáticos, ¿no?, los STATCOM con amortiguadores de oscilaciones de potencia, salía que evidentemente los grupos síncronos que tenían 20 años de tener que aportar reactiva, ¿no?, pues que lo hubieran hecho, poder activar como se está haciendo pues todos los gigavatios de energías renovables para que también pudieran aportar esa gestión dinámica de la tensión, poder validar el factor de potencia en tiempo real, no con muestras puntuales cada 5 minutos, o incluso en el caso de que las

0: ¿no? Las desconexiones no puedan evitarse, pues tener otra vez statcoms, gridforming, baterías respondiendo en milisegundos, ¿no? Todas las respuestas, al menos en el día del apagón, tienen que ver con el control dinámico de la tensión. Y de hecho ahora usted hacía referencia a esto, es muy curioso porque cuando uno escucha lo que se intenta transmitir desde el Senado, pues es una película completamente distinta, ¿no? Se nos intenta decir que había poca inercia, que había demasiadas renovables, que faltaba nuclear, y eso ha quedado bastante desmontado por Enso desde el principio. De hecho, Enso hace tres simulaciones. En la primera lo que hace es que ejecuta de una forma perfecta las acciones del plan de defensa y concluye que ni más nuclear, ni más ciclos combinados, ni hidráulica habrían servido de nada. No faltaba inercia, sino el control dinámico de la tensión. En la segunda aumenta la inercia total y dice que el impacto era mínimo. Peor, dice, más inercia habría acelerado las desconexiones por sobretensión. Y en la tercera simulación triplica la inercia del sistema. Y dice que para una mejora marginal, ¿no?, del 2,76% no vale la pena aplicar esa medida y que no hubiera evitado nada, ¿no? Con lo cual deja claro que tener mayor nuclear o mayor ciclos combinados, en el caso concreto del apagón, no hubiera aportado nada, ¿no? Y de hecho, lo decía ahora el compañero de Bildu, la secuencia que sitúa Enso es una oscilación forzada contra medidas que agotan, ¿no?, las defensas del sistema, subida rápida de tensión, pérdida de absorción reactiva, desconexiones por sobretensión anticipadas, cascada y colapso, ¿no? Y no es la frecuencia, no aparece hasta el final, la queda de la frecuencia más como una consecuencia, en ningún caso como una causa, ¿no? Claro, no sé si usted está de acuerdo, la principal problema que todas estas causas tienen en común es el control de la tensión, el control dinámico de la tensión, y mi segunda conclusión, no sé si está de acuerdo, las centrales nucleares o la energía nuclear poco podían aportar el día del apagón. Es más, en algunos casos lo que tendrían que haber aportado ni eran capaces de aportarlo, como era la tensión dinámica y la gestión de la reactiva de forma dinámica.
1: Por ir deprisa, todas las medidas que el operador ha recibido como funciones nuevas o como encargos por parte tanto del Ministerio como de la CNMC están en marcha ya a través de diferentes propuestas normativas, entre ellas precisamente la duplicar el parque de PSS a lo largo de todo el sistema eléctrico o, por ejemplo, una cosa muy relevante es considerar que un nuevo parámetro de seguridad del sistema es la variación en la velocidad de variación de la tensión, que es una de las cosas que se han determinado como críticas. En lo que se refiere a la red de transporte, también ya están licitados y en marcha los compensadores síncronos, la reactancia, las statcoms y los FACTS, que desde la modificación de aspectos puntuales del año pasado se incorporaron a la planificación de red eléctrica. Y en cuanto a lo que comenta la frecuencia, efectivamente todas las protecciones y los escalones de deslastre funcionaron correctamente, porque el problema no fue de protecciones, como bien ha dicho, no fue frecuencia, fue tensión, y en relación con las diferentes tecnologías acopladas. Las nucleares tienen una circunstancia, es que cuando se declaran indisponibles, bien sea por razones de mantenimiento, en cuyo caso se ha anunciado, por razones de mercado, en cuyo caso pues, es una decisión puramente empresarial, una vez que están indisponibles, el operador no las puede acoplar, porque acoplarlas por restricciones técnicas es incompatible con la operación en tiempo real, ya que requieren hasta 3 días para ponerse en funcionamiento. Por tanto, las nucleares, en el aspecto que estamos hablando, no suponen un apoyo una vez que están desconectadas o que están indisponibles. Y es cierto que en algún caso se ha alegado, de forma quizá confusa, que no pueden aportar el control de tensión. Lo cierto es que nunca recibieron ninguna de las exenciones que supuestamente podrían haber pedido y como no estaban exentas, tendrían que cumplir como el resto de generadores convencionales con el 7.4 y no fue así.
0: Y ahora me gustaría, no sirve con las causas, pero sí un elemento, un incumplimiento que a mi modo de ver a nivel institucional es de los más graves, ¿no? El 28 de abril generó 4 investigaciones simultáneas con 4 mandatos distintos, uno del panel ENSOE de rango europeo, otro del Comité de Gobierno creado por el Consejo de Seguridad Nacional, la CNMC con capacidad coercitiva real y Red Eléctrica que estaba obligado por el reglamento, ¿no?, a tener que elaborar su análisis, ¿no? En todas ellas uno encuentra falta de información, información que no llegó o información incompleta, ¿no? De hecho, el panel de Enso, que intercambió más de 200 correos, dice que los datos críticos o algunos de ellos nunca llegaron, ¿no? De las desconexiones en cascada de Granada, Bajo de Sevilla, no se entregaron los registros oscilográficos de algunos de ellos ni los ajustes de relés. De hecho, aún hay muchas de esas desconexiones.

0: conexiones que figuran como no acreditadas. O sea, no, uno tiene la información para poder saber si se desconectaron de forma correcta o no. O sea, sabemos que hubo 9 de forma incorrecta, pero podrían haber muchas más. Lo hemos citado en el caso de la central, yo digo, de Núñez de Balboa, pero ahí tampoco se han podido entregar los relés ni los registros del controlador oscilográfico. Y claro, eso cada vez preocupa, ¿no? Porque estamos ante un incidente de gravedad 3, el incidente institucional más grave que podemos abordar en seguridad eléctrica, y esa falta de datos o no entrega de datos pues es preocupante, ¿no? De hecho, si comparásemos en la aviación, en el convenio de Chicago obliga a entregar la caja negra con independencia de lo que releve. Es como si la caja negra de un accidente ferroviario o de un accidente de aviación no se pudiera acceder a ella, sería inconcebible, ¿no? De hecho, esos son, de alguna forma, los registros que se están pidiendo, ¿no? O, por ejemplo, tras Fukushima, el Estado japonés obligó a la empresa que operaba la planta a entregar toda la documentación técnica. O tras el apagón de Estados Unidos y Canadá, ningún operador retuvo ningún dato, ¿no? Realmente es sorprendente que esté pasando esto en Europa y que esté pasando en el Estado español, ¿no? No sé, me gustaría saber dos cosas, ¿no? ¿Cuál es el punto de vista de los otros reguladores, dado que usted, bueno, no usted, pero Red Eléctrica participa en ENSOE, sobre esta no colaboración a la hora de entregar la información, ¿no? Esa caja negra. Y segundo, si ha habido algún tipo de presión, usted ha dicho que ha habido presión, que ha habido demandas, en algún momento incluso llegó a hablar de que podían haber hecho algún tipo de reclamación patrimonial a los propios autores del informe, si eso ha pasado y hasta qué nivel de gravedad. Con esta gente, que al final están dando un servicio público de primer nivel, que es garantizar qué ha pasado y poder establecer medidas para que no vuelva a pasar.
1: Así es, en relación con la información, como se ha reiterado y se ha hecho público, de las 67 empresas a las que se solicitó autorización para publicar los datos relacionándolos con la autoría de esos datos, solamente una, Red Eléctrica, aceptó que esos datos fueran públicos. El resto de empresas exigieron anonimato. Así ha pasado con la información que ha solicitado el Expert Panel. De hecho, el Expert Panel tuvo que escribir 2 cartas, muchas a los interesados solicitándoles información, pero una al Ministerio y otra a nosotros mismos, pidiéndonos ayuda para recabar la información, porque determinados distribuidores y generadores españoles no le habían facilitado datos que eran necesarios. Entre ellos, pues faltan algunos datos de los que usted se ha referido. Precisamente por eso, una de las medidas que se ha propuesto por el operador, por mandato de legal, es que se determina un procedimiento de operación para que se fijen los requisitos de información que tiene que facilitarse el operador del sistema en caso de incidente grave y el procedimiento para facilitar esa información, precisamente para evitar que falten los oscilógrafos, para que falten todos estos datos que, como sabe perfectamente, estamos hablando de registros cada 20 milisegundos y que hubieran arrojado mucha luz sobre estas plantas que el panel de expertos señala como deficitarias de información, por decirlo de alguna manera. Entonces, es una de las medidas que se están planteando y que se están proponiendo por parte del operador para que la regulación técnica supla esta, digamos, laguna.
0: Perdón, ¿le consta que ha habido algún tipo de demanda hacia los autores de ese informe?
1: A ver, yo no voy a hablar de nada más que lo que a nosotros nos corresponde. Nosotros sí hemos recibido demandas, se han hecho públicas. Hay algunos agentes del sector que han decidido hacer pública todas las movimientos judiciales, no es nuestro caso, lo que se hayan referido con respecto a un panel de expertos que está fijado por reglamentación europea es una cuestión que cada cual tendrá que valorar con arreglo a esa estrategia jurídica. Nosotros no vamos a entrar en hipótesis.
0: Muy bien, muchas gracias.
2: Muchas gracias, señor Badía. Ahora tiene la palabra por el Grupo Parlamentario Vox el señor Chamorro.
3: Sí, presidenta. Muchas gracias. Lo primero que queremos dejar claro es desde nuestro grupo parlamentario, nos parece increíble que tengamos que debatir sobre estas cuestiones y sobre esta comisión un año después. Es verdad que se haya celebrado la comisión en el Senado, pero es más increíble todavía que usted siga en el cargo. Después de todos los informes y todas las evidencias que hemos tenido e incluso la incoación de un procedimiento y un expediente por parte de la Comisión Nacional del Mercado de la Competencia, donde dice que ustedes cometieron una infracción grave. Por lo tanto, yo creo que los españoles que nos están viendo estarán realmente sorprendidos de la falta de responsabilidad por su parte, para no asumir ningún tipo de responsabilidad por parte de Red Eléctrica, que es el operador que tenía que haber velado para que no ocurriera esto. Y de todas maneras, si ha fallado cualquier cosa en relación a la red eléctrica, tendría que haber asumido usted su responsabilidad. Usted fue nombrada además presidenta de Redeia en 2020 por designación directa del gobierno de Pedro Sánchez, tras ser ministra con Zapatero, sin experiencia además operativa en sistemas eléctricos. ¿No es cierto que este cargo exige independencia técnica absoluta y no lealtad partidista a un ejecutivo que ha impuesto un modelo energético ideológico que prioriza la agenda verde sobre la seguridad de suministro de los españoles? Además, su predecesor, Jordi Sevilla, ya dimitió denunciando injerencias constantes de la ministra Teresa Rivera en decisiones técnicas de red eléctrica, dado que el Ejecutivo no ha cambiado y tenemos ahora mismo pues, los mismos responsables en ese momento en el que dimitió Jordi Sevilla. Debemos entender que usted ha asumido esa misma situación. ¿Ha estado usted libre de esas presiones o las ha aceptado? Y además, para aclararle a todos los españoles, díganos cuánto cobra anualmente y qué incentivos tiene usted vinculados a esa transición verde, porque realmente lo grave de todo esto es que mientras los españoles perdían luz, hospitales, economía y además ha habido fallecidos, usted y su gobierno seguían defendiendo un dogmatismo desde el punto de vista verde que realmente hemos visto que ha fallado incluso en la planificación y en sus responsabilidades como operador.
1: No voy a entrar a valorar sus opiniones, son muy respetables y más en sede parlamentaria. No podemos debatir más sobre lo que ocurrió el 28 de abril porque ya no son hipótesis. Está constatado en informes técnicos que se han desarrollado a lo largo de investigaciones exhaustivas durante 10 meses y, por tanto, no hay ninguna duda sobre qué ocurrió. Nuestra responsabilidad fue desde el primer momento contribuir a que la reposición fuera lo más rápida y eficiente posible para devolver el suministro eléctrico al país, cosa que es nuestra principal función y fue lo que nos obsesionó desde el primer momento. Y, en segundo lugar, facilitar toda la información que se nos ha requerido para esclarecer qué ocurrió y, una vez que se esclareció, proponer todas las medidas necesarias para reforzar el sistema y que no vuelva a ocurrir. En relación con la designación del presidente de Red Eléctrica, ahora Redeia, la designación se realiza de la misma manera desde que Red Eléctrica se constituyó como empresa cotizada. Es una empresa cotizada que pertenece al IBEX 35. El 80% del capital de esta compañía es privado, es free float, que está en bolsa. El Estado tiene el 20%, que representa con 3 consejeros dominicales de un total de 12, de los cuales 7 son independientes. Por tanto, el nombramiento del presidente se propone por el accionista de referencia, no en mi caso, en todos los casos, se somete a la consideración del Consejo y se somete a la aprobación de la Junta General de Accionistas. En mi caso, 3 Juntas Generales de Accionistas han ratificado mi nombramiento como presidenta no ejecutiva de la compañía en el año 2020, en el año 2024 y en 2025, una vez más, se volvió a ratificar con votaciones por encima del 95% del capital. Le digo que el 80% es free float. Por lo tanto, mi nombramiento responde al procedimiento habitual en una sociedad cotizada y sometida a los sistemas de garantía, de gobernanza y de buenas prácticas que la Comisión Nacional del Mercado de Valores y las leyes de sociedades de capital disponen. Desde el punto de vista que comentaba, esta compañía jamás ha recibido ningún tipo de injerencia política. La ley del sector eléctrico, que es de 2013, determina cuáles son las funciones, nos determina como un monopolio legal, como operador de sistema y transportista único, como TSO español, figura que después se ha replicado desde el año 85 que se creó aquí en todos los países de la Unión Europea y que es lo que hace que se pueda tener un cerebro columna vertebral del sistema independiente, neutral y que dé acceso a todos los operadores y agentes del sector. Por lo cual, no hay absolutamente ninguna injerencia en el funcionamiento de una compañía cotizada que está regulado por una norma como la ley del sector eléctrico y normativa europea y normativa técnica innumerable que se cumple siempre escrupulosamente.
3: Bueno, eso no es lo que dijo y afirmó su predecesor, Jordi Sevilla, el miembro de su Partido Socialista también.
1: Bueno, en todo caso, las afirmaciones del señor Sevilla deben preguntárselas
3: bueno,
1: al señor
3: pues sí,
1: Sevilla.
3: Vale, pero déjeme, por favor, que yo le pregunto. Los informes, de todas maneras, han ratificado errores de programación y antecedentes ignorados. Entonces, por lo tanto, claro que sí, que efectivamente existen todas las evidencias donde dicen que ustedes tienen una responsabilidad como red eléctrica. Usted sostiene que no, que actuó correctamente Red Eléctrica. Si fue así, ¿cómo se explica que el sistema alcanzara un cero peninsular por sobretensión cuando la CNMC afirma que disponía de herramientas suficientes? Todos los informes destacan que el problema fue el error de programación de Red Eléctrica el 27 de abril para el día 28, todos los informes. ¿Puede entregar al Congreso la matriz de decisión que justificó programar solo 10 centrales síncronas con capacidad de regular tensión, el número más bajo desde el inicio del año pasado? El 22 de abril hubo un episodio grave de sobretensiones. El Ministerio de Transición, además, le pidió informe y lo recibió el mismo 28 antes de las 11 de la mañana. ¿Qué decisión concreta de prudencia operativa cambió tras recibir ese informe? ¿Y por qué se operó ese día con un procedimiento operativo, el sistema operativo, el protocolo 7.4 de hace 25 años, que la propia Red Eléctrica había pedido actualizar en 2020?
1: A ver, señoría, no hay ningún informe, ninguno, que diga que ha habido un problema de programación. Al revés, todos los informes técnicos acreditan que no hubo ningún problema de programación, ningún error de programación y ninguna falta de grupos síncronos acoplados para el control de tensión. Que el problema fue la falta de cumplimiento de las obligaciones del procedimiento de operación 7.4 vigente desde el año 2000 y que corresponde su regulación a la CNMC, entonces CNE. El operador del sistema lo cumple y propone modificaciones, pero es vinculante para todos los agentes del sector eléctrico. No hay ningún incumplimiento por parte de Red Eléctrica, así lo han acreditado todos los informes. Ningún informe oficial demuestra ni atribuye ningún incumplimiento a la compañía que tengo el honor de presidir. En relación con los incidentes anteriores al 28 de abril, todos ellos han sido estudiados por los expertos del panel europeo y todos ellos se han descartado porque no tuvieron absolutamente nada que ver, ni en cuanto a su causa, ni en cuanto a sus circunstancias, con las circunstancias del 28 de abril. En relación con el número de grupos síncronos acoplados el 27 y el 28 de abril, hasta en 300 ocasiones anteriores se ha operado el sistema con un número de grupos equivalente, porque el número de grupos equivalente no es determinante a los efectos del control de tensión. Lo determinante a efectos de control de tensión es que se cumplan las obligaciones que tienen todos los agentes y que, como se ha demostrado en los sucesivos informes, no cumplieron con el procedimiento vigente en el momento de producirse el incidente, que era el 7.4 del año 2000. Precisamente porque había herramientas suficientes, pero esas herramientas no pueden prever que vaya personas, o mejor dicho, empresas o agentes que incumplan sus obligaciones, precisamente porque se constató que hubo incumplimientos, es por lo que se están proponiendo todas las mejoras a nivel europeo y a nivel nacional y peninsular para que no vuelvan a ocurrir acontecimientos como los que ocurrieron aquel día. Por tanto, no hay ningún informe, señoría, que atribuya responsabilidad alguna a Red Eléctrica.
3: ¿Y en 5 años no pudieron ustedes modificar ese protocolo?
1: Es que no es nuestra responsabilidad, es competencia de la CNMC. Nosotros solo podemos proponer y así se propuso.
3: Bueno, y usted le ha quitado importancia también a los audios, que es bastante curioso, ¿no? Es decir, es la única manera en la que nosotros tengamos evidencias de que no han funcionado bien las cosas. Y además, los audios filtrados muestran que el 16 de abril, su personal, es decir, el personal de Red Eléctrica, ya decía, estamos sufriendo picos de tensión que nos obligan a regular en todas las subestaciones. El 7 de abril, además, también pudimos escuchar, tenemos un problemón brutal con las tensiones. Y frases como, algún día vamos a tener un cero gordo o en algún momento nos la damos. Es decir, ahí hay evidencias clarísimas, aunque usted le quiera quitar importancia, de que efectivamente personal de Red Eléctrica ya estaba viendo que no se estaban llevando a cabo bien las cosas ni se estaba supervisando como se debería supervisar. ¿Cuál fue exactamente la comunicación formal que Red Eléctrica hizo al Ministerio y a la CNMC sobre estos incidentes previos? ¿Puede aportar los documentos que acrediten esas comunicaciones? Porque a lo mejor existen esos documentos y los puede usted probar. Es decir, porque si escuchamos audios que ya están diciendo que hay un riesgo, ¿cuáles son los documentos o los que mandaron ustedes a la CNMC? ¿Y por qué la Red Eléctrica no tomó medidas suficientes conociendo de antemano el riesgo y la solución? Y además, usted declaró hace unos días que Red Eléctrica había operado con tan pocas centrales síncronas en 300 ocasiones. Le pido que muestre al Congreso evidencias de esas 300 ocasiones y su duración temporal en cada una de ellas.
1: Señoría, la operación del sistema se realiza en tiempo real y pues se realiza con una previsión basada en las circunstancias del sistema previstas, que son absolutamente diferentes según cada momento temporal. En todo caso, la información sobre la operación del sistema durante los 2 años anteriores al incidente se ha enviado puntualmente a todos los organismos que han investigado, tanto a la CNMC como al Ministerio, como al propio panel de expertos, y por tanto han sido ya objeto de análisis. En relación con el 22 de abril, usted ha dicho que nos pidió a nosotros el Ministerio un informe. No es verdad, fuimos nosotros los que le enviamos el informe al Ministerio. El Ministerio, en la medida que le corresponde por competencia, y la CNMC, reciben información regular y puntual del operador del sistema en todas aquellas obligaciones que la normativa recoge. Siempre se ha cumplido con la deber de información. En relación con los audios, señoría, por mucho que insistan, ese relato es insustancial. Se escucharon y se tuvieron acceso a sus audios por parte de los expertos, puesto que las empresas que desearon enviarlos así lo hicieron, y se desecharon porque no tenían ninguna relevancia para la investigación de las causas. No tienen relevancia porque entre las miles de conversaciones que hay en cualquier centro de control, no de red eléctrica, puede usted ir a un centro de control de cualquier infraestructura, las conversaciones que hay entre operadores responden a una circunstancia puntual que, sacada de contexto, pueden tratar de explicar lo que quieran. Y la prueba de que son audios interesados y para construir un relato y tratar de hacer desaparecer la realidad, que es el informe del panel de expertos publicado el 20 de marzo, esos audios se filtraron deliberadamente el día siguiente hábil a la publicación del informe, con la intención de que la realidad, la verdad fáctica indubitada, se ocultara. Es así, señoría.
3: O sea, que usted nos dice que los audios entonces son interesados, están manipulados los audios.
1: No, los audios no, la filtración de los audios.
3: Bueno, pero la filtración de los audios, independientemente de que se filtren en un momento u en otro, existían. Y existían,
1: señoría,
3: esas conversaciones
1: la verdad
3: y esas
1: está
3: evidencias. ¿No?
1: Señoría, los audios no son evidencias de nada. Las evidencias están recogidas en un informe técnico de 49 expertos durante 10 meses con toda la información técnica, física y oficial que reflejan cuáles son las causas del incidente. Y en las causas del incidente no hay ningún incumplimiento por parte de Red Eléctrica de la normativa vigente. No hay ningún incumplimiento, señoría, y no hay ningún audio que sea una evidencia. Las evidencias están recogidas en los informes técnicos.
3: Entonces, ¿la incoación del procedimiento por parte de la CNMC es un capricho?
1: Tendrá que preguntárselo a la CNMC. Nosotros hemos recibido...
3: Hablando de que es una falta muy grave.
1: Bueno, falta...
3: El resto de los expedientes no hablan de falta muy
1: grave. Sí, señoría. De los 65 expedientes que se han abierto, hay varios que... indiciariamente sugieren la posibilidad de faltas muy graves. En la apertura de los expedientes no hay ninguna imputación. Lo que hay es una posible incidencia o un incipiente indicio, perdona por la redundancia, sobre cuáles fueron los posibles incumplimientos. En nuestro caso hay un expediente de 65 y nosotros consideramos que es un expediente poco fundamentado, que no se fundamenta en hechos determinados, ni temporal,
4: pues
1: ni prácticamente.
4: Pues nos vamos en estos momentos a Ginebra.
1: Y como cualquier otra persona jurídica...
4: Sánchez acaba de llegar para intervenir en la Asamblea Mundial de la Salud de la OMS.
5: ¿Hacen algún tipo de autocrítica sobre la derrota del PSOE? ¿Va a cambiar los planes?
6: Presidente, ¿mantiene su calendario electoral?
4: Bueno, pues estaban... preguntando a los periodistas, por eso mantengo estos silencios. De hecho, escuchamos a nuestra compañera Almudena Guerrero. No hemos escuchado todavía al presidente del Gobierno. Queríamos ver si decía algo sobre los resultados de las elecciones andaluzas en la jornada de ayer, esa debacle del Partido Socialista. Como han visto, no ha contestado a los periodistas. Seguimos en esos momentos. Volvemos de nuevo al Congreso, donde se está celebrando esa comisión de investigación de la interrupción del suministro eléctrico. Por supuesto, volveremos también a Ginebra para escuchar la intervención del presidente del Gobierno y seguiremos insistiendo para escuchar, para que ustedes, los espectadores de Radio Televisión Española, puedan escuchar si hace declaraciones sobre lo que ocurrió ayer, esa debacle del Partido Socialista en las elecciones andaluzas.
1: Siempre se ha hablado de una causa multifactorial y, como toda causa multifactorial, tiene una concatenación de acontecimientos, de los cuales ese primer acontecimiento relevante fue una oscilación provocada a las 12:03 por una falta fotovoltaica de la provincia de Badajoz. Esto no lo digo yo, lo dice el informe del Comité Técnico del 17 de junio, el informe del operador de sistema del 18 de junio, El informe factual del panel de expertos del 3 de octubre y el informe final del panel de expertos del 20 de marzo, todos ellos hablan de que la oscilación de las 12.03 fue forzada y tuvo su origen en una planta fotovoltaica de Badajoz. Yo no lo he dicho, yo he recogido lo que pone en un informe técnico, que es la verdad fáctica, indubitada y física de lo que ocurrió el 28 de abril. Un acontecimiento inédito, imprevisible y multifactorial.
3: En relación a las grabaciones que usted le quiere quitar importancia, ¿por qué Redella se negó a entregar todas las grabaciones mientras otras operadoras sí lo hicieron? ¿Sigue manteniendo que Red Eléctrica no falló, a pesar del expediente muy grave abierto por la CNMC del que hemos hablado antes?
1: Red Eléctrica.
3: ¿O es que la falta de autocrítica es la mejor prueba de que usted y su gobierno siguen defendiendo un modelo ideológico que ha puesto en riesgo la soberanía energética de España y ha causado un apagón? ¿O realmente usted, como siempre, no van a asumir ningún tipo de responsabilidad?
1: La política energética.
3: Como no asumen responsabilidad en absolutamente nada este gobierno.
1: Bueno, yo no soy representante del Gobierno, la política energética no es competencia de Red Eléctrica, nosotros tenemos nuestras competencias recogidas en la ley del sector eléctrico y, por tanto, la responsabilidad que nos corresponde está determinada por la propia ley y está determinada por los informes técnicos que acreditan que no hubo ningún incumplimiento por parte de Red Eléctrica. Red Eléctrica es una compañía al servicio del Estado, al servicio del interés general y del servicio público desde 1985. A lo largo de estos 41 años ha habido gobiernos de muy diferente naturaleza. Y Red Eléctrica y sus técnicos, sus profesionales, sus ingenieros, sus operadores, han trabajado siempre con la única motivación de ser fieles al interés general, al servicio público, desde la más estricta excelencia profesional. Jamás han recibido ninguna indicación política, ni antes, ni durante, ni después. Y, por tanto, seguirá siendo fiel la compañía a la política energética que en cada momento el Gobierno que legítimamente le corresponda determine. Esto es así.
3: Muy bien, eso vuelvo a repetir que eso no es lo que afirmó su compañero de partido y también anterior y su predecesor, Jordi Sevilla, y lo vuelvo a reiterar. ¿Qué garantías concretas da para que no se repita este desastre con más renovables y menos generación firma? ¿Apoya a reforzar la nuclear, los ciclos combinados y un procedimiento operativo 7.4 realmente exigente o seguirán apostando por más intermitentes al dictado de este Gobierno?
1: Red Eléctrica es neutral desde el punto de vista tecnológico, opera el sistema con las tecnologías que en cada momento están disponibles, que son determinadas por la dirección política del Gobierno, en este caso está previsto en la planificación eléctrica, que es vinculante, son las obras que tenemos que hacer obligatoriamente, y está previsto en el Plan Nacional Integrado de Energía y Clima, que marca la hoja de ruta del mix energético español y del resto de países de la Unión Europea. Esta hoja de ruta tiene una serie de hitos, la planificación es vinculante y nosotros, como siempre, haremos estrictamente lo que la planificación nos obliga a hacer, con la mayor exigencia de los estándares de calidad, con la mayor lealtad, con la mayor eficiencia económica y siempre con la perspectiva del servicio público. Nosotros no dictamos la política energética, nosotros somos una herramienta de la política energética del Gobierno que en cada momento tenga la legitimidad para dictarla.
3: Bueno, en otros países de Europa no se produjo un apagón como el que se produjo en España. ¿Está usted, bueno, ya vemos que usted no está dispuesta a asumir responsabilidades, pero estaría usted dispuesta a asumir responsabilidades y dimitir si se demuestra que bajo su presidencia se operó sin los márgenes de seguridad adecuados o seguiremos viendo cómo los nombramientos políticos del Partido Socialista evaden una vez más su obligación ante los millones de españoles que sufrieron el mayor apagón de nuestra historia?
1: Yo siempre asumo mi responsabilidad y, como le he dicho, la primera de la compañía fue reponer el sistema lo más rápido posible, como así se hizo, colaborar con la investigación proporcionando todos los datos que se nos pidió en tiempo y forma y proponer las medidas para que esto no vuelva a ocurrir. Se han propuesto todas las medidas que estaban incorporadas a las recomendaciones que hizo el operador del sistema para reforzar la red en aquello que se consideró necesario. También en el ámbito europeo se han propuesto una serie de recomendaciones y medidas y de las funciones que, y las facultades que tanto el Ministerio a través de reales decretos, ley a través de reales decretos, como la CNMC a través de los procedimientos de operación han determinado que el operador del sistema debe cumplir, están todos en marcha. Por tanto, el sistema después del 28 de abril será más robusto porque la normativa se está adaptando una vez que se ha constatado que hay incumplimientos por parte de actores del sistema que deben ser controlados y deben ser subsanados. Incumplimientos que en ningún caso, en ningún informe técnico, se han predicado de Red Eléctrica, que, insisto, no falló. Señoría.
3: Usted insiste en que los incumplimientos son las plantas de generación. ¿Cuándo se produjo la primera comunicación por escrito a la CNMC por parte de Redella de posibles incumplimientos del procedimiento operativo 7.4?
1: Red Eléctrica comunica puntualmente la información sobre las medidas de control de tensión y es el regulador el que le corresponde verificar y, en su caso, sancionar los incumplimientos que se puedan producir.
3: ¿Podría aportar a esta comisión esas comunicaciones?
1: Están incorporadas a la Comisión Nacional del Mercado y de la Competencia y, de hecho, hay una plataforma informática que le permite controlarlo y acceder, cuando lo decidan o cuando lo quieran hacer, a esa información.
2: Tiene que acabar, señor Chamorro.
3: O sea, que usted también carga con la CNMC, que dijo que se puso en riesgo el sistema y, por lo tanto, le acusa a usted de falta de objetividad y conflicto de interés. ¿Qué conflicto de interés? ¿Qué está insinuando entonces con respecto a la CNMC? ¿No funciona?
1: Nosotros hemos alegado a un expediente sancionador en uso de nuestros derechos jurídicos y en ese ámbito hemos comunicado con la transparencia con la que siempre actuamos cuáles son los principales motivos por los que alegamos contra ese expediente. Lo hemos hecho público y, como comprenderá, en un expediente que está todavía en fase de instrucción, pues no vamos a hacer ningún comentario adicional que pudiera perjudicar los derechos de la compañía.
2: Tiene que acabar, señor Chamorro. Gracias. Ahora, por el Grupo Parlamentario no Socialista, tiene la palabra el señor Martín.
7: Gracias, presidenta. Gracias, señora Corredor. Puede imaginarse que le haríamos muchísimas preguntas, pero en beneficio de la agilidad y del normal curso de la comparecencia nos vamos a contener y vamos incluso a tratar de evitar repetición de cuestiones. No sé si al 100%, pero lo intentaremos. Le voy a hacer una serie de preguntas inicialmente que van a ser casi tipo test y luego ya alguna que quizás necesite una cierta extensión. La primera es, como presidenta de Red Eléctrica, ¿está usted de acuerdo con el informe final del panel de expertos de ENSO?
1: Es que estar de acuerdo con la verdad es bastante un oxímoron. Por supuesto que estamos de acuerdo con la verdad.
7: Sepa que en la anterior comparecencia no todos los representantes de corporaciones que comparecieron aquí estaban de acuerdo con ese informe y me parece relevante hacer esa pregunta. El informe del panel concluye que la planificación de Red Eléctrica para ese día, lo ha dicho usted, fue correcta y que las acciones que intentaron corregir las fluctuaciones y tratar de evitar finalmente el corte de suministro también fueron adecuadas. Entiendo que está de acuerdo.
1: Es que es la verdad, es que se han hecho todo tipo de pruebas por parte del panel de expertos con simulaciones de diferentes especialistas, por cierto, ninguna de la propia Red Eléctrica, y han demostrado que en los sucesivos escenarios o hipótesis previstas la programación fue correcta, se cumplió con el criterio de seguridad y que, por tanto, no fue la causa en ningún caso del incidente.
7: También, a lo largo de otras preguntas, indican que han identificado fallos en el cumplimiento normativo relacionados con diversas actuaciones en el sistema eléctrico en esa fecha. ¿Se daban incumplimientos similares con anterior al 28 de abril?
1: El operador del sistema lo que hace es comunicar.
4: Bueno, pues estábamos esperando esta intervención. Escuchamos desde el Palacio de las Naciones en Ginebra al presidente del Gobierno, a Pedro Sánchez, que interviene en la Asamblea Mundial de la Salud de la OMS.
8: Está en un hueso, un fémur humano hallado en una excavación hace miles de años, que tenía algo particularmente extraordinario. Había estado roto y había vuelto a soldarse. Ese hueso soldado es la primera huella de la civilización, porque la civilización no comienza con una herramienta, empieza con una mano tendida. Y es ahí, exactamente ahí, donde empieza también la salud global, en la conciencia de que todos, todas, antes o después somos ese fémur roto, en la convicción de que cuidar de quien no puede cuidarse a sí mismo no es un acto de caridad, sino la esencia misma que nos hace seres humanos. Ninguna sociedad, por tanto, merece llamarse civilizada si abandona a los suyos cuando caen. Por eso, frente a quienes hoy invocan prioridades nacionales para excluir, muchos entendimos hace tiempo que la verdadera prioridad de todo país, de todo Estado, es proteger la salud de sus conciudadanos, sin excepciones, ni tampoco condiciones. Porque quien divide a la sociedad entre ciudadanos de primera y de segunda no está fortaleciendo a su país, sino lo está debilitando. Hace 40 años, cuando España inició su transición a la democracia, España apostó por una sanidad pública, universal y gratuita, ya consolidada esa democracia. por hacer en definitiva de la salud un derecho. Y esa decisión transformó a nuestro país. En apenas una generación, la mortalidad infantil se ha desplomado, hemos ganado más de una década de esperanza de vida. España lidera hoy la longevidad en la Unión Europea junto con países como Italia y Suecia, y por primera vez en su historia hemos superado los 84 años de esperanza de vida. Ese progreso nunca ocurre por inercia. Requiere voluntad política.

requiere de recursos económicos, sin duda alguna, exige de una ciudadanía, comprometida, exigente, que no permita retrocesos, en definitiva, una ciudadanía extraordinaria que demuestra humanidad siempre que puede. Sin ir más lejos, el pasado 24 de marzo, España batió el récord de donación de órganos en 48 horas. 39 personas, entre ellas 34 fallecidos, cuyas familias dieron el consentimiento y permitieron salvar la vida de 75 seres humanos, en solo 48 horas. Así es el país que me honro en presidir. Y el Gobierno que presido tiene el deber moral de estar a la altura de ese espíritu cívico. Por eso, en los últimos años, excelencias, hemos aumentado el presupuesto de sanidad en un 43%. En el año 2024, el gasto sanitario público superó nada más y nada menos que los 100.000 millones de euros, es decir, un 6,4% del Producto Interior Bruto español. Hemos devuelto el acceso universal a la atención sanitaria, sin importar la procedencia o la situación económica del paciente. Y también hemos ampliado la cartera de servicios públicos, en línea con las recomendaciones que nos hace esta organización, la Organización Mundial de la Salud, con nuevos cribados neonatales o la mejora de la cobertura de salud bucodental para los mayores de 65 años. En todo caso, sé que esto no es suficiente, porque a pesar de la solidez del sistema, es cierto también que nuestro sistema sanitario se enfrenta a una amenaza compartida con otros muchos países, y es la presión de quienes quieren convertir la salud en un negocio. Dirigentes que llegan a las instituciones para desviar millones de dinero público hacia grandes empresas privadas, debilitando en consecuencia lo común para enriquecer a unos pocos. Quienes convierten la salud en un privilegio y la supeditan al dictado del dinero, rompen el contrato social más básico de todo sistema democrático. Y las consecuencias de ese modelo son sencillamente devastadoras. Solo en el año 2022, 1.600 millones de personas, repito, 1.600 millones de personas se arruinaron tratando de hacer frente a los gastos sanitarios. 1.600 millones de personas. Y una cuarta parte de la población mundial enfrentó dificultades financieras para sus costes de salud. Una de cada cuatro personas en el mundo obligadas a elegir entre curarse o comer. Y esto sucede, además, en un momento de enormes desafíos globales. Vivimos en un mundo donde la desinformación erosiona la confianza en la ciencia y, por tanto, pone en riesgo múltiples vidas. Un mundo cada vez más envejecido, con necesidades asistenciales. Un mundo profundamente interconectado, donde una amenaza sanitaria, como estamos viendo hoy de nuevo con el ébola, en cualquier lugar del mundo puede convertirse en una crisis global en cuestión de días. Y un mundo que todavía tiene pendiente cumplir compromisos fundamentales de la Agenda 2030. Garantizar vidas saludables, reducir las desigualdades, asegurar un progreso científico y sanitario que llegue a todas las personas, vivan donde vivan. Creo, excelencias, que la pandemia de la COVID-19 nos dejó una lección imposible de ignorar y, sin duda alguna, de olvidar. Y es que no podemos proteger la salud dentro de nuestras fronteras si no somos capaces de protegerla también fuera de ellas. Porque, evidentemente, los virus no entienden de fronteras, ni de banderas, ni de pasaportes. Por tanto, ningún país se salva solo. Ningún país se salva solo. Y proteger a los demás es la mejor manera de proteger a nuestras propias sociedades. Lo vivimos hace 12 años con el ébola, lamentablemente lo estamos volviendo a vivir. Lo vivimos hace pocos años, 6 años, con mucha mayor crudeza con la pandemia de la COVID-19, y ese mismo temor, a menor escala, volvió a surgir hace apenas unos días con el brote del hantavirus en el buque MV Ondios. Por tanto, invertir en salud global es invertir en seguridad para nuestros países y para nuestros conciudadanos. Pero también quisiera decir que no solamente es una cuestión de seguridad, es una cuestión de justicia. Porque, evidentemente, ni ustedes ni yo queremos vivir en un mundo en el que 12 personas acumulen más riqueza que la mitad de la población mundial. Mientras una madre no sabe si podrá alimentar a sus hijos,

como todos ustedes, estoy convencido, no queremos vivir en un planeta en el que, para millones de mujeres, dar a luz implique más miedo que esperanza. Aceptar algo así es asumir que la vida de millones de personas vale menos simplemente por el lugar en el que nacieron. Y, por tanto, estoy convencido de que nadie de los que está aquí presentes está dispuesto a aceptarlo, y creo que nadie, además, debería hacerlo. Porque, sencillamente, no es inevitable esta situación. No es una fatalidad histórica. Es el resultado de decisiones políticas. Decisiones políticas tomadas por unos pocos y bendecidas, desgraciadamente, por el silencio de muchos. Solo en los últimos 2 años, para que nos hagamos una idea de la envergadura, de la magnitud de la crisis que está sufriendo el sistema multilateral, la financiación internacional destinada a la salud global se ha reducido en torno a un 30%. En estos 2 últimos años, un 30%. Y las consecuencias ya están aquí. La reducción en la mortalidad infantil se estanca por primera vez en décadas. El sarampión, una enfermedad que creíamos controlada, vuelve a expandirse. Y si no actuamos, 14 millones de personas podrían morir antes del año 2030 por causas prevenibles, entre ellas 4,5 millones de niños menores de 5 años. 14 millones de vidas. No porque no sepamos cómo salvarlas, que lo sabemos, sino porque algunos han decidido no hacerlo. El mayor riesgo para la salud global ya no es la falta de ciencia, sino la falta de conciencia. En apenas unos meses, el mismo país que ha recortado unos 18.000 millones de dólares en salud global y ayuda al desarrollo ha gastado más de 29.000 millones de dólares en una guerra cuyas consecuencias humanitarias y geopolíticas serán también devastadoras. Y ante esta situación, la posición de España, de mi gobierno, se limita a defender el sentido común, excelencias, porque el sentido común es el que hace que, frente a quienes han decidido que unos vivan y otros mueran, según el código postal en el que nacieron, defendamos la paz. Sentido común, por tanto, frente a la guerra. Sentido común frente a aquellos que imponen el unilateralismo frente al multilateralismo, cuando lo fácil sería replegarse. Y sentido común colocando a la salud global en la periferia de nuestra acción exterior, no en la periferia de nuestra acción exterior, sino en su mismísimo centro. Lo que ocurre es que en estos tiempos, excelencias, defender el sentido común se ha vuelto una forma de rebeldía, porque hay una pandemia que nadie quiere frenar, y es la del egoísmo. Esa es la pandemia que realmente está afectando a nuestras sociedades, y esa también se contagia. Por eso, cuando algunos se retiran, mi país ha decidido dar un paso al frente. Desde que tengo el honor de presidir el Gobierno de España, excelencias, hemos duplicado nuestra ayuda oficial al desarrollo. Solo el año pasado, mientras otros muchos países recortaban, esa ayuda oficial al desarrollo nosotros la hemos aumentado en un 13%. Y hemos comprometido 315 millones de euros al sistema de salud global para el periodo 2025-2027, con contribuciones a Gavi, al Fondo Mundial y, por supuesto, también a la Organización Mundial de la Salud. Yo sé que esto no es suficiente para llenar el hueco que otros dejan, lo sé, pero también tengo la certeza de que nuestro ejemplo será seguido por muchos otros más pronto que tarde, porque el impulso para reforzar la salud global solo puede ser colectivo y debe apoyarse al menos en 3 pilares fundamentales que me gustaría compartir con todos ustedes. El primero, tenemos que invertir en las capacidades globales de respuesta ante futuras crisis sanitarias. Durante años hemos trabajado para sacar adelante el Tratado de Pandemias. El acuerdo alcanzado en el año 2025 creo que fue un gran logro. Ahora debemos darle un impulso definitivo. Hagámoslo. También debemos reforzar las cadenas regionales de producción de medicamentos, aumentar las capacidades de respuesta rápida, garantizar que nunca más el acceso a vacunas, como ocurrió durante la COVID-19, dependa del poder económico o del lugar de nacimiento de nuestras sociedades. El segundo pilar es reformar la arquitectura financiera de la salud global. Necesitamos más recursos, sin duda alguna, pero también nuevos mecanismos para movilizarlos y una fiscalidad global mucho más justa. 3.400 millones de personas viven en países que destinan más dinero a pagar los

0: intereses de la deuda que a financiar la salud o la educación de su población. Y esto es sencillamente inaceptable. Ningún sistema internacional puede llamarse justo cuando obliga a elegir entre pagar a los acreedores o a los profesionales sanitarios que defienden la salud de sus conciudadanos, entre salvar vidas, en definitiva, o salvar las cuentas de resultados. Debemos, por tanto, reforzar los mecanismos de alivio, de canje de la deuda, impedir que millones de personas sigan pagando las consecuencias de un sistema profundamente desigual. Y el tercer pilar es democratizar la gobernanza de la salud global y hacerla más efectiva y más eficiente. Los países del sur global deben tener el papel que les corresponde en las tomas de decisiones internacionales. Debemos también mejorar la coordinación y reducir la excesiva fragmentación que aún sufre este sistema multilateral. Y debemos situar en el centro el fortalecimiento de los sistemas nacionales de salud, porque no va a haber seguridad sanitaria global mientras millones de personas dependan de sistemas sanitarios frágiles o infrafinanciados. Por tanto, nunca olvidemos la mayor lección que nos dejó la pandemia de la COVID-19, y es que no hay seguridad nacional posible en un mundo sanitariamente inseguro. Quien no haya entendido esto aún, después de un episodio como el que vivimos en el año 2020, o es un ignorante o es un necio. Demostremos, por tanto, que hemos aprendido la lección ahora que la Organización Mundial de la Salud ha declarado el brote de ébola en la República Democrática del Congo y también en Uganda como emergencia de salud pública de carácter internacional. Excelencias, concluyo. Como saben, y por eso también he tenido la ocasión y la oportunidad de dirigirme a ustedes desde este atril, invitado por el director general, mi amigo Tedros, como todos ustedes saben, hace apenas unos días, casi 150 personas quedaron atrapadas en un barco por un brote de antivirus. 150 personas con miedo, con mucho miedo, con incertidumbre, con familias esperando noticias de ellos y de ellas. Y en mi país hubo quien se preguntó si debíamos ayudar a estas personas o las abandonábamos a su suerte. Y cuando recibimos la llamada de la Organización Mundial de la Salud solicitando nuestra ayuda, desde luego no dudamos. Esta pregunta de si ayudar o abandonarlas puede parecer una cuestión menor después de efectivamente haber tomado la decisión de ayudarlas. Pero esa pregunta encierra uno de los dilemas más importantes de nuestro tiempo y con el que me gustaría concluir esta intervención. Porque todavía hay quienes creen que el derecho internacional es como una suerte de menú a la carta, que las obligaciones, por tanto, son opcionales, que la solidaridad depende de la conveniencia. Y España respondió a esa llamada. Y esa decisión permitió evacuar a más de 120 personas, detectar casos de forma temprana y tratarlos antes de que fuera demasiado tarde. Pero hubo una segunda consecuencia, al menos igual de importante, que me gustaría compartir con todos ustedes. Y es que cuando un país actúa con responsabilidad, otros responden de la misma manera. Es una especie como de contagio de esa solidaridad. La OMS, la Organización Mundial de la Salud, las instituciones comunitarias europeas, los países que teníamos compatriotas en ese barco, juntos trabajamos con lealtad y con compromiso para hacer posible el éxito de esta operación. En definitiva, lo que quiero decir con esto es que cuando el derecho internacional se respeta, ganamos todos. España, excelencias, es una potencia media. Nosotros no podemos compensar por nosotros mismos los enormes recortes que está sufriendo el sistema internacional de salud. Pero sí podemos hacer algo, y es junto con otros muchos países dar un paso al frente. Hace unos meses lanzamos en la Conferencia para el Desarrollo de Sevilla la llamada Plataforma para la Acción en la Salud Global, una iniciativa nacida para movilizar la voluntad política, los recursos económicos y las alianzas necesarias para hacer frente al retroceso que hoy amenaza a la salud global. ¿Y por qué no? Para imaginar y construir juntos ese sistema de gobernanza sanitaria mundial que sea más eficaz y más equitativo que los más de 8.000 millones de ciudadanos de nuestro país o de nuestro planeta, reclaman. Y hoy, por tanto, excelencias, estoy aquí en Ginebra Como presidente del Gobierno de España, el primer presidente del Gobierno de España que se dirige a esta Asamblea Mundial de la Salud, para decirle que estamos dispuestos a unirnos con ustedes y que también les pedimos que se unan ustedes a nosotros. Porque la reforma de la salud global puede hacerla quienes recortan o quienes defendemos un orden multilateral basado en eso, en la confianza mutua y en sistemas públicos de salud global. Quienes creen en la imposición o quienes creemos, como estoy convencido que es la mayoría de nuestras sociedades y, por supuesto, la mayoría de naciones, en el liderazgo compartido. Quienes levantan muros o quienes entienden que nadie se salva solo. Esa, yo creo que es la decisión que tenemos delante. Porque el liderazgo internacional no consiste solo en tener más poder. El verdadero liderazgo internacional empieza cuando un país decide actuar, aunque otro retroceda. Y consiste en ser capaces de tejer alianzas en las que juntos seamos más fuertes. La historia, excelencias, nos va a juzgar a todos los que estamos aquí presentes y dirá si fuimos capaces de cuidar la vida cuando sabíamos cómo hacerlo y si lo hicimos con la misma convicción en cualquier lugar del mundo, incluso allí donde la guerra la pone en riesgo cada día. Y solo podemos o podremos responder con la cabeza alta si entendemos algo muy sencillo, y es que o luchamos juntos o caeremos por separado. Nada más y muchas gracias.
1: Palabras en directo del presidente del Gobierno en su intervención en la Asamblea Mundial de la Salud de la OMS, donde ha vuelto a defender la actuación de España con el buque Ondius. Bueno, pues seguimos avanzando. El Día Internacional de los Museos se celebra cada año para destacar el papel de estos espacios como centros de cultura, aprendizaje y encuentro.
2: Y una oferta muy dividida, pero única, la de Andalucía en este día tan especial internacional de los museos, desde talleres, danza, visitas guiadas, visitas teatralizadas, el conjunto arqueológico de Medina Zahara, el arqueológico de Granada, tenemos un homenaje a la copla en Huelva, más música en Jaén, o por ejemplo, en un museo como este, en el que nos encontramos, en Oxo, puedes ver los museos como cultura y como arte, y de paso, jugarte una partidita al Tetris en una Game Boy gigante.
3: Hay ciudades que guardan su historia en los libros y aquí en Toledo se expone en cada esquina. Por eso en días como hoy, el Día Internacional de los Museos, lo difícil es escoger qué museo visitar. Aquí en Castilla-La Mancha hay más de 60 actividades. Nosotros hemos seleccionado el Museo Sefardí, un museo localizado en el interior de un monumento, la Sinagoga del Tránsito. Se construyó para el culto, pero también ha sido hospital, asilo y hasta lugar de enterramiento. Pero desde 1971 es el Museo Nacional de Arte Hispano-Judío. Aquí, a través de sus salas, podemos conocer cómo vivía la comunidad judía hasta su expulsión en 1492. Hoy, además, aprovechando la efeméride, se va a presentar al público una nueva escultura de la artista Martina Lasry. Con ella se quiere crear un puente entre la identidad y la creación artística para conseguir el objetivo de este año: museos uniendo un mundo dividido.
4: Se subía el cuello de la camiseta y cualquier cosa podía pasar. A mediados de los 90 del siglo pasado, un jugador francés infundía temor y respeto en el terreno de juego. Un día, jugando contra el Crystal Palace, recibió un insulto desde la grada. Pateó al espectador. A sus 60 años, Eric Cantona mantiene el gesto serio intacto. El rey de Old Trafford lleva unos días en camp para presentar un documental sobre su vida y decir también bien alto que no se arrepiente de nada.
5: I don't really care about that. Because I want to be as free as possible.
4: Le interesa la pintura y reconoce ver poco el fútbol. Y de los jugadores actuales se queda con
5: Lamine Yamal o Olise.
4: Las dos caras de Cantona en Cannes.
6: Y el día en el que se cumplen 65 años de la Palma de Oro a Luis Buñuel, aquí en Cannes continúa la sección oficial y toca hablar de una película Hope que es difícil de explicar. Vamos a ver, ¿queremos alienígenas? Los tenemos. ¿Queremos un western? Lo tenemos. ¿Queremos disparos? Los tenemos. ¿Queremos caballos? Los tenemos. ¿Queremos estrellas de Hollywood? Los tenemos. Es una película que tiene prácticamente todo, incluidos 160 minutos de duración, y que aquí pues ha dividido a todo el mundo, pero en el fondo también ha hecho disfrutar a muchos.
4: Es una película surcoreana, delirante, con Michael Fassbender y Alicia Vikander en el reparto. Extraterrestres, como decíamos, carrera, violencia, western, comedia. Hope es un todo en uno.

0: 300 casas, un 2,2% menos que el año anterior de media, aunque con muchas diferencias entre autonomías, ahora veremos. Cae sobre todo la compra de vivienda nueva y la de protección oficial, más del 10% en ambos casos. El antivirus y el nuevo brote de ébola en África han resucitado los fantasmas del COVID y en ese escenario nos preguntamos si la industria sanitaria está preparada para otra pandemia o si de nuevo habría que recurrir a China. Le preguntaremos al secretario general de su patronal FEMIN. Bizum llega a los comercios físicos, lo hará de forma gradual desde hoy a través de los bancos y con su plataforma Bizum Pay. Su objetivo, disputarle a Visa y a Mastercard, también a Google y a Apple, la hegemonía de los pagos digitales en tiendas, un pastel que supera los 70.000 millones de euros en nuestro país. Esto es La Economía 24. Buenas tardes. Enseguida vamos a desarrollar todos esos titulares, pero antes de nada pasamos por la bolsa y miramos a Estados Unidos, a los efectos de la guerra en aquella economía. La semana pasada había empezado casi con más apatía que discreción en los mercados, con poco movimiento y con el petróleo repuntando ligeramente. Y según se acercaba el cierre en las plazas europeas, los índices se han ido animando con subidas incluso de más del 1%. Vamos a buscar detalles al parqué. Judith García, buenas tardes. ¿Cómo acaba finalmente la sesión?
1: ¿Qué tal? Buenas tardes. Pues termina finalmente en positivo. La sesión ha estado marcada por la volatilidad y por las noticias que nos llegan de Oriente Medio. Esa última propuesta para sellar la paz ha hecho bajar de forma contundente al petróleo, aunque las dudas que se han generado después en las negociaciones han hecho que el petróleo vuelva a estar a esta hora por encima de los 110 dólares en el caso del Brent. Y lo mismo ha ocurrido con las bolsas, muy volátiles. El IBEX 35 ha pasado del rojo al verde y del verde al rojo, aunque finalmente termina con subidas del 0,75% a 17.755 puntos. Hay otros índices con subidas más animadas, como le ha ocurrido a Frankfurt o Londres, con avances de más de un punto porcentual. En cuanto a compañías, las mejores han sido Solaria y Repsol. Solaria, tras presentar resultados, en el caso de Repsol, tras el anuncio de su inicio en un proyecto en Alaska y también tras haber recibido una mejora de recomendación por parte de HSBC, aparte de ese encarecimiento del crudo que, como decimos, vuelve a repuntar a esta hora más de un punto porcentual.
0: Gracias, Judith. Los mercados parecen haberse acostumbrado en todo caso al tira y afloja entre Estados Unidos e Irán y a las continuas advertencias de la Agencia Internacional de la Energía, hoy ha vuelto a hacerlas, sobre los problemas de escasez de energía a los que puede enfrentarse la economía global en apenas una semana si los contendientes no llegan a un acuerdo. Hoy, además, la Organización Internacional del Trabajo también ha dado su propio aviso serio. Dice que se pueden perder hasta 50 millones de empleos. Según sus cálculos, las horas trabajadas se reducirán un 0,5% en todo el mundo en 2026 por este conflicto y más de un 1% en 2027. Eso se traduce en la destrucción de hasta 14 millones de empleos ya este año y 38 millones más el que viene. En esta guerra la economía es un daño más que colateral que puede decidir el fin del conflicto. Puede depender quizá de lo que estén dispuestos a soportar los ciudadanos de Estados Unidos. Queríamos saber más sobre cómo está su resistencia con la inflación subiendo ya al 3,8% allí máximo en 3 años. Le hemos pedido ayuda una vez más a María Lorca Susino, economista española, profesora de la Universidad de Miami. María, millón de gracias por atendernos. Buenas tardes.
2: Un honor.
0: Bueno, la gasolina está allí ya a más de 4 dólares el galón. Vamos a decir que el galón son casi 4 litros, o sea que si lo traducimos a lo que estamos pagando aquí, nos puede parecer incluso una ganga. Pero claro, allí es mucho porque hace nada estaba a 2 dólares y medio. Y aquí nos llega la percepción de que ese coste de los combustibles está pasando factura al descontento de los ciudadanos con Trump.
2: Sí, concretamente está en 4,50 dólares, y como tú muy bien dices, es que veníamos de pagar más de entre 4 y 5 dólares durante más de 2 años. En el año 2022 al 2024 nos dio un respiro, estábamos en 2,40 4,8 y ahora otra vez en estos niveles. Y la verdad es que la gente se está poniendo muy nerviosa porque también nos está subiendo la inflación, ¿no? Aunque aquí hay un debate muy importante que se ha abierto sobre si ese 2% tradicional que tiene que ser el nivel correcto de inflación es el adecuado en el siglo XXI en una situación con un crecimiento económico del país que supera netamente.

0: aproximadamente el 3%.
1: Se está hablando incluso de que Estados Unidos, de que Trump podría hacer algo como lo que se ha hecho aquí, eliminar el impuesto federal al combustible. ¿Eso supondría un alivio momentáneo? Porque aquí estamos viendo que, bueno, sí, nos está frenando, pero ya está el coste altísimo a pesar de esa rebaja fiscal.
0: Mira, aquí si se pusieran a hacer ese recorte, te recortarían aproximadamente solo 50 centavos, porque aquí la gasolina no tiene una tasa de impuestos tan alta, ¿no? El problema está en que para hacer eso tiene que pasar por el Congreso. Tú tienes que entender que aquí el Congreso está muy dividido y todo lo que venga, ¿no?, de una propuesta republicana va a tener muchas dificultades para pasar en un momento en las que se están debatiendo presupuestos y partidas presupuestarias muy importantes, como es todo lo que tiene que ver con el Departamento de Homeland Security.
1: Se está hablando también de pedir más dinero para la guerra. El ministro de la Guerra, Pete Hegseth, pedía hasta 200.000 millones de dólares y se ha puesto ya mucho en este conflicto. ¿Está la ciudadanía estadounidense dispuesta también a llegar a ese coste, o los ánimos están allí ya cansados? ¿Crees que hasta el punto de forzar que Donald Trump busque una salida rápida, sea cual sea, en esta guerra?
0: Mira, aquí en los Estados Unidos tienes que entender que todo lo que sea mejorar el Departamento de Defensa está muy bien visto, porque es para los Estados Unidos, es, digamos, un estandarte, ¿no?, de poderío y de fuerza. Entonces, la población, la ciudadanía, no lo critica tanto como a lo mejor lo puedan criticar, ¿no?, lo que son los senadores y los congresistas, ¿no? Lo que sí es cierto es que al norteamericano de a pie, la guerra esta de Irán, digamos que no ve la relación directa entre el beneficio que un norteamericano puede tener de esta guerra. Acuérdate que el presidente Trump corrió para America First, es decir, el país primero. El país primero en la guerra de Irán está en una tercera o cuarta derivada. Entonces yo creo que esto es lo que ya se está empezando a cansar. Si bien aquí hay tanta cosa, hay tanta noticia, hay tantas otras cosas, que la guerra de Irán sí nos afecta por tema de inflación, pero no es un debate que esté en la calle, digamos, a un ciudadano de a pie de cualquier ciudad que no sea una gran ciudad metropolitana norteamericana.
1: Y en este escenario, María, cambio en la Reserva Federal. Se va Powell, que ha sido, bueno, en cierto modo un freno para Donald Trump, para esas exigencias de bajar los tipos de interés, y llega Kevin Warsh, un hombre que, bueno, en sus comparecencias en el Senado se ha mostrado en principio bastante independiente, pero que se da por hecho que va a remar un poquito más a favor de la administración Trump. ¿Eso va a ser un cambio importante, sustancial, para la economía de Estados Unidos, como lo veis desde allí?
0: Mira, ahora mismo la verdad es que la tendencia cambia, pues tú tienes que tener en cuenta que en los últimos dos meses todo ha cambiado. Nosotros tenemos ahora el yield de los dos años que está por arriba de lo que son los Fed Fund Rates, es decir, que no te da para recortar los Fed Fund Rates, que es lo que se ha venido pidiendo y es lo que se podía haber hecho el año pasado, pero que, bueno, no se hizo. Yo creo que la situación con la inflación es mucho más diferente. Yo creo que va a utilizar lo que es reducir la balanza que tiene la Reserva Federal antes de tocar las tasas de interés, porque, como te digo, no es una cosa que a día de hoy tenga mucho sentido con una inflación realmente del 3.8.
1: Y una última cuestión, María. La visita de Trump a China, ¿se ha entendido allí de alguna manera con una especie de pequeña rendición de Trump a Xi Jinping, de buscar un aliado quizá inesperado? ¿Cómo se ha visto allí? Sí.
0: Mira, yo creo que aquí se ha visto de una manera muy diferente, en el sentido de que nadie estaba muy conforme, ha ido, nada ha salido, yo creo, como se esperaba. Y yo creo que el presidente Trump se ha dado cuenta que el presidente Xi Jinping no tiene un aliado, nunca lo ha tenido, nunca lo va a tener, y que eso es una situación en la que, bueno, Estados Unidos se ha metido y se metió solo con Israel y va a tener que salir solo con Israel.
1: María Lorca Susino, muchísimas gracias por atendernos. Hasta pronto.
0: Muchísimas gracias.
1: Bueno, de vuelta aquí a España, las expectativas de las subidas de tipos de interés, si sube más la inflación por la guerra, le están pasando ya factura al Euribor, y parece que se confirma también que por ahí a la venta de vivienda, a la hipoteca. La venta de casas ha pinchado por tercer mes. En marzo se vendieron 61.300, el dato en sí no está mal, pero es un 2,2% menos que el año anterior, de media, aunque hay muchas diferencias, hay que decir, entre autonomías. Ha aumentado la venta en 9, ha bajado en el resto. En Castilla-La Mancha, por ejemplo, se ha vendido un 11% más, mientras que en Cantabria un 15% menos. Los datos

0: media, en todo caso, muestran algo preocupante, que apunta a que se construye menos de lo necesario y poco de protección oficial, porque ha caído sobre todo la compra de vivienda nueva y la de protección oficial, más del 10% en ambos casos. La comidilla económica del día es sin duda esa sentencia de la Audiencia Nacional que le da la razón a Shakira frente a Hacienda y por la que la agencia tributaria tendría que abonar hasta 60 millones al artista entre devoluciones y compensaciones. Vemos los detalles del caso y enseguida hablamos con el abogado del artista.
1: Son imágenes de la gira de Shakira en 2011, 120 conciertos en 37 países. Según la sentencia, Hacienda no ha acreditado que la cantante colombiana viviera ese año en España más de 183 días, lo que le obligaría a tributar aquí. Solo pasó, dice, 163. La Audiencia Nacional dice que la agencia tributaria tampoco ha probado que Shakira tuviera en España relaciones familiares. Estaba casada pero no tenía hijos, ni tampoco actividades económicas. Así que declara nulas las liquidaciones y sanciones por fraude en el IRPF y en el impuesto de patrimonio. La audiencia condena a Hacienda a devolver a Shakira el dinero que haya abonado. Según su defensa, son 27 millones de euros por IRPF, un aval de 30 más los intereses y las costas. En total, más de 60 millones. Hacienda dice que recurrirá. Esta sentencia no afecta a una condena anterior.
2: El tribunal presume que usted ha tenido pleno conocimiento de lo que consta en este escrito.
3: Así es.
1: Tras un acuerdo, le impusieron 3 años de prisión que no tuvo que cumplir y 7,5 millones de euros de multa. Shakira, en un comunicado, dice que la sentencia de hoy demuestra que nunca hubo fraude y que ha sufrido durante años un señalamiento público brutal.
0: José Luis Prada, abogado de Shakira, buenas tardes, gracias por atendernos.
4: Buenas tardes, encantado.
0: Bueno, 8 años pleiteando con este asunto, hoy la sentencia de la Audiencia Nacional deja claro que, en su opinión, no hay delito. La artista no vivió en España en 2011 los 6 meses y medio y un día necesarios para que tributar aquí. Pero parece que no hemos acabado, porque la agencia tributaria da todos los indicios de que va a recurrir y mientras no se sustanciara ese recurso en el Supremo, dice que no pagaría a Shakira. No sé qué estrategia están pensando.
4: Efectivamente, la sentencia es muy contundente en cuanto a su contenido, en cuanto a lo que decide, donde deja bastante claro, inequívocamente, que no ha sido residente fiscal en España durante el año 2011, desmonta la tesis de la Hacienda Pública en el sentido de hacer una interpretación extensiva de las ausencias esporádicas, porque evidentemente, y en los hechos objetivos, es que ella no estuvo residente en España 183 días como exige la ley, lo cual parece obvio y se deduce del propio hecho de que era la gira, era el tour, era un año de movimiento, ¿no? Y en cuanto a que la agencia tributaria ordena a la voz del Estado interponer recurso de casación e ir al Supremo, era algo absolutamente previsible y tiene toda la lógica, forma parte de las reglas del juego. Nosotros armamos un recurso en su momento que estaba muy bien armado, muy bien construido, que yo creía que podía llegar a este momento. Y también es normal que la agencia tributaria, con toda legitimidad, pues pretenda replantear el tema ante el Tribunal Supremo. Yo veo escasas posibilidades a ese recurso porque los hechos son incontrovertibles y la sentencia gira sobre unos hechos concretos que se dan por probados en la Audiencia Nacional. No veo mucha prosperabilidad y tampoco creo que sea posible impedir la devolución de esas cantidades frente a una ejecución provisional de la sentencia.
0: ¿De qué cantidades estamos hablando? Porque, claro, los titulares estamos viendo 60 millones, 55, que habría que devolver, más 5 entre compensaciones, entre intereses. Hacienda dice que serían 27 millones y medio, un poquito menos, más intereses, no todo lo que se está diciendo. ¿Qué cuentas hacen ustedes?
4: Técnicamente es así, es decir, la cantidad ingresada fueron 27 millones de euros. Esto ha devengado unos intereses a día de la sentencia de 9.200.000 euros y eso sería la cantidad que efectivamente tendría que abonar la Hacienda Pública. Luego, además, como consecuencia de una sanción que se le impuso, se aportó un aval por valor de 33 millones, lo cual ha tenido una serie de costes para pagar al banco por razón de la obtención y mantenimiento de ese aval. Ese reembolso de costes también viene en la sentencia y viene la obligación de devolver el aval. Con lo cual hay un componente de flujo monetario y de devolución de unas garantías que, de haber perdido, se habrían ejecutado y habrían representado

0: nuevo y adicional pago, ¿no?
1: Lo cierto es que, bueno, la sentencia también viene a decir que no ha apreciado mala fe por parte de la agencia tributaria en todo este proceso y decíamos, bueno, tendría que haber estado 183 días en España para que hubiera tenido que tributar todo eso aquí. Le han faltado 20 días, ha sido 163. Ha sido por, bueno, pues por menos de un mes, ¿no?, de margen por el que quizás sí que habría tenido que pagar todo esto.
0: Bueno, no es exactamente así. En cualquier caso, hay que pensar que la sentencia condena en costas a la administración tributaria. Una condena en costas significa que no había fundamento en absoluto para hacer este procedimiento administrativo y continuarlo. Eso es muy importante porque la condena en costas es bastante inusual, bastante insólito, y se condena en costas a la administración tributaria. En cuanto al tema de los días, Hacienda logró probar 73 días de presencia efectiva aquí, teniendo en cuenta que parte de esos días, como es lógico, eran los de los conciertos que hacía en España, y luego a través de una serie de pruebas de presunciones añadía una serie de cantidades o una serie de días hasta llegar a 163, en una corrección después 143 días. Y lo que pasa es que luego completaba todos estos días para alcanzar los 183 con un concepto que es el de ausencias esporádicas, que no está pensado así en la ley, ni mucho menos, está pensado para evitar supuestos de deslocalización de residentes y que era impropio e incorrecto utilizarlo para atraer como residente fiscal en España a una persona que nunca lo había sido, que había sido residente en otro país y que no tenía ningún vínculo con España. Evidentemente, hasta la propia Hacienda reconoció que aquí no estaba su centro de intereses económicos, que es otro criterio alternativo al de permanencia que se podría haber usado, pero de inicio incluso reconoció que no era así, porque sus intereses económicos estaban muy lejos de estar en España, donde tenía el 2 o el 3% de todos ellos, ¿no? Entonces, al final es una cuestión técnica de duda respecto de los días presuntos que se le atribuyen y, por supuesto, un rechazo frontal de esa interpretación extensiva, además basada en criterios del propio Tribunal Supremo Español del concepto de ausencias esporádicas.
1: Y en todo caso, todo esto que estamos comentando corresponde a 2011, pero ella fue condenada por defraudar de 2012 a 2014 y ahí ella se avino a pagar 7 millones de euros para evitar la entrada en prisión. O sea, por dejar claro, de 2012 a 2014 ella asume la culpa.
0: De 2012 a 2014, en la vía penal, ella llegó a un acuerdo, a una transacción y, por lo tanto, se firmó una llamada, lo que se llama técnicamente una sentencia de conformidad, por la cual ella reconocía determinados hechos y asumía el pago de una multa. En aquel momento, dada la identidad de razón de este ejercicio 2011 con el 12, 13, 14, jurídicamente habríamos apostado por continuar con el procedimiento, porque teníamos que otra vez plantear el mismo concepto de ausencias esporádicas en otros ejercicios y creíamos que podía prosperar la defensa. Pero ahí hay que comprender, y eso es algo que respetamos en el caso de Shakira, desde el punto de vista del equipo legal, que emocionalmente ella estaba en una situación de cambios el año 2022, cambios en su vida personal, sus hijos en Miami, un juicio vista oral que se anticipaba de 40 días con retransmisión televisiva, etcétera. Todo esto pues fue un cóctel de emociones que ella prefirió pagar 7 millones de multa penal, que es lo que se acordó, y olvidarse del tema y llegar a esa transacción o sentencia de conformidad. Sin embargo, en la parte del 2011 había la oportunidad con el pago y con los avales correspondientes de continuar ese procedimiento, ¿no? Que es lo que yo creo que es el mensaje principal de esa sentencia, ¿no? Un poco hacernos reflexionar de las dificultades que tiene a veces el administrado frente a la administración, porque hay una cierta situación de descompensación, ¿no? Una vez que la agencia tributaria, creyendo lo correcto, determina que una persona pues, ha cometido una infracción, para recurrir, para poder hacer prosperar un recurso, o por lo menos para evitar ejecuciones correspondientes, hay que pagar, hay que avalar, y esa descompensación, pues en el caso de Shakira se pudo salvar porque tenía la capacidad para hacerlo, pero esto no siempre pasa así. Y esa es la reflexión generalizable de este caso, creo yo, el que podría tener una proyección más general en cuanto a ese hecho, esa presunción de legalidad que se atribuye al acto administrativo, que solo cuando se destruye, o hasta que se destruye por un tribunal, obliga a pagar, obliga a avalar, como si fueras finalmente responsable de esos actos que se te imputan en el acto administrativo.
1: José Luis Prada, abogado de Shakira, muchísimas gracias. Hasta otro día.
0: Gracias a ustedes. Encantado.

0: Es un mundo profundamente interconectado donde una amenaza sanitaria, como estamos viendo hoy de nuevo con el ébola, en cualquier lugar del mundo puede convertirse en una crisis global en cuestión de días. Que no podemos proteger la salud dentro de nuestras fronteras si no somos capaces de protegerla también fuera de ellas. Porque, evidentemente, los virus no entienden de fronteras, ni de banderas, ni de pasaportes. Por tanto, ningún país se salva solo.
1: Ningún país se salva solo. Lo han podido ver en directo aquí en el Canal 24 Horas. Hace un momento era la intervención de Pedro Sánchez en la Asamblea de la Organización Mundial de la Salud, justo después de que España echara un capote en esa crisis del antivirus y cuando está el mundo preocupado otra vez por un nuevo brote de ébola en África. Decía el presidente, nadie se salva solo, esto hay que trabajar en equipo, pero nosotros nos preguntamos hasta qué punto en España estamos preparados ante una nueva pandemia, ante un nuevo caso de un virus que sea más complicado de controlar. Y le hemos pedido a Pablo Crespo, secretario general de la Federación Española de Empresas de Tecnología Sanitaria, FENIN, que nos ayude a desvelar esa cuestión y otras. Buenas tardes, gracias por venir.
2: Buenas tardes y muchas gracias.
1: ¿Estamos preparados en España ahora mismo para afrontar un riesgo de pandemia como el COVID, para afrontar una crisis seria de salud? ¿Hemos aprovechado todo lo que se hizo para el COVID? ¿Se ha mantenido?
2: Ningún país se salva solo, como decía el presidente, y ningún país se salva sin tecnología sanitaria. Somos un sector esencial, lo pudimos comprobar durante la pandemia del COVID. Hablamos desde antígenos que nos permitían diagnosticar la enfermedad, PCRs que nos permitían confirmar la enfermedad, hablamos de mascarillas que nos permitían evitar la transmisión, hablamos de respiradores que permitían el soporte vital de los pacientes. Por tanto, cuando hablamos de situaciones de extrema necesidad en el ámbito sanitario, la tecnología juega un papel clave. Respondiendo a tu pregunta, estamos mejor que estábamos, sin lugar a dudas sí. Entre otros factores, porque hoy el sistema sanitario está mejor coordinado, porque esa desagradable, triste experiencia que vivimos nos enseñó a la importancia que tiene cómo gestionar este tipo de situaciones y el papel clave que juega la tecnología. Pero sin duda también es cierto que podríamos estar mejor y podríamos haber aprovechado mucho mejor este tiempo para haber maximizado las capacidades industriales de un sector que es estratégico y esencial. Lo pudimos comprobar durante la pandemia.
1: Su negociado es la tecnología sanitaria fundamental y ahora profundizamos. Pero mi curiosidad, y creo que es la que tendrán también los espectadores, es si de repente mañana nos vemos en la tesitura por la que ya pasamos, ¿tendríamos mascarillas o disposición de en dos días empezar a fabricarlas? ¿Tendríamos respiradores? Y quien dice esto, no sé qué tipo de protección, tecnología necesitaríamos, por ejemplo, para afrontar una crisis como el ébola o un antivirus que se hubiera extendido más. ¿Estamos preparados para tener aquí los trajes, para tener aquí todos los insumos necesarios? ¿O tendríamos de nuevo que andar peregrinando a ver a quién se lo compramos con las consecuencias que ha tenido esto, más allá además de las sanitarias, ¿no? Casos de corrupción, de sobrecostes para la sanidad.
2: Seguramente tendríamos que acudir a otros lugares del mundo para encontrar tecnología que no tenemos disponible en nuestro país. Estamos trabajando con el gobierno, con las comunidades autónomas para industrializar nuestro sector, pero lo cierto es que a día de hoy, desgraciadamente, no contamos con las capacidades industriales como para poder tener una producción local que nos permita dar respuesta inmediata. Es cierto que a la salida de la pandemia se abrieron fábricas de mascarillas, seguro que todos lo recordamos, pero todas esas fábricas de mascarillas ya no están. Y ya no están porque la política de compra sanitaria habitualmente está muy orientada al precio y menos al valor. Y la industria que fabrica en España es menos competitiva en costes que fabricando en otros lugares del mundo. Es importante por eso tener una producción local que nos permita no tener que acudir a otros lugares. Me gustaría también hacer una mención a lo que comentaba de la situación que se pudo producir en la anterior pandemia. Lo cierto es que hubo alguna situación indeseable, reprobable, sin lugar a dudas, pero se produjo en un momento de factores exógenos a nuestro sector. No hubo ni un solo caso de empresas del sector que operamos habitualmente en el sistema sanitario. Nuestro compromiso con el paciente y con el sistema siempre estuvo por encima. Buscamos la tecnología que necesitábamos en cualquier lugar del mundo. Nosotros desde la Federación llegamos a traer 36 aviones de tecnología, más de 700 toneladas, con proveedores que en ningún momento especularon. Lo que se hizo fue traer lo que permitió que se salvaran vidas. Trajimos respiradores, trajimos mascarillas, trajimos caudalímetros para el suministro de oxígeno medicinal Me gustaría separar lo que es la industria seria y la que siempre ha estado y da soporte al sistema sanitario de aquellos oportunistas que pudieron hacer negocio en el peor momento de nuestra sociedad.
1: Luego, resumo de su respuesta, ahora mismo no estaríamos lo suficientemente preparados. Tendríamos quizá un poquito más de músculo para responder, porque ya pasamos por aquello y algo ha quedado, pero ahora mismo no. ¿Qué tendría que hacer el gobierno, las autonomías, la industria, para realmente asegurarnos que si viene algo que puede pasar y todos los científicos nos dicen antes o después esto vuelve a pasar, estuviéramos realmente preparados para responder con una cierta rapidez y tranquilidad?
2: Lo importante sería tener una reserva estratégica, pero no en sentido de tener un almacén con productos que pueden caducar o que hoy tenemos unas necesidades de un tipo de productos y mañana serán otros. Lo importante es entender que hay un sector que es estratégico y que necesitamos como país apostar por él. Porque cuando las cosas se ponen difíciles, y lo pudimos comprobar durante la pandemia, el sistema sanitario es la red que sostiene toda la economía y todo lo demás. Es importante que haya un sector como el nuestro que permita que ante cualquier contingencia podamos dar una adecuada respuesta. Pero es que aparte le voy a decir más. Invertir en nuestro sector un euro genera 1,27 euros a la economía española. Es generar 140.000 empleos directos e indirectos hoy, con un coste por empleado que duplica la media de la economía española. Es crear valor para nuestro país. Por tanto, lo que tenemos que hacer, tanto desde el Gobierno central, como desde las comunidades autónomas, como desde el sector, es trabajar juntos para tener un sector con mayores capacidades industriales locales, lo cual en un momento geopolíticamente complejo y de proteccionismo es especialmente importante.
1: Y claro, uno piensa, la tecnología sanitaria va desde la jeringuilla, ¿no? Comentábamos antes de entrar, bueno, en el COVID las vacunas fueron fundamentales, pero si no hubiéramos tenido jeringuillas suficientes no hubiéramos podido vacunar a la población. Entonces va desde algo tan aparentemente simple como una jeringuilla hasta la máquina más sofisticada, no sé si también ya el uso de inteligencia artificial. Estamos hablando de inversiones costosas, de investigación en la que hay que meter mucho dinero para que luego quizá pues una investigación no salga bien. ¿Qué apoyo tiene ahora mismo la industria de las autoridades, desde la Unión Europea al gobierno español? ¿Con qué respaldo cuenta para indagar, para invertir en toda esa tecnología?
2: Para que nos entiendan los ciudadanos que nos están viendo, cuando hablamos de tecnología hablamos desde la de el primer al último suspiro. Desde la fecundación in vitro que permite la vida, o el test de embarazo por el cual los padres ven que su niño nace, o la incubadora cuando el niño tiene cualquier problema nada más nacer, hasta el último suspiro de nuestra vida, y además a medida que nos vamos haciendo mayores somos más intensivos en el uso de la tecnología. ¿Qué necesitamos? Necesitamos un mayor apoyo. En los fondos de transformación, recuperación y resiliencia, solamente el 2% se dedicó a la mejora de nuestro sistema sanitario. Era una gran oportunidad perdida, podíamos haber invertido muchos más fondos que venían de la Unión Europea para tener unas capacidades sanitarias mucho mayores. Eso es lo que podíamos haber hecho, eso es mirar hacia atrás. Yo creo que lo importante es mirar hacia adelante. Hoy estamos en un momento óptimo para hablar, para buscar soluciones, para establecer planes de industrialización, que estamos trabajando actualmente con el Ministerio de Industria, que estamos trabajando con nuestros dos grandes polos industriales como son la Comunidad de Madrid y Cataluña. Yo creo que lo que toca es mirar hacia adelante con responsabilidad, sabiendo que lo que estamos haciendo es importante, que es estratégico y que con esto podemos salvar vidas y crear valor para nuestro país en términos económicos.
1: ¿Hay diferencias en la inversión en tecnología entre la sanidad pública y la sanidad privada? Ahora, bueno, se acaba de aprobar, veremos qué pasa en el Congreso, ¿no? Pero bueno, el proyecto para cambiar el copago y ese proyecto, ese anteproyecto, ese decreto para que la sanidad pública solo sea gestionada de forma privada en casos muy, muy, muy extremos. Veremos qué pasa. Pero, ¿hay diferencias entre la gestión privada y la gestión pública? Podemos tener la idea de que quizá la pública invierte más y mejor en aparatos o al revés. No sé si hay diferencias.
2: Los pacientes, al final, cuando necesitan de atención sanitaria, unos deciden elegir el camino de la sanidad privada, otros deciden elegir el camino de la sanidad pública, que en nuestro país es universal y gratuita, y por suerte tenemos la fortuna en nuestro país de que cualquier ciudadano puede tener una atención sanitaria de calidad. Todos los pacientes necesitan tecnología, estén donde estén, en el ámbito público o el privado. Necesitan un equipo para tener un diagnóstico y poder luego tener un tratamiento, y necesitan un tratamiento, como usted decía, desde la tecnología más básica a la tecnología más compleja.
1: Pero tenemos un poco la idea, por eso le pregunto, no sé si desde su experiencia nos lo puede aclarar o no. Tenemos un poco la experiencia de que quizá la medicina privada invierte más en alguna tecnología de prevención, de detección, pero cuando uno necesita la tecnología que le cura, que le salva, está mejor en la pública. ¿Es así?
2: Yo creo que lo que tenemos todos es una grandísima confianza en la sanidad pública y es una confianza que además es merecida. Tenemos uno de los mejores sistemas sanitarios del mundo y tenemos la responsabilidad de cuidarlo. Es una de las joyas de la corona que tenemos como nuestro, como país, y es uno de los pilares del estado de bienestar del cual nos tenemos que sentir tan orgullosos porque es un gran logro de nuestro país. Es por ello que muchos ciudadanos, cuando la cosa se pone difícil, desgraciadamente la enfermedad llama a la puerta, deciden acudir a la sanidad pública y lo hacen por confianza, porque saben que ahí van a encontrar los mejores profesionales, que también están en la privada, y donde van a encontrar las mejores tecnologías, que también están en la sanidad privada. Yo, de mi experiencia y del conocimiento que tengo en el sector, le puedo decir que en ambos sistemas, en el público y en el privado, hay grandes profesionales comprometidos, implicados, a la vanguardia a nivel mundial. Tenemos grandes referentes a nivel mundial en el ámbito sanitario y también tenemos las mejores tecnologías.
1: Y Pablo, se nos escapa el tiempo, pero hablábamos de tecnología. ¿Qué es lo más, ahora mismo en tecnología sanitaria, lo más puntero, lo más avanzado y fundamental para salvar muchas vidas?
2: La verdad que es difícil la pregunta y sobre todo la respuesta, porque es difícil elegir entre todo lo que hay y todo lo que viene. Nuestro sector, una de las características que tiene es que es altamente innovador. Somos el segundo sector en España a nivel de patentes. Es decir, la capacidad de desarrollo de innovación es brutal en España, pero imagínese a nivel mundial. Por citarle una, le podría citar muchas, pero me gustaría poner la atención en la inteligencia artificial en el ámbito sanitario. Yo creo que vamos a tener más población. Vamos a, este año seguramente entremos en 50 millones de personas que vivirán en nuestro país. Vamos a tener una población más envejecida. A partir de los 65 años somos consumidores del 60% de los recursos sanitarios. Y a partir del año 2055, uno de cada tres personas en nuestro país tendrá más de 65 años. Por tanto, vamos a tener mucha demanda asistencial. Y la inteligencia artificial tiene que jugar un papel clave para que los escasos profesionales sanitarios se dediquen a lo importante. ¿Cuál es lo realmente relevante de la incorporación de la inteligencia artificial en el ámbito sanitario? Que se haga desde la responsabilidad y la seguridad. Y nosotros, que somos un sector muy regulado, todo producto sanitario supera una fuerte regulación sanitaria para que sea seguro, eficaz y de calidad. Lo importante es que estos algoritmos de inteligencia artificial que puedan determinar si a usted o cualquier ciudadano que nos está viendo tiene que someterse a una intervención quirúrgica, si tiene una enfermedad o no. Todo esto que es tan trascendente de cara a las personas y de cara al sistema se haga con rigor y con responsabilidad. Y para eso es importante que todos los algoritmos de inteligencia artificial superen la regulación de productos sanitarios y tengan un marcado CE de producto sanitario. Yo creo que la inteligencia artificial y su incorporación e integración en el sistema sanitario va a jugar un papel clave en los próximos años.
1: Eso nos da para otra conversación muy larga, porque abre muchas oportunidades, pero también, por lo que estaba contando, riesgos, así que le emplazo para otro día.
2: Sí, un placer.
1: Millón de gracias, Pablo Crespo, secretario general de CENIM. Gracias, hasta otro día. Bueno, acabamos, como siempre, poniéndole música a la economía, y hoy es que no podía ser otra.

0: En Andalucía, victoria insuficiente para el Partido Popular, debacle para el PSOE y la llave del gobierno autonómico en manos de un Vox más fuerte. El gran ganador fue Adelante Andalucía, que superó a Por Andalucía, la unión de Izquierda Unida, Sumar y Podemos. Juanma Moreno insiste en que quiere gobernar en solitario, pero se abre a acuerdos con Vox. Los de Abascal ponen la prioridad nacional como exigencia. Hola, ¿qué tal? Buenas tardes. Sigue la actualidad aquí en el Canal 24 Horas cuando son las 6 y 13 minutos de la tarde, una hora menos en Canarias. El crucero Ondius ya está en el puerto de Rotterdam, en Países Bajos. Esta que les enseñamos es la imagen en directo del barco amarrado en un muelle acordonado donde va a ser desinfectado y para evitar que las 27 personas a bordo no tengan contacto con la gente. Son 25 tripulantes y 2 sanitarios que se han hecho ya la primera prueba en el puerto y luego han vuelto a subir al barco. No tienen síntomas, pero tendrán que hacer cuarentena. El español, por cierto, ingresado en el Gómez Ulla, que dio positivo, evoluciona bien.
1: Y es que no podemos proteger la salud dentro de nuestras fronteras si no somos capaces de protegerla también fuera de ellas.
0: Así se ha referido Pedro Sánchez en la Asamblea Mundial de la Salud al nuevo brote de ébola que ha sido declarado emergencia internacional por la OMS. De momento afecta al Congo y a Uganda. Se han confirmado al menos 13 casos, hay otros 246 sospechosos. La Audiencia Nacional absuelve a Shakira de fraude fiscal en 2011. Hacienda le reclama 55 millones de euros, pero la sentencia le obliga a devolver a la cantante el dinero que ya ha pagado por la liquidación y las sanciones. La decisión no afecta a su condena anterior por no pagar impuestos de 2012 a 2014. Dani Carvajal no seguirá en el Real Madrid. El capitán blanco pone fin a toda una vida en el club donde ha ganado 27 títulos, 6 Copas de Europa, 6 Mundiales de Clubes, 5 Eurocopas de Europa y 4 Ligas, 2 Copas del Rey y 4 Supercopas de España. El sábado se despedirá en el Bernabéu. Comenzamos el repaso a la actualidad de la jornada inevitablemente por Andalucía. En el nuevo tablero político andaluz, Juanma Moreno necesita pactar con Vox para sacar adelante su investidura. La victoria del PP tiene sabor agridulce. Hoy el candidato y el presidente del partido han analizado los resultados. Moreno y Feijóo centran sus discursos en la derrota del PSOE como la antesala de las generales.
2: Con buena nota, pero a 2 escaños de la matrícula de honor, un Moreno que no quería va a tener que negociar con Vox. En Génova la pregunta salía sola. ¿Será un lío?
3: Bueno, tenemos menos lío, 53, un poquito de lío más chicos.
2: Con un mini lío y un nuevo concepto, la mayoría solvente, Moreno descarta de momento sentar a Vox en su gobierno.
3: Partido Popular, digamos, gobierne, ¿no? Y gobierne creo que de una manera en solitario, ¿no?
2: Le dice a Vox que respeten su resultado y sobre la prioridad nacional como condición sine qua non.
3: Idea que la prioridad Andalucía y la prioridad andaluza, ¿no?
2: Misma narrativa que María Guardiola, una de las que ha firmado ya la prioridad nacional con los de Abascal.
4: Valorar el arraigo a la tierra.
2: El resto de varones celebraban la victoria incontestable de Moreno. Feijóo también, pero sobre todo se apunta un tanto tras 4 victorias autonómicas.
5: Con distintos acentos, pero una sola voz. España quiere cambio.
2: La pancarta desplegada en Génova daba una pista. El PP entra en modo elecciones generales. Feijóo avisa al PSOE de que el discurso del miedo ya no sirve.
5: Ya no funciona el discurso del miedo porque lo que da miedo es que todo siga igual en España. Miedo da Sánchez.
2: Ni una referencia a los acuerdos con Vox, pero asegura que quieren cambiar el clima político.
0: Con el PSOE sí se cumplieron las encuestas, que eran malas, de descalabro socialista en una comunidad que llegó a gobernar durante 37 años. María Jesús Montero cayó de los 30 diputados, logró 28, su peor resultado histórico del partido en esa comunidad. Es la cuarta derrota seguida para el PSOE en este ciclo electoral, pero en Ferraz ponen el foco en la dependencia que tiene el Partido Popular de Vox.
6: No son los resultados que esperaba Montero y no está, dice, contenta.
7: No le puedo decir que esté contenta porque no lo estoy.
6: Hace autocrítica y reconoce que no han sabido conquistar al electorado progresista.
7: De este tipo de situaciones no se puede salir de puntilla. Tenemos que ver por qué no somos capaces de transmitir el que nosotros representamos, la garantía de esto, que es la educación, que es la sanidad.
6: Asegura que dejará su escaño en el Congreso en cuanto se constituya el Parlamento andaluz y que se quedará como jefa de la oposición, aunque no garantiza ser la próxima candidata.
7: Uno nunca puede decir cuatro años, no. En cuatro años pasan muchas cosas.
6: Ferraz deja la autocrítica para el PSOE andaluz y no entienden la euforia del PP. Es, dicen, el que más escaños pierde y vuelve a necesitar a Vox.
8: Moreno Bonilla puede cantar muy bien, canta muy bien, pero vamos a ver cómo acaba la letra de esa canción. Ahora que el teclista es Abascal.
6: Para Page, el mensaje de las urnas es otro, un no directo a Sánchez por contar con Junts como socio de gobierno.
9: Ese mensaje, cuando el destinatario al que va dirigido no lo quiere entender o mira para otro lado, los ciudadanos dan el mismo mensaje y más alto cada vez.
6: Desde Ferraz respetan su opinión y no entran al choque.
0: El presidente del Gobierno no se ha referido esta tarde al resultado electoral en Andalucía. Pedro Sánchez, eso sí, ha criticado la prioridad nacional acordada por el Partido Popular y Vox en otras comunidades. Y lo ha hecho, como veíamos, en la Asamblea Mundial de la Salud de la OMS.
1: Frente a quienes hoy invocan prioridades nacionales para excluir, muchos entendimos hace tiempo que la verdadera prioridad de todo país, de todo Estado, es proteger la salud de sus conciudadanos, sin excepciones, ni tampoco condiciones. Porque quien divide a la sociedad entre ciudadanos de primera y de segunda no está fortaleciendo a su país, sino lo está debilitando.
0: Vox se ha hecho también con la llave del gobierno en Andalucía y mejora su resultado con un escaño, sube de 14 a 15, los de Abascal han puesto ya sobre la mesa, lo hicieron desde el minuto uno, la prioridad nacional.
10: Solo han subido un escaño, pero para Vox había mucho que celebrar, que el PP no ha conseguido la mayoría absoluta. Y que, como vuelven a ser decisivos, no pararán hasta que lo que consiguieron en Aragón y Extremadura sea una realidad también en Andalucía.
11: Y el próximo gobierno de Andalucía tendrá mucho más sentido común.
10: Euforia también de Abascal. Dice que lo han vuelto a conseguir.
12: Un éxito sin precedentes, contra todo pronóstico, y que ha vuelto a convertir a Vox en decisivo por cuarta vez.
10: Ya han descartado una abstención. Advierten que harán valer sus votos, aunque no desvelan si pedirán entrar en el gobierno.
13: La responsabilidad, que nosotros así la entendemos, no es hablar de cómo ha de ser ese gobierno, sino sobre todo qué es lo que ha de hacer ese gobierno.
10: Y lo que tiene que hacer ese gobierno sí lo dejan claro, además de la prioridad nacional, el fin, dicen, de la inmigración masiva y aumentar la seguridad en las calles.
0: Y por su parte, la izquierda andalucista es la gran vencedora de la noche. Adelante Andalucía pasa de 2 a 8 diputados y supera por primera vez a Por Andalucía. La unión de Izquierda Unida, Sumar y Podemos, que consiguió Maillo in extremis, no logró despegar y se queda con los 5 escaños que tenía. El líder de Adelante Andalucía dice que ellos han evitado la mayoría absoluta del PP.
14: Son los que más han crecido, de 2 a 8 diputados.
15: Adelante Andalucía es la herramienta más útil contra las derechas.
14: Dicen que han impedido la mayoría absoluta de Moreno y han pasado por encima de la coalición de Izquierda Unida, Sumar y Podemos. Una de las claves creen que es su distancia con la izquierda estatal.
16: Yo creo que hay mucha gente, aunque pueda parecer extraño, que si no existiera Adelante Andalucía se habría quedado en su casa. Nosotros hemos canalizado un cabreo que es real.
14: Por Andalucía mantiene sus 5 escaños, pero
17: no cumple con nuestras expectativas de crecimiento.
14: No ha tenido tiro en la unidad que buscan replicar para las generales. Rufián ya pide que dejen paso a las izquierdas soberanistas, que están teniendo mejores resultados. Maillo cierra la puerta a esa opción y aboga por un proyecto de país.
18: Una izquierda troceada que lo único que le hace el favor es al PSOE como único garante de ese espacio.
14: En Sumar le respaldan y cargan contra Feijóo.
19: Fracaso del Partido Popular es mayúsculo.
14: Podemos, que esta vez estaba dentro de la coalición, se ha quedado sin representación.
20: Por Andalucía no ha funcionado y que no ha obtenido buenos resultados.
14: Piden una izquierda autónoma y no subordinada al PSOE.
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0: Pues volvemos a conectarnos a esta imagen en directo que estamos recibiendo desde el puerto de Rotterdam en Países Bajos, donde, como vemos, ya está atracado el crucero Ondius, ha llegado esta mañana y donde va a ser desinfectado, una tarea que no podemos saber si ha comenzado ya, pero lo que sí que vemos en la cubierta son 3-4 personas con las mascarillas que se están moviendo por las diferentes partes del barco. Ha atracado en un muelle acordonado para evitar que las 27 personas a bordo no tengan contacto con la gente. Son 25 tripulantes y 2 sanitarios que se han hecho ya, por cierto, la primera prueba en el puerto y luego han vuelto a subir al barco. No tienen síntomas, pero van a tener que hacer la cuarentena, algunos de ellos precisamente ahí en este barco que están viendo. Los neerlandeses, que son 4, la van a hacer en su casa y los demás en las distintas nacionalidades, en el puerto donde han habilitado unas casetas hasta que sean repatriados. Y mientras tanto, evoluciona de forma favorable el español que dio positivo y sigue ingresado en la unidad de alto aislamiento del Hospital Gómez Ulla de Madrid. Los otros 13 españoles, que también iban a bordo del Ondius, siguen aislados y a la espera del resultado de la última prueba PCR. Si esta da negativo, podrán empezar a recibir visitas y pasear por las zonas comunes de su planta. Siempre, eso sí, con medidas de precaución. Naciones Unidas ha ofrecido su apoyo al gobierno de la República Democrática del Congo y a la Organización Mundial de la Salud para contener el brote de ébola. La OMS declaró ayer una emergencia internacional y varios países africanos han reforzado ya los controles sanitarios y han cerrado sus fronteras. Uganda ha pospuesto un evento religioso multitudinario por el temor a un brote que hasta el momento ya ha causado 88 muertos. Y Pedro Sánchez se ha referido a este brote de ébola y ha defendido el refuerzo de los sistemas de salud pública en todo el mundo.
1: Es un mundo profundamente interconectado donde una amenaza sanitaria, como estamos viendo hoy de nuevo con el ébola, en cualquier lugar del mundo puede convertirse en una crisis global en cuestión de días. Que no podemos proteger la salud dentro de nuestras fronteras si no somos capaces de protegerla también fuera de ellas. Porque, evidentemente, los virus no entienden de fronteras, ni de banderas, ni de pasaportes. Por tanto, ningún país se salva solo.
0: Y siguen las protestas del sector educativo. Los sindicatos de docentes de la Comunidad Valenciana se han reunido de nuevo con la Generalitat para acabar con la huelga indefinida que hoy arranca su segunda semana. Joan Moreno, ¿han llegado a algún acuerdo las partes?
23: Bueno, pues de momento no, y parece que las posiciones siguen ahora mismo bastante alejadas. Este es el ambiente que hay a las puertas de esta sede de la Consellería, con un ambiente, pues bueno, bastante festivo, pero muy reivindicativo y con bastante los ánimos enfurecidos. Hasta aquí ha llegado la propuesta de la Consellería, que ponía encima de la mesa a primera hora de la tarde una subida salarial de 120 euros brutos al mes, pero a partir del año que viene y de manera progresiva, muy lejos de los más de 400 que piden los sindicatos. Ahora mismo la reunión sigue dentro encima de la mesa también hay propuestas para reducir la ratio en las escuelas, mejorar las plantillas y también un plan de inversiones en infraestructuras, como por ejemplo el plan de confort térmico, así lo ha llamado la Consellería, para intentar paliar las denuncias de numerosos equipos directivos por las altas temperaturas o el frío que hay en numerosas aulas. Como decíamos, los sindicatos ahora mismo dicen que mantienen las posiciones muy alejadas y han pedido debatir uno a uno cada uno de los 8 puntos de ese plan que ha puesto encima de la mesa la Consellería. Como decíais, entramos hoy en la segunda semana de esta huelga indefinida de la enseñanza pública en la Comunidad Valenciana, con los ánimos, como veis, los profesores en pie de guerra.
0: Y los médicos, gracias Joan, están llamados a su cuarta huelga semanal del año ante la falta de avances con el Ministerio de Sanidad. En las tres semanas desde el último paro, las partes no se han sentado a negociar. Los médicos piden un estatuto propio que recoja las particularidades de la profesión. Sanidad asegura que no tiene sentido. También piden menos horas de guardia. El Ministerio las ha rebajado de 24 a 17 y mejoras salariales que el Ejecutivo asegura que son competencia de las comunidades. Y los médicos gallegos se suman en un gesto de solidaridad con el resto de sanitarios de todo el país. En Galicia, la Xunta y el sindicato Omega han alcanzado un acuerdo histórico.
4: Con movilizaciones como la de hoy aquí en el Hospital Álvaro Cunqueiro de Vigo, los médicos gallegos han escenificado su apoyo a la huelga convocada para esta semana en toda España. Siguen reclamando al Ministerio de Sanidad un estatuto propio que regule sus condiciones de trabajo y una jornada de 35 horas semanales a implantar en un periodo de entre 3 y 5 años. También que se actualice el acuerdo de urgencias hospitalarias del año 2007 para adaptarlo a la realidad laboral actual. En Galicia, recordemos, el pasado 8 de mayo, el sindicato Omega y la Consellería de Sanidad alcanzaban un acuerdo para poner fin a la huelga autonómica, pactando, entre otras medidas, ir aumentando progresivamente el precio de las horas extra, aplicar de inmediato la jornada de 35 horas semanales o mejoras laborales para los médicos residentes.
0: Y en apenas dos semanas arrancan los exámenes de acceso a la universidad. Baleares utilizará detectores de radiofrecuencia para reforzar los controles ante la presencia cada vez más frecuente de auriculares, gafas o móviles para copiar en los exámenes. Se suma así a otras comunidades como Valencia, Cataluña o Aragón.
5: La normativa es clara, cualquier dispositivo electrónico debe quedar apagado y en la entrada del aula, pero cada vez son más frecuentes pequeños y sofisticados dispositivos, como pinganillos, gafas o pulseras, que permiten recibir las respuestas desde el exterior.
21: De cada vegada estem més preocupats i de cada vegada és més evident, no?, que aquests dispositius se poden emprar. Y nosotros volvemos a intentar, en la medida del posible, controlar eso.
5: Para reforzar el control se utilizarán detectores de radiofrecuencia como este. Técnicos pasearán por el aula y si detectan alguna comunicación se activará una alerta visual y el alumno será conducido a una zona del aula libre de frecuencias para una segunda comprobación.
21: Se le convidará a la alumna que pugui anar a la zona blanca per fer una doble, monitorització o comprovació i, evidentment, demanar-li si, per favor, si tu du algun dispositiu.
5: Solo llevarlo encima supondrá un cero en el examen. Si se le pilla utilizándolo, un cero en toda la selectividad.
21: Aquí podrían hablar desde las románticas chuletas, ¿no?, de toda la vida, ¿no?, pero también dispositivos no permesos. Invalida toda la prueba.

0: Aleshores, això voldria dir que aquesta alumna ja hauria d'anar a l'extraordinària.
1: Los detectores se estrenarán en Baleares en las próximas pruebas de selectividad para después ya quedar para los exámenes de grado de la Universitat Balear. La conselleria no ha querido desvelar cuántos se han adquirido. Insisten, la finalidad es disuasoria para proteger el esfuerzo de los que sí han estudiado.
2: ¿Qué tal? Buenas tardes. Semana de despedidas en el fútbol, una de ellas la de Dani Carvajal. El sábado jugará por última vez en el Bernabéu, donde ha pasado casi toda su vida deportiva vistiendo la camiseta del Madrid. El sueño de un niño que comenzó en la cantera y que se convirtió en el capitán del primer equipo, llenando su vitrina con 27 títulos, 6 de ellos de Champions.
3: Hola, madre, ¿y estás? Ha llegado uno de los momentos más difíciles de mi vida.
4: Se despide el capitán, madridista de cuna y cantera, y una pieza clave en la zaga del primer equipo durante 13 años, aunque son más de 2 décadas vistiendo esa camiseta. Todo un símbolo blanco que llegó a colocar la primera piedra de la ciudad del Real Madrid junto al mismísimo Di Stéfano. En los últimos tiempos las lesiones apretaban y arañó menos minutos de los esperados, pero se le recordará por momentos como este, un decisivo gol de cabeza en la final de Champions del 2024. También por su esencia peleona y su osadía al tirar penaltis como este. En su palmarés, 27 títulos con el Madrid, entre ellas 6 Copas de Europa. Una época dorada donde también probó lo que es ser campeón de Eurocopa y de la Liga de Naciones con España. El sábado dirá adiós al club en el Bernabéu. Como él mismo dice, el lugar donde siempre quiso estar.
2: Carvajal fue de nuevo titular en el Sánchez Pizjuán, donde el Madrid salió victorioso gracias a este gol de Vinicius, que firmó el único tanto del partido. Y la noticia más triste del día es la lesión de Fermín, que se pierde el Mundial. Una fractura en el quinto metatarsiano del pie derecho le tendrá previsiblemente 2 meses de baja. El culé pasará por quirófano y el lunes sabremos quién ocupa su lugar en la lista de Luis de la Fuente.
5: Iba a ser su primer Mundial, pero una inoportuna fractura en el quinto metatarsiano del pie derecho hará que se lo pierda. Baja importante para De la Fuente, que pierde a un centrocampista que aporta lucha y goles. Es la mala noticia hoy en Can Barça, donde Flick ha firmado su renovación hasta 2028, tras llevar a las vitrinas del club, junto a Araujo, la Supercopa y la Liga. Una liga que en casa ha sido perfecta, con 19 victorias en 19 partidos. La última anoche ante el Betis, con doblete de Rafinha, gol de Cancelo y la guinda, la emotiva despedida de Robert Lewandowski. El polaco no pudo contener las lágrimas, aclamado vieja de sus compañeros de equipo.
6: Ha sido un honor jugar por este club. Siempre llevar al Barcelona en mi corazón.
2: Gran noche de emociones para Antoine Griezmann en el Metropolitano. Último baile del francés en casa del Atlético de Madrid, que le preparó una despedida por todo lo alto. El principito recibió el cariño de la familia rojiblanca, a la que dice adiós siendo el máximo goleador en la historia del club.
7: Con lágrimas propias, ajenas, de los que le vieron crecer y de los que crecieron con él. Así se despidió Griezmann.
8: Te pido perdón otra vez. No me di cuenta del cariño que tenía aquí.
7: Con el abrazo de la familia y de los que se han convertido en ella.
8: Yo, Pablo Simeone, gracias a ti fui campeón del mundo.
9: Es muy difícil que todos te quieran y a vos te quieren todos. Gracias, gracias.
10: El máximo goleador del Atlético de Madrid, eso, madre mía, amigo mío.
8: Mi gordito preferido, nuestro capitán Coque, tu amigo, él es una puta leyenda.
7: Una despedida que dejó a algunos con el corazón encogido, con fotos que son ya parte de la historia del club. El adiós de un futbolista que subió a lo más alto, manteniendo los pies en la tierra.
2: Anoche en San Mamés se separaron los caminos de Ernesto Valverde y el Athletic, que cerró esta etapa con un empate frente al Celta. También hubo un homenaje para Trejo en Vallecas. El capitán del Rayo fue además el protagonista en la victoria contra el Villarreal. Jornada de infarto, la que se va a vivir en la última semana de Liga. Habrá que sacar la calculadora porque la parte baja de la tabla está muy, pero que muy empatada. 5 equipos se van a disputar la salvación in extremis. El Girona, después de su derrota ayer en el Metropolitano, junto a Levante, Osasuna, Elche y Mallorca.

0: ahogados los cuatro equipos que han logrado sellar la permanencia a falta de un partido, Alavés y Sevilla, junto a Español y Valencia, que de mirar para abajo podrán aspirar a la plaza de Conference en el último partido.
1: En Santander, la fiesta por el ascenso del Racing se alargó hasta altas horas de la noche y no era para menos, después de 14 años en la segunda división. Primero desfilaron por las calles con un autobús descapotable y después tuvieron una gran celebración en el Sardinero. Álex Márquez está fuera de peligro. Una gran noticia después del susto en Montmeló. Esta mañana abandonaba así el hospital.
2: ¿Todo bien? Sí, todo bien. ¿No, Alex?
3: Un poquito. Estamos aquí ya para casita. Muchas gracias por estar aquí.
1: Lo hacía tras ser operado de una vértebra y de la clavícula después de su terrible accidente en el circuito catalán. Sinner sigue imparable, ganó en Roma a Casper Ruud y ya puede decir que ha levantado los 9 Master 1000 que hay, algo que solo había conseguido Djokovic. Alex Palou tiene la pole en la carrera más importante de Estados Unidos, las 500 millas de Indianápolis. Jon Rahm se ha quedado a las puertas del PGA Championship. Le faltaron 3 golpes para conseguir su tercer major. Con golf nos despedimos, pasen una feliz tarde.
4: Pues señal en directo desde la sede del Ministerio de Exteriores, José Manuel Álvarez atiende a los medios después de reunirse con su homólogo egipcio.
5: ¿Confirmarían que pese a las polémicas surgidas en los últimos días, el reciente viaje de la presidenta madrileña Isabel Díaz Ayuso no ha tenido consecuencias para las relaciones bilaterales? Y dos, me gustaría preguntarle también por Cuba, cómo valora ahora mismo el gobierno la situación en el país, si temen que la administración Trump esté repitiendo una suerte de guión similar al que se produjo en Venezuela. Hemos visto que el director de la CIA ha estado recientemente en Cuba y que habría planes para que la justicia estadounidense procesara a Raúl Castro. No sé si el gobierno teme que a raíz de eso se produzca también algún tipo de intervención militar de Estados Unidos en Cuba. Gracias.
6: Sí, muchas gracias. Sobre la aceptación de la invitación por parte de Su Majestad el Rey a acudir a México, al Partido de la Asociación Española en Guadalajara, lo valoro como algo muy positivo, extraordinariamente positivo me he alegrado al conocer que la presidenta de México lo valora exactamente igual. Estamos en un momento realmente excelente de nuestras relaciones bilaterales, en el que todas las instituciones estamos haciendo esfuerzos, empezando por Su Majestad el Rey, que hace gestos también para que esa relación con el pueblo hermano de México sea lo que quieren los españoles. Y los españoles lo que quieren es lo que tenemos en estos momentos, una relación estrecha desde todos los puntos de vista, humano, comercial, económico, empresarial, intercambios universitarios, mucho más en estos momentos que nos dirigimos hacia la cumbre iberoamericana. Por lo tanto, yo lo valoro muy, muy positivamente. Tenemos una relación excelente y tenemos la relación que quieren los españoles y las españolas y me la han transmitido en muchas ocasiones y todas las instituciones estamos implicados en conseguirlo, empezando, como pueden ver, por Su Majestad el Rey. Y además le diría, mire, la política exterior es algo muy serio y muy importante. Uno no puede frivolizar nunca en política exterior. Yo he estado recientemente en México, hace muy pocos días, estuve estrictamente 24 horas. Mis viajes son siempre muy rápidos, pero muy densos. Hice en 3 días 3 países y en México estuve estrictamente en 24 horas. Mi agenda es pública. Es conocida, era pública y era conocida antes de que bajaran esos 24 horas. Tuve la ocasión de tener un encuentro con la presidenta de México, la presidenta Sheinbaum, que me ratificó ese deseo de tener esa relación tan estrecha que tenemos en estos momentos. Tuve ocasión de tener un encuentro, un almuerzo de trabajo y una declaración conjunta con mi homólogo mexicano. Tuve ocasión de visitar el consulado de España, la embajada, a ver cómo funcionan las aplicaciones de la revolución digital consular que he introducido, de hacer un discurso sobre ley de memoria democrática, de entregar la nacionalidad a 3 españoles que la estaban recuperando por esa vía, de mantener un encuentro en la Cámara de

0: Comercio Hispano-Mexicana con su presidente y con todos los empresarios que estaban allí, que me animaban a continuar en esa línea, a inaugurar una exposición sobre las mujeres indígenas, la continuación de la exposición que tuve también ocasión de inaugurar en el Cervantes y poderla recorrer, de visitar la Universidad Autónoma de México, de estar con sus autoridades, de hacer un discurso sobre la actual política exterior humanista de España, y pude también acudir al Museo Antropológico de México para pues, ver cómo y admirar las culturas de los pueblos originarios. Por lo tanto, como pueden ver por esas 24 horas y la densidad de mi agenda, eso demuestra la fuerza, la importancia y lo estrecho que son las relaciones entre nuestros dos países. Sobre Cuba, nuestra posición es muy clara, la compartimos con México, con Brasil, con otros países. De hecho, hay un comunicado conjunto que se emitió cuando la presidenta de México acudió a la reunión en defensa de la democracia en Barcelona y nos reunimos los cancilleres, donde lo que nosotros queremos es que en Cuba en todo momento se respete el derecho internacional, que se respete su integridad territorial y que cualquier decisión que se tome sobre el futuro de Cuba la tome libremente el pueblo cubano. El pueblo de Cuba, igual que el pueblo mexicano, es un pueblo hermano del pueblo español. Y por lo tanto, lo que queremos para ellos es lo mismo que lo que yo quiero para el pueblo español.
1: Sí, ministro Leira, hijo de Europa Press. Nos comentaba al inicio que habría entre una decena y dos decenas de españoles retenidos ya por Israel. Entiendo que la información todavía es muy confusa. Hasta donde saben, se les va a trasladar a Israel como ocurrió con la anterior flotilla, se les va a llevar a las cárceles, se les va a expulsar directamente. No sé si nos puede dar algún detalle más al respecto. Además, le quería preguntar, en la última semana se han producido tres visitas de ministros de la región. Primero el ministro de Arabia Saudí, después el de Kuwait y hoy el ministro de Egipto. No sé si esto forma parte de algún esfuerzo especial que está haciendo España, si hay alguna iniciativa, si se está intentando impulsar algo para intentar destrabar esta situación que han estado comentando ambos, que es muy complicada. Y por último también, quedan menos de dos meses para la entrada en vigor provisional del acuerdo sobre Gibraltar. No sé cómo van los preparativos, si sigue manteniendo esa fecha del 10 de julio, si va a haber un evento en la verja, como se anticipó, y sobre todo si temen que la situación interna que tiene ahora mismo el gobierno británico, con un primer ministro cuestionado y que podría caer, pueda afectar ese calendario de cara a la entrada en vigor del acuerdo. Gracias.
0: Sí, muchas gracias. Sobre la flotilla les he dado en tiempo real toda la información de la que dispongo, pero no se preocupen porque las próximas horas, como hemos hecho siempre con las flotillas, pues iré actualizándola. El Ministerio de Asuntos Exteriores irá a través de su portavoz oficial, el director de comunicación irá actualizándolo. No podemos saber cómo van a actuar las autoridades israelíes. Lo que sí sé es que están violando el derecho internacional y el derecho del mar. Lo que sí sé es que ningún agente israelí tiene ninguna jurisdicción ni ninguna potestad sobre ningún español o española que van en esos barcos en estos momentos. Por eso he convocado esta mañana a la encargada de negocios de la Embajada de Israel. Y hagan lo que hagan, los desembarquen en Chipre, los lleven a Israel, es inaceptable y es en todo caso una detención ilegal. Y estamos trabajando conjuntamente con los países que tienen nacionales en esos barcos para actuar conjuntamente. El hecho de que tres países, hoy Egipto, la semana pasada Arabia Saudí, Kuwait, acudan a España, demuestra que en estos momentos España tiene una relación estrecha, cercana, que llevamos mucho tiempo involucrados por la paz, por la estabilidad y por el respeto a los principios del derecho internacional en esa región. Con dos de ellos tenemos además, lo hemos hecho el año pasado con Egipto, elevar nuestra relación al máximo nivel, asociación estratégica. El miércoles pasado, con el ministro de Asuntos Exteriores de Arabia Saudí, en este mismo edificio, firmábamos también la elevación al máximo nivel. Tenemos ahora una asociación estratégica con Arabia Saudí. Vamos a reforzar nuestra relación con Kuwait y, por lo tanto, a mí no me sorprende lo que constato es que hay un salto adelante en una relación de amistad y de intentar conjuntamente alcanzar los mismos objetivos en Oriente Medio que no pueden ser otros que la paz, que la estabilidad, que el intentar que Israel comprenda que la única relación que tiene con sus vecinos no puede ser a través de la fuerza, que un Estado palestino también va a favorecer la paz y la seguridad de un Estado de Israel y que el derecho internacional nos vincula a todos, absolutamente a todos, también a Israel. Sobre Gibraltar, la fecha no es el 10 de julio, le corrijo, es el 15 de julio la fecha, ese es el día, el 15 de julio. Las obras van a muy buen ritmo. Si se acerca usted a la línea, las puede ver. Yo estuve por allí hace un par de semanas, estuve visitando las obras, estuve a pie de obra con el jefe de obra, estuve en la Cámara de Comercio en un seminario para despejar cualquier duda que pudiera abrir sobre la aplicación de la imposición indirecta y no esperamos ningún cambio. Todo avanza a buen ritmo y todo va. Ya sabe que los 27... acordaron seguir adelante con el acuerdo y su tramitación en el Parlamento Europeo pues sigue su ritmo. No hay ninguna alteración ni preveo que la haya.
2: أنا أريد فقط أن أضيف بشكل سريع أن أريد إضافة
3: Quisiera añadir muy deprisa que Egipto aprecia muchísimo y también los países y los pueblos de la región. Tenemos muchísimo aprecio a la política española que se rige por la necesidad de respetar la Carta de Naciones Unidas, el derecho internacional. Nosotros apreciamos muchísimo esta política de principios de España, una política honesta hacia todas las cuestiones de nuestra región, lejos de la doble vara. Y nosotros agradecemos muchísimo al ministro Álvarez, agradecemos al gobierno de España por esta política de principios en general, en su política exterior, en base a unos valores importantes y en base al respeto del derecho internacional. Gracias.

0: Bueno, pues el ministro Álvarez actualizaba la situación sobre los detenidos de la nueva flotilla. Decía una o dos decenas de españoles. Israel viola el derecho internacional y el derecho del mar. Y también sobre otro tema muy presente últimamente, esas relaciones bilaterales con México. Decía Álvarez que son excelentes, tras también esa polémica visita de la presidenta madrileña a este país. Destacaba que el gobierno y también el rey están trabajando para que avancen de forma positiva. Y de hecho hoy Felipe VI ha confirmado su asistencia durante el Mundial al partido que le había invitado ya hace unas semanas la presidenta mexicana Claudia Sheinbaum. Y otro asunto, Irán encabeza el ranking de ejecuciones mundiales publicado hoy por Amnistía Internacional. Según el informe, que no incluye a China, Corea del Norte ni Vietnam, por falta de información fidedigna, el país persa ejecutó a más de 2.100 ciudadanos en 2025. Y además, desde el inicio de la guerra este año, con Israel y Estados Unidos, se han llevado a cabo 32 ejecuciones de presos políticos.
1: Es el campeón de lucha libre iraní Saleh Mohammadi. En marzo, con 19 años, fue ahorcado junto a otros tres presos por participar en las protestas antigubernamentales de enero, en las que presuntamente mataron a dos policías. Pero su caso no es excepcional. Irán es el país que más ejecuciones ha llevado a cabo en 2025, según Amnistía Internacional, que no incluye a China por falta de fuentes fidedignas. Los medios estatales anuncian las ejecuciones e incluso retransmiten las confesiones, muchas veces forzadas, para recordar a los iraníes el riesgo de desafiar al régimen. En medio de la guerra contra Estados Unidos e Israel, el ritmo de las condenas a muerte y ejecuciones parece haberse disparado. Según la ONU, 32 presos políticos han sido ejecutados en los últimos tres meses. En la mayoría de esos casos no recibieron unas mínimas garantías procesales. Hemos visto más ejecuciones de personas acusadas tras juicios gravemente injustos por delitos de seguridad que están vagamente definidos, asegura la asesora sobre la pena de muerte de Amnistía Internacional. En enero, las fuerzas de seguridad iraníes reprimieron con violencia las protestas antigubernamentales, provocando la muerte de miles de personas. Antes de atacar Irán, Trump celebraba haber logrado frenar la ejecución de cientos de manifestantes gracias a sus amenazas y presiones al régimen de los ayatolás. Ahora el presidente de Estados Unidos trata de negociar con ellos una tregua mientras Teherán continúa ejecutando con más frecuencia.
0: Irán ha anunciado oficialmente la aplicación de un mecanismo para gestionar el tráfico marítimo en Hormuz. Incluye un sistema de peajes que prohíbe el uso del dólar. Y mientras continúa el bloqueo del estrecho, la Agencia Internacional de la Energía advierte que las reservas de petróleo se están agotando muy rápidamente. Según el director de este organismo, podrían acabarse en cuestión de semanas. Y en Nigeria, los últimos bombardeos del ejército del país y tropas estadounidenses se han saldado con la muerte de más de 20 integrantes del Estado Islámico. Estos ataques tienen lugar días después de que Donald Trump anunciase la eliminación del número 2 de esta organización terrorista.
2: Ha sido el mando África de Estados Unidos, el AFRICOM, el que en un comunicado ha anunciado esos nuevos ataques junto al ejército nigeriano contra el Estado Islámico, poco después de esa operación conjunta de Estados Unidos y Nigeria, en la que, según informó el presidente de Estados Unidos, Donald Trump, en redes sociales, mataron al número 2 del Estado Islámico del ISIS a nivel mundial. Al-Minuki está considerado una figura clave en el organigrama financiero de la organización yihadista, según ha informado también el presidente nigeriano. Fue el pasado mes de diciembre cuando Donald Trump habló por primera vez de operaciones de Estados Unidos en Nigeria contra el Estado Islámico, al que calificó entonces como escoria terrorista que estaba persiguiendo y asesinando brutalmente, dijo, sobre todo a cristianos inocentes. En febrero, Estados Unidos envió un centenar de tropas a Nigeria para ayudar a su ejército ante el avance de la insurgencia yihadista Boko Haram y su escisión, y también de numerosos grupos armados en este país del África Occidental.
0: Nos vamos en este punto a la redacción porque esta tarde se ha registrado un nuevo caso de violencia de género en nuestro país. Laura Gómez.
3: Sí, el supuesto autor del crimen, el marido de la mujer, se ha entregado en dependencias de la Guardia Civil. Los hechos habrían ocurrido este fin de semana en la localidad navarra de Arguedas. Los agentes de la Policía Foral y de la Guardia Civil investigan lo ocurrido como un crimen machista y, de confirmarse, este sería el segundo asesinato de este tipo en Navarra en lo que llevamos de año.
0: Gracias, Laura. Bueno, Shakira gana su batalla judicial a Hacienda. Le reclamaban 55 millones de euros por el ejercicio de 2011, pero la Audiencia Nacional sentencia que la cantante colombiana no cometió delito fiscal y anula, por lo tanto, las liquidaciones y las sanciones que le impusieron. Y condena a la agencia tributaria a devolver las cantidades abonadas por Shakira. La sentencia se puede recurrir.
4: Son imágenes de la gira de Shakira en 2011, 120 conciertos en 37 países. Según la sentencia, Hacienda no ha acreditado que la cantante colombiana viviera ese año en España más de 183 días, lo que le obligaría a tributar aquí. Solo pasó, dice, 163. La Audiencia Nacional dice que la agencia tributaria tampoco ha probado que Shakira tuviera en España relaciones familiares. Estaba casada pero no tenía hijos, ni tampoco actividades económicas. Así que declara nulas las liquidaciones y sanciones por fraude en el IRPF y en el impuesto de patrimonio. La audiencia condena a Hacienda a devolver a Shakira el dinero que haya abonado. Según su defensa, son 27 millones de euros por IRPF, un aval de 30 más los intereses y las costas. En total, más de 60 millones. Hacienda dice que recurrirá. Esta sentencia no afecta a una condena anterior.
5: El tribunal presume que usted ha tenido pleno conocimiento de lo que consta en este escrito.
6: Así es.
4: Tras un acuerdo, le impusieron 3 años de prisión que no tuvo que cumplir y 7,5 millones de euros de multa. Shakira, en un comunicado, dice que la sentencia de hoy demuestra que nunca hubo fraude y que ha sufrido durante años un señalamiento público brutal.
0: Y otro asunto, la presidenta de Red Eléctrica, Beatriz Corredor, ha comparecido en la comisión que investiga el apagón eléctrico de 2025. En la sesión anterior, los directivos de las tres grandes eléctricas responsabilizaron a Red Eléctrica de lo ocurrido aquel día. Así que nos vamos a la redacción para ver qué ha respondido su presidenta. Se la ha escuchado Nacho Santos, cuéntanos.
7: Sí, la presidenta de Red Eléctrica ha comparecido durante 2 horas y media en estos momentos.

0: Lo hace la directora de Energía de la CNMC, a la que Beatriz Corredor ha hecho varias referencias. En su intervención, Corredor ha defendido la actuación de Red Eléctrica conforme a la normativa vigente el día del apagón y ha negado responsabilidad alguna de la empresa operadora en lo ocurrido. Ha señalado que fueron otros agentes quienes no cumplieron con sus obligaciones en el control de la tensión, en referencia a las empresas eléctricas. En cuanto al expediente abierto por la CNMC contra Red Eléctrica por lo ocurrido aquel día, ha afirmado que dicho expediente no atribuye ningún incumplimiento concreto a Red Eléctrica y por ello ha pedido que se archive. Además, ha asegurado que Red Eléctrica llevaba años avisando a la CNMC sobre la necesidad de reforzar el sistema a través de la regulación.
1: Red Eléctrica ha cumplido siempre, antes, durante y después con las obligaciones normativas. Si todo el mundo hubiera hecho lo mismo, el apagón no se hubiera producido. Esa es la causa fundamental, el incumplimiento del control de tensión por parte de bastantes de los que estaban conectados. A nuestro caso, hay un expediente de 65 y nosotros consideramos que es un expediente poco fundamentado, que desde el 2020 como mínimo ya se le advirtió al regulador que el procedimiento estaba obsoleto y que era necesario hacer una actualización.
2: Hoy se ha presentado en Gondomar, en la provincia de Pontevedra, el mayor banco de pruebas de la industria naval de Europa, una plataforma capaz de ensayar maquinaria y sistemas de elevación en condiciones extremas y con capacidades de carga únicas en el continente.
3: Más de 1.300 toneladas de hormigón y acero en una superficie de 2.000 metros cuadrados son las cifras del mayor banco de pruebas de la industria naval de Europa presentado en nuestro país, concretamente en Gondomar.
4: O que permite que cando fabricamos un equipo que vaya a ir nun barco, por exemplo, unha grúa ou unha maquinilla, podemos simular, sin teres que estar a bordo do buque, as condicións de traballo.
3: Desde estas instalaciones, la empresa comprueba la resistencia, la seguridad y el rendimiento real de maquinaria naval antes de subirla a los buques.
4: Apórtase moitísima máis seguridade, porque as condicións son controladas, moito máis seguras, permite incluso facer melloras ou modificacións.
3: Harán ensayos para comprobar grúas, sistemas especiales de elevación y tiro o elementos de cubierta capaces de soportar condiciones extremas.
4: Simulamos na máquina que se vai a probar facendo que tire ou que levante eses contrapesos ou bolsas especiales.
3: De esta manera se eliminan costes y retrasos. Por ejemplo, ahora prueban en tierra la grúa del buque de rescate submarino de la Armada Española.
4: Para transportarla son 8 camións e grúas especiales, montala e desmontala pois poden ser 10 homes traballando medio mes. Pois falamos ao mellor facilmente do 20% do coste do producto.
3: Un avance tecnológico que sitúa esta localidad pontevedresa como uno de los principales puntos de innovación naval del continente.
5: Tener el día entero, pues se aprovecha muchísimo mejor la cultura y todo, sí.
6: Que le den importancia a la cultura y a la que la gente visite los museos.
5: Oye, vine una vez con mis padres, pero ahora voy a venir con una amiga que nunca ha ido.
7: Conocer más de lo que nos faltó, porque es inmenso el museo y siempre hay una pintura, alguna parte de la historia que falta por conocer.
2: Bueno, pues en el Día Internacional de los Museos nos fijamos en uno de los que más visitas recibe en Zaragoza. Es el Museo del Origami, con 25.000 visitantes al año, que muestra verdaderos tesoros de la papiroflexia.
8: Es el único museo del plegado del papel que existe en Europa y estas muñecas del artista japonés Akio Maruyama, elaboradas íntegramente con papel japonés, uno de sus tesoros más vistos por el Día Internacional de los Museos. Sus obras han dado la vuelta al mundo para reclamar que no desaparezca el washi-nijō, la técnica con papel washi que representa escenas de la vida cotidiana del Japón.
9: Creo que el desconocimiento de lo que es la papiroflexia, que todo el mundo lo ve como una manualidad y es una introducción a lo que nosotros vemos que es un arte, ¿no?
10: Mira, con mucho cuidado, si yo cojo las esquinas.
8: Así que también se han impartido talleres gratuitos para hacer pequeñas figuras y ya de paso enseñan a aprender en concentración y mejorar la memoria.
11: Muy chula. O sea, yo no había hecho nunca nada de papiroflexia, al chico le gustaba mucho, entonces dije, vamos a probar a ver. Y la experiencia, la verdad, es que muy bonita.
12: Me gusta porque podemos hacer muchas cosas muy chulas y luego dejarlas ahí de adorno para verlas o jugar con ellas.
8: Nosotros nos quedamos con algunas de las joyas de este Museo Origami. Estas son de papel.

0: Andalucía, victoria insuficiente para el Partido Popular, debacle para el PSOE y la llave del gobierno autonómico en manos de un Vox más fuerte. El gran ganador fue Adelante Andalucía, que superó a Por Andalucía, la Unión de Izquierda Unida, Sumar y Podemos. Juanma Moreno insiste en que quiere gobernar en solitario, pero se abre a acuerdos con Vox. Los de Abascal ponen la prioridad nacional como exigencia. Alberto Núñez Feijóo cierra filas con Moreno Bonilla, así lo han recibido hoy en Génova. El líder del PP celebra la victoria incontestable, dice, en Andalucía, la cuarta consecutiva en unas autonómicas.
1: Muchas gracias a todos.
0: En Ferraz admiten que no era el resultado esperado y aseguran que han hecho autocrítica. Los socialistas no entienden la euforia del PP, que vuelve a depender, dicen, de Vox. El crucero Ondius está en Países Bajos, donde va a ser desinfectado tras el brote de antivirus. El barco ha atracado en un muelle acordonado para evitar que las 27 personas a bordo, 25 tripulantes y 2 sanitarios, se crucen con gente cuando sean evacuados. Ninguno tiene síntomas, pero tendrán que hacer cuarentena. El español ingresado en el Gómez Ulla, que dio positivo, sigue evolucionando de forma favorable. En Cataluña, las intensas lluvias acompañadas de tormenta, incluso granizo, dejan imágenes como esta, calles completamente inundadas. Hay avisos activos en el litoral y prelitoral de Barcelona y Girona. En la Costa Brava, el aviso ha llegado a ser rojo entre Blanes y Palamós. Y tenemos ya aquí a Marc Santandreu para hacerle primero una pregunta, viendo esto que estábamos contando en Cataluña. ¿Dónde están ahora, Marc, las tormentas?
2: En el norte de Cataluña, Marina, no son tan fuertes, sí, como las que hemos tenido a lo largo de la tarde de hoy, pero siguen descargando y reactivándose, sobre todo en zonas del norte, en este caso de Girona. Algún núcleo aún intenso, potente, que podría de nuevo ir acompañado, en este caso, de granizo. Acumulados, como decimos, muy importantes, sobre todo en zonas de costa de Girona. Se han llegado a superar los 90 litros por metro cuadrado en poco menos de una hora, por lo cual, como decíamos, se ha llegado a activar incluso este aviso de nivel rojo, máximo aviso. Insistimos que siguen descargando en zonas del norte o prelitoral de Barcelona tormentas aún fuertes que van a seguir durante la tarde de hoy. Y por ello también siguen activos los avisos, en este caso en el prelitoral de Girona, naranja, por lluvias que pueden llegar a acumular más de 40 litros, de nuevo, en poco menos de una hora. Todo esto con máximas que hoy han subido ligeramente en buena parte de España, llegando ya casi a rozar los 30 grados en Murcia, 27 en este caso en Sevilla. Seguimos en torno a los 20, aún temperaturas primaverales en el noroeste del país.
0: Y cuéntanos, ¿qué es lo que nos viene? Creo que más calor, ¿no?
2: Bastante, más calor. De hecho, casi verano para los próximos días. Van a seguir subiendo poco a poco las temperaturas. Mañana, con ambiente más estable, salvo un frente desgastado que entra por el noroeste peninsular, dejará algunas lluvias en Galicia, alguna gota se puede colar en zonas del interior de Asturias, Cantabria, por la tarde un día más con chubascos, en este caso, en el entorno del Pirineo. Y con máximas que ya mañana suben un escalón. De hecho, esperamos ya 31 grados, por ejemplo, en Sevilla, 32 en Murcia, también 31 en Lleida o en Zaragoza. Pero este episodio de temperaturas muy altas para la época del año empezará previsiblemente el miércoles, con valores que llegarán al pico previsiblemente el viernes, con 38 grados en Sevilla, 39 en Badajoz, 36 en Zaragoza o en Bilbao. Ya ven que son temperaturas plenamente caniculares, sobre todo en áreas de valles del interior del país, y que previsiblemente va a estar con nosotros este calor exagerado para la época del año, al menos hasta mitad de la próxima semana. Si los que les gustaba el calor, que quería que llegara el calor,
0: dos tazas,
2: ya estamos aquí.
0: Gracias, Marc.
2: Gracias.
0: El Partido Popular ha ganado las elecciones en Andalucía, pero necesitará pactar con Vox para poder gobernar. Unas negociaciones de las que no se ha hablado hoy en Génova, pero sí sobre el Partido Socialista. Tanto Feijóo como Moreno Bonilla coinciden en que la debacle del socialismo en Andalucía es la antesala de las elecciones generales.
3: Entre vítores y aplausos. Así es como Génova ha recibido a Moreno tras ganar unas elecciones sin una mayoría para gobernar, pero suficiente para el líder andaluz.
4: Lo sensato es respetar lo que la mayoría de los andaluces han decidido en la jornada del día de ayer, que es que el Partido Popular gobierne, ¿no? Y gobierne, creo que de una manera en solitario, ¿no?
3: A dos escaños de la absoluta, Moreno se ve abocado a sentarse en la misma mesa que los de Vox y hablar sobre la prioridad nacional, indispensable para los de Abascal.
4: Nosotros tenemos una prioridad que es la prioridad de Andalucía. Y por tanto, eso es lo que nosotros vamos a respetar y lo que vamos a hacer y lo que hemos hecho hasta ahora, ¿no?
3: En Génova no se ha mencionado esta posible futura negociación. Ya desde la fachada apuntaban a una lectura en clave nacional.
5: Quiero felicitar al pueblo andaluz, porque Andalucía ha escogido un camino. Tiene fuerza para Andalucía, pero también tiene fuerza para toda España.
3: E insiste en que hoy empieza la campaña de cara a las generales del año que viene.
5: Todo el legado de Sánchez, que se ha testado en las urnas en estos meses, ha obtenido la misma respuesta. No, gracias.
3: La presidenta de la Junta de Extremadura también señala al PSOE.
6: Creo que lo importante es que el sanchismo ha cerrado su ciclo con un montón de fracaso.
3: Y no se pronuncia sobre si Moreno debería hablar con Vox. El gobierno de Guardiola fue investido hace un mes gracias al apoyo de los de Abascal.
0: Batacazo del PSOE en uno de sus feudos históricamente claves, ha cosechado su peor resultado histórico en Andalucía. María Jesús Montero se ha quedado en 28 escaños, dos menos que hace cuatro años. Es la cuarta derrota seguida para el Partido Socialista en este ciclo electoral. La incógnita ahora es cuánto tiempo estará Montero al frente de los socialistas andaluces.
7: La candidata socialista admite que los resultados no son buenos.
8: No le puedo decir que esté contenta porque no lo estoy. No hemos logrado una movilización de un electorado progresista. De este tipo de situaciones no se puede salir de puntilla.
7: María Jesús Montero asegura que será la jefa de la oposición, pero no aclara si estará en el Parlamento andaluz toda la legislatura y si repetirá como candidata.
8: Yo voy minuto a minuto, partido a partido. Si estoy en condiciones y mi partido lo quiere, pues ahí estaré.
7: Aunque creen que el resultado es insuficiente, desde Ferraz aseguran que Montero no está cuestionada y piden consolidar su liderazgo.
9: Hay cierre de filas con María Jesús Montero. El Partido Socialista Andaluz está fuerte, está unido y aquí hay partido en Andalucía y lo vamos a jugar.
7: Descartan abstenerse para investir a Moreno y afean a los populares su euforia.
9: Moreno Bonilla puede cantar muy bien, canta muy bien, pero vamos a ver cómo acaba la letra de esa canción, ahora que el teclista es Abascal.
7: Varones como Paje o Barbón piden más autocrítica.
10: Son unos malos resultados, hay que reconectar con esa sociedad.
11: Si el objetivo es mirar para otro lado en espera de que vuelva a sonar la flauta de Puigdemont. Los ciudadanos dan el mismo mensaje y más alto cada vez.
7: El PSOE respeta la opinión del presidente castellano-manchego y evita confrontar con él. Los socialistas ponen el foco en las municipales y generales del año que viene, cuando creen que recuperarán el voto.
0: En la Asamblea Mundial de la Salud de la OMS en Ginebra, el presidente del Gobierno no se ha referido específicamente a los resultados electorales de Andalucía, pero eso sí, ha cuestionado la prioridad nacional pactada entre el PP y Vox en varias comunidades.
12: Tanto a la llegada como a la salida se le ha preguntado al presidente del Gobierno por la derrota del PSOE. No ha querido contestar, tan solo un ya hablaremos, pero ha sido aquí dentro, en la Asamblea, durante su intervención, donde ha cargado contra la llamada prioridad nacional, contra quienes quieren dividir, ha dicho, la sociedad entre ciudadanos de primera y de segunda, y ha advertido también de las consecuencias de privatizar la sanidad, de convertir, según Sánchez, la salud en un negocio, recordando las críticas contra la presidenta madrileña y uno de los argumentos de la campaña. En Moncloa insisten en que lo ocurrido en Andalucía no altera los planes del presidente de agotar la legislatura, de ir a las elecciones en 2027. Aseguran que los populares sufrirán el desgaste de sus pactos con Vox. Reconocen que la situación del partido es grave, pero ven margen para reconvertirla.
13: Frente a quienes hoy invocan prioridades nacionales para excluir, muchos entendimos hace tiempo que la verdadera prioridad de todo país, de todo Estado, es proteger la salud de sus conciudadanos, sin excepciones, ni tampoco condiciones. Porque quien divide a la sociedad entre ciudadanos de primera y de segunda no está fortaleciendo a su país, sino lo está debilitando.
0: Vox se ha hecho también con la llave del gobierno en Andalucía y mejora su resultado con un escaño más. Sube de 14 a 15 asientos en el Parlamento andaluz. Objetivo cumplido para Abascal, que ya ha puesto sobre la mesa eso de lo que veníamos hablando, su polémico criterio de prioridad nacional.
14: Solo han subido un escaño, pero para Vox había mucho que celebrar, que el PP no ha conseguido la mayoría absoluta. Y que, como vuelven a ser decisivos, no pararán hasta que lo que consiguieron en Aragón y Extremadura sea una realidad también en Andalucía.
15: Y el próximo gobierno de Andalucía tendrá mucho más sentido común.
14: Euforia también de Abascal. Dice que lo han vuelto a conseguir.
16: Un éxito sin precedentes, contra todo pronóstico, y que ha vuelto a convertir a Vox en decisivo por cuarta vez.
14: Ya han descartado una abstención. Advierten que harán valer sus votos, aunque no desvelan si pedirán entrar en el gobierno.
17: La responsabilidad, que nosotros así la entendemos, no es hablar de cómo ha de ser ese gobierno, sino sobre todo qué es lo que ha de hacer ese gobierno.
14: Y lo que tiene que hacer ese gobierno sí lo dejan claro. Además de la prioridad nacional, el fin, dicen, de la inmigración masiva y aumentar la seguridad en las calles.
0: La izquierda andalucista es la gran vencedora de la noche. Adelante Andalucía pasa de 2 a 8 diputados y supera por primera vez a Por Andalucía. La unión de Izquierda Unida, Sumar y Podemos, que consiguió Maillo in extremis, no logró despegar y se queda con los 5 escaños que tenía. El líder de Adelante Andalucía dice que ellos han evitado la mayoría absoluta del PP.
18: Son los que más han crecido, de 2 a 8 diputados.
19: Adelante Andalucía es la herramienta más útil contra las derechas.
18: Dicen que han impedido la mayoría absoluta de Moreno y han pasado por encima de la coalición de Izquierda Unida, Sumar y Podemos. Una de las claves, creen que es, su distancia con la izquierda estatal.
20: Yo creo que hay mucha gente, aunque pueda parecer extraño, que si no existiera Adelante Andalucía se habría quedado en su casa. Nosotros hemos canalizado un cabreo que es real.
18: Por Andalucía mantiene sus 5 escaños, pero
21: no cumple con nuestras expectativas de crecimiento.
18: No ha tenido tiro en la unidad que buscan replicar para las generales. Rufián ya pide que dejen paso a las izquierdas soberanistas, que están teniendo mejores resultados. Maillo cierra la puerta a esa opción y aboga por un proyecto de país.
22: Una izquierda troceada que lo único que le hace el favor es al PSOE como único garante de ese espacio.
18: En Sumar le respaldan y cargan contra Feijóo.
23: Fracaso del Partido Popular es mayúsculo.
18: Podemos, que esta vez estaba dentro de la coalición, se ha quedado sin representación.
24: De Por Andalucía no ha funcionado y que no ha obtenido buenos resultados.
18: Piden una izquierda autónoma y no subordinada al PSOE.
25: ¿Qué tal están? Muy buenas tardes.
26: Así arrancaba el especial informativo de las elecciones andaluzas, que ha liderado la audiencia con un 12,3% de cuota de pantalla y casi 1.400.000 espectadores. El público eligió la apuesta de RTVE. Un gran despliegue informativo, técnico y humano. En Prado del Rey, Alejandra Herrán se trasladaba gracias a la realidad aumentada para seguir el recuento.
27: O amarrar los asientos que tienen ahora mismo aquí en el Parlamento andaluz.
26: En Sevilla, Pepa Bueno se encargó de analizar los resultados con los tertulianos desde el impresionante monumento histórico artístico de las Atarazanas. La jornada electoral reunió más de 10 millones de espectadores. Los avances en la 1 y el canal 24 horas fueron punteros. En audiencia desde las 9 de la mañana.
28: Muy buenos días, aquí estamos en esta maravillosa Sevilla.
26: Las noticias fin de semana registra casi un 19% de cuota de pantalla.
29: Es que ha abierto 10 minutos más tarde.
26: También el telediario de la noche se volcó con las elecciones. La 1 lidera la jornada electoral en las franjas de la madrugada, la mañana y prime time.
0: Del exterior, la Organización Mundial de la Salud ha declarado la emergencia sanitaria global ante el avance de los contagios de ébola en República Democrática del Congo y también la aparición de casos en Uganda. El brote deja al menos 88 personas muertas.
30: La provincia congoleña de Ituri concentra la mayoría de incidencias relacionadas con el brote de ébola en África Central. Es una zona marcada por los desplazamientos de población y el conflicto armado. Las autoridades temen que la intensa movilidad entre el Congo y Uganda favorezca nuevos contagios. Uganda ya ha reforzado los controles en la frontera y mantiene aislados a varios contactos de riesgo tras detectar un caso importado desde Congo.
31: But there is a lot of screening happening at the moment. So everybody crossing the border from the other side is being screened. But also at a higher level, the governments on both sides are discussing how to best manage the situation.
30: Kampala dice que por ahora no hay transmisión local sostenida. El paciente detectado en Uganda llegó desde Congo para recibir tratamiento y murió poco después. Una familiar también ha dado positivo y el resto de contactos permanece bajo vigilancia. Los expertos insisten en que el riesgo global sigue contenido, pero advierten, en regiones con fronteras porosas y gran movimiento de personas, frenar el ébola a tiempo puede marcar la diferencia entre un brote localizado o una pandemia.
1: And it's fast spreading. So far we have suspected 401 cases. With 80 people already who have died.
30: Mientras tanto, Naciones Unidas y la OMS aceleran el envío de material médico y equipos de protección a la zona cero del brote. La preocupación es máxima porque esta variante, la cepa Moody Biggio, no tiene vacuna ni tratamiento específico aprobado.
31: Yesterday, I declared a public health emergency of the international concern over the Ebola outbreak in the Democratic Republic of the Congo.
30: La OMS pide máxima vigilancia a los países vecinos del Congo ante el riesgo real de expansión regional del virus.
0: La cuarentena para las últimas 27 personas que quedaban a bordo del Ondus, los 25 tripulantes, los dos sanitarios, ya ha comenzado. El muelle de Rotterdam ha sido acordonado para evitar cualquier contacto con ellos. De hecho, la mayoría va a tener que hacer esa cuarentena en el propio puerto. Ninguno tiene síntomas por el momento.
18: Fin de trayecto para el Ondius. Ahora es su tripulación y los dos sanitarios que iban a bordo los que comienzan su cuarentena. Por el momento, los 27 están sin síntomas. La mayoría se quedarán en el propio embarcadero de Rotterdam, en unidades aisladas, salvo los dos neerlandeses que podrán hacer la cuarentena en casa y los que van a ser repatriados de forma inmediata. El siguiente paso se dará en las próximas horas. Será el turno de la desinfección y limpieza del barco. Si no hay roedores a bordo, que parece improbable, el viernes el Ondius podría volver a navegar en alta mar. En España, el caso positivo sigue evolucionando favorablemente en la unidad de alto aislamiento. Los otros 13 españoles están a la espera de poder empezar a recibir las visitas de sus familiares y también comenzar a pasear por las zonas comunes de su planta. Todo con medidas de precaución. Las mujeres ingresadas en Barcelona y Alicante, que fueron contacto de una de las fallecidas por el brote, han dado negativo en su última PCR, así que ellas ya tienen el visto bueno para recibir visitas. Si siguen esta evolución favorable, podrían terminar su cuarentena en casa a partir de este sábado. La paciente francesa ingresada en la UCI de un hospital de París muestra ciertos signos de mejoría según las autoridades, pero sigue, señalan, en una situación extremadamente frágil.
0: En las Islas Maldivas hoy han localizado los cuerpos de los cuatro buceadores italianos que buscaban los equipos de rescate desde hace días, pero será mañana cuando intenten recuperar los cadáveres. Se trata de una expedición con cinco submarinistas y hasta ahora solo se había hallado a uno de ellos. El cuerpo se adentró en una peligrosa gruta y aún se investiga qué pudo pasarles. Un buzo militar también murió en las labores de búsqueda y hoy ha sido un grupo llegado de Finlandia quien ha conseguido dar con ellos. Y en Cuba, un nuevo barco con ayuda humanitaria procedente de México ha atracado este lunes en La Habana. Lo ha hecho en medio de la grave crisis energética que sufre la isla. Las tensiones con Washington, además, han llevado al gobierno cubano a instruir a la población qué hacer en el caso de un eventual ataque.
2: Este carguero viene de México. En su interior hay varias toneladas de artículos de higiene, medicamentos y comida. Tras varios días de travesía, este lunes ha atracado en el puerto de La Habana. Desde febrero, el gobierno mexicano ha enviado a la isla más de 3.000 toneladas de ayuda humanitaria.
3: México siempre va a ser fraterno y solidario.
2: Toda ayuda es bienvenida, pero nadie, ni siquiera la ONU, niega que lo que más necesita el país es combustible. Desde que Estados Unidos impuso el bloqueo energético a la isla, Rusia ha sido el único país que le ha suministrado crudo. Pero de aquellos 700.000 barriles de petróleo ya no queda ni una sola gota. Este lunes, el portavoz del Kremlin ha dicho que Rusia busca junto al gobierno cubano fórmulas para aliviar el bloqueo estadounidense, pero reconocen que la situación es difícil. Porque a pesar de la reciente visita del director de la CIA a la isla, la retórica belicista entre Washington y La Habana ha ido en aumento. El régimen cubano ha publicado una guía con instrucciones a seguir ante una posible agresión militar. Saber ubicar los refugios antiaéreos de sus municipios y preparar un kit de supervivencia son algunas de ellas.
4: Los cubanos somos muy valientes.
5: El cubano sabe defenderse, aunque sea con piedra, con palo.
6: No sería correcto que Estados Unidos invadiera Cuba, ni Cuba a Estados Unidos.

0: y ante un artículo reciente de un medio estadounidense que asegura que el gobierno de la isla habría adquirido drones para lanzarlos sobre objetivos estadounidenses, como la base de Guantánamo, el presidente Díaz-Canel asegura que Cuba no es ninguna amenaza y que una incursión militar en la isla provocaría un baño de sangre.
1: Bueno, esta que les enseñamos es imagen en directo de La Paz, de la capital de Bolivia, donde sigue la huelga indefinida, las protestas, los bloqueos contra el gobierno del centro derechista Rodrigo Paz. Unas protestas que han escalado en los últimos días y que hoy han dejado bastantes momentos de tensión, no solo en la capital, sino en otras muchas ciudades, grandes ciudades del país. Campesinos, maestros, mineros o transportistas piden la dimisión del presidente, mejoras salariales y abastecimiento de combustible, entre otras cosas, entre los motivos que han propiciado estas protestas, la subida del precio de los combustibles, pero también de los alimentos. Hay decenas de detenidos y heridos y cortes en varias carreteras del país. Algunas de esas que están cortadas llevan precisamente aquí a La Paz, a su capital. El gobierno vincula a los manifestantes con seguidores del exmandatario izquierdista Evo Morales. Siguen, como vemos y escuchamos, esos enfrentamientos con la policía en una jornada de protestas que ha sido muy tensa en la capital y, como les decía, en otras ciudades y regiones del país, por sobre todo lo que denuncian los manifestantes, las personas, los ciudadanos bolivianos que están protestando por la subida del precio de los combustibles, la subida del precio de los alimentos. Responsabilizan de ello a la gestión económica al presidente de este país, a Rodrigo Paz. Tensión, muchísima tensión en las calles de la capital de Bolivia, donde vemos también esa humareda que proviene de los gases lacrimógenos que están expulsando las policías y las fuerzas de seguridad en este país, tratando de reprimir, de alejar a los manifestantes que están cortando vías en el centro de la ciudad y, según también nos llegan informaciones de las agencias internacionales, también propias vías y carreteras de acceso a la propia capital del país. Vamos a seguir pendientes de esa imagen, de cómo evoluciona esa situación que a veces merece la pena no hablar, simplemente escuchar y ver lo que está ocurriendo en las calles de Bolivia, como veían, una situación desde luego muy tensa. Mientras tanto, les hablamos de otro asunto. Las ejecuciones por pena de muerte aumentaron en 2025 de manera dramática, según Amnistía Internacional, es la cifra más alta de las últimas cuatro décadas. 16 países en el mundo aún recurren a esta práctica.
2: En el podio de este macabro ranking está Irán. Tras los ataques de Israel en junio, los ayatolás aceleraron cientos de procesos penales que terminaron en la horca.
3: Si nos fijamos en las cifras, se llevan a cabo entre enero y junio de 2025 un poquito más de 600 ejecuciones en Irán, pero desde junio de 2025 hasta el fin de año de 2025 se ejecutan a más de 1.500 personas.
2: Arabia Saudí ejecutó a 356 personas. Kuwait triplicó sus condenas a muerte. En América, Estados Unidos es el único país que ejecutó reos, casi el doble que el año anterior.
3: Desde que llegó Trump al poder nos encontramos con una retórica y una narrativa que defiende la pena de muerte y que además establece una relación entre el aumento de la pena de muerte y la disminución de los delitos.
2: Amnistía ha renunciado a contabilizar los casos en China, Corea del Norte y Vietnam por falta de fuentes fidedignas, aunque les consta que el gobierno de Xi Jinping firma miles de sentencias de muerte cada año y nos avanzan algunos datos para 2026.
3: Israel ha aprobado dos leyes completamente discriminatorias que harían reanudar la pena de muerte.

0: única y exclusivamente contra la población palestina.
1: O las 28 ejecuciones que se cuentan en Irán desde el inicio de la guerra, una cifra muy provisional en medio del apagón de Internet que sufre el país.
2: Bueno, y esta es la imagen en directo de esas cámaras, de esas webcam que van colocadas en la nueva flotilla que va rumbo a Gaza, en un punto del mar frente a las costas de Chipre, se encuentra en estos momentos. El ejército israelí ha interceptado a algunos de los más de 50 barcos que partieron el jueves desde Turquía rumbo a la franja de Gaza con ayuda humanitaria. De hecho, el ministro de Exteriores hace un rato, esta tarde, ha repetido que la retención de las personas que han sido retenidas viola el derecho internacional y el derecho del mar. Israel dice que les había ordenado que dieran la vuelta, estamos hablando en cualquier caso, recordamos, de las costas de Chipre, y les acusaba, siguiendo el guión habitual, de colaborar con Hamas. Por cierto, que el ministro Álvarez, sin concretar la cifra concreta, sí ha explicado esta tarde en una comparecencia entre los medios de comunicación que en esa nueva flotilla van 45 españoles y que de ellos, dentro de las personas que ya han sido retenidas por Israel, estaría entre 10 y 20, ha dicho, una o dos decenas de españoles de nuevo retenidos. La presidenta de México ha recibido hoy la carta de la Casa Real en la que se informa de la presencia del rey Felipe VI en el Mundial de Fútbol. Claudia Sheinbaum ya ha anunciado que no asistirá a ningún partido de fútbol.
3: El viaje del rey a México para asistir al partido del Mundial de Fútbol entre España y Uruguay forma parte, según el gobierno mexicano, de este proceso de normalización de las relaciones bilaterales. La presidenta Claudia Sheinbaum cree que en España se empieza a hablar ya de la conquista de una manera diferente. También ha confirmado que este mismo lunes ha recibido la carta de la Casa Real y que por eso aún no tiene claro cómo se va a atender al rey, que lo consultará con el embajador de México en España. Lo que sí ha confirmado es que no asistirá al partido.
4: No voy a ir a ningún partido. No voy a ir a ningún partido. Ni al inaugural ni a ningún otro partido.
3: La no asistencia de Sheinbaum a los partidos, tampoco el de la inauguración aquí en Ciudad de México, complica el protocolo con el que se atenderá a los líderes mundiales que van a pasar por aquí. La propia presidenta ha reconocido que aún no sabe cómo van a abordar este asunto.
2: Volvemos a nuestro país porque siguen las protestas del sector educativo. Los sindicatos de docentes de la Comunidad Valenciana se han reunido de nuevo con la Generalitat para acabar con la huelga indefinida que hoy arranca su segunda semana. Joan Moreno, ya nos contabas antes que no habían llegado a ningún acuerdo las partes y que seguían protestando, ¿no?, en las calles. ¿Cómo está la situación?
5: Bueno, pues seguimos prácticamente igual. Vamos a cumplir ya 3 horas y media de reunión y parece que no hay avances significativos, por lo que ha trascendido ahora mismo. Esta reunión estaría centrada en la reducción de ratios de cara a los próximos cursos, algo a lo que de momento la Consellería solamente ofrece concretar mesas técnicas para analizar ese proceso de reducción de ratios. Como veis, aquí continúa la presión de los docentes a las puertas de la Consellería. Llevan aquí desde primera hora de la tarde dando ánimos a los compañeros que están en la mesa dentro negociando. Los ánimos están bastante caldeados, sobre todo por la propuesta en materia salarial. La Consellería a primera hora ponía encima de la mesa una subida de 120 euros brutos al mes de manera progresiva a partir del año que viene, muy lejos de los más de 400 que piden los sindicatos. Sobre este asunto ahora mismo, que es el último del paquete que ha puesto encima de la mesa la Consellería, por tanto aún no ha empezado la negociación en materia salarial. Sobre esto decíamos que hay gran discrepancia entre las dos partes, así que nos aventuramos a que esta reunión va a ser muy larga. Como decíamos, los ánimos están muy caldeados. Apuntabais que ya hemos empezado la segunda semana de huelga indefinida en el sector de la enseñanza pública en la Comunidad Valenciana con el profesorado en pie de guerra.
2: Gracias, Joan. Este próximo fin de semana se celebra el Rocío y muchas hermandades han comenzado ya su camino hacia la aldea almonteña. Álvaro Cosme, uno de los momentos más emotivos es el cruce del Guadalquivir en la barcaza de Coria del Río. Cuéntanos.
6: que es un paso obligatorio para decenas de hermandades que ya han comenzado esa peregrinación. Ahora están pasando por Corea del Río algunas de ellas. De hecho, el barco que ven a mi espalda es el que se encarga de traer las hermandades hasta esta parte para poder continuar ese camino. Y también a ese camino se va a unir desde aquí la hermandad de Corea del Río, que además esa hermandad desde aquí junto al resto de caravana tienen todavía por delante hasta 50 kilómetros para poder llegar al Rocío. Aún tienen tiempo hasta el día 22, que es cuando comienza esta gran festividad. Hasta ella y hasta aquí se han desplazado numerosos devotos, rocieros e incluso curiosos de esta hermandad, del Rocío, ya que es muy popular y además muy querida, porque sobre todo los que están haciendo la peregrinación nos dicen que esto es un camino cargado de fe, de respeto y también de mucho sentimiento.
2: Las ejecuciones en el mundo han alcanzado su mayor cifra en 44 años. Al menos 2.700 personas fueron ejecutadas, la mayoría en Irán, según denuncia Amnistía Internacional en un informe. Enseguida vamos a analizar la situación actual con la analista y activista iraní Rima Sirmohammadi. La Organización Mundial de la Salud ha declarado la emergencia sanitaria global ante el avance de los contagios de ébola en República Democrática del Congo y la aparición de casos en Uganda. El brote deja al menos 88 muertos. El crucero Ondius está en Países Bajos, donde va a ser desinfectado tras el brote de antivirus. El barco ha atracado en un muelle acordonado para evitar que las 27 personas a bordo, 25 tripulantes y 2 sanitarios se crucen con gente cuando sean evacuados. Ninguno tiene síntomas, pero tendrán que hacer cuarentena. El español ingresado en el Gómez Ulla, que dio positivo, sigue evolucionando de forma favorable. Hola de nuevo, hoy es también un día de análisis en lo político tras las elecciones en Andalucía. El Partido Popular gana pero sin mayoría absoluta, debacle para el PSOE y la llave del gobierno autonómico en manos de un Vox más fuerte. El gran ganador fue Adelante Andalucía, que superó a Por Andalucía, la Unión de Izquierda Unida, Sumar y Podemos. Juanma Moreno insiste en que quiere gobernar en solitario, pero se abre a acuerdos con Vox. Los de Abascal ponen la prioridad nacional como exigencia.
7: Nosotros tenemos una prioridad, que es la prioridad de Andalucía, y la prioridad andaluza, ¿no?
8: Evidentemente tendremos que hablar de prioridad nacional.
2: La Audiencia Nacional absuelve a Shakira de fraude fiscal en 2011. Hacienda le reclamaba 55 millones de euros, pero la sentencia le obliga a devolver a la cantante el dinero que ella ha pagado por la liquidación y las sanciones. La decisión no afecta a su condena anterior por no pagar impuestos de 2012 a 2014. Desde hoy se podrá pagar con Bizum en algunas tiendas físicas, igual que hacemos con el móvil o la tarjeta. Arranca esta fase piloto, que culminará a finales de año. Cada banco decidirá si aplica o no una comisión a los comercios. Son algunos de los últimos anuncios de ejecuciones en la televisión iraní. Sentencias e incluso confesiones que en algunos casos se retransmiten para recordar a sus ciudadanos el inmenso riesgo de desafiar al régimen. Irán encabeza el ranking de ejecuciones mundiales que hoy ha publicado Amnistía Internacional. Ese informe analiza el pasado año 2025, donde Irán ejecutó al menos a 2.159 ciudadanos. Pero este año, desde el inicio de la guerra con Israel y Estados Unidos, que sepamos, se han producido 32. Y lo vamos a analizar ya con Rima Sirmohammadi, analista política. Muy buenas tardes, Rima.
9: Buenas tardes.
2: Bueno, en los últimos días se están materializando algunas de esas ejecuciones a ciudadanos detenidos durante las protestas contra el régimen, en general jóvenes. ¿Se ve fuerte el régimen para hacerlo ahora, para reanudarlas?
9: Yo creo que más que interpretarse únicamente como una demostración de fuerza, es también una demostración de necesidad de control, porque según estos últimos informes de organizaciones, como decíais, Irán concierto, ha sido realmente más del 80% de las ejecuciones a nivel mundial. Eso por sí es la cifra más grande desde 1981 en Irán. Entonces, es justo.

0: y va a haber una represión mayor dentro del país.
1: Veíamos, se anuncian por televisión, se retransmiten confesiones. ¿Es un aviso a navegantes, una lección de que el régimen sigue vivo y va a ser implacable?
0: Sí, claramente tiene esa función de advertencia pública. Creo que hay algo, quizá diría más importante, buscan administrar psicológicamente el miedo dentro de la población. Desde la perspectiva del Estado iraní, estas confesiones que se ponen en la televisión estatal forman parte de una narrativa de seguridad nacional frente a supuestas amenazas internas o externas. Pero sabemos por los informes de las organizaciones internacionales y grupos de derechos humanos que llevan años denunciando en numerosos casos que ha habido en Irán, de que estas confesiones han sido obtenidas bajo presión, bajo tortura, y la idea de difundirlas en la televisión estatal realmente es el fin que tiene, es sembrar el miedo entre las personas. En realidad no es castigar a una persona concreta, sino proyectar una imagen de control hacia toda la sociedad, teniendo en cuenta que Irán además ahora mismo está en una situación a nivel económico terrible realmente, una situación dramática que vive el país. Ya saben que es la probabilidad de que la gente salga a la calle a protestar es mayor. Por lo tanto, el hecho de sacar estas confesiones en la televisión genera ese miedo y esa advertencia de que a cualquiera que se le ocurra salir, ya sabe lo que le espera.
1: Yo decía al principio, cuando presentaba este tema, que se habían reanudado, porque se nos olvida que precisamente antes de que Estados Unidos atacara Irán, la condición que ponía Donald Trump es que no se ejecutara a nadie y pararon durante un tiempo, parece ser. Ahora Trump está tratando de negociar una tregua o una paz mientras Irán ejecuta con frecuencia. ¿Era, por lo tanto, un motivo de paja?
0: Bueno, el gran riesgo ahora mismo es que se normalice todo eso, ¿no? La sociedad vive durante años entre ejecuciones, detenciones, crisis económica, represión, miedo, y entonces el peligro está en que realmente todo eso se vuelva como algo cotidiano y algo normal. Entonces, la comparación que hice yo al inicio también de que de 1981 no ha habido una cantidad tan absolutamente alarmante de ejecuciones, más lo que estamos viendo durante estos días también, desde que empezó la guerra, más de 30 casos de ejecuciones, entre los cuales ha habido casos realmente extrajudiciales. No hay que olvidar que ha habido una condena de pena de muerte que en cuestión de 24 horas se llevó a cabo. Tampoco olvidamos el hecho de que los abogados están amenazados. Hay abogados que trabajan compinchados con el gobierno, que dan esa promesa a las familias de que si colaboran con las autoridades, sus hijos saldrán en libertad, y acto seguido se llevó a cabo esas ejecuciones. Entonces, volviendo a tu pregunta, yo diría que ahora mismo es el momento que aprovecha el régimen para, por lo que estamos viendo por los datos, para reprimir aún más una tesis anterior que habíamos dicho de que hay una guerra dentro del país de parte del Estado contra la gente. Se confirma realmente con el caso de las ejecuciones que hay dentro de Irán. Así que la guerra ha creado todo esto que estamos viendo, consecuencias adversas aún peores de las que hemos vivido en Irán en los últimos meses.
1: Rima, mencionabas tú, por ejemplo, antes que algunas de esas confesiones que salen en la televisión iraní bueno, son obtenidas bajo tortura. Te quiero preguntar, ¿cuáles son las garantías que tienen los detenidos, una vez detenidos, en el proceso judicial y de defensa?
0: Realmente cero. Tenemos el caso de un abogado iraní que se llama Ramin Safarnios, es un abogado de derechos humanos que ha trabajado durante muchísimos años defendiendo casos de manera gratuita, casos de activistas de derechos humanos. Él hace poco decía que él mismo se había ido a buscar, a pedir si podía defender el caso de algunos de los detenidos y condenados a muerte, y se le dijo claramente de que en estos tiempos, como queriendo decir desde que ha empezado la guerra, bajo ningún concepto se acepta la defensa de los detenidos. A eso se le suma la amenaza constante que además Amnistía y otras organizaciones

0: organizaciones internacionales confirman la amenaza constante hacia las familias de los detenidos y en el caso de los que han sido ejecutados, y quiero subrayar eso porque las ejecuciones, las que ha habido en las últimas semanas especialmente han sido el caso de personas que habían salido a protestar en el mes de enero. Y simplemente por haber salido a protestar han sido ejecutados. En el caso de ellos, una vez que se lleve a cabo la ejecución, el Estado iraní, el Poder Judicial iraní, no deja la posibilidad de que las familias puedan recibir el cuerpo sin vida de sus seres queridos para que puedan enterrarlos. Entonces, esas ejecuciones que vemos, esas confesiones televisadas que vemos ahora, buscan crear esa narrativa de que ahora mismo estamos bajo amenaza y que todo lo que estáis viendo justifica que haya ese tipo de ejecuciones. También quiero destacar el hecho de que también hay confesiones, ejecuciones, perdón, en falso, que es algo que se está practicando muchísimo en estas últimas semanas, en la que llevan al detenido y practican una ejecución en falso con la idea de ponerle bajo presión para que acabe firmando, aceptando. Incluso tenemos el caso de dos jóvenes, de dos primos, Naimi. Ellos han confesado, han firmado un papel confesando que han asesinado a dos agentes en las calles cuando en realidad estaban, durante el tiempo que fue asesinado, asesinados esos agentes, ellos estaban ya en detención. Esos son los casos realmente que se está viendo ahora mismo y por eso creo que este informe tiene muchísima importancia porque muestra lo que estamos viendo dentro del país, todo eso en el contexto del apagón digital, que no permite realmente que tengamos datos, más datos sobre estos casos y que, por lo tanto, la narrativa y todo lo que se está manejando por parte del Estado cobra aún más fuerza hacia afuera, hacia la comunidad internacional.
1: Fíjense ustedes, o sea, es terrible todo este relato que estamos recorriendo junto a Rima, pero esas ejecuciones en falso, yo recuerdo que, por ejemplo, era una práctica que también puso en marcha el Estado Islámico con los rehenes occidentales, por ejemplo, que tuvo en Irak y Siria. Una última pregunta, Rima, ¿cabe esperar que la impunidad del régimen que no solo no ha caído, sino que parece haber reforzado su control, que vaya a más?
0: Bueno, ese control lo estamos ya viendo, ¿verdad? O sea, todo el control de la calle, que fue lo primero que quisieron hacer, y aprovechando la guerra lo reforzaron diciendo que estamos bajo amenaza de bombas. La presencia de las autoridades en las calles, el control que se hace a los ciudadanos en las calles, el uso de los adolescentes para que ellos también con armas, hemos visto imágenes en las redes sociales hoy que les están entrenando para el manejo de las armas. Eso es en cuanto a la vía pública y el espacio público, pero se le suma todos los demás datos que estamos ahora mismo estamos viendo. Todo es una muestra de una falta absolutamente de legitimidad por parte del Estado, porque obviamente sabemos un Estado, un gobierno que cuenta con legitimidad, que cuenta con una población que está detrás de él y que la apoya en todos los sentidos, no tiene por qué verse con la necesidad de actuar o buscar estas estrategias como la que está haciendo Irán, ya sea por parte del Ministerio Interior como el Poder Judicial que está actuando de esta manera. Esas son todas muestras claras de que temen que desde dentro pase algo. No hay que olvidar que aparte de la crisis económica que antes mencioné, ahora mismo hay falta de medicamentos en el país. Hay muchos ciudadanos iraníes que llevan meses sin cobrar un sueldo. Todas esas situaciones y condiciones agravan aún más las condiciones y crean más miedo por parte del gobierno de que la gente pueda volver a salir a las calles y esta vez será mucho, mucho, mucho más potente y con mucha más fuerza que las últimas protestas que ha habido en el mes de enero de este mismo año. Así que yo diría más que fuerza es miedo de perder el control. Y de ahí toda la represión y todo el control que hay dentro del país. Y por desgracia, la comunidad internacional, en vez de poner el tema de los derechos humanos encima de la mesa a la hora de negociar y a la hora de entrar en negociación con el gobierno iraní, ponen otros temas, y los
1: Sí.
0: ciudadanos iraníes quedan siempre al final de la lista.
1: Desde luego, pues Rima Sir Mohammadi, muchísimas gracias por tu tiempo, un día más aquí en el canal 24 horas. Gracias por ayudarnos a entender el contexto iraní. Gracias.
0: Gracias a ustedes, un placer.
1: Volvemos a España porque en el nuevo tablero político andaluz, Juanma Moreno necesita pactar con Vox para sacar adelante su investidura. La victoria del Partido Popular tiene sabor agridulce. Hoy el candidato y el presidente del partido han analizado los resultados. Moreno y Feijóo centran sus discursos en la derrota del PSOE como antesala, aseguran, de las generales.
2: Con buena nota, pero a dos escaños de la matrícula de honor, un Moreno que no quería va a tener que negociar con Vox. En Génova la pregunta salía sola. ¿Será un lío?
3: Bueno, tenemos menos lío, 53, un poquito de lío más chicos.
2: Con un mini lío y un nuevo concepto, la mayoría solvente, Moreno descarta de momento sentar a Vox en su gobierno.
3: El Partido Popular, digamos, gobierne, ¿no? Y gobierne, creo que de una manera en solitario, ¿no?
2: Le dice a Vox que respeten su resultado y sobre la prioridad nacional como condición sine qua non.
3: Idea que la prioridad Andalucía. La prioridad andaluza, ¿no?
2: Misma narrativa que María Guardiola, una de las que ha firmado ya la prioridad nacional con los de Abascal.
4: Valorar el arraigo a la tierra.
2: El resto de varones celebraban la victoria incontestable de Moreno. Feijóo también, pero sobre todo se apunta un tanto tras cuatro victorias autonómicas.
5: Con distintos acentos, pero una sola voz. España quiere cambio.
2: La pancarta desplegada en Génova daba una pista. El PP entra en modo elecciones generales. Feijóo avisa al PSOE de que el discurso del miedo ya no sirve.
5: Ya no funciona el discurso del miedo porque lo que da miedo es que todo siga igual en España. Miedo da Sánchez.
2: Ni una referencia a los acuerdos con Vox, pero asegura que quieren cambiar el clima político. Ofrecerle a
1: nuestro partido, pero... Con el PSOE sí se cumplieron las encuestas, que eran malas, descalabro socialista en una comunidad que llegó a gobernar durante 37 años el Partido Socialista. María Jesús Montero cayó de los 30 diputados, logró 28, su peor resultado histórico en esa comunidad. Es la cuarta derrota, además, seguida para el PSOE en este ciclo electoral, pero en Ferraz ponen el foco en la dependencia que tiene el PP de Vox.
6: No son los resultados que esperaba Montero y no está, dice, contenta.
7: No le puedo decir que esté contenta porque no lo estoy.
6: Hace autocrítica y reconoce que no han sabido conquistar al electorado progresista.
7: De este tipo de situaciones no se puede salir de puntilla. Tenemos que ver por qué no somos capaces de transmitir el que nosotros representamos, la garantía de esto, que es la educación, que es la sanidad.
6: Asegura que dejará su escaño en el Congreso en cuanto se constituya el Parlamento andaluz y que se quedará como jefa de la oposición, aunque no garantiza ser la próxima candidata.
7: Uno nunca puede decir 4 años, no. En 4 años pasan muchas cosas.
6: Ferraz deja la autocrítica para el PSOE andaluz y no entienden la euforia del PP. Es, dicen, el que más escaños pierde y vuelve a necesitar a Vox.
8: Moreno Bonilla puede cantar muy bien, canta muy bien, pero vamos a ver cómo acaba la letra de esa canción. Ahora que el teclista es Abascal.
6: Para Page, el mensaje de las urnas es otro, un no directo a Sánchez por contar con Junts como socio de gobierno.
9: Ese mensaje, cuando el destinatario al que va dirigido no lo quiere entender o mira para otro lado, los ciudadanos dan el mismo mensaje y más alto cada vez.
6: Desde Ferraz respetan su opinión y no entran al choque.
1: Y en la Asamblea Mundial de la Salud de la OMS en Ginebra, el presidente del Gobierno no se ha referido específicamente a los resultados electorales en Andalucía. Eso sí, ha cuestionado la prioridad nacional pactada entre el Partido Popular y Vox en varias comunidades y que ayer Vox volvió a poner sobre la mesa.
10: Tanto a la llegada como a la salida se le ha preguntado al presidente del Gobierno por la derrota del PSOE. No ha querido contestar, tan solo un ya hablaremos, pero ha sido aquí dentro, en la Asamblea, durante su intervención, donde ha cargado contra la llamada prioridad nacional, contra quienes quieren dividir, ha dicho, la sociedad entre ciudadanos de primera y de segunda, y ha advertido también de las consecuencias de privatizar la sanidad, de convertir, según Sánchez, la salud en un negocio, recordando las críticas contra la presidenta madrileña y uno de los argumentos de la campaña. En Moncloa insisten en que lo ocurrido en Andalucía no altera los planes del presidente de agotar la legislatura, de ir a las elecciones en 2027. Aseguran que los populares sufrirán el desgaste de sus pactos con Vox. Reconocen que la situación del partido es grave, pero ven margen para reconvertirla.
11: frente a quienes hoy invocan prioridades nacionales para excluir, muchos entendimos hace tiempo que la verdadera prioridad de todo país, de todo Estado, es proteger la salud de sus conciudadanos, sin excepciones, ni tampoco condiciones. Porque quien divide a la sociedad entre ciudadanos de primera y de segunda no está fortaleciendo a su país, sino lo está debilitando.
1: Vox, al no haber conseguido el Partido Popular la mayoría absoluta, se ha convertido en la llave de la Junta de Andalucía. Hoy han descartado que se vayan a abstener para facilitar la investidura de Juanma Moreno y aseguran que la prioridad nacional no es negociable si el Partido Popular quiere su apoyo.
12: Vox no aclara si formará parte del Gobierno de Andalucía.
13: Luego llegará el momento de quién va a impulsar o gestionar esas medidas concretas que lleguemos a acuerdo con el Partido Popular.
12: Quieren hacer valer sus votos y exigen de nuevo su principal medida.
13: Pero vamos a defender esa prioridad nacional que ustedes bien saben.
12: Con un escaño más que en las anteriores elecciones, celebran sobre todo ser clave para la formación del gobierno.
14: Que ha obtenido un éxito sin precedentes, contra todo pronóstico, y que ha vuelto a convertir a Vox en decisivo por cuarta vez en las últimas elecciones regionales convocadas en España.
12: Al igual que en Extremadura y Aragón, van a exigir sus políticas, reducir la inmigración y aumentar la seguridad en las calles.
15: Y el próximo gobierno de Andalucía tendrá mucho más sentido común.
12: Por eso descartan abstenerse en una hipotética investidura, tal y como pidió Juanma Moreno en el caso de que el PP se quedara, como ahora, a las puertas de la mayoría absoluta.
1: La gran sorpresa de la noche la dio Adelante Andalucía. La formación liderada por José Ignacio García cuadriplica sus resultados. Mientras, por Andalucía, la coalición formada por Izquierda Unida, Podemos y Sumar pierde votos, mantiene sus diputados, pero se ha visto sobrepasada por su rival directo.
16: Son el partido que más ha crecido en las elecciones andaluzas, de 2 a 8 escaños.
17: Adelante Andalucía ha llegado para quedarse.
16: Han obtenido los mejores resultados de su historia y se atribuye la pérdida de la mayoría absoluta de Juanma Moreno.
17: Se ha demostrado que Adelante Andalucía es la herramienta más útil para combatir a la derecha y a la extrema derecha.
16: Celebran el crecimiento que deben, dicen, a su andalucismo y ser una fuerza alejada de la izquierda estatal.
17: Una izquierda que no aspira simplemente a ser muleta del PSOE.
16: En la otra cara de la moneda, por Andalucía mantiene 5 escaños, pero lejos de sus objetivos.
18: No cumple con nuestras expectativas de crecimiento.
16: Ante esos resultados, el líder de Esquerra Republicana pide que dejen paso a las izquierdas soberanistas. Y aunque su suma de siglas no convence a los electores, Maillo no comparte la vía de Rufián.
19: Yo voy a luchar por una izquierda con un proyecto para todo el país.
16: En Sumar respaldan a Por Andalucía y cargan contra el PP.
20: Fracaso del Partido Popular es mayúsculo.
16: Desde Podemos, parte de esta coalición admiten los malos resultados.
21: De Por Andalucía no ha funcionado y que no ha obtenido buenos resultados.
16: A pesar del sorpaso, la formación contará con grupo propio en el Parlamento andaluz.
1: La Organización Mundial de la Salud ha declarado la emergencia sanitaria global ante el avance de los contagios de ébola en República Democrática del Congo y también la aparición de casos en su vecina Uganda. El brote deja, al menos por el momento, 88 personas muertas.
22: La provincia congoleña de Ituri concentra la mayoría de incidencias relacionadas con el brote de ébola en África Central. Es una zona marcada por los desplazamientos de población y el conflicto armado. Las autoridades temen que la intensa movilidad entre el Congo y Uganda favorezca nuevos contagios.
23: So you know that there are many traders there, so the people are going everywhere. This is the big issue we challenge there.
22: Uganda ya ha reforzado los controles en la frontera y mantiene aislados a varios contactos de riesgo tras detectar un caso importado desde Congo.
24: But there is a lot of screening happening at the moment. So everybody crossing the border from the other side is being screened. But also at a higher level, the governments on both sides are discussing how to best manage the situation.
22: Kampala dice que por ahora no hay transmisión local sostenida. El paciente detectado en Uganda llegó desde Congo para recibir tratamiento y murió poco después. Una familiar también ha dado positivo y el resto de contactos permanece bajo vigilancia. Los expertos insisten en que el riesgo global sigue contenido, pero advierten, en regiones con fronteras porosas y gran movimiento de personas, frenar el ébola a tiempo puede marcar la diferencia entre un brote localizado o una pandemia.
25: And it's fast spreading,
0: So far, we have suspected 401 cases, with 80 people already who have died.
22: Mientras tanto, Naciones Unidas y la OMS aceleran el envío de material médico y equipos de protección a la zona cero del brote. La preocupación es máxima porque esta variante, la cepa Moody Biggio, no tiene vacuna ni tratamiento específico aprobado.
2: Yesterday, I declared a public health emergency of the international concern over the Ebola outbreak in the Democratic Republic of the Congo.
22: La OMS pide máxima vigilancia a los países vecinos del Congo ante el riesgo real de expansión regional del virus.
1: La cuarentena para las últimas 27 personas que quedaban a bordo del Ondius, los 25 tripulantes y los dos sanitarios, ya ha comenzado. En el muelle de Rotterdam ha sido acordonada una zona para evitar cualquier contacto con ellos.
3: Fin de trayecto para el Ondius. Ahora es su tripulación y los dos sanitarios que iban a bordo los que comienzan su cuarentena. Por el momento, los 27 están sin síntomas. La mayoría se quedarán en el propio embarcadero de Rotterdam, en unidades aisladas, salvo los dos neerlandeses que podrán hacer la cuarentena en casa y los que van a ser repatriados de forma inmediata. El siguiente paso se dará en las próximas horas. Será el turno de la desinfección y limpieza del barco. Si no hay roedores a bordo, que parece improbable, el viernes el Ondius podría volver a navegar en alta mar. En España, el caso positivo sigue evolucionando favorablemente en la unidad de alto aislamiento. Los otros 13 españoles están a la espera de poder empezar a recibir las visitas de sus familiares y también comenzar a pasear por las zonas comunes de su planta, todo con medidas de precaución. Las mujeres ingresadas en Barcelona y Alicante, que fueron contacto de una de las fallecidas por el brote, han dado negativo en su última PCR, así que ellas ya tienen el visto bueno para recibir visitas. Si siguen esta evolución favorable, podrían terminar su cuarentena en casa a partir de este sábado. La paciente francesa ingresada en la UCI de un hospital de París muestra ciertos signos de mejoría según las autoridades, pero sigue, señalan, en una situación extremadamente frágil.
1: Y Shakira gana su batalla judicial a Hacienda. Le reclamaban 55 millones de euros por el ejercicio de 2011, pero la Audiencia Nacional sentencia que la cantante colombiana no cometió delito fiscal y anula las liquidaciones y las sanciones que le impusieron. Y condena a la agencia tributaria a devolver las cantidades abonadas por Shakira. La sentencia se puede recurrir.
4: Veo escasas posibilidades a ese recurso. La sentencia gira sobre unos hechos concretos que se dan por probados en la Audiencia Nacional y tampoco creo que sea posible impedir la devolución de esas cantidades frente a una ejecución provisional de la sentencia.

El Partido Popular gana en Andalucía, pero sin mayoría absoluta, debacle para el PSOE y la llave del gobierno autonómico en manos de un Vox más fuerte. El gran ganador fue Adelante Andalucía, que superó a Por Andalucía, la Unión de Izquierda Unida, Sumar y Podemos. Juanma Moreno insiste en que quiere gobernar en solitario, pero se abre a acuerdos con Vox. Los de Abascal ponen la prioridad nacional como exigencia. Ya habrá tiempo, ha dicho el presidente del Gobierno al salir de la Asamblea Mundial de la Organización Mundial de la Salud en Ginebra. Sánchez no ha valorado, de momento, los malos resultados de los socialistas en Andalucía. Pero en el plenario ha criticado la prioridad nacional ideada por Vox y aceptada por el PP. El crucero Ondius ya está en Países Bajos, donde va a ser desinfectado tras el brote de hantavirus. El barco ha atracado en un muelle acordonado para evitar que las 27 personas a bordo, 25 tripulantes, 2 sanitarios, se crucen con gente cuando sean evacuados. Ninguno tiene síntomas, pero tendrán que hacer la cuarentena. El español ingresado en el Gómez Ulla, que dio positivo, sigue evolucionando de forma favorable. La Audiencia Nacional absuelve a Shakira de fraude fiscal en 2011. Hacienda le reclamaba 55 millones de euros, pero la sentencia le obliga a devolver a la cantante el dinero que ya ha pagado por la liquidación y las sanciones. La decisión no afecta a su condena anterior por no pagar impuestos de 2012 a 2014. En Cataluña, las intensas lluvias acompañadas de tormenta, incluso granizo, dejan imágenes como esta, calles inundadas. Hay avisos activos en el litoral y prelitoral de Barcelona y Girona. En la Costa Brava

0: El aviso ha llegado a ser rojo entre Blanes y Palamós. Hola de nuevo. Comenzamos en Andalucía y con la resaca de esa jornada electoral, el Partido Popular ha ganado las elecciones en esta comunidad, pero necesitará pactar con Vox para poder gobernar. Unas negociaciones de las que no se ha hablado hoy en Génova, pero sí sobre el PSOE. Feijóo y Moreno Bonilla coinciden en que la debacle del socialismo en Andalucía es, aseguran, la antesala de las generales.
1: Entre vítores y aplausos. Así es como Génova ha recibido a Moreno tras ganar unas elecciones sin una mayoría para gobernar, pero suficiente para el líder andaluz.
2: Lo sensato es respetar lo que la mayoría de los andaluces han decidido en la jornada del día de ayer, que es que el Partido Popular gobierne, ¿no? Y gobierne, creo que de una manera en solitario, ¿no?
1: A dos escaños de la absoluta, Moreno se ve abocado a sentarse en la misma mesa que los de Vox y hablar sobre la prioridad nacional, indispensable para los de Abascal.
2: Nosotros tenemos una prioridad que es la prioridad de Andalucía y por tanto eso es lo que nosotros vamos a respetar y lo que vamos a hacer y lo que hemos hecho hasta ahora, ¿no?
1: En Génova nos ha mencionado esta posible futura negociación. Ya desde la fachada apuntaban a una lectura en clave nacional.
3: Quiero felicitar al pueblo andaluz porque Andalucía ha escogido un camino. Tiene fuerza para Andalucía, pero también tiene fuerza para toda España.
1: E insiste en que hoy empieza la campaña de cara a las generales del año que viene.
3: Todo el legado de Sánchez, que se ha testado en las urnas en estos meses, ha obtenido la misma respuesta. No, gracias.
1: La presidenta de la Junta de Extremadura también señala al PSOE.
4: Creo que lo importante es que el sanchismo ha cerrado su ciclo con un montón de fracasos.
1: Y no se pronuncia sobre si Moreno debería hablar con Vox. El gobierno de Guardiola fue investido hace un mes gracias al apoyo de los de Abascal.
0: Batacazo del Partido Socialista en uno de sus feudos clave ha cosechado su peor resultado histórico en Andalucía. María Jesús Montero se ha quedado en 28 escaños, son dos menos que hace cuatro años, y esta es la cuarta derrota seguida para el Partido Socialista en este ciclo electoral autonómico. La incógnita ahora es cuánto tiempo estará Montero al frente de los socialistas andaluces.
5: La candidata socialista admite que los resultados no son buenos.
6: No le puedo decir que esté contenta porque no lo estoy. No hemos logrado una movilización de un electorado progresista. De este tipo de situaciones no se puede salir de puntilla.
5: María Jesús Montero asegura que será la jefa de la oposición, pero no aclara si estará en el Parlamento andaluz toda la legislatura y si repetirá como candidata.
6: Yo voy minuto a minuto, partido a partido. Si estoy en condiciones y mi partido lo quiere, pues ahí estaré.
5: Aunque creen que el resultado es insuficiente, desde Ferraz aseguran que Montero no está cuestionada y piden consolidar su liderazgo.
7: Hay cierre de filas con María Jesús Montero. El Partido Socialista Andaluz está fuerte, está unido y aquí hay partido en Andalucía y lo vamos a jugar.
5: Descartan abstenerse para investir a Moreno y afean a los populares su euforia.
7: Moreno Bonilla puede cantar muy bien, canta muy bien, pero vamos a ver cómo acaba la letra de esa canción. Ahora que el teclista es Abascal.
5: Varones como Page o Barbón piden más autocrítica.
8: Son unos malos resultados. Hay que reconectar con esa sociedad.
9: Si el objetivo es mirar para otro lado en espera de que vuelva a sonar la flauta de Puigdemont, los ciudadanos dan el mismo mensaje y más alto cada vez.
5: El PSOE respeta la opinión del presidente castellano-manchego y evita confrontar con él. Los socialistas ponen el foco en las municipales y generales del año que viene, cuando creen que recuperarán el voto.
0: En la Asamblea Mundial de la Salud de la OMS en Ginebra, el presidente del Gobierno no se ha referido a los resultados electorales de Andalucía. Ha dicho, ya hablaremos, pero ha cuestionado la prioridad nacional pactada entre el Partido Popular y Vox en varias comunidades y que ayer Vox volvió a poner sobre la mesa para Andalucía.
10: Tanto a la llegada como a la salida se le ha preguntado al presidente del Gobierno por la derrota del PSOE. No ha querido contestar, tan solo un ya hablaremos, pero ha sido aquí dentro, en la Asamblea, durante su intervención, donde ha cargado contra la llamada prioridad nacional, contra quienes quieren dividir, ha dicho, la sociedad entre ciudadanos de primera y de segunda, y ha advertido también de las consecuencias de privatizar la sanidad, de convertir, según Sánchez, la salud en un negocio, recordando las críticas contra la presidenta madrileña y uno de los argumentos de la campaña. En Moncloa insisten en que lo ocurrido en Andalucía no altera los planes del presidente de agotar la legislatura, de ir a las elecciones en 2027. Aseguran que los populares sufrirán el desgaste de sus pactos con Vox. Reconocen que la situación del partido es grave, pero ven margen para reconvertirla.
11: Frente a quienes hoy invocan prioridades nacionales para excluir, muchos entendimos hace tiempo que la verdadera prioridad de todo país, de todo Estado, es proteger la salud de sus conciudadanos, sin excepciones ni tampoco condiciones. Porque quien divide a la sociedad entre ciudadanos de primera y de segunda no está fortaleciendo a su país, sino lo está debilitando.
0: Seguimos con este repaso por partidos tras las elecciones andaluzas. Vox, al no haber conseguido el Partido Popular la mayoría absoluta, se ha convertido en la llave de la Junta de Andalucía. Hoy han descartado que se vayan a abstener para facilitar la investidura de Juanma Moreno y aseguran que la prioridad nacional no es negociable si el Partido Popular quiere su apoyo.
12: Vox no aclara si formará parte del Gobierno de Andalucía.
13: Luego llegará el momento de quién va a impulsar o gestionar esas medidas concretas que lleguemos a acuerdo con el Partido Popular.
12: Quieren hacer valer sus votos y exigen de nuevo su principal medida.
13: Pero vamos a defender esa prioridad nacional que ustedes bien saben.
12: Con un escaño más que en las anteriores elecciones, celebran sobre todo ser clave para la formación del gobierno.
14: Que ha obtenido un éxito sin precedentes, contra todo pronóstico, y que ha vuelto a convertir a Vox en decisivo por cuarta vez en las últimas elecciones regionales convocadas en España.
12: Al igual que en Extremadura y Aragón, van a exigir sus políticas, reducir la inmigración y aumentar la seguridad en las calles.
15: Y el próximo gobierno de Andalucía tendrá mucho más sentido común.
12: Por eso descartan abstenerse en una hipotética investidura, tal y como pidió Juanma Moreno en el caso de que el PP se quedara, como ahora, a las puertas de la mayoría absoluta.
0: Y la gran sorpresa la ha dado Adelante Andalucía. La formación liderada por José Ignacio García multiplica por 4 sus resultados. Y mientras, por Andalucía, la coalición formada por Izquierda Unida, Podemos y Sumar pierde votos, aunque mantiene sus diputados.
16: Son el partido que más ha crecido en las elecciones andaluzas, de 2 a 8 escaños.
17: Adelante Andalucía ha llegado para quedarse.
16: Han obtenido los mejores resultados de su historia y se atribuye la pérdida de la mayoría absoluta de Juanma Moreno.
17: Se ha demostrado que Adelante Andalucía es la herramienta más útil para combatir a la derecha y a la extrema derecha.
16: Celebran el crecimiento que deben, dicen, a su andalucismo y ser una fuerza alejada de la izquierda estatal.
18: Una izquierda que no aspira simplemente a ser muleta del PSOE.
16: En la otra cara de la moneda, por Andalucía mantiene 5 escaños, pero lejos de sus objetivos.
19: No cumple con nuestra expectativa de crecimiento.
16: Ante esos resultados, el líder de Esquerra Republicana pide que dejen paso a las izquierdas soberanistas. Y aunque su suma de siglas no convence a los electores, Maillo no comparte la vía de Rufián.
20: Yo voy a luchar por una izquierda con un proyecto para todo el país.
16: En Sumar respaldan a Por Andalucía y cargan contra el PP. El
21: fracaso del Partido Popular es mayúsculo.
16: Desde Podemos, parte de esta coalición, admiten los malos resultados.
22: De Por Andalucía no ha funcionado y que no ha obtenido buenos resultados.
16: A pesar del sorpaso, la formación contará con grupo propio en el Parlamento andaluz.
23: ¿Qué tal están? Muy buenas tardes.
24: Así arrancaba el especial informativo de las elecciones andaluzas, que ha liderado la audiencia con un 12,3% de cuota de pantalla y casi 1.400.000 espectadores. El público eligió la apuesta de RTVE. Un gran despliegue informativo, técnico y humano. En Prado del Rey, Alejandra Herrán se trasladaba gracias a la realidad aumentada para seguir el recuento.
25: O amarrar los asientos que tienen ahora mismo aquí en el Parlamento andaluz.
24: En Sevilla, Pepa Bueno se encargó de analizar los resultados con los tertulianos desde el impresionante monumento histórico-artístico de las Atarazanas. La jornada electoral reunió más de 10 millones de espectadores. Los avances en la 1 y el canal 24 horas fueron punteros. Ábalos en audiencia desde las 9 de la mañana.
1: Muy buenos días, aquí estamos en esta maravillosa Sevilla.
24: Las noticias fin de semana registra casi un 19% de cuota de pantalla.
2: Es que ha abierto 10 minutos más tarde.
24: También el telediario de la noche se volcó con las elecciones. La 1 lidera la jornada electoral en las franjas de la madrugada, la mañana y prime time.
0: Nos vamos ahora a África porque la Organización Mundial de la Salud ha declarado la emergencia sanitaria global ante el avance de los contagios de ébola en República Democrática del Congo y también la aparición de casos en Uganda. El brote deja al menos 88 personas muertas.
3: La provincia congoleña de Ituri concentra la mayoría de incidencias relacionadas con el brote de ébola en África Central. Es una zona marcada por los desplazamientos de población y el conflicto armado. Las autoridades temen que la intensa movilidad entre el Congo y Uganda favorezca nuevos contagios.
4: So you know that there are many traders there, so the people are going everywhere. This is the big issue we challenge there.
3: Uganda ya ha reforzado los controles en la frontera y mantiene aislados a varios contactos de riesgo tras detectar un caso importado desde Congo.
4: But there is a lot of screening happening at the moment. So everybody crossing the border from the other side is being screened. But also at a higher level, the governments on both sides are discussing how to best manage the situation.
3: Kampala dice que por ahora no hay transmisión local sostenida. El paciente detectado en Uganda llegó desde Congo para recibir tratamiento y murió poco después. Una familiar también ha dado positivo y el resto de contactos permanece bajo vigilancia. Los expertos insisten en que el riesgo global sigue contenido, pero advierten, en regiones con fronteras porosas y gran movimiento de personas, frenar el ébola a tiempo puede marcar la diferencia entre un brote localizado o una pandemia.
6: And it's fast spreading. So far we have suspected 401 cases, with 80 people already who have died.
3: Mientras tanto, Naciones Unidas y la OMS aceleran el envío de material médico y equipos de protección a la zona cero del brote. La preocupación es máxima porque esta variante, la cepa Moody Biggio, no tiene vacuna ni tratamiento específico aprobado.
7: Yesterday, I declared a public health emergency of the international concern over the Ebola outbreak in the Democratic Republic of the Congo.
3: La OMS pide máxima vigilancia a los países vecinos del Congo ante el riesgo real de expansión regional del virus.
0: La cuarentena para las últimas 27 personas que quedaban a bordo del Ondius, los 25 tripulantes, los dos sanitarios, ya ha comenzado. El muelle de Rotterdam ha sido acordonado para evitar cualquier contacto con ellos del resto de la población. Y de hecho, la mayoría va a tener que hacer cuarentena en el propio puerto. Ninguno tiene síntomas de momento.
26: Fin de trayecto para el Ondius. Ahora es su tripulación y los dos sanitarios que iban a bordo los que comienzan su cuarentena. Por el momento, los 27 están sin síntomas. La mayoría se quedarán en el propio embarcadero de Rotterdam, en unidades aisladas, salvo los dos neerlandeses que podrán hacer la cuarentena en casa y los que van a ser repatriados de forma inmediata. El siguiente paso se dará en las próximas horas. Será el turno de la desinfección y limpieza del barco. Si no hay roedores a bordo, que parece improbable, el viernes el Ondius podría volver a navegar en alta mar. En España, el caso positivo sigue evolucionando favorablemente en la unidad de alto aislamiento. Los otros 13 españoles están a la espera de poder empezar a recibir las visitas de sus familiares y también comenzar a pasear por las zonas comunes de su planta, todo con medidas de precaución. Las mujeres ingresadas en Barcelona y Alicante, que fueron contacto de una de las fallecidas por el brote, han dado negativo en su última PCR, así que ellas ya tienen el visto bueno para recibir visitas. Si siguen esta evolución favorable, podrían terminar su cuarentena en casa a partir de este sábado. La paciente francesa ingresada en la UCI de un hospital de París muestra ciertos signos de mejoría según las autoridades, pero sigue, señalan, en una situación extremadamente frágil.
0: Felipe VI asistirá al partido del Mundial entre España y Uruguay que se va a disputar en México tras aceptar la invitación de la presidenta Claudia Sheinbaum. Un viaje que llega tras cierta tensión entre los dos países a raíz de la conquista de América.
27: Es habitual verle en el palco en grandes partidos de la selección española, en Eurocopas o Mundiales. Y en el de este verano también estará, de momento confirmado en el España-Uruguay del 26 de junio, que cierra la primera ronda del torneo para los nuestros. El partido será aquí, en el Estadio Akron, en Guadalajara, México, un país con el que España ha vivido capítulos de tensión a cuenta de la conquista de América en 1492. México creía que debíamos pedir disculpas por la violencia de aquellos días, y en marzo Felipe VI quiso limar asperezas y reconoció errores.
5: En nuestro criterio de hoy en día, con nuestros valores,
8: sí, no,
5: pues obviamente no pueden hacernos sentirnos orgullosos. Hay mucho abuso.
27: La invitación de la presidenta mexicana se mandó semanas antes de aquellas palabras del rey.
9: Se envió a todos los países del mundo. A todos.
27: A la Casa Real le agradó la propuesta, firmaron entonces, y ahora han trasladado a la propia Sheinbaum y a la FIFA que sí habrá viaje. El tercero a México en 12 años de reinado de don Felipe, y que servirá para seguir normalizando relaciones diplomáticas con ellos. Y esperemos para alentar a la Roja en el camino hacia su ansiada segunda estrella.
10: El viaje del rey a México para asistir al partido del Mundial de Fútbol entre España y Uruguay forma parte, según el gobierno mexicano, de este proceso de normalización de las relaciones bilaterales. La presidenta Claudia Sheinbaum cree que en España se empieza a hablar ya de la conquista de una manera diferente. También ha confirmado que este mismo lunes ha recibido la carta de la Casa Real y que por eso aún no tiene claro cómo se va a atender al rey, que lo consultará con el embajador de México en España. Lo que sí ha confirmado es que no asistirá al partido.
9: No voy a ir a ningún partido. No voy a ir a ningún partido, ni al inaugural ni a ningún otro partido.
10: La no asistencia de Sheinbaum a los partidos, tampoco el de la inauguración aquí en Ciudad de México, complica el protocolo con el que se atenderá a los líderes mundiales que van a pasar por aquí. La propia presidenta ha reconocido que aún no sabe cómo van a abordar este asunto.
0: Israel vuelve a interceptar barcos de la flotilla que llevan ayuda humanitaria a Gaza en aguas internacionales. Son 500 activistas de 45 nacionalidades. Entre ellos hay unos 45 españoles y, según el ministro de Exteriores, entre 10 o 20 detenidos.
11: El ejército israelí ha vuelto a atacar la flotilla con ayuda humanitaria que se dirigía a Gaza, esta vez en aguas internacionales cerca de Chipre. Está realizando un trabajo excepcional. Así felicitaba Netanyahu al comandante del equipo que estaba interceptando los barcos. Según la Freedom Flotilla, sobre las 10:30 de la mañana, el ejército israelí bloqueó ilegalmente sus 4 barcos en aguas internacionales. Viajaban a bordo 4 españoles. Al menos otros 2 navegaban en la Global Summit, que ya fue parcialmente interceptada en abril en la expedición que salió de Barcelona. En esta, que partió de Turquía el 15 de mayo, el activista Javier Aparicio denunciaba que llevan a los detenidos a barcos parecidos a prisiones flotantes, donde los metieron a ellos hace 2 semanas. Minutos después de este vídeo, la embarcación fue interceptada y Aparicio, al parecer, detenido.
13: Estoy siguiendo minuto a minuto la situación actual de la flotilla. No tengo la cifra exacta de españoles, sería en torno a los 45, y entre 1 y 2 decenas de ellos estarían, según la información que tengo, ya retenidos.
11: La Marina israelí ha interceptado 28 embarcaciones, las otras 26 siguen su viaje a Gaza. Participan 54 embarcaciones, se han identificado a 44 turcos entre los tripulantes. Activistas y gobiernos como el turco reclaman a Israel que respete el derecho internacional y los derechos de los retenidos. Es un secuestro en aguas internacionales, un acto ilegal de piratería. Piden a los países democráticos que condenen a Israel y corten lazos con su gobierno.
0: En Cuba, un nuevo barco con ayuda humanitaria procedente de México ha atracado en La Habana y lo ha hecho en medio de la grave crisis energética que sigue sufriendo la isla y con las tensiones de Washington de por medio.
14: Este carguero viene de México. En su interior hay varias toneladas de artículos de higiene, medicamentos y comida. Tras varios días de travesía, este lunes ha atracado en el puerto de La Habana. Desde febrero, el gobierno mexicano ha enviado a la isla más de 3.000 toneladas de ayuda humanitaria.
9: México siempre va a ser fraterno y solidario.
14: Toda ayuda es bienvenida, pero nadie, ni siquiera la ONU, niega que lo que más necesita el país es combustible. Desde que Estados Unidos impuso el bloqueo energético a la isla, Rusia ha sido el único país que le ha suministrado crudo. Pero de aquellos 700.000 barriles de petróleo ya no queda ni una sola gota. Este lunes, el portavoz del Kremlin ha dicho que Rusia busca, junto al gobierno cubano, fórmulas para aliviar el bloqueo estadounidense, pero reconocen que la situación es difícil. Porque a pesar de la reciente visita del director de la CIA a la isla, la retórica belicista entre Washington y La Habana ha ido en aumento. El régimen cubano ha publicado una guía con instrucciones a seguir ante una posible agresión militar. Saber ubicar los refugios antiaéreos de sus municipios y preparar un kit de supervivencia son algunas de ellas.
8: Los cubanos somos muy valientes.
12: El cubano sabe defenderse, aunque sea con piedra, con palo.
15: No sería correcto.

0: Que Estados Unidos invadiera Cuba, ni Cuba es Estados Unidos.
1: Y ante un artículo reciente de un medio estadounidense que asegura que el gobierno de la isla habría adquirido drones para lanzarlos sobre objetivos estadounidenses, como la base de Guantánamo, el presidente Díaz-Canel asegura que Cuba no es ninguna amenaza y que una incursión militar en la isla provocaría un baño de sangre.
2: Tras tres semanas de intensa batalla legal, la justicia desestima la demanda de Elon Musk contra el cofundador de OpenAI, la empresa de inteligencia artificial matriz de ChatGPT. Un jurado popular en California ha fallado a favor de Sam Altman. Ninguno de sus nueve miembros cree que se haya enriquecido ilícitamente ni que haya incumplido los contratos que firmó con Musk al fundar la compañía. El dueño de Tesla acusaba a Altman de estafarle. Irán encabeza el ranking de ejecuciones mundiales publicado hoy por Amnistía Internacional. Según el informe, que no incluye a China, a Corea del Norte ni a Vietnam por falta de información fidedigna, el país persa ejecutó a más de 2.100 ciudadanos en 2025. Y desde la guerra con Israel y Estados Unidos este año ha habido 32 ejecuciones de presos políticos.
3: Es el campeón de lucha libre iraní Saleh Mohammadi. En marzo, con 19 años, fue ahorcado junto a otros tres presos por participar en las protestas antigubernamentales de enero, en las que presuntamente mataron a dos policías. Pero su caso no es excepcional. Irán es el país que más ejecuciones ha llevado a cabo en 2025, según Amnistía Internacional, que no incluye a China por falta de fuentes fidedignas. Los medios estatales anuncian las ejecuciones e incluso retransmiten las confesiones, muchas veces forzadas, para recordar a los iraníes el riesgo de desafiar al régimen.
4: Claramente tiene esa función de advertencia pública. Creo que hay algo... quizá diría más importante, buscan administrar psicológicamente el miedo dentro de la población.
3: En medio de la guerra contra Estados Unidos e Israel, el ritmo de las condenas a muerte y ejecuciones parece haberse disparado. Según la ONU, 32 presos políticos han sido ejecutados en los últimos tres meses. En la mayoría de esos casos no recibieron unas mínimas garantías procesales. Hemos visto más ejecuciones de personas acusadas tras juicios gravemente injustos por delitos de seguridad que están vagamente definidos, asegura la asesora sobre la pena de muerte de Amnistía Internacional. En enero, las fuerzas de seguridad iraníes reprimieron con violencia las protestas antigubernamentales, provocando la muerte de miles de personas. Antes de atacar Irán, Trump celebraba haber logrado frenar la ejecución de cientos de manifestantes gracias a sus amenazas y presiones al régimen de los ayatolás. Ahora el presidente de Estados Unidos trata de negociar con ellos una tregua mientras Teherán continúa ejecutando con más frecuencia.
2: Siguen las protestas del sector educativo. Los sindicatos de docentes de la Comunidad Valenciana se han reunido de nuevo con la Generalitat para acabar con la huelga indefinida que hoy arranca su segunda semana. Joan Moreno ha estado siguiendo toda la tarde esta reunión. Cuéntanos, Joan, porque os decías, creo que iba para largo. No sé si ha terminado ya esa reunión.
5: Pues no, no ha terminado todavía. Después de cuatro horas, parece que esto va para largo, no hay avances significativos porque a estas horas ni siquiera se ha abordado la cuestión más polémica, como es el incremento salarial. A primera hora de la tarde sabíamos que la Consellería ponía encima de la mesa un incremento de 120 euros brutos al mes a partir del año que viene y de manera progresiva, muy lejos de los más de 400 que pedían los sindicatos. Por tanto, ahora mismo esta reunión va para largo, insistimos, mientras continúa la presión de los docentes aquí en la puerta de la Consellería, sensiblemente menor que a primera hora de la tarde, hace mella ya el cansancio, aunque todavía los que quedan siguen ejerciendo esa presión para que llegue hasta a la mesa de la reunión que está dentro del edificio. Como decía, y se cumple ya hoy la segunda semana, seis días de huelga general, huelga indefinida en la enseñanza pública y de momento parece que va a seguir.
2: Gracias, Joan, por esa actualización. Otro asunto, Shakira gana su batalla judicial a Hacienda, le reclamaban 55 millones de euros por el ejercicio de 2011, pero la Audiencia Nacional sentencia que la cantante colombiana no cometió delito fiscal y condena a la agencia tributaria a devolver las cantidades abonadas por Shakira.
6: Son imágenes de la gira de Shakira en 2011, 120 conciertos en 37 países. Según la sentencia, Hacienda no ha acreditado que la cantante colombiana viviera ese año en España más de 183 días, lo que le obligaría a tributar aquí. Solo pasó, dice, 163. La Audiencia Nacional dice que la agencia tributaria tampoco ha aprobado que Shakira tuviera en España relaciones familiares. Estaba casada pero no tenía hijos, ni tampoco actividades económicas. Así que declara nulas las liquidaciones y sanciones por fraude en el IRPF y en el impuesto de patrimonio. La audiencia condena a Hacienda a devolver a Shakira el dinero que haya abonado. Según su defensa, son 27 millones de euros por IRPF, un aval de 30 más los intereses y las costas. En total, más de 60 millones. Hacienda dice que recurrirá. Esta sentencia no afecta a una condena anterior.
7: El tribunal presume que usted ha tenido pleno conocimiento de lo que consta en este escrito.
8: Así es.
6: Tras un acuerdo, le impusieron 3 años de prisión que no tuvo que cumplir y 7,5 millones de euros de multa. Shakira, en un comunicado, dice que la sentencia de hoy demuestra que nunca hubo fraude y que ha sufrido durante años un señalamiento público brutal.
2: Pues Hacienda instará a recurrir a la Abogacía del Estado, pero el abogado de la cantante, al que hemos entrevistado aquí en La Economía en 24 horas, cree que no cabe recurso porque los hechos están probados. Así lo ha argumentado.
9: Veo escasas posibilidades a ese recurso. La sentencia gira sobre unos hechos concretos que se dan por probados en la Audiencia Nacional. Y tampoco creo que sea posible impedir la devolución de esas cantidades frente a una ejecución provisional de la sentencia.
2: Bueno, y otro asunto. En una semana la imagen de la Virgen del Rocío recorrerá al monte tras el salto de la reja para cumplir con la tradición del lunes de Pentecostés. Algunas hermandades ya han iniciado el camino. Creo que echándoles un ojo, siguiéndolas, está Álvaro Cosme. Cuéntanos.
10: Bueno, pues hace unos minutos se ha producido una de las imágenes más esperadas de esta peregrinación aquí en Coria del Río, el paso del sin pecado. Y a esta imagen le acompañan decenas de hermandades que se han ido uniendo poco a poco durante todo el camino de la peregrinación y que desde aquí todavía tiene por recorrer toda esta gente y más los que se vayan uniendo en torno a 50 kilómetros. Pero bueno, están todavía a tiempo hasta el día 22 de mayo, que es cuando comienza la festividad del Rocío. Como comentamos, son unos días, un camino largo, pero que la gente lo vive al igual que lo va a vivir allí en el Rocío, con fe, con fervor, con gran sentimiento, porque es una fecha sin duda muy esperada, no solo por los rocieros, sino por muchos curiosos a lo largo de todo el año.
2: Y ya sabemos el resultado de la PCR de los 13 españoles que guardan la cuarentena en el Gómez Ulla. Alicia Velilla, han dado negativo en antivirus, así que cuéntanos qué supone esto.
11: Estábamos esperando dar la noticia a lo largo de toda la tarde. Finalmente, los 13 españoles aislados en el Gómez Ulla han dado negativo en su segunda prueba PCR. Eso significa que ahora pueden comenzar a recibir las visitas de sus familiares y también pueden comenzar a pasear por las zonas comunes de su planta, siempre llevando protección EPIs. En cuanto al otro hombre que está en la unidad de alto aislamiento, que dio positivo por antivirus, Sanidad dice que sigue evolucionando favorablemente.
2: Hola de nuevo. Comenzamos en Andalucía y con la resaca de esa jornada electoral, el Partido Popular ha ganado las elecciones en esta comunidad, pero necesitará pactar con Vox para poder gobernar. Unas negociaciones de las que no se ha hablado hoy en Génova, pero sí sobre el PSOE. Feijóo y Moreno Bonilla coinciden en que la debacle del socialismo en Andalucía es, aseguran, la antesala de las generales.
12: Entre vítores y aplausos. Así es como Génova ha recibido a Moreno tras ganar unas elecciones sin una mayoría para gobernar, pero suficiente para el líder andaluz.
13: Lo sensato es respetar lo que la mayoría de los andaluces han decidido en la jornada del día de ayer, que es que el Partido Popular gobierne, ¿no? Y gobierne, creo que de una manera en solitario, ¿no?
12: A dos escaños de la absoluta, Moreno se ve abocado a sentarse en la misma mesa que los de Vox y hablar sobre la prioridad nacional, indispensable para los de Abascal.
13: Nosotros tenemos una prioridad que es la prioridad de Andalucía y por tanto eso es lo que nosotros vamos a respetar y lo que vamos a hacer y lo que hemos hecho hasta ahora, ¿no?
12: En Génova nos ha mencionado esta posible futura negociación. Ya desde la fachada apuntaban a una lectura en clave nacional.
8: Quiero felicitar al pueblo andaluz, porque Andalucía ha escogido un camino. Tiene fuerza para Andalucía, pero también tiene fuerza para toda España.
12: E insiste en que hoy empieza la campaña de cara a las generales del año que viene.
8: Todo el legado de Sánchez, que se ha testado en las urnas en estos meses, ha obtenido la misma respuesta. No, gracias.
12: La presidenta de la Junta de Extremadura también señala al PSOE.
14: Creo que lo importante es que el sanchismo ha cerrado su ciclo con un montón de fracasos.
12: Y no se pronuncia sobre si Moreno debería hablar con Vox. El gobierno de Guardiola fue investido hace un mes gracias al apoyo de los de Abascal.
2: Batacazo del Partido Socialista en uno de sus feudos clave ha cosechado su peor resultado histórico en Andalucía. María Jesús Montero se ha quedado en 28 escaños, son dos menos que hace cuatro años, y esta es la cuarta derrota seguida para el Partido Socialista en este ciclo electoral autonómico. La incógnita ahora es cuánto tiempo estará Montero al frente de los socialistas andaluces.
15: La candidata socialista admite que los resultados no son buenos.
16: No le puedo decir que esté contenta porque no lo estoy. No hemos logrado una movilización de un electorado progresista. De este tipo de situaciones no se puede salir de puntilla.
15: María Jesús Montero asegura que será la jefa de la oposición, pero no aclara si estará en el Parlamento andaluz toda la legislatura y si repetirá como candidata.
16: Yo voy minuto a minuto, partido a partido. Si estoy en condiciones y mi partido lo quiere, pues ahí estaré.
15: Aunque creen que el resultado es insuficiente, desde Ferraz aseguran que Montero no está cuestionada y piden consolidar su liderazgo.
17: Hay cierre de filas con María Jesús Montero. El Partido Socialista Andaluz está fuerte, está unido y aquí hay partido en Andalucía y lo vamos a jugar.
15: Descartan abstenerse para investir a Moreno y afean a los populares su euforia.
17: Moreno Bonilla puede cantar muy bien, canta muy bien, pero vamos a ver cómo acaba la letra de esa canción. Ahora que el teclista es Abascal.
15: Varones como Paje o Barbón piden más autocrítica.
18: Son unos malos resultados. Hay que reconectar con esa sociedad.
19: Si el objetivo es mirar para otro lado en espera de que vuelva a sonar la flauta de Puigdemont, los ciudadanos dan el mismo mensaje y más alto cada vez.
15: El PSOE respeta la opinión del presidente castellano-manchego y evita confrontar con él. Los socialistas ponen el foco en las municipales y generales del año que viene, cuando creen que recuperarán el voto.
2: En la Asamblea Mundial de la Salud de la OMS en Ginebra, el presidente del Gobierno no se ha referido a los resultados electorales de Andalucía. Ha dicho, ya hablaremos, pero ha cuestionado la prioridad nacional pactada entre el Partido Popular y Vox en varias comunidades y que ayer Vox volvió a poner sobre la mesa para Andalucía.
20: Tanto a la llegada como a la salida se le ha preguntado al presidente del Gobierno por la derrota del PSOE. No ha querido contestar, tan solo un ya hablaremos, pero ha sido aquí dentro, en la Asamblea, durante su intervención, donde ha cargado contra la llamada prioridad nacional, contra quienes quieren dividir, ha dicho, la sociedad entre ciudadanos de primera y de segunda, y ha advertido también de las consecuencias de privatizar la sanidad, de convertir, según Sánchez, la salud en un negocio, recordando las críticas contra la presidenta madrileña y uno de los argumentos de la campaña. En Moncloa insisten en que lo ocurrido en Andalucía no altera los planes del presidente de agotar la legislatura, de ir a las elecciones en 2027. Aseguran que los populares sufrirán el desgaste de sus pactos con Vox. Reconocen que la situación del partido es grave, pero ven margen para reconvertirla.
21: Frente a quienes hoy invocan prioridades nacionales para excluir, muchos entendimos hace tiempo que la verdadera prioridad de todo país, de todo Estado, es proteger la salud de sus conciudadanos, sin excepciones ni tampoco condiciones. Porque quien divide a la sociedad entre ciudadanos de primera y de segunda no está fortaleciendo a su país, sino lo está debilitando.
2: Bueno, seguimos con este repaso por partidos tras las elecciones andaluzas. Vox, al no haber conseguido el Partido Popular la mayoría absoluta, se ha convertido en la llave de la Junta de Andalucía. Hoy han descartado que se vayan a abstener para facilitar la investidura de Juanma Moreno y aseguran que la prioridad nacional no es negociable si el Partido Popular quiere su apoyo.
0: Vox no aclara si formará parte del Gobierno de Andalucía.
1: Luego llegará el momento de quién va a impulsar o gestionar esas medidas concretas que lleguemos a acuerdo con el Partido Popular.
0: Quieren hacer valer sus votos y exigen de nuevo su principal medida.
1: Pero vamos a defender esa prioridad nacional que ustedes bien saben.
0: Con un escaño más que en las anteriores elecciones, celebran, sobre todo, ser clave para la formación del Gobierno.
22: Que ha obtenido un éxito sin precedentes, contra todo pronóstico, y que ha vuelto a convertir a Vox en decisivo por cuarta vez en las últimas elecciones regionales convocadas en España.
0: Al igual que en Extremadura y Aragón.

0: y como pidió Juanma Moreno en el caso de que el PP se quedara, como ahora, a las puertas de la mayoría absoluta.
1: Y la gran sorpresa la ha dado Adelante Andalucía. La formación liderada por José Ignacio García multiplica por 4 sus resultados. Y mientras, por Andalucía, la coalición formada por Izquierda Unida, Podemos y Sumar pierde votos, aunque mantiene sus diputados.
2: Son el partido que más ha crecido en las elecciones andaluzas, de 2 a 8 escaños.
3: Adelante Andalucía ha llegado para quedarse.
2: Han obtenido los mejores resultados de su historia y se atribuye la pérdida de la mayoría absoluta de Juanma Moreno.
3: Se ha demostrado que Adelante Andalucía es la herramienta más útil para combatir a la derecha y a la extrema derecha.
2: Celebran el crecimiento que deben, dicen, a su andalucismo y ser una fuerza alejada de la izquierda estatal.
4: Una izquierda que no aspira simplemente a ser muleta del PSOE.
2: En la otra cara de la moneda, por Andalucía mantiene 5 escaños, pero lejos de sus objetivos.
5: No cumple con nuestras expectativas de crecimiento.
2: Ante esos resultados, el líder de Esquerra Republicana pide que dejen paso a las izquierdas soberanistas. Y aunque su suma de siglas no convence a los electores, Maillo no comparte la vía de Rufián.
6: Yo voy a luchar por una izquierda con un proyecto para todo el país.
2: En Sumar respaldan a Por Andalucía y cargan contra el PP.
7: Fracaso del Partido Popular es mayúsculo.
2: Desde Podemos, parte de esta coalición, admiten los malos resultados.
8: De Por Andalucía no ha funcionado y que no ha obtenido buenos resultados.
2: A pesar del sorpaso, la formación contará con grupo propio en el Parlamento andaluz.
9: ¿Qué tal están? Muy buenas tardes.
10: Así arrancaba el especial informativo de las elecciones andaluzas, que ha liderado la audiencia con un 12,3% de cuota de pantalla y casi 1.400.000 espectadores. El público eligió la apuesta de RTVE. Un gran despliegue informativo, técnico y humano. En Prado del Rey, Alejandra Herrán se trasladaba gracias a la realidad aumentada para seguir el recuento.
11: O amarrar los asientos que tienen ahora mismo aquí en el Parlamento andaluz.
10: En Sevilla, Pepa Bueno se encargó de analizar los resultados con los tertulianos desde el impresionante monumento histórico-artístico de las Atarazanas. La jornada electoral reunió más de 10 millones de espectadores. Los avances en la 1 y el canal 24 horas fueron puntuales. En audiencia desde las 9 de la mañana.
12: Muy buenos días, aquí estamos en esta maravillosa Sevilla.
10: Las noticias fin de semana registra casi un 19% de cuota de pantalla.
13: Es que ha abierto 10 minutos más tarde.
10: También el telediario de la noche se volcó con las elecciones. La 1 lidera la jornada electoral en las franjas de la madrugada, la mañana y prime time.
1: Nos vamos ahora a África porque la Organización Mundial de la Salud ha declarado la emergencia sanitaria global ante el avance de los contagios de ébola en República Democrática del Congo y también la aparición de casos en Uganda. El brote deja al menos 88 personas muertas.
14: La provincia congoleña de Ituri concentra la mayoría de incidencias relacionadas con el brote de ébola en África Central. Es una zona marcada por los desplazamientos de población y el conflicto armado. Las autoridades temen que la intensa movilidad entre el Congo y Uganda favorezca nuevos contagios.
15: So you know that there are many traders there, so the people are going everywhere. This is the big issue we challenge there.
14: Uganda ya ha reforzado los controles en la frontera y mantiene aislados a varios contactos de riesgo tras detectar un caso importado desde Congo.
16: But there is a lot of screening happening at the moment. So everybody crossing the border from the other side is being screened. But also at a higher level, the governments on both sides are discussing how to best manage the situation.
14: Kampala dice que por ahora no hay transmisión local sostenida. El paciente detectado en Uganda llegó desde Congo para recibir tratamiento y murió poco después. Una familiar también ha dado positivo y el resto de contactos permanece bajo vigilancia. Los expertos insisten en que el riesgo global sigue contenido, pero advierten, en regiones con fronteras porosas y gran movimiento de personas, frenar el ébola a tiempo puede marcar la diferencia entre un brote localizado o una pandemia.
17: And it's fast spreading. So far we have suspected 401 cases, with 80 people already who have died.
14: Mientras tanto, Naciones Unidas y la OMS aceleran el envío de material médico y equipos de protección a la zona cero del brote. La preocupación es máxima porque esta variante, la cepa Moody Biggio, no tiene vacuna ni tratamiento específico aprobado.
18: Yesterday, I declared a public health emergency of the international concern over the Ebola outbreak in the Democratic Republic of the Congo.
14: La OMS pide máxima vigilancia a los países vecinos.

0: vecinos del Congo ante el riesgo real de expansión regional del virus.
1: La cuarentena para las últimas 27 personas que quedaban a bordo del Ondius, los 25 tripulantes, los dos sanitarios, ya ha comenzado. El muelle de Rotterdam ha sido acordonado para evitar cualquier contacto con ellos del resto de la población. Y de hecho, la mayoría va a tener que hacer cuarentena en el propio puerto. Ninguno tiene síntomas de momento.
2: Fin de trayecto para el Ondius. Ahora es su tripulación y los dos sanitarios que iban a bordo los que comienzan su cuarentena. Por el momento, los 27 están sin síntomas. La mayoría se quedarán en el propio embarcadero de Rotterdam, en unidades aisladas, salvo los dos neerlandeses que podrán hacer la cuarentena en casa y los que van a ser repatriados de forma inmediata. El siguiente paso se dará en las próximas horas. Será el turno de la desinfección y limpieza del barco. Si no hay roedores a bordo, que parece improbable, el viernes el Ondius podría volver a navegar en alta mar. En España, el caso positivo sigue evolucionando favorablemente en la unidad de alto aislamiento. Los otros 13 españoles están a la espera de poder empezar a recibir las visitas de sus familiares y también comenzar a pasear por las zonas comunes de su planta. Todo con medidas de precaución. Las mujeres ingresadas en Barcelona y Alicante, que fueron contacto de una de las fallecidas por el brote, han dado negativo en su última PCR, así que ellas ya tienen el visto bueno para recibir visitas. Si siguen esta evolución favorable, podrían terminar su cuarentena en casa a partir de este sábado. La paciente francesa ingresada en la UCI de un hospital de París muestra ciertos signos de mejoría según las autoridades, pero sigue, señalan, en una situación extremadamente frágil.
1: Felipe VI asistirá al partido del Mundial entre España y Uruguay que se va a disputar en México tras aceptar la invitación de la presidenta Claudia Sheinbaum. Un viaje que llega tras cierta tensión entre los dos países a raíz de la conquista de América.
3: Es habitual verle en el palco en grandes partidos de la selección española, en Eurocopas o Mundiales. Y en el de este verano también estará, de momento confirmado en el España-Uruguay del 26 de junio, que cierra la primera ronda del torneo para los nuestros. El partido será aquí, en el Estadio Akron, en Guadalajara, México, un país con el que España ha vivido capítulos de tensión a cuenta de la conquista de América en 1492. México creía que debíamos pedir disculpas por la violencia de aquellos días y en marzo Felipe VI quiso limar asperezas y reconoció errores.
4: En nuestro criterio de hoy en día, con nuestros valores, pues obviamente no pueden hacernos sentirnos orgullosos. Hay mucho abuso.
3: La invitación de la presidenta mexicana se mandó semanas antes de aquellas palabras del rey.
5: Se envió a todos los países del mundo. A todos, todos, todos.
3: A la Casa Real le agradó la propuesta, firmaron entonces, y ahora han trasladado a la propia Sheinbaum y a la FIFA que sí habrá viaje. El tercero a México en 12 años de reinado de don Felipe y que servirá para seguir normalizando relaciones diplomáticas con ellos. Y esperemos para alentar a la Roja en el camino hacia su ansiada segunda estrella.
6: El viaje del rey a México para asistir al partido del Mundial de Fútbol entre España y Uruguay forma parte, según el gobierno mexicano, de este proceso de normalización de las relaciones bilaterales. La presidenta Claudia Sheinbaum cree que en España se empieza a hablar ya de la conquista de una manera diferente. También ha confirmado que este mismo lunes ha recibido la carta de la Casa Real y que por eso aún no tiene claro cómo se va a atender al rey, que lo consultará con el embajador de México en España. Lo que sí ha confirmado es que no asistirá al partido.
5: No voy a ir a ningún partido. No voy a ir a ningún partido, ni al inaugural ni a ningún otro partido.
6: La no asistencia de Sheinbaum a los partidos, tampoco el de la inauguración aquí en Ciudad de México, complica el protocolo con el que se atenderá a los líderes mundiales que van a pasar por aquí. La propia presidenta ha reconocido que aún no sabe cómo van a abordar este asunto.
1: Israel vuelve a interceptar barcos de la flotilla que llevan ayuda humanitaria a Gaza en aguas internacionales. Son 500 activistas de 45 nacionalidades. Entre ellos hay unos 45 españoles y, según el ministro de Exteriores, entre 10 o 20 detenidos.
7: El ejército israelí ha vuelto a atacar la flotilla con ayuda humanitaria que se dirigía a Gaza, esta vez en aguas internacionales cerca de Chipre. Está realizando un trabajo excepcional. Así felicitaba Netanyahu al comandante del equipo que estaba interceptando los barcos.

0: Según la Freedom Flotilla, sobre las 10:30 de la mañana, el ejército israelí bloqueó ilegalmente sus 4 barcos en aguas internacionales. Viajaban a bordo 4 españoles. Al menos otros 2 navegaban en la Global Summit, que ya fue parcialmente interceptada en abril en la expedición que salió de Barcelona. En esta, que partió de Turquía el 15 de mayo, el activista Javier Aparicio denunciaba que llevan a los detenidos a barcos parecidos a prisiones flotantes, donde los metieron a ellos hace 2 semanas. Minutos después de este vídeo, la embarcación fue interceptada y aparece, al parecer, detenido.
1: Estoy siguiendo minuto a minuto la situación actual de la flotilla. No tengo la cifra exacta de españoles, que sería en torno a los 45, y entre 1 y 2 decenas de ellos estarían, según la información que tengo, ya retenidos.
0: La Marina israelí ha interceptado 28 embarcaciones, las otras 26 siguen su viaje a Gaza. Participan 54 embarcaciones, se han identificado a 44 turcos entre los tripulantes. Activistas y gobiernos como el turco reclaman a Israel que respete el derecho internacional y los derechos de los retenidos. Es un secuestro en aguas internacionales, un acto ilegal de piratería. Piden a los países democráticos que condenen a Israel y corten lazos con su gobierno.
2: En Cuba, un nuevo barco con ayuda humanitaria procedente de México ha atracado en La Habana y lo ha hecho en medio de la grave crisis energética que sigue sufriendo la isla y con las tensiones de Washington de por medio.
3: Este carguero viene de México. En su interior hay varias toneladas de artículos de higiene, medicamentos y comida. Tras varios días de travesía, este lunes ha atracado en el puerto de La Habana. Desde febrero, el gobierno mexicano ha enviado a la isla más de 3.000 toneladas de ayuda humanitaria.
4: México siempre va a ser fraterno y solidario.
3: Toda ayuda es bienvenida, pero nadie, ni siquiera la ONU, niega que lo que más necesita el país es combustible. Desde que Estados Unidos impuso el bloqueo energético a la isla, Rusia ha sido el único país que le ha suministrado crudo. Pero de aquellos 700.000 barriles de petróleo, ya no queda ni una sola gota. Este lunes, el portavoz del Kremlin ha dicho que Rusia busca, junto al gobierno cubano, fórmulas para aliviar el bloqueo estadounidense, pero reconocen que la situación es difícil. Porque a pesar de la reciente visita del director de la CIA a la isla, la retórica belicista entre Washington y La Habana ha ido en aumento. El régimen cubano ha publicado una guía con instrucciones a seguir ante una posible agresión militar. Saber ubicar los refugios antiaéreos de sus municipios y preparar un kit de supervivencia son algunas de ellas.
5: Los cubanos somos muy valientes.
6: El cubano sabe defenderse, aunque sea con piedra, con palo.
7: No sería correcto que Estados Unidos invadiera Cuba, ni Cuba a Estados Unidos.
3: Y ante un artículo reciente de un medio estadounidense que asegura que el gobierno de la isla habría adquirido drones para lanzarlos sobre objetivos estadounidenses, como la base de Guantánamo, el presidente Díaz-Canel asegura que Cuba no es ninguna amenaza y que una incursión militar en la isla provocaría un baño de sangre.
2: Tras 3 semanas de intensa batalla legal, la justicia desestima la demanda de Elon Musk contra el cofundador de OpenAI, la empresa de inteligencia artificial matriz de ChatGPT. Un jurado popular en California ha fallado a favor de Sam Altman. Ninguno de sus 9 miembros cree que se haya enriquecido ilícitamente ni que haya incumplido los contratos que firmó con Musk al fundar la compañía. El dueño de Tesla acusaba a Altman de estafarle. Irán encabeza el ranking de ejecuciones mundiales publicado hoy por Amnistía Internacional. Según el informe, que no incluye a China, a Corea del Norte ni a Vietnam por falta de información fidedigna, el país persa ejecutó a más de 2.100 ciudadanos en 2025. Y desde la guerra con Israel y Estados Unidos este año ha habido 32 ejecuciones de presos políticos.
8: Es el campeón de lucha libre iraní Saleh Mohammadi. En marzo, con 19 años, fue ahorcado junto a otros 3 presos por participar en las protestas antigubernamentales de enero, en las que presuntamente mataron a 2 policías. Pero su caso no es excepcional. Irán es el país que más ejecuciones ha llevado a cabo en 2025, según Amnistía Internacional, que no incluye a China por falta de fuentes fidedignas. Los medios estatales anuncian las ejecuciones e incluso retransmiten las confesiones, muchas veces forzadas, para recordar a los iraníes el riesgo de desafiar al régimen.
9: Claramente tiene esa función de advertencia pública. Creo que hay algo... quizá diría más importante, buscan administrar psicológicamente el miedo dentro de la población.

0: En medio de la guerra contra Estados Unidos e Israel, el ritmo de las condenas a muerte y ejecuciones parece haberse disparado. Según la ONU, 32 presos políticos han sido ejecutados en los últimos 3 meses. En la mayoría de esos casos no recibieron unas mínimas garantías procesales. Hemos visto más ejecuciones de personas acusadas tras juicios gravemente injustos por delitos de seguridad que están vagamente definidos, asegura la asesora sobre la pena de muerte de Amnistía Internacional. En enero, las fuerzas de seguridad iraníes reprimieron con violencia las protestas antigubernamentales, provocando la muerte de miles de personas. Antes de atacar Irán, Trump celebraba haber logrado frenar la ejecución de cientos de manifestantes gracias a sus amenazas y presiones al régimen de los ayatolás. Ahora el presidente de Estados Unidos trata de negociar con ellos una tregua mientras Teherán continúa ejecutando con más frecuencia.
1: Siguen las protestas del sector educativo. Los sindicatos de docentes de la Comunidad Valenciana se han reunido de nuevo con la Generalitat para acabar con la huelga indefinida que hoy arranca su segunda semana. Joan Moreno ha estado siguiendo toda la tarde esta reunión. Cuéntanos, Joan, porque os decías, creo que iba para largo. No sé si ha terminado ya esa reunión.
2: Pues no, no ha terminado todavía después de 4 horas. Parece que esto va para largo. No hay avances significativos porque a estas horas ni siquiera se ha abordado la cuestión más polémica, como es el incremento salarial. A primera hora de la tarde sabíamos que la Consellería ponía encima de la mesa un incremento de 120 euros brutos al mes a partir del año que viene y de manera progresiva, muy lejos de los más de 400 que pedían los sindicatos. Por tanto, ahora mismo esta reunión va para largo, insistimos, mientras continúa la presión de los docentes aquí en la puerta de la Consellería, sensiblemente menor que a primera hora de la tarde, hace mella ya el cansancio, aunque todavía los que quedan siguen ejerciendo esa presión para que llegue hasta a la mesa de la reunión que está dentro del edificio. Como decía, y se cumple ya hoy la segunda semana, 6 días de huelga general, huelga indefinida en la enseñanza pública y de momento parece que va a seguir.
1: Gracias, Joan, por esa actualización. Otro asunto, Shakira gana su batalla judicial a Hacienda. Le reclamaban 55 millones de euros por el ejercicio de 2011. Pero la Audiencia Nacional sentencia que la cantante colombiana no cometió delito fiscal y condena a la agencia tributaria a devolver las cantidades abonadas por Shakira.
3: Son imágenes de la gira de Shakira en 2011, 120 conciertos en 37 países. Según la sentencia, Hacienda no ha acreditado que la cantante colombiana viviera ese año en España más de 183 días, lo que le obligaría a tributar aquí. Solo pasó, dice, 163. La Audiencia Nacional dice que la agencia tributaria tampoco ha probado que Shakira tuviera en España relaciones familiares. Estaba casada pero no tenía hijos, ni tampoco actividades económicas. Así que declara nulas las liquidaciones y sanciones por fraude en el IRPF y en el impuesto de patrimonio. La audiencia condena a Hacienda a devolver a Shakira el dinero que haya abonado. Según su defensa, son 27 millones de euros por IRPF, un aval de 30 más los intereses y las costas. En total, más de 60 millones. Hacienda dice que recurrirá. Esta sentencia no afecta a una condena anterior.
4: El tribunal presume que usted ha tenido pleno conocimiento de lo que consta en este escrito.
5: Así es.
3: Tras un acuerdo, le impusieron 3 años de prisión que no tuvo que cumplir y 7,5 millones de euros de multa. Shakira, en un comunicado, dice que la sentencia de hoy demuestra que nunca hubo fraude y que ha sufrido durante años un señalamiento público brutal.
1: Pues Hacienda instará a recurrir a la abogacía del Estado, pero el abogado de la cantante, al que hemos entrevistado aquí en La Economía en 24 horas, cree que no cabe recurso porque los hechos están probados. Así lo ha argumentado.
6: Veo escasas posibilidades a ese recurso. La sentencia gira sobre unos hechos concretos que se dan por probados en la Audiencia Nacional. Y tampoco creo que sea posible impedir la devolución de esas cantidades frente a una ejecución provisional de la sentencia.

0: llevas estos 100.000 euros.
1: Ella se llevó el gran premio. El tablero vuelve a encenderse. Comienza el casting de The Floor. ¿Podrás defender tu categoría?
0: Venga, que lo
2: venga, ¿qué te quieres tomar?
0: 3, 2, 1.
1: En cocina siempre hay uno que le gusta pinchar.
2: Llega el momento de votar. ¿Quién creéis que es el lobo?
3: ¿Es Gema o Javier?
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5: A mí me dejáis en paz.
1: Y otro que se las sabe todas.
5: ¿Tú qué crees que me vas a mandar a mí? Ni en 10 miras.
6: No hagáis mucha cosa horrorosa, que lo tengo que probar yo hoy.
1: Adivina quién es quién.
2: A mí me huele a quemado desde aquí.
7: Está fuertecito, pero...
8: Creo que los dos son unos pedazos de inútiles.
1: Masterchef. Esta noche después de la revuelta en la 1.

0: ¿Qué tal está? Muy buenas noches. Moreno Bonilla quiere gobernar Andalucía en solitario tras ganar ayer con contundencia las elecciones, pero sin mayoría absoluta. Se quedó a dos escaños.
1: Lo razonable, lo sensato, es respetar lo que la mayoría de los andaluces han decidido en las urnas el día de ayer, que es que el Partido Popular, digamos, gobierne, ¿no? Y gobierne, creo que de una manera en solitario.
0: Hablaba Moreno a la llegada al Comité Nacional del PP en Madrid, donde no ha mencionado a Vox, al que ahora necesita. Los de Abascal vuelven a ser decisivos para que el PP gobierne en Andalucía como lo han sido en todas las elecciones de este ciclo. No han aclarado si pedirán entrar en el gobierno, pero sí que exigirán la prioridad nacional.
2: El partido con responsabilidad, con humildad, consciente de la proporcionalidad, pero vamos a defender esa prioridad nacional que ustedes bien saben, vamos a defender el fin de la inmigración masiva.
0: Y 24 horas después del hundimiento del PSOE andaluz, Pedro Sánchez no ha valorado aún el peor resultado histórico de su partido en una comunidad que gobernó durante 37 años.
3: ¿Qué análisis hace del resultado de Andalucía?
0: Ya habrá tiempo, le decía a los periodistas que le preguntaban en Ginebra, donde está de viaje oficial. La candidata María Jesús Montero ha admitido hoy que no han conectado con el electorado progresista y Page pide no mirar para otro lado. La forma en la que pagamos con nuestro dinero cuando compramos cualquier cosa cambia de nuevo.
4: Va a ser útil.
5: Para mí es muy útil poder pagar con el teléfono más directo, hacer un Bizum y ya está.
0: Desde hoy se puede pagar con Bizum en las tiendas físicas. Bizum nació en España, ya se usa también en Portugal e Italia y reta al dominio de las estadounidenses Visa y Mastercard. El rey viajará a México el 26 de junio para apoyar a la selección española frente a Uruguay en el Mundial de Fútbol. La presidenta Sheinbaum y el presidente de la FIFA lo habían invitado y el monarca les ha confirmado a ambos su asistencia. Los españoles que siguen en cuarentena en Gómez Ulla han dado negativo en la segunda PCR. Según el protocolo, podrán salir de sus habitaciones y recibir visitas de familiares. Un informe de la OMS dice que hay señales alarmantes de que el mundo está al borde de una nueva pandemia y más dañina. Sus expertos critican que el riesgo crece, pero la inversión para prevenirlo no. Y Almodóvar está en vísperas. Mañana se exhibe en el Festival de Cannes su película Amarga Navidad. Y aunque se está reservando por los nervios, Carlos del Amor lo ha cazado para el telediario.
6: ¿Qué hacemos para el sumario del telediario? El Tedo, ¿nos está escuchando Pepa?
7: Pues que recen esta noche porque la película mañana vaya bien. Yo no soy creyente, pero mis hermanas sí. Hoy, ahora mismo, en la casa de mis hermanas hay varias velas pidiéndole a los santos que mañana sea un buen día.
6: Pues nada, luego seguimos hablando con Pedro Almodóvar, nos vamos mientras a poner velas.
7: Venga, sí, sí.
8: No hemos sacado matrícula de honor, que era lo que estábamos aspirando, pero tengo que decir que hemos sacado un sobresaliente. Un sobresaliente.
9: Nos hubiera gustado que los resultados hubieran sido otros. Tomamos nota.
10: Han dejado claro qué es lo que quieren. Y lo que quieren es prioridad nacional.
11: Adelante Andalucía le ha quitado la mayoría absoluta al Partido Popular.
12: El resultado electoral de la coalición por Andalucía no cumple con nuestras expectativas de crecimiento.
0: Victoria, sí, pero victoria insuficiente del PP en Andalucía. Juanma Moreno pierde 5 escaños y con ellos la mayoría absoluta. Necesitará pactar con Vox para lograr su investidura, salvo sorpresa, de algún otro grupo. Hoy ha adelantado que intentará

0: para gobernar en solitario, pero los de Abascal le avisan de que la prioridad nacional es irrenunciable y de que harán valer sus votos.
1: El día después, Juanma Moreno ya venía preparado para algunas preguntas. La primera tenía que ser sobre una expresión suya que ha marcado la campaña, el lío de pactar con Vox.
2: Bueno, tenemos menos lío, 53, un poquito de lío más chico.
1: Con más o menos lío, el caso es que el triunfador de anoche no llega a la mayoría absoluta y tendrá que negociar con Vox. ¿Qué negociarán? Esa respuesta también la traía. Moreno prefiere que no entren en su gobierno.
2: Partido Popular, digamos, gobierne, ¿no? Y gobierne, creo que de una manera en solitario.
1: Este mensaje cunde entre los otros varones del PP, que piden a Vox otra forma de negociar. Puede ser la misma que en Extremadura, Aragón y Castilla y León, porque aquí se han quedado solo 20.000 votos de la absoluta.
3: Que tiene un aval más que suficiente como para poder gobernar, tener un gobierno solitario.
4: Creo que Juanma Moreno tiene un resultado histórico.
1: En Vox de momento no hacen distinciones, han subido solo un escaño, pero celebran por todo lo alto tener por cuarta vez consecutiva la llave de gobierno. No aclaran si exigirán entrar en él.
5: La responsabilidad, que nosotros así la entendemos, no es hablar de cómo ha de ser ese gobierno, sino sobre todo qué es lo que ha de hacer ese gobierno.
1: Y repiten que harán valer cada voto para imponer ideas como la prioridad nacional. Moreno ya le empieza a dar la vuelta al concepto.
2: La prioridad de Andalucía, y la prioridad andaluza, ¿no?
1: En Génova dejan las negociaciones en manos de Juanma Moreno, que podría apoyarse en Antonio Sanz, uno de sus hombres fuertes. Pero hoy no, hoy para el PP es día de celebración.
0: Las elecciones andaluzas cierran un ciclo electoral con el que Feijóo perseguía dos objetivos: revelar la debilidad del PSOE y desprenderse de la dependencia de Vox. Y efectivamente, hemos visto a los socialistas darse batacazos históricos, pero también a los cuatro presidentes populares que han acudido a las urnas en manos de Abascal, incluida Andalucía.
6: Se leía en grande en la sede del PP desde primera hora. Para Feijóo empieza el cambio de ciclo.
7: La campaña para lograr el cambio en España empieza hoy.
6: Y toca organizar el partido, reforzar equipos, estar preparados, dicen, para lo que viene. Se ven fuertes después de ganar las cuatro elecciones que ha habido en seis meses, la última ayer.
7: Con distintos acentos, pero una sola voz.
6: Aseguran que los ciudadanos han mandado un mensaje en clave nacional al PSOE. El discurso del miedo a la derecha, dicen, ya no cala.
7: Da miedo un gobierno sin límites políticos y éticos. Miedo da Sánchez. Eso sí da miedo.
6: Aunque evitan comentar que su dependencia de Vox ahora es mayor, han acabado necesitándoles tras cada cita electoral y en eso justo es en lo que se centra la izquierda.
8: Pasa a depender de la extrema derecha en nuestro país. Por lo tanto, el fracaso del Partido Popular es mayúsculo.
6: No entienden, dicen, tanta euforia y auguran que Moreno tragará con lo que pida Abascal.
9: Moreno Bonilla puede cantar muy bien, canta muy bien, pero vamos a ver cómo acaba la letra de esa canción. Ahora que el teclista es Abascal.
6: Y creen que Feijóo llegará a las generales lastrado por todos estos pactos.
0: Y el presidente del gobierno estaba hoy en Ginebra, en la Asamblea Mundial de la OMS. Los periodistas le han abordado para preguntarle por el hundimiento en Andalucía, pero no ha querido responder. Almudena Guerrero, aunque en su intervención sí ha cargado contra la llamada prioridad nacional de Vox que el PP ha aceptado en dos comunidades.
10: Lo hemos intentado tanto a la llegada del presidente como a la salida, sin éxito. Tan solo hemos conseguido un ya hablaremos, ya habrá tiempo. Es cierto que dentro, durante su discurso a la Asamblea, ha dejado varios mensajes como esa crítica a la prioridad nacional. Sin mencionar a Vox, ha señalado a quienes pretenden, dice Sánchez, dividir la sociedad entre ciudadanos de primera y de segunda. También ha alertado el presidente de las consecuencias de privatizar la sanidad, uno de los argumentos que han usado los socialistas durante la campaña. Moncloa insisten en que lo sucedido en Andalucía no cambia los planes de Sánchez de agotar la legislatura. Reconocen que la situación es grave, pero ven margen para darle la vuelta.
11: Frente a quienes hoy invocan prioridades nacionales para excluir, muchos entendimos hace tiempo que la verdadera prioridad de todo país, de todo Estado, es proteger la salud de sus conciudadanos, sin excepciones ni tampoco condiciones.
0: Los socialistas perdieron ayer dos escaños, pero dos que excavan en lo que ya era su suelo histórico. Se han quedado a 25 escaños de distancia del PP en una comunidad en la que lo fueron todo. Y es la cuarta derrota del PSOE de cuatro convocatorias en este ciclo electoral. Las han perdido todas. La candidata andaluza, Montero, ha sido escueta hoy en la autocrítica y Paje ha insinuado hoy que Sánchez no puede mirar para otro lado.

0: El batacazo electoral del PSOE no es plato de buen gusto para la candidata.
1: No le puedo decir que esté contenta porque no lo estoy.
0: Montero cree que no han sabido movilizar a su electorado ni transmitir bien el mensaje de un PSOE como garante de los servicios públicos.
1: Yo soy autocrítica con mi fuerza política, conmigo misma, y creo que lo que tenemos que hacer ahora es un análisis reposado, tranquilo, de este tipo de situaciones. No se puede salir de puntilla.
0: Asegura que se quedará en Andalucía como jefa de la oposición, aunque no aclara por cuánto tiempo.
1: Uno nunca puede decir cuatro años, no. En cuatro años pasan muchas cosas.
0: Ferrat deja la autocrítica a Andalucía, pero en el PSOE ya hay voces que piden ir más allá.
2: El problema no es no haber perdido en Andalucía, es la diferencia que tenemos y la desconexión que tenemos con la sociedad.
3: Tenemos que examinar por qué no somos capaces de conectar con la ciudadanía.
4: Ahora habrá que hacer, como se hace también en el ámbito militar, lecciones aprendidas.
0: Para Page, el mensaje de las urnas es otro, un rechazo a las alianzas de Sánchez con Junts y otros socios.
5: Cuando el destinatario al que va dirigido no lo quiere entender o mira para otro lado, los ciudadanos dan el mismo mensaje y más alto cada vez.
0: Moncloa defiende sus pactos y cree que los resultados no son extrapolables a unas generales.
6: Y a la izquierda del PSOE, ni la desunión ni la unión de última hora moviliza más votantes para la coalición que agrupa a Izquierda Unida, Sumar y Podemos. En cambio, como en Aragón, crece la izquierda con acento identitario, nacionalista, una realidad que agita el debate que propone Gabriel Rufián.
7: De nuevo, un partido regional sacude el tablero. Adelante Andalucía cuatriplica sus escaños.
8: La principal fuerza de la izquierda en Andalucía.
7: Y supera a la izquierda estatal.
9: Nosotros hemos canalizado un cabreo que es real.
7: Izquierda Unida, Sumar y Podemos, pese a ir unidos, se estancan.
10: Nos hemos quedado en los mismos 5 diputados que teníamos.
7: Y Rufián, con la vista ya puesta en las elecciones generales, les señala: las izquierdas españolas son el problema, escriben X. Les pide que asuman que es el momento de fuerzas soberanistas que, como adelante Andalucía, crecen en las urnas. Pero Maillo rechaza ese modelo, defiende un proyecto a escala nacional.
11: Una izquierda troceada que lo único que le hace el favor es al PSOE como único garante de ese espacio.
7: Y en eso están Izquierda Unida, Comunes, Más Madrid y Sumar.
12: Nosotros defendemos un proyecto de país.
7: Que ya habla de encontrar relevo a Yolanda Díaz.
12: Acelerar es algo urgente. ¿Cuál va a ser, ¿no?, la persona, el liderazgo que va a representar a nuestro espacio?
7: Puede haber novedades antes del verano. Podemos también se ha pronunciado sobre el mensaje de Rufián.
13: Evidentemente no. No vamos a dar un paso a un lado, vamos a trabajar precisamente por construir una izquierda estatal y plurinacional.
7: Y han sido críticos con la coalición de la que forman parte.
13: Por Andalucía no ha funcionado. Y que
7: no habrá ningún representante de los morados en el Parlamento andaluz.
6: En Cataluña, el PSC y Esquerra han llegado a un acuerdo que allana el camino a los presupuestos en aquella comunidad. Han pactado la construcción de una nueva línea de tren en el área metropolitana de Barcelona y el refuerzo de la hacienda catalana. La ejecutiva de Esquerra está reunida para dar luz verde al acuerdo que permitirá a Salvador Illa aprobar sus primeras cuentas y blindar la legislatura, a falta del aval de los comunes. La mayoría de las tarjetas de crédito que utilizamos para pagar pertenecen a compañías estadounidenses. 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Además de enviar y recibir dinero de forma instantánea, desde hoy se podrá pagar con Bizum en tiendas físicas.
14: A muchos les ha pillado por sorpresa.
15: Me acabo de enterar ahora mismo, no tenía ni idea.
16: Utilizo Bizum todo el rato, o sea que yo creo que va a ser muy útil en mi vida.
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14: 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Una alternativa 100% española.
20: Es un pago muy rápido, inmediato y encima no tiene comisión.
21: Facilitar pagos al cliente siempre va a estar bien.
22: O sea, más opciones mejor, cuanto más mejor.
23: Hasta 16 países europeos tienen sistemas similares a Bizum. No todos han calado tanto en la población como el español, y muy pocos pueden usarse en comercios físicos. De todos, Bizum es el único que efectúa el pago de cuenta a cuenta, de forma inmediata y sin necesidad de tarjeta.
1: Y ahora el reto es esa solución que hemos logrado aquí en España, cómo escalarla a nivel europeo y ponernos de acuerdo, que es lo que estamos haciendo, para que cuando yo salga de España a Francia, a Alemania y acerque con mi móvil, el comercio sepa que estoy pagando con Bizum y pueda aceptar esa transacción.
23: Un hito que esperan que pueda ser una realidad en 2027, una alternativa europea al duopolio de las estadounidenses Visa y Mastercard en la industria de los pagos.
1: Pero en el medio plazo no pensamos que esto vaya a reemplazar el pago con tarjetas Visa o Mastercard, sino que nos va a dar una alternativa para que como mercado europeo tengamos una solución propia.
2: Nos aportan autonomía estratégica en el ámbito de la gobernanza, pero no necesariamente en el ámbito tecnológico.
23: Tecnología en manos de unos pocos, sobre todo estadounidenses, pero avances en quién dicta las reglas y sobre todo en competencia.
2: Que los consumidores podamos escoger cuál es el medio de pago que nos resulta más conveniente, más barato.
23: Un nuevo paso de Bizum que en el Banco Central Europeo ven que allana el camino para la alternativa pública de dinero electrónico que se espera que llegue en 2029, el euro digital.
6: Y este es el momento en el que el ejército israelí intercepta en aguas internacionales una de las embarcaciones de la flotilla que iba rumbo a Gaza para entregar ayuda humanitaria. El primer ministro Netanyahu ha felicitado al ejército. A bordo de esa flotilla iban unos 45 españoles, pero el ministro de Exteriores no ha confirmado con precisión cuántos estarían detenidos. Calcula que entre 10 y 20 y... tampoco sabemos, marcan de la CREU, ¿a dónde los lleva Israel?
3: No hay certezas todavía sobre esto, tampoco lo sabe el gobierno español. Álvarez contaba esta tarde que ahora mismo están prevenidas nuestras embajadas en Nicosia, que es la capital de Chipre. La flotilla ha sido interceptada cerca de ese país y también la embajada en Tel Aviv, por si deciden trasladarlos hacia Israel. Y hemos trasladado esa misma pregunta al Ministerio de Exteriores de Israel y no hemos obtenido respuesta. En todo caso, la última referencia que tenemos es de hace apenas una semana y en esa ocasión todos los activistas fueron llevados a un país de la Unión Europea, que fue Grecia, excepto dos, que fueron llevados aquí a Israel. A Israel le preocupa la presencia de ciudadanos turcos que se han sumado a esa flotilla y que vinculan, si están vinculados con organizaciones terroristas. El gobierno español subraya que es un abordaje ilegal en aguas internacionales de una flotilla que solo tiene fines humanitarios.
4: Están violando el derecho internacional y el derecho del mar. Lo que sí sé es que ningún agente israelí tiene ninguna jurisdicción ni ninguna potestad sobre ningún español o española que van en esos barcos en estos momentos. Es inaceptable y es en todo caso una detención ilegal.
6: Israel, por cierto, es uno de los países en los que se fija Amnistía Internacional porque ha aprobado leyes para instaurar la pena de muerte a los palestinos que sean condenados por terrorismo. La organización Amnistía Internacional ha dado a conocer hoy los últimos datos de ejecuciones en el mundo, Javier Gutiérrez, y la verdad es que sorprenden.
24: Sí, Pepa, porque durante 2025, el año pasado, aumentaron un 78% las ejecuciones en el mundo. Atentos a este dato, 2.707 personas fueron ejecutadas en 17 países. Es la cifra más alta en 44 años. Donde se aplicó más la pena máxima fue en Irán. Encabeza la lista con el 80% de las ejecuciones, muchas simplemente por oponerse al régimen de los ayatolás. Le sigue Arabia Saudí, que ha marcado un récord histórico con 356 ejecuciones, muchas de ellas por delitos de drogas. Disparadas también las cifras en Estados Unidos. En 2025 fueron ejecutadas 47 personas, mientras que un año antes fueron 25. Un aumento que coincide con la vuelta de Donald Trump al poder, como asegura Beatriz Martos, de Amnistía Internacional.
25: Desde que llegó Trump al poder nos encontramos con una retórica y una narrativa que defiende la pena de muerte y que además establece una relación entre el aumento de la pena de muerte y la disminución de los delitos, como si la pena de muerte fuera una solución para la delincuencia o para la violencia urbana.
24: Esos son los datos de los países de los que hay cifras. De otros, Amnistía ha renunciado a contabilizar los casos por falta de fuentes fidedignas. Pero solo en China, la organización internacional denuncia que el régimen de Xi Jinping ejecuta cada año a miles de personas.
6: Crece la tensión en Bolivia, donde llevan 2 semanas de protestas y cortes de carretera. Miles de personas denuncian la subida de los precios y reclaman la renuncia del presidente del país, Rodrigo Paz, que apenas lleva medio año en el poder. A las protestas se han sumado los seguidores del exmandatario Evo Morales.
0: Son los últimos enfrentamientos entre manifestantes y la policía boliviana. Protestas que empezaron hace 15 días. Campesinos, mineros, profesores y principales sindicatos se quejan de la escasez de combustible, carestía de vida y bajos salarios. Han bloqueado carreteras y caminos y los camiones de mercancías llevan días esperando poder acceder a la capital, La Paz.
5: Pedirle a las autoridades igual que traten de hacer lo posible para solucionar esto. Sí, ya sea por las buenas, por las malas.
8: Porque aquí nos están secuestrando los campesinos.
0: En los mercados falta carne, pollo y huevos. No funciona el transporte público debido a los cortes y miles de personas no pueden llegar a la capital. Las fuerzas de seguridad han tenido que habilitar un corredor humanitario para el paso de camiones con combustible y medicinas para poder abastecer a la ciudad. Los campesinos piden la renuncia de Rodrigo Paz, que llegó a la presidencia hace 6 meses.
9: ¿Renuncia o sacamos a patadas? Solamente dos.
25: Y a estas protestas también se han sumado los seguidores de Evo Morales, declarado en rebeldía por no acudir a juicio. La justicia le acusa de trata de menores y ha vuelto a pedir su detención.
6: El rey Felipe VI asistirá al partido del Mundial entre España y Uruguay, que se va a celebrar en México el 26 de junio. El rey ha aceptado la invitación de la presidenta mexicana, que hoy confirmaba un cambio en las relaciones bilaterales tras las palabras del monarca reconociendo que hubo algunos abusos durante la conquista.
10: Es un momento distinto. Tiene que seguir. Porque para nosotros es un asunto de dignidad. La gran mayoría del pueblo español pues está reconociendo que hubo un periodo de abusos y que no es que llegaron a civilizar a los incivilizados.
6: Emergencia de salud pública internacional por el último brote de ébola en el centro de África. La OMS pide controlar a los viajeros que transiten por el norte de la República Democrática del Congo y por Uganda. La enfermedad ya ha matado a 60 personas. Se trata de una cepa de ébola no especialmente virulenta, pero la que no sirve para ella la vacuna actual. Y al margen de este episodio de ébola, hay señales alarmantes de que podríamos estar cerca de una nueva pandemia y de que no estamos suficientemente preparados. Es lo que concluye un informe de la Organización Mundial de la Salud y del Banco Mundial. El cambio climático, la fragmentación geopolítica o la falta de inversión aumentan el riesgo. En Ginebra se celebra la Asamblea General de la OMS y uno de los objetivos es avanzar en un acuerdo frente a futuras pandemias. Casi 80 días después de su salida de Ushuaia, en Argentina, la travesía del Ondius ha terminado por fin. El crucero, protagonista de un brote de antivirus que ha dejado 3 muertos y que ha puesto en guardia al mundo entero, ha atracado hoy en Rotterdam. Ninguno de sus tripulantes presenta síntomas.
11: 20 de los 25 miembros de la tripulación del Ondius, también los 2 médicos que viajaban a bordo, están ya en tierra en la zona de viviendas portátiles para completar la cuarentena. Allí dispondrán de un pequeño espacio al aire libre, también de una zona de videoconferencia para estar en contacto con sus familiares. A bordo quedan 5 tripulantes europeos que desembarcarán más tarde. También hemos visto cómo el personal del puerto manipulaba equipajes. Quienes fueron evacuados en aviones desde Tenerife tuvieron que dejar parte de sus pertenencias a bordo. La naviera confirma que tras su desinfección, el barco volverá a operar con normalidad el 13 de junio. El buque de exploración polar más avanzado del mundo, según la naviera, llega a Rotterdam después de más de 14.000 kilómetros de travesía. Un crucero de lujo convertido en un lugar de confinamiento flotante que ha ido evacuando a sus pasajeros desde el lejano Atlántico Sur hasta Tenerife y que ya solo lleva a bordo el cadáver de una de las víctimas del virus, el personal mínimo para navegar y médicos para supervisarlos. Es un barco de bandera neerlandesa con tripulantes que pueden estar enfermos, infectados. No podíamos abandonarlos en el mar, nos cuenta René de Debrí, responsable del puerto. La cuarentena en el buque empezó el 6 de mayo. Ninguno ha desarrollado la enfermedad desde Tenerife hasta aquí, explica Talin Leenstra, del Centro Nacional de Enfermedades Transmisibles. Así que tendrán que continuarla hasta el 18 de junio. En cuanto bajen, les harán test y esperamos que sigan dando negativo, decía Yvonne Duig, del Servicio de Salud Municipal.
7: La autoridad portuaria de Rotterdam ha fletado un barco para que podamos acompañar a Londius en su llegada. 80 periodistas nos hemos acreditado para un acontecimiento que ha suscitado una enorme atención mediática.
11: Con la tripulación bajo supervisión en puerto, el Londius sale ya del foco, sometido a una desinfección para eliminar cualquier rastro del antivirus.
6: Desde hace una semana no se han vuelto a notificar positivos por este brote. Los españoles aislados en el Gómez Ulla han dado negativo en la segunda PCR que se les ha hecho, así que a partir de ahora podrán recibir visitas en Eco Carazo.
12: Sí, buenas noches. En los horarios establecidos y con medidas de seguridad. Pero además de esas visitas, también van a poder salir a las zonas comunes y tener contacto entre ellos. Eso sí, con la mascarilla FFP2, después de haberse desinfectado las manos y con la supervisión del personal de planta. Es el mismo protocolo que se sigue con los casos de Alicante y Barcelona. En el caso del positivo, que continúa en la unidad de alto aislamiento del Hospital Gómez Ulla, dicen que va mejorando, pero todavía tiene algunos síntomas.
6: Y ya está bajo investigación un posible asesinato machista en Navarra. El presunto autor y pareja de la víctima se ha entregado esta tarde a la Guardia Civil.
13: El crimen ha tenido lugar este fin de semana, en concreto el sábado, pero lo hemos conocido hoy, ya que el presunto asesino se ha presentado esta tarde en dependencias de la Guardia Civil y haya confesado que habría agredido a su mujer hasta la muerte aquí en el domicilio familiar en la localidad ribera de Arguedas. La víctima, de 44 años, no habría interpuesto ninguna denuncia por violencia de género, aunque es la policía foral la que está investigando el caso en estos momentos. Por su parte, la Guardia Civil ha detenido ya al presunto asesino.
6: La Audiencia Nacional suspende la declaración como lugar de memoria democrática de la Real Casa de Correos, la sede del Gobierno regional en la Puerta del Sol de Madrid. En este edificio estuvo instalada la Dirección General de Seguridad franquista, uno de los lugares en los que la policía política del franquismo ejercía su represión. Es una suspensión cautelar la de hoy, pedida por el gobierno de Ayuso, que argumenta que esta declaración daña la imagen de su ejecutivo. El gobierno central lo va a recurrir. El caso está pendiente de resolverse en el Tribunal Constitucional. Y no es habitual, pero el mercado inmobiliario lleva 3 meses encadenando cifras de compraventa más bajas que hace un año. En el primer trimestre de 2026 se vendieron 178.000 viviendas, un descenso del 2,6%. Esto significa que la compraventa se enfría, sobre todo de obra nueva, que se desploma un 10%, aunque las cifras generales del mercado siguen entre las más altas de las dos últimas décadas. ¿Están ustedes dispuestos a que un algoritmo le compre la ropa o una cafetera, por ejemplo, que tome la decisión, el algoritmo, de cuál comprar, la cafetera o qué ropa, y que haga esa compra? Pues la mitad de los españoles sí están dispuestos, en ese caso, a que la inteligencia artificial elija en su nombre.
15: Ella tiene mi tarjeta. Le ayudaremos a usarla, señor.
16: Ya no es solo cosa del cine la figura del asistente para comprar. Ahora,
17: oye Siri,
16: es posible con la inteligencia artificial.
26: Búscame un vestido de acompañante para una boda este sábado, porfa. Me convence.
16: 4 de cada 10 españoles permitiría que una IA le sustituya para comprar ropa tecnología, según un estudio de una consultora.
27: Me fiaría si le doy el ok final.
28: A mí me gusta ir a la tienda, que me atienda la señorita, que me mande para el fondo.
16: Esto nos podría evitar, por ejemplo, esas tardes interminables de tienda en tienda, pero no para todo, porque solo 9 de cada 10
1: evitaría delegar sus compras de medicamentos.
2: De cosas de farmacia no me fiaría, ¿no?
1: También señala el estudio, somos reticentes a delegar las compras relacionadas con bancos o alimentación.
14: No le voy a dejar a ChatGPT que me escoja las galletas que voy a comer.
17: Los que sí utilizaría es, por ejemplo, organizar un viaje.
1: De los 8 países europeos que analiza el estudio, los españoles no estamos entre quienes más delegamos, ya sea por falta de seguridad o por no perder, según algunos.
18: Adiós, me voy de compras.
1: El placer de ir de tiendas.
19: La cantante Shakira ha declarado esta mañana como investigada en un juzgado de Esplugas de Llobregat en Barcelona. La fiscalía le acusa de 6 delitos de fraude.
20: La cantante Shakira ha reconocido que defraudó 14 millones de euros a Hacienda entre 2012 y 2014.
21: Shakira ha pactado con las acusaciones.
22: Buenos días.
29: Buenos días, Shakira, ¿cómo estás?
22: Buenos días.
30: ¿Reconoce los hechos y se conforma con las nuevas penas que le han sido solicitadas?
22: Sí, ya está. Chao.
6: Faltaba un capítulo en esa batalla judicial entre Shakira y Hacienda. La justicia ha anulado la sentencia que condenó a la cantante por delito fiscal en 2011 y obliga a la agencia tributaria a devolverle el dinero y las sanciones que pagó, más los intereses. Según los abogados de la colombiana, recuperará más de 60 millones.
20: La Audiencia Nacional da la razón a Shakira porque no la considera residente fiscal en España en 2011. Primero, porque no vivió aquí más de 183 días, como exige la ley, en un año que dio 120 conciertos por todo el mundo.
31: Se deduce del propio hecho de que era la gira, era el tour, era un año de movimiento, ¿no?
20: La sentencia también señala que las empresas de la cantante están fuera de España, en concreto en Bahamas, y que sea o no un paraíso fiscal es irrelevante. Y el tercer ingrediente, Shakira no tenía entonces vínculos familiares en España. Su relación con el exfutbolista Piqué para la Audiencia Nacional no era equiparable a un vínculo conyugal. En resumen, la justicia obliga a Hacienda a devolverle lo que pagó.
31: La cantidad ingresada fueron 27 millones de euros. Esto ha devengado unos intereses a día de la sentencia de 9.200.000 euros.
20: Y además Shakira recuperaría 33 millones más retenidos como aval. Hacienda ha anunciado que recurrirá a este fallo, que solo afecta al ejercicio de 2011. En los tres siguientes no hay cambio.
22: Así es.
20: Porque Shakira ya aceptó la condena por delito fiscal y pagó más de 7 millones de euros de multa.
6: Lo hemos contado estos días, la presencia del cine español en Cannes es histórica. Nunca tres producciones de nuestro país habían competido en la sección oficial. Y después de Sorogoyen es el turno de Pedro Almodóvar. El director lucha por la Palma de Oro con Amarga Navidad. Mañana es su puesta de largo, pero hoy ha querido acompañarnos en este telediario.
32: Pedro Almodóvar, le preguntaba a Sorogoyen hace unos días y le preguntaré a los Javi dentro de unos días si estaban nerviosos. Todos, Sorogoyen decía que mucho, los Javi imagino que también. A ti no te lo tengo que preguntar.
33: Bueno, me lo puedes preguntar, pero la verdad es que yo no me pongo nervioso normalmente antes de las proyecciones. En el momento de estar dentro del Gran Palais y ver cuál es el resultado, cómo recibe la película, sí que en ese momento estoy muy inquieto.
32: ¿Y cómo se le explica a alguien que viene nuevo aquí qué es Cannes?
33: Uf, es difícil. O sea, porque Cannes es que hay muchos Cannes. O sea, Cannes puede ser una fiesta, puede ser noches de orgía y después también eso, sobre todo, es una fiesta. Es la celebración del cine de autor, que eso es muy importante.
32: ¿Vas a seguir desnudándote en tu
33: cine? Yo espero que no. Me ha divertido convertirme a mí mismo en el villano de la película. O sea, porque toda esa diatriba brutal que Aitana Sánchez Gijón, que está maravillosa, le dice a Leonardo, son cosas que yo me diría a mí mismo.
32: El presidente del jurado, Park Chan-gu, dijo que no había que separar arte y política.
33: Es el miedo lo que hay detrás de esa, cuando se separan, cuando se dice que el artista es el artista y solo puede hablar de su arte. No, no. Tenemos que seguir sorprendiéndonos, desesperándonos, protestando y desde luego hablando de ello.
32: Siempre que te hago aquí una entrevista, cuando has terminado una película, está tu hermano delante, entonces no puedo preguntarte por el próximo proyecto porque automáticamente dice que no te deja hablar.
33: Sí, yo ya tengo uno, él lo sabe también, pero me han prohibido totalmente que hable de ello. Será muy distinta de esta y habrá humor.
32: Pero Almodóvar, muchas gracias.
33: Gracias a ti.
32: Gracias.
6: Agustín Almodóvar, diciéndole que no hablara. Hoy se celebra la cuarta edición de los premios Thalía, que concede la Academia de las Artes Escénicas de España. Una gala que se está celebrando en los teatros del Canal en Madrid y en la que la actriz María Galeana ha sido reconocida con uno de los máximos galardones.
0: Estamos en la alfombra roja de los premios Thalía y una de las actrices más esperadas esta noche es María Galeana, que va a recibir el premio de honor por toda su trayectoria en el ámbito del teatro, el cine y la televisión. El jurado ha destacado de ella su voz propia en el campo de las artes escénicas, pero sobre todo su compromiso con la fragilidad de esta profesión. En una noche en la que se van a ir desvelando el resto de los premiados, los mejores actores y actrices de teatro, pero también los mejores espectáculos de danza, de circo, de teatro lírico y los musicales, en unos premios, los premios Thalía, que quieren poner en valor a todos los profesionales que se dejan la vida por este arte, pero sobre todo el legado cultural que aportan a nuestro país.
6: Y en el tiempo, iniciamos una semana que va a ser, Mónica, de verano.
3: De verano con todas las letras. Vamos a tener temperaturas que tocarán techo el viernes en la península y el fin de semana en Canarias, con valores que van a ser pues de julio, de agosto, valores caniculares. Tenemos una masa de aire cálido que se nos tira encima y hace que las temperaturas vayan subiendo y mucho. De momento hoy hemos tenido valores máximos en el sur, encontramos los 28 de Sevilla, los 29 de Murcia, pero en la meseta norte aún estamos por debajo de los 20 grados. Mañana empieza ese ascenso, mañana ya suben en todas partes y vamos a ver algunos ejemplos y luego les enseñaré algunos más. Badajoz, mañana se prevén 28, el viernes llegarán a los 39. El fin de semana bajan, pero estarán por encima de los 34 o 35 grados. En Madrid, a partir sobre todo del miércoles, estamos por encima de los 30 toda la semana, fin de semana incluido. En el norte, también hará calor, hasta el viernes. Bilbao podría llegar a los 36 el viernes. El fin de semana entra flujo de norte, ahora lo veremos, y se quedarían de nuevo con 20. Y como les decía, en Canarias el ascenso térmico llega sobre todo a partir del fin de semana. Santa Lucía y Tirajana, el fin de semana 34-36 grados de temperatura máxima. Hoy tenemos aún restos de aire frío. Hemos tenido chubascos fuertes en Cataluña. San Feliu de Guíxols, a eso de las 2 de la tarde han caído 90 litros en una hora. La lluvia torrencial es un litro por hora, serían 60, pues 90 han caído en una hora. Han sido lluvias fuertes, han provocado incluso algunos problemas. Esos son restos de algo de inestabilidad que se aleja y por el noroeste tenemos un sistema frontal que mañana nos dejará lluvias. Y después del paso de ese frente, esa masa de aire cálido que sube de latitud, va ascendiendo, se coloca sobre la península ibérica. Desciende un pelín, como les decía, el fin de semana, pero luego las temperaturas volverán a subir la semana que viene, si se cumplen los modelos. De momento, mañana tenemos ese frente que llega por el noroeste peninsular. Es un frente que dejará lluvias, sobre todo, como les decía, en Galicia. Esas precipitaciones van a ser, en general, de carácter débil y, sobre todo, en las Rías Baixas. En el resto, intervalos de nubes, en general, de tipo alto y algunas brumas o algo de mala visibilidad. Las temperaturas mañana aquí, 22-23 grados. Encontramos un ambiente soleado por la mañana en Aragón y en Cataluña, con chubascos de nuevo por la tarde en Cataluña, especialmente en el nordeste, menos intensos que los de hoy. Intervalos de nubes en la Comunidad Foral de Navarra y La Rioja, muchas de ellas esas nubes de tipo alto, y las temperaturas ya por encima de 30 grados, por ejemplo, en Zaragoza o en Lleida. Solo en la Comunidad Valenciana, en la región de Murcia y en Baleares. En el Maestrado, en Castellón, algún chubasco débil de tarde, como hoy. Las temperaturas máximas, Valencia 27, Murcia 32. En Castilla y León, intervalos de nubes altas, poco desarrolladas, quizá cae algún chubasco en los Montes de León, en principio poquita cosa. Las temperaturas máximas por encima de los 25, seguimos con mínimas aún frescas, por debajo de los 10. Las mínimas también subirán en los próximos días, sobre todo cerca de costa, podremos tener noches tropicales. Nubes altas en Extremadura, la Comunidad de Madrid y Castilla-La Mancha. Las temperaturas, Madrid máxima 27, Toledo 28 o Mérida 29. Y en Andalucía tenemos una jornada básicamente soleada con nubes altas, lo mismo que en Ceuta y en Melilla, ambiente soleado en Canarias flujo ligero de componente nordeste, las temperaturas máximas mañana Sevilla alrededor de los 31. Los próximos días sol el miércoles con algún chubasco débil en el Pirineo, El jueves jornada tranquila, siguen subiendo las temperaturas y el viernes como mucho algún chubasco más con algo de calima por el suroeste peninsular y vamos a ver esos termómetros. Los mapas se tiñen de color rojo, aparecen esos 30 en muchos puntos del país. A partir del miércoles ya tenemos 35 en el suroeste, más de 30 en el centro peninsular, 32 en el Valle del Ebro. El jueves situación de temperaturas que siguen subiendo y el viernes, como les decía, tendríamos ese ascenso con valores de hasta 30 grados, por ejemplo, también en Oviedo. El fin de semana bajarían un poquito solo por el Cantábrico.
6: Seguimos haciendo cola para entrar en los museos en una época en la que cualquier cuadro cabe en una pantalla. Y eso dice algo sobre nuestra necesidad de estar físicamente delante de las cosas, de pararnos un rato frente a algo sin buscar enseguida lo siguiente, sin deslizar el dedo, sin sentirnos obligados a dar me gusta. Entre tantas imágenes consumidas a toda velocidad, seguimos buscando algunas capaces de interrumpirnos. Resulta difícil no preguntarse qué pensarían Velázquez o Goya al ver que siglos después sus obras todavía consiguen que nos quedemos quietos, casi pasmados, unos segundos más de lo previsto. Queríamos celebrar el Día Internacional de los Museos. Deportes ahora con Marcos López. Gracias por estar ahí, muy buenas noches.
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0: Buenas noches. El empresario Enrique Riquelme se está planteando seriamente competir contra Florentino Pérez en las elecciones a la presidencia del Real Madrid. Dice que aunque les han dejado poco tiempo, que tiene los avales y que en pocos días anunciará su decisión. El plazo para presentar las candidaturas termina el sábado.
1: Estamos trabajando todavía, nos han dejado muy poco tiempo y los próximos días, 2 o 3 días, decidiremos qué es lo que vamos a hacer. Y si vamos, será algo realmente que tenga un buen sentido y que sea ilusionante para un nuevo Real Madrid de los próximos 10, 15 o 20 años.
2: ¿Tiene el aval?
1: Sí, por supuesto.

0: Figueroa por Andalucía, la Unión de Izquierda Unida, Sumar y Podemos. ¿Qué hago?
1: Entre vítores y aplausos. Así es como Génova ha recibido a Moreno tras ganar unas elecciones sin una mayoría para gobernar, pero suficiente para el líder andaluz.
2: Lo sensato es respetar lo que la mayoría de los andaluces han decidido en la jornada del día de ayer, que es que el Partido Popular gobierne, ¿no? Y gobierne, creo que de una manera en solitario, ¿no?
1: A dos escaños de la absoluta, Moreno se ve abocado a sentarse en la misma mesa que los de Vox y hablar sobre la prioridad nacional, indispensable para los de Abascal.
2: Nosotros tenemos una prioridad que es la prioridad de Andalucía y por tanto eso es lo que nosotros vamos a respetar y lo que vamos a hacer y lo que hemos hecho hasta ahora, ¿no?
1: En Génova no se ha mencionado esta posible futura negociación. Ya desde la fachada apuntaban a una lectura en clave nacional.
3: Quiero felicitar al pueblo andaluz porque Andalucía ha escogido un camino. Tiene fuerza para Andalucía, pero también tiene fuerza para toda España.
1: E insiste en que hoy empieza la campaña de cara a las generales del año que viene.
3: Todo el legado de Sánchez, que se ha testado en las urnas en estos meses, ha obtenido la misma respuesta. No, gracias.
1: La presidenta de la Junta de Extremadura también señala al PSOE.
4: Creo que lo importante es que el sanchismo ha cerrado su ciclo con un montón de fracasos.
1: Y no se pronuncia sobre si Moreno debería hablar con Vox. El gobierno de Guardiola fue investido hace un mes gracias al apoyo de los de Abascal.
2: Nosotros tenemos una prioridad que es la prioridad de Andalucía, y la prioridad andaluza, ¿no?
5: Evidentemente tendremos que hablar de prioridad nacional.
0: Y fuerte bajada del PSOE en uno de sus feudos clave. María Jesús Montero se ha quedado en 28 escaños, dos menos que hace cuatro años. La incógnita es ahora, ¿cuánto tiempo estará Montero al frente de los socialistas andaluces?
6: La candidata socialista admite que los resultados no son buenos.
7: No le puedo decir que esté contenta porque no lo estoy. No hemos logrado una movilización de un electorado progresista. De este tipo de situaciones no se puede salir de puntilla.
6: María Jesús Montero asegura que será la jefa de la oposición, pero no aclara si estará en el Parlamento andaluz toda la legislatura y si repetirá como candidata.
7: Yo voy minuto a minuto, partido a partido. Si estoy en condiciones y mi partido lo quiere, pues ahí estaré.
6: Aunque creen que el resultado es insuficiente, desde Ferraz aseguran que Montero no está cuestionada y piden consolidar su liderazgo.
8: Hay cierre de filas con María Jesús Montero. El Partido Socialista Andaluz está fuerte, está unido. Y aquí hay partido en Andalucía y lo vamos a jugar.
6: Descartan abstenerse para investir a Moreno y afean a los populares su euforia.
8: Moreno Bonilla puede cantar muy bien, canta muy bien, pero vamos a ver cómo acaba la letra de esa canción, ahora que el teclista es Abascal.
6: Varones como Paje o Barbón piden más autocrítica.
9: Son unos malos resultados, hay que reconectar con esa sociedad.
10: Si el objetivo es mirar para otro lado en espera de que vuelva a sonar la flauta... de Puigdemont. Los ciudadanos dan el mismo mensaje y más alto cada vez.
6: El PSOE respeta la opinión del presidente castellano-manchego y evita confrontar con él. Los socialistas ponen el foco en las municipales y generales del año que viene, cuando creen que recuperarán el voto.
0: En la Asamblea de la Organización Mundial de la Salud en Ginebra, el presidente del Gobierno, Pedro Sánchez, no se ha referido a los resultados electorales en Andalucía. Eso sí, ha cuestionado la prioridad nacional que pactan PP y Vox en varias comunidades.
11: Frente a quienes hoy invocan prioridades nacionales para excluir, muchos entendimos hace tiempo que la verdadera prioridad de todo país, de todo Estado, es proteger la salud de sus conciudadanos, sin excepciones, ni tampoco condiciones. Porque quien divide a la sociedad entre ciudadanos de primera y de segunda no está fortaleciendo a su país, sino lo está debilitando.
0: Adelante Andalucía pasa de 2 a 8 diputados y supera por primera vez a Por Andalucía, la Unión de Izquierda Unida, Sumar y Podemos. El líder de Adelante Andalucía dice que ellos han evitado la mayoría absoluta del Partido Popular.
12: Son los que más han crecido, de 2 a 8 diputados.
13: Adelante Andalucía es la herramienta más útil contra las derechas.
12: Dicen que han impedido la mayoría absoluta de Moreno y han pasado por encima de la coalición de Izquierda Unida, Sumar y Podemos. Una de las claves creen que es su distancia con la izquierda estatal.
14: Yo creo que hay mucha gente, aunque pueda parecer extraño, que si no existiera Adelante Andalucía se habría quedado en su casa. Nosotros hemos canalizado un cabreo que es real.
12: Por Andalucía mantiene sus 5 escaños, pero

0: no cumple con nuestra expectativa de crecimiento.
1: No ha tenido tiro en la unidad que buscan replicar para las generales. Rufián ya pide que dejen paso a las izquierdas soberanistas, que están teniendo mejores resultados. Maillo cierra la puerta a esa opción y aboga por un proyecto de país.
2: Una izquierda troceada que lo único que le hace el favor es al PSOE como único garante de ese espacio.
1: En Sumar le respaldan y cargan contra Feijóo.
3: Fracaso del Partido Popular es mayúsculo.
1: Podemos, que esta vez estaba dentro de la coalición, se ha quedado sin representación.
4: Por Andalucía no ha funcionado y que no ha obtenido buenos resultados.
1: Piden una izquierda autónoma y no subordinada al PSOE.
5: Pues todo el análisis de las elecciones andaluzas hoy en el programa La Noche en 24 horas, a continuación. Radio Televisión Española, por cierto, fue líder en la noche electoral. El programa consiguió un 12,3% de cuota de pantalla con más de 5,4 millones de espectadores únicos en la 1 y el canal 24 horas. 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Shakira ha ganado su batalla judicial frente a Hacienda. La Audiencia Nacional la absuelve de fraude fiscal en el año 2011. Hacienda le reclamaba 55 millones de euros, pero la sentencia le obliga a devolver a la cantante el dinero que ya ha pagado por la liquidación y las sanciones, más los intereses. Esa sentencia se puede recurrir y no afecta a su condena anterior por no pagar impuestos de 2012 a 2014.
6: Son imágenes de la gira de Shakira en 2011, 120 conciertos en 37 países. Según la sentencia, Hacienda no ha acreditado que la cantante colombiana viviera ese año en España más de 183 días, lo que le obligaría a tributar aquí. Solo pasó, dice, 163. La Audiencia Nacional dice que la agencia tributaria tampoco ha probado que Shakira tuviera en España relaciones familiares. Estaba casada pero no tenía hijos, ni tampoco actividades económicas. Así que declara nulas las liquidaciones y sanciones por fraude en el IRPF y en el impuesto de patrimonio. La audiencia condena a Hacienda a devolver a Shakira el dinero que haya abonado. Según su defensa, son 27 millones de euros por IRPF, un aval de 30 más los intereses y las costas. En total, más de 60 millones. Hacienda dice que recurrirá. Esta sentencia no afecta a una condena anterior.
7: El tribunal presume que usted ha tenido pleno conocimiento de lo que consta en este escrito.
8: Así es.
6: Tras un acuerdo, le impusieron 3 años de prisión que no tuvo que cumplir y 7,5 millones de euros de multa. Shakira, en un comunicado, dice que la sentencia de hoy demuestra que nunca hubo fraude y que ha sufrido durante años un señalamiento público brutal.
5: Desde hoy ya se puede pagar con Bizum en algunas tiendas físicas, igual que se hace con el móvil o con la tarjeta. Arranca una fase piloto que culminará a final de año. Cada banco decidirá si aplica o no una comisión a los comercios por el Bizum. En Europa, 16 países europeos tienen sistemas similares a este del Bizum, aunque no todos han calado tanto como en la población española. Y muy pocos pueden usarse en comercios físicos. Los médicos han comenzado su cuarta huelga semanal del año ante la falta de avances con el Ministerio de Sanidad. En las 3 semanas desde el último paro no ha habido negociación con el Ministerio. Los médicos piden un estatuto propio, menos horas de guardia y mejoras salariales, que el Ejecutivo asegura que son competencia de las comunidades autónomas. Se investiga un posible asesinato machista en Navarra. El presunto autor y pareja de la víctima, que tenía 44 años, se ha entregado esta tarde a la Guardia Civil.
9: El crimen ha tenido lugar este fin de semana, en concreto el sábado, pero lo hemos conocido hoy, ya que el presunto asesino se ha presentado esta tarde en dependencias de la Guardia Civil y haya confesado que habría agredido a su mujer hasta la muerte aquí en el domicilio familiar en la localidad ribera de Arguedas. La víctima, de 44 años, no habría interpuesto ninguna denuncia por violencia de género, aunque es la policía foral la que está investigando el caso en estos momentos. Por su parte, la Guardia Civil ha detenido ya al presunto asesino.
5: En cuanto al tiempo, en Cataluña esta tarde se ha llegado a activar el aviso rojo por fuertes tormentas. La lluvia y el granizo han inundado bajos y parking en Barcelona y Girona. En la localidad de Sant Feliu de Guíxols se han acumulado más de 90 litros por metro cuadrado. El 112 ha recibido más de 130 avisos. Vamos con la previsión, que por otra parte nos avanza una importante subida de temperaturas.
8: ¿Qué tal están? Mañana seguirá siendo un día tranquilo en gran parte de España, aunque la llegada de un frente desgastado dejará algunas lluvias en zonas del sur de Galicia que irán colándose, según avance la mañana, hacia puntos del interior de Asturias y de Cantabria. Por la tarde volverán a reactivarse algunos chubascos en Pirineos con temperaturas que van a seguir subiendo. 33 de máxima esperamos ya en Murcia, 31 en Zaragoza, 30 por ejemplo en Sevilla. Seguiremos por debajo de los 25 por ahora en buena parte del noroeste peninsular.
5: El presidente Donald Trump acaba de anunciar que ha pospuesto un ataque contra Irán planeado para este martes. Lo habría hecho a petición de sus aliados de Arabia Saudí, Qatar y Emiratos Árabes Unidos. Y los mercados parecen haberse acostumbrado a estos vaivenes en la guerra, pero la Organización Internacional del Trabajo ha alertado hoy de que se podrían perder hasta 50 millones de empleos si continúa la guerra de Irán. Se podrían perder esos empleos entre este año y el que viene. Emergencia de salud pública internacional por el último brote de ébola en el centro de África. La Organización Mundial de la Salud pide controlar a los viajeros que transiten por el norte de la República Democrática del Congo y Uganda. La enfermedad ya ha matado a 60 personas. Se trata de una cepa de ébola no especialmente virulenta, pero para la que no sirve la vacuna actual. Al margen del ébola y del antivirus, hay señales alarmantes de que podría estar cerca una nueva pandemia y de que no estamos suficientemente preparados. Así al menos lo indica un informe de la Organización Mundial de la Salud y del Banco Mundial. En Ginebra se está celebrando la Asamblea General de la OMS. Allí Pedro Sánchez ha defendido el refuerzo de los sistemas de salud pública en todo el mundo.
10: Es un mundo profundamente interconectado donde una amenaza sanitaria, como estamos viendo hoy de nuevo con el ébola, en cualquier lugar del mundo puede convertirse en una crisis global en cuestión de días. Que no podemos proteger la salud dentro de nuestras fronteras si no somos capaces de protegerla también fuera de ellas. Porque, evidentemente, los virus no entienden de fronteras, ni de banderas, ni de pasaportes. Por tanto, ningún país se salva solo.
5: Evoluciona de forma favorable el español que dio positivo y sigue ingresado en la unidad de alto aislamiento del Hospital Gómez Ulla de Madrid. Los otros 13 españoles han dado negativo en la segunda prueba PCR, por tanto ya podrán empezar a recibir visitas y pasear por las zonas comunes de su planta siempre con medidas de precaución. Y el crucero Ondius ya está en Países Bajos, donde va a ser desinfectado tras el brote de antivirus. El barco ha atracado en un muelle acordonado para evitar que las 27 personas a bordo, 25 tripulantes y 2 sanitarios, se cruzasen con más gente cuando sean evacuados. Ninguno tiene síntomas, pero tendrán que hacer la cuarentena.
11: A las 10 en punto de la mañana, el Ondius ha entrado por la bocana del inacabable puerto de Rotterdam, un laberinto de 12.500 hectáreas. Es el final de una travesía de más de 14.000 kilómetros desde la Patagonia argentina, aún con un cadáver a bordo y media docena de escalas para repostajes y evacuaciones, la más importante de ellas en Tenerife.
12: It's a Dutch flag vessel.
11: Es un barco de bandera neerlandesa con tripulantes que pueden estar enfermos, infectados. No podíamos abandonarlos en el mar, nos cuenta René Debris, responsable del puerto. Aquí desembarca, protegido entre vallas, el personal mínimo para traer el barco, 25 personas, y 2 médicos para supervisar su salud. Ninguno ha desarrollado la enfermedad en el viaje hasta aquí, asegura Talin Leenstra, director del Centro Nacional de Coordinación de Enfermedades Transmisibles. Los neerlandeses continuarán la cuarentena en su casa. Para los demás han preparado cabinas y un espacio para que puedan tomar el aire. Al menos los 17 tripulantes filipinos la harán aquí, dice Ivonne Banduig, del Servicio Municipal de Salud. Mientras, el barco será desinfectado para asegurar que ya no hay rastro de antivirus en su interior.
5: Las ejecuciones en el mundo han alcanzado su mayor cifra en 44 años este 2025, el año pasado. Al menos 2.707 personas fueron ejecutadas, la mayoría en Irán, según denuncia Amnistía Internacional en un informe publicado hoy. Además, la ONG destaca que en Estados Unidos, en América, Estados Unidos es el único país que ha condenado a penas de muerte a presos el año pasado, acabando con la vida de 47 personas. Semana de despedidas en el fútbol, una de ellas la de Dani Carvajal. El próximo sábado jugará por última vez en el Bernabéu. Casi toda su vida deportiva la ha pasado en el Real Madrid, equipo con el que ha ganado 27 títulos, entre ellos 6 Champions.
13: Hola, María, ¿y estás? Ha llegado uno de los momentos más difíciles de mi vida.
1: Se despide el capitán, madridista de cuna y cantera, y una pieza clave en la zaga del primer equipo durante 13 años, aunque son más de 2 décadas vistiendo esa camiseta. Todo un símbolo blanco que llegó a colocar la primera piedra de la ciudad del Real Madrid junto al mismísimo Di Stéfano. En los últimos tiempos las lesiones apretaban y arañó menos minutos de los esperados, pero se le recordará por momentos como este, un decisivo gol de cabeza en la final de Champions del 2024. También por su esencia peleona y su osadía al tirar penaltis como este. En su palmarés, 27 títulos con el Madrid, entre ellas 6 Copas de Europa. Una época dorada donde también probó lo que es ser campeón de Eurocopa y de la Liga de Naciones con España. El sábado dirá adiós al club en el Bernabéu. Como él mismo dice, el lugar donde siempre quiso estar.
5: Carvajal fue de nuevo titular en el Sánchez Pizjuán, donde el Madrid salió victorioso gracias al gol de Vinicius, que firmó el único tanto del partido. Y Fermín no podrá jugar el Mundial. Una fractura en el quinto metatarsiano del pie derecho le hará pasar por quirófano con al menos 2 meses de baja. El lunes sabremos quién ocupa su lugar en la lista de Luis de la Fuente.
14: Iba a ser su primer Mundial, pero una inoportuna fractura en el quinto metatarsiano del pie derecho hará que se lo pierda. Baja importante para De La Fuente, que pierde a un centrocampista que aporta lucha y goles. Es la mala noticia hoy en Can Barça, donde Flick ha firmado su renovación hasta 2028, tras llevar a las vitrinas del club, junto a Araujo, la Supercopa y la Liga. Una liga que en casa ha sido perfecta, con 19 victorias en 19 partidos. La última anoche ante el Betis, con doblete de Rafinha, gol de Cancelo y la guinda, la emotiva despedida de Robert Lewandowski. El polaco no pudo contener las lágrimas, aclamado por el Camp Nou, acompañado por su familia y llevándose el cariño y también alguna colleja de sus compañeros de equipo.
15: Ha sido un honor jugar por este club. Siempre llevar al Barcelona en mi corazón.
5: Y cálido adiós a Griezmann en el Metropolitano en una gran noche. Recibió el cariño de los atléticos, a los que dice adiós como máximo goleador en la historia del club.
16: Con lágrimas propias, ajenas, de los que le vieron crecer y de los que crecieron con él. Así se despidió Griezmann.
17: Te pido perdón otra vez. No me di cuenta del cariño que tenía aquí.
16: Con el abrazo de la familia y de los que se han convertido en ella.
17: Yo, Pablo Simeone, gracias a ti fui campeón del mundo.
18: Es muy difícil que todos te quieran y a vos te quieren todos. Gracias, gracias.
19: El máximo goleador del Atlético de Madrid, eso, madre mía, amigo mío.
17: Mi gordito preferido, nuestro capitán Coque, tu amigo, él es una puta leyenda.
16: Una despedida que dejó a algunos con el corazón encogido, con fotos que son ya parte de la historia del club. El adiós de un futbolista que subió a lo más alto, manteniendo los pies en la tierra.
5: Y anoche en San Mamés se separaban los caminos de Ernesto Valverde y el Athletic Club, que cerró esta etapa con un empate frente al Celta. También hubo homenaje a Trejo en Vallecas. El capitán de Rayo fue además protagonista en la victoria contra el Villarreal. La última semana de Liga se vivirá intensamente porque la parte baja de la tabla está muy igualada. 5 equipos se van a disputar la salvación. El Girona, después de su derrota ayer en el Metropolitano, junto a Levante, Osasuna, Elche y Mallorca.
20: La derrota por 2-0 ante el Levante casi asegura la permanencia para los granotas, pero deja al Mallorca al borde de segunda. Solo una carambola a 4 bandas podría salvarles en la última jornada. Tienen que ganar al Oviedo y esperar otros 3 resultados. En descenso está también el Girona, pero depende de sí mismo. Están a 2 puntos de la salvación, que marca precisamente su próximo rival, el Elche. Si les ganan, se salvan. A los de Sarabia les vale el empate en ese duelo final. 2 puestos por encima del descenso está Osasuna, que perdió en casa ante el Español y se ha complicado la vida. Tendrá que jugársela en el Coliseum en una última jornada a la que llegan ya desahogados los 4 equipos que han logrado sellar la permanencia a falta de un partido. Alavés y Sevilla, junto a Español y Valencia, que de mirar para abajo podrán aspirar a la plaza de Conference en el último partido.
5: En Santander, la fiesta por el ascenso del Racing se alargó hasta altas horas de la madrugada. Primero por las calles con un autobús descapotable y después con una gran celebración en el Sardinero. En cuanto al Mundial, hoy hemos conocido que contará con la presencia del Rey. Felipe VI irá al campeonato a apoyar a la selección española. De momento se sabe que asistirá al partido que enfrentará a La Roja con Uruguay el 26 de junio en México. Don Felipe se lo ha comunicado al presidente de la FIFA y a la presidenta de México. En tenis, Jannik Sinner sigue con sus triunfos. Ganó en Roma y ya ha levantado los 9 Master 1000 que hay, algo que solo había conseguido Djokovic. Y en unos días empieza Roland Garros, con Sinner imparable y sin Carlos Alcaraz, que le puede hacer sombra.
0: Roma no se cansa de corear su nombre. Jannik Sinner, 24 años, italiano, el número uno, y desde febrero un monólogo del tenis mundial donde siempre se repite la misma imagen. La de Sinner alzando los brazos como vencedor. La conquista de Roma permite a Sinner completar el rosco de los Master 1000, los 9, sin importar rival o superficie. 6 consecutivos, los últimos 3, Monte Carlo, Madrid y Roma, eran los que le faltaban. Bienvenido al exclusivo club, le dedica Djokovic porque solo él lo había conseguido antes. Ritmo imparable que solo Alcaraz parece capaz de seguir. Sin él en Roland Garros, Sinner busca el único grande que se le resiste.
5: Álex Márquez está fuera de peligro, hablaba así al salir del hospital.
21: ¿Todo bien?
22: Sí, todo bien.
21: Vaya susto, ¿no, Álex?
22: Un poquito. Estamos aquí ya para casita.
5: Ha sido operado de una vértebra y de la clavícula después de su grave accidente en Montmeló. Todavía no hay plazos de recuperación. Bueno, pues terminamos ya, les dejamos con La Noche en 24 horas, donde además del análisis electoral, hablarán de la mítica revista Interview con Jerónimo Andreu. Este periodista y escritor es autor de Los desnudos y los muertos, una crónica sentimental de Interview. Como saben, una revista asociada con el inicio de la transición, que ahora cumpliría 50 años si siguiera editándose. Gracias por acompañarnos.
23: Los resultados de Andalucía dejan varias certezas y algunas incógnitas por despejar. Y la más importante es, ¿cuál va a ser ahora la prioridad?

0: La letra de esta canción, compuesta por Peter el Fachero con inteligencia artificial, se cantaba a pleno pulmón anoche en la sede de Vox en Andalucía. Resume en solo dos palabras cuál es la principal exigencia del partido de Abascal y seguramente también cuál va a ser a partir de ahora el principal quebradero de cabeza de Juanma Moreno. El candidato popular ganó ampliamente las elecciones, pero no llegó a la mayoría absoluta, así que su futuro va a depender de estas dos palabras que le insisten evitar.
1: Nosotros tenemos una prioridad, que es la prioridad de Andalucía, y la prioridad andaluza, ¿no? Y por tanto, eso es lo que nosotros vamos a respetar y lo que vamos a hacer y lo que hemos hecho hasta ahora, ¿no?
2: Evidentemente, tendremos que hablar de prioridad nacional. En definitiva, el sentido común, las medidas que nos han escuchado estas semanas, que hemos logrado impulsar con el Partido Popular en Aragón, en Extremadura, y eso es lo que ha decidido los andaluces y es lo que nosotros vamos a impulsar con la fuerza que nos han otorgado.
0: Por decirlo de alguna manera, ahora mismo en Vox la prioridad no son las consejerías. Comenzamos. Hoy nos acompañan en la mesa de análisis May Mariño, buenas noches, bienvenida. Muy buenas noches, Pablo Montesinos, Irene Lozano.
3: Xavi.
0: Y buenas noches, Lola García.
4: Buenas noches.
0: Hemos escuchado en las últimas horas cargos de Vox desde su propio candidato al entorno de que la prioridad no son las consejerías. Ellos entienden que Juanma Moreno se quedó a dos diputados y que, por lo tanto, a lo mejor no sería imprescindible entrar en el gobierno, como si en otras comunidades, ya veremos qué pasa en el futuro, pero sí que lo de la prioridad nacional va a ser sí o sí, si quiere ser Moreno Bonilla presidente de Andalucía, ¿no?
4: Bueno, tiene su lógica desde el punto de vista de Vox. Entrar en el gobierno por dos votos, que es lo que necesita el PP, pues a lo mejor implicaría una consejería. No es el mismo caso que en otras comunidades. Y a lo mejor pues no le conviene tanto una consejería. Puede condicionar al gobierno también desde fuera y de momento lo que sí va a condicionar, entre o no entre después, es la investidura. Y lo que no puede hacer Vox es hacer excepciones en lo que ha situado como la máxima, ¿no? el resumen de todo su programa y de toda su filosofía, que es lo de la prioridad nacional. Y por tanto, eso es lo que le va a exigir al candidato del PP. Se lo puede exigir entrando en el gobierno, se lo puede exigir como condición para una investidura, y si no cumple, volvérselo a plantear con unos presupuestos, por ejemplo. Ya veremos.
0: ¿Tú crees que Juanma Moreno Bonilla va a navegar bien esta situación?
4: Bueno, yo creo que en una investidura es fácil que en un discurso tú puedas navegar, exacto. Jugar con las palabras, y hoy, por ejemplo, lo ha hecho hábilmente, ¿no? Ha jugado con las palabras cuando ha dicho prioridad lo de la prioridad andaluza. Pero después vendrá cuando tenga que aprobar un presupuesto, entonces, y cuando tenga que gobernar. Y está claro que no puede obtener apoyos de ninguna otra fuerza política, por tanto, bueno, puede ser que la investidura sí, pero en unos meses tendrá el problema sobre la mesa otra vez.
5: A ver, yo creo que hoy este resultado, en cierto modo, era un poco inesperado, tanto para el Partido Popular, que tenía encuestas que le daban la mayoría absoluta, y Vox estaba un poco pensando lo mismo. Entonces, yo creo que hoy están todavía todos un poco reubicándose, ¿no? Juanma Moreno ha dicho con claridad que prefiere gobernar en solitario, pero habrá que ver lo que quiere Vox y lo que no. Lo que sí que está claro es que, viendo la evolución de Vox en los últimos meses, para ellos es muy relevante el poder poner el tema de la inmigración sobre la mesa. Es decir, en la negociación en Extremadura y en Aragón se ha visto que dejaban caer temas que son para ellos muy, muy complicados, como por ejemplo el tema del aborto. Se ha visto hace unos días también en el Congreso, ¿no? en el debate, tienen un problema realmente con el voto femenino. Entonces, yo creo que van a poner el énfasis en el tema de la inmigración, viendo la evolución, y eso significa ponerlo en el dichoso concepto que Juanma Moreno durante la campaña dijo que era un eslogan, pero que luego hay que ver efectivamente cómo se materializa. Yo recuerdo que cuando se cerró el primer acuerdo, el de Extremadura, Pepa Millán en el Congreso dijo: la prioridad nacional se va a aplicar, porque había muchas dudas legales, ¿os acordáis? Porque nosotros ocupamos esa consejería, la de asuntos sociales, y nos vamos a encargar de que sea así. Entonces, todo depende de cómo calibre Vox, que necesita realmente hacer efectivo la aplicación del concepto o que se conforma solo con que Juanma Moreno claudique, digamos, discursivamente, como hizo con Juanfran Pérez Llorca en la Comunidad Valenciana?
3: A ver, yo creo que es indiscutible que la de ayer no era la noche electoral que esperaba Juanma Moreno, ni tampoco la dirección nacional del PP. Tanto el equipo de Moreno como destacados dirigentes del PP andaluz, también en la cúpula nacional, preveían y estaban preparados para un escenario de mayoría absoluta, de llegar a los 55 escaños. Y ayer pues, fue una victoria incontestable, pero también fue una victoria agridulce. ¿Por qué? Porque de todo el ciclo electoral que concluía ayer, de las autonómicas, ellos esperaban llegar con un resultado que permitiera sacar a Vox de la ecuación, lo cual también era un mensaje muy relevante a nivel nacional. De hecho, a mí me sugerían que la Junta Directiva Nacional de hoy se iba a hablar, por ejemplo, de ese discurso del Congreso Nacional del PP, en el que Alberto Núñez Feijóo dijo: mi objetivo es gobernar en solitario. Hoy no se ha escuchado nada de eso por razones obvias, ¿no? Por lo cual, yo creo que el objetivo de Juanma Moreno, además lo dijo clarísimo en campaña electoral, era sacar de la ecuación a Vox para evitar el lío, y ahora está metido en el lío, con un resultado muy bueno, con una mayoría indiscutible, pero en el lío. Y ahora, bueno, pues habrá que esperar esas negociaciones. Parece ser que los contactos no se han producido. Antonio Sanz va a ser, que es el consejero fuerte de Juanma Moreno, el primero que va a intentar, bueno, pues saber exactamente qué es lo que quieren. Pero a mí ya me dicen fuentes del PP que en algo se tiene que ceder. Es decir, que es indiscutible que Vox no va a dar gratis su apoyo o la abstención y que habrá que ceder. Que la línea roja a priori que se marca es que no entren en el gobierno, pero si no entran en el gobierno hay que ceder en medidas. Pero y eso empieza ahora.
6: Es que, y con todo mi respeto al resto de comunidades, Andalucía no es una comunidad cualquiera. Y Abascal lleva avisándole al Partido Popular y sobre todo a Juanma Moreno que le iba a hacer pagar el poder conseguir mantener el gobierno si de ellos dependía, y el primer mensaje de anoche y de hoy ha sido: no vamos a desaprovechar esta oportunidad, dicho desde la sede de Vox, y por lo tanto Vox va a utilizar esta fuerza que, aunque los resultados para ellos no han sido un gran cosa, han mejorado un poquito simplemente casi por todo lo que ha sido la coyuntura de todos los partidos, que al final suman todos con más votos. Pero Vox vuelve a tener otra vez en su mano un gobierno, y decía Montesinos: cerramos un ciclo electoral en el que el Partido Popular quería librarse de Vox y al revés, se ha ligado mucho más todavía a ellos, y justo en una comunidad, Andalucía, donde la mayoría absoluta le permitía al Partido Popular muchos movimientos, tanto desde el poder demostrar otra forma de gobierno, que era la que aplicaba Juanma Moreno en la Junta, diferenciarlo de otros perfiles como el de Ayuso, y de hecho ya la propia Ayuso está avisando a los suyos de no nos confiemos, que mira en Andalucía que estaba todo muy asentado, veremos a ver qué pasa también aquí en Madrid, también ya ir preparando el partido para otro. Y como lectura nacional para Feijóo, también le permite, decía Pablo, de que estaban preparados con un discurso para de cara más adelante de separarse de Vox. Al revés, le han dado ya, ahora ya la vuelta, y le han dicho: pues ahora ya la tenemos que a normalizar completamente las relaciones con Vox. No hay que olvidar que Juanma Moreno ya en 2018 supo librar ese acuerdo y ceder cosas a Vox para poder llegar a la Junta de Andalucía.
0: Pues que Moreno pierda la mayoría absoluta no suaviza la dimensión del batacazo que ha sufrido el PSOE en Andalucía. María Jesús Montero habla de iniciar una reflexión profunda, y en Ferraz revalidan su apoyo a la candidata.
7: Yo creo que de este tipo de situaciones no se puede salir de puntilla, y esto implica que no hemos logrado una movilización de un electorado progresista.
8: Tiene todo nuestro apoyo, todo nuestro respaldo del Partido Socialista y evidentemente de toda la militancia. María Jesús Montero ha sido y es una gran candidata, ha sido una buena ministra de Hacienda y la mejor vicepresidenta del Gobierno de España, así que tiene todo nuestro apoyo.
0: Esto demuestra lo que decía algún dirigente político, que hablar de suelo es un poco relativo, porque siempre puede uno ir bajando el suelo poco a poco. Es cierto que las encuestas, como algunas le daban 27 o incluso menos, en algún momento pudieron respirar, pues la debacle no es total. Bueno, pues no será total, pero es una debacle enorme para un partido que ha gobernado 35 años en Andalucía y que ahora esté a la mitad, más o menos, o sin más o menos, de su principal adversario político, sin que haya posibilidad de que pueda sumar con el vaso comunicante de la izquierda. ¿El PSOE tiene que hacer una reflexión en Andalucía, o la reflexión va más allá de los territorios tienen que tener más fuerza para elegir los candidatos?
4: Pues seguramente las dos cosas. A ver, la crisis del PSOE viene de hace mucho tiempo. Esta mañana escuchábamos a María Jesús Montero y a veces los candidatos hacen análisis muy pegados a la campaña, ¿no? Que es de donde vienen, por esa inercia que llevan, ¿no? De estar en campaña. Pero el PSOE viene bajando en sus resultados desde el 2008 y se pega el batacazo de perder la Junta en el 18 y estamos en el 26 y sigue bajando. Uh-huh. O sea, que el descenso es largo, prolongado y sostenido. Por tanto, la reflexión ha de ser profunda. Y ha de haber también candidatos, yo creo que, o son candidatos nuevos, frescos, que aportan ilusión, que son diferentes, que conectan con la gente de una forma especial, o son candidatos muy consolidados en el territorio, pegados al trabajo diario, que se han trabajado la oposición, que se han forjado una reputación de estar ahí con los problemas de esa comunidad. Esos son los que acaban saliendo adelante. Y entonces este desembarco de última hora pues no ha acabado de funcionar. Por mucho que María Jesús Montero venga de haber sido consejera en la Junta. Todo el mundo sabe, además, que no tenía ninguna ganas de presentarse. En fin, todos estos factores hacen que tampoco, pues por parte del votante, haya una reacción de ilusión y de ir a votar, ¿no? Ahora la cuestión es qué va a hacer a partir de ahora, porque para recuperar el PSOE en Andalucía se necesita que alguien se quede allí a picar piedra mucho tiempo y ya veremos lo que hace.
5: Yo creo que es un resultado muy malo y el hecho de que fuera esperado no lo hace menos malo, lo hace menos sorprendente, pero no menos malo. Es un resultado muy malo que el Partido Socialista debe abordar, a mi juicio, desde una perspectiva muy coyuntural. O sea, el problema de los candidatos ministros, que da la impresión de que no están funcionando, y es algo que todavía se puede arreglar, porque hay varios también, digamos, en la cola de la impresora, y a lo mejor...
0: ¿Hablas de Óscar López, por ejemplo?
5: Por ejemplo, Óscar López, Diana Morán, Ángel Víctor Torres, para que vamos
0: allá.
5: Pero
0: Ángel Víctor Torres fue presidente de su comunidad.
5: Sí, sí, y María Jesús Montero fue consejera.
0: Consejera, pero no fue presidente de su comunidad. Me refiero que en el horizonte puede haber una reformulación de Diana Morán o Pilar Bernabé, Óscar López o otro candidato, o esto ya no lo mueve nadie. Después de lo de hoy, volvió ayer.
5: O sea, yo no sé lo que va a pasar, me quiero decir, no. Yo digo, o sea, yo hago el análisis de que me parece que el candidato ministro no está funcionando. Yo no tengo información sobre si esto realmente está, este debate está produciéndose en la cúpula del Partido Socialista. Hay una cuestión también de campaña y hay una cuestión puramente regional. Es decir, yo creo que el Partido Socialista de Andalucía no ha salido de la inercia de ser un partido de gobierno. El hecho de que nosotros mismos, cuando analizamos los resultados, digamos, un partido que durante 37 años gobernó, pero oiga, es que el PP lleva 8 gobernando. O sea, 8 gobernando ya podían haberle generado un desgaste suficiente. Y sin embargo, transmite más imagen de cambio Juan Manuel Moreno que la candidata socialista. ¿Por qué? Porque tú estás en una inercia de organización de gobierno. Y luego hay una cuestión que también hay que decirla. Hay un contexto europeo en el que todos los partidos socialdemócratas desde el año 2008, justo el que ha señalado Lola, que fue cuando empezó a perder votos el PSOE de Andalucía, han perdido votos de manera sistemática todos. El SPD alemán está por debajo del resultado que ha obtenido ayer el PSOE en Andalucía. El Partido Socialista francés directamente desapareció con un 1 y pico en las últimas elecciones presidenciales. El Partido Demócrata en Italia. El Labour en el Reino Unido tuvo por el colapso del Partido Conservador, tuvo una segunda oportunidad, digamos, pero también está otra vez mal. Es decir, todo esto yo creo que también hay que ponerlo en un contexto en el que los partidos socialdemócratas desde la crisis de 2008 han perdido el contacto con su base trabajadora, lo mismo que le ha pasado al Partido Demócrata en Estados Unidos, y no consiguen refundarse para recuperar esa base.
3: Hoy los compañeros que han estado en la sede del Partido Socialista Andaluz han relatado un acontecimiento que yo creo que retrata muy bien la debacle del Partido Socialista en estas elecciones. cuando el vicesecretario de Comunicación y el portavoz del Partido Socialista estaba atendiendo a los medios de comunicación y dando la cara. Según cuentan algunos compañeros periodistas, lo que ha hecho María Jesús Montero es utilizar la puerta de atrás de la sede socialista para salir y evitar las preguntas de los medios de comunicación. Y yo creo que ese acontecimiento, el no dar la cara, el utilizar, mientras que tu compañero está dando la cara, una puerta, no digo ni la puerta principal, para que no le hubiera ningún compañero, sino por la puerta de atrás, ha salido y ya le ha cogido su coche oficial. Yo creo que retrata a la perfección que el resultado del Partido Socialista es muy malo, es un resultado desastroso y además que los argumentos que intentaba dar Ferraz ayer para argumentar que no habían sido tan malos, pues también caen un poco por su propio peso. Tú no puedes decir, oye, el Partido Socialista es un partido de gobierno, ¿eh? Allí estaba Susana Díaz, que ha gobernado durante muchos años la comunidad autónoma, ¿no? Y decir, no, bueno, pero Juanma Moreno no tiene la absoluta. Ya, oiga, y usted no puede gobernar. ¿Qué argumento es ese, ¿no? Para justificar lo que ha pasado en una tierra como Andalucía. Además, es que es verdad que en Cataluña el Partido Socialista está fuerte y está bien, pero solo con Cataluña no vale. Quiero decir, es que también esa línea argumental se cae. Es decir, si tú no tienes la Comunidad de Madrid, si tú no tienes Andalucía, si tú no tienes la Comunidad Valenciana, ¿con qué capacidad luego tú vas a unas elecciones generales, ¿no?
6: Sí, por eso está por ver qué repensada y qué reflexión hacen en condiciones en Ferraz sobre el resultado andaluz, porque para los propios intereses de las generales. Y ahí un poco ligándolo con lo que apuntaba antes Irene o lo que le planteaba Xavi Irene de la estrategia de los ministros candidatos no están funcionando, dudo yo que el que tomó esa decisión dé un pasito para atrás y decida cambiar esa estrategia, sobre todo cuando se está reafirmando constantemente en que el problema no es la estrategia esa, sino que no han funcionado otras cosas. Y, por ejemplo, por hacer pequeñas pinceladas de autocrítica que han hecho en el Partido Socialista de Andalucía sobre este resultado, es primero que María Jesús Montero se fue hacia Andalucía tarde, dejó el gobierno muy tarde, cosa que, por ejemplo, Pilar Alegría fue porque fue sobrevenido y consiguió de alguna manera ir salvando poco a poco la situación conforme fue avanzando la campaña, cosa que María Jesús fue al todo lo contrario, cada vez fue a peor incluso los datos que le daban al Partido Socialista. También es verdad que a María Jesús Montero le ha faltado movilizar a todo el partido porque no tiene un partido unido detrás, todavía siguen muchos cuchillos en alto por ahí en algunas federaciones, o sea, en algunas provincias que no se han movido lo suficiente para conseguir un buen resultado y se la han hecho pagar, sobre todo que sigue siendo, que por muy andaluza que fuera, por muy consejera que fuera, venía de Madrid ahora y parecía una candidata impuesta.
0: Tercer titular de la noche, no tiene nada que ver con esto. La Audiencia Nacional da la razón a Shakira que deberá devolverle unos 60 millones de euros a Hacienda Pública, a Shakira.

0: En 2011, cantante que ya tenía una relación sentimental con el jugador del Barça, Gerard Piqué, se encontraba de gira por todo el mundo, 120 conciertos en 37 países. No tenía en España casa, ni hijos, ni tuvo su sede empresarial aquí. Aún así, Hacienda le obligó a pagar por todas las ganancias de dicha gira. El tribunal constata que la propia administración no ha sido capaz de argumentar la permanencia de la cantante durante el tiempo legal exigido para obtener obligaciones tributarias. Como mucho llega a 163 días, no a los 183 que marca la ley. Además, esto es significativo, la propia audiencia ha tomado una medida excepcional, condenar en costas a agencia tributaria, una penalización que se aplica solo cuando se aprecia temeridad y absoluta falta de fundamento por parte de la administración tributaria. La verdad es que fue un buen revolcón, Irene, en este caso. O sea, no solo todo lo que detalla, sino la parte final y encima paga las costas.
1: Sí, o sea, tiene pinta por lo que dice la sentencia de que Hacienda efectivamente se excedió. Los que hemos visto en su momento la serie Celeste sabemos que los inspectores de Hacienda consigan demostrar los 183 días es vital para que quede demostrado que tenían que haber tributado en España, y sin eso no tienes nada, ¿no? De todas maneras, a mí este caso me provoca sentimientos encontrados, porque hay que dejar claro que lo que fue por la vía penal, Shakira reconoció que es lo de los tres años siguientes, el 12, el 13 y el 14, Shakira reconoció los delitos de que se le acusaba, llegó a un acuerdo de conformidad con la fiscalía, pagó, etcétera, etcétera. Yo soy muy partidaria de que la gente que gana mucho dinero pague muchos impuestos.
0: En su país.
1: Y también pienso que cuando alguien le devuelve a Hacienda 60 millones, ¿cuánto tuvo que ganar ese año? Entonces, bueno, Hacienda se ha excedido, pero vamos, que en lo demás todo bien.
2: Sí, en realidad es verdad que por la vía penal fue condenada y correspondía a los ejercicios del 2012, 2013 y 2014. También es verdad que los abogados de ella te explican que le insistieron en que también peleara por esa parte, que no llegara a un acuerdo, pero ella prefirió, por el tema de los hijos, por no tener que estar constantemente yendo al juzgado, tal. Por su imagen pública, decidió no hacerlo y acabar más rápido, ¿no?
3: Y porque esta solo eran parte, 7 millones, y porque solo tenía que pagar 7 millones.
2: Claro, entonces, y esta parte es la que en realidad no es que se lo devuelvan, es un aval que había puesto y que ahora pues recupera, ¿no? Sí, es que yo recuerdo que en el 2011 es cuando empezó a salir con Gerard Piqué y...
0: Bueno, realmente fue ya en 2010. En el,
3: sí,
0: mundial fue en el 2010. Ahí
2: pero
0: ya
2: vamos,
0: hubo,
2: no,
0: guaca,
2: pero,
0: allí.
2: Pero instalada
0: en
2: Barcelona. Instalada en Barcelona.
0: Aquí ni tenía hijos.
2: Yo creo que pasaba más tiempo en aviones que...
0: Posiblemente.
3: Aquí, como decía antes, Irene, sentimientos encontrados. Porque, por un lado, el pleitear contra la Hacienda Tributaria, con la Agencia Tributaria, es que es muy difícil, porque tienes que demostrar la inocencia, que es lo difícil. O sea, eso merece una repensada.
0: Bueno, aquí fue que la audiencia dice que Hacienda no demostró la culpabilidad,
3: claro, pero,
0: que es lo que tiene que ser en derecho.
3: Sí, no, pero tú ya has tenido que dejar
2: tu dinero,
3: que
2: la
3: van de 60 millones, tu mancha de que estás revisado, o sea, tienes...
0: Sí, pero digo que en el...
3: Pero porque estoy por otra vía distinta,
0: claro,
3: que era
0: porque,
3: la diferencia.
0: Digamos que el fallo de Hacienda es en una instancia y la justicia... Ha llegado hasta la justicia
3: y
0: dice
3: por eso digo lo del sentimiento desencontrado, ir con Hacienda siempre vas mal. Pero también es, al final, estos 60 millones no salen de todo de la cuenta común, Ojo, que también habrá que ver de dónde sale
2: antes,
3: este depósito al final.
2: Cuando comentaba Irene, perdona, lo de que cuánto dinero tiene que tener, yo recuerdo que la familia de Piqué decía, no os equivoquéis, la rica es ella, él no.
3: Sí, porque las mujeres facturan, ya sabemos, ¿no? Por seguir ya con la... Pero la cuestión es eso. Todavía falta el recurso y hay más posibilidades, pero hoy, por ejemplo, los abogados apuntaban muy bien a la diferencia de los casos, que era lo que apuntaba Lola, por la vía que fueron unos y por la que han ido otros, y cómo también este tipo de casos cada vez van saliendo más, el de Xabi Alonso, aunque tiene salvedades con este caso, pero también es como quien puede pleitearlo y aguantar esta presión y, sobre todo, este coste, pues, termina luego resultando siempre más a su favor que los que terminan llegando a los pactos.
4: El varapalo para Hacienda es tremendo. Yo rememoraba cómo se planteó la cuestión cuando Hacienda se nos informa de esto, del fraude fiscal, etcétera, etcétera, ¿no? Además, que te lo daban como algo categoría.

0: Rico seguro al 100%. De hecho, yo decía, madre mía, lo que tuvimos que decir en ese momento en las tertulias, ¿eh? sobre Shakira, etcétera, etcétera, ¿no? Que creo que no superaríamos, vamos, por lo menos yo, esa hemeroteca, ¿no? Es tremendo, quiero decir, para la Hacienda, y yo creo que esto afecta incluso un poco a marca España, ¿eh?
1: A la imagen
0: del país. ¿Por qué? Porque, oye, pues, si cuando Hacienda a una persona de esta relevancia le dice, oiga, usted es una defraudadora fiscal, vamos por usted, penas de cárcel, etcétera, etcétera, se lía la Monumental, todas aperturas, y ahora la Audiencia Nacional toma esta decisión, pues bueno, yo creo que deberíamos de reflexionar todos. Y yo, de verdad, lo digo a título particular, yo me buscaba, digo, a ver qué diría yo sobre el fraude fiscal en
2: eso. Bueno, pero lo de la marca España, Pablo, yo digo una cosa, Hacienda se ha excedido, pero también es española la Audiencia Nacional,
0: totalmente,
2: que ha tomado una decisión judicial. Quiero
3: bueno,
2: decir
3: ahora,
2: que eso
3: ahora
2: lo que
3: demuestra
2: es que vivimos en un estado de derecho, tú puedes reclamar.
0: Está claro, pero en un primer momento impacta.
1: En lo de los 60 millones, menos de la mitad era lo defraudado, entre comillas. Uh-huh. El resto fue multa, sanción e intereses.
2: Claro.
1: Tremendo, 60 millones. Bueno, 10:30 de la noche. Repasamos en un minuto cómo vienen los principales diarios digitales en este momento. Empezamos este repaso por el diario Infolibre. Génova y los varones del PP presionan a Moreno para que acepte la prioridad nacional en la investidura. El Español, el rey acepta la invitación de Sheinbaum y asistirá al partido del Mundial entre España y Uruguay en México. El diario.es, la justicia suspende la declaración como lugar de memoria de la sede de la Puerta del Sol que albergó torturas franquistas. Luego lo veremos también. El Confidencial, Ángel Simón pacta con Moncloa el cese de los mozos como consejero delegado de Indra. Público, Israel intercepta la flotilla y asalta varios barcos cuando se estaban acercando a la franja de Gaza. Y acabamos, como siempre, con la web de Radio Televisión Española. Moreno ve contundente el resultado para gobernar en solitario y avisa al partido de Abascal, no tiene sentido buscar un sillón. Hoy nos acompaña Jerónimo Andreu, periodista y escritor, autor de este libro que sale a la venta el próximo miércoles. Ahí lo tienen, Los desnudos y los muertos, una crónica sentimental de Interview, revista asociada con el inicio de la transición y que ahora cumpliría 50 años si se siguiese editando. Jerónimo, bienvenido, muy buenas noches.
4: Hola, ¿qué tal?
1: Para los menores de 30 años que viven en el mundo digital, ¿cómo le explicamos qué fue, qué supuso y cómo fue posible un fenómeno como el Interview?
4: Bueno, los menores de 30 años en realidad han convivido una gran parte de su vida con Interview, porque aunque no nos acordamos, la revista cerró hace muy poco.
1: En el 18.
4: Vale, vale.
1: O sea, hace 8 años, tendrían 22 años. Pero es que el Interview de los últimos años no tenía ni un pálido reflejo de la influencia política, social, que justo en la salida de la dictadura supuso en los kioscos una revista como Interview.
4: Sí, sí. Bueno, pues Interview es un fenómeno que representa muy bien lo que fue la transición. Es una revista que estaba un poco buscando los límites de la libertad de expresión en España, que estaba indagando en cosas que se habían ocultado durante el franquismo, de las que no se podía hablar, y que pues por eso cometió muchos excesos, ¿no? Porque estaba un poco tanteando hasta dónde se podía llegar, hasta dónde era legítimo.
1: Eso es Interview. Estamos viendo imágenes en los kioscos. Los políticos y los ministros estaba muy atento. ¿Cuánto salía? ¿Los martes o los miércoles? ¿O qué día de la semana? Sobre los martes debía salir, creo. Salían las revistas.
4: Me has pillado, fíjate. Martes, la primera ya me...
1: Yo creo que los martes. Digo que estaban esperando lo que salga. Porque Interview, bueno, aparte de las portadas de esa otra faceta que luego comentaremos, tenía mucho reportaje en profundidad, sí. Y los políticos estaban pendientes un poco de lo que salía.
4: Sí, sí, sí. Esa era una de las gracias de la revista, ¿no? Que tenía una difusión tremenda. Muy horizontal, y lo mismo te podías encontrar en un bar de carretera que en el gabinete de cualquier ministro, porque efectivamente ellos estaban muy concienciados con esa labor de levantar alfombras y dieron exclusivas muy importantes sobre personalidades del franquismo, sobre políticos de la UCD, sobre toda una serie de poderes que en ese momento parecían intocables. Entonces, efectivamente, los políticos estaban muy pendientes de las revelaciones de la revista.
1: El otro aspecto que le dio fama fue, estamos, claro, en el contexto, salimos de la España de la dictadura, de la moral

0: Nacional Católica, y en el 76 empieza a haber una revista que trata de programas de asuntos y reportajes de profundidad, y en la portada suele ser, digamos, una mujer, una chica, una señora, sí, enseñando los pechos más o menos de forma... Hasta ahí podían llegar. ¿Y cómo se explica? ¿Por la represión o lo reprimido que eran o éramos los españoles en esos años, que de pronto aparece eso ahí y nos llama tanto la atención? ¿Qué significado tuvo entonces Interview en ese otro plano, en el de las portadas con mujeres con los pechos al aire?
1: A ver, Interview fue una operación comercial. Los editores apostaron por las mujeres desnudas porque sabían que eso iba a vender mucho. Franco acababa de morir, habían salido las primeras películas del destape, o sea, se sabía que había una gran sed comercial de ese tipo de productos, ¿no? Primero se empezaron a sacar mujeres extranjeras, compradas a agencias, revistas que fotos que eran baratas, pero enseguida localizaron que realmente lo que suscitaba el morbo eran españolas importantes desnudas, ¿no? Porque entraba un poco, efectivamente, en esa sed de sexo y también en esa exploración de lo que estaba oculto. El eslogan de la revista era: enseñamos lo que nadie enseña, llegamos hasta nadie, donde nadie llega, y se quería hacer en esas dos vertientes.
0: Creo que Vázquez Montalbán, que fue colaborador o firma de la revista, creo recordar, lo definía perfectamente diciendo: Interview fue en ese momento, año 76, apenas unos meses después de morir Franco, la cesta de Navidad semanal en los que... o con la que los españoles saciaban sus ansias, de un tipo y de otro, que era de información política y de lo que no era información política, sino las mujeres desnudas.
1: Sí, sí. Decía que era un producto que suscitaba las hambres aplazadas, ¿no? Y que como una cesta de Navidad había productos de máxima calidad, te podías encontrar un cava fantástico, un jamón maravilloso o cualquier cosa para saciar el apetito que fuera de muy baja calidad, ¿no? Vázquez Montalbán colaboraba en la revista, pero tenía una posición crítica, muy irónica respecto a ella. Él sabía, él era consciente de qué tipo de publicación popular era.
0: Si no se hubieran dado estos dos fenómenos, reportajes en profundidad, política, aflorar cuestiones de un momento de tensión política, que es el inicio de la transición, casi en la caída de Arias y la llegada de Adolfo Suárez, si solo eso, sin las portadas con las mujeres ligeras de ropa, hubiera tenido tanto impacto.
1: En absoluto, y es un poco también lo que al final estigmatiza Interview, esa apuesta por los desnudos, pero dentro de la redacción siempre existió esa conversación, ese debate entre los periodistas, porque incluso los que eran más críticos con el modelo sabían que finalmente lo que les pagaba el sueldo, lo que pagaba sus investigaciones, eran los desnudos.
0: Tenía cierta, en ese momento, digo, incluso gente que le pudiera criticar, decir, bueno, sí, pero esto realmente es el peaje que hay que pagar después de 40 años, donde las mujeres iban con un camafeoqui. Me refiero, ¿había cierta idea de que eso tampoco era tan malo entonces, viniendo de donde veníamos, que una mujer sí quisiera mostrar sus pechos?
1: Evidentemente, el contexto social era distinto, la reflexión sobre... la liberación sexual era unidireccional, se consideraba que la liberación sexual pasaba porque se desnudaban las mujeres, pero no los hombres. Pero en la revista había todo tipo de sensibilidades, había gente que no estaba de acuerdo con esta estrategia, pero bueno, la aceptaba porque era inevitable, y otros que sí que pensaban que era perfectamente legítimo, que después de tantos años, esto era una forma también de pegarle a la Iglesia en la cabeza, pensaban que había una reivindicación detrás. Pero el debate era vivo. Yo me acuerdo, hay una carta, por ejemplo, de Adolfo Marsillac, que hay en un número, que él le pide a las compañías actrices que no se desnuden. Dice: no os desnudéis porque aquí estáis haciéndole juego a los promotores, que ganan mucho dinero, los más progresistas que tenéis en vosotras no es la entrepierna. O sea, quiero decir, no es que fuera un aliado Adolfo Marsillac, pero eso estaba dentro del debate.
0: Es cierto que la entrepierna no salía, digamos, en los primeros años de Interview no salía. De hecho, en los primeros años de Interview, las... primeras cuatro publicaciones salen mujeres desnudas, o con un pecho, o insinuando un pecho en la portada, y el pecho se veía ya en las páginas anteriores con un reportaje que

0: de Punto de Lana hasta aquí. El desplome en los kioscos fue brutal y en el número 6 tuvieron que recurrir, en este caso, a Nadiuska para decir, bueno, Interview tiene que ser esto. Eso fue una cura de realidad para todos los que decían, se puede apostar solo por una vía.
1: Sí, sí, porque eso fue un proceso de tanteos. Estaba viendo hasta dónde se podía llegar, ¿no? Ellos tenían sus propios debates internos, morales, luego era una negociación complicada con la censura, con los jueces. Entonces, es muy bonito rastrear los primeros números, porque incluso los editoriales de la revista, ellos reflexionan sobre eso, dicen, nos hemos pasado, en el número anterior sacamos demasiados desnudos, en este no vamos a contener, tal. Entonces, lo de Marcelino Camacho fue un intento de si la revista se podía mantener sin esa parte de la fórmula y vieron que era comercialmente inviable.
0: Me acuerdo que se jugaban con las palabras también.
1: Mucho.
0: A los 76, 70, no, 77, 78, Yolanda Ríos. Salía desnuda y el título era Yolanda Ríos entre el follaje. Con esa doble intención que pueden tener algunos de los titulares de esa época y de ese tipo de revista. Si tuvieras que pensar en la persona que más a la que Interview más debe, ¿sería Antonio Asensio? ¿Serían los colaboradores? ¿Esto es mucho de la marca de Antonio Asensio?
1: Es absolutamente la marca de Antonio Asensio. Interview nace de la asociación de tres personajes, Jerónimo Terrés, José Hilario, Antonio Asensio. José Hilario era como el genio, era la persona que tenía el concepto, había trabajado en revistas, bueno, había creado revistas como Boccaccio, Por Favor, luego crearía El Jueves, o sea, era una persona con una gran capacidad de encontrar fórmulas que funcionaran y de cierta calidad. Pero él, Antonio Asensio, el empresario, le sorprendió porque descubrió que era el lector ideal de Interview. Y Interview se fue construyendo a imagen y semejanza de Antonio Asensio, siguiendo sus criterios, porque era el lector diario perfecto. Entonces, él al final fue el que acabó fijando la personalidad de la revista.
0: El primer desnudo parcial, porque al principio eran desnudos parciales, no integral, que más impactó fue el de Marisol Pepa Flores. ¿Qué intrahistoria tiene esas fotos, ese reportaje?
1: Claro, no. Ese fue el número que lo cambió todo, porque hasta ese momento Interview era una revista más entre una plétora de revistas que hacían cosas parecidas. Ellos, de hecho, imitaron la fórmula de una revista que se llamaba Personas y todas funcionaban más o menos bien. Pero cuando salieron las imágenes de Marisol, pues rompió el mercado y la difusión saltó por los aires. Y eso fue a raíz de unas fotos que le habían hecho a Marisol de forma privada César Lucas, que era un gran fotógrafo de la época, que trabajaba
0: sí,
1: en el país, fue fotógrafo
0: sí.
1: Trabajó con Julio Iglesias. Y bueno, pues los Goyanes le habían pedido unas fotos para
0: Goyanes,
1: Marisol.
0: Hablamos del marido aún de Pepa Flores, que ya era
1: Pepa Flores.
0: De Marisol. Y entonces le sacan unas fotos para su posible promoción en un momento que llega ya el destape, ¿no?
1: Bueno, fue antes del destape y fue una sesión privada y muy secreta, porque ellos tres estaban muy asustados, porque decían, si realmente nos pillan haciendo esto, fotos con Marisol desnuda, esto es un escándalo y a ver cómo acabamos. Hicieron esas fotos, se quedaron guardadas unos años y cuando Interview ya estaba rodada, César Lucas, bueno, esto es una historia que no está muy claro nunca quién es el responsable, si la ofreció Lucas o a él hicieron la propuesta, habló con Asensio, vio la posibilidad de publicarlas y bueno, pues a partir de ahí.
0: Pero las fotos no las tenía Goyanes, porque vamos a ver, Goyanes se separa de Marisol o de Pepa Flores en el lapso de tiempo de las fotos y de la publicación, es decir, cuando se van a publicar, él tiene las copias, los negativos o algunas fotos, pero ya no está casado con Marisol. Y Marisol, de esta historia, no ve ni un duro.
1: No, esas fotos las tendría Goyanes, por supuesto, pero tenía unas copias César Lucas y las publicó sin decírselo a Marisol.
0: ¿Las publicó quién? ¿César Lucas o
1: César Lucas,
0: o
1: César Lucas. Fue el que tuvo la negociación.
0: ¿Y cómo fue la reacción después de Marisol? ¿Te consta algo?
1: Bueno, yo he leído que Marisol, un día que salió a llevar a sus hijos al colegio, se encontró en los kioscos con las fotos y se quedó horrorizada, se encerró en casa y no quería saber nada del asunto. Pero luego César Lucas tuvo problemas porque la fiscalía lo denunció por escándalo público y Marisol públicamente le defendió, le dijo que si necesitaba ayuda, o sea, que ella lo digirió. Entonces, yo creo que esta es una historia también que habla bastante de la revista. La revista pues pegó su primer gran pelotazo con unas fotos que se consideraron revolucionarias, porque era una forma de atentar casi contra un símbolo del franquismo, la dulce Marisol. Entonces tiene ese punto revolucionario, pero al mismo tiempo se hizo pasando por encima de la voluntad de la protagonista.
0: Luego habría algún caso más que luego comentaremos, pero para situarnos en el

0: contexto de cómo eran los tiempos, cómo eran las publicaciones, hay una cosa que me dejó, que cuentas, que me dejó pasmado, que diría el otro, ¿no? Que es colocar un anuncio en otro periódico, creo que incluso en La Vanguardia. Lo voy a leer literalmente para no equivocarme, porque tuve que leerlo varias veces, sí, para ver si esto era cierto o no. Pero el anuncio es el siguiente que os voy a decir. Años 77, 78. Buscamos mujer violada para reportaje. Preferible embarazada a consecuencia de la violación. Esto es brutal. En teoría ellos lo esconden diciendo que era para denunciar precisamente a los violadores. Pero el anuncio es buscamos mujer violada para reportaje, preferiblemente embarazada a consecuencia de la violación.
1: Sí, sí. Realmente, coger un ejemplar de interview hoy y revisarlo es chocante, porque se llega muy lejos en unas cosas que no podríamos ni imaginarnos. Yeah. Este anuncio lo publicó un reportero concreto, que era Luis Cantero, que era el gran provocador, hacía unos reportajes alucinantes en todos los sentidos, y generó una crisis tremenda dentro de la revista.
0: Sí, hubo crisis por esto, ¿no?
1: Sí, sí, sí.
0: Menos mal.
1: Sí, sí, sí. El director entró en cólera, dijo que eso se anulaba completamente, Antonio Álvarez Solís. Luego la empresa apoyó a Luis Cantero porque era su reportero estrella, y luego Luis Cantero y el fotógrafo Uriol Maspons fueron agredidos por una manifestación feminista que se hizo delante del estudio de Luis Cantero, y realmente la historia trajo mucha cola. Pero está dentro de una línea de producción constante de ese reportero, que eran todos así.
0: Firmas, por ejemplo, Cantero. Hay un episodio que cuentas que es tremendo, claro. ¿Cómo eran las cosas entonces? Se alquila un patinete hidráulico en una playa porque tiene la información de que Adolfo Suárez está en un yate. Y se va en el patinete, él con un fotógrafo o él solo, a ver si consigue unas fotos y una entrevista con Adolfo Suárez, que está broceándose con un tanga, podríamos decir, sí, con un bañador muy escueto. Primera pregunta de Cantero cuando encuentra bordo a bordo a Suárez. Es que es tremendo el tiempo. Dice, el señor presidente, usted pellizca a su secretaria como todo jefe normal. Es que esto era lo que se decía entonces.
1: Sí, sí, sí, sí. Era el enfoque, era el estilo Cantero. Esa entrevista también refleja muy bien las glorias y las miserias de interview. Hay una serie de preguntas que son absolutamente... Pues le pregunta por la película Emmanuel, toda una serie de cosas que son bastante impresentables, ¿no? Pero él también consigue romper un poco el corsé de Adolfo Suárez. Le hace una serie de preguntas que no le había hecho nadie sobre los homosexuales, sobre su posición sobre el aborto, el divorcio. Y Adolfo Suárez está incomodísimo en la entrevista. Y le
0: Hombre,
1: dice,
0: vamos a ver, claro, es que vamos a ponernos en situación. El presidente del gobierno, cuando aún no había la relación con los medios que puede haber ahora, ni el lenguaje era así, sino era todo mucho más majestático, sobre todo cuando hablas con el presidente del gobierno, está tomando el sol con un bañador muy, muy corto, bronceándose. Sí, sí. Y llega un tío en un patinete hidráulico y le dice, soy Cantero de interview, y la primera pregunta es, ¿usted pellizca a su secretaria? O sea, ¿cómo no iba a reaccionar de forma un poco sorprendente Suárez?
1: Claro, pero Adolfo Suárez estaba dispuesto a ese juego, lo que no se esperaba es que le hiciera otras preguntas que realmente sí que tenían un peso político. Y él, en algún momento de la entrevista, se lo afea. Dice, yo he aceptado esta entrevista mientras no hubiera preguntas de ese estilo. Y todas las preguntas tienen doble sentido, triple sentido. O sea, realmente interview muchas veces empujaba el límite de la libertad de expresión a un punto que era interesante. Luego se iba también por la derivada.
0: Otra firma, Yale, sí, que yo de chaval siempre leí Yale, ¿no? Pero ¿Yale de qué se encargaba?
1: Yale era... Una cosa interesante de interview era la convivencia que había en la redacción. Había muchos reporteros revolucionarios y luego gente como Yale, que era un periodista estrella del régimen, venía del diario Pueblo, siempre hacía como entrevistas graciosas con Tico Medina y esto. Y él empezó en interview con una serie que se llamaba Las españolas sin sostén. Y entonces pues hacía también como entrevistas picantes a Bárbara Rey, todas bastante impresentables, ¿no?, desde el punto de vista actual.
0: Estas son imágenes ya actuales, pero tenemos también imágenes de la primera etapa de interview, que es la que estamos, digamos, de alguna manera comentando. Era un periódico una revista muy, muy artesanal. Hablabas de desnudos femeninos,
1: sí,
0: todos. El primero fue de un futbolista, del Barça, Migueli. ¿Esto lo permitió el Barça? No sé si alguien le dio algún paratús, o cómo funcionó incluso de cara a las ventas.

0: No, era, digamos, fotos no desnudo integral de Migueli, pero...
1: Bueno, era un desnudo integral cubriéndose con un balón, simplemente. Bueno, bueno, eso, sí. Como se lo haría Sergio Ramos muchos años después. Que eso no... bueno, pues las ventas no tuvo un impacto especial porque era una foto más dentro de un reportaje que se llamaba El fútbol español al desnudo. Pero luego sí que hubo muchas cartas de lectoras pidiendo más fotos de ese tipo. Interview hizo caso omiso porque no...
0: A mí me están poniendo ahora, ahí lo veis, mira, no sé si lo vamos a poder en imagen ver, pero ahí en el fondo está El fútbol español al desnudo y sale Migueli, al que se apodaba Tarzán Migueli, porque era un portento de la naturaleza físico, y sale así posando en interview. ¿Este, de qué año estamos hablando aquí en esta foto?
1: Pues esto, 76-77.
0: Ya, 76-77, sí. O sea, ya en los primeros años, ¿no? O sea que,
1: sí, sí, sí.
0: No sé, cómo ¿hay reacciones? ¿Embuceaste de cómo reaccionó el Barça o el fútbol con esa foto?
1: No hubo ninguna reacción especialmente airada. Hubo varios ejemplos de este tipo en los primeros años. Salió también Maradona duchándose desnudo. O sea, que realmente sí que se...
0: Pero lo de Maradona creo que es una foto robada.
1: Es una foto robada, no es un posado.
0: No es un posado, es una foto robada y además en este caso es integral.
1: Sí, sí,
0: o sea, digamos,
1: sí, sí.
0: Y son muchos años después en este tipo de situaciones. Hubo un jugador del Barça, los que somos muy aficionados al fútbol, que llega a... lo presentan como el Barça, pero aún no ha firmado. Se llamaba Cleo, un jugador brasileño. Y salió en fotos de él desnudas en una revista brasileña y se fue al garete el contrato. Yo lo creo recordar un poco. El destape. ¿El destape va todo junto? O sea, el destape, el cine del destape que se empieza a asistir en esos años y hay películas donde, sin que lo exija el guión, tienes que mostrar los pechos o las tetas, cualquier mujer que quiere. Eso, digamos, ¿está en el entorno de la España que sale de la represión a toda velocidad o qué fue eso?
1: Claro, los primeros casos de destape son en teatro, obras como Ecus, obras de Antonio Gala. Entonces, la prensa se vio ante el dilema de cómo cubrir ese tipo de cosas. Hubo revistas como Guadiana, que al principio publicaban esta serie de imágenes, pero les ponían una cinta negra. Entonces, se iba probando poco a poco hasta dónde se podía llegar, ¿no? Cuando los productores cinematográficos ven que el destape funciona en salas, claro, pues se vuelven locos y entonces ya se hacen películas en las que prácticamente no hay guión, sino hay una sucesión de escenas para ver a la mayor parte de actrices desnudas, ¿no? Y a esto es a lo que se suma Interview también.
0: Porque... Interview. En una de las memorias, se podría decir, de Gutiérrez Mellado cuenta, yo no sé si es en el libro Memorias de un soldado de España, con lo que fue la transición y los problemas que tuvieron con los militares cuando empieza el desarrollo constitucional, el desarrollo autonómico, atentados de ETA, o sea, el contexto brutal de aquellos años. Él decía que donde peor lo pasaba no era con los generales, sino con las mujeres de los generales, que le afeaban que se llenaran los kioscos de revistas de este tipo, que arruinaban lo mejor de la juventud patria. O sea, mira cómo tuvo que ser el debate en esos años del destape. Otra cuestión muy, muy comentada de los... Yo fui un gran lector de el primer gran desnudo que impactó y nos impactó una generación fue el de Bárbara Rey. Estoy hablando del año 77-78, que ya era muy conocida. ¿Lo tienes también chequeado, el desnudo, las imágenes de Bárbara Rey como un momento importante y potente de Interview?
1: Bárbara Rey era una de las figuras que mejor funcionaba en ventas. Siempre que salía un número de Bárbara Rey tenía mucho impacto. De hecho, sí que se sabe que hubo algunos desnudos de Bárbara Rey que se pactaron de forma más o menos privada con miembros de la Casa Real, ¿vale? Y no importaba hacer esos favores porque la empresa editora sabía que iban a funcionar. O sea, que eran favores que luego pues, tenían una recompensa en los kioscos.
0: Mira, voy a pedir a mis compañeros de realización que vuelvan a poner la foto, y no es por Bárbara Rey, se lo juro, sino por otra cosa que estoy viendo. Es que esa foto, esta portada tiene 40 años por ahí. Y el titular es Narcís Serra, el PSOE debe reflexionar. Que digo yo que a lo mejor estaba ya pensando en las elecciones andaluzas, con 40 años de adelanto, pero el PSOE debe reflexionar ya era un titular de hace 40 años. Luego lo comentamos, si queréis. Con esto acabo, ya cedo el turno a los compañeros. Yo seguía también mucho los chistes viñetas, Martín Morales y sobre todo Perich.
1: Sí.
0: Perich tenía una sección que era las noticias del quinto canal. Pero nada, era un señor hablando con un bocadillo donde ponía, digamos, lo que decía y era televisión, ¿no? Entonces salía, por ejemplo, recuerdo algunos, salía el secretario general de un sindicato y decía, insisto, nosotros somos un sindicato de clase. Ahora solo tenemos que saber qué clase de sindicato somos. Esto era todo... O, por supuesto, el método de tortura era hacer escuchar a alguien las obras completas de José Luis Perales, que una vez creo que José Luis Perales incluso se querelló, ¿no? O, por ejemplo, la peste equina permite la captura de Santipotros. Me acuerdo perfectamente de eso. Lo que pasa es que cuando cae Josu Ternera 20 años después, fue en plena crisis de las vacas locas. O sea que incluso en la interview tenía aquella capacidad de adelantar el futuro, como hemos visto en esa portada de hace 40 años. El impacto es inimaginable hoy, ya no una revista en papel, prensa, sino incluso en digital, de algo. Tiene que juntarse el tipo de revista, el contexto histórico de salir de una dictadura. Un fenómeno como interview ya no sería posible.
1: Bueno, aparte de que estamos pasando una crisis tremenda en la prensa, que ya vemos que no estamos para grandes fenómenos, sino solo para sobrevivir. Evidentemente, Interview fue una época que llegó, una revista que llegó a un mariaje perfecto con su época. Era realmente lo que se demandaba, era realmente lo que se buscaba. Eso ahora es imposible, porque se ha fragmentado todo. Y afortunadamente es imposible, porque no tenemos esas sedes, ¿no? Esa sed de cosas que la que hablaba Manuel Vázquez Montalbán.
0: Dos cosas que tenía apuntadas y que iban a ser muy rápidas. En los 90 empieza el declive, pero aún tiene dos hechos fundamentales. Uno son las fotos de Roldán, que nos escandalizaron a todos. Sí. Roldán fugado y salen fotos. Ya no se estaba de vuelta en la cárcel, lo habían pillado o no, pero salen las fotos de una orgía. Sí. Este fue el último gran éxito exclusiva de lo político de Interview, porque aquello fue tremendo. Estoy hablando del año 90, mitad de los 90, segundo de los 90. Sí, estamos viendo algunas de las fotos ahí, ¿no? Cuando sale el director general de la Guardia Civil en una orgía, esto fue también, sacudió al país.
1: Eso fue tremendo. Fue en el 94 y las fotos se las vendió Ruiz Mateos a la revista, que les hizo una rebaja a cambio de que de alguna manera se hiciera público que las fotos procedían de él, porque tenía una sed de venganza también muy clara hacia el gobierno socialista, porque había pasado lo de Rumasa recientemente. No, Interview continuó sacando exclusivas políticas muchos años después, ¿eh? Lo que pasa es que ya su repercusión...
0: Pero esta fue tremenda, porque
1: esta fue tremenda.
0: Claro, es que con perdón, no voy a decir el nombre, si ves al presidente de la conferencia episcopal en una orgía o algo parecido, este es el director general de la Guardia Civil.
1: Sí, sí, con cocaína sobre la mesa.
0: Con cocaína, sí. Prostitutas, bueno, con un muñeco hinchable, o sea, es que tiene todo para ser el director general de la Guardia Civil. Y yo recuerdo que, o por lo menos tengo en mi memoria, que fue el último gran golpe mediático, político, que hizo Interview. No sé si después vino otra cosa más.
1: Bueno, Interview sacó las primeras cosas sobre los GAL. Interview fue la primera revista que publicó acerca de la Gürtel, hablando de que Correa, que había estado en la boda de la hija de Aznar, pues resulta que tenía una serie de negocios sospechosos en Majadahonda. O sea, que ellos sí que lucharon hasta el final por marcar la agenda política.
0: Y ya lo último, también en esos años 90, creo que primer lustro 90, Marta Sánchez es un icónico, un icono del pop, del pop más melódico, por así decirlo. Sí. Una imagen guapísima. Y de pronto sale en un desnudo integral. Esto sí que fue un poco chantaje. Es decir, lo que tengo entendido es que a ella le dicen, tenemos un topless robado, sí, que no sales muy favorecida, si lo publicamos no llevas un duro y aquí te llevas una pasta. ¿Esto es así o es leyenda?
1: Es así, es peor que eso. A ella le habían hecho varias ofertas en Interview para que posara, no quiso, y luego en una sesión, le robaron unas fotos en las Islas Vírgenes con su novio, que era Sterling Campbell, que era el batería de Duran Duran, que encima era un hombre negro, y entonces pues dijeron, vamos a publicar estas fotos. Entonces ella vio que eso iba a ser un escándalo horrible, que ya se había quejado muchas veces del racismo que había encontrado en España con su pareja. Entonces se le hizo una bola tremenda a la situación y negoció con la revista. La revista le ofreció 50 millones, menos 10 que se iba a quedar por comprar las fotos esas para destruirlas, y bueno, pues con esos 40 millones la compensarían por la sesión. Ella puso muchos problemas para la sesión. Fue una sesión también con César Lucas y que fue muy complicada porque ya desde luego no estaba de buen ánimo para hacer las fotos.
0: Pero eso es un chantaje.
1: Es un chantaje, sí. Es un chantaje y además es una historia que fue tremenda porque también te da pistas sobre cómo funcionaba ese mundo. La revista chantajeó a Marta Sánchez. Luego ya tuvo muchos problemas porque una amiga que hizo de intermediaria también chantajeó a la propia Marta Sánchez y a la revista con que iba a publicar unas Polaroid que se habían sacado durante la sesión. Luego Marta Sánchez cobró una parte del dinero en negro. O sea, es una de esas historias en las que nadie sale muy bien parado.
0: Qué historia. Bueno, turno de preguntas para alguien que quiera preguntar. Veo ya sonrisas irónicas
2: no,
0: ahí
2: no,
0: en
2: May.
0: Mariño, empiezo por ti, May.
2: Ya, no, si yo, como has dicho antes, menores de 30, pues yo por ahí me incluía. No, tanto no. pero un poco mi idea era lo que has planteado al final. Este producto hoy en día no sería viable porque, o sea, este tipo de revista tal cual, pero para que la gente entienda el impacto de lo que supuso Interview por esa doble cara que tenía, tanto lo de los destapes como lo de las informaciones políticas, ¿qué podría asemejarse hoy en día? ¿Qué podría ser? ¿Qué, para que llegara algo de redes? No sé si lo has estudiado viendo así.
1: No veo una comparación sencilla porque lo increíble de Interview es que era una mezcla de elementos muy dispares. O sea, se hacía el periodismo de investigación más combativo del momento, o sea, con cual lo puedes asociar a cualquier medio súper serio, y luego los reportajes más rastreros que te puedas imaginar, ¿no? El reportero este Luis Cantero tenía una serie que se llamaba La Vuelta al Mundo en 50 camas, que iba por distintos países acostándose con mujeres, que en muchos casos eran prostitutas y menores de edad. Entonces él hacía pues, una evaluación de cómo era el sexo en Tailandia, lo que sea. Eso no es homologable a nada que encuentres aquí. Al mismo tiempo sacaron los primeros reportajes sobre memoria histórica, que en ese momento tenían un peso político muy determinado porque veníamos de años en los que no se podía hablar de esas cosas y que los represores que habían cometido esos actos pues estaban en posiciones de poder. Entonces, esa mezcla hace que sea imposible.
2: Y los de sucesos, que tampoco lo hemos comentado tanto,
1: claro.
2: La segunda parte del titular del libro, ¿no?
1: Sí, porque era una revista de fórmula, que como las inglesas, ¿no? Con las tres S, sexo, escándalos y sangre, y ellos entendían que la sangre, que los sucesos, es una forma muy efectiva de atraer lectoras femeninas, porque las mujeres no se iban a comprar la revista por los desnudos, pero sí que podían encontrar en el morbo de la sangre una razón para comprarla.
3: Pero es verdad que, por lo que tú nos estás desvelando, también la revista traía mucho de lo peor del periodismo o de algo malo del periodismo. Por ejemplo, lo que nos has planteado del chantaje, ¿no? Eso de pues, las fotografías, entonces tal, eso, quiero decir, hoy sería, bueno, pues lo que te dicen que no puede hacer un periodista, ¿no? Y luego, que no sé si hay más de esas historias, ¿no? De el periodista que quizá atraviesa una línea roja que no debería, no lo sé, ¿eh? Y luego, el ocaso de la revista, ¿cuándo se produce? Es decir, ¿cuándo es los responsables observan que pues hasta aquí hemos llegado? Que ya España no está para este tipo de revistas, o ya no dan los números, o se ha avanzado.
1: Claro, a mí lo que me gusta de la historia de Interview, porque no tengo ninguna vinculación con ella, no he trabajado ni nada allí, es que es una historia llena de oscuros, de claroscuros.
3: Es que va por lo que nos estás contando, claro.
1: Se hacían cosas terribles e inenarrables y luego se hacían cosas que realmente eran valiosas, ¿no? Sí. Porque estaba dentro de esa búsqueda, ¿dónde están los límites? ¿Qué es lo que se puede hacer? Por ejemplo, la legislación todavía no dejaba muy claro lo de cuándo se violaba la intimidad de alguien sacándole fotos desnudo en la playa, cuándo no. Todo eso estaba en proceso de construcción. Entonces, ya te digo, es una revista con una vocación muy comercial, querían hacer dinero, entonces estaban dispuestos a forzar los límites al máximo. Luego, eso permitía sacar cosas también valiosas, ¿no? Como lo que hemos hablado de Luis Roldán. Entonces, sí. A mí es lo que me parece atractivo el tema.
3: ¿Y su final?
1: Su final no fue por una decisión editorial, no se llegó a la conclusión de que eso ya no era viable o no era interesante o no era rentable. Fue una decadencia larguísima porque no se consiguió salir de esa fórmula, ningún director se atrevió a retirar a las mujeres desnudas de la portada porque no querían ser los responsables de matar a la revista. Entonces tuvo una decadencia larguísima hasta que simplemente la editorial Z decidió cerrarla porque tenía el objetivo de venderlo a un grupo más grande. Y en ese momento Interview dentro de ese grupo era un pasivo, no era un activo, porque Z tenía el periódico de Cataluña, tenía muchos periódicos regionales y eso sí que se podía vender, pero Interview no te lo quería comprar nadie ya.
0: Están escribiendo mucha gente. Alguno le estoy diciendo si puedo citar a la fuente que me llega. Uno, como lo tengo anónimo en él, no sé quién él lo puede decir, me dice, En Interview, 1986, se publicaron unas fotos mías de la mafia policial que gracias a ella permitió reabrir el caso El Nani. El caso El Nani fue terrible. Fue, digamos, asesinatos por parte de policías corruptos al Nani y a un compañero de él. Hay una película que lo cuenta, porque estaban implicados en robos a joyerías y compartían parte de las ganancias. Y desaparecieron, y creo que nunca se encontraron los restos del Nani, aunque fueron, fueron digamos, condenados los policías. Y me vienen muchos más mensajes. Una actriz de muy conocida que hemos entrevistado aquí, dice, a mí también me chantajearon con fotos de Interview, o sea que debe ser la lista larga.
4: Es que yo recuerdo, yo trabajaba entonces en el periódico de Cataluña en los años 90, y Antonio Sensio nos enviaba grandes paquetes de Interview y recordaba esto, lo de las juergas de Luis Roldán, son imágenes que se me han quedado grabadas de siempre, pero también muchos reportajes sobre el GAL. Sí. Sobre los GAL sacaron muchísimas cosas.
0: Fue la actriz Fiorella Faltoyano, la que también fue chantajeada. Sí, sí, digamos, y más, y vienen más nombres, me los voy a callar, porque, pero por distintas vías me estoy dando en cuenta el impacto que está teniendo esto por la cantidad de mensajes que me están llegando. Vamos.
4: Es evidente que eso hoy en día no sería, en fin, no podrías ponerlo en un kiosco, pero también es verdad que hay otros países que tienen una prensa popular de escándalos, de escándalos así sí. subidos de tono, que aquí no parece que hayamos adoptado. No sé por qué, porque tampoco es que seamos especialmente rigurosos en cuanto al periodismo, en cuanto a... con respecto a otros países, me refiero.
1: Claro, en España no tenemos una tradición de periódicos sensacionalistas como se fueron creando en otros países, porque eso se produjo sobre todo en los años 50, 60, y aquí evidentemente no había libertad de prensa y no se podían replicar esas cosas, ¿no? Entonces, en el momento que sale Interview, es una apuesta que... no tiene un parangón muy claro en otros sitios, porque ahí sí que se habían especializado las cosas, o eran sensacionalistas o eran serias. Entonces, de hecho, Interview siempre intentaba cerrar acuerdos, convenios, con otros medios internacionales, pero quería estar en la liga del Le Nouvel Observateur, del Ester, y evidentemente ellos no se consideraban homologables a Interview, pero sin embargo sí que sacaban cosas que no dejaban de ser interesantes, era complicado.
5: Dos preguntas muy cortitas, una en broma y una en serio. El intento ese de Marcelino Camacho que has contado, como de darle otro giro a la revista, claro, Marcelino Camacho lo sacaron vestido, ¿no?
0: Venga, mira, ya que llegas a este punto, mira, lo voy a decir. Aún no tengo... Lo voy a decir. Ah, sí, me acaba de llegar la autorización. Ahí está la entrevista famosa con Marcelino Camacho. ¿Sabes? No sé si la podemos abrir un poco.
4: Con cuello alto, no vestido.
0: No, pero es lo que hay. Bueno, pues más abajo se ve... Esto es un... póster gigante de una habitación. ¿Sabéis de quién es este póster gigante, esta habitación? ¿Quién me acaba de mandar la foto esta? Unai Sordo, el secretario general de Comisiones Obreras, que tiene en su portada un póster a todo tamaño del entonces secretario general de Comisiones Obreras. Más abajo aparecerá una bandera palestina. Eso ya es actual. Pero que tenga eso ahí ven todo. Esto me lo acaba de mandar Unai Sordo. Le digo yo, ¿lo puedo comentar? Claro que lo puedes comentar. Pero es que a veces muchísimas gracias, porque hablábamos hace un momento de que cuando sacaron... Este es el número 5, creo, de la revista. Cuando sacaron esta foto de portada y no sacaron chica, se hundió.
5: Pero Interview. Fue por el cuello alto.
2: Es que va
5: fue
2: por el cuello alto.
5: Si sacan a Marcelino Camacho desnudo, bueno, a lo mejor les había ido
0: tengo
5: bien.
0: El teléfono hirviendo.
5: Sí, bueno, y la pregunta sería, has dicho antes que cuando se publicó el desnudo de Miguel y con el balón, que llegaron cartas de lectoras diciendo que sacaran más desnudos de hombres. ¿Y qué hizo la revista con esas cartas?
1: ¿Se publicaron?
5: No, se publicaron las
1: cartas a... Porque, ya te digo, ellos tenían un diálogo que era fértil, que es curioso seguirlo, porque refleja todas las dudas que tenía y los debates que había en ese momento. Entonces ellos estaban muy contentos de que las lectoras escribieran pidiendo eso. Pero luego no le dieron continuidad a ese tipo de oferta porque veían que no era rentable, veían que la parte comercial no estaba ahí. Tampoco tenía que ser fácil encontrar muchos hombres dispuestos a desnudarse.
5: Bueno, pues
0: le sigo dando vueltas.
4: Es una cuestión de dinero, simplemente.
0: Le sigo dando vueltas.
5: O de chantajear también.
0: Le sigo dando vueltas a la foto de Marcelino Camacho allí en plan gigante. En la casa de Unai Sordo. Me parece absolutamente genial. Ahí lo tenemos. Ahí la foto entera. Esto nos lo envía y que está viendo la entrevista, como que ha estado las noches Unai Sordo, y como comentábamos este detalle, pues me la acaba de mandar, y tal como llega, yo que soy bastante animal, pues la publico enseguida. Pues nada, Jerónimo, ha sido un placer charlar por aquellos tiempos de interview. Los que están en la mesa, yo soy el que vi las primeras revistas, y bueno, el mundo era como era, con sus luces y algunas cuantas sombras también, que está todo detallado en este libro que voy de nuevo a enseñar a cámara, que son Los desnudos y los muertos, una crónica sentimental de interview. Ahí lo tienen. Si de todo lo que hemos hablado algo les interesa, pueden conseguirlo en este libro de Jerónimo Andreu. Pues nada, muchísimas gracias por que podría decir chistes de Perich unos cuantos y algunos titulares también unos cuantos, pero me los voy a callar, como el de Yolanda Ríos. Muchísimas gracias y muy buenas noches. Bueno, pues hasta aquí el primer tramo de la noche, la portada, hoy con algunas licencias. En 5 segundos tan solo comenzamos ya a analizar la actualidad de este lunes 18 de mayo.

0: A estas alturas del lunes, el que más o el que menos ya sabe que las elecciones andaluzas las ha ganado por goleada Juanma Moreno Bonilla, pero ha perdido 5 escaños y con ellos la mayoría absoluta. Así que para gobernar deberá llegar antes a algún acuerdo con Vox. Los de Abascal ya han dejado claro que hay que hablar de prioridad nacional, un concepto que a Moreno le hace poca gracia, aunque va a tener que irse acostumbrando a cómo suena.
1: Es Andalucía, la tierra y el mundo. Prioridad nacional. Prioridad nacional.
2: En el particular Eurovisión Patrio de este domingo en Andalucía han concursado 2 modelos. El de Gavira y Vox, que han optado por un tema elaborado con IA por Peter el Fachero, personaje sin identidad real, y que resume su programa con la prioridad nacional por todo argumento.
3: Prioridad nacional.
4: Nosotros entendemos que la prioridad nacional es posible y se ha hecho en Extremadura y se va a hacer en Aragón y en Castilla y León. Y lo que queremos eso es prioridad nacional para los andaluces.
2: Aunque la canción ganadora ha sido la propuesta por Moreno. Creación propia que quiere seguir cantando a su manera.
5: Nosotros tenemos una prioridad que es la prioridad de Andalucía, la prioridad andaluza, ¿no?
2: El problema de este concurso es que el que gana tiene que entenderse con el rival para poder disfrutar del premio, como le recuerdan los fans de Vox a Moreno. Moreno dejó claro en campaña qué pensaba de la prioridad nacional.
6: Es un eslogan, ¿no? Es la prioridad nacional, es un eslogan un poquito hueco.
2: Y que suponía tener que entenderse con Vox.
7: No nos podemos meter en un lío.
2: Pero incluso sin mayoría, Moreno parece optimista.
8: Tenemos menos lío, 53, sí. Un poquito de lío más chico. Sí. El Partido Popular, digamos, gobierne, ¿no? Y gobierne, creo que de una manera en solitario, ¿no?
2: Un deseo que choca de frente con la letra y la música.
9: Vamos a defender esa prioridad nacional que ustedes bien saben.
2: Que Vox interpreta machaconamente como si fuese su gran éxito.
1: Prioridad nacional.
0: Se incorpora Cristina Monge Conge, politóloga de la Mesa de Análisis. Muy buenas noches.
10: Muy buenas noches, buenas noches.
0: Buenas noches. ¿Esto va a ser un lío para Juanma Moreno Bonilla o no? Está muy controlado todo.
10: Yo creo que es un poco lío, ¿no? ¿Sí? Un poco lío ya. Fíjate que quiere gobernar solo, según ha dicho, pero no ha dicho cómo. Ni con qué método, ni acordando qué con qué, pero algo tiene que acordar desde la investidura, los presupuestos, todo lo demás. Con lo cual, de momento, un poco lío ya es. A ver cómo lo resuelve.
0: Pero claro, es que solo le faltan 2. Vox ya ha dicho que no va por consejerías, o sí. De momento, ni por presidencia o vicepresidencia. Pero a esta música va a tener que hacer. O sea, en el PP es cierto, como decían algunos de los miembros de la mesa, que ya le han dicho que no queda más remedio que lo de la prioridad nacional. Asume cuanto antes que va a ir entrecomillado en el acuerdo.
10: A ver, le faltan 2, pero esos 2 valen su peso en oro. Ese es el tema. Entonces, ¿solamente va a negociar con Vox? Sería la primera pregunta. Y si solamente va a negociar con Vox, ¿cuál es la estrategia? Yo de momento ya he visto un cambio de estrategia respecto a otras comunidades autónomas o a otros momentos. Y es que él empieza diciendo, hey, que yo aspiro a ir por mi cuenta. Es decir, no llega a la negociación diciendo, necesito acordar con vosotros. Cosa que sí que ha pasado en otras comunidades autónomas. O bueno, o guardando todas las distancias, pasó también en el gobierno de España hace 3 años, ¿no? Es decir, son formas diferentes de afrontar las negociaciones en función de lo que necesitas, pero también en función de una estrategia, las 2 cosas.
0: Vox lo pone un poco más fácil sabiendo que solo le faltan 2 y que no puede forzar una repetición electoral con lo de no queremos consejerías de momento.
10: Pues no lo tengo nada claro, porque efectivamente no quieren consejerías, pero ya dicen prioridad nacional, o ayer su portavoz, una de las primeras cosas que dijo fue el campo. Y cuando vos dice el campo, lo que quiere decir es fuera políticas ambientales. Que el propio Moreno Bonilla había dicho que era una de las líneas rojas que no quería traspasar. Por lo tanto, vamos a ver cómo se concretan esas políticas. Pero efectivamente Vox va a intentar hacer valer el máximo lo que valen esos 2 puestos, esos 2 votos.
0: Como vamos a ir por partes, vamos ahora con el PP, con lo que tiene que pactar con Vox, y luego iremos con el Partido Socialista. Pero antes, en su discurso ante la Asamblea Mundial de la OMS, de la Organización Mundial de la Salud, el presidente del Gobierno y secretario general del PSOE ha hablado también de prioridad nacional, subrayando que defender la salud de todos los ciudadanos de un país, evitando distinciones, es la verdadera prioridad.
11: Ninguna sociedad, por tanto, merece llamarse civilizada si abandona a los suyos cuando caen. Por eso, frente a quienes Hoy invocan prioridades nacionales para excluir. Muchos entendimos hace tiempo que la verdadera prioridad de todo país, de todo Estado, es proteger la salud de sus conciudadanos, sin excepciones, ni tampoco condiciones. Porque quien divide a la sociedad entre ciudadanos de primera y de segunda no está fortaleciendo a su país, sino lo está debilitando.
0: Este encuentro, Sánchez, luego insisto, lo haremos del PSOE, este encuentro, Sánchez, lo tenía ya agendado.
10: Sí.
0: Pero estas palabras nos remiten a lo de prioridad nacional, o lo iba, o crees que lo iba a comentar igual fuese cual fuese el resultado, o es que ya daba por descontado este resultado.
10: No, yo creo que Pedro Sánchez tiene una estrategia que hemos ido viendo todos clarísimamente en los últimos tiempos, de erigirse en el anti-Trump a nivel internacional, que es lo mismo que el anti-Vox aquí en España. Por lo tanto, cualquier ocasión para mostrar ese mensaje, ese discurso, lo va a aprovechar. Y, hombre, hoy le venía, se lo han dejado votando, que se suele decir, ¿no? Después de unas elecciones donde efectivamente el Partido Popular sigue dependiendo a priori de Vox y donde la prioridad nacional es la primera condición que marca Vox. Por lo tanto, yo creo que era, para él, en su estrategia, era casi obligado.
0: Abrimos ya la mesa de análisis a las dudas, consideraciones que queréis comentar. Por ejemplo, Pablo, ¿te consta que esto que estaba comentando es así, de que en el PP de alguna manera le han dicho a Juanma Moreno hay que asumir cuanto antes que vas a tener que llegar a algún tipo de acuerdo firmado con Vox?
12: Bueno, está encima de la mesa. Hay voces del Partido Popular que lo dicen claramente y luego hay varones territoriales que asumen sus acuerdos que incluyen la prioridad nacional. Cuando oí a María Guardiola o a Jorge Azcón a la entrada de la Junta Directiva Nacional que se ha celebrado en Génova 13, le preguntaban por sus acuerdos y ellos lo han reivindicado, por lo cual, claro, es que al final es una cuestión que está encima de la mesa. Yo creo que lo primero que va a tener que hacer Juanma Moreno es asumir los resultados electorales. Todavía están en esa fase, la de asumir que esperaban una mayoría absoluta, pero que no la han logrado por dos escaños, pese a un resultado muy bueno, y que Vox sigue la ecuación. Y es que durante toda la campaña, de principio a fin, el mensaje más nítido de Juanma Moreno ha sido: vótenme ustedes a mí para evitar el ruido. Y en el ruido incluía no solo la entrada de Vox en el gobierno, que ahora lo quiero orillar, sino simplemente el tener que negociar y sentarse a hablar con ellos, ¿no? Yo creo que es indiscutible que esa negociación va a tener que llegar y que alguna cesión, y esto hoy han tenido una comida con los Feijóo con los varones territoriales, ha habido Junta Directiva Nacional con espacios luego sin cámaras delante, la inmensa mayoría sabe perfectamente que para conseguir esos dos escaños algo van a tener que ceder porque no va a ser gratis. Entonces,
13: esa metáfora que utilizó ayer Juanma Moreno de queríamos la matrícula de honor y nos hemos quedado en el sobresaliente, que parece así de primeras, dices, ah, pues es verdad, le ha faltado, ¿no? En vez de un 10, un 9. Pero claro, esto es como si tú quieres estudiar medicina y necesitas un 10. Y si sacas un 9, ya no es que te vayas a ser un poco menos médico, es que ya no vas a ser médico, vas a ser otra cosa. Porque vas a tener que coger otra carrera para la que te dé esa nota de 9 porque no has sacado el 10. Y lo que le pasa a Juanma Moreno es exactamente eso, que ya no va a ser el varón moderado del PP, sino que va a ser uno más de los varones del PP que tienen que negociar con Vox y tiene que aceptar las cesiones de Vox.
10: Mira, precisamente,
13: entonces, eso es lo que yo creo que tiene que asumir, que digamos que las dos almas del PP estaban representadas por Juanma Moreno y por Ayuso. Y ahora Juanma Moreno es uno más y lo que queda es por ver qué pasa con Ayuso el año que viene y si eso sirve, si su estrategia sirve frente a Vox o no.
14: Precisamente en el periódico lo que llevábamos, que estaba buscando, eran textuales que van dichos en la reunión que ha tenido el Partido Popular, es, abro comillas, ya no habrá debate sobre si pactar o no con Vox, ya lo van a asumir todos, porque claro, si hasta el más moderado se lo tiene que asumir, ya el debate se acaba, y todos los varones tienen que aceptar a Vox, y eso ya no, evita disputas entre ellos. Quiere decir en el sentido que no dejan de estar viéndose los varones que tienen mayorías respecto a los que han tenido que tragar con las prerrogativas de Vox. Quedan todavía tres, sí, y son distintos perfiles, pero por eso veremos lo que se abre ahora.
0: Antes de seguir con esto, como me comentabas antes de empezar el programa, que había una foto muy comentada de Juanma Moreno y Santiago Abascal siendo jovencísimos militantes de nuevas generaciones, que alguien en tu periódico dijo, pues yo recuerdo una foto que le saco, vamos a ver esa foto que ha circulado en redes sociales. Si no hay inteligencia artificial por medio,
14: foto de la Agencia EFE,
0: real y auténtica de Santiago Abascal sin barba, y en primer plano, y la verdad es que parecen imberbes absolutamente, o sea, de, pero de las primeras, de las primeras promociones de nuevas generaciones, ¿no? O sea,
15: que, una...
0: y detrás a Juanma Moreno.
14: Nos permitió ilustrar una información que, de hecho, viene muy al pelo también ahora, una vez que se saben los resultados electorales, y la necesidad que va a tener Juanma Moreno del apoyo de Vox, y cómo Vox, más bien dicho, Santiago Abascal, va a hacer valer el peso que tiene, porque en esta pieza recuerda muy bien la sintonía, que ya no existe, que tenían entre los dos, que iban por caminos paralelos, claro, hasta que se
0: bifurcaron. Yo, mira, que cuando vi la foto pensé que era una reunión de alumnos de un colegio mayor. O sea, que estaba en un colegio mayor ahí.
10: Y la habitación puede parecer la de un colegio mayor.
0: De un comedor de un colegio mayor, tranquilamente. No hay que descartarlo.
14: Recomiendo esa pieza de Mariano Alonso, que la busca en el periódico, porque le ayuda a explicar mucho el momento de ahora.
0: Bueno, pues los populares, como hemos comentado, van a necesitar a Vox para gobernar en Andalucía, aunque Juanma Moreno advierte de que quiere hacerlo en solitario. Hoy, en todo caso, han pasado por las dificultades de puntillas para centrarse en festejar los resultados. Nos da todos los datos Olivia Guillán.
16: Aquí en la sede de Génova los populares han celebrado la victoria inapelable y espectacular, así lo ha definido Feijóo, de Juanma Moreno. Habla de cambio tras cuatro victorias autonómicas consecutivas, pero no ha hecho referencia ni a la pérdida de la mayoría absoluta ni tampoco a las negociaciones con Vox. Fuentes territoriales en privado sí le exigen a los de Abascal que esas negociaciones sean distintas a las de Extremadura, Aragón o Castilla y León, porque dicen que la situación de Juanma Moreno es diferente al haberse quedado a unos 20.000 votos de la mayoría absoluta, por lo que creen que está legitimado para gobernar en solitario, pero para ello necesitaría la abstención de Vox o de los partidos de la izquierda, y ninguno de los tres contempla abstenerse.
17: Lo sensato es respetar lo que la mayoría de los andaluces han decidido en la jornada del día de ayer, que es que el Partido Popular, digamos, gobierne, ¿no? Y gobierne, creo que de una manera en solitario, ¿no? Otra cosa es que la dinámica parlamentaria nos lleva a buscar acuerdos, eso es evidente también.
18: Una victoria espectacular en estos tiempos. Ha ganado la sensatez sobre el sinsentido, ha ganado la gestión sobre la consigna, la humildad sobre la soberbia, la palabra sobre la descalificación, la confianza sobre el miedo y la ilusión sobre la decadencia.
0: ¿Cómo afrontar el partido a nivel nacional y administrar? O sea, el resultado es muy bueno, es verdad que no depende de mayoría absoluta, pero mayorías absolutas son muy complicadas.
10: Hoy en día,
0: en una comunidad con 8 provincias, ni os cuento, es cierto que baja a 5, pero está a 2 de la mayoría absoluta. Digamos que tampoco era... Es que en algunas noches electorales se quiere que la cara disimule algún mal resultado electoral. Es evidente que querían la mayoría absoluta, pero es indudablemente un muy buen resultado para Juanma Moreno en Bonilla. Pero el partido, ¿cómo lo administra en ese debate sobre centrismo o periferia?
10: Sí, ya es un error ponerte como expectativa una mayoría absoluta en estos tiempos, ¿no? Y más teniendo en cuenta que la que logró fue por también un poco carambola de restos por la ley D'Hondt y tal.
12: Claro, o sea, pero es que venía de ella. Es muy difícil tú venir de una mayoría absoluta, claro, y plantear que no quieres esa mayoría absoluta, ya, ¿no? Que pero, ya al final eso ya, también...
10: Pero tienes que situar también las expectativas, ¿no? El juego de expectativas en una noche electoral también es muy importante. Y sobre todo las expectativas no solamente de Moreno, sino del partido, de Feijóo, ¿no? Si consigo aquí esta mayoría absoluta, significa que puedo imponer el relato de que eso es posible, de que es posible relegar a Vox y por tanto de que el voto útil es el voto útil al PP. No se puede repartir el voto útil con Vox, ¿no? Yo creo que todo eso es lo que se cae, ¿no?, a raíz de no conseguir la mayoría absoluta. Yo tengo curiosidad por saber cómo se resuelve, sobre todo por parte de Vox, porque a mí me da la impresión, hablando con ellos, que no tienen muy claro qué hacer, que no saben si entrar o no entrar. Son conscientes de que la proporcionalidad no es la misma. Hoy Ignacio Garriga hablaba de proporcionalidad, de que no es lo mismo condicionar... alguien que necesita cuatro escaños, que no en este caso, porque además dentro del bloque de la derecha es el caso en el que Vox representa menos, en otros casos de otras comunidades representa más, y por tanto puedes imponer algunas cosas para la investidura. Yo creo que lo están concentrando en la prioridad nacional, y lo que le van a pedir
15: es un acto de fe en la prioridad nacional. ¿Por qué? Porque además creo que Moreno Bonilla lo va a tener muy difícil para no hacerlo, porque no hacerlo, negarse a hacerlo, no es solamente que tienes dificultades para ser investido, sino que encima le estás diciendo a todos los varones del PP que lo han hecho que, hombre, que tampoco era necesario, o que no tenían que haberlo hecho, o que eso no está bien, ¿no? O sea, les estás enmendando la plana también a tus compañeros, con lo cual creo que la investidura va a ir por ahí, pero no tengo claro que Vox vaya a entrar o no vaya a entrar. Yo creo que están calculando qué es lo que más les conviene de cara a los generales.
10: Es muy, muy, muy interesante ver qué hace la Vox y qué reflexión están teniendo por lo siguiente. No sabemos qué factura, no sabemos, me refiero, porque todavía no tenemos los últimos datos, pero lo sabremos, qué factura les está pasando, por un lado, su cercanía al mundo de Trump y el trumpismo, pero por otro lado, los acuerdos con el Partido Popular en otras comunidades autónomas y entrar a gobernar con ellos. En el caso de Andalucía, en un momento en que la participación sube 8,7 puntos, lo que saca de más Vox es apenas 4 décimas. Se acabó la fiesta con 105.000 votos, que se dice pronto. En estos momentos, cualquier analista les diría que revisen la estrategia, porque un partido que crece de recoger el descontento por la derecha o por la ultraderecha, pero de recoger ese descontento, de repente si se convierte en un partido de gobierno en comunidades autónomas, como ya se está convirtiendo, eso le puede penalizar en su electorado. Y de hecho ese voto de su derecha, o sea, de la derecha de la ultraderecha, que representa al vice, aunque no ha tenido representación, ojo, porque esos 105.000 diputados son muy, muy relevantes. Entonces, a mí realmente me genera mucha curiosidad ver qué tipo de estrategia van a tomar. ¿Van a seguir como hasta ahora? ¿Van a dar un frenazo? Como hicieron, por cierto, hace unos años, que entraron en los gobiernos autonómicos y salieron unos meses después cuando vieron que le empezaba a penalizar la acción de gobierno. Yo creo que esa es una de las incógnitas que iremos viendo a lo largo de los próximos meses.
13: Pero yo no sé, Cristina, si es al revés, si... A ellos les ha penalizado también probablemente las crisis internas, porque eso penaliza a todos los partidos. Y si han decidido entrar, precisamente para... Porque hoy en la rueda de prensa de Ignacio Garriga ha dicho una cosa que a mí me ha llamado la atención. Ha dicho, bueno, y ya estas voces discrepantes que había, que pedían un congreso, que pedían no sé qué, eso ya ha pasado. O sea, que como si ellos mismos estuvieran metiendo eso en la ecuación de tomar la decisión de entrar o no entrar, ¿no?
10: Hombre, yo creo que ellos ahora mismo tienen un montón de elementos encima de la mesa, pero efectivamente hay un frenazo del crecimiento que se vio ya en Castilla y León. Es verdad que tanto en Castilla y León como en Andalucía habían crecido previamente, claro. Por lo tanto hay que relativizar ese frenazo. Pero es que el frenazo de anoche fue mayor que el de Castilla y León, y sobre todo el crecimiento de su opositor por la derecha, en este caso desde que se acabó la fiesta, aunque no tenga representación, es relevante. Entonces, están en todos los elementos encima de la mesa. No, no digo que no y tendrán que valorar.
12: Le ha quitado algún escaño, ¿no?
10: Le ha quitado algún escaño por restos, efectivamente. De hecho, por ejemplo, en ciudades como Algeciras o Ejido, no recuerdo ahora mismo si era 4,5 en Algeciras para se acabó la fiesta y 3,8 en Ejido o al revés. Pero efectivamente ahí hubieran tenido
19: un elemento ahí que es relevante por los restos, porque si se acabó la fiesta no hubiera estado en el margen a la hora de las urnas, puede que Vox hubiera llevado incluso 2 escaños más. Y entonces
0: el PP, el PP
19: a ver de qué estaríamos hablando.
10: Hablaríamos de una manera diferente. Y luego una cosa, el voto protesta, que es el voto de Vox, es un voto súper volátil.
13: Claro.
10: O sea, igual que lo tienes, igual que te vienes, se te va. Porque dejas de ser recogedor de protesta.
14: Decía que podía estar entre los dos, curiosamente, tanto justamente el voto protesta, irse o a Vox o Adelante Andalucía.
10: Igual que te vienes, se te va.
14: Sí, pero
0: cuando,
14: es curioso.
0: Cuando la gente proteste debe tener un poco antes claro qué quiere protestar o qué quiere conseguir. Claro, dudar entre Vox y Adelante Andalucía es mucho dudar. O sea, que hay...
14: Sí, pero es curioso, ¿eh?
19: Y el candidato lo decía...
0: Yo simplemente digo que la gente que esté cabrón que antes de votar piense un poco, que vote con el cabreo que quiera. Pero vamos a ver que entre Vox y Adelante Andalucía hay, vamos, una amplia avenida
10: y en general los progresistas cabreados, en este caso, han votado Adelante Andalucía y los conservadores cabreados a Vox, en general, pero hay excepciones.
0: Vamos con el PSOE enseguida ya, que hay que analizar mucho del batacazo del PSOE. Pero antes me llega una información de Estados Unidos. Les doy solo los datos que me acaban de entrar. Un nuevo tiroteo en un centro religioso, esta vez en una mezquita en San Diego, en California. 3 personas han sido asesinadas y los 2 atacantes han sido también abatidos por la policía. Todavía hay cierta confusión sobre lo ocurrido, como suele ocurrir, como suele acontecer en estos casos. Son las primeras imágenes y datos que nos llegan de este tiroteo en una mezquita en California. Si tenemos más datos, reacciones o imágenes, al final del programa se las ofreceríamos. Vamos ahora con el PSOE, porque con el PSOE sí se cumplieron las encuestas, batacazo, descalabro socialista en una comunidad que llegó a gobernar durante 37 años. María Jesús Montero bajó de los 30 diputados, logró 28, el peor resultado histórico para los socialistas en esa comunidad. En Ferraz admiten que no era el resultado esperado, pero aseguran que han hecho autocrítica. Nos lo cuenta Esther Moreno.
20: Desde aquí, desde Ferraz, reconocen que no esperaban estos resultados y que son insuficientes. Aún así, los socialistas, que enlazan 4 derrotas consecutivas, aseguran que están convencidos de que todavía hay partido y de que el voto va a volver al PSOE en las próximas elecciones generales. Los socialistas centran sus críticas en el PP. Dicen que no entienden su euforia, que es el partido que ha perdido más escaños, que vuelven a depender de Vox y que ese es el gran fracaso que ha traído Feijóo a la política nacional. Más crispación y más ultraderecha. Hoy la candidata socialista María Jesús Montero, a la que han defendido desde su partido, ha dicho que no está contenta, que cree que no han sabido movilizar a su electorado ni transmitir bien el mensaje de un PSOE como garante de los servicios públicos.
21: Yo soy autocrítica con mi fuerza política, conmigo misma, y creo que lo que tenemos que hacer ahora es un análisis reposado, tranquilo, de este tipo de situaciones. No se puede salir de puntilla, no le puedo decir que esté contenta porque no lo estoy.
22: Hemos hecho autocrítica, hemos de analizar bien los resultados. El Partido Socialista escucha y mejora. No entiendo la euforia que hoy está viviendo el Partido Popular. Moreno Bonilla puede cantar muy bien, canta muy bien. Pero vamos a ver cómo acaba la letra de esa canción, ahora que el teclista es Abascal.
0: Vamos a ver, el hecho de que Juanma Moreno Bonilla no consiga la mayoría absoluta no puede solapar que los resultados son los que son. Decían que esperaban otros resultados, lo daban las encuestas, daban la horquilla de 30 a 27, o sea que está en 28, está
10: incluso,
0: en el medio.
10: Incluso alguna daba menos.
0: Y alguna sí. daba menos. Esto debe hacer reflexionar PSOE sobre... A lo mejor no siempre los ministros son el mejor cartel, sobre todo si es ministro de Hacienda y tienes que hablar de pactos de fiscalidad con Cataluña, en este caso, en Andalucía. ¿Se puede reabrir el debate de hagamos, por ejemplo, como en Castilla y León, que sean los militantes de cada territorio los que hagan ofertas? ¿El PSOE tiene que hacer este debate?
10: A ver, yo no creo que no se le puede pedir a nadie que al día siguiente de un batacazo electoral como el de anoche se haga la araquiri en directo, y en público. Pero tampoco me parece muy procedente salir de una reunión de 2 horas y decir hemos hecho autocrítica. La autocrítica no se hace en una reunión de un par de horas. Esto es un proceso. Pero es que no es Andalucía. Es que hace 6 meses estábamos hablando de Extremadura, otro de los bastiones del Partido Socialista. Es que unos meses después hablamos de Aragón, donde el Partido Socialista ha gobernado la gran parte del tiempo. Y ahora nos vamos a Andalucía. Efectivamente, con la excepción de Castilla y León, donde ese candidato socialista alcalde de Soria durante 20 años y muy arraigado al territorio, ¿no? muy pegado a la tierra, consigue 2 escaños más, en el resto es que han sido malos resultados todos. Y se han ido buscando, yo creo que como excusas. Cuando digo excusas no quiere decir que no haya razones, ¿no? Porque además cada territorio tiene peculiaridades. Pero hay una cuestión de fondo. Es una cuestión de fondo que yo creo que tienen que analizar hasta qué punto en estos momentos cualquier tipo de cita electoral, salvo que tenga un candidato muy pegado al territorio, implica asumir el desgaste que en estos momentos supone formar parte del gobierno de Sánchez. Hay un elemento que creo que lo hemos aprendido todos en esta ocasión, ¿no? El hiperliderazgo no se puede traspasar. El hiperliderazgo que tiene Sánchez, cuando él le dice a una ministra que se presente a unas elecciones, él como secretario general, que se presente a unas elecciones o que sea secretaria general de su federación en su comunidad autónoma, el hiperliderazgo es suyo, pero no le embiste a ella. No sé si me explico,
0: sí, sí, sí.
10: ¿Vale? O sea, no lo puede trasladar, porque es suyo. Lo cual explica que, efectivamente, como pasó en el 22 y 23 en Andalucía, haya gente que no vota en las autonómicas al Partido Socialista, pero que luego sí que vota a Sánchez de las generales. Pero es que ahí estamos hablando de un fenómeno que se llama hiperliderazgo Pedro Sánchez, que es solamente suyo, que no lo traspasa a quien se presenta habiendo formado parte de su gabinete. Y luego, aparte de eso, yo creo que hay elementos de fondo en el Partido Socialista que tienen que analizar despacio, muy despacio.
0: ¿Cuáles?
10: bueno, pues la pérdida de alguna forma de una identidad, bueno, identidad
0: territorial.
10: De una, sí, efectivamente, una identidad política territorial, la pérdida de una conexión con los nuevos militantes y con los nuevos votantes socialistas.
14: Esa es la única reflexión que sí que han hecho, ¿no? La de que sí, no pero, han sabido comunicar con los nuevos
10: votantes. No, pero yo no hablo de eso.
14: Por eso iba con esa retranca.
10: No, o sea, eso de que una noche electoral que nos va mal. Para cualquier partido, ¿eh? Las reflexiones lo hemos hecho muy bien, pero hemos comunicado muy mal, ¿no? La comunicación es consustancial a la política, claro. Entonces eso no vale, ¿no? Sino que me refiero a una cuestión mucho más de fondo, que es ¿cuál es el proyecto político progresista que tiene hoy el Partido Socialista en el conjunto de España y en cada uno de sus territorios?
15: Yo creo que en el tema territorial hay un elemento que está ocurriendo en todas las elecciones que estamos viendo, que es como también en la izquierda, en la derecha, por supuesto, hay un auge nacionalista, por decirlo así, ¿no? Del discurso nacionalista, sea nacionalista español o sea de cualquier territorio. Pero en la izquierda también se está produciendo una mayor identidad, o sea, hay como un fenómeno por el cual el electorado está queriendo opciones muy, muy relacionadas con la identidad. Uh-huh. Y están triunfando formaciones de izquierda muy arraigadas en el territorio, por supuesto con candidatos muy del territorio. Y esa reflexión no la ha hecho el PSOE. Había un elemento, por ejemplo, que puede parecer anecdótico, pero en los mítines de María Jesús Montero, solamente en uno hacia el final puso el himno de Andalucía. Frente a una fuerza como Adelante Andalucía, ¿no? Que reivindica el orgullo de ser andaluz, que también lo hace Moreno Bonilla. Es que también lo utiliza Moreno Bonilla.
14: Lo curioso es que ahora necesita el PSOE sacar esa bandera que en Andalucía siempre la ha tenido.
15: Claro,
14: que es lo
15: pero
14: curioso.
15: La ha perdido. O sea, pero yo creo que la ha perdido.
14: Claro, por eso digo que es curioso que tenga que reivindicar eso. Y eso, por eso tienen muchas reflexiones todavía por hacer.
3: Y es muy relevante también, hablando de las cosas coyunturales, yo creo que también hay una cuestión estructural del declive de la socialdemocracia desde el año 2008, ¿no? del que hablaba antes. Pero hay otra cuestión estructural, que es que el discurso de la candidata y del Partido Socialista se ha estructurado en gran parte en torno a si movilizamos a la gente, ganamos o mejoramos el resultado. Y resulta que la participación ha subido más de 8 puntos.
15: Casi 9.
3: Entonces no es un problema de movilizar a la gente, es un problema de que realmente...
0: O sí, que tú no movilizas, movilizas
3: bueno,
0: a nosotros.
3: Bueno, efectivamente, se ha movilizado la gente, pero para votar a un candidato que tiene, que hablábamos antes, ¿no? del voto protesta, que tiene claramente una imagen y un mensaje no institucional, ya no sé si es protesta o antisistema o tal, pero no institucional, que es el que tiene Vox y el que tiene también el García, el candidato de Adelante Andalucía. Y en cambio, María Jesús Montero tiene todo lo contrario. Es decir, lo que resulta muy difícil para un candidato, porque tampoco la gente, ser candidato no es ponerte un de qué me disfrazo hoy. Tú vienes, María Jesús Montero, en el año 2004 era consejera ya de Sanidad, luego consejera de Hacienda, luego ministra. O sea, lleva muchos años en gobierno, no en política, en gobierno.
15: Claro.
3: De repente, en un mes, tú no tienes capacidad mental de ponerte en el discurso, de encarnar el cambio, la oposición, el cuestionar las políticas.
15: Es que es imposible que encarne el cambio a alguien que lleva 24 años gobernando.
3: Claro,
15: es imposible. Puede encarnar otras cosas, pero el cambio no.
3: Pero claro, pero si no encarnas el cambio, tienes muy difícil hacer un discurso desde la oposición.
19: De hecho, hay una anécdota muy buena, en los primeros días de ella, de María Jesús Montero, pero ya vestida con el traje de candidata, que le preguntan por los presupuestos generales del Estado. Y ella dice, no, eso ya no me lo pueden preguntar a mí, claro, porque yo desconozco los planes de...

0: Partido Socialista, la marca de Pedro Sánchez, está muy desgastada electoralmente y en todos los comicios hay también eso, un voto castigo no, muy claro
1: eso,
0: al jefe
1: quiero, quiero hacer un debate con Cristina y con vosotros por si la percepción es otra, es decir, por si la percepción es que la marca del PSOE, digamos, en algunas comparecencias electorales está desgastada. Y eso incluye o no al presidente del gobierno.
2: No, yo creo que son marcas separadas.
1: Yo creo que son separadas. Yo creo que son separadas.
3: Son cosas,
2: es decir, que
1: es muy posible que a lo mejor Sánchez no tenga estos resultados en Andalucía. Lo veremos.
3: Que ya pasó, lo ya pasó en el 22-23.
0: Yo creo que hay un voto castigo al presidente.
2: Sí, pero...
3: Pero yo creo que son
0: que
3: cosas distintas.
0: Es incontestable. Y el hecho de que haya ministra... Y además es que se han visto más afectados aquellos candidatos que han estado en la órbita del Consejo de Ministros
2: no, pero
0: que los que no, y eso está...
2: Eso. Pero eso también
0: bueno,
2: es un poco...
0: No,
2: eso
0: puede
2: ser. Pero
0: decir, pues,
2: pero
0: que
2: antes,
0: Cristina,
2: si la clave la
0: está
2: antes,
0: cosechando
2: Cristina,
0: malos resultados electorales siempre, bueno, yo creo que
2: el hiperliderazgo, decía, asumen el desgaste del gobierno. Sí,
1: pero
2: asumen
1: no solo...
2: Pero no, porque el liderazgo es parte buena. Eso es lo que sí
1: importa
2: en el candidato Pedro Sánchez. Lo bueno,
0: yo creo que mucha gente ha votado castigando a Pedro Sánchez.
2: Claro, por eso esa candidata solo se lleva la parte mala, no se lleva la parte buena. El candidato sí se llevaría...
1: A medias. Cristina Monge. Pero en cualquier caso, en un año vamos a chequear todo eso perfectamente. Lo que hacemos ahora es chequear las... ¿Me preguntas a mí?
3: Oh, wait. ¿Nos asustas?
1: ¿Tú crees que va a haber elecciones?
0: No, hombre.
1: Yo la única duda que tengo...
0: Ese botón solo lo puede apretar el presidente.
1: Pero ahora le mando un mensaje y me lo contestas. Pero
3: por favor.
0: Esa es una buena exclusiva, Xavi.
2: Eso para interview.
1: Eso para interview. La única duda que puede haber, que llega, es que las elecciones sean antes de mayo las generales, uno o dos meses, un adelanto técnico, para hacerlo a la inversa de hace 4 años, porque a lo mejor el efecto de los pactos electorales con Vox ya no... no tienen el elemento ese de queme para el voto de movilización a la izquierda, o si van a ser en julio, pero en mayo tienen que ser las autonómicas
3: o
1: municipales, antes o después, poco antes, sí, van a tener, y ahí vamos a comprobar.
3: Que
1: lo que comprobamos ahora son los dos opiniones de peso dentro del PSOE, de dos líderes regionales. Por ejemplo, Adrián Barbón, el presidente de Asturias, socialista, dice que hay que hacer una reflexión y se la pide al Partido Socialista. Y como también siempre suele ser habitual, el líder y presidente, el líder del PSOE y el presidente en Castilla-La Mancha, Emiliano García Page, va muchísimo más allá y señala directamente como responsable a Pedro Sánchez.
4: El PSOE de Andalucía ha tenido unos malos resultados, yo hablo de mi familia política, a la que yo pertenezco, ¿no? Y hay que decirlo que cuando los resultados no son los que uno aspira o los que uno desea, hay que pues, analizar en profundidad, hay que dar respuestas a la sociedad, hay que reconectar con esa sociedad que está, bueno, pues lógicamente no ha confiado en tu proyecto político.
5: Ese mensaje, cuando el destinatario al que va dirigido no lo quiere entender o mira para otro lado, los ciudadanos dan el mismo mensaje y más alto cada vez. Una España que no tiene por qué perder la esperanza en un espacio socialdemócrata ni de izquierdas.
1: El que no quiere ver, Emiliano García Page, es evidente que está hablando del presidente del gobierno. La reflexión del secretario general, presidente del gobierno, secretario general, al hilo de estos comentarios que hemos recibido, ¿cuál es? Es decir, algo tiene que cambiar, tiene que cambiar algo. ¿Tiene que seguir apostando para el futuro por Óscar López en Madrid, por Diana Morán en Valencia, como ha hecho con los anteriores, con el resultado? ¿Puede haber otras variables, dejar que opinen más los territorios? ¿Qué importancia le das, por ejemplo, a las palabras de Page en el entorno socialista?
3: A ver, yo las palabras de Page, que compartiéndolo con la línea general, ¿no? El electorado te está diciendo que hay un problema, tienes que escucharles, claro que sí. Pero ¿qué es lo que te está diciendo exactamente el electorado? ¿Cuál es su problema? ¿Es la política territorial? ¿Es la falta de arraigo territorial? ¿Es la política fiscal? ¿Es el acercamiento a los socios parlamentarios? ¿Es que estás muy a la izquierda? ¿Es que no estás? ¿Qué es lo que te está diciendo? Eso es lo difícil de interpretar. Y eso es a lo que tendrían que dedicarse en estos momentos.
6: ¿Qué te está diciendo
3: los socialistas?
6: En cada territorio.
3: Y en cada territorio que es diferente. Por ejemplo, está pasando una cosa que a veces pasa desapercibida. En estos momentos el Partido Socialista, el imaginario del votante, está ubicado mucho más a la izquierda de lo que ha estado situado tradicionalmente, ¿vale? Eso quiere decir que recoge más voto por su izquierda, pero que no es capaz de recoger voto del sector más en el medio de la tabla, ¿no? Por decirlo así. De hecho, fijaros qué curioso. Ahí en las comunidades autónomas donde se ha votado en estos últimos meses, ¿no? Ahí donde ha habido una izquierda relativamente organizada.

0: con fuerza y tal, Extremadura, además con ese carácter territorial por Extremadura, Aragón, Xunta Aragonesista, que lleva ya muchos años implantada, ¿no? Y ahora Andalucía, efectivamente las tres izquierdas tenían un componente territorial, pero también tiene un componente que es de izquierda. En ese caso el Partido Socialista por ahí no recoge voto por la izquierda, pero tampoco lo puede recoger por el centro de la tabla, porque la percepción es que está más a su izquierda de lo que ha estado tradicionalmente. Sin embargo, en Castilla y León, donde no existía esa izquierda capaz de ser competitiva con el Partido Socialista, ahí sí que es capaz de recoger esos votos. Entonces, aquí hay muchos elementos encima de la mesa, y el de telón de fondo, creo que lo decía antes Lola, ¿no? Pues un momento en que la socialdemocracia europea está pensando que quiere ser de mayor.
1: Irene, sobre la figura de... ¿Querías contestar algo?
2: No, lo de Page. Es decir, a mí me parece que lo que diga Page no es muy relevante, porque él, o sea, si nos hubieran preguntado ayer quién va a hablar mañana, hubiéramos dicho lo que Page iba a decir. Pero sí me parece relevante que Carlos Martínez, el candidato de Castilla y León, o Adrián Barbón, que es gente que claramente, digamos que no está conspirando contra Pedro Sánchez desde hace años, sino que es gente, pero que está preocupada por su proyecto, y es absolutamente legítimo. Y en un partido, o sea, todos lo sabemos lo que son unas elecciones para un partido político. Es el momento en que tú contrastas si tu proyecto, la sociedad... Lo acepta, no lo acepta, si estás escuchando tú bien a la sociedad, si la sociedad te está entendiendo a ti, es decir, es un momento muy relevante. Entonces, yo creo que del Partido Socialista tiene que salir, que efectivamente no se puede decir en dos... ¡Hala, ya hemos hecho autocrítica o lo siguiente! No, tiene que salir realmente una reflexión sobre todos los aspectos.
1: Y sobre la figura de Pedro Sánchez, de sus decisiones, por ejemplo, estas de apostar por los ministros, no sé si lo que queda en adelante, por ejemplo, Valencia, se me ocurre... Y citaba también el caso de Valencia
2: Madrid
1: con Óscar López.
0: Y Canarias.
3: Pero yo estoy con Xavi, yo saco
1: pero
3: a Ángel
1: es que
3: Víctor,
1: Canarias de, ha sido Torre, presidente de la comunidad.
3: De aquella manera.
1: No sé, puede ser, pero...
0: Sí, pero bueno,
1: pero sí,
0: llegará desde el Consejo de Ministros.
1: Ha hecho más política en Castilla y León que en Madrid.
3: No ha perdido los lunes y los viernes, siempre lo encuentras en Canarias.
1: Pero en cambio, Ángel Víctor Torres fue presidente de esa comunidad. Pero bueno, al margen de eso, sobre las decisiones o movimientos de Pedro Sánchez, ¿esto cómo le erosiona dentro del partido y de la militancia?
2: A ver, yo lo que creo, o sea, una diferencia muy grande entre el periodismo y la política es que si tú te das cuenta de que cierta cosa que estás haciendo en el programa baja la audiencia, lo vas a saber mañana. Y pasado ya puedes rectificar. Pero en política tú tomas decisiones que es como mover un barco. O sea, que cuando ya empiezas a ver los resultados de esas decisiones, a lo mejor ya es demasiado tarde o ha pasado un año. Pero la ventaja que tiene esta decisión de mandar a los ministros como candidatos es que, digamos, que ya se ha testado. Y entonces,
1: no va bien.
2: Claro, o sea, yo creo que si ellos analizan los resultados y luego tendrán un montón, deberían tener estudios postelectorales, estudios sobre los perfiles de los candidatos, pre-post, no sé qué. Pues hombre, queda un año.
1: Tendría que ser una mezcla de los dos.
2: O sea, tienes tiempo para mirar el barco, quiero decir.
1: Pero podría ser una mezcla de los dos, es decir, lo del territorio, si aporta el ministro o no, el perfil que tiene, porque todos han ido mal, menos uno. En Cataluña se ha puesto a un ministro y ha ido muy bien.
3: Pero de segundas, ¿eh? De segundas elecciones.
1: Pero bueno, pero
4: cuando no,
1: sí,
4: no,
1: de segundas.
4: No,
1: pero el candidato fue...
3: Pero
1: el candidato fue Salvadorilla, que venía de conseguir una imagen... como ministro en la pandemia.
4: Pero
1: era
4: es que
1: filósofo, no era ministro de Sanidad.
4: Era una persona poco conocida en Cataluña en ese momento, que se va justamente a un ministerio para ganar grado de conocimiento. Sí, y joder, que si lo consigue ganar grado de conocimiento. Y entonces regresa, pero su misión, o sea, el objetivo era ese justamente, o sea, era prácticamente desconocido.
2: Era lo contrario.
4: Y se va al ministerio para
1: eso
4: conseguir
1: digo, no
4: un
1: es
4: relieve.
1: Alguien que ha hecho
4: y luego,
1: política
4: no gobernó
1: en Cataluña antes de en Madrid. O sea, María José Montero hace política en Andalucía, ya era conocida
4: en
1: Andalucía,
4: pero
1: Salvadorilla no era muy conocido en Cataluña.
2: Pero es que yo creo que no solamente una cuestión de si estás en el gobierno o en la comunidad autónoma, sino de la perspectiva que tú puedes aportar. Para mí, en María Jesús Montero, es muy decisivo que su perspectiva es la de gobernar. Entonces, ella cambiar a perspectiva de oposición, pues es muy difícil. O sea,
3: no
2: le cuesta mucho armar un discurso.
4: Y ya estaba la oposición.
3: Es que esa es la clave. La clave ha penalizado el tardar tanto en ser el gobierno.
1: Con la izquierda...
3: cosas que transmiten desde ahora.
2: Y luego hay otra cosa, pero un poco más de fondo. O sea, yo creo que el Partido Socialista y todos los partidos no deberían decir, a ver, entre estos cuadros que tengo, ¿cuál pongo de candidato? Sino que deberían escuchar qué es lo que la sociedad está demandando y después tratar de obtener de sus filas o no, como en otras épocas ha hecho el Partido Socialista cuando incorporaba, por ejemplo, a gente como Gabilondo, que Gabilondo llegó a ganar unas elecciones en Madrid, aunque no gobernara. Hacer el proceso al revés, no pensar cómo coloco a mis peones, sino cómo respondo a lo que la sociedad demanda.
1: Vamos con la izquierda del PSOE. Muy diferentes los resultados, diferentes también, diferentes las lecturas, las que están viviendo y haciendo tras estas elecciones. Por Andalucía, que se ha quedado en los cinco escaños que tenía, cree que no se puede abandonar el proyecto de país progresista a una suma de intereses de partidos regionales o partidos con intereses regionales. Desde Adelante Andalucía, que ha pasado de 2 a 8, multiplicado por 4 sus resultados, se subraya, en cambio, la importancia del territorio y de encarar las políticas sociales enfrentándose a Vox.
5: Nosotros hemos canalizado un cabreo que es real. Hay un cabreo por la sanidad, por la situación de la AFP que no hay plaza, por la universidad pública que no hay plaza, por la precariedad laboral, por el problema de la vivienda. Y Vox lo que le estaba diciendo es que ese cabreo, el problema es que nuestros vecinos y vecinas migrantes son los culpables. Nosotros estamos diciendo que ese cabreo existe y los culpables son los fondos de inversión, los ricos o la gente que, o Moreno Bonilla dándole dinero a la sanidad privada.
6: Una especie de moda de la izquierda troceada, cada uno en un sitio, de fuerzas regionalistas. Pues le dejamos al Partido Socialista todo el espacio para un proyecto de país en la izquierda o en el sector progresista. Y mire usted, yo no soy votante del PSOE ni coincido con su proyecto estratégico y no le voy a hacer, no le voy a bailar el agua a facilitarle ese trabajo a que Pedro Sánchez se convierta en el único referente de una izquierda con proyecto de país para España.
1: Las palabras de José Ignacio García, de Antonio Maillo, las valoraciones en la izquierda del PSOE. Espectacular lo de Adelante Andalucía.
0: Cuadriplicando, ¿no?, el resultado. Es que son dos proyectos políticos distintos. Yo a veces cuando se hacen análisis...
1: De sumas.
0: Sí, de sumas, dices, no, o sea, en política 2 y 2 no son 4, ¿no? Y en las coaliciones 2 y 2 no son 4 ni de casualidad. Y no solamente eso, sino que cuando tú miras ahora mismo que Adelante Andalucía ha cuadriplicado resultados, manteniéndolos por Andalucía, a ver... Es que estamos hablando de electorados distintos, porque son proyectos políticos distintos, liderazgos políticos diferentes y discursos que están en el mismo espacio y están cercanos el uno del otro y comparten buena parte del ideario, pero a día de hoy la oferta política que tienen a sus electores es diferente, totalmente. Ese voto de descontento que ha recogido Adelante Andalucía, por Andalucía no podía recogerlo. Son, digamos, las organizaciones, no todas, Podemos no, pero son las organizaciones que están dentro del gobierno de coalición. No pueden recoger en estos momentos ese voto de descontento. Claro. No solamente eso, sino que es que además, como bien se decía antes, la parte territorial tampoco la tienen incorporada. Por lo tanto, estamos hablando de que son dos proyectos políticos diferentes. ¿Se pueden llegar a poner de acuerdo en cosas? Claro que sí.
1: Bueno, pero estoy viendo ahí la imagen de Teresa Rodríguez, a la que le mandamos un abrazo muy cariñoso. Ahí la ven, con ese tocado. Puso un tuit y una descerebrada le preguntó de que iba disfrazada, y ella dijo con una elegancia enorme, voy disfrazada de mujer con quimio. O sea, es la mejor respuesta que se puede hacer a los gañanes, y desde luego, igual que hicimos con Borja Semper, le deseamos lo mejor y que pronto nos dé la mejor noticia posible, que es su recuperación absoluta. Pero ha contestado con una elegancia Teresa Rodríguez a ese gañán, gañana, oculto bajo un seudónimo que merece la pena destacarlo. Al margen de esta cuestión, lo de José Ignacio García, lo de Antonio Maillo, lo de la izquierda del PSOE.
7: Sí, lo de Adelante Andalucía, es verdad que empezaron, los trackings sí que detectaron ese subidón en la recta final de la campaña de Adelante Andalucía, los del Partido Popular y también los del Partido Socialista. De hecho, el equipo de Juanma Moreno decía, ojo, que el subidón es tal que empieza a descolocar los últimos escaños en las provincias, pero no solo del Partido Popular, sino que está afectando transversalmente a distintas formaciones políticas. Y es verdad que se detectaba que algo se estaba moviendo y además a una velocidad de vértigo y cada tracking del día iba recogiendo ese ascenso. Y ahí voy, A mí, el candidato García, yo reconozco que en el primer debate electoral, cuando te vimos, Xavi, yo reconozco que descubrí al candidato y puede que si me pasó a mí le pasado también a claro. muchísimos andaluces. Es decir, una persona que bueno, que tiene su ideología, etcétera, etcétera, pero que planteaba propuestas, era el que más iniciativas o medidas planteaba, que no parecía enfadado en muchas ocasiones. Es decir, y a raíz de ahí, doy mi caso particular, pero es que cree, por los WhatsApp familiares, de amigos, tal, en las entrevistas, que mucha gente puede decir, las entrevistas de candidatos que soporíferas, pues a mí tuve interés en conocer a ese personaje en términos políticos que planteaba que no tal. Y yo creo que los debates electorales para el candidato García funcionaron y sirvieron y mucho.
1: Totalmente
7: porque hicieron a muchos andaluces que dijeron, oye, ¿y esta persona qué es lo que está proponiendo? Sí, adelante, ¿y por qué es tan distinto? Y yo creo que... Y los tracking ratifican esto, creo, a mi juicio.
1: Por eso los debates siempre, siempre son importantes. Y en Extremadura, este caso... María Guardiola ya creo que lo tiene claro. May Mariño.
3: Es decir, es importante y que tú los presentes.
1: Ay, no, eso yo ahí ya no llego.
3: Pero igual que comentamos que de otros partidos la campaña le ha salido muy mal, Adelante Andalucía ha sido la campaña perfecta en todos los sentidos. Primero, por el... la participación en los debates para hacer potenciar su candidato, su apuesta de ser diferenciador respecto a todos los demás, porque no se pegaba al Partido Socialista ni dejaba claro su apoyo, como si, por ejemplo, hemos visto a Maillo, que claro, no dejan de ser Izquierda Unida y Sumar, no dejan de estar en el gobierno, por tanto también tenía esa rémora, ¿no? Se marcaba esa diferencia, abordaba problemas de la calle, no dejaban de tener... porque se la han trabajado una oposición y una calle y una política de calle y lo tenían muy testado todo eso y también ha conjugado con política, o sea, con comunicación política antigua y moderna, redes, debates, entrevistas, o sea, medios tradicionales como televisión, ha jugado con todo, le ha salido una campaña perfecta y los resultados lo hemos visto. Digo para aquellos que luego dicen que las campañas electorales no sirven para nada.
2: Casi nada.
1: Bueno, pues tras el último ciclo electoral todos los partidos miran ya a las municipales y a las generales del próximo año, de 2027. El Gobierno asegura que agotará la legislatura. Nos amplía la información Esther Moreno.
8: El presidente del Gobierno no se ha querido pronunciar sobre el hundimiento del PSOE en Andalucía. En Ginebra, preguntado por los periodistas, les ha contestado que ya habrá tiempo de hablar sobre esto. Aún así, desde Moncloa insisten en que lo ocurrido no cambia los planes del Ejecutivo de agotar la legislatura. Consideran que todavía hay margen para reconducir la situación y aseguran que el Partido Popular acabará sufriendo el desgaste por sus pactos con Vox. Precisamente sobre esto se ha centrado hoy Sumar. Dice que Feijóo se ha equivocado de estrategia y que cada vez dependen más de la ultraderecha. Por su parte, los de Abascal aseguran que se han convertido en una fuerza decisiva para sacar a Sánchez de la Moncloa. Mientras tanto, el Partido Popular no ha hecho ninguna referencia a sus acuerdos con Vox. Dice que ahora comienza el cambio y que el discurso del miedo por la llegada de la ultraderecha ya no sirve. Dice que el único que da miedo es Pedro Sánchez.
9: Con acento gallego, con acento extremeño, con acento aragonés, con acento castellano-leonés y con acento andaluz. Con distintos acentos, pero una sola voz. España quiere cambio. Todo el legado de Sánchez, que se ha testado en las urnas en estos meses, ha obtenido la misma respuesta. No, gracias.
10: Ratifica que Vox va a ser un actor político fundamental y principal para protagonizar ese cambio en Moncloa. Y en eso nosotros vamos a trabajar y vamos a demostrar que cuando Vox tiene capacidad de gestión desde los gobiernos, las cosas van a mejor.
11: La estrategia del señor Feijóo está centrada de manera errónea, ¿no?, en una visión que no hace más que demostrar su debilidad y que hoy el señor Moreno Bonilla pierde la mayoría absoluta y pasa a depender de la extrema derecha en nuestro país. Por lo tanto, el fracaso del Partido Popular es mayúsculo.
12: Yo creo que hay un votante que para que no entre Vox le depositó la papeleta al Partido Popular y ese votante es totalmente recuperable y va a ser recuperable en las municipales, en las próximas generales.
1: Y la pregunta que os planteo es precisamente esa. Las elecciones del año que viene, municipales y las autonómicas que toquen juntas y las generales. El calendario del último proceso serían en mayo autonómicas y municipales y luego en julio en las generales. ¿Hay debate en el PSOE donde, si es primero, mejor colocar las generales, que se presente ahí Sánchez y luego testear a los líderes autonómicos, Cristina?
0: Hay debate hasta lo que, por lo que contáis vosotros, ¿no? Hay debate. Hay tres opciones, ¿no? Una que es que efectivamente se adelanten las generales unos meses antes de autonómicas y municipales, pero autonómicas y municipales son en mayo, sí, sí. Si no me equivoco, el 23 de mayo. Eso quiere decir febrero, que tendríamos que ir a febrero. Sí. Me parece un poco rápido, pero bueno. Hay otra opción, que es un superdomingo, que sería muy propio del presidente, el todo o nada, que es otra opción. Y hay una fecha por ahí muy tentadora, que agota la legislatura, que es un 18 de julio.
1: Pero esa fecha no puede bueno, ser. Esa fecha no puede ser.
0: No, no, yo, yo julio, digo, 18, no, no digo que vaya a ser.
2: Tuvimos
0: unos
2: el 20 de noviembre. 20,
0: tuvimos, pero, un 20, ya, pues, tuvimos un 20 de enero. Yo no digo que vayan a ser. Yo aquí pongo sobre la mesa, yo aquí pongo sobre la mesa tres escenarios. Tres escenarios. Incluso se habla de un escenario que sería septiembre, porque efectivamente la legislatura puede alargarse unos meses más en función de una serie de condiciones especiales. Entonces, posibilidades hay muchas. Y la decisión es de una persona.
1: Pero, y que sea, y que se adelante, tú no lo ves. Si las elecciones en autonómicas y municipales son en mayo, ¿tú no crees que las generales sean antes?
0: Es que creo que
1: no hay plazo.
0: Bueno, no, plazo claro que habría, estamos en mayo.
1: Pero me refiero, o sea,
0: sería
1: febrero,
0: un poco rápido, efectivamente, sería un poco rápido. Y luego una cosa, pongámonos en la tesitura de que se adelantan y el resultado es malo. Sí. ¿De verdad piensan los varones socialistas que pueden recuperar en dos meses? Es que tampoco tiene mucho sentido.
1: Voy con esto, voy con
4: yo
1: esto.
4: Esta tesis por la cual algunos, claro. Es verdad, hay alcaldes y varones que opinan que primero las generales para que el electorado se desfogue contra Pedro Sánchez y después a ellos ya no les afecta. Yo no acabo de ver cuál es la ventaja, claro. Porque con un PSOE en horas bajas, porque acabas de perder el gobierno en España, no sé cómo levantas la moral, claro. Aunque sea en tu pueblo, ¿no? O sea, es una tesis un poco curiosa. Yo no sé cuándo van a ser. Lo que sí sé es la reflexión que sí se han hecho en algunas ocasiones en Moncloa, es que si lo que se busca es un plebiscito entre Pedro Sánchez o la derecha o ultraderecha, uh-huh. Mejor solos, o sea, uh-huh. Mejor unas generales solas. Esta es la...
1: Pero solas en julio, después de las municipales autonómicas.
4: Eso, cuando ya cuando es otra historia. Pero también es verdad que para adelantarlas necesitas una excusa, claro. Una espita, algo que te justifique delante del electorado que las adelantas, porque si no, eso normalmente, si no tienes una justificación, si se te ve el plumero, entonces se te castiga.
0: Eso se sabe que penaliza,
4: por tanto, tiene que haber una justificación. Yo no sé si de aquí a los meses que viene, pues hay algún detonante que haga que Pedro Sánchez considere que se tienen que adelantar. Pero de momento, por lo que si no lo han sido los presupuestos, pues tiene que ser otro elemento de otro tipo que sea sobrevenido, vamos, que no
1: ¿tú
4: sea.
1: ¿Cómo lo ves?
2: O sea, nadie adelanta unas elecciones cuando ha tenido un mal resultado.
0: Claro,
2: o sea, quiero decir, yo, claro,
4: es que así, ¿para qué?
2: Como he dicho hoy, ¿no? Claro, o sea, si tienes un margen de un año largo, pues yo pues creo que el presidente jugará con ese margen. Creo que también es importante un comentario sobre cómo queda el PP. Digamos que ahora ya no hay elecciones durante prácticamente un año. ¿Cómo queda también el PP? O sea, como la pista de despegue. Quedan muy definidas las coaliciones, es decir, el Partido Popular, que si hubiera sacado la mayoría absoluta Juanma Moreno, podría haber mantenido una cierta ambigüedad sobre si necesitará, ahora ya está todo el mundo claro, sabe cuáles son las dos posibilidades de gobierno, eso es relevante. Y luego sobre cuándo, si coinciden, si tal, para el Partido Socialista, por ejemplo, el superdomingo y concentrarlas todas tendría la ventaja de que movilizas a toda la organización, claro, que eso es muy importante también para una campaña, ¿no? Pero yo honestamente creo que ahora mismo Pedro Sánchez no está pensando en eso. O sea, su preocupación ahora mismo no es esa.
1: ¿Tú crees
2: y
1: que el resultado
2: un año,
1: de...
2: además, un año puede pasar? Claro. Tiene que haber elecciones en Estados Unidos primero.
0: Claro, es que eso...
2: Y cuidado con
0: es
2: lo que pasa por ahí.
0: Ese elemento de noviembre, las midterms de Estados Unidos, son para muy, mí son muy relevantes.
4: Tiene que haber algunos juicios
0: estado
4: también
0: de ánimo,
4: por medio.
0: Cambia muchas
3: cosas. Hay mucho campo todavía.
1: ¿Tú crees que lo de... Y con esto acabo ya. Irene y Cristina, también te lo planteo. Que el resultado, que es objetivamente malo del PSOE uh-huh. en Andalucía,
0: sí, sí.
1: Aunque pueda alguien pensar, bueno, pues a lo mejor aún pudimos quedar peor de los 27. Pero es sí, el peor claro. resultado histórico del PSOE
0: sí,
1: en una comunidad
0: peor.
1: Donde siempre fueron hegemónicos.
7: Cenizas
1: eso es indiscutible.
7: En todas partes, pero claro.
0: Bueno, entonces, había encuestas
1: ¿esto le afecta al presidente en algo o él ya daba esto por descontado en su hoja de ruta y su, digamos, singladura o navegación no va a sufrir vaivenes?
2: yo creo que él es una persona que las cosas las interpreta, las lee y las ve. O sea, acordaos que en el 23, a raíz del resultado de las autonómicas, fue cuando él vio la jugada estratégicamente de convocarlas rápidamente. O sea, yo no creo que él diga, esto no va conmigo. Yo creo que sí que lo está pensando y lo está analizando. Otra cosa es qué decisión le lleve, ¿no?
0: Probablemente yo doy por hecho que el presidente tiene buenos datos, buena información, sabe valorarlos, lo doy por hecho, ¿no? Entonces, yo creo que esto probablemente estaba descontado, a lo mejor no la dimensión, pero sí que estaba descontado. Siempre intentas evitarlo, pero de alguna forma. Lo que pasa es que supongo que intentará compensar con otro elemento, vale, ¿no? Con el ámbito internacional y demás. Y de cara a tomar la decisión, cuando la tome, que efectivamente de aquí a un año, o los meses que sean, falta muchísimo, hay muchos elementos sobre la mesa. ¿Qué pasa en Estados Unidos? ¿Qué ocurre con la situación geopolítica? ¿Cómo evoluciona? ¿Qué pasa con la economía? Este año se acaban los fondos europeos. ¿Qué significa eso? ¿Cómo va reaccionando el electorado español a los acuerdos de gobierno en las comunidades autónomas PP-Vox? Y cómo, si eso le va dando réditos a la izquierda. Y, por cierto, una cosa que no es baladí, ¿qué pasa a su izquierda? ¿Se reestructura de alguna manera? ¿Se reorganiza o no? Entonces, en función de todas esas variables, tomará la decisión cuando, lógicamente,
4: le interese. Este último elemento es importante, porque lo que no hará es pillar a su lado izquierdo sin candidatos, sin nombres, sin prácticamente nada.
3: De hecho, hoy en la ejecutiva del PSOE lo que ha destacado es que en ese lado de la izquierda hay movimiento, claro, que se ha movilizado.
1: Eso, o sea,
3: como
1: bien,
3: algo bueno,
1: eso le viene
3: pensando
1: bien, claro,
3: porque okay, está claro que de todo este ciclo electoral, Pedro Sánchez, el objetivo es las generales. Claro. O sea, es en lo que mira y es lo que ha ido buscando de todas ellas, cómo buscar... Bueno.
1: Hace unos días, de alguna manera, batió un récord, ¿no? Porque se convirtió en el segundo presidente que más tiempo
7: está en la Moncloa. ¿Os estáis olvidando
1: del CIS?
7: Porque según el CIS, Pedro Sánchez arrasaría las elecciones generales, lo cual me lleva a la pregunta anterior, y es, oye, que quizá el presidente se descuelgue con un adelanto electoral.
1: Yo creo que no, pero bueno, lo mismo Pablo te hace caso a ti.
0: Pablo tiene ganas de ir más elecciones, está clarísimo.
7: Sí. Lo que no quiero son elecciones en verano, eso lo tengo clarísimo.
1: Puede ser en julio, parece que van a caer. Bueno, Cristina, vamos a hablar de Shakira y Hacienda, del rey en el viaje a México. En teoría te tendrías que ir de aquí, pero porque acabamos la política. Ahora, si quieres quedarte para hablar de Hacienda, te puedes quedar.
0: Pero no me habéis dejado hablar de interview. Yo creo que quería hablar de interview y no me habéis dejado hablar de interview.
1: ¿Qué querías decir de interview?
0: Bueno, pues que es que me parece un temazo. Ha sido divertidísima la entrevista. Totalmente, un temazo. Y todo eso que te iba llegando por teléfono.
1: Todo esto. Eso lo voy a decir a un compañero de la redacción que no tenía tan claro el tema, pero ya me está escuchando en este momento y luego seguro que va a decir algo. Bueno, Cristina Monge, como siempre, muchísimas gracias. Gracias.
0: Un placer.
1: Y muy buenas noches.
0: Igualmente.
1: Cambiamos de asunto. Hacienda tendrá que devolver más de 60 millones de euros a Shakira. La cantante ha ganado la batalla por su declaración de 2011. La Audiencia Nacional dicta que no hay fraude, ya que Shakira no residía en España aquel año, por lo que no estaba obligada a tributar en nuestro país. La defensa de la cantante subraya que en los pleitos con Hacienda, el acusado es tratado antes del juicio como si ya fuera culpable.
13: Y esa es la reflexión generalizable de este caso, creo yo, el que podría tener una proyección más general en cuanto a ese hecho, esa presunción de legalidad que se atribuye al acto administrativo, que solo cuando se destruye o hasta que se destruye por un tribunal obliga a pagar, obliga a avalar como si fueras finalmente responsable de esos actos que se te imputan en el acto administrativo.
14: Hay una política consistente por parte de nuestro gobierno y de las administraciones y de las autoridades fiscales de que todo el mundo tiene que contribuir independientemente de su renta a sus obligaciones tributarias. Y en este sentido, en este caso, como en muchos otros, nuestras autoridades, nuestros funcionarios y nuestros inspectores de Hacienda cuentan con toda nuestra confianza para hacer las labores que corresponden, para hacer cumplir ese mandato constitucional de que todo el mundo tiene que contribuir en función de lo que ingresa.
1: Me voy a ahorrar el comentario de quién era el asesor económico de Shakira en estos momentos importantes, donde era 2011... Claro, sí, que es el tránsito del final del gobierno de Zapatero al inicio del gobierno de Mariano Rajoy con Cristóbal Montoro de ministro de Hacienda, por dar todas las claves. Al margen de eso, el debate que se abre, es que son 60 millones de euros, es mucho dinero,
0: imagínate,
1: mucha pasta,
0: ¿no?
1: Sí, sí, pero bueno, lo habrá ganado dando conciertos,
0: sí,
1: que es lo suyo.
0: Sí, no, por supuesto.
1: Entonces, la cuestión es que la sentencia dice que Hacienda no ha hecho bien las cosas en este caso, porque en 2011 no estaba aquí residiendo, digamos de una forma ya establecida, no tenía hijos, estaba ya sentimentalmente unida a Gerard Piqué, pero tuvo, no sé si 120 conciertos en todo el mundo, digamos que estaba más fuera que en España. De hecho, a partir de 2012 sí que la condena a tributar. Sobre es un exceso de celo de Hacienda. Hacienda también tiene que ver que es bueno que recaude, pero que tiene que haber una especie de seguridad jurídica fundamental y elemental para todo este tipo de casos, el de Shakira y otros más.
2: Sí, yo creo que, o sea, para mí lo llamativo es que sin tener demostrado que ella había vivido esos 183 días en España, que son el umbral en el que ya se considera que tienes aquí residencia fiscal, pues decidiera imponerle esa sanción administrativa o lo que fuera, ¿no? Al mismo tiempo, es verdad que Shakira en los años siguientes, es decir, que en este caso le han dado la razón los tribunales y oye, pues nada que decir, y sí tiene pinta de que Hacienda se ha excedido, porque además aquí no hay, o sea, la presunción de inocencia con Hacienda funciona un poco rara. Ellos primero te cobran el dinero, tienes que pagar o la multa o avalarla o lo que sea, y después ya vas a los tribunales. Pero yo también quiero recordar que en los años siguientes, 2012, 2013, 2014, que sí que la Fiscalía consideró que no habían prescrito y entonces lo llevó por la vía penal, ella reconoció su culpabilidad, llegó a un acuerdo de conformidad con la Fiscalía, pagó lo que tenía que pagar y se le impuso la condena pertinente. Por lo tanto, bueno, tampoco es inocente del todo.
4: Yo quería comentar también las consecuencias que esto puede tener cuando esto acabará en el Tribunal Supremo, porque es la audiencia, y cuando esto siente jurisprudencia también de cara a mucha gente que son apátridas, o sea, gente que trabaja, pues a lo mejor este año en nuestro país y el año que viene en otro y el año que viene en otro. Y cada vez son más, vamos.
3: Sí, o sea, no,
4: esto es una práctica que cada vez se está haciendo más común, ¿no? Y que veremos a ver cómo encaja todo eso, ¿no? En estas nuevas formas pues, de trabajar y de vivir, ¿no? Sí que está claro que hubo un exceso y además que no era tan difícil de demostrar. O sea, ella pudo aportar todos los días que no había estado en España. O sea, pudo justificar todos los días que no había estado. Y aún así se tiró para adelante, ¿no? Con lo cual,
7: además, se tiró para adelante con todo lo que conlleva. Es que he visto con perspectiva cuando
4: acusar a alguien de un delito así no es
7: alguien,
4: poco.
7: Cuando se pone en el punto de mira a una cantante de esta relevancia y se dice que ha defraudado a Hacienda, pues tú lo que haces es, ¿qué quiero decir? Que no, es que la falta de celo parece indiscutible, porque los titulares de entonces, los medios de comunicación, todo el foco, el daño reputacional absoluto. Y además, oye, cuando te dice el fisco, ¿no? Es que ha defraudado, pues los titulares eran absolutamente tal, los comentarios en la prensa. Yo recuerdo perfectamente esos días con todas las televisiones en directo, etcétera.
4: A unos más que a otros, porque yo también recuerdo a Messi yendo al juzgado a declarar por presunto fraude fiscal y a la gente aplaudiéndole en la puerta.
7: Bueno,
4: o sea, depende de quién.
7: No fue en todo caso, ¿no? Yo creo que esto sí debe de invitar a una reflexión de que cuando se señala por un delito fiscal,
1: tiene que estar muy armado.
7: Claro, tiene que estar muy armado y luego también las consecuencias por el daño que esto puede provocar. No es el primer caso, seguramente no será el único, de personas muy relevantes. Para mí me parece un golpe tremendo para el fisco. Y luego es verdad que yo decía, esto puede afectar a la marca de España, decía al principio, y me rectificaban. Bueno, también se puede ver por el hecho de que el Estado de Derecho en España es así de garantista, va a la Audiencia Nacional, aunque los titulares que se han visto hoy por medio mundo, pues
3: ya. Sí, no, yo me voy a quedar, me uno un poco a la reflexión que apuntaba Lola, la jurisprudencia que puede sentar, que ya de hecho hay expertos que lo apuntan, porque el varapalo es tal al que se le ha sometido con esta sentencia a la agencia tributaria de que no has demostrado, porque lo que le viene a decir es que no has demostrado la culpabilidad, y de hecho te has excedido y demás, en lo que pueda pasar para casos futuros, ¿no? Entonces, veremos también en qué queda esto, a ver si al final va a levantar también mucho el pie de la agencia tributaria a la hora de algunas inspecciones de estos grandes patrimonios, que no hay que olvidar que Hacienda somos todos, que ese lema no lo tenemos que mantener. No, sí, por supuesto, digo, que a ver si se va a levantar demasiado el peso.
7: Quien está aquí tiene que tributar, si eso está clarísimo, pero que se haga bien.
1: Lo que dice la justicia también es que si lo que te ampara para meter esta sanción es que tiene que estar 183 días, claro, si demuestras que estuvo 163, pues es que ya no son 183. En fin, más asuntos. El rey Felipe VI irá este verano al Mundial de Fútbol. Estará en el partido que le enfrentará a Uruguay el 26 de junio en México. Don Felipe se lo ha comunicado a la presidenta de ese país, a la presidenta mexicana, Claudia Sheinbaum, y al presidente de la FIFA en respuesta a las cartas de invitación que ambos le habían enviado. Una invitación que se había producido antes de que el rey reconociese que se habían cometido abusos durante la conquista de América. Unas palabras que se interpretaron como un gesto de acercamiento a México.
15: De eso se trata el reconocimiento de las civilizaciones, de la grandeza cultural de México y lo que fue el periodo de la llegada de los españoles. Y nosotros vamos a seguir insistiendo en eso. Y de parte de España, con excepción de algunos que todavía siguen reivindicando a Hernán Cortés allá y acá, que lo que más vergüenza dan son los de acá, la verdad. La gran mayoría del pueblo español pues está reconociendo que hubo un periodo de abusos y que no es que llegaron a civilizar a los incivilizados.
1: Bueno, más allá del Mundial y de la suerte que pueda correr España, mala noticia y por cierto lo de Fermín, no es de esperar que Isabel Díaz Ayuso vaya durante el Mundial a dar alguna conferencia por allí, por México, ¿no?
3: No parece. Tampoco no la hemos visto dar conferencias en este último viaje, o sea que tampoco. No sé si tendría agenda oficial por allí. Pero volviendo al tema del rey, hay que recordar cuando el famoso vídeo ese robado, como si hablamos de interview, ¿no? El robado posado que hizo Casa Real, en el que el rey viene a dar un pasito y a pedir perdón, que era un poco lo que exigía México sobre la época de la conquista o del descubrimiento, ya abrimos la parte de historiadores y la liamos, ¿no? Pero en ese gesto viene inducido también un poco por una carta que Sheinbaum le pide, la que le invita, que es la respuesta que hoy da al Mundial, porque en México tenían un problema con la seguridad. Guadalajara, que es donde va a ser el partido, por ejemplo, de España, tienen un problema importante de seguridad. Y las autoridades mexicanas estaban viendo que no podían recibir a los mandatarios internacionales que querían ir, porque algunos les están diciendo, no me estás garantizando la seguridad, no puedes, no voy a ir. Por lo tanto, se podían ver en ese momento en el que el Mundial no fuese un éxito, y para un país que un Mundial de fútbol no sea un éxito, sí, porque los grandes líderes no te van, por lo tanto no te mueve todo lo que era un problema. Y de parte de ahí también está en ese acercamiento que hemos tenido España-México de las últimas semanas o meses, en la que las dos partes han ido de la mano para que se produzca ese acercamiento.
7: Telegráficamente, han estado muy pendientes las autoridades españolas de la cuestión de la seguridad, y creo que ha sido una de las cuestiones a las que más vueltas le han dado antes de hacer la confirmación oficial del desplazamiento del jefe del Estado. Pero yo, en todo caso, yo creo que lo que ha corroborado hoy Zarzuela, no creo que haya querido hacer una enmienda a toda la polémica relativa a Isabel Díaz Ayuso, pero lo que demuestra es que las líneas, los cables diplomáticos van por otras vías completamente distintas a las polémicas. Es decir, al final, porque aquí en esta mesa nos preguntamos, oye, el viaje de Isabel Díaz Ayuso y toda la polémica puede provocar un problema en las relaciones diplomáticas entre ambos países. La respuesta la hemos tenido hoy.
16: No, yo creo que aquí hay una operación diplomática muy fina, la verdad, que viene ya gestándose desde hace tiempo. Es decir, el rey no hace, porque si os acordáis, la carta de invitándole se la había mandado antes de que él haga esas declaraciones en la exposición que inaugura, pero no se había hecho público. Uh-huh. Y todo eso es trabajo diplomático fino. Vale, yo te lo mando antes, pero tú no dices nada, entonces tú dices en la exposición y entonces yo digo que te invito, se interfiere Ayuso por el medio, no pasa nada, seguimos, y ahora el rey contesta que va. Y el resultado de todo esto es, yo creo, muy bueno para España y para México, porque la cosa se encauza, que se había quedado ahí esa especie de grano mal resuelto de cuando Andrés Manuel López Obrador mandó la carta y el rey no contestó. A su vez, el rey hace un papel, como suele hacer, de diplomático número uno y de ayudar en la política exterior cuando hace falta. y todo lo demás son interferencias que oye, que lo que el fútbol ha unido no lo separe Ayuso, ¿no?
4: Bueno, todo esto viene también de una etapa en la que López Obrador utilizaba mucho un nacionalismo muy agresivo, ¿no? Y claro, se aprovecha también el cambio de gobierno en México para intentar ir reconduciendo poco a poco la situación y que efectivamente eso requiere un trabajo minucioso de diplomacia. Yo creo que efectivamente lo de Ayuso no ha intervenido para nada. Es más, todavía no sé para qué fue a México. O sea, no, y creo que ellos tampoco.
1: Bueno, y el apuesto, la apostilla futbolística, hoy Fermín se ha lesionado. Sí. Sí. Quinto metatarsiano.
4: Pero estará para la próxima temporada del Barça.
1: Pero
3: bueno,
1: no,
3: pero
1: está
3: estamos
1: para
3: hablando
1: la selección.
3: De la selección.
1: Estamos hablando de la selección.
3: No, a ver, si estamos nos centramos en lo importante.
1: Estamos hablando de la selección, no del actual campeón de liga. Estamos hablando de la selección, que es la actual campeona de Europa y tiene a la Lamine Yamal, que va a llegar muy justito. El primer partido parece que sí. Se lo va a perder. En la otra banda tiene a Iñaki Williams, que está en una lesión, a ver si llega. Nos perdimos a Fermín. Merino está entre algodones, digamos que se están alineando mal los astros ahora mismo con la parte de adelante, pero bueno, vamos a ver si hay suerte. Dicho todo, con todo el afán de dar todos los datos en este caso, sobre el fútbol también, que es de Dios. Bueno, la Audiencia Nacional ha suspendido de forma cautelar la declaración de la Real Casa de Correos, que alberga la presidencia de la Comunidad de Madrid, como lugar de memoria democrática. La decisión se toma al estimar un recurso presentado por la Administración Regional por entender que se puede causar un perjuicio a la imagen. La actual sede de la Comunidad de Madrid fue un lugar, en tiempos de la dictadura, la sede de la Dirección General de Seguridad, un lugar de detención, de tortura y de asesinato de presos políticos. Todo demócrata, dice el Gobierno, debería defender que sea lugar de memoria. Ayuso, sin embargo, habla de sectarismo.
17: Esto de recurrir constantemente a la memoria por ley es profundamente sectario, es falso y es propio de gobiernos populistas que necesitan hacer revisionismo de la historia para dividir a sus ciudadanos en buenos o malos, para, una vez controlado ese pasado, dirigir el futuro.
1: Bueno, sobre esta cuestión, Pablo.
7: Yo es que creo que no se tendría que haber llegado a esto en ningún caso. Es decir, no me cabe en la cabeza, pero seguramente tiene mucha explicación, ¿no? Pero yo no veo ningún problema de partida, ¿eh? Sino, pues, y no veo revisionismo en que la Real Casa de Correos, que es la sede de la Comunidad de Madrid, donde se celebran muchas cosas, donde hay muchos actos públicos, etcétera, etcétera, donde se reúne el Consejo de Gobierno de la Comunidad de Madrid, no veo ningún problema en que haya una placa en la que se explique, en honor a la historia de España, que allí ocurrieron unos hechos que fueron terribles. Y además es que creo que, es, que no es revisionismo, que no va a ser negativo para nadie, no, simplemente es parte de la historia. Oiga, es la sede de la Comunidad de Madrid. Sí, se pueden celebrar éxitos del Real Madrid, de lo que sea, también. Y se puede explicar a quienes la visiten que durante una época que fue terrible para España se cometieron hechos terribles. ¿Para qué? Entre otras cosas, para que sea recuerdo vivo de aquello que no debemos de volver a repetir. Y esto es que no entiendo la polémica, no entiendo que la polémica se lleva a los tribunales, no entiendo absolutamente nada, es un poco desahogo.
1: Pues
7: porque ¿qué digo? Pues
1: se lleva a los tribunales porque la Comunidad de Madrid no
7: lo
1: quiere
7: sé,
1: poner
7: sé,
1: una
7: es que no
1: placa,
7: lo puedo entender.
1: Como hay otras tres o cuatro que señalan momentos históricos, desde el 2 de mayo al atentado de
16: la,
1: el 11M, al atentado
16: hay una
1: de...
16: Placa, en la, hay una placa,
1: pues sería colocar la misma placa allí, pero recordando que en esa, durante la dictadura, en esos sótanos, se torturaba, se detenía y se asesinaba a opositores demócratas.
4: Mira, es el mismo caso en Barcelona con la comisaría de policía de la Vía Layetana. También se hizo lo mismo. También recordando pues las torturas que se imponían allí, y hay una placa en la puerta que es vandalizada cada 2x3. Sí. O sea, estos discursos provocan que algo tan sencillo como recordar la historia se convierta en un acto vandálico.
16: Pero es que la cuestión es que ese edificio es un lugar de memoria democrática. Yo recuerdo pasar, cuando era pequeña, que iba con mi abuela, que íbamos a que me comprara una palmera de chocolate en la Mallorquina, que está al lado, sí, enfrente.
1: Mítica Mallorquina.
16: Yo recuerdo a mi abuela siempre que pasamos ahí diciendo, si estas paredes hablaran. Lo recuerdo perfectamente. Quiero decir, ese lugar es un lugar de memoria. La cuestión es si es un lugar de memoria compartida o solo de aquellos que cuando pasan con su abuela les dice aquí se torturaba a la gente. Esto es lo que está en juego. Entonces, el asunto de si genera mala imagen o no, a mí me parece absurdo, porque hay una placa del 11M. Es que el 11M es un recuerdo agradable para los madrileños. Es decir, lo que estás diciendo con esas placas es que incorporas a la memoria compartida de todos los madrileños hechos terribles que ocurrieron en ese edificio. No estás queriendo con eso manchar ni a la comunidad actual de Madrid ni nada que se le parezca. Precisamente la posición del Gobierno de Madrid, que celebra actos religiosos, como hizo en Navidades con esos villancicos del grupo ese ultrarreligioso, que celebra partidos de fútbol, que celebra el 2 de mayo. Lo que está excluyendo es que se celebre la memoria democrática. No excluye nada de todo lo demás, solo la memoria democrática.
1: Antes de concluir, Israel ha vuelto a asaltar una flotilla con ayuda humanitaria que navegaba rumbo a Gaza. Ha sido a la altura de Chipre, en aguas internacionales. A bordo de los barcos iban unos 45 españoles y al menos una decena de ellos podrían haber sido detenidos. El gobierno español ha condenado tajantemente el ataque del ejército israelí en aguas internacionales.
18: Sí, el ejército israelí ha seguido abordando embarcaciones de la flotilla en las últimas horas. Ahora la incógnita es saber cuál será el destino de los activistas. Hay varias opciones abiertas. Una es que sean trasladados hacia Chipre, que es el país más cercano al lugar del abordaje. El ministro de Exteriores, Álvarez, ha dicho que la embajada española en Nicosia está preparada para ese escenario y también está preparada la embajada en Tel Aviv por si finalmente las autoridades israelíes deciden llevarlos hasta aquí, hasta el puerto de Ashdod. En todo caso, la última referencia que tenemos de hace unas semanas se tradujo en que la mayoría de activistas acabaron en un país de la Unión Europea, fue en ese caso Grecia, y solo dos acabaron en territorio israelí. Al gobierno de Netanyahu dice que le preocupa sobre todo gente, personas que han subido a esta flotilla, que se han sumado a la flotilla en Turquía y que vinculan con organizaciones terroristas. Por fuentes exteriores y de la flotilla sabemos que viajaban en estas embarcaciones unas 45 españoles. La mayoría de ellos estarían ya en manos ahora mismo de las autoridades de Israel.
19: Están violando el derecho internacional y el derecho del mar. Lo que sí sé es que ningún agente israelí tiene ninguna jurisdicción ni ninguna potestad sobre ningún español o española que van en esos barcos en estos momentos. Es inaceptable y es, en todo caso, una detención ilegal.
1: Es que es tremendo. El ejército israelí, su gobierno, está llevando a cabo acciones ilegales, como es detener a ciudadanos de otros países en aguas internacionales.
3: Sí, ha sido muy tajante.
1: Es así, o sea, es comparado con los asesinatos, los miles, decenas de miles de asesinatos que ha cometido en Gaza, 70.000. Es minúsculo. 70.000 o más asesinatos en Gaza, más lo que tiene en el Líbano, más lo que tiene en Cisjordania. Aparte del genocidio macabro que está llevando a cabo el gobierno de Israel, esto es una minucia, pero demuestra que a estos les da igual cualquier cosa.
3: Demuestra la impunidad con la que se creen para actuar y, de hecho, estamos disfrazados con la tregua, el alto el fuego en la franja y siguen asesinando a personas cada día y, de hecho, y matando de hambre a la población, como seguimos viendo, que de ahí esté el origen. Es que no hay que olvidar esta flotilla, lo que van es para llevar alimentos, a llevar medicina y demás. Hemos visto muy tajante al ministro Álvarez, de hecho, entonces, en esa rueda de
1: por cierto,
3: prensa...
1: Esto es imagen en directo que nos llega del
3: en esa rueda de prensa confirmaba que había convocado a la encargada de negocios, que ella misma la va a hacer fija allí en el ministerio todas las veces que la convoca para presentar protesta por parte de España, porque y justo al lado del ministro estaba el ministro de Exteriores de Egipto, que estaba de visita, y ha tomado la palabra él, sin que nadie le preguntara, para destacar la política internacional que desarrolla España, y lo relacionaba un poco con todo esto en el contexto, y un poco animando también a que se siga condenando este tipo de actuaciones. Él no lo ha dicho tan abiertamente, pero sí para condenar este tipo de actuaciones, porque no deja de ser sorprendente la impunidad con la que actúa Israel, porque están en aguas internacionales.
1: Pues
16: ¿puedo añadir algo? Sí. Es que yo creo que Europa tiene que ir más allá, o sea, ya a condenar y otra vez a condenar y condenar y condenar. O sea, Lo que no podemos hacer es seguir comerciando con Israel como si no pasara nada.
1: Pero han tumbado esa propuesta del gobierno español.
16: Bueno, ya, pero hay que seguir insistiendo. O sea, el acuerdo de asociación con Israel no se puede mantener como si Israel ahora mismo fuera un país normal, porque no lo es. Es un país que hace lo que le da la gana, que vulnera las leyes, que mata a la gente, la comunidad internacional tiene que marginar a Israel. Yo lo siento mucho, porque hay mucha gente en la sociedad israelí que no se lo merece, pero tienen un gobierno que está poniendo patas arriba al mundo, que son también muy responsables de lo de Irán. Y entonces la Unión Europea, por cierto, hay una iniciativa ciudadana que ha conseguido un millón de firmas en distintos países europeos y que la Comisión Europea tendrá que debatir, que demuestra que la población va muy por delante de los gobiernos, pidiendo precisamente que se suspenda el acuerdo de asociación con Israel. Sí, sí. Es que yo creo que hay que pedir ya que los gobiernos actúen.
1: Pues todas las noches que sean necesarias, como hoy y como casi todas, desgraciadamente, vamos a seguir denunciando el genocidio, los asesinatos que comete. Decenas de miles de asesinatos, decenas de miles de niños asesinados a tiros y a hambre en Gaza por el gobierno de Israel, por mucho que le moleste a su gobierno y a su embajada en España. Que tomen nota. Con esto vamos a acabar antes de las portadas de mañana con una última hora, porque volvemos a Estados Unidos, a ese nuevo tiroteo en un centro religioso. Esta vez ha sido en una mezquita en San Diego, California. Tres personas han sido asesinadas y los dos atacantes también han perdido la vida. Al parecer, los tiradores habrían muerto por heridas autoinfligidas, es decir, se habrían suicidado. Se trata de dos jóvenes de 17 y 19 años. Es tremendo. Las tres personas asesinadas eran todas mayores de edad y una de ellas agente de seguridad de la mezquita. Lo ocurrido se investiga como crimen de odio. Y es que tiene toda la pinta de ser crimen de odio religioso en Estados Unidos, y se junta allí, pues claro, una posesión de armas indiscriminada, de todo tipo de armas, y el fanatismo y el odio, en este caso, religioso. Vamos con las portadas de mañana de la prensa de papel. Un repaso rápido a las principales. El País: Vox reclama al PP andaluz que asuma la prioridad nacional. El presidente de la Junta aboga por gobernar en solitario y buscar acuerdos. El PSOE intenta pasar página del hundimiento del domingo sin autocrítica. Y España y México aceleran el deshielo con el viaje del rey al Mundial. Ille Junqueras allá en el acuerdo para los presupuestos generales. Es, digamos, lo que se va a anunciar ya mañana, creo que con todo. Mañana se anuncia.
7: Presupuestos catalanes, como sean generales.
1: Dije generales. Dije presupuestos generales. Dije.
7: Para apostillar.
1: Bueno, pues eran los presupuestos generales de Cataluña.
3: Eso llegará después. Vale. Los generales generales.
1: Me temo que no van a llegar. Llegarán después de las elecciones de julio, seguramente. Más portadas. El Mundo. El PSOE deprime a sus alcaldes y varones, no nos ven ganadores, se retira Carvajal y la foto en el PP. Y mientras, la absolución de Shakira aviva el descontento con Hacienda. Vamos, que tampoco digamos, hay muchas novedades. ABC: Sánchez no se culpa tras cuatro derrotas. Y los de Abascal exigirán al PP negociar con proporcionalidad, pero sin regalar sus escaños. La Razón: Moreno se adapta a la vía Feijóo para el cambio y negociará con Vox. La Vanguardia: Illa y Junqueras cierran hoy el pacto para aprobar los presupuestos. Es que mañana por la mañana, es de suponer. Y la foto del PP: Moreno pretende gobernar sin Vox a la espera de sus exigencias. El Periódico: ya tendrá presupuestos tras aprobar RC el pacto. Y la foto de Fermín, que la verdad que es una pena. Se pierde el Mundial. Expansión: Simón toma el poder en Indra y sale de los mozos. Pues esto es todo por hoy, donde hemos tenido un repaso a la crónica actual de la política española y un repaso muy intenso a la crónica sentimental de la transición a través de las fotografías, reportajes y portadas de de interviews, vi muy, muy interesados en ello.
3: Sí,
1: o sea,
3: sí, la historia interesa mucho.
7: Yo giraba muchísimo la cabeza para ver las portadas.
1: Porque el libro pone sí, crónica sí, sentimental.
2: Lo llaman amor cuando quieren decir sexo.
1: Crónica sentimental. Ponía el titular del libro, de Crónica sentimental de la revista.
4: La foto de Miguel y me la llevo para mí.
1: En fin, estuvo bien. Algunos nos recordó ciertas etapas de nuestra vida. Irene, muchísimas gracias.
2: Un placer.
1: Hola, buena nit.
4: Buena nit.
1: Y felicitats pel Barça.
4: Ah, moltes gràcies. I tant.
3: Però quant de temps vais estar
1: felicitant pel Barça? Aún no ha acabado la Liga, però si la Liga no ha acabado.
3: Amor hermoso,
1: la Liga no ha acabado. Es presente continuo.
7: Ha sido un placer, como siempre.
1: Como siempre, Pablo.
3: Buenas noches.
1: Hoy vienes muy andaluza, por cierto.
3: ¿Has visto yo?
1: Sí, ya te veo, te veo. Muchísimas gracias. Buenas noches. Así concluimos por hoy. Damos ya paso a nuestros compañeros. Moisés Rodríguez, me parece que va a estar de nuevo en unos instantes aquí. ¿O es Cristina Almandós? Pues es Cristina Almandós, perdón, la que les va a dar ahora relato continuo en el canal 24 horas de todo lo que pasa en esta madrugada. Nosotros volvemos mañana. Buenas noches. Sentidillo.

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26: en
27: tomar?
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0: 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Esta noche después de la revuelta en la 1.

Buenas noches. Jornada de reacciones tras los comicios electorales en Andalucía, que ha ganado el Partido Popular, pero que necesitará pactar con Vox para gobernar. Andalucía. Sobre unas futuras posibles negociaciones con Vox, no se ha hablado en Génova este lunes, pero sí han hablado sobre el PSOE. Feijóo y Moreno coinciden en que

La debacle del socialismo en Andalucía es la antesala de las elecciones generales. Buenos datos para Adelante Andalucía, que superó a Por Andalucía, la unión de Izquierda Unida, Sumar y Podemos.

0: y gobierne, creo que de una manera en solitario, ¿no?
1: A dos escaños de la absoluta, Moreno se ve abocado a sentarse en la misma mesa que los de Vox y hablar sobre la prioridad nacional, indispensable para los de Abascal.
0: Nosotros tenemos una prioridad que es la prioridad de Andalucía y por tanto eso es lo que nosotros vamos a respetar y lo que vamos a hacer y lo que hemos hecho hasta ahora, ¿no?
1: En Génova nos ha mencionado esta posible futura negociación. Ya desde la fachada apuntaban a una lectura en clave nacional.
2: Quiero felicitar al pueblo andaluz porque Andalucía ha escogido un camino. Tiene fuerza para Andalucía, pero también tiene fuerza para toda España.
1: E insiste en que hoy empieza la campaña de cara a las generales del año que viene.
2: Todo el legado de Sánchez, que se ha testado en las urnas en estos meses, ha obtenido la misma respuesta. No, gracias.
1: La presidenta de la Junta de Extremadura también señala al PSOE.
3: Creo que lo importante es que el sanchismo ha cerrado su ciclo con un montón de fracasos.
1: Y no se pronuncia sobre si Moreno debería hablar con Vox. El gobierno de Guardiola fue investido hace un mes gracias al apoyo de los de Abascal.
0: Nosotros tenemos una prioridad que es la prioridad de Andalucía, y la prioridad andaluza, ¿no?
4: Evidentemente tendremos que hablar de prioridad nacional.
5: Fuerte bajada del PSOE en uno de sus feudos. María Jesús Montero se ha quedado en 28 escaños, dos menos que hace 4 años. Ahora la incógnita es saber cuánto tiempo va a estar Montero al frente de los socialistas andaluces.
6: La candidata socialista admite que los resultados no son buenos.
7: No le puedo decir que esté contenta porque no lo estoy. No hemos logrado una movilización de un electorado progresista. De este tipo de situaciones no se puede salir de puntilla.
6: María Jesús Montero asegura que será la jefa de la oposición, pero no aclara si estará en el Parlamento andaluz toda la legislatura y si repetirá como candidata.
7: Yo voy minuto a minuto, partido a partido. Si estoy en condiciones y mi partido lo quiere, pues ahí estaré.
6: Aunque creen que el resultado es insuficiente, desde Ferraz aseguran que Montero no está cuestionada y piden consolidar su liderazgo.
8: Hay cierre de filas con María Jesús Montero. El Partido Socialista Andaluz está fuerte, está unido. Y aquí hay partido en Andalucía y lo vamos a jugar.
6: Descartan abstenerse para investir a Moreno y afean a los populares su euforia.
8: Moreno Bonilla puede cantar muy bien, canta muy bien, pero vamos a ver cómo acaba la letra de esa canción. Ahora que el teclista es Abascal.
6: Varones como Paje o Barbón piden más autocrítica.
9: Son unos malos resultados. Hay que reconectar con esa sociedad.
10: Si el objetivo es mirar para otro lado en espera de que vuelva a sonar la flauta de Puigdemont. Los ciudadanos dan el mismo mensaje y más alto cada vez.
6: El PSOE respeta la opinión del presidente castellano-manchego y evita confrontar con él. Los socialistas ponen el foco en las municipales y generales del año que viene, cuando creen que recuperarán el voto.
5: Y adelante, Andalucía pasa de 2 a 8 diputados y supera por primera vez a Por Andalucía, la unión de Izquierda Unida, Sumar y Podemos. El líder de Adelante Andalucía dice que han evitado la mayoría absoluta del Partido Popular.
11: Son los que más han crecido, de 2 a 8 diputados.
12: Adelante Andalucía es la herramienta más útil contra las derechas.
11: Dicen que han impedido la mayoría absoluta de Moreno y han pasado por encima de la coalición de Izquierda Unida, Sumar y Podemos. Una de las claves creen que es su distancia con la izquierda estatal.
13: Yo creo que hay mucha gente, aunque pueda parecer extraño, que si no existiera Adelante Andalucía se habría quedado en su casa. Nosotros hemos canalizado un cabreo que es real.
11: Por Andalucía mantiene sus 5 escaños, pero
14: no cumple con nuestras expectativas de crecimiento.
11: No ha tenido tiro en la unidad que buscan replicar para las generales. Rufián ya pide que dejen paso a las izquierdas soberanistas, que están teniendo mejores resultados. Maillo cierra la puerta a esa opción y aboga por un proyecto de país.
15: Una izquierda troceada que lo único que le hace el favor es al PSOE como único garante de ese espacio.
11: En Sumar le respaldan y cargan contra Feijóo.
16: Fracaso del Partido Popular es mayúsculo.
11: Podemos, que esta vez estaba dentro de la coalición, se ha quedado sin representación.
17: Andalucía, por Andalucía no ha funcionado y que no ha obtenido buenos resultados.
11: Piden una izquierda autónoma y no subordinada al PSOE.
5: Shakira ha ganado su batalla judicial a Hacienda. La Audiencia Nacional la absuelto de fraude fiscal en 2011. Hacienda le reclamaba 55 millones de euros, pero la sentencia obliga a Hacienda a devolver a la cantante el dinero que ya ha pagado por la liquidación y las sanciones, más los intereses. La sentencia se puede recurrir y no afecta a su condena anterior por no pagar impuestos de 2012 a 2014.
18: La Audiencia Nacional da la razón.

0: A Shakira porque no la considera residente fiscal en España en 2011. Primero, porque no vivió aquí más de 183 días, como exige la ley, en un año que dio 120 conciertos por todo el mundo.
1: Se deduce del propio hecho de que era la gira, era el tour, era un año de movimiento, ¿no?
0: La sentencia también señala que las empresas de la cantante están fuera de España, en concreto en Bahamas, y que sea o no un paraíso fiscal es irrelevante. Y el tercer ingrediente, Shakira no tenía entonces vínculos familiares en España. Su relación con el exfutbolista Piqué para la Audiencia Nacional no era equiparable a un vínculo conyugal. En resumen, la justicia obliga a Hacienda a devolverle lo que pagó.
1: La cantidad ingresada fueron 27 millones de euros. Esto ha devengado unos intereses a día de la sentencia de 9.200.000 euros.
0: Y además Shakira recuperaría 33 millones más retenidos como aval. Hacienda ha anunciado que recurrirá a este fallo, que solo afecta al ejercicio de 2011. En los tres siguientes no hay cambio.
2: Así es.
0: Porque Shakira ya aceptó la condena por delito fiscal y pagó más de 7 millones de euros de multa.
3: Ya se puede pagar con Bizum en algunas tiendas físicas, igual que se hace con el móvil o con la tarjeta. Arranca una fase piloto que culminará a finales de año. Cada banco va a decidir si aplica o no una comisión a los comercios. Los médicos han comenzado su cuarta huelga semanal del año ante la falta de avances con el Ministerio de Sanidad. En las tres semanas desde el último paro no ha habido negociación con el Ministerio. Los médicos reclaman un estatuto propio, menos horas de guardia y mejoras salariales, que el Ejecutivo asegura que son competencia de las comunidades autónomas. Se investiga un posible asesinato machista en Navarra. El presunto autor y pareja de la víctima, que tenía 44 años, se ha entregado esta tarde a la Guardia Civil.
4: El crimen ha tenido lugar este fin de semana, en concreto el sábado, pero lo hemos conocido hoy ya que el presunto asesino se ha presentado esta tarde en dependencias de la Guardia Civil y haya confesado que habría agredido a su mujer hasta la muerte aquí en el domicilio familiar en la localidad ribera de Arguedas. La víctima, de 44 años, no habría interpuesto ninguna denuncia por violencia de género, aunque es la policía foral la que está investigando el caso en estos momentos. Por su parte, la Guardia Civil ha detenido ya al presunto asesino.
3: En Estados Unidos, un hombre armado ha atacado el centro islámico de San Diego. Hay al menos 5 muertos. Dos tiradores que han muerto tras asesinar a 3 personas en la mezquita. Tras recibir varias llamadas sobre los disparos, la policía ha acudido al lugar de los hechos y ha confirmado en rueda de prensa los 5 fallecidos. 2 de ellos los atacantes, 2 adolescentes que se habrían suicidado y entre los otros 3 está un vigilante de seguridad. El presidente Trump ha desvelado que ha pospuesto un ataque contra Irán planeado para este martes. Lo habría hecho a petición de sus aliados Arabia Saudí, Qatar y Emiratos Árabes Unidos. Los mercados parecen haberse acostumbrado a estos vaivenes de la guerra, pero la Organización Internacional del Trabajo ha alertado este lunes de que se podrían perder hasta 50 millones de empleos entre este año y el que viene si continúa la guerra de Irán. Estados Unidos ha evacuado de la República Democrática del Congo a un ciudadano estadounidense contagiado de ébola. Además, restringe las entradas al país desde el Congo, Uganda y Sudán del Sur por ese brote. La Organización Mundial de la Salud ha declarado la emergencia internacional. Pide controlar a los viajeros que transiten por el norte de la República Democrática del Congo y Uganda. La enfermedad ya ha matado a 60 personas. Se trata de una cepa de ébola no especialmente virulenta, pero para la que no sirve la vacuna actual. Al margen del ébola y del antivirus, hay señales alarmantes de que podría estar cerca una nueva pandemia y de que no estamos preparados. Así lo indica al menos un informe de la Organización Mundial de la Salud y del Banco Mundial. En Ginebra se celebra la Asamblea General de la OMS. Allí Pedro Sánchez ha defendido el refuerzo de los sistemas de salud pública en todo el mundo.
5: Un mundo profundamente interconectado donde una amenaza sanitaria, como estamos viendo hoy de nuevo con el ébola, en cualquier lugar del mundo puede convertirse en una crisis global en cuestión de días. Que no podemos proteger la salud dentro de nuestras fronteras si no somos capaces de protegerla también fuera de ellas. Porque, evidentemente, los virus no entienden de fronteras, ni de banderas, ni de pasaportes. Por tanto, ningún país se salva solo.
3: Evoluciona de forma favorable el español que dio positivo y sigue ingresado en la unidad de alto aislamiento del Hospital Gómez Ulla de Madrid. Los otros 3 españoles han dado negativo en la segunda prueba PCR, por tanto ya podrán empezar a recibir visitas y pasear por las zonas comunes de su planta siempre con medidas de precaución. Y el crucero Ondius ya está en Países Bajos, donde va a ser desinfectado tras ese brote de antivirus. El barco ha atracado en un muelle acordonado para evitar que las 27 personas a bordo, 25 tripulantes y 2 sanitarios, se cruzasen con gente en la evacuación. Ninguno tiene síntomas, pero tendrán que hacer cuarentena.
2: A las 10 en punto de la mañana, el Ondius ha entrado por la bocana del inacabable puerto de Rotterdam, un laberinto de 12.500 hectáreas. Es el final de una travesía de más de 14.000 kilómetros desde la Patagonia argentina, aún con un cadáver a bordo y media docena de escalas para repostajes y evacuaciones, la más importante de ellas en Tenerife. Es un barco de bandera neerlandesa con tripulantes que pueden estar enfermos, infectados. No podíamos abandonarlos en el mar, nos cuenta René Debris, responsable del puerto. Aquí desembarca, protegido entre vallas, el personal mínimo para traer el barco, 25 personas, y 2 médicos para supervisar su salud. Ninguno ha desarrollado la enfermedad en el viaje hasta aquí, asegura Talin Leenstra, director del Centro Nacional de Coordinación de Enfermedades Transmisibles. Los neerlandeses continuarán la cuarentena en su casa. Para los demás han preparado cabinas y un espacio para que puedan tomar el aire. Al menos los 17 tripulantes filipinos la harán aquí, dice Ivonne Banduig, del Servicio Municipal de Salud. Mientras, el barco será desinfectado para asegurar que ya no hay rastro de antivirus en su interior.
3: Las ejecuciones en el mundo han alcanzado su mayor cifra en 44 años este pasado 2025. Al menos 2.707 personas fueron ejecutadas, la mayoría en Irán. Según denuncia Amnistía Internacional, Amnistía ha renunciado a contabilizar los casos en China, Corea del Norte y Vietnam por falta de información fiable. Arabia Saudí ejecutó a 356 personas y en América, Estados Unidos es el único país que ejecutó reos, 47. Bolivia suma 4 muertos en su tercera semana de huelga por la crisis económica. Los manifestantes denuncian el aumento del coste de vida, la escasez de combustible y las medidas económicas del presidente Rodrigo Paz. Semana de despedidas en el fútbol, una de ellas la de Dani Carvajal. El próximo sábado va a jugar por última vez en el Bernabéu. Casi toda su vida deportiva la ha pasado en el Real Madrid, un equipo con el que ha ganado 27 títulos, entre ellos 6 Champions.
6: La historia de Dani Carvajal con el Madrid comenzó cuando tan solo era un niño, al que le regalaron la camiseta del centenario por su comunión. Tras 10 temporadas en la cantera y 13 en el primer equipo, hoy dice adiós al club de su vida. El mejor lateral de la historia, escribía Vinicius en sus redes sociales. 450 partidos que le valieron 27 títulos, entre ellos 6 Copas de Europa. El último representante del Madrid de las 3 Champions consecutivas, el segundo más laureado de la historia del club, al que las lesiones le frenaron en la etapa final.
7: Me vi con el corazón lleno y un orgullo eterno, sabiendo que le dejé todo por este club.
6: Un jugador que para muchos será una ausencia irreemplazable.
3: Carvajal fue de nuevo titular en el Sánchez Pizjuán, donde el Madrid salió victorioso gracias a un gol de Vinicius, que firmó el único tanto del partido. Y Fermín no podrá jugar el Mundial, una fractura en el quinto metatarsiano del pie derecho le hará pasar por quirófano con al menos 2 meses de baja. El próximo lunes sabremos quién ocupa su lugar en la lista de Luis de la Fuente.
8: Iba a ser su primer Mundial, pero una inoportuna fractura en el quinto metatarsiano del pie derecho hará que se lo pierda. Baja importante para De La Fuente, que pierde a un centrocampista que aporta lucha y goles. Es la mala noticia hoy en Can Barça, donde Flick ha firmado su renovación hasta 2028, tras llevar a las vitrinas del club, junto a Araujo, la Supercopa y la Liga. Una liga que en casa ha sido perfecta, con 19 victorias en 19 partidos. La última anoche ante el Betis, con doblete de Rafinha, gol de Cancelo y la guinda, la emotiva despedida de Robert Lewandowski. El polaco no pudo contener las lágrimas, aclamado por el Camp Nou, acompañado por su familia y llevándose el cariño y también alguna colleja de sus compañeros de equipo.
9: Ha sido un honor jugar por este club. siempre llevará al Barcelona en mi corazón.
3: Y cálido adiós a Griezmann en el Metropolitano, en una gran noche en la que recibió el cariño de los atléticos. Les dice adiós como un máximo goleador en la historia del club.
10: Con lágrimas propias, ajenas, de los que le vieron crecer y de los que crecieron con él. Así se despidió Griezmann.
9: Te pido perdón otra vez. No me di cuenta del cariño que tenía aquí.
10: Con el abrazo de la familia y de los que se han convertido en ella.
9: Diego Pablo Simeone, gracias a ti fui campeón del mundo.
11: Es muy difícil que todos te quieran y a vos te quieren todos. Gracias, gracias.
12: El máximo goleador del Atlético de Madrid, eso... Madre mía, amigo mío.
9: Mi gordito preferido, nuestro capitán Coque. Tu amigo, él es una puta leyenda.
10: Una despedida que dejó a algunos con el corazón encogido, con fotos que son ya parte de la historia del club. El adiós de un futbolista que subió a lo más alto, manteniendo los pies en la tierra.
3: La última semana de Liga se va a vivir con intensidad, sobre todo en la parte baja de la tabla, que está muy igualada. 5 equipos se van a disputar la salvación: Girona, Levante, Osasuna, Elche y Mallorca.
13: La derrota por 2-0 ante el Levante casi asegura la permanencia para los granotas, pero deja al Mallorca al borde de segunda. Solo una carambola a 4 bandas podría salvarles en la última jornada. Tienen que ganar al Oviedo y esperar otros 3 resultados. En descenso está también el Girona, pero depende de sí mismo. Están a 2 puntos de la salvación, que marca precisamente su próximo rival, el Elche. Si les ganan, se salvan. A los de Sarabia les vale el empate en ese duelo final. 2 puestos por encima del descenso está Osasuna, que perdió en casa ante el Español y se ha complicado la vida. Tendrá que jugársela en el Coliseum en una última jornada a la que llegan ya desahogados los 4 equipos que han logrado sellar la permanencia a falta de un partido. Alavés y Sevilla, junto a Español y Valencia, que de mirar para abajo podrán aspirar a la plaza de Conference en el último partido.
3: En cuanto a la actualidad del Mundial, acabamos de conocer que Ancelotti convoca a Neymar, Vinicius y Rafinha para la Canariña, entre otros. Y este lunes hemos sabido que el campeonato contará con la presencia del rey Felipe VI, que irá a apoyar a la selección española. De momento se sabe que asistirá al partido que enfrentará a La Roja con Uruguay el 26 de junio en México. Don Felipe se lo ha comunicado a la presidenta de México y al presidente de la FIFA.
14: Están por descubrir, me imagino, porque la...
3: En tenis, Jannik Sinner sigue con sus triunfos, ganó en Roma y ha levantado ya los 9 Master 1000 que hay, algo que solo había conseguido Djokovic. En unos días empieza Roland Garros.
15: Roma no se cansa de corear su nombre. Jannik Sinner, 24 años, italiano, el número 1 y desde febrero un monólogo del tenis mundial donde siempre se repite la misma imagen. La de Sinner alzando los brazos como vencedor. La conquista de Roma permite a Sinner completar el rosco de los Master 1000, los 9, sin importar rival o superficie. 6 consecutivos, los últimos 3, Monte Carlo, Madrid y Roma, eran los que le faltaban. Bienvenido al exclusivo club, le dedica Djokovic porque solo él lo había conseguido antes. Ritmo imparable que solo Alcaraz parece capaz de seguir. Sin él en Roland Garros, Sinner busca el único grande que se le resiste.
3: Álex Márquez está fuera de peligro. Así hablaba al salir del hospital.
16: ¿Todo bien? Un poquito.
17: Estamos aquí ya para casita. Muchas gracias por estar aquí.
3: Ha sido operado de una vértebra y de la clavícula después de su grave accidente en Montmeló. Y todavía no hay plazos de recuperación. Fuertes tormentas en Cataluña. Este lunes se ha activado el aviso rojo por fuertes tormentas, lluvia y granizo que han inundado bajos y parkings en Barcelona y Girona. En la localidad de Sant Feliu de Guíxols se han acumulado más de 90 litros por metro cuadrado. El 112 ha recibido más de 130 avisos.
18: ¿Qué tal están? Tenemos por delante un día muy estable en gran parte de España, salvo por algunas lluvias asociadas a un frente que llega por el noroeste peninsular y que irán descargando en zonas del sur y del oeste de Galicia, colándose según avance la mañana hacia puntos del interior de Asturias y de Cantabria. Por la tarde también contaremos con algunos chubascos, en este caso en el entorno del Pirineo. Las máximas van a seguir subiendo con valores que a mediodía van a rozar ya los 30 grados en Sevilla, en Lleida los 31 en Zaragoza o estos 33 en el caso de Murcia.
3: Nos despedimos con el estreno en el Teatro de la Comedia en Madrid de La Vengadora de las Mujeres. una coproducción de la Compañía Nacional de Teatro Clásico y el Teatro del Temple sobre empoderamiento femenino, hasta el 31 de mayo.
16: Desde el principio es a tiranos grandes de nuestro honor y albedrío, quitándonos las ciudades, la plata, el oro, el dinero, el gobierno, sin que más de razón, justicia ni ley propuesta de nuestra parte. Ellos estudian y tienen en las universidades lauros y grados, en fin.
19: Lo sensato es respetar lo que la mayoría de los andaluces han decidido en las urnas el día de ayer, que es que el Partido Popular, digamos, gobierne, ¿no? Y gobierne, creo que de una manera en solitario, ¿no?
3: Pues lo acaban de escuchar, Juanma Moreno tiene intención de gobernar en solitario, aunque deberá hablar previsiblemente con Vox tras los resultados de las elecciones en Andalucía. El PSOE ha sacado los peores resultados de su historia, mientras que Adelante Andalucía cuadruplica su representación en el Parlamento andaluz. Saludos desde el canal 24 Horas. Después del hundimiento del PSOE andaluz, el presidente del Gobierno, Pedro Sánchez, aún no ha valorado el peor resultado histórico de su partido.
20: ¿Qué análisis hace de los resultados de Andalucía?
3: Ya habrá tiempo, es lo que decían los periodistas que le preguntaban en Ginebra, donde está de viaje oficial. La candidata María Jesús Montero ha admitido que no han conectado con el electorado progresista. La Audiencia Nacional absuelve a Shakira de fraude fiscal en 2011. Hacienda le reclamaba 55 millones de euros, pero la sentencia le obliga a devolver a la cantante el dinero que ya ha pagado por la liquidación y sanciones. La decisión no afecta a su condena anterior por no pagar impuestos de 2012 a 2014.
21: Va a ser útil.
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3: Ya se puede pagar con Bizum en las tiendas físicas, nació en España y ya se usa también en Portugal e Italia. Y reta el dominio de las estadounidenses Visa y Mastercard. El rey viajará a México el 26 de junio para apoyar a la selección española frente a Uruguay en el Mundial de Fútbol. La presidenta Sheinbaum y el presidente de la FIFA lo habían invitado y el monarca ha confirmado a ambos su asistencia.
23: Para que vinieran al Mundial.
3: En los deportes, el barcelonista Fermín tendrá que pasar por el quirófano, por lo que se pierde el Mundial de Fútbol. Y en el Real Madrid, Dani Carvajal no seguirá en el club blanco. Toda una vida dedicada al equipo merengue, con el que ha ganado 27 títulos, entre ellos 6 Copas de Europa y 4 Ligas. El sábado se despedirá en el Bernabéu. Victoria, pero insuficiente para gobernar, del Partido Popular en Andalucía. Juanma Moreno necesitará pactar con Vox para lograr su investidura, salvo sorpresa de algún otro grupo. Ha adelantado que intentará gobernar en solitario, pero los de Abascal avisan que la prioridad nacional es irrenunciable y que harán valer sus votos.
24: El día después, Juanma Moreno ya venía preparado para algunas preguntas. La primera tenía que ser sobre una expresión suya que ha marcado la campaña, el lío de pactar con Vox.
19: Bueno, tenemos menos lío, 53, un poquito de lío más chico.
24: Con más o menos lío, el caso es que el triunfador de anoche no llega a la mayoría absoluta y tendrá que negociar con Vox. ¿Qué negociarán? Esa respuesta también la traía. Moreno prefiere que no entren en su gobierno.
19: El Partido Popular, digamos, gobierne, ¿no? Y gobierne, creo que de una manera en solitario, ¿no?
24: Este mensaje cunde entre los otros varones del PP, que piden a Vox otra forma de negociar. Puede ser la misma que en Extremadura, Aragón y Castilla y León, porque aquí se han quedado solo 20.000 votos de la absoluta.
25: Que tiene un aval más que suficiente como para poder gobernar, tener un gobierno solitario.
26: Creo que Juanma Moreno tiene un resultado histórico.
24: En Vox de momento no hacen distinciones, han subido solo un escaño, pero celebran por todo lo alto tener por cuarta vez consecutiva la llave de gobierno. No aclaran si exigirán entrar en él.
27: La responsabilidad, que nosotros así la entendemos, no es hablar de cómo ha de ser ese gobierno, sino sobre todo qué es lo que ha de hacer ese gobierno.
24: Y repiten que harán valer cada voto para imponer ideas como la prioridad nacional. Moreno ya le empieza a dar la vuelta al concepto.
19: La prioridad que es la prioridad de Andalucía, y la prioridad andaluza, ¿no?
24: En Génova dejan las negociaciones en manos de Juanma Moreno, que podría apoyarse en Antonio Sanz, uno de sus hombres fuertes. Pero hoy no, hoy para el PP es día de celebración.
3: El Partido Popular ha analizado el resultado de estas elecciones en clave nacional. En la ejecutiva del partido, que se ha reunido tras los comicios, Alberto Núñez Feijóo ha asegurado que España quiere cambio. El presidente del Partido Popular considera que solo falta por fijar la fecha para que se inicie la regeneración.
0: Pueden levantar otra cortina de humo, pueden posponer la fecha, pueden elegir qué domingo. Pero hay algo que ya no depende de ellos, el deseo de cambio de los españoles. Ellos no pueden ni comprarlo, ni taparlo, ni controlarlo. Queridos compañeros, queridas compañeras, España quiere cambio y el cambio está más cerca.
3: El PSOE considera un fracaso del Partido Popular estas elecciones porque tendrá que contar con Vox para gobernar. La candidata socialista María Jesús Montero ha admitido que los resultados no son buenos, ya que nunca antes su partido había obtenido tan pocos diputados en el Parlamento Autonómico Andaluz y asegura que será la jefa de la oposición.
1: De este tipo de situaciones no se puede salir de puntilla. Hay que abordar qué es lo que tenemos por delante. Yo soy médica y, por tanto, me gusta hacer un diagnóstico correcto que permita el mejor tratamiento. Y esto implica que no hemos logrado una movilización de un electorado progresista que sí se expresa en las urnas, en otras convocatorias electorales.
3: Ya habrá tiempo, ha dicho el presidente del Gobierno, al salir de la Asamblea Mundial de la Organización Mundial de la Salud en Ginebra. Sánchez no ha valorado los malos resultados de los socialistas en Andalucía, pero en el plenario ha criticado la prioridad nacional ideada por Vox y aceptada por el Partido Popular.
2: Tanto a la llegada como a la salida se le ha preguntado al presidente del Gobierno por la derrota del PSOE. No ha querido contestar, tan solo un ya hablaremos, pero ha sido aquí dentro, en la Asamblea, durante su intervención, donde ha cargado contra la llamada prioridad nacional, contra quienes quieren dividir, ha dicho, la sociedad entre ciudadanos de primera y de segunda, y ha advertido también de las consecuencias de privatizar la sanidad, de convertir, según Sánchez, la salud en un negocio, recordando las críticas contra la presidenta madrileña y uno de los argumentos de la campaña. En Moncloa insisten en que lo ocurrido en Andalucía no altera los planes del presidente de agotar la legislatura, de ir a las elecciones en 2027. Aseguran que los populares sufrirán el desgaste de sus pactos con Vox. Reconocen que la situación del partido es grave, pero ven margen para reconvertirla.
4: Frente a quienes hoy invocan prioridades nacionales para excluir, muchos entendimos hace tiempo que la verdadera prioridad de todo país, de todo Estado, es proteger la salud de sus conciudadanos, sin excepciones ni tampoco condiciones. Porque quien divide a la sociedad entre ciudadanos de primera y de segunda no está fortaleciendo a su país, sino lo está debilitando.
3: Adelante Andalucía pasa de 2 a 8 diputados y supera por primera vez a Por Andalucía, la unión de Izquierda Unida, Sumar y Podemos. Consiguió Maillo en extremis, no logró despegar y se queda con los 5 escaños que tenía. El líder de Adelante Andalucía dice que ellos han evitado la mayoría absoluta del Partido Popular.
5: Son los que más han crecido, de 2 a 8 diputados.
6: Adelante Andalucía es la herramienta más útil contra las derechas.
5: Dicen que han impedido la mayoría absoluta de Moreno y han pasado por encima de la coalición de Izquierda Unida, Sumar y Podemos. Una de las claves creen que es su distancia con la izquierda estatal.
7: Yo creo que hay mucha gente, aunque pueda parecer extraño, que si no existiera Adelante Andalucía se habría quedado en su casa. Nosotros hemos canalizado un cabreo que es real.
5: Por Andalucía mantiene sus 5 escaños, pero
21: no cumple con nuestra expectativa de crecimiento.
5: No ha tenido tiro en la unidad que buscan replicar para las generales. Rufián ya pide que dejen paso a las izquierdas soberanistas, que están teniendo mejores resultados. Maillo cierra la puerta a esa opción y aboga por un proyecto de país.
28: Una izquierda troceada que lo único que le hace el favor es al PSOE como único garante de ese espacio.
5: En Sumar le respaldan y cargan contra Feijóo.
29: Fracaso del Partido Popular es mayúsculo.
5: Podemos, que esta vez estaba dentro de la coalición, se ha quedado sin representación.
30: Por Andalucía no ha funcionado y que no ha obtenido buenos resultados.
5: Piden una izquierda autónoma y no subordinada al PSOE.
3: Pasadas las elecciones andaluzas, PSC y Esquerra vuelven a hablar de los presupuestos en Cataluña. Las dos formaciones han pactado la construcción de una nueva línea de tren en el área metropolitana de Barcelona y el refuerzo de la hacienda catalana. La Ejecutiva de Esquerra está reunida para dar luz verde al acuerdo que permitirá a Salvador Illa aprobar sus primeras cuentas y blindar la legislatura, a falta del aval de los comunes. La Audiencia Nacional suspende de manera cautelar la declaración de la Real Casa de Correos como lugar de memoria democrática. El tribunal estima el recurso de la Comunidad de Madrid al considerar que la medida podría dañar la imagen de la sede de la Presidencia Regional, sede en la que se instaló en su momento la Dirección General de Seguridad en el franquismo. El presidente de Estados Unidos ha anunciado en su red social que ha decidido posponer un ataque contra Irán planeado para este martes. Asegura Donald Trump que lo ha hecho después de que se lo pidieran sus aliados de Arabia Saudí, Qatar y Emiratos Árabes Unidos. Y ha vuelto a reiterar que Estados Unidos está preparado para lanzar en cualquier momento un ataque a gran escala contra la República Islámica si no se llega a un acuerdo para limitar su capacidad nuclear. Israel vuelve a interceptar barcos de la flotilla que lleva ayuda humanitaria a Gaza en aguas internacionales. Son 500 activistas de 45 nacionalidades, entre ellos unos 45 españoles.
8: El ejército israelí ha vuelto a atacar la flotilla con ayuda humanitaria que se dirigía a Gaza, esta vez en aguas internacionales cerca de Chipre. Está realizando un trabajo excepcional. Así felicitaba Netanyahu al comandante del equipo que estaba interceptando los barcos. Según la Freedom Flotilla, sobre las 10:30 de la mañana, el ejército israelí bloqueó ilegalmente sus 4 barcos en aguas internacionales. Viajaban a bordo 4 españoles. Al menos otros 2 navegaban en la Global Summit, que ya fue parcialmente interceptada en abril en la expedición que salió de Barcelona. En esta, que partió de Turquía el 15 de mayo, el activista Javier Aparicio denunciaba que llevan a los detenidos a barcos parecidos a prisiones flotantes, donde los metieron a ellos hace 2 semanas. Minutos después de este vídeo, la embarcación fue interceptada y Aparicio, al parecer, detenido.
9: Estoy siguiendo minuto a minuto la situación actual de la flotilla. No tengo la cifra exacta de españoles, sería en torno a los 45, y entre 1 y 2 decenas de ellos estarían, según la información que tengo, ya retenidos.
8: La Marina israelí ha interceptado 28 embarcaciones, las otras 26 siguen su viaje a Gaza. Participan 54 embarcaciones, se han identificado a 44 turcos entre los tripulantes. Activistas y gobiernos como el turco reclaman a Israel que respete el derecho internacional y los derechos de los detenidos. Es un secuestro en aguas internacionales, un acto ilegal de piratería. Piden a los países democráticos que condenen a Israel y corten lazos con su gobierno.
3: Las ejecuciones en el mundo han alcanzado su mayor cifra en 44 años este pasado 2025. Al menos 2.707 personas fueron ejecutadas, la mayoría en Irán, según denuncia Amnistía Internacional en un informe publicado este lunes. Además, la ONG destaca que en América, Estados Unidos es el único país que condenó a penas de muerte a presos el año pasado, 47 personas.
10: Es el campeón de lucha libre iraní Saleh Mohammadi. En marzo, con 19 años, fue ahorcado junto a otros 3 presos por participar en las protestas antigubernamentales de enero, en las que presuntamente mataron a 2 policías. Pero su caso no es excepcional. Irán es el país que más ejecuciones ha llevado a cabo en 2025, según Amnistía Internacional, que no incluye a China por falta de fuentes fidedignas. Los medios estatales anuncian las ejecuciones e incluso retransmiten las confesiones, muchas veces forzadas, para recordar a los iraníes el riesgo de desafiar al régimen.
11: Claramente tiene esa función de advertencia pública. Creo que hay algo, quizá diría más importante, buscan administrar psicológicamente el miedo dentro de la población.
10: En medio de la guerra contra Estados Unidos e Israel, el ritmo de las condenas a muerte y ejecuciones parece haberse disparado. Según la ONU, 32 presos políticos han sido ejecutados en los últimos 3 meses. En la mayoría de esos casos no recibieron unas mínimas garantías procesales. Hemos visto más ejecuciones de personas acusadas tras juicios gravemente injustos por delitos de seguridad que están vagamente definidos, asegura la asesora sobre la pena de muerte de Amnistía Internacional. En enero, las fuerzas de seguridad iraníes reprimieron con violencia las protestas antigubernamentales, provocando la muerte de miles de personas. Antes de atacar Irán, Trump celebraba

0: haber logrado frenar la ejecución de cientos de manifestantes gracias a sus amenazas y presiones al régimen de los ayatolás. Ahora el presidente de Estados Unidos trata de negociar con ellos una tregua mientras Teherán continúa ejecutando con más frecuencia.
1: En Estados Unidos, dos jóvenes armados han atacado el centro islámico de San Diego, la mezquita más grande del condado. Hay al menos 5 muertos, entre ellos los dos presuntos atacantes. Los presuntos autores de los disparos habrían muerto por heridas de bala autoinfligidas. Tendrían entre 17 y 19 años, según las primeras investigaciones del FBI. El rey Felipe VI asistirá al partido del Mundial entre España y Uruguay, que se va a disputar en México, tras aceptar la invitación de la presidenta Claudia Sheinbaum y del presidente de la FIFA. Un viaje que llega tras cierta tensión entre los dos países a raíz de la polémica sobre la conquista de América.
2: Es habitual verle en el palco en grandes partidos de la selección española, en Eurocopas o Mundiales. Y en el de este verano también estará, de momento confirmado en el España-Uruguay del 26 de junio, que cierra la primera ronda del torneo para los nuestros. El partido será aquí, en el Estadio Akron, en Guadalajara, México, un país con el que España ha vivido capítulos de tensión a cuenta de la conquista de América en 1492. México creía que debíamos pedir disculpas por la violencia de aquellos días, y en marzo Felipe VI quiso limar asperezas y reconoció errores.
3: En nuestro criterio de hoy en día, con nuestros valores,
4: sí, no,
3: pues obviamente no pueden hacernos sentirnos orgullosos. Hay mucho abuso.
2: La invitación de la presidenta mexicana se mandó semanas antes de aquellas palabras del rey.
5: Se envió a todos los países del mundo. A todos, todos, todos.
2: A la Casa Real le agradó la propuesta, firmaron entonces, y ahora han trasladado a la propia Sheinbaum y a la FIFA que sí habrá viaje. El tercero a México en 12 años de reinado de don Felipe, y que servirá para seguir normalizando relaciones diplomáticas con ellos. Y esperemos para alentar a la Roja en el camino hacia su ansiada segunda estrella.

0: Los médicos están llamados a su cuarta huelga semanal del año ante la falta de avances con el Ministerio de Sanidad. Tras los anteriores paros, las partes no se han sentado a negociar. Los facultativos piden un estatuto propio. Sanidad asegura que no tiene sentido. También piden menos horas de guardia. El Ministerio ha rebajado de 24 a 17. Y mejoras salariales, que el Ejecutivo asegura que son competencia de las comunidades autónomas. Desde hace una semana no se han vuelto a notificar positivos por antivirus. Los españoles aislados en el Hospital Gómez Ulla de Madrid han dado negativo en la segunda PCR que se les ha hecho, por lo que ahora podrán recibir visitas. Y el Ondius ya se encuentra en el puerto de Rotterdam, donde las 27 personas que quedaban a bordo harán cuarentena.
1: Fin de trayecto para el Ondius. Ahora es su tripulación y los dos sanitarios que iban a bordo los que comienzan su cuarentena. Por el momento, los 27 están sin síntomas. La mayoría se quedarán en el propio embarcadero de Rotterdam, en unidades aisladas, salvo los dos neerlandeses que podrán hacer la cuarentena en casa y los que van a ser repatriados de forma inmediata. El siguiente paso se dará en las próximas horas. Será el turno de la desinfección y limpieza del barco. Si no hay roedores a bordo, que parece improbable, el viernes el Ondius podría volver a navegar en alta mar. En España, el caso positivo sigue evolucionando favorablemente en la unidad de alto aislamiento. Las mujeres ingresadas en Barcelona y Alicante, que fueron contacto de una de las fallecidas por el brote, han dado negativo en su última PCR, así que ellas ya tienen el visto bueno para recibir visitas. Si siguen esta evolución favorable, podrían terminar su cuarentena en casa a partir de este sábado. La paciente francesa ingresada en la UCI de un hospital de París muestra ciertos signos de mejoría según las autoridades, pero sigue, señalan, en una situación extremadamente frágil.
0: Emergencia de salud pública internacional por el último brote de ébola en el centro de África. Estados Unidos ha evacuado a un nacional de la República Democrática del Congo con esa enfermedad, con el ébola. La Organización Mundial de la Salud pide controlar a los viajeros que transiten por el norte del Congo y Uganda. La enfermedad ya ha matado a 91 personas. Se trata de una cepa de ébola no muy virulenta, pero para la que no sirve la vacuna actual. Shakira ha ganado su batalla judicial a Hacienda. Le reclamaban 55 millones de euros por el ejercicio de 2011. La Audiencia Nacional ha sentenciado que la cantante colombiana no cometió delito fiscal y anula las liquidaciones y sanciones que le impusieron. Además, condena a la agencia tributaria a devolver las cantidades abonadas por Shakira y los intereses. La sentencia se puede recurrir.
2: Son imágenes de la gira de Shakira en 2011, 120 conciertos en 37 países. Según la sentencia, Hacienda no ha acreditado que la cantante colombiana viviera ese año en España más de 183 días, lo que le obligaría a tributar aquí. Solo pasó, dice, 163. La Audiencia Nacional dice que la agencia tributaria tampoco ha probado que Shakira tuviera en España relaciones familiares. Estaba casada pero no tenía hijos, ni tampoco actividades económicas. Así que declara nulas las liquidaciones y sanciones por fraude en el IRPF y en el impuesto de patrimonio. La audiencia condena a Hacienda a devolver a Shakira el dinero que haya abonado. Según su defensa, son 27 millones de euros por IRPF, un aval de 30 más los intereses y las costas. En total, más de 60 millones. Hacienda dice que recurrirá. Esta sentencia no afecta a una condena anterior.
3: El tribunal presume que usted ha tenido pleno conocimiento de lo que consta en este escrito.
4: Así es.
2: Tras un acuerdo, le impusieron 3 años de prisión que no tuvo que cumplir y 7,5 millones de euros de multa. Shakira, en un comunicado, dice que la sentencia de hoy demuestra que nunca hubo fraude y que ha sufrido durante años un señalamiento público brutal.
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0: Fermín no jugará el Mundial, un golpe en el partido que disputó al Betis y que no parecía gran cosa, va a precisar finalmente de operación, justo cuando estaba en el mejor momento de su carrera.
12: Estuvo en la Eurocopa de 2024 y fue clave en el oro olímpico de París, pero el debut mundialista de Fermín tendrá que esperar. Tiene una fractura en el quinto metatarsiano del pie derecho y estará como mínimo un mes de baja. De la Fuente pierde a un centrocampista con garra y mucha llegada. Este curso ha sumado 13 goles y 17 asistencias con el Barça. Flick se ha enterado firmando su renovación hasta 2028, una temporada más para conseguir colocar en las vitrinas del club el trofeo que le falta.
13: To win more titles.
12: Dice que ese es el objetivo, ganar más títulos, también una Champions que hasta ahora se le resiste.
0: La actualidad del Real Madrid pasa por Dani Carvajal, uno de los líderes del equipo en la última década, que se ha despedido del club y la afición en un emotivo vídeo. Se ve a un canterano madrileño, alguien que en un vestuario lleno de estrellas anteponía su madridismo.
14: La historia de Dani Carvajal con el Madrid comenzó cuando tan solo era un niño, al que le regalaron la camiseta del centenario por su comunión. Tras 10 temporadas en la cantera y 13 en el primer equipo, hoy dice adiós al club de su vida. El mejor lateral de la historia, escribía Vinicius en sus redes sociales. 450 partidos que le valieron 27 títulos, entre ellos 6 Copas de Europa. El último representante del Madrid de las tres Champions consecutivas, el segundo más laureado de la historia del club, al que las lesiones le frenaron en la etapa final.
15: Me vi con el corazón lleno y un orgullo eterno, sabiendo que le dejé todo por este club.
14: Un jugador que para muchos será una ausencia irreemplazable.
0: Hablamos ahora de los que son el futuro de la selección española de baloncesto. Los jóvenes españoles que están jugando en universidades norteamericanas. Son muchos, por lo que el seleccionador nacional Chus Mateo los ha reunido a todos para valorarlos personalmente.
16: 11 jugadores han cruzado el charco de vuelta antes de que empiece la pretemporada universitaria.
17: Hay muchos jugadores españoles que están formándose allí y nosotros tenemos que estar atentos.
16: Algunos ya han ganado el campeonato o dejado victorias memorables, como Álvaro Folgueiras.
18: Aprendiendo de las ideas y de los conceptos que trae Chus, las lecturas y el baloncesto en general es bastante más sofisticado.
16: Para Chus el objetivo está cumplido.
17: Verles, tenerles controlados, tenerles bajo el radar.
16: Sin Baba Miller y Adaimara, que estarán en el draft de la NBA, la selección no deja de buscar a las siguientes caras de la familia.
18: Significa mucho, significa que la familia sigue creyendo en nosotros y en nuestro futuro.
0: Todo bien, es lo que decía Alex Márquez a la salida del hospital, donde ha sido operado de la clavícula. Aún no hay plazos de recuperación tras el grave accidente que sufrió Montmeló, el pequeño de los Márquez.

0: ¿Qué tal están? Tenemos por delante un día muy tranquilo en gran parte de España, aunque marcado por la entrada de un frente frío desgastado por el noroeste peninsular, que sí dejará algunas lluvias débiles por la mañana, sobre todo en este caso en Galicia. Irán colándose, según avance de la mañana, hacia otros puntos del interior de Asturias, también de Cantabria, con chubascos por la tarde que irán reactivándose, en este caso en el entorno del Pirineo. En el resto del ambiente va a ser básicamente soleado, con nubes altas viajando por el sur peninsular, Ceuta, Melilla, algo de evolución en zonas de montaña, pero con poco riesgo en este caso de precipitaciones. Y cielos, ya decimos, básicamente despejados en Canarias. Las máximas van a seguir subiendo en gran parte de España, una subida algo más significativa, sobre todo en el interior este peninsular, con valores que a mediodía ya van a llegar hasta los 33 grados en Murcia, 31 esperamos en Zaragoza, 30 en Lleida y en Sevilla. Seguirán por ahora por debajo de los 25 grados en buena parte del noroeste del país.
1: La presencia del cine español en el Festival de Cannes es histórica. Nunca tres producciones españolas habían competido en la sección oficial. Una de ellas está dirigida por Pedro Almodóvar, con el que Televisión Española ha hablado sobre su película.
2: Pedro Almodóvar, le preguntaba a Sorogoyen hace unos días, y le preguntaré a los Javi dentro de unos días, sí, si estaban nerviosos. Todos, Sorogoyen decía que mucho, los Javi imagino que también. A ti no te lo tengo que preguntar.
3: Bueno, me lo puedes preguntar, pero la verdad es que yo no me pongo nervioso normalmente antes de las proyecciones. En el momento de estar dentro del Gran Palais y ver cuál es el resultado, cómo recibe la película, sí que en ese momento estoy muy inquieto.
2: ¿Y cómo se le explica a alguien que viene nuevo aquí qué es Cannes?
3: Uf, es difícil. O sea, porque Cannes es que hay muchos Cannes. O sea, Cannes puede ser una fiesta, puede ser noches de orgía y después también eso, sobre todo, es una fiesta. Es la celebración del cine de autor, que eso es muy importante.
2: ¿Vas a seguir desnudándote en tu
3: cine? Yo espero que no. Me ha divertido convertirme a mí mismo en el villano de la película. O sea, porque toda esa diatriba brutal que Aitana Sánchez Gijón, que está maravillosa, le dice a Leonardo, son cosas que yo me diría a mí mismo.
2: El presidente del jurado, Park Chan-gu, dijo que no había que separar arte y política.
3: Es el miedo lo que hay detrás de esa, cuando se separan, cuando se dice que el artista es el artista y solo puede hablar de su arte. No, no. Tenemos que seguir sorprendiéndonos, desesperándonos, protestando y desde luego hablando de ello.
2: Siempre que te hago aquí una entrevista, cuando has terminado una película, está tu hermano delante, entonces no puedo preguntarte por el próximo proyecto porque automáticamente dice que no te deja hablar.
3: Sí, yo ya tengo uno, él lo sabe también, pero me han prohibido totalmente que hable de ello. Será muy distinta de esta y habrá humor.
2: Pero Almodóvar, muchas gracias.
3: Gracias a ti.
2: Gracias.
1: Ya se puede visitar la exposición Rodajes, con fotografías originales captadas durante la filmación de películas clásicas del archivo de Enrique Alegrete y Notorious Ediciones. Rodajes está formada por fotografías del backstage, de largometrajes de Hitchcock, John Ford o Billy Wilder, entre otros, además de secciones como la incidencia de Hollywood en España. Hasta el 15 de junio se puede visitar en el Centro Cultural Eduardo Úrculo de Madrid.

0: lo sensato es respetar lo que la mayoría de los andaluces han decidido en las urnas el día de ayer, que es que el Partido Popular, digamos, gobierne, ¿no? Y gobierne, creo que de una manera en solitario, ¿no?
1: Pues lo acaban de escuchar, Juanma Moreno tiene intención de gobernar en solitario, aunque deberá hablar previsiblemente con Vox tras los resultados de las elecciones en Andalucía. El PSOE ha sacado los peores resultados de su historia, mientras que Adelante Andalucía cuadruplica su representación en el Parlamento andaluz. Saludos desde el canal 24 Horas. Después del hundimiento del PSOE andaluz, el presidente del Gobierno, Pedro Sánchez, aún no ha valorado el peor resultado histórico de su partido.
2: ¿Qué análisis hace del resultado de Andalucía?
1: Ya habrá tiempo, es lo que decía los periodistas que le preguntaban en Ginebra, donde está de viaje oficial. La candidata María Jesús Montero ha admitido que no han conectado con el electorado progresista. La Audiencia Nacional absuelve a Shakira de fraude fiscal en 2011. Hacienda le reclamaba 55 millones de euros, pero la sentencia le obliga a devolver a la cantante el dinero que ya ha pagado por la liquidación y sanciones. La decisión no afecta a su condena anterior por no pagar impuestos de 2012 a 2014.
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1: Ya se puede pagar con Bizum en las tiendas físicas, nació en España y ya se usa también en Portugal e Italia. Y reta el dominio de las estadounidenses Visa y Mastercard. El rey viajará a México el 26 de junio para apoyar a la selección española frente a Uruguay en el Mundial de Fútbol. La presidenta Sheinbaum y el presidente de la FIFA lo habían invitado y el monarca ha confirmado a ambos su asistencia.
5: Para que vinieran al Mundial.
1: En los deportes, el barcelonista Fermín tendrá que pasar por el quirófano, por lo que se pierde el Mundial de Fútbol. Y en el Real Madrid, Dani Carvajal no seguirá en el club blanco. Toda una vida dedicada al equipo merengue, con el que ha ganado 27 títulos, entre ellos 6 Copas de Europa y 4 Ligas. El sábado se despedirá en el Bernabéu. Victoria, pero insuficiente para gobernar, del Partido Popular en Andalucía. Juanma Moreno necesitará pactar con Vox para lograr su investidura, salvo sorpresa de algún otro grupo. Ha adelantado que intentará gobernar en solitario, pero los de Abascal avisan que la prioridad nacional es irrenunciable y que harán valer sus votos.
6: El día después, Juanma Moreno ya venía preparado para algunas preguntas. La primera tenía que ser sobre una expresión suya que ha marcado la campaña, el lío de pactar con Vox.
0: Bueno, ¿sigue? Tenemos menos lío, 53, un poquito de lío más chicos.
6: Con más o menos lío, el caso es que el triunfador de anoche no llega a la mayoría absoluta y tendrá que negociar con Vox. ¿Qué negociarán? Esa respuesta también la traía. Moreno prefiere que no entren en su gobierno.
0: El Partido Popular, digamos, gobierne, ¿no? Y gobierne, creo que de una manera en solitario, ¿no?
6: Este mensaje cunde entre los otros varones del PP, que piden a Vox otra forma de negociar. Puede ser la misma que en Extremadura, Aragón y Castilla y León, porque aquí se han quedado solo 20.000 votos de la absoluta.
7: Que tiene un aval más que suficiente como para poder gobernar, tener un gobierno solitario.
8: Creo que Juanma Moreno tiene un resultado histórico.
6: En Vox de momento no hacen distinciones, han subido solo un escaño, pero celebran por todo lo alto tener por cuarta vez consecutiva la llave de gobierno. No aclaran si exigirán entrar en él.
9: La responsabilidad, que nosotros así la entendemos, no es hablar de cómo ha de ser ese gobierno, sino sobre todo qué es lo que ha de hacer ese gobierno.
6: Y repiten que harán valer cada voto para imponer ideas como la prioridad nacional. Moreno ya le empieza a dar la vuelta al concepto.
0: La prioridad, que es la prioridad Andalucía, y la prioridad andaluza, ¿no?
6: En Génova dejan las negociaciones en manos de Juanma Moreno, que podría apoyarse en Antonio Sanz, uno de sus hombres fuertes. Pero hoy no, hoy para el PP es día de celebración.
1: El Partido Popular ha analizado el resultado de estas elecciones en clave nacional. En la ejecutiva del partido, que se ha reunido tras los comicios, Alberto Núñez Feijóo ha asegurado que España quiere cambio. El presidente del Partido Popular considera que solo falta por fijar la fecha para que se inicie la regeneración.
10: Pueden levantar otra cortina de humo, pueden posponer la fecha, pueden elegir qué domingo. Pero hay algo que ya no depende de ellos, el deseo de cambio de los españoles. Ellos no pueden ni comprarlo, ni taparlo, ni controlarlo. Queridos compañeros, queridas compañeras, España quiere cambio y el cambio está más cerca.
1: El PSOE considera un fracaso del Partido Popular estas elecciones porque tendrá que contar con Vox para gobernar. La candidata socialista María Jesús Montero ha admitido que los resultados no son buenos, ya que nunca antes su partido había obtenido tan pocos diputados en el Parlamento Autonómico Andaluz y asegura que será la jefa de la oposición.
3: De este tipo de situaciones no se puede salir de puntilla. Hay que abordar qué es lo que tenemos por delante. Yo soy médica y, por tanto, me gusta hacer un diagnóstico correcto que permita el mejor tratamiento. Y esto implica que no hemos logrado una movilización de un electorado progresista que sí se expresa en las urnas, en otras convocatorias electorales.
1: Ya habrá tiempo, ha dicho el presidente del Gobierno, al salir de la Asamblea Mundial de la Organización Mundial de la Salud en Ginebra. Sánchez no ha valorado los malos resultados de los socialistas en Andalucía, pero en el plenario ha criticado la prioridad nacional ideada por Vox y aceptada por el Partido Popular.
11: Tanto a la llegada como a la salida se le ha preguntado al presidente del Gobierno por la derrota del PSOE. No ha querido contestar, tan solo un ya hablaremos, pero ha sido aquí dentro, en la Asamblea, durante su intervención, donde ha cargado contra la llamada prioridad nacional, contra quienes quieren dividir, ha dicho, la sociedad entre ciudadanos de primera y de segunda, y ha advertido también de las consecuencias de privatizar la sanidad, de convertir, según Sánchez, la salud en un negocio, recordando las críticas contra la presidenta madrileña y uno de los argumentos de la campaña. En Moncloa insisten en que lo ocurrido en Andalucía no altera los planes del presidente de agotar la legislatura, de ir a las elecciones en 2027. Aseguran que los populares sufrirán el desgaste de sus pactos con Vox. Reconocen que la situación del partido es grave, pero ven margen para reconvertirla.
12: Frente a quienes hoy invocan prioridades nacionales para excluir, muchos entendimos hace tiempo que la verdadera prioridad de todo país, de todo Estado, es proteger la salud de sus conciudadanos, sin excepciones ni tampoco condiciones. Porque quien divide a la sociedad entre ciudadanos de primera y de segunda no está fortaleciendo a su país, sino lo está debilitando.
1: Adelante Andalucía pasa de 2 a 8 diputados y supera por primera vez a Por Andalucía, la unión de Izquierda Unida, Sumar y Podemos. Consiguió Maillo en extremis, no logró despegar y se queda con los 5 escaños que tenía. El líder de Adelante Andalucía dice que ellos han evitado la mayoría absoluta del Partido Popular.
13: Son los que más han crecido, de 2 a 8 diputados.
14: Adelante Andalucía es la herramienta más útil contra las derechas.
13: Dicen que han impedido la mayoría absoluta de Moreno y han pasado por encima de la coalición de Izquierda Unida, Sumar y Podemos. Una de las claves, creen que es, su distancia con la izquierda estatal.
15: Yo creo que hay mucha gente, aunque pueda parecer extraño, que si no existiera Adelante Andalucía se habría quedado en su casa. Nosotros hemos canalizado un cabreo que es real.
13: Por Andalucía mantiene sus 5 escaños, pero
16: no cumple con nuestras expectativas de crecimiento.
13: No ha tenido tiro en la unidad que buscan replicar para las generales. Rufián ya pide que dejen paso a las izquierdas soberanistas, que están teniendo mejores resultados. Maillo cierra la puerta a esa opción y aboga por un proyecto de país.
17: Una izquierda troceada que lo único que le hace el favor es al PSOE como único garante de ese espacio.
13: En Sumar le respaldan y cargan contra Feijóo.
18: Fracaso del Partido Popular es mayúsculo.
13: Podemos, que esta vez estaba dentro de la coalición, se ha quedado sin representación.
19: De Por Andalucía no ha funcionado y que no ha obtenido buenos resultados.
13: Piden una izquierda autónoma y no subordinada al PSOE.
1: Pasadas las elecciones andaluzas, PSC y Esquerra vuelven a hablar de los presupuestos en Cataluña. Las dos formaciones han pactado la construcción de una nueva línea de tren en el área metropolitana de Barcelona y el refuerzo de la hacienda catalana. La ejecutiva de Esquerra está reunida para dar luz verde al acuerdo que permitirá a Salvador Illa aprobar sus primeras cuentas y blindar la legislatura, a falta del aval de los comunes. La Audiencia Nacional suspende de manera cautelar la declaración de la Real Casa de Correos como lugar de memoria democrática. El tribunal estima el recurso de la Comunidad de Madrid al considerar que la medida podría dañar la imagen de la sede de la Presidencia Regional, sede en la

0: para este martes. Ha asegurado Donald Trump que lo ha hecho después de que se lo pidieran sus aliados de Arabia Saudí, Qatar y Emiratos Árabes Unidos. Y ha vuelto a reiterar que Estados Unidos está preparado para lanzar en cualquier momento un ataque a gran escala contra la República Islámica si no se llega a un acuerdo para limitar su capacidad nuclear. Israel vuelve a interceptar barcos de la flotilla que lleva ayuda humanitaria a Gaza en aguas internacionales. Son 500 activistas de 45 nacionalidades, entre ellos unos 45 españoles.
1: El ejército israelí ha vuelto a atacar la flotilla con ayuda humanitaria que se dirigía a Gaza, esta vez en aguas internacionales cerca de Chipre. Está realizando un trabajo excepcional. Así felicitaba Netanyahu al comandante del equipo que estaba interceptando los barcos. Según la Freedom Flotilla, sobre las 10:30 de la mañana, el ejército israelí bloqueó ilegalmente sus 4 barcos en aguas internacionales. Viajaban a bordo 4 españoles. Al menos otros 2 navegaban en la Global Summit, que ya fue parcialmente interceptada en abril en la expedición que salió de Barcelona. En esta, que partió de Turquía el 15 de mayo, el activista Javier Aparicio denunciaba que llevan a los detenidos a barcos parecidos a prisiones flotantes, donde los metieron a ellos hace 2 semanas. Minutos después de este vídeo, la embarcación fue interceptada y aparece, al parecer, detenido.
2: Estoy siguiendo minuto a minuto la situación actual de la flotilla. No tengo la cifra exacta de españoles, que sería en torno a los 45, y entre 1 y 2 decenas de ellos estarían, según la información que tengo, ya retenidos.
1: La Marina israelí ha interceptado 28 embarcaciones, las otras 26 siguen su viaje a Gaza. Participan 54 embarcaciones, se han identificado a 44 turcos entre los tripulantes. Activistas y gobiernos como el turco reclaman a Israel que respete el derecho internacional y los derechos de los retenidos. Es un secuestro en aguas internacionales, un acto ilegal de piratería. Piden a los países democráticos que condenen a Israel y corten lazos con su gobierno.
0: Las ejecuciones en el mundo han alcanzado su mayor cifra en 44 años este pasado 2025. Al menos 2.707 personas fueron ejecutadas, la mayoría en Irán, según denuncia Amnistía Internacional en un informe publicado este lunes. Además, la ONG destaca que en América, Estados Unidos es el único país que condenó a penas de muerte a presos el año pasado, 47 personas.
3: Es el campeón de lucha libre iraní Saleh Mohammadi. En marzo, con 19 años, fue ahorcado junto a otros 3 presos por participar en las protestas antigubernamentales de enero, en las que presuntamente mataron a 2 policías. Pero su caso no es excepcional. Irán es el país que más ejecuciones ha llevado a cabo en 2025, según Amnistía Internacional, que no incluye a China por falta de fuentes fidedignas. Los medios estatales anuncian las ejecuciones e incluso retransmiten las confesiones, muchas veces forzadas, para recordar a los iraníes el riesgo de desafiar al régimen.
4: Claramente tiene esa función de advertencia pública. Creo que hay algo, quizá diría más importante, buscan administrar psicológicamente el miedo dentro de la población.
3: En medio de la guerra contra Estados Unidos e Israel, el ritmo de las condenas a muerte y ejecuciones parece haberse disparado. Según la ONU, 32 presos políticos han sido ejecutados en los últimos 3 meses. En la mayoría de esos casos no recibieron unas mínimas garantías procesales. Hemos visto más ejecuciones de personas acusadas tras juicios gravemente injustos por delitos de seguridad que están vagamente definidos, asegura la asesora sobre la pena de muerte de Amnistía Internacional. En enero, las fuerzas de seguridad iraníes reprimieron con violencia las protestas antigubernamentales, provocando la muerte de miles de personas. Antes de atacar Irán, Trump celebraba haber logrado frenar la ejecución de cientos de manifestantes gracias a sus amenazas y presiones al régimen de los ayatolás. Ahora el presidente de Estados Unidos trata de negociar con ellos una tregua mientras Teherán continúa ejecutando con más frecuencia.
0: En Estados Unidos, 2 jóvenes armados han atacado el centro islámico de San Diego, la mezquita más grande del condado. Hay al menos 5 muertos, entre ellos los 2 presuntos atacantes. Los presuntos autores de los disparos habrían muerto por heridas de bala autoinfligidas. Tendrían entre 17 y 19 años, según las primeras investigaciones del FBI.

0: El rey Felipe VI asistirá al partido del Mundial entre España y Uruguay, que se va a disputar en México, tras aceptar la invitación de la presidenta Claudia Sheinbaum y del presidente de la FIFA. Un viaje que llega tras cierta tensión entre los dos países a raíz de la polémica sobre la conquista de América.
1: Es habitual verle en el palco en grandes partidos de la selección española, en Eurocopas o Mundiales. Y en el de este verano también estará. De momento confirmado en el España-Uruguay del 26 de junio, que cierra la primera ronda del torneo para los nuestros. El partido será aquí, en el Estadio Akron, en Guadalajara, México, un país con el que España ha vivido capítulos de tensión a cuenta de la conquista de América en 1492. México creía que debíamos pedir disculpas por la violencia de aquellos días, y en marzo Felipe VI quiso limar asperezas y reconoció errores.
2: En nuestro criterio de hoy en día, con nuestros valores,
3: sí, no,
2: pues obviamente no pueden hacernos sentirnos orgullosos. Hay mucho abuso.
1: La invitación de la presidenta mexicana se mandó semanas antes de aquellas palabras del rey.
4: Se envió a todos los países del mundo. A todos.
1: A la Casa Real le agradó la propuesta, firmaron entonces, y ahora han trasladado a la propia Sheinbaum y a la FIFA que sí habrá viaje. El tercero a México en 12 años de reinado de don Felipe, y que servirá para seguir normalizando relaciones diplomáticas con ellos. Y esperemos para alentar a la Roja en el camino hacia su ansiada segunda estrella.

0: Los médicos están llamados a su cuarta huelga semanal del año ante la falta de avances con el Ministerio de Sanidad. Tras los anteriores paros, las partes no se han sentado a negociar. Los facultativos piden un estatuto propio. Sanidad asegura que no tiene sentido. También piden menos horas de guardia. El Ministerio ha rebajado de 24 a 17. Y mejoras salariales, que el Ejecutivo asegura que son competencia de las comunidades autónomas. Desde hace una semana no se han vuelto a notificar positivos por antivirus. Los españoles aislados en el Hospital Gómez Ulla de Madrid han dado negativo en la segunda PCR que se les ha hecho, por lo que ahora podrán recibir visitas. Y el Ondius ya se encuentra en el puerto de Rotterdam, donde las 27 personas que quedaban a bordo harán cuarentena.
1: Fin de trayecto para el Ondius. Ahora es su tripulación y los dos sanitarios que iban a bordo los que comienzan su cuarentena. Por el momento, los 27 están sin síntomas. La mayoría se quedarán en el propio embarcadero de Rotterdam, en unidades aisladas, salvo los dos neerlandeses que podrán hacer la cuarentena en casa y los que van a ser repatriados de forma inmediata. El siguiente paso se dará en las próximas horas. Será el turno de la desinfección y limpieza del barco. Si no hay roedores a bordo, que parece improbable, el viernes el Ondius podría volver a navegar en alta mar. En España, el caso positivo sigue evolucionando favorablemente en la unidad de alto aislamiento. Las mujeres ingresadas en Barcelona y Alicante, que fueron contacto de una de las fallecidas por el brote, han dado negativo en su última PCR, así que ellas ya tienen el visto bueno para recibir visitas. Si siguen esta evolución favorable, podrían terminar su cuarentena en casa a partir de este sábado. La paciente francesa ingresada en la UCI de un hospital de París muestra ciertos signos de mejoría según las autoridades, pero sigue, señalan, en una situación extremadamente frágil.
0: Emergencia de salud pública internacional por el último brote de ébola en el centro de África. Estados Unidos ha evacuado a un nacional de la República Democrática del Congo con esa enfermedad, con el ébola. La Organización Mundial de la Salud pide controlar a los viajeros que transiten por el norte del Congo y Uganda. La enfermedad ya ha matado a 91 personas. Se trata de una cepa de ébola no muy virulenta, pero para la que no sirve la vacuna actual. Shakira ha ganado su batalla judicial a Hacienda. Le reclamaban 55 millones de euros por el ejercicio de 2011. La Audiencia Nacional ha sentenciado que la cantante colombiana no cometió delito fiscal y anula las liquidaciones y sanciones que le impusieron. Además, condena a la agencia tributaria a devolver las cantidades abonadas por Shakira y los intereses. La sentencia se puede recurrir.
2: Son imágenes de la gira de Shakira en 2011, 120 conciertos en 37 países. Según la sentencia, Hacienda no ha acreditado que la cantante colombiana viviera ese año en España más de 183 días, lo que le obligaría a tributar aquí. Solo pasó, dice, 163. La Audiencia Nacional dice que la agencia tributaria tampoco ha probado que Shakira tuviera en España relaciones familiares. Estaba casada pero no tenía hijos, ni tampoco actividades económicas. Así que declara nulas las liquidaciones y sanciones por fraude en el IRPF y en el impuesto de patrimonio. La audiencia condena a Hacienda a devolver a Shakira el dinero que haya abonado. Según su defensa, son 27 millones de euros por IRPF, un aval de 30 más los intereses y las costas. En total, más de 60 millones. Hacienda dice que recurrirá. Esta sentencia no afecta a una condena anterior.
3: El tribunal presume que usted ha tenido pleno conocimiento de lo que consta en este escrito.
4: Así es.
2: Tras un acuerdo, le impusieron 3 años de prisión que no tuvo que cumplir y 7,5 millones de euros de multa. Shakira, en un comunicado, dice que la sentencia de hoy demuestra que nunca hubo fraude y que ha sufrido durante años un señalamiento público brutal.
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0: Fermín no jugará el Mundial, un golpe en el partido que disputó al Betis y que no parecía gran cosa, va a precisar finalmente de operación, justo cuando estaba en el mejor momento de su carrera.
13: Estuvo en la Eurocopa de 2024 y fue clave en el oro olímpico de París, pero el debut mundialista de Fermín tendrá que esperar. Tiene una fractura en el quinto metatarsiano del pie derecho y estará como mínimo un mes de baja. De la Fuente pierde a un centrocampista con garra y mucha llegada. Este curso ha sumado 13 goles y 17 asistencias con el Barça. Flick se ha enterado firmando su renovación hasta 2028. Una temporada más para conseguir colocar en las vitrinas del club el trofeo que le falta.
14: To win more titles.
13: Dice que ese es el objetivo, ganar más títulos, también una Champions que hasta ahora se le resiste.
0: La actualidad del Real Madrid pasa por Dani Carvajal, uno de los líderes del equipo en la última década, que se ha despedido del club y la afición en un emotivo vídeo. Se ve a un canterano madrileño, alguien que en un vestuario lleno de estrellas anteponía su madridismo.
2: La historia de Dani Carvajal con el Madrid comenzó cuando tan solo era un niño, al que le regalaron la camiseta del centenario por su comunión. Tras 10 temporadas en la cantera y 13 en el primer equipo, hoy dice adiós al club de su vida. El mejor lateral de la historia, escribía Vinicius en sus redes sociales. 450 partidos que le valieron 27 títulos, entre ellos 6 Copas de Europa. El último representante del Madrid de las 3 Champions consecutivas, el segundo más laureado de la historia del club, al que las lesiones le frenaron en la etapa final.
15: Me vi con el corazón lleno y un orgullo eterno, sabiendo que le dejé todo por este club.
2: Un jugador que para muchos será una ausencia irreemplazable.
0: Hablamos ahora de los que son el futuro de la selección española de baloncesto, los jóvenes españoles que están jugando en universidades norteamericanas. Son muchos, por lo que el seleccionador nacional Chus Mateo los ha reunido a todos para valorarlos personalmente.
16: 11 jugadores han cruzado el charco de vuelta antes de que empiece la pretemporada universitaria.
17: Hay muchos jugadores españoles que están formándose allí y nosotros tenemos que estar atentos.
16: Algunos ya han ganado el campeonato o dejado victorias memorables, como Álvaro Folgueiras.
18: Aprendiendo de las ideas y de los conceptos que trae Chus, las lecturas y el baloncesto en general es bastante más sofisticado.
16: Para Chus el objetivo está cumplido.
17: Verles, tenerles controlados, tenerles bajo el radar.
16: Sin Baba Miller y Adaimara, que estarán en el draft de la NBA, la selección no deja de buscar a las siguientes caras de la familia.
18: Significa mucho, significa que la familia sigue creyendo en nosotros y en nuestro futuro.
0: Todo bien, es lo que decía Alex Márquez a la salida del hospital, donde ha sido operado de la clavícula. Aún no hay plazos de recuperación tras el grave accidente que sufrió Montmeló, el pequeño de los Márquez.

0: ¿Qué tal están? Tenemos por delante un día muy tranquilo en gran parte de España, aunque marcado por la entrada de un frente frío desgastado por el noroeste peninsular, que sí dejará algunas lluvias débiles por la mañana, sobre todo en este caso en Galicia. Irán colándose, según avance de la mañana, hacia otros puntos del interior de Asturias, también de Cantabria, con chubascos por la tarde, que irán reactivándose en este caso en el entorno del Pirineo. En el resto del ambiente va a ser básicamente soleado, con nubes altas viajando por el sur peninsular, Ceuta, Melilla, algo de evolución en zonas de montaña, pero con poco riesgo en este caso de precipitaciones. Y cielos, ya decimos, básicamente despejados en Canarias. Las máximas van a seguir subiendo en gran parte de España, una subida algo más significativa, sobre todo en el interior este peninsular, con valores que a mediodía ya van a llegar hasta los 33 grados en Murcia, 31 esperamos en Zaragoza, 30 en Lleida y en Sevilla. Seguirán por ahora por debajo de los 25 grados en buena parte del noroeste del país.
1: La presencia del cine español en el Festival de Cannes es histórica. Nunca tres producciones españolas habían competido en la sección oficial. Una de ellas está dirigida por Pedro Almodóvar, con el que Televisión Española ha hablado sobre su película.
2: Pedro Almodóvar, le preguntaba a Sorogoyen hace unos días, y le preguntaré a los Javi dentro de unos días, sí, si estaban nerviosos. Todos, Sorogoyen decía que mucho, los Javi imagino que también. A ti no te lo tengo que preguntar.
3: Bueno, me lo puedes preguntar, pero la verdad es que yo no me pongo nervioso normalmente antes de la proyección. En el momento de estar dentro del Gran Palais y ver cuál es el resultado, cómo recibe la película, sí que en ese momento estoy muy inquieto.
2: ¿Y cómo se le explica a alguien que viene nuevo aquí qué es Cannes?
3: Uf, es difícil. O sea, porque Cannes es que hay muchos Cannes. O sea, Cannes puede ser una fiesta, puede ser noches de orgía y después también eso, sobre todo, es una fiesta. Es la celebración del cine de autor, que eso es muy importante.
2: ¿Vas a seguir desnudándote en tu
3: cine? Yo espero que no. Me ha divertido convertirme a mí mismo en el villano de la película. O sea, porque toda esa diatriba brutal que Aitana Sánchez Gijón, que está maravillosa, le dice a Leonardo, son cosas que yo me diría a mí mismo.
2: El presidente del jurado, Park Chan-gu, dijo que no había que separar arte y política.
3: Es el miedo lo que hay detrás de esa, cuando se separan, cuando se dice que el artista es el artista y solo puede hablar de su arte. No, no. Tenemos que seguir sorprendiéndonos, desesperándonos, protestando y desde luego hablando de ello.
2: Siempre que te hago aquí una entrevista, cuando has terminado una película, está tu hermano delante, entonces no puedo preguntarte por el próximo proyecto porque automáticamente dice que no te deja hablar.
3: Sí, yo ya tengo uno, él lo sabe también, pero me han prohibido totalmente que hable de ello. Será muy distinta de esta y habrá humor.
2: Pedro Almodóvar, muchas gracias.
3: Gracias a ti.
2: Gracias.
1: Ya se puede visitar la exposición Rodajes, con fotografías originales captadas durante la filmación de películas clásicas del archivo de Enrique Alegrete y Notorious Ediciones. Rodajes está formada por fotografías del backstage, de largometrajes de Hitchcock, John Ford o Billy Wilder, entre otros, además de secciones como la incidencia de Hollywood en España. Hasta el 15 de junio se puede visitar en el Centro Cultural Eduardo Úrculo de Madrid.